0: hizo, lo acalambró a River, Lucía, el gol.
1: Sí, lo sacó de foco al equipo de Coudet, que si bien el descuento de Pellegrini había sido el primero de los golpes, lo había dejado entero porque no atacaba, no tenía la manera de llegar River hasta esa extraordinaria jugada.
0: Mirá bien Ortega, centro a la olla, lo tiene Vélez, salió el arquero y se quedó, piden penal, falta en ataque. Lo terminan cobrando, pero lo que duda el fondo de River entre el arquero y los centrales en salir, quedarse, aguantar. Llamativo, mínimo llamativo. Sale Andrada, 2-2, le pega Andrada. A ver Borré, la quiere bajar Borré, la baja Borré, no llega Driussi. Despeja Magallán, se va al partido. Se muere, expira, se apaga como una vela madrugada. En este domingo de Superacción en Nacional. Ayer Colli, ayer Natalucci, ayer Almirón abrieron el juego bien temprano a las 3 de la tarde. Tiro libre para River.
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0: Viene Vélez para defender, viene River con Almada para atacar. Le quedan un par de minutos al partido. La mete Thiago Almada al área. ¡Qué pelota metió de gol Thiago Almada! Le quedó atrás a Pereira, al mediocampista de River. Lateral que será para el millonario. Mete a River contra el área de Marchiori, el Chacho Coudet. Movete River, movete en las tribunas. El grito de apoyo y un poco de reprimenda para un equipo que ganaba 2-0 y lo está empatando. Se viene el millonario, Juan Martínez cuarta, toca para Andrada, se va al juego, toca Andrada, el ex Vélez, juega Moreno, sale el catamarqueño, entrega a la izquierda, a River, con Orteguita, viene Pancho, a ver qué hace, tira bicicleta, espera Almada, venía todo tocando la pelota, River, media vuelta, qué linda, el remate al arco, ¡oh! Qué linda, qué bien que la armaron, parecía gol. El remate abriendo el pie derecho del protagonista millonario que la tiró por arriba. Fue Pereira, que en 10 minutos le pegó 2 veces al arco y casi gol. Por eso Pereira pide pista.
1: Claro, un remate bárbaro del pibe que se armó, el tiro se perfiló, sacó el derechazo, se fue muy cerca del palo izquierdo de Marchiori, que solamente la podía mirar a la pelota. Una buena posibilidad en el cierre del partido para el millonario.
0: Era fiesta y llegaron a auditar la jarana.
3: Cambio, cambio.
0: Llegaron
3: cambio.
0: Las autoridades, apagaron la luz. Cambio que presentamos.
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3: A la cancha el 48, Lucas Feller. ¿Le suena? Sí, sí. Afuera el 29, Rodrigo Lietro.
0: Bien, 48, Feller.
3: Sí, señor.
0: Está Lucas en la cancha. A ver qué pasa con esta. Banda izquierda. Ataca Verón. La pone contra el área. Le queda la pelota al arquero de River, que le da de pierna izquierda. Se muere el partido. Se apaga. Se termina. Estamos en el minuto 48 y fracción. El juego se está terminando. Ya se viene Lucas de Jesús. Ya se viene Minotti. Empezará a comentar Santi Lucía. El partido que cierra el domingo. ¿A qué hora arranca, Luca?
4: 21:30, arranca el clásico en el cilindro.
0: ¿Cómo está, Minotti? Tranquilo, sereno, ya me cuenta, porque es la última. Sí, dígame.
5: Excelente, Perazo, escuchando el final de aquel partidazo en Núñez. Atento a sacar una noche fría, el calor lo pone la gente de Racing saltando en la previa.
0: Viene Almada, juega a la izquierda, se va al partido. En la última bola, en la ruleta monumental, a ver si la meten. El croupier dice no va más. River que mete a Drius en el área, el árbitro que no cobra la falta. La última que pedía River. El pelotazo para que se muera el partido. Entra al lateral, mira el cronómetro. El árbitro del juego, Darío Herrera, va a pitar el final. Si no la mete River se acaba. Si no la mete River se acaba. Viene Andrada, métala porque se termina. Anda el árbitro con el pito en la boca. González, toca Andrada, métala porque se termina. Borré y se terminó. Era obvio, era claro. Herrera estiró el silbato y pitó el final del juego en el Estadio Monumental. Vélez lo vive como la gloria de un empate victoria River, como el desencanto de una victoria maltrecha. River 2, Vélez 2, en el aire de la más grande Nacional.
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0: ¡Qué domingo! La gente que estaba en el carnaval carioca le apagaron la música. El error de Almada y después el empate de Vélez de Lanzini. Con la ley del ex para terminar el partido 2-2, dice Seba Leanza.
3: Por la Copa, cueste lo que cueste, por la Copa tenemos que ganar, dice la popular tenue, grito de gente que está muy golpeada porque no puede entender cómo este equipo le regaló la posibilidad a Vélez de empatar un partido que estaba desde el desarrollo muerto y completamente favorable a River. Queda la Copa, queda el miércoles y ahí se decidirá el destino del Chacho Coudet.
0: Bien, Zarratea del otro lado.
7: Vélez se va del Monumental sin poder ser puntero, pero sigue siendo el único invicto del torneo. Juega el sábado visitando Riestra y luego el miércoles 2 de septiembre en Córdoba ante Boca por la Copa Argentina.
0: Principalmente pega la tabla que ya te va a contar Puentes. Este empate de River porque se ponía, no a tiro, pero un poco más cerca de clasificar. En este caso ha quedado bastante lejos. En solo 2 minutos antes de Racing Boca, comenta Santi Rock Lucía la igualdad de Vélez y River.
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1: Empataron 2-2 en el Monumental River y Vélez. Un empate con aire a derrota, visto desde el lado riverplatense. Un empate con gusto a victoria para el Fortín. En un primer tiempo donde River, desde la efectividad, el aprovechamiento de los errores de Vélez, se había puesto en ventaja con el gol de Correa, amplió con Freitas. En un buen primer tiempo del equipo de Coudet, y el segundo marcó un guión distinto al que teníamos en la primera parte del partido. A los 15 llegó el empate de Pellegrini. Vélez no lo logró el empate como consecuencia de un crecimiento en su juego, sino con el aprovechamiento de un error de Almada. En una mala entrega buscó a un marcador central, lo encontró a Valdés, que ya estaba en la cancha y que mejoró a Vélez, el número 10 chileno, y Pellegrini termina convirtiendo el descuento para el Fortín. A partir de ahí, el momento emocional del partido quedó para el equipo de Liniers. Un River débil desde lo anímico, entendió Vélez que podía encontrar algo más. Centro de Elías Gómez, ex River, cabezazo de Manuel Lanzini, ex River, colgando la pelota en un ángulo, y así llegó al empate el Fortín. Con sensaciones diferentes, pero igualados en el resultado, cada uno se lleva. Evidentemente, de lo que deja este empate, una sensación absolutamente distinta, decepción una vez más en River. Aprieta el puño, se lleva un empate que parecía derrota al equipo de Guillermo.
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0: Bien, nos despedimos, un abrazo grande, Leanza, nos reencontramos el miércoles. Saludos, Sarra, abrazo a todos. Chiquito Profili en la operación técnica, en la cabina 13. Todo de Luca, de Jesús, de Juan y Minotti, de Fede Di Giovanni y del Conte Gonzalo Ordóñez Ojeda, más Fernando Puentes. ¡Qué partidazo! 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

0: Nacional. Hola, hola, amigos del Fútbol Show en la radio más grande de la República Argentina. Qué placer saludarlos desde el Estadio Presidente Perón para esta noche bien grande, esta noche bien clásica en Radio Nacional, en toda la República Argentina, con un cierre de lujo de esta fecha de interzonales, con este clásico entre Racing y Boca, entre el equipo de Boivoda y el conjunto que dirige el Vasco Arruabarrena. Este Racing necesitado, que viene de conseguir un valioso triunfo por Copa Argentina contra Belgrano, se enfrenta a este plantel que va creciendo, que se va acomodando y que se va amoldando, sobre todo, a la idea de Arruabarrena, a la idea del entrenador de Boca, que llega entonado por su clasificación en la Conmebol Sudamericana y se quiere posicionar de mejor manera. En el torneo doméstico, la gente no para de entrar, no para de ingresar al cilindro de Avellaneda, un cilindro sold out para este clásico, para este partidazo entre Académicos y Xeneizes, que vamos a empezar a disfrutar en este mismo momento en Fútbol Show, en Radio Nacional. Noche fría en Avellaneda, donde el calor lo va a poner el hincha de Racing, que quiere apoyar a este equipo que al menos en el plano doméstico todavía no le ha regalado demasiadas alegrías. Todavía Racing parece que no empezó a jugar el torneo clausura. Pero esto es materia del comentarista de la noche, es materia del querido Juani Minotti. Bienvenido, comentarista.
1: Querido Luca de Jesús, estimada audiencia del Fútbol Show Nacional en toda la República Argentina, bienvenidos al Cilindro de Avellaneda, bienvenidos a la cabina 15 y al cierre de una jornada espectacular, con clásico, en un horario quizás inusual para la historia de los clásicos, más tradicional en lo reciente. Nos han acostumbrado a que los partidos del prime time van tarde finalmente, y para cerrar el fin de semana tenemos un Racing Boca, un Racing que viene con mucha irregularidad, con algo positivo en el juego, con poco positivo en los resultados, que tiene que sumar decididamente, que tiene que prenderse a la zona de arriba, un equipo de Boivoda que decididamente es diferente al de Costas, que desde el estilo futbolístico marca un camino totalmente opuesto, un camino de juego por abajo, un camino de un equipo con muchos más volantes, un camino de un equipo que rara vez saltea líneas, a diferencia de aquel juego directo para Maravilla y para Salas, en el mejor momento del Racing de Costas. Este equipo que debe encontrarle la vuelta a una manera de jugar diferente y nueva para empezar a conseguir resultados, evidentemente. Y en esta previa, que no será muy larga, que tenemos antes del encuentro, es prudente decir que creo que el partido para Racing estará en la mitad de la cancha. Si consigue adueñarse de esa zona, podrá imponer condiciones en el juego. Del otro lado llega Boca. Hoy Boca es uno de los equipos que mejor juega en el fútbol argentino. Ha cambiado radicalmente la cara desde la llegada de Arruabarrena. Le faltan puntos. Le faltan puntos a nivel local. Y tiene que venir a cosecharlos. Una cancha difícil en un partido clásico. Así como dije que la clave del partido puede estar en el medio para Racing, para Boca me da la impresión de que la clave estará de tres cuartos hacia arriba y en el vértigo fundamentalmente. Si logra superar esa línea media con cierta celeridad, tiene delanteros veloces, tiene a un Aranda absolutamente inspirado que juega y hace jugar para tratar de adueñarse del trámite. Lindo panorama, una noche helada en el cilindro de Avellaneda, que empiezan a tratar de calentar los hinchas.
0: La presentación del comentarista, la presentación de Juan Ignacio Minotti. Nos vamos rápidamente a la zona baja del Estadio Presidente Perón, a la zona baja del cilindro de Avellaneda, para conocer todo el panorama, todas las novedades del Racing Club. Bienvenido, Fede Di Giovanni.
2: Hola, relator, hola, comentarista, aquí estamos, sí señor, con un clima espectacular, como bien describían ustedes. Este Racing que después del triunfo por Copa Argentina frente a Belgrano vuelve a sonreír y quiere reafirmar eso esta noche frente a Boca.
0: Momento de conocer las novedades en el Xeneize. Ya vamos a repasar formaciones. Bienvenido, Gonzalo Ordóñez Ojeda.
3: Hola, Luca, hola, Juani, audiencia de Radio Nacional, muy buenas noches para todos, para este Boca que viene envalentonado después de la victoria en la Copa Conmebol Sudamericana contra Recoleta, y además quiere hacer pie en este campeonato, porque está en carrera la Sudamericana, así como también la Copa Argentina, pero también quiere hacerse pesar en este torneo clausura. Dos cambios mete Robarrena respecto al equipo que viene de golear en Paraguay. Por un lado el ingreso de Rey Domenech por Tomás Belmonte, y el otro es el ingreso del juvenil Lionel Flores, que vuelve la titularidad en reemplazo del colombiano Sebastián Villa. Cuando quieras, tenemos los 11 del vasco Rodolfo Martín Arruebarrena.
0: El cilindro se va vistiendo de celeste y blanco, con los globos que empiezan a invadir las tribunas del estadio Presidente Perón. Una marea celeste y blanca en cada rincón del cilindro de Avellaneda. Momento de presentar el 11 del local. Así forma, así va el Racing Club de Avellaneda.
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2: Racing tendrá en el arco número 25 Facundo Cambeses. En la defensa 4 Ezequiel Canavo, 38 Mateo Martínez, 6 para Marcos Rojo, 19 para Ignacio Rodríguez. En la mitad de la cancha 16 Ulises Ortegoza, 33 Leonel Pérez, 20 Gastón Lodico, 10 Matko Miljevic. En la delantera con el 17 Tomás Konecny, con el 22 Elías Torres.
0: Momento de conocer el 11 de Boca, así forma así va el Xeneize.
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3: Con el 1 el colombiano Álvaro Montero, 24 Dylan Gorosito, el 4 para Nicolás Figal, 32 Ayrton Costa, el 3 Lautaro Blanco. En el medio el 18 Milton Delgado, 23 el pilarense Camilo Rey Domenech, 25 Santiago Ascacíbar. En la ofensiva el 19 de Becar, Leonel Flores, 16 para Miguel Berentiel y el 10 de Ciudadela Tomás Aranda.
0: Ahora sí se despertó el cilindro, ahora sí tenemos ambiente de clásico, ahora sí empezamos a disfrutar de esta previa de un partido inmenso, Juan y Minotti, inmenso para cerrar este domingo bien radial y futbolero en la radio más grande de la Argentina.
1: Un partido que puede resultar despegue para uno u otro. Uno está en carrera con ese despegue. Boca ya parece haber despegado. Le falta consolidarlo en los números. Racing necesita un poquito más esta victoria. Racing tiene más necesidades. Racing salvó la ropa por Copa Argentina y de alguna manera consolidó un poquito este ciclo de Boivoda que recién arranca, que probablemente todavía no esté en duda, pero que en caso de haber sufrido una derrota eliminatoria en Copa Nacional, seguramente hubiese tambaleado mucho más. Bueno, hacerse fuerte en un clásico, algo que el Racing de Costas supo hacer en su momento para salir de la sombra justamente de ese equipo, es uno de los desafíos del equipo de Boivoda. Boca tiene muy malos números en los clásicos, en la gestión de Juan Román Riquelme. La búsqueda de esta noche será salir también un poco de esa situación, de esa idea que sobrevuela el Xeneize cada vez que juega un partido de esta trascendencia.
0: Me voy a Estudios Centrales para saludar, para darle la bienvenida a Fernando Puentes. Hola, doctor. Hola, Fer Puentes. Lo que hay que saber en Central Informativa a esta altura del domingo.
5: Hola, Luca. Hola, Juani. Hola, equipo. Buenas noches a todos los oyentes de Radio Nacional. Este partido que ya vamos a vivir en el historial. 223 partidos jugados entre la Academia y el Xeneize. 75 victorias para Racing, 94 para Boca y 54 empates. En el cilindro de Avellaneda se vieron las caras 105 veces. En 45 venció Racing, en 40 ganó Boca e igualaron en 20 ocasiones. Hoy en la jornada por la Liga Profesional Argentina del domingo, Sarmiento de Junín venció 2-0 a Estudiantes de La Plata. Victoria de Platense, victoria del Calamar que lo dio vuelta de visitante ante Barraca Central por 2-1. También mismo resultado, el Halcón de Varela, Defensa, superó 2-1 al último campeón Belgrano de Córdoba. Y recientemente lo escuchaste con el relato de Martín Perazo y los comentarios de Santi Lucía. El empate entre River y Vélez por 2-2 en el Estadio Monumental.
0: La presentación de Fernando Puentes. Hola Lobo, hola Juan y Gijón.
4: ¿Qué tal, Luca? Un abrazo enorme para vos. Algo fresca la noche, ¿verdad? En este momento 8 grados 9 en Avellaneda, la sensación térmica 6 grados 4. Y atención, porque hay una pequeña alerta amarilla por bajas temperaturas.
0: Bueno, el optimismo, ¿no? El optimismo que llega desde el bosque. ¿Cómo viene, no?
4: Abrigarse.
0: ¿Cómo se viene Racing para la cancha? ¿Cómo se viene el Xeneize? También para el campo de juego. Se levanta el cilindro. Levantamos el micrófono de ambiente Águila Vega. Porque habla la gente de Racing. Porque está a punto de aparecer el equipo académico. Porque también se viene el equipo de la Ribera. Se levanta la gente de Racing. Tremendo clima, Fede Di Giovanni.
2: Impresionante el clima, sí, de la gente de Racing. Se viene la academia para la cancha.
0: La academia con indumentaria tradicional. La remera celeste y blanca, pantalón blanco y medias blancas. Señoras y señores, en el cilindro de Avellaneda hacen su aparición Racing y Boca para empezar a disfrutar de este gigante clásico. En Radio Nacional, hago silencio, habla el cilindro. El show de luces, los fuegos artificiales, los globos celestes y blancos que van inundando cada rincón del estadio Presidente Perón. Racing vestido de Racing. Ordóñez Ojeda, Boca. ¿Vestido de Boca o con alternativa hoy?
3: Con la camiseta tradicional, el arquero Álvaro Montero, todo de amarillo en el día de hoy, como si fuera un semáforo.
0: Muy bien. Clásicos con camisetas titulares, como manda la historia, como tiene que ser, Minotti.
1: Por suerte, para los que nos gusta algo del fútbol histórico tradicional, algunos nos dirán conservadores, pero los colores históricos representan mucho más a las instituciones y en partidos grandes, en partidos importantes, eso es también trascendente, eso también tiene su peso. Nada de cábalas, nada de marketing. Los colores históricos para una noche que empieza a tenerse en el cilindro de celeste y blanco por el humo, pero que el Xeneize se tratará de hacer azul y oro.
0: Ahora sí que realmente no se ve nada en la cabina de Radio Nacional. El humo de las bengalas, el humo de esos fuegos artificiales hacen que no se vea absolutamente nada aquí en el Presidente Perón. Presentamos en la voz de Juan y Gijón a la carrera, nuevamente el 11 de Racing.
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2: Cambeses, Canavo Martínez, Rojo Rodríguez, Ortegoza Pérez, Lodico Miljevic, Conen y Torres.
0: Presentamos a la carrera el 11 de Boca.
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3: Montero, Gorosito, Figal, Ayrton Costa, Blanco, Delgado, Rey Domenechas, Casíbar, Flores, Merentiel, Aranda.
0: Un trapo gigante que va cubriendo la mitad del cilindro. Un trapo histórico de Giovanni, un trapo que cubre las dos tribunas del Presidente Perón.
1: Bueno, quería ver de Jesús, ahora no ve nada, ¿no?
0: No tiene
1: el humo, la bandera, los globos tubulares que van cayendo por encima de la bandera. Bueno, muchachos, hermoso todo. Vayamos levantando que arranca el partido.
0: La gente que no para de alentar sabe que es un partido importante para Racing. Hay mucho en juego en lo anímico, Juani, en lo futbolístico, en lo numérico, en lo matemático, pero sobre todo en lo emocional para este Racing que se va reconstruyendo.
1: Eso es lo esencial, porque este es un torneo con un formato muy especial y da muchísimas oportunidades. Los equipos grandes ya han demostrado que pueden arrancar mal, que pueden tener periodos intermedios de bajón y aún así les puede alcanzar para clasificarse. Después en los playoffs la cosa cambia muchísimo, pero en lo emocional es importante. Va perfilando el semestre, va perfilando el humor de la gente, va de alguna manera marcando el rumbo de instituciones enteras y de dirigencias. No es poca cosa un clásico para los hinchas, independientemente de que no deje de valer 3 puntos y que en este tipo de torneos estos 3 puntos incluso tengan una evaluación un poco inferior a lo habitual, porque acumulan no tanto, porque da más o menos lo mismo ser octavo que ser primero más allá de la localía. Obviamente Boca y Racing también piensan en la famosa tabla anual, piensan en la clasificación, a las copas.
0: Presentamos con Juan y Gijón las autoridades del partido.
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2: Nicolás Ramírez será el árbitro del encuentro. Asistente número uno, Gabriel Chade. El asistente número dos será Eric Grunman. El cuarto árbitro, Pablo Jiménez. En el VAR estará Fernando Echenique. En el AVAR, Diego Berlota.
0: Esto no arranca a tiempo. Ordóñez Ojeda, Conde. Esto no arranca en horario.
3: No, esto es terrible, Terrible, parece que estamos en Londres en este momento.
0: Bueno, moverá Boca. Parado delante de la pelota Miguel Merentiel. Cuando se disipe el humo, moverá el Cereice. Va a arrancar el clásico en el cilindro. Va a arrancar el partido en Radio Nacional.
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0: Lo comenta Juan y Minotti. A moverse, muchachos, a calentar. Dijo Ramírez, el árbitro, que esto no arranca, Minotti.
1: No, claro. Ayer volvieron las historias de vida de Jesús. En 2020.

0: misma necesidad en el rendimiento futbolístico. Me parece que ambos son equipos vertiginosos, que Racing necesita un poco más de la pelota que Boca para hacer daño, que probablemente eso marque el perfil del encuentro, que Racing tenga un poquito más de la posesión, pero que no necesariamente eso lo haga más peligroso, porque Boca sabe jugar al espacio, Boca sabe jugar de contra, tiene transiciones un poco más veloces. Los volantes mixtos de Racing, Ortegoza y Lodico, serán esenciales para bajarle un poquito el ritmo a ese juego que pretende el Xeneize y tratar de imponer las condiciones de juego por abajo que seguramente quiera Voivoda.
1: El árbitro Nicolás Ramírez consultándole a los arqueros del partido, levantando su pulgar, acomodando su cronómetro. Nicolás Ramírez, todavía no se ve todo tan nítido.
0: Mira, Luca, en el monitor que tenemos en cabina hay una cámara desde atrás de Cambeses. Cambeses no ve nada. No ve nada, no puede jugar así de ninguna manera.
1: Bueno, esto se demora. ¿Qué muestra la televisión, Fer Puentes? Está complicado el panorama.
2: Está bastante complicado y una terrible. No se puede ver nada. Y están, creo que, esperando eso también, que se disipe este humo para poder empezar a jugar.
1: Al único que vemos es a Álvaro Montero, Ordóñez Ojeda, con esa indumentaria, con esa combinación toda amarilla fluo.
3: Sí, señor, se hace notar, realmente parece un resalta textos.
0: Mírate.
1: Fibrón, se le dice Ordóñez Ojeda, fibrón.
3: Bueno, pero resalta textos también, ¿no? Con eso, la verdad que sí, es impresionante lo clarísimo que es, ¿no?
2: Resaltador. Todo
0: Lorenzo se agarraría la cabeza, ¿no?
1: Mamita. Vamos, Ramírez. Vamos, Nicolás, que tengas una buena noche. Árbitro de clásicos, Ramírez. ¿Están todos?
0: Sí, es de los árbitros mejor ponderados en el fútbol argentino. Me parece que más o menos correctamente. No me convence su nivel técnico, pero en comparación con el resto, quizás está un poquito por encima. El tema es que el resto está muy abajo, me parece.
1: Esto se demora. Ahora sí, levanta el pulgar Nicolás Ramírez. Va a mover Miguel Merentiel. La orden que llega del árbitro del partido, acomodando su reloj. El silbatazo de Ramírez movió Boca y comenzó el clásico en el estadio Presidente Perón entre Racing y el Xeneize en este intersonal del torneo clausura del fútbol argentino. La salida es de Nicolás Vigal, tocando a la derecha la apertura para Dylan Gorosito, que la revolea larga para que ya la corra ahora Flores de cabeza rojo. Responde con su botín derecho Nacho Rodríguez. Hasta la mitad de la cancha la pelota. La pica, la pelota pica y lo pasaba al número 23, Rey Domenech. La pelota de cabeza de Nacho Rodríguez. La pelota revoleada por el Xeneize. Buen sombrero, buena gambeta por derecha de Flores a toda velocidad. Amagó Flores, se la lleva por un costado, desbordó. Rebota en Flores, buena marca de Nacho Rodríguez. El rebote favorecía a la Academia, la regalaron. En la salida, falta, falta, falta, falta en la salida. Falta en la salida. La regaló el gato Lodico. Buena recuperación del Xeneize. Corner corto para Boca, Juan y Minotti.
0: Sí, una salida muy en falso de Lodico, que había bajado por izquierda a darle una mano en el retroceso a Nacho Rodríguez. Se había hecho bien de la pelota, pero después de un pase bastante suave, casi sin mirar, que interceptó Dylan Gorosito en la subida al ataque, se mandó, le cometieron infracción y tiene una linda chance Boca.
1: Dame una, Juan y...
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1: Livianito, el gato Lodico, Di Giovanni.
5: Sí, sí, salió mal. La gente ya, el murmullo en la primera. Mala salida de Lodico.
1: Tiro libre. Corner corto para Boca del sector derecho. Blanco para impactar. Posibilidad para el Xeneize. La metió por abajo Blanco en remate. En puerta de área. Apenas, apenas por encima del travesaño, en remate la pelota de laboratorio del Vasco Rabarrena, en remate fue del 10 de Tomás Aranda y no pasó demasiado lejos, comentarista.
0: Sí, no sé si era la mejor decisión, porque jugó Blanco atrás, si bien había dos jugadores de Boca que parecían arrastrar la marca, creo que terminaron alertando a la defensa de Racing, que salió a tiempo, terminó pateando atorado Aranda con la marca encima, casi sin mirar a dónde terminaba pateando. Quizás un centro hubiera sido más peligroso.
1: 2 minutos de este primer tiempo en el cilindro. Racing 0, Boca 0.
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1: Buen cambio de frente de Marcos Rojo. Pica con Egni, que ganó en velocidad. La bajó de cabeza. De sobrepique de zurda. Revolea a Ayrton Costa. La pelota queda en terreno del Xeneize. Recupera a la Academia por el sector derecho. Con Egni de cabeza. Mijevic de cabeza. Entregando para que ya juegue Pérez. Otra vez con Maco Mijevic.

0: Toca la academia de Mihajlovic para Marcos Rojo. Rojo para Matko. Matko es Mihajlovic. Arrancando en la mitad de la cancha. Filtró el pase de buena manera. Ataca Canavo por derecha. Buen pase filtrado al área. La puntería en el rebote para Canavo. Canavo que se juega la vida. Pedía penal. Caía Ezequiel Canavo por el sector derecho. Dice que no Ramírez. Recupera la academia en salida. Quedó tirado en el área. El lateral derecho de Racing. Siguen reclamando penal. Cuando aparece libre por izquierda, el pase queda corto. Recuperación del Zeneise. ¿Fue o no fue Minotti?
1: Ojo, ojo, porque yo no sé si no hay un pisotón de Costa. Costa va a la pelota, pero con el otro pie. Yo no sé si no lo pisa a Canavo en el pie de apoyo,
0: Es el momento de Racing en el partido. El rebote favorece al Zeneise. Sigue tendido en el piso de Giovanni, jugador de Racing.
2: Sí, sigue tendido y todo el banco de Racing pidiendo penal.
0: A mí me deja muchas dudas. Va a ser todo materia de Fer Puentes para mí. En el primer golpe de vista, cuando sigue tirado Canavo, para mí fue penal para Racing.
1: Coincido con el primer golpe de vista. Pero bueno, veremos el análisis. La gente del banco de Racing está como loca, pero el equipo no la tira fuera, que quizás sería lo recomendable para que vayan a revisarla enseguida.
0: Otro cambio de frente de Marcos Rojo para Tomás Conegni. Sale el arquero, toda la defensa de Boca. Pica ahí desde Álvaro Montero. Salida para el Zeneise.
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0: Atención porque el árbitro va al VAR. Atención porque Nicolás Ramírez no permitió que saque el arquero de Boca. Va al VAR. Puede haber posibilidad de penal para Racing.
1: Y a mí me queda cada vez más claro que fue penal,
4: Luca.
1: Llega primero Canavo, después lo toca, lo pisa Ayrton Costa, como habíamos visto en primera instancia con Luca. Pisa el pie de apoyo a Ayrton Costa de Canavo, debería ser penal para la academia.
0: Fernando Puentes en Estudios Centrales, ¿es penal o no es penal para vos?
4: Revisando la jugada, es un claro pisotón de Ayrton Costa. Esto tiene que ser penal para Racing.
5: Y por ende, hay tarjeta que la presentamos.
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5: El amarilla por protestar en principio para Blanco, pero seguramente recibe alguna sanción a Costa también.
0: Bueno, sigue revisando Ramírez en el VAR. Creo que no hay mucha duda, Minotti.
1: No, es un penal enorme, grande como este estadio. Nos había aparecido en la primera impresión el hecho de que reclamase el banco de Racing y no los jugadores de campo. Nos prendía las alarmas, pero es clarísima la imagen, es penal para Racing.
0: Di Giovanni va picando la pelota. Ya confía en que es penal Marco Mihajlovic.
2: Marco ya tomó la pelota, se fue hacia el punto del penal, confiado de que va a cobrarlo Ramírez, que todavía sigue mirando.
1: Lo que puede llegar a estar revisando Ramírez es si la altura del pisotón amerita roja o amarilla. Y creo que sería amarilla.
0: Atención, regresa Ramírez. Preparamos el ambiente, Águila Vega. El árbitro debería dar la indicación por los altavoces del estadio. Va alejando a los jugadores. Va a hablar Ramírez. Esto debería ser penal para Racing. A ver Ramírez.
5: Ha molestado Costa finalmente, no Blanco.
0: Penal para Racing. Penal para la academia. Penal para la academia. La acomoda Marco Mihajlovic. Racing reclama tarjeta roja. Boca reclama que no es penal.
1: Roja no es, penales. Sin ninguna duda es penal. El pisotón de Costa es clarísimo, pero es a la altura del empeine. Le muerde un poquito el tobillo. No es en la zona de la canilla ni en la zona de la rodilla. Por eso me parece que se justifica la tarjeta amarilla y nada más.
0: Hay cambio de pateador, Di Giovanni. Mire quién la toma.
2: Va Rojo finalmente. Le pidió la pelota a Matko y se la dio. Veremos si es finalmente Rojo el que patea o es solo para distraer.
0: Sería un condimento extra, Minotti.
1: Estas historias no terminan bien. El pateador tiene que ser el designado. El pateador temperamental que toma la pelota porque tiene algo que probarse a sí mismo o a terceros, en general va muy condicionado. Veremos si la experiencia de Rojo es suficiente como para alejar esos demonios de su cabeza.
0: 7 minutos del primer tiempo en el cilindro. Un arranque frenético del clásico. Penal para Racing. Acomoda la pelota Marcos Rojo. Penal para la academia. Ramírez aprovecha para dar con Álvaro Montero. Iba a ir Mihajlovic. La acomoda Marcos Rojo. ¿Y cuál fue la reacción del público de Giovanni?
2: Y muchos se miraron, ¿no? Por el pasado, sobre todo de Marcos Rojo, pero con confianza, obviamente, para el defensor.
5: Hay láser sobre Montero, Luca.
0: Penal para la academia. Azcacíbar le reclama el acomodo de la pelota a Ramírez. Hace caso el árbitro al reclamo del Xeneize. Un poquito más atrás, Marcos. ¿Y qué hace Miljevic al lado? Está invadiendo Miljevic.
1: Abre los brazos, pero no sé qué hace.
0: Penal para la Academia. Rojo contra Montero. Rojo contra Boca. La orden del árbitro. Penal para Racing. Va Marcos. ¡Va Marcos! Zurdazo potente y cruzado del número 6 de Racing, que definió con una categoría como marca su carrera. Abrió su pie izquierdo, la puso suavecita contra el palo derecho. Álvaro Montero terminó desparramado contra su caña izquierdo. Estaba mejor Racing al comienzo, y en casi 9 minutos de este primer tiempo, Marcos, sí, Marcos R, el ex Boca, pone el 1-0 para la Academia.
1: En un partido que no se había terminado de armar, que había tenido una buena intervención con un pase de Miljevic a la derecha que deriva en el penal, se hace cargo Rojo. No es un penal brillantemente pateado, pero quizás en el engaño, en eso que todos esperábamos, lo que decía de Jesús, el sablazo de Rojo, bueno, ahí estuvo quizás la clave del gol, suavecita contra el palo derecho de Montero, que se jugó antes hacia su izquierda. Gana Racing, que estaba un poquitito, un pelito mejor en un arranque todavía que no se había terminado de armar, 1-0.
0: Explotó el cilindro de Giovanni.
2: Explotó el cilindro, explotó el banco de Racing. Y como lo gritó el gol Rojo, poco le importó su pasado en Boca. Lo gritó como un hincha más.
0: ¿Y qué pasa con el Vasco?
5: Barro Arena transmitió, pidió tranquilidad, que no se desespere Boca. Finalmente amonestado solamente Costa y primer penal en contra.
0: Se viene Boca por izquierda, sale lejos Cambeses. La pelota sale fuera del área, por eso la tuvo que soltar el arquero de la Academia. De cabeza ganaba Ayrton Costa, amonestado. Traba en la mitad de la cancha el Xeneize. Recupera Ayrton Costa. Ojo Fede, que creo que hubo una amarilla en la defensa de la Academia. Creo que fue amonestado el número 38.
2: Sí.
0: Chequealo que lo presentamos, dale.
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2: El amonestado es Mateo Martínez, el número 38.
0: No vi la jugada, no sé por qué la molestó.
1: No, yo tampoco, debe haber sido en el tumulto del reclamo del penal. Si no, no hay explicación posible.
0: Salida para Boca, gana Racing 1-0.
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0: La pelota del círculo central es para el número 23, para Rey Domenech.
1: Nos aporta Luca el ojo del águila Vega, no el ojo del halcón, que no dejó hacer un lateral. Mateo Martínez, el chico de Racing, y que de ahí la tarjeta amarilla.
0: La pelota es de Álvaro Montero, tocando corto para Nicolás Figal. Sale el Xeneize del cilindro.
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0: Se saca de encima la pelota el equipo de Arroba Reina. Estamos en 11:30 de este primer tiempo en el Presidente Perón. Racing 1, Boca 0. Gol de penal de Marcos Rojo.
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0: Ataca Boca por el sector izquierdo con Miguel Merentiel, que arranca perfil invertido. La cambia de frente Merentiel para que ya se ubique por el sector derecho Dylan Gorosito. Tiene terreno para recorrer. Entregó para Flores, que lo va a encarar a Nacho Rodríguez. Flores por el sector derecho, la pisa. Buena marca del ex Banfield. Buena marca de Nacho Rodríguez. El fútbol te lo comenta Juan Ignacio Minotti.
1: Sí, van a tener que empezar a jugar con espacios reducidos, futbolistas que lucen más con espacio abierto, como Aranda y fundamentalmente como Flores. Está muy atento Rodríguez sobre la figura del juvenil de Boca, desbordando siempre por la derecha, y Lodico está cerca también para darle una mano. Tiene bastante gente y poco espacio para sacar una diferencia Flores por ahora, y suele ser uno de los que destraba los ataques de Boca.
0: La infracción de Rey de Domenech contra Marco Miljevic. No trata bien la pelota el equipo de Robert Reina. Salida para el conjunto de Juan Pablo Voivoda.
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0: ¿Cómo está el banco de Racing, Di Giovanni?
2: Tranquilo, el entrenador de Racing, brazos cruzados. Cada tanto conversa algo con uno de sus asistentes.
0: ¿Y qué pasa en el banco Zeneise?
5: Por ahora cruzado de brazos a Robarrena, sin dar indicaciones.
0: Recuperó Aranda, filtró el pase para Merentiel, bandera arriba. Bandera arriba del uruguayo, no hubo delay de bandera. Igual había una buena marca de Nacho Rodríguez. Offside de Merentiel en el comienzo de la jugada. Pero Juaní, cuando la toma Aranda, algo siempre está por pasar.
6: Es el mejor de Boca, es el que maneja los hilos y es el que mejor luce cuando tiene la posibilidad de transicionar, cuando tiene espacio y agarra una defensa mal parada como estaba Racing en este caso. Creo que Merentiel estaba en fuera de juego. Creo también que se apuró en línea porque no era tan evidente como para no dar el famoso delay de bandera.
0: 13:30 del primer tiempo, Racing 1, Boca 0.
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0: Dame otra.
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0: En remate mordido de Ortigosa, sin ningún tipo de peligro para el arco de Álvaro Monteiro. Salida para el Zeneise, se lo gana Racing. Gol de penal de Marcos Rojo a los 8 minutos del primer tiempo. Herreros marca 14 ya de esta parte inicial. Los silbidos de Giovanni son para Figal, ¿no?
2: Correcto, para Figal, cada vez que toca la pelota el ex Independiente recibe los silbidos.
0: No podía la marca Canavo, rebote para Conegni, cabeza entregando para Ortigosa. Dos control con el pecho hace el ex Talleres de Córdoba. Jugando para Pérez, de Pérez para Nacho Rodríguez, de Rodríguez para Marcos Rojo. Pelota para Racing.
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0: Recupera la pelota rápido Boca por el sector izquierdo, no podía Aranda, lo marcaba Andrés, el rebote favorece a Blanco. Blanco jugando para que se venga por izquierda Aranda, otra vez para Blanco, al piso con todo el pibe Mateo Martínez, que está amonestado, que juega al límite. Lateral que apura Boca, atacando por izquierda, buena pared que prospera. Se viene el empate del Zeneise, a colocar el rebote de corto de Cambeses. Tiene el empate, Boca con el remate en puerta de área. No podía Gorosito, no podía tampoco Rey Domenech. Y responde en la réplica, la Academia pone el cuerpo, gana la posición de Elías Torres. La descarga de Alex Aldosivi, reclamado de infracción. Recuperó de manera ilícita a Fribal, tocando a la derecha para Merentiel. Merentiel de primera para Ascacíbar. Ascacíbar que cruza mitad de cancha. Juega Alex Estudiantes de La Plata. Ascacíbar a la izquierda para que ya arranque perfil invertido Tomás Aranda. Aranda con el balón. Aranda para jugar, para rematar de afuera. El desvío en el camino, rebote para Pérez. La puntilla Pérez. Jugando para Conegni. El enganche salió bien el ex Lorenzo Almagro. Conegni que va, filtró el pase. Lo encontró libre a Mijevic. Por izquierda empieza a correr y a trepar por ese sector Nacho Rodríguez. Se manda el ex Banfield. De Rodríguez jugando para Marco Mijevic. Baja un cambio el partido, el equipo local.
6: Sí, pero está muy lindo el partido, ¿eh? Tiene ida y vuelta, Racing demuestra que puede ser un equipo directo, más allá de esta gestión de pelota que está haciendo ahora, resuelve rápido en general, y Boca con una Aranda encendido, empieza a dañar a la Academia sin terminar de volcar el juego contra campo rival necesariamente.
0: Lódico filtró el pase para que no pique a tiempo. Ortigosa antes había metido un lindo cambio de frente, Marko Mihajlovic al pecho de Ezequiel Canavo. Salida para Boca que busca el empate.
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4: Luca.
0: Sí, Fer.
4: Con este resultado parcial, Racing está subiendo a la posición número 12 en su zona, en la zona B, mientras que Boca se hunde en el 14º puesto de 15 equipos.
0: Bueno, fuerte, ¿eh? Fuerte el dato del Zeneise.
6: Sí, de los dos en realidad, porque Racing ganando 12 igual es muy poquito, marca el arranque y marca las necesidades que apuntábamos en la previa de uno y otro.
0: 17 del primer tiempo, dame una, Juani.
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5: Luca, Juani, paradójicamente, Boca lleva 4 partidos sin perder, una victoria, 3 empates.
0: La pelota es de Boca en la salida, presiona Racing con Tomás Conegni. Apertura en la izquierda para Lautaro Blanco, por abajo entregando para Aranda. El rodeo del 10 pasó entre dos, falta. Es eléctrico es inquieto y es muy difícil de marcar. El 10 de Boca, dame una Gijón.
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0: Todo el fútbol en Boca pasa por Tomás Aranda, el mejor del Xeneize en este comienzo del Clásico. Estamos en el Estadio Presidente Perón, estamos en el Cilindro de Avellaneda. En 18 de la parte inicial, Racing con gol de Marcos Rojo, le gana por 1-0 a Boca.
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0: Otro recupero de Nacho Rodríguez, la pelota le cae a Marco Mijevic, toda la mitad de la cancha, jugó por abajo con Ortegoza, Ortegoza atrás para Martínez, Martínez que amaga, sale el pibe de Racing, sale de la saga, buena apertura a la derecha para Canavo, Canavo y la pelota larga para Ortegoza que puede ganar la cuerda, va hasta el fondo Ortegoza, la metió por abajo, córner, córner para Racing, los aplausos para el equipo de Boivoda, Di Giovanni.
2: Sí, aplauso de la gente por esta jugada y sobre todo por Ortegoza que llegó hasta el fondo.
6: Está encontrando espacio en la espalda de los laterales de Boca Racing, ¿eh? Con la subida de Ortegoza por la derecha, Lodico y fundamentalmente Miljevic por izquierda, deja muchas veces el centro para tirarse a esa banda. Es un lugar a explotar porque van los dos mejor de lo que vuelven, Gorosito y Blanco.
0: ¿Quién le pega, Fede?
2: Miljevic.
0: Desde el sector derecho, tiro de esquina para la Academia, que quiere aumentar la distancia. En 19 de este primer tiempo, tiro de esquina para Racing, que le gana a Boca 1-0. Gol de Marcos Rojo de penal. Y va con la fuerza aérea el equipo de Avellaneda. Levanta sus dos brazos Mijevic. La mete al área, el centro que se va cerrando el segundo palo. La querían bajar de cabeza. Pedían penal. La controla Nacho Rodríguez por izquierda. Va hasta el fondo el ex Banfield. La metió Nacho de zurda. Buen centro sacando de cabeza a Casíver. El rebote para que la revolee Aranda. Hacia el centro. Lo busca Merentiel. Lo pasó la pelota de Gato Lodico. Puede tener un buen contragolpe de Boca por el sector derecho con Merentiel, que lo va a encarar a Canavo. Tiró la personal. Buena marca de Canavo. Bien por Canavo. Después una falta sonsa de Merentiel. ¿Ha dicho que no el árbitro?
6: No la dio.
5: Dijo que no.
0: Lateral para Boca. Habías quedado mal parado, Juan, y del fondo Racing.
6: Sí, después del pelotazo y el pique, Merentiel fue mano a mano a correr contra Canavo, lo quiso pasar por encima en velocidad, respondió muy bien en ese sentido el ex Defensa y Justicia, después pidió una falta que no hubo.
0: Aska Ciber por derecha, triangula Boca, la pelota para Aranda en puerta de área, Aranda la cucharió, le emparó el sector izquierdo para Blanco, la controla y se viene ahora Blanco, va a Boca con Flores, Flores en el área, entregó cortito para Blanco, la pisa el zurdo, tira un caño, pasó Blanco, va hasta el fondo, buena marca de Canavo, la dejó en cancha Blanco, la recupera lateral izquierdo del Xeneize, que busca la igualdad, la puntean para Flores, Flores por el sector izquierdo, falta. Dice que no el árbitro Ramírez. La tiene Flores que regateó, pasó entre dos. Rebotó la pelota del árbitro. Rebotó la pelota del árbitro, que fue el mejor defensor de Racing en esta.
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0: La pelota la recupera Boca. La tira rápido por un costado. El error de Blanco. Ordóñez Ojeda no está para nada conforme el Xeneize con esa última actuación de Ramírez marcando la pelota en ataque.
5: Sí, por eso Raúl Rena le protesta al cuarto árbitro en este momento, enojado por la intervención de Ramírez, lo que le pide a Boca que sea más punzante, que no se quede tanto con la pelota.
6: En 20 minutos y con la desventaja ya consumada para Boca empieza a sobrarle un volante, porque Rey Domenech se tira por adentro como volante central y obliga a Milton Delgado a jugar como un interno más adelantado y no está cómodo el chico Delgado en esa función. Ascacíbar no termina de agarrar la pelota, es un llegador, necesita un socio Aranda, no alcanza solamente con Flores.
0: La cobertura de Leonel Pérez la hace rebotar en el cuerpo de Santiago Ascacíbar, lateral para Racing desde el sector izquierdo en plano defensivo lo va a hacer Nacho Rodríguez.
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0: El reloj marca que estamos en 21:30 del primer tiempo. Racing le gana a Boca 1-0. Gol de penal de Marcos Rojo a los 8 minutos de este primer tiempo. La corre por el sector derecho y no podía. Ortegoza lucha por esa pelota, gana la posición, cobra la falta. Nicolás Ramírez, tiro libre para el Xeneize. Se enoja la gente de Di Giovanni.
2: Y la gente se enoja cada vez que pita algo en contra de Racing el árbitro Ramírez. Recordemos que ya no fue tomada buena su designación, ¿no? Por antecedentes que tiene con la Academia.
0: La pelota es de Rey Domenech en el círculo central. Rey Domenech tocando a la derecha, la apertura para Nicolás Figal. Figal que la pone abajo la suela. De Figal para Álvaro Montero. Salida para el Xeneize.
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0: ¿Qué dice el Vasco? Conde.
5: Cruzado de brazos por momentos, también el que interviene es el ayudante, Diego Markic, le pide más movilidad a Aranda.
0: Aparece Flores por el sector derecho, buena marca de Mijevic. El rebote para Nacho Rodríguez, puede ser una buena contra de la Academia, lo mató. Lo mató Elías Torres a Mijevic, tenía campo para correr, Torres para adelante.
6: Sí, la gente tiene cierta impaciencia con Mijevic, que entiendo por los antecedentes, pero no me parece que haya arrancado mal estos 20 minutos de partido frente a Boca. Creo que ha sido de lo más claro con un par de intervenciones puntuales. En otras retrasó el juego, es verdad, pero si está fino el número 10 de Racing, puede meter alguna pelota interesante.
0: Abrimos el WhatsApp Nacional, dame un mensaje, Fernando Puentes.
4: Hola, aguante Talleres mañana. Hoy le ganamos a Central y comenzamos la levantada. Saludos.
0: Abrimos el WhatsApp Nacional para que dejen su mensaje. Con la lectura del doctor Fernando Puentes. Se viene por izquierda ahora Flores. Encara también Aranda. Hasta el fondo va el 10. La marca de Racing. Se le acaba la cancha. Ale, volante extremo de Boca. Marca el saque de arco Nicolás Ramírez. Saque de arco para Facundo Cambeses. En 24 del primer tiempo.
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6: Vos sabés, era córner. Era o Fau de Delgado sobre Pérez o córner, porque le terminaba pegando al exhombre de Huracán cuando trataba de desprenderse por izquierda el volante central en general de Boca, que hoy está jugando un poco más adelante.
0: Cobró finalmente Fede, falta en ataque.
2: Correcto, infracción en ataque lo que cobró.
0: Di Giovanni, repasamos amonestados en Racing, por favor.
2: Uno solo por el momento, Mateo Martínez, el defensor.
0: La presión de Elías Torres surte efecto porque el rebote le cae a Conegni en puerta de área. Retrocede Conegni, que le puede pegar de afuera. Le pega Conegni, encima tenía Casíbar. La pelota es rápidamente recuperada por la Academia en la salida del Zeneise. La entrega Conegni para Canavo, trastabilló solo Canavo. Y ahora se arma la réplica del Zeneise por el sector izquierdo. Traslada Aranda, le pasa a Casíbar por esa banda. Va Aranda, filtró de buena manera el pase para Merentiel. En la cobertura defensiva estaba Mateo Martínez, que la saca por un costado. Lateral para Boca, dame una.
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0: Conde, repasamos a amonestados en Boca.
5: Uno solo, Ayrton Costa hasta ahora.
0: Es un buen partido de Nacho Rodríguez en el plano defensivo, Fanny Minotti.
6: Absolutamente correcto. No está pudiendo Flores prevalecer por ese sector. Es más, las pocas veces que progresó fue cuando se cambió de punta. Muy atento Nacho Rodríguez en el fondo de Racing. Está un poco atolondrado el equipo de Boivoda. Está recuperando rápido, pero tratando de resolver también a mucha velocidad. Y no es necesario, especialmente teniendo en cuenta que tiene el resultado a favor.
0: Lo gana Racing 1-0, gol de penal de Marcos Rojo, lateral para Lautaro Blanco, salida para Boca que pierde 1-0.
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0: Intenta no apurarse ahora el Zeneise. Pelota en su campo. De Costa para Figal. Figal que le da la indicación a Gorosito. De Figal para Ayrton Costa. Dos ex Independiente. Conde en la saga de Boca.
5: Correcto. Tanto Figal como Costa.
0: Toca y toca Boca. La aprieta. Llega para Aranda. Lindo. Giro de Aranda. Al piso Mijevic. Escapa el 10 de Boca. Apertura a la derecha para Gorosito, que tiene campo para recorrer. Entrega a Gorosito por abajo para Flores. Flores que va a encarar. La mete al área Flores. El taco de Ascasíbar se la lleva Alex Estudiantes. Y la pelota cae en los dominios, en las manos de Facundo Cambeses. Boca Minotti intenta concatenar pases.
6: Sí, pero no la puede sostener la pelota, porque depende demasiado de Aranda para eso. Si Ascasíbar está para llegar al área rival, Rey Domenech es el volante central. ¿Para qué está Delgado? Da la impresión de que son tres volantes con características demasiado similares en una mitad de la cancha que ya no necesita tanta contención.
0: Empieza a hacerse dueño del partido Boca. No podía Ascasíbar. Buen retroceso de Conegni. La gente lo aplaude. El rebote favorece a Boca, que se viene con Rey Domenech. La puntean para Flores. Al piso Marcos Rojo. Le salió un pase para Torres. Torres para Conegni. 3-2. Puede tener el segundo de la Academia. Apertura a la izquierda para Torres. Va Torres. Carga en la espalda. Dice que no Ramírez. Al piso Mijevic, La gente le reclama falta. Me parece liviano Elías Torres.
6: Para mí fue falta, ¿eh? Elías Torres, es cierto, deja la espalda liviano, pero recibe una carga, un empellón contra el espalda.
0: Se viene Merentiel para el empate. El empate de la bestia para el empate. Minutos del primer tiempo, del posible empujón contra Elías Torres en tres toques, casi que de área a área. Llegó el Zeneise del contragolpe, un pase delicioso de Flores para Merentiel, que controló en dos tiempos, que definió con serenidad, con una delicadeza total, el atacante uruguayo. La pinchó por arriba de Cambeses, lo empata Boca en 28 y fracción de la parte inicial. Empate Zeneise del cilindro. Racing 1, Boca 1, definición de lujo de Miguel Merentiel.
6: Yo creo que falta en el inicio de la jugada. ¿Qué quieren que les diga? Probablemente parezca antipático anular un gol por algo que pasó tanto antes y por un faucito, porque es un faucito, pero es una carga sobre la espalda de Delgado sobre Elías Torres. Para mí es infracción. De ahí recupera la pelota de Boca, de ahí la pelota a la derecha para Flores. Flores mete un centro de arrastrón y con efecto, mientras Ramírez convalida el gol. Espectacular para Merentiel. Merentiel recibe, no puede definir de primera, hace todo un rodeo y un enganche que confunde tanto a Martínez como a Rojo. Se pone el arco de frente para la derecha y pinchadita la pone contra la derecha, contra el palo de Cambeses. Empata Boca, que empezaba a emparejar el encuentro. 1-1.
0: Me doy una vuelta por el banco Zeneise con Ordóñez Ojeda.
5: Festejo al unísono de Arrobarrena y todo el banco de los suplentes para este segundo gol de Merentiel en el campeonato. Se amigó con la red del uruguayo.
0: Ataca Boca por el segundo. Flores por derecha, se mete al área. Va Flores hasta el fondo. Rebota en Flores. Rebote para Lodico, que la puntea. Gana la posición, se le termina la cancha. ¿Y qué pasa en el banco de la Academia?
2: Muy enojado con el árbitro Ramírez. Entendían que había infracción en el inicio de la jugada del gol de Boca.
0: Las pelotas de Rayo Domenech, la cucharió de buena manera para Gorosito por la banda derecha, tiró un caño, no pudo pasar Gorosito, traba Lodico, mete Nacho Rodríguez, pide falta, pide manotazo arriba, lo cobra Ramírez, pide en codazo contra el número 19 de Racing, Fernando Puentes. En la repetición de la tele, ¿era falta contra Torres en el comienzo de la jugada del empate de Boca?
4: Sí, para mí sí, era falta para Racing y se anularía el gol de Boca. Es un choque de atrás y para mí era falta para Racing.
6: Es una carga sobre la espalda, digamos. Para mí no había mucha vuelta que darle. Sorprende que hayan resuelto tan rápido desde el VAR también, porque no tardaron nada.
0: 30 minutos del primer tiempo. Partido igualado en el cilindro. Se empieza a picar el clásico 1-1.
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0: La saca Cambises. Buscándole a Elías Torres de cabeza. La bajó para Conegni. Buen anticipo defensivo de Nicolás Figal. Figal no podía en el relevo. Rebote para Nacho Rodríguez. De Rodríguez para Marcos Rojo. Una advertencia. Di Giovanni en la defensa de Racing. Creo que para Nacho Rodríguez o para Marcos Rojo.
2: Para Rodríguez, fue para Rodríguez. Después Rojo hizo el rol de capitán, si se quiere, hablando un poco con Ramírez, pero la advertencia fue para el lateral izquierdo.
0: Rojo calmando las aguas.
2: Correcto, así es.
0: Raro, ¿no?
6: Sí.
0: Atípico, extraño. Nacho Rodríguez por izquierda, va Alex Banfield. Recortó para adentro, puntea para Lodico. Lodico la regaló. Es un mal partido de Lodico en el comienzo del clásico. Se va gestando la contra para el Zeneise. Merentiel jugando para Flores por el sector derecho. Buena marca de Lodico ahora. El rebote para Mijevic. Mijevic tocando atrás para Marcos Rojo. Salida para Racing.
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0: Dame un mensaje de WhatsApp Nacional.
4: Buenas noches, Nacional. Les estoy escuchando por Santiago del Estero. Aguante Boca. Soy Lucio Gómez.
0: Lucio habrá festejado el golazo de Merentiel para empatar el clásico contra Racing 1-0. Apertura a la derecha para Canavo, que la controla con el pecho. Canavo lo pone a correr a Conegni por ese sector. Va Conegni, va Ortigosa, ganó Ortigosa, se mete al área. Va Racing por el segundo. El pase no fue bueno. Lo pasa la pelota a Lodico. Lodico para Marcos Rojo. Se va impacientando la gente en el cilindro. Lodico para Rojo. Rojo traslada por abajo para Mijevic. Apertura para Nacho Rodríguez. Enganchó para aquí, enganchó para allá. Va Nacho. Rodríguez para Mijevic. Atrás para Marcos Rojo. Rojo y la pelota por abajo para Mijevic. La pone larga, no. Amaga Mijevic. Busca descarga. Entregó para Lodico. Lodico y la pelota en tres cuartos de cancha. Lodico y el balón. Por abajo corto para Pérez. Pérez para Mateo Martínez, tocando de vuelta para abajo para Pérez, de Pérez para Martínez, por abajo entregó, clarificó para Lodico, Lodico con el balón, por abajo para Mijevic, aparece el remate de zurda, a las manos de Álvaro Montero, con paciencia y apuro toque el armó Racing.
6: Sí, pareció haberse apresurado Mijevic, porque tenía apertura hacia la izquierda para Nacho Rodríguez, tiene buen remate de media distancia. Dejó un poquito la banda Lodico para tratar de juntarse por adentro con Pérez y Miljevic, y me parece que le va a venir bien porque tan abierto por izquierda termina siendo entrega a corazón, pero no encuentra claridad para jugar.
0: Montero saliendo con Figal, salía para el equipo del Vasco Rabarrena.
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0: Racing 1, Boca 1, lo ganaba la Academia, gol de Rojo de penal a los 8 minutos del primer tiempo. Lo empató Boca con Merentiel con una buena definición. Acá responde la Academia por el sector derecho con Conegni. Atacan 3, defienden 3. Descargó para Marcos, que le puede pegar en puerta de área. Apertura a la derecha para Canavo, libre por el sector derecho. La meten de cabeza para Torres, que falló el cabezazo. Falló el cabezazo Torres. La despejó como si fuera Ayrton Costa. Y se va gestando la contra de Boca con Aranda por izquierda. Acelera Aranda, pasó entre dos, se viene Aranda, apertura a la derecha para el empate, para el remate, digo, de Flores, directamente afuera, el remate cruzado de Flores, reclama córner el pibe de Boca. ¿Qué hizo Torres en el cabezazo, Minotti?
6: Le pifió, lisa y llanamente, terminó dándole con el hombro, en una buena jugada colectiva de Racing que elabora un poco más, Boca explota los espacios como preveíamos, con el resultado 1-1, el partido es de ida y vuelta, los dos conceden oportunidades.
0: Se viene Conegni por la banda derecha, buena descarga de Elías Torres, de Conegni para Matko Mijevic, Mijevic en la pelota, aparece libre por izquierda Nacho Rodríguez, amaga Matko, juega Mijevic, entregando por abajo para Conegni, Conegni que controló para atrás, va Conegni, clarifica el juego para Lodico, Lodico entregando atrás para Marcos Rojo, no se exaspera Racing, de Rojo para Lodico, Lodico por abajo para Pérez, Pérez que controla, tocando para el gato Lodico, todo por la banda izquierda, abriendo para Nacho Rodríguez, Rodríguez que tiene capa para correr por adelante, por abajo para Ortigosa, Ortigosa y la pelota, Ortigosa levanta su mirada, juega a la derecha para el pibe Mateo Martínez. Martínez que amaga, se manda Mateo. Buen pase para Ortigosa, que se mete al área, el centro para abajo para Torres. De zurda sacando Figal. La pelota es de Racing ahora. Anticipa con Agni. No podía Pérez. Salta Alex Gremio y Huracán. De cabeza Canavo. La bajó para Ortigosa. Ortigosa se juega la personal. Tira un caño, pasó Ortigosa. A correr con Canavo por la banda derecha. El centro atrás, el rebote favorece. En Milton Delgado, salida para el Zeneise.
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0: Ahora Minotti intenta rachear la Academia.
6: Sí, que ganó el medio efectivamente, que maneja la pelota, que con Ortigosa, Lodico, Miljevic y algo de Pérez empieza a controlar la pelota en esa zona. No rompe demasiado, no genera demasiado.
0: Va Conegni en puerta de área, Conegni pasó entre dos, abrió para Nacho Rodríguez, Rodríguez que la metió con la de palo para Torres de cabeza, Ayrton Costa, el rebote para Ortigosa, se la lleva puesta Canavo. La pelota sigue siendo de la Academia con Pérez. Por abajo con Canavo. Canavo para Ortigosa. Ortigosa la puntea para Canavo. Buena triangulación de Racing por el sector derecho. Se viene Ortigosa. La mete al área. Muy bombeado el envío. La quiere Mijevic. La quiere Conegni. Rebote para Marco. La agarró de volea. La agarró como venía Mijevic. Se llenó el botín izquierdo de pelota. Y no pasó tan lejos Minotti.
6: Sí, tras el despeje de Gorosito de zurda. Le pegó fuerte. Siempre de abajo hacia arriba, por eso la pelota quedaba claro que no iba a ingresar. Miljevic no está haciendo un mal primer tiempo. Me gusta también lo de Ortegoza, del medio hacia la derecha, muchas veces siendo un apoyo del volante central y muchas otras acompañando como un 8 clásico bien abierto por el sector derecho.
0: 37 del primer tiempo, el clásico entre la Academia del Xeneize, está empatado 1-1.
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0: Se viene por izquierda Aranda y la pelota en tres cuartos de cancha de terreno académico. La cambia de frente Aranda para Flores. Se junta a los pibes de Boca. De Aranda para Flores. Controló bien Flores. Va por derecha. Lo encara Nacho Rodríguez. Va Flores de aquí para allá. Lo vuelve loco a Nacho Rodríguez. Buena marca. Drex Banfield. Tiene la esquina para el Xeneize.
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6: La naturalidad con la que maneja los ataques de Boca Aranda es muy llamativa. Para un chico tan joven. Mucho talento en el número 10.
0: ¿Quién le pega a Conde?
5: Justamente Aranda, al no estar Paredes.
0: La mete Aranda, el punto penal, el cabezazo. Queda en el área, busca el segundo, el Xeneize, remate de media vuelta. Caía en el área Escacíbar, no cobra penal. El árbitro Ramírez mete la contra rápidamente, Cambeses para que la aguante Mijevich. La dominó bien Marco. Ah, con la mano. Con la mano de Giovanni.
2: Eso cobró, por lo menos, le cobró mano y no protestó mucho Marco,
0: Bueno. De acá no pareció, salida para el Xeneize en 38 y medio del primer tiempo. Racing 1, Boca 1.
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0: ¿Qué pasa en el banco de Racing?
2: Bueno, ya mandó a mover a los suplentes Bogoda.
0: Recuperó la Academia, Mijevich como enganche, le pega de zurda, rebote, le salió un pase para Ortegoza, rebota en la mano de Azcacíbar, dice que no Ramírez, le persigue por izquierda Lodico que va, enganchó, recortó para adentro, la cambia de frente para Ezequiel Canavo, retrocede la Academia, que se hace dueño de la pelota, ahora responde con Martínez. Martínez cambiando de frente para Marcos Rojo. Rojo en terreno rival. De Rojo para Lodico. Lodico abriendo para Nacho Rodríguez. Por la misma quería buscarlo a Mijevich. ¿Fue o fue mano?
6: Para mí no, y en todo caso estaba fuera del área, Jacibar.
0: Lateral para Nacho Rodríguez. Apura la Academia. Apura el equipo de Juan Pablo Voivoda. Lo hace Nacho Rodríguez, le aguanta Elías Torres, el taco para Nacho, es buena por izquierda, la meten por abajo, rebota en el cuerpo de Nicolás Figal. Dame una rapidito, Juani.
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0: 40 minutos del primer tiempo, la mete al área Nacho para que la peine con Egni de cabeza Casíbar. Rebote para Pérez o para Merentiel, para Pérez que anticipa al delantero uruguayo que marcó el empate para Boca. Buen taco de Pérez, arriesgando lo Dico ahora, la corre Ortegoza por el sector derecho, el taco que no prospera de Delgado, recupera Ortegoza que va, recupera ahora Aranda, reclamada falta Racing, esta no pareció falta de Aranda.
6: No, coincido, está muy flojo lo Dico, no es bueno su partido, muchas imprecisiones, cuando se tira por izquierda no es una ayuda con las subidas de Gorosito, cuando se tira hacia adentro, comete algunas imprecisiones en el manejo de la pelota, está un poquito acelerado. No termina de encajar en una mitad de la cancha de Racing, que ha funcionado bastante bien en el primer tiempo.
0: Hay un jugador caído en Boca, Ordóñez Ojeda.
5: Así es, está en el piso Tomás Aranda y justamente Robarreno, que pide esa amarilla en esta última infracción.
7: Luca.
0: Sí.
7: Repitieron la jugada de Azcacíbar, pega en el pecho del jugador de Boca, no es penal. No es penal.
0: Bueno, hay una amarilla por el aire, Fede Di Giovanni. Creo que para el lateral derecho de la Academia lo presentamos.
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2: El número 4, Ezequiel Canavo, el segundo en Racing.
6: Una mano en la cara, me parece, ¿no? De Aranda, sí. Sin intención, pero lo termina conectando.
0: Partido detenido, aprovecha Juan y Gijón.
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0: ¿Se va recuperando Aranda, Ordóñez Ojeda?
5: Ya se reincorpora el juvenil de Ciudadela.
0: ¿La repitieron, Fer Puentes?
7: Sí, la repitieron. ¿Voy a decir por la jugada de Ascacíbar?
0: Sí, no, no, la infracción de Canavo, si fue un manotazo en el rostro contra Aranda.
7: Ah, no, no, no la repitieron esa jugada, no, no. Pero
0: fue
7: para mí,
0: sin pelota.
7: Para mí fue falta, sí, sí.
0: Se viene Flores por el sector derecho, buena marca de Nacho Rodríguez. Para mí, el mejor de Racing, Nacho Rodríguez.
6: Puede ser, junto con Miljevic. A mí me gustó el primer tiempo del 10.
0: Un Nacho Rodríguez que hasta hace un par de semanas era suplente. Y ahora se ganó el puesto y viene siendo bastante regular el ex Banfield, que antes era más volante que lateral.
6: Sí, no, nunca fue lateral. De hecho, era lo que se cuestionaba en su momento, que lo hacían jugar de lateral sin que lo fuera. Bueno, habla de Rodríguez haberse ganado el puesto, también habla de Espino.
0: No podía bajarla de cabeza Tomás Conagni. Lateral para Boca, lateral para Lautaro Blanco.
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0: Di Giovanni, repasamos amonestados en la academia.
2: Tiene dos amonestados, el número 4 Ezequiel Canavo y el 38 Mateo Martínez.
0: ¿Y en Boca?
5: Por ahora solamente Ayrton Costa.
0: Lo ganaba Racing con gol de penal de Marcos Rojo. Lo empató con una muy buena definición Miguel Merentiel para el Xeneize. Clásico empatado en el cilindro 1-1. Se viene Flores por el sector derecho. La marca era de Nacho Rodríguez. Se apoya en Marcos Rojo. Rojo que la revolea de sur hasta la mitad de la cancha. No podía de cabeza Marco Mijevic. Anticipaba Pérez a Casíbar. Al piso Mijevic. Falta. Falta, sí. Falta, falta. Falta contra Milton Delgado. Llegó tarde Mijevic y creo que zafa de la tarjeta. Creo que zafa de la tarjeta al 10 de la academia. Dame una, Juaní.
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0: Dame otra.
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6: Termina enganchando el pie de apoyo a Delgado en la búsqueda de la pelota. No toca la pelota y casi no lo toca Delgado. Es falta, nada más que eso.
0: Quedó sentido, Milton.
5: Correcto, en el tobillo izquierdo, por eso tardó en levantarse. Ahora va pisando para probar, al trote nomás se recupera el volante de Boca.
0: Balón parado para Figal, el cambio de frente apuró. Buen cambio de frente para Blanco. Blanco por abajo, tira el segundo, Ascacíbar, le pifió. Tira Ascacíbar el segundo, la pinchó, la sacaron sobre la línea. La sacaron sobre la línea, lo tuvo. Dos veces consecutivas Santiago Ascacíbar. Lo tuvo el Xeneize. Hay falta. Dice que Don Ramírez, responde la academia. El pase queda corto de Ortegosa. Se rompió el clásico. Lo tuvo el ruso Ascacíbar.
6: Está divino esto. Sí, lo que hizo Figal lo buscó con un pase bárbaro. Cambio de frente para Blanco que tiró el centro atrás. La pinchó el ruso. No pudo definir del todo bien.
0: Tuvo la defensa de Racing, no podía cambiarse, se la sacó Rojo. El remate puerta de área, mordido. Mordido de Milton Delgado. Lo tuvo Ascacíbar, que primero pifió de zurda. Se hizo un autopase y después la pinchó el ex estudiante.
6: Me quedé pensando en la anterior, porque Figal ejecuta el tiro libre y la pelota sale con un efecto rarísimo. No sé si hubo un desvío o no, pero termina cayendo excepcionalmente bien a la espalda de Canavo para Blanco. Blanco tira ese centro atrás, como decía de Jesús. No puede en la primera Ascacíbar, pero en la segunda se acomoda y se la pincha por encima. Cambeses no tiene fuerza la pelota, por eso en la línea el destacado del primer tiempo, Nacho Rodríguez, la termina rechazando.
0: Imagino el rostro del Vasco Rabarreta.
5: No, totalmente. Si bien no dijo nada, ningún reclamo, pero la cara no era la mejor de la del Vasco.
0: ¿Y qué dice Juan Pablo Boivoda?
2: Y está muy fastidioso, muy enojado con el árbitro del encuentro. Y de paso te digo que adicionó 3 minutos más.
0: Lateral para Nacho Rodríguez. La aguanta Elías Torres en el área. Le ganaron todos los duelos al delantero de Racing, Alex Aldosivi. Lo dedico para Marcos Rojo. De Rojo para Mateo Martínez. Dame una rapidito.
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0: Con Agni por el sector derecho. Hacia adentro para Pérez. Pérez lo encontró a Miljevic en puerta de área. Va Matko. Enganchó y la perdió. Recupera la pelota ahora Rey Domenech, la contra que no surte efecto. Buen anticipo defensivo de Mateo Martínez. Otro que jugó bien, el pibe Martínez. Mirá qué pasa que le metió Ortegosa ahora. Ortegosa, apertura para Conegni por la banda derecha. Recorta para adentro. La mete Conegni. Lo tiene Lodico. Buena descarga para Conegni. Offside. Bandera arriba. La habían armado bárbaro. Entre Conegni y Lodico. Buena acción combinada de la academia.
6: Finita igual, ¿eh? Finita la devolución de Conegni. Para Conegni. El control del ex hombre de Almagro y San Lorenzo fue malo. Para mí estaba habilitado, ¿eh? para mí estaba habilitado, o apenitas en offside. De todas maneras, no la terminaba bien con Enmi, con ese mal control hacia afuera que le aleja la pelota del pie derecho. Nunca pudo sacar el centro.
0: Sí, pero debería ser córner para Racing, ¿o no?
6: Bueno, es lo que digo, para mí no era offside de ninguna manera.
0: ¿Qué pasa ahí con el delay de banderas? Porque también le cortaron una boca hoy.
6: Totalmente. Offside de Merentiel, que era finito también.
0: Una por lado. No están siguiendo el protocolo los asistentes. Dame una, Juani.
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0: 47 y medio de este primer tiempo en el Clásico en Avellaneda. Racing y Boca empatan 1-1. Será la última acción de este primer tiempo. No podía aguantarlo Elías Torres. El rebote para Marcos Rojo. Libre por el sector izquierdo, la pide y va la pelota para él. Para Nacho Rodríguez, que tiene campo para correr. Acelera Rodríguez. La puntilla para el gato Lodico. Lodico jugando corto para Marco Mijevic. Mijevic para Lodico. Abierto por izquierda, recibe el ex Lanús e Instituto. Lodico para Mijevic, hasta el fondo, escapó Matko, la mete de zurda, la aguanta Ortegoza, el remate de Puntín, lo trabaron justo a Ulises Ortegoza, tuvo la chance en la última Racing, cuando el árbitro Nicolás Ramírez señala la mitad del campo de juego e indica el final del primer tiempo en el estadio Presidente Perón. Racing 1, Boca 1.
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0: ¿Cómo loco la gente, Di Giovanni, con el árbitro del partido?
2: ¿Cómo locos todos con Ramírez? El insulto que bajó de las cuatro tribunas para el árbitro del encuentro. No están nada contentos los hinchas de Racing, claro está, con el arbitraje de Ramírez.
0: Bueno, se retira la Academia, Fede, repasamos amonestados y el banco.
2: Sí, señor, ya se van retirando los jugadores de Racing, tiene dos amonestados, Canavo y Martínez. El gol lo hizo Marcos Rojo de penal, en el banco de suplentes esperan Tagliamonte, Escudero, Espino, Rubio, Martirena, Saracho, Craneviter, Tello, Solari, Campo, Fraga y Vergara.
0: Se retira el Ceneice, Ordóñez Ojeda.
5: Así es, se va el equipo de Robarrena. Recién Montero, Aranda y Ascacíbal le protestaban a Ramírez por alguna infracción que cobró, alguna sanción en desacuerdo. De por sí se va con un amonestado del equipo Ceneice, que es Ayrton Costa. Y atención con justamente el amonestado, ¿no? Que estuvo rengueando en el final del partido. Veremos qué pasa, a ver cómo se siente el ex hombre independiente. Mientras tanto, esperan su oportunidad Leandro Bray, Facundo Herrera, Tomás Belmonte, William Salarcón, Carlos Palacios, Kevin Zenón, Alan Velasco, Ángel Romero, Milton Jiménez, Ener Valencia y el colombiano Sebastián Villa.
0: Protagonistas al vestuario, nuestro comentarista Juani Minotti nos entrega un título.
6: Un lindo primer tiempo, parejo, con una leve superioridad de Racing y un mal arbitraje de Ramírez, que para mí está perjudicando al local.
0: Fernando Puentes, repaso informativo para prepararnos para el comentario de estos primeros 48 minutos.
7: Por la Liga Profesional Argentina, en la jornada de hoy domingo, triunfo de Sarmiento de Junín de local por 2-0 ante el Pincha, ante Estudiantes de la Plata. Mauricio Martínez y Gastón González le dieron el triunfo al Kiwi. Platense lo dio vuelta ante Barracas de visitante. Ganó el Calamar 2-1. Primero ganaba el Guapo con gol de Iván Tapia de penal. Y Nicolás Retamar y Luciano Jiménez le dieron el triunfo al equipo de Vicente López. Triunfo también de Defensa y Justicia, de visitante ante Belgrano de Córdoba, al ganar por 2-1, goles de César Pérez y Damián Fernández. Ramiro Hernández descontó para el Pirata. Lo relató Martín Perazo, lo comentó Santi Lucía. La igualdad entre River y Vélez por 2-2. Primero, Ángel Correa y Joaquín Freitas pusieron arriba al Millonario. Lo igualaron Diego Valdés y Manuel Lanzini para la B azulada de Liniers. Estamos en el entretiempo. Lo relata Luca de Jesús y lo comenta Juani Minotti. La igualdad parcial entre Racing y Boca. Primero,
4: Marcos Rojo abrió el marcador de penal. Miguel Merentiel igualó las acciones para el Ceneice. Además, por la Primera Nacional, Deportivo Maipú venció 1-0 de local a Quilmes. San Martín de Tucumán ganó 2-1 a Chacarita. Ciudad de Bolívar y Racing de Córdoba empataron 1-1. Y victoria de Temperley 2-1 ante Midland. Por la Primera B Metropolitana, Sportivo Dock Sud y Camioneros igualaron 2-2. Por la Primera C Metropolitana, El Porvenir y Central Ballester no se sacaron diferencias y empataron 0-0. Ganó Central Córdoba de Rosario de local 2-1 ante Sportivo Barracas. Y Defensores de Cambaceres venció 2-0 en su visita a Puerto Nuevo. También entre los partidos por las ligas de Latinoamérica hay dos resultados importantes. En Paraguay, en el Superclásico, Olimpia venció 2-1 Cerro Porteño. Y en Chile, el Colo Colo superó 2-1 a la U de Chile. Ya en el viejo continente, en la Liga de España, Atlético de Madrid, con gol de Juliano Simeone, empató 2-2 ante el Villarreal. El Getafe venció 1-0 al Racing de Santander. Y goleada del Barcelona de visitante, 5-0 ante el Elche. Por la Premier League, el Brighton goleó 4-0 al Aston Villa sin el Dibu Martínez. Ganó el Manchester City 2-1 ante el Bournemouth. Y el Newcastle y Liverpool igualaron 2-2. Y entre los resultados importantes de la Serie A, que arrancó este fin de semana en Italia, ganó la Juventus 1-0 ante el Frosinone. Y el Milan venció 2-1 al Torino.
0: El repaso informativo de Fernando Puentes en Estudios Centrales del Fútbol Show en Radio Nacional. Momento de presentar el comentario del primer tiempo en la voz de Juan Ignacio Minotti, que te explica este Racing 1, Boca 1.
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6: En una noche fría en Avellaneda están empatando 1-1 Racing y Boca. En un primer tiempo más que interesante, de ida y vuelta, con cierto frenetismo por momentos, en el que creo que la Academia hizo las cosas un poquito mejor y creo también que el arbitraje de Ramírez lo está privando de estar ganando este partido. Algunas de las cosas que fuimos planteando en el inicio parecen haberse cumplido. Racing ganó la mitad de la cancha. Con esa cantidad de volantes que marcábamos, con Pérez de 5, Ortegoza como mixto por derecha, Lodico por izquierda y Miljevic como enganche, tuvo bastante más la pelota, la manejó bien, sostuvo los ritmos del juego, impuso los ritmos del juego en base a ese medio campo y generó buen volumen de juego sin que eso decanten tantas oportunidades nítidas de gol. Del otro lado, Boca apostó más a lanzar y a ir al espacio. Encontró en un Flores rebelde pocas respuestas porque estuvo bien bloqueado por Nacho Rodríguez, y en un Aranda siempre extraordinario, mucho fútbol, mucha conducción y muchas oportunidades, aunque aisladas. Racing, que había arrancado un poquito, un pelito mejor, enseguida pudo capitalizar, porque tras una pelota que movió rápido Miljevic del centro hacia la derecha de espaldas, apareció por el área Canavo, yendo a buscar una pelota dividida, la tocó, llegó antes a la pelota y Ayrton Costa lo pisó claramente en el pie derecho. Ramírez no la vio, pero desde el VAR lo llamaron un rato después, lo invitaron a corregir la acción y terminó dando penal. Se hizo cargo de la ejecución Marcos Rojo, quitándole la pelota a Miljevic. Nos cuestionábamos un poquito esa decisión, pero se hizo cargo y lo ejecutó bastante bien. Quizás en el engaño, en no volarle la cabeza, en patear suavemente contra el palo derecho estuvo la clave. Se jugó hacia el otro lado Álvaro Montero y Racing se ponía 1-0. Trató de levantar Boca, trató de hacerse cargo del juego. Marcábamos que en la mitad de la cancha parecía sobrarle un volante, porque Rey Domenech, jugando de volante central, le puede dar salida al equipo y no mucho más. Hoy no aportó demasiado y fundamentalmente lo obligó a Milton Delgado a jugar más adelantado por la izquierda, en una posición donde en eso siente cómodo. y Aranda, sin un socio claro y con un Flores bastante bloqueado, no encontraba con quién jugar. Sin embargo, cuando empezaba a sostener el dominio en campo rival, enseguida Boca consiguió el empate. 27 minutos de la primera mitad, un ataque de Racing. Surge todo de un ataque de Racing, una pelota que le tira larga a Elías Torres. Es cierto que pone el cuerpo blandito, es cierto que Elías Torres parece ser un centrodelantero al que no le gusta el roce físico, lo cual es llamativo. Pero para mí hay infracción de Milton Delgado, que le da un empujón, un empellón por la espalda con el hombro, una carga ilícita, le quita la pelota y de ahí va a venir el gol de Boca. Ramírez no cobra nada, desde el VAR no le avisan nada después tampoco, la pelota deriva a la derecha, Flores lanza muy bien.

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0: al cilindro de Avellaneda, reaparece Boca, Ordóñez Ojeda, y va a meter un cambio el Vasco.
1: Así es, ya veníamos advirtiendo que no estaba bien Ayrton Costa, más allá de estar amonestado, ya venía rengueando, ¿no?, en su tobillo izquierdo, por eso es el cambio que se va a presentar. Se viene el segundo encuentro en la primera de Boca para Facundo Herrera, más conocido como el Jagger.
0: Presentamos el cambio del Ceneice.
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1: Entonces a la cancha el número 42, Facundo Herrera, el Jagger, se retira. Ayrton Costa Herrera tiene 20 años, mide 1,80 m, nacido en San Martín, ya debutó en el partido de la Copa Sudamericana el último martes contra Recoleta.
0: Fede Di Giovanni, reaparece la academia.
3: Reaparece Racing con los mismos 11, sin variantes, sin cambios, una de color.

0: En el entretiempo se repartieron unos peluches por el Día del Niño para los chicos aquí en la platea.
1: Fernando Puentes, ¿a qué número se comunica la gente?
2: Al 113-870-7485. A ese número nos manda mensajes para participar de los sorteos y además también para dejarnos opiniones.
3: Le mando un abrazo grande a muchos oyentes que nos fueron escribiendo en la semana. Con mucha generosidad, con mucha buena onda para el equipo del Fútbol Show Nacional. Marcos Romero, hincha de Newell's, abrazo grande. Sergio Recio, lo mismo, con un mensaje muy lindo, muy generoso para con todo el grupo. A Coli, que está siempre ahí pegado, el Coli bueno, como le dice el muñeco Perazo. Alejandro Ferrari, hincha de Independiente también. Hinchas que en la semana, cuando el Fútbol Show Nacional no está al aire, nos siguen haciendo llegar su buena onda. Y ustedes comuníquense, como dice el doctor Puente, que los lee.
1: Mueve Marco Mihajlovic, arranca el segundo tiempo.
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1: Lo comenta Juan Ignacio Menotti, lateral para Racing, en el arranque de esta parte complementaria. Lo va a jugar de manos ya Ezequiel Canavo, todo por la banda derecha. Por abajo para Conagni, descargando de primera para Canavo. Canavo la mete para que la aguante como pueda Ortigosa. No podía contra la marca de Rey Domenech, saliendo por izquierda. La entregaba mal Milton Delgado. Rebote para Merentiel. Merentiel jugando para Milton Delgado. Delgado rodeado contra la raya. La hace rebotar en Pérez. Última pega del jugador de Boca. En Tomás Aranda. Lateral para Canavo.
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1: Gana la posición Nacho Rodríguez por izquierda. Va el ex Banfield. Jugó para Elías Torres. Sale del área al 22. Va Torres. La aguanta Elías Torres. La hace rebotar. Entregó atrás para Nacho Rodríguez, jugando para Lodico. Lodico la cambia de frente para Conegni, que la peinó de cabeza. No podía Canavo. Y se arma la contra de Boca. Quedó descompensado en el fondo Racing. A toda velocidad trepa por la banda izquierda Aranda. Recortó para adentro. Aranda jugó a la izquierda para Blanco. Blanco que va hasta el fondo. La mete por abajo. Lindo centro para abajo. Y el segundo Boca. La cucharearon. No se puede creer. No se puede creer cómo esto no fue gol de Boca. No se puede creer. ¿Cómo esto no fue gol de Boca? La sacaron entre dos defensores de Racing, abajo del arco. La cucharearon ante la salida de Facundo Cambeses. ¡Qué error en el fondo de Racing! ¿Y cómo no fue gol de Boca?
3: Increíble, gran centro al ras de Blanco. La pifia de Marcos Rojo por atrás de todos Flores, picándose la Cambeses en la línea. Creo que el que la termina sacando es Nacho Rodríguez una vez más. Ya vamos a confirmar. Evita un gole la caída del arco de Racing en la primera clara del segundo tiempo.
1: Otra vez Nacho Rodríguez sacando un gol abajo del arco, el segundo de la noche. Arrancó metido Boca el segundo tiempo. Va por el triunfo el Xeneize. Escapó Flores, la puntea para Merentiel. Gana la posición el pibe Mateo Martínez. Saliendo Martínez con la pelota. Falta. Buen partido del pibe Mateo Martínez contra un delantero como Merentiel. Con buena salida. Es su tercer partido en primera, si no me equivoco.
3: Los tres lo vi bien y me parece que en este caso se está consolidando, ¿eh? Porque no solo en la marca está muy interesante, sino también en la salida e incluso solucionando algún error cometido por Marcos Rojo, el juvenil de Racing.
1: ¿Cómo está el Vasco después de este gol desperdiciado?
6: Cruzado de brazos, por ahora muy tranquilo, dando ánimos al equipo.
1: Ah, apareció Canavo por derecha, centro para abajo, rebotó en el cuerpo de Jader Herrera. El partido no da respiro, tiro de esquina para Racing, dame una.
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1: ¿Cómo responde Boivoda? Di Giovanni.
0: Boivoda que da muchas indicaciones en el banco de suplentes. El córner lo va a patear Mihajlovic.
1: Desde el sector derecho le va a pegar esa pelota a Marco Mihajlovic. En el amanecer, en el arranque del segundo tiempo. 3 minutos y fracción. Partido igualado 1-1. Lo mete Mihajlovic al primer palo. El cabezazo, el anticipo de cabeza que se pierde por arriba del travesaño de Tomás Conegni. Saque de arco para Boca.
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3: El anterior Lodico era finalmente el que sacaba en la línea lo que era el segundo de Boca.
1: Saliendo el Xeneize con Jager Herrera. De Herrera para Figal. Toca a los defensores de Boca.
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1: La pelota es del Xeneize, todo en terreno propio. Saliendo Boca con el partido igualado 1-1. La pelota para Jager Herrera. Herrera en campo propio. La toca el marcador central, jovencito. ¿Qué tiene el Xeneize? ¿Me dijiste edad, Conde?
6: 20 años para Facundo Herrera.
1: Buena apertura de Jager. A la izquierda para Blanco, otro centro para abajo. De Lautaro Blanco saca bien la defensa de Racing ahora. No podía de cabeza Tomás Colegni. Rebote para que juegue Rey Domenech. Apertura para Dylan Gorosito. Gorosito entregando para Flores. Que recortó para adentro. Escapa Flores. Arrancando como extremo por derecha. Por abajo con Aranda. Recupera la pelota Ortigosa. Ortigosa para que salga Nacho Rodríguez por la banda izquierda. La revolea Alex Banfield. Sale como puede la academia.
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3: Cambió la dinámica del juego en el arranque del segundo tiempo. Boca tiene más la pelota. Más circuito, más volumen de juego. Racing está parado de contra, tratando de aprovechar los espacios. Casi exactamente lo contrario de lo que sucedía en la primera parte.
1: Salida a la mitad de la cancha para el Xeneize. Balón parado para el equipo del Vasco Robarrena.
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1: Tocando por el sector derecho el equipo de la Ribera. Clásico empatado 1-1. Se viene ahora Marco Mijevic por la banda izquierda. Desbordó. Va el 10 de la academia. La meten de zurda. Rebota en la marca de Nicolás Figal. Tiro de esquina para Racing. Se levanta el cilindro. Tiro de esquina para la academia.
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1: ¿Quién le va a pegar? Fede Di Giovanni.
0: Lo di con el número 20. Va desde la izquierda.
1: Bueno. Cambia de ejecutante. El equipo académico, clásico empatado 1-1, en 6 minutos del segundo tiempo, tiro de esquina para Racing desde el sector izquierdo, lo dijo para el envío, que se va a ir cerrando cortito el primer palo, no la dio bien, no le dio bien, en gato lo dijo. Dame una rápido, Juani.
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1: La juegan rápido, va Mijevic, tapó Montero. Tapó Montero, se arrojó sobre su palo derecho Álvaro Montero. En remate, un tanto livianito de Matko.
3: Mijevic encuentra el hueco y patea. Y lo que a veces parece una virtud se termina transformando en un defecto cuando se torna repetitivo y nunca que quiebre una línea hace algo diferente. Porque el remate es una decisión lógica para sorprender. Ahora, si cada vez que encontraste el hueco terminás pateando, muchas veces evitás lo que podría ser una progresión de pases que derive en una situación más riesgosa.
1: Las pelotas de Mijevic jugando por abajo con Lodico. Lodico que traslada, no filtró el pase de buena manera. Me parece que pide cambio Lodico, no lo veo bien Minotti.
3: Comparto, en el primer tiempo muy flojo, en el segundo levantó un poquito y aún así sigue abajo.
1: Nacho Rodríguez encerrado, buen rodeo del ex Banfield. Metió el centro al área de sobrepique, buen despeje de Jager Herrera. El rebote es para Lionel Pérez. Ahora inclina la cancha Racing, entregando cortitos para Ortigosa. Ortigosa para Conegni. Queda un tanto corto el pase, la descarga de Conegni. La arregla Ortigosa. Ortigosa para Pérez. Todo Boca en su propio campo, replegado el equipo de la Ribera. Lodico aparece libre por el sector derecho, punteando para Tomás Conegni. Conegni el balón, entregando cortito otra vez para el gato Lodico. Lodico para Marcos Rojo. La mueve de derecha a izquierda la pelota Racing. Rojo para Nacho Rodríguez. Rodríguez y el balón. Engancha para atrás, dame una, Juani.
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1: La regaló el pibe Martínez. Se va armando la contra ahora para Boca. Aranda trepa por el sector izquierdo. Jugaron para Merentiel. Merentiel ha cambiado de frente para Flores. De cabeza Nacho Rodríguez. El rebote de Ascacíbar. Entregó para Delgado. El pase largo de Santiago Ascacíbar. Recupera el Xeneize. De Blanco para Rey Domenech. Figal entregando a la derecha ahora para Dylan Gorosito. Gorosito para Nicolás Figal. Ya el equipo del Vasco Robarrena.
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1: Blanco por izquierda, escapó a la marca de Conegni. La metió Blanco de cabeza. Ezequiel Canao, que quedó un poco tambaleando por el fuerte pelotazo que se comió del zurdo de Boca. La marca de Ortigosa, lateral para el Xeneize del sector izquierdo. Apura el juego de manos Lautaro Blanco. Entregando para Merentiel en el área. La marca del pibe. Mateo Martínez. Qué mal que jugó lateral. Lautaro Blanco se la regaló a la defensa de Racing. Salida para Facundo Cambeses.
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1: Bueno, mueve el banco. Juan Pablo Voivoda. Presentamos los cambios en la academia.
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0: Bueno, dos cambios en la academia. Se retiraron el 20, Gastón Lodico, y el 22, Elías Torre, a la cancha con el 11, Matías Aracho, y ya te confirmo el otro.
1: Bueno, y también hay un cambio en Boca. Arriba el cartelito, Ordóñez Ojeda, lo presentamos.
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6: A ver, están decidiendo quién se retira, ahí está el problema. No se deciden.
3: Creo que es Milton Delgado que sale lesionado.
6: Sí, es Milton Delgado que sale de la cancha. Y el que ingresa en este momento es el chileno William Salarcón, el número 15.
1: Bueno, cambios en ambos equipos.
0: Bien. En Racing fue Fraga, el 40, el otro que ingresó.
6: Rectificamos, Tomás Belmonte, el número 8.
1: Bueno, muy bien.
3: Belmonte por Delgado, por lesión, similar, tiene un poquito más de llegada. Capuas puede colaborar un poco más en el armado junto a Aranda. Y del lado de Racing, ya te digo, dale.
1: Se viene Canavo por derecha, la dejó viva. Llegó hasta el fondo Canavo, busca descarga, la puntea para Konechny, queda corto el pase. Recupera Boca, recupera Canavo, metió un sprint velocísimo. Traba Ortigosa, lateral para la academia. Lateral para Racing, ahora sí, Juaní.
3: Sí, ingresa cantado Saracho por Lodico, que no estaba bien. Y el otro que había jugado un flojo primer tiempo era Elías Torres, que también se retira para darle ingreso a Fraga, que se para en el mismo lugar como centro atacante.
1: El delantero, el centro delantero de la reserva, Agustín Fraga, dice Vani.
0: Correcto, así es, el delantero de la reserva, de buenos momentos, tiene esta oportunidad.
1: Se viene ahora Mateo Martínez, la mete al área, la peinó Saracho. No llegó Rodríguez, la pelota se pierde por línea final. Saque de arco para Boca, el clásico entre la academia y el Cereice. Está empatado 1-1.
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1: Presiona Racing la salida. El pase para Merentiel, que partía habilitado. Pongo el signo de interrogación ahí en el comienzo de la jugada. Recuperaba Ortigosa, después cometía infracción. La apertura a la izquierda para Lautaro Blanco. Hacia adentro para Rey Domenech. Clarificando el juego ahora con Nicolás Figal. Figal abriendo para Dylan Gorosito. Largo para que se vaya la bestia. Se va la bestia, se va Merentiel. Va recortando para fuera del área. La marca ahora es de Marcos Rojo. El rebote para que la saque el pibe Martínez. De zurda, revolea Mateo Martínez. Le salió un pase para Konechny. Buena descarga de primera para Matías Aracho, que la pisó y la perdió. Y se viene Aranda ahora por izquierda. Va Aranda por el segundo. ¡El remate! Apenas por encima del travesaño. No le puedes dar ni medio metro a Tomás Aranda. Livianito entró Saracho. Casi mete un golazo el 10 de Boca.
3: Una aceleración de 0 a 100 en un segundo. Porque la esperaba y parecía que iba a pensar. Y cuando le llegó la pelota, despegó, se sacó la marca de encima con mucha tracción. La agarró muy abajo, el pie de apoyo algo lejos de la pelota. Por eso se eleva el remate del 10 de Boca, que como casi siempre es el mejor.
1: Acá la pierde Aranda contra la marca pegajosa de Ortigosa. Salida para la academia, partido empatado 1-1.
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1: 13 minutos del segundo tiempo, Racing 1, Boca 1, la pelota a la mitad de la cancha de Matías Aracho. De Aracho para Marcos Rojo, salida para el equipo de Juan Pablo Voivoda.
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1: ¿Cómo está Voivoda en el banco de Racing?
0: Tranquilo, brazos cruzados, pocas indicaciones en este momento.
1: La peinó Jagger, tiene rebote Canavo. ¡El remate de Canavo! La agarró de arriba para abajo en la puerta de área. Capturó el rebote lateral derecho de Racing. La pelota no pasó demasiado lejos del ángulo superior izquierdo de Montero.
3: El movimiento técnico era como tenía que ser, inclinando el cuerpo hacia atrás y metiendo la volea para cortarla la pelota, para que agarre efecto. Se cerró y se volvió a abrir contra el palo izquierdo del arquero Montero. No terminó de tener la mejor dirección.
1: Lateral Capura Flores. La baja con el pecho, la metió al área. La marca de Pérez. Falta en ataque o había falta previa. Falta en ataque, marca Nicolás Ramírez. Se lo llevó puesto Belmonte al defensor de Racing. ¿Y qué dice en el banco el Vasco Robarrena?
6: A Robarrena lo que pedía recién es que presionen tanto Aranda como también Flores, que no dejen circular con facilidad la pelota Racing.
1: Me doy una vuelta por estudios con Fernando Puentes.
2: Están llegando mensajes al 11-3-870-74-85, a cero como lo hizo Miguel de Monteros, Tucumán. Hola, amigazos de Radio Nacional, los estoy escuchando bien nítido y claro este partido. Quiero que lo gane Boca. Saludos.
1: La pelota es de Álvaro Montero. Presiona a Fraga, al arquero de Boca. Abriendo la izquierda para Lautaro Blanco. Lo perseguía Ortigosa. La pelota de Aranda la regaló en la salida del 10 de Boca. Recupera Ortigosa. Ortigosa y la pelota en terreno rival. Lo va arreando, lo va camiseteando. Tomás Aranda. El cambio de frente para Marcos Rojo. La gente aplaude a Ortigosa. La metió Rojo frontal para Mijevic. No había falta de Jagger Herrera. Rebote para Pérez. Abriendo por derecha para Ortigosa. Por abajo entregó para Canavo. Que aparece ahora como extremo por ese sector. De Canavo para Ortigosa. Dame una, Juani.
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3: Bien Herrera hasta ahora. Bien el pibe Jagger Herrera. Entró en un partido caliente, firme por arriba y limpio en salida.
1: Va con Egni por izquierda. Tiraba el caño, rebotaba Nicolás Figal. ¿Esto será córner o arco? ¿Córner o arco? ¿Córner o arco?
7: Arco, coro.
1: Arco. Dice que era córner. Tomás Conegni. Saque de arco para Álvaro Montero. Racing 1, Boca 1. En 15 y medio del segundo tiempo.
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1: Prepara otro cambio el Vasco, ¿no?
6: Sebastián Villa se va a abrir la cancha. Veremos quién sale.
3: Flores muy apagado en el segundo tiempo.
1: La es corre, posible. La corre Merentiel, anticipó Martínez. La baja muy bien el pibe, ¿eh? Muy bien Martínez. Uy, después la regaló. El regalito para Belmonte. Belmonte para Merentiel. Merentiel para Aranda. Aranda cambia de frente la pelota. Aparece libre por derecha Gorosito. Gorosito que comanda la ofensiva. Tocó para Flores el centro de derecha. De cabeza sacada Marcos Rojo. El rebote para Belmonte. Gana la posesión. Es Ortigosa. Ortigosa clarificó el juego para Saracho. Buena descarga de primera para Canavo por la banda derecha. Tres por Canavo. Entregó para Fraga. El taco para Canavo. ¿Le tiró? No. Se frenó justito en la carrera. Canavo parecía que había sufrido alguna molestia muscular. Cartel arriba por parte del cuarto árbitro. Presentamos el cambio de Zeneise.
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6: Tercera variante en Boca Juniors. Bien anticipado por Juani. Afuera se va Leonel Flores, el que ingresa es el 22. El colombiano Sebastián Villa.
3: Todos los cambios del partido han respondido a los niveles bajos, sacando el de Delgado, que tiene más que ver con una lesión. De lo peorcito de Racing habían sido Elías Torres y Lodico en el primer tiempo y salieron. Bueno, Flores había jugado un primer tiempo correcto, siempre incómodo contra la marca de Nacho Rodríguez, y en la segunda mitad prácticamente no tocó la pelota, por eso el ingreso del colombiano Villa. Boca tiene más espacio para atacar y será importante la velocidad.
1: El reloj marca 17 y fracción del segundo tiempo. El clásico está igualado 1-1. Las pelotas de Mijevic en la mitad de la cancha. La comanda el 10 de Racing. No tenía descarga, por eso se apoya en Mateo Martínez. De Martínez para Pérez, de Pérez para Marcos Rojo. Dame una, Juani.
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1: Recuperó Jagger Herrera jugando para Escacíbar. La descarga no fue buena de Villa. Anticipó Pérez. Va el ex gremio. También de correcto partido de la mitad de la cancha.
3: Es prolijo. Rara vez arriesga con los pases, pero limpia las jugadas en general.
1: Trepa con Agni por izquierda. El pase quedó corto. Rebote favorece con Agni. Después lo mató. A Nacho Rodríguez se está tornando impreciso. El equipo de Boivoda, imagino, fue de que esto no le gusta al técnico.
0: No, no le gusta nada. Hace gesto cada vez que dan mal un pase, que hay una imprecisión, no le gusta nada al entrenador.
1: Recupera la pelota Nacho Rodríguez por izquierda. Acorralado Nacho Rodríguez como el relator en la cabina. Una cabina de mucho tecito en esta noche fresca. Para el relator y para el comentarista.
3: Está complicadísimo.
1: Muy complicado.
5: 6 grados, 6 décimas. Continúa la alerta amarilla por las bajas temperaturas.
1: Hay alerta de exceso de efedrina en la cabina, le digo, Quijón. Balón parado para Racing. 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
1: Presiona Fraga, revoleaba en el fondo Figal. Rebote para Matko, que la baja de cabeza. Gana Mijevich, haciendo jueguitos. Después la perdió Pérez. Al piso, le salió un pase para Ortigosa. Ortigosa la hace rebotar en la marca de Blanco. La gente aplaude a Pérez, Di Giovanni.
0: Sí, es uno de los más aplaudidos, el número 33, Pérez.
1: Se viene ahora la pelota. Pérez cambia de frente para que se venga Nacho Rodríguez. La metió al área, el centro queda corto. Va inclinando la cancha Racing. Muy atrasado, muy replegado el equipo del Vasco Rabarrina. Las pelotas de la Academia. Partido empatado 1-1. Tocando Canavo por el sector derecho. De Canavo jugando corto para Mateo Martínez. Martínez que retrocede con Pérez. De Pérez para Marcos Rojo. Dame una, Juani.
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2: Por el brasileirao, el San Pablo, que jugará con Boca por la Sudamericana, perdió con el último Chapecoense y salió lesionado a los 31 minutos del primer tiempo Jonathan Caleri.
1: La rebotó mal Rojo a mitad de cancha. Se viene la contra de Boca. El centro para Merentiel, de cabeza el pibe Martínez. El rebote para Villa. ¡Ay, colombiano! ¡Ay, Villita! Tuvo la jugada servida para el segundo. La hizo rebotar mal Marcos Rojo. Ahí se originó la contra. Tuvo el segundo Sebastián Villa.
3: Sí, el cierre de Martínez fue bueno en términos de que evitó que la pelota le llegue a Merentiel, pero la dejó viva, le dio una segunda oportunidad a Villa, que algo apresurado fue a terminarla, no quiso correr riesgos. Racing empieza a empantanarse en campo rival, empieza a entrar en el embudo de Boca y de contraataque aparecen las oportunidades para un Xeneize que, si bien no ha tenido grandes chances en el segundo tiempo, está vivo y tiene lugar como para ganarlo.
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1: Se viene Canavo por derecha, mete el centro exigido. Canavo, creo que la quiso hacer rebotar, no le salió. Saque de arco para Álvaro Montero. Racing 1, Boca 1, en 21 y infracción del segundo tiempo.
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1: La tijera que metía la chilena improvisada Villa. La pelota recupera rápidamente Racing el balón. Jugando Canavo para Mateo Martínez. Mateo Martínez para Lionel Pérez, de corto, jugando para Ortigosa. Ortigosa para Marcos Rojo. La mueve derecha izquierda del equipo de Juan Pablo Boivoda. Entra en contacto con la pelota Matías Aracho. Lo nombré poco y nada, Saracho.
3: Sí, y las veces que lo nombraste en general estuvo impreciso también. No logra meterse en el sector donde pesa, entre los mediocampistas y la zona de Miljevic, para tratar de generar dos contra uno contra los volantes, o contra el volante central de Boca, mejor dicho, contra Domenech.
1: Recuperó Blanco, larga para Villa, que pica para mí adelantado. La corre el colombiano por izquierda, sí, claramente, en posición adelantada. Sebastián Villa lo marca el asistente, lo marca Nicolás Ramírez. Salida para la KD.
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1: Casi 23 minutos del segundo tiempo, que dice Juan Pablo Boivoda.
0: Reunión con sus asistentes, me parece que en cualquier momento se viene otra variante.
1: ¿Y qué dice el Vasco?
6: Arroba Herrera, lo que quiere que el equipo no se retrase tanto.
1: La pelota se la punteaba a Ortigosa. Queda en el poder de Marcos Rojo. De Rojo para el pibe Mateo Martínez. Sale la Academia, sale el equipo de Avellaneda.
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1: La metió Nacho Rodríguez al área, el centro queda corto de Rodríguez. Y se va armando la réplica con Miguel Merentiel. Buen rodeo del uruguayo, punteó para Escacíbar. Tres para toda velocidad por izquierda de Lautaro Blanco. Se la cede a Escacíbar a Blanco. Blanco que comanda, levanta su mirada por abajo, filtró para Villa, para mí otra vez adelantado. Descargó Villa para Merentiel. Merentiel jugando a la derecha para Rey Domenech. Tiene remate en puerta área Belmonte. Apertura para Gorosito, la metió para abajo. De sobrepique sacó el pibe Martínez. El rebote para Ilan Gorosito. Gorosito busca la pared. Buen anticipo ahora de Matías Aracho. Y se puede venir la contra de la Academia. Se puede venir Racing con Marco Mijevich. Cruzó mitad de cancha. Lo están camiseteando. Juega Mijevich. La pelota es de Marcos. Clarificó el juego para Matías Saracho. Saracho y la pelota le pasó por izquierda a Nacho Rodríguez. Va para él. La pelota para Rodríguez. Recibió con su botín izquierdo. Va Rodríguez. Entrega abajo para Pires. Pires y la pelota. Jugó a la derecha para Mateo Martínez. Va Martínez. La metió al área. Ah, un regalito del pibe ahora. El anticipo de Pérez, la manda por un costado, presiona Agustín Fraga, va al piso, el 9 de la reserva, saque de arco para Álvaro Montero.
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3: A Fraga tampoco lo mencionaste casi nada, no tocó la pelota el juvenil que está parado de 9, y eso marca que Racing llega hasta tres cuartos, pero después no consigue generar situaciones claras. Boca tampoco tiene mucha claridad en la zona de la mitad de la cancha como para que los ataques tengan más precisión. El partido está abierto, está para cualquiera, pero está atravesando un momento de imprecisiones.
1: Fede, jugó Torres y juega Fraga porque no están ni Maravilla ni Lautaro Díaz.
0: Correcto, Lautaro Díaz lesionado, estará para volver recién en la fecha número 8 contra Atlético Tucumán, y Maravilla, que todavía le queda este y un partido más por cumplir.
1: Se vienen más cambios en el equipo de Juan Pablo Boivoda. Primer pase que erra Jagger Herrera, de muy buena irrupción en el segundo tiempo.
3: Sí, me parece que empezaron a leer que juega demasiado con Lautaro Blanco, que simplifica por ahí, y si le bloquean ese pase lo exigen, lo obligan a trasladar un poquito más, y ya cruzando la mitad de la cancha cualquier central en general se nubla.
6: Luca, Juani, no sí. Sabe, no sé, lo de Villa, no, diciéndole tranquilo, no te desesperes al Jagger.
1: 25-30 del segundo tiempo, Racing 1, Boca 1, la pone larga rojo para Nacho Rodríguez, que controló con el pecho, la deja dentro del campo de juego, la marca como podía de Dylan Gorosito, lateral para Racing, dame una rapidito.
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1: Lateral para Racing desde el sector izquierdo, altura, área grande. Lo hace Nacho Rodríguez, jugando para Fraga, ganó la posición el pie de Fraga, en rodeo, puntea para Rodríguez, mete el cuerpo, busca la infracción. Juega atrás para Pérez. Pérez mirando el horizonte. Juega atrás cortito y seguro para Mateo Martínez. Martínez con el balón en el círculo central. Martínez jugando a la derecha para que entregue de primera a Ortegoza. Ortegoza para que juegue Pérez. Pérez abriendo a la izquierda para Marcos Rojo. Rojo con Mijevic. Juega Matko, juega Mijevic. Por abajo con Matías Saracho. De primera para Marcos Rojo. Saracho y la pelota. Abajo entregó para Pérez. Pérez que la puntea para Ortegoza. Presiona a Villa, presiona a Villa. La pelota para Facundo Cambises.
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1: La perdía nuevamente Agustín Fraga. Recuperó. Para mí, la figura del partido, Nacho Rodríguez, la metieron para Conegni, va, Conegni va, la bajó del área, lo va a encarar a Herrera, va Conegni, se abrió un poquito ahora, había sido un buen pase de Marcos Rojo, buena marca de Jagger Herrera por un costado, lateral para la Academia, había sido buena la habilitación de Marcos Rojo.
3: Sí, el pase cruzado de 6 a 7 buscando un Conegni, que no ha tenido gran participación en el partido y especialmente en el segundo tiempo se perdió mucho.
1: Mueve el banco Juan Pablo Boivoda. En una ventana, dos variantes. Presentamos los cambios.
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0: Bueno, dos cambios en Racing. Se retiran el 10, Matko Miljevic, y el 17, Tomás Conegni, a la cancha. Con el número 7, Duban Vergara, y con el 35, Alberto Campo.
1: Bueno, otro pibe a la cancha. La meta al área Canavo, la peinaron en rebote en el camino. Mete Villa, revolea Blanco. A la mitad de la cancha donde espera la pelota Mateo Martínez. De Martínez para Marcos Rojo. Los corre, los persigue Miguel Merentiel. Rojo de primera jugando por abajo para Matías Saracho, que aparece como el número 5. Saracho jugando corto para Ortegoza. Ortegoza entregando más atrás para Lenel Pérez. Rojo desesperado. Fede, ¿qué pide? ¿Un pelotazo largo? ¿Qué pide el referente en la saga?
0: Sí, pide que la abran allí a la derecha, que está el ecuatoriano bien abierto por el sector derecho.
1: La pelota es de Saracho. Punteando el volante creativo de la Academia. Saracho jugando por abajo para Ortegoza. Ortegoza entregando para Mateo Martínez. Martínez para Ortegoza. Ortegoza que va como enlace. Por abajo entregó para Fraga. Remate al arco. La toma Álvaro Montero. Al menos después de un rato Minotti, un tiro al arco.
3: No estuvo mal el intento porque con el control alejó la pelota de los defensores. Y de media vuelta trató de buscar el arco de Montero. No fue ni muy fuerte ni muy esquinado el remate. Racing ahora queda con un 4-3-3. Con Campo, el ecuatoriano, abierto por la derecha. Vergara va por la izquierda, ya no tiene enganche. Voy a decir algo de Jesús que creo que nunca le dije.
1: A ver.
3: El partido está para Vergara.
1: Ah, bueno, muy bien.
6: Se viene Ener Valencia.
1: Para hacer su debut.
6: En el campeonato, sí, ya claro. Debutó en Copa Sudamericana.
1: Se viene Villa por izquierda, Villa para Blanco. Así que hoy le ponen la ficha a Bellito Vergara a ustedes.
3: Sí, porque el partido está para ruleta. Y para ruleta, en una de esas, sale el número 7, el de Vergara.
1: ¿Quiere jugar al Colorado? Un número al Colorado le juega. Se viene el cambio de frente a la izquierda para Sebastián Villa, que controló, dominó. Va a encarar contra dos. Va Villa, recortó para adentro. Caía Canavo, casi le pega la mano de casualidad. No fue penal para Boca. La tiene Belmonte en el rebote. Belmonte que juega a la izquierda para Blanco. Branco la meta al área de sur, al segundo palo para Casíbar. ¡El rebote! Con todo metía Marcos Rojo. La busca y no podía. Rojo en el rebote. Se juega la vida contra Casíbar. Un flipper en el área de la Academia. Nacho Rodríguez por izquierda. Falta durísima. Durísima de Belmonte. A cortar la contra. Y como dice Jove.
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6: Belmonte amonestado, el anterior Costa que ya está fuera de la cancha y otro que se prepara, Velasco.
3: Patadote Belmonte, salió lejísimo, quedaba pagando con el enganche de Rodríguez que le ganaba la posición. Coincido con el relator, ha sido de lo mejor Nacho Rodríguez en el partido. Le falta alguna intervención ofensiva más para terminar de consolidarse como la figura.
1: Ojo. Ojo, fue de con Nacho Rodríguez.
7: Sí, dolorido, muy dolorido, y se quejan algunos compañeros, no lo pueden creer, está siendo atendido Rodríguez.
1: Yo te digo que lo de Belmonte rosa lo desleal, para mí fue muy feo desde atrás, directamente al tobillo. Creo que hizo una seña a Marcos Rojo como que intensifique el suplente, porque me parece que no puede seguir Nacho Rodríguez, partido demorado, vende Lobo Gijón.
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3: Le tira la patada con la pierna derecha, pero con la izquierda, con la rodilla izquierda, le termina aplastando el tobillo derecho a Nacho Rodríguez. Está muy dolorido, se tapa la cara y probablemente no pueda continuar, ¿eh?
1: Presentamos el cambio en Boca con Gonzalo Rodríguez Ojeda.
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6: Bueno, uno de los cambios, el que va a salir es el número 23, Camilo Rey Domenech. Ingresa el ex Independiente, el 20, Alan Velasco. Ya se viene Ener Valencia. Lo más probable es que se retire Miguel Merentiel. Sí, correcto, se retira el uruguayo Merentiel para que ingrese el ecuatoriano Valencia.
3: La seña del Vasco fue 4-4-2. Va a quedar Velasco por un costado, Aranda por el otro. En el medio seguramente Ascacíbar, más retrasado, cumpliendo el rol de volante central que en algún momento tenían Estudiantes junto a Belmonte. Y de puntas quedarán solamente Villa y Ener Valencia.
1: Siguen atendiendo a Nacho Rodríguez.
7: No va más, me parece, Rodríguez.
1: No va más, Fede.
7: No va más. Ya mandaron a llamar a uno de los suplentes. Veremos si es Espino finalmente el que ingresa.
1: Quizás jugando su mejor partido con la camiseta de Racing y se retira lesionado.
3: Sí, seguramente. Y la oportunidad para Espino, que no rindió bien desde que llegó a Racing, de tratar de redimirse. En Boca pareciera que el que queda por derecha es Velasco, por izquierda Villa, y va a quedar como un acompañante de punta, como un engancho media punta Aranda para jugar junto a Ener Valencia.
1: Presentamos el cambio en Racing.
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7: Bueno, afuera lesionado el número 19, Ignacio Rodríguez. A la cancha, camiseta número 18, Alfonso Espino.
3: Desconsolado Rodríguez, ¿eh? No tienen cómo calmarlo al lateral izquierdo o ex volante por izquierda. Ahora devenido al lateral izquierdo que se va en camilla directamente.
1: La pelota es de Fraga por el sector izquierdo. Atrás el pase para Marcos Rojo. Rojo jugando para Mateo Martínez. Martínez y la pelota entre dos. Se complica el pibe, sale airoso de la presión con Marcos Rojo. Rojo por abajo, la regaló Marcos Rojo, rebote, le cae con fortuna Pérez. Pérez para Ortegoza, Ortegoza para Martínez. Martínez a Babón, remate por abajo, jugó clarificando para Saracho. Saracho para Espino, Espino por izquierda con Dubán Vergara. Va Bellito, puntea para Saracho. Atrás para Marcos Rojo, dame una Lobo.
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1: El cambio de frente de Marcos Rojo para el pibe ecuatoriano para campo. La baja, se la mandan por un costado lateral para Ezequiel Canavo. Canavo para el juego de manos, apurando para el pibe Fraga que la rebotó mal con el pecho. Se la obsequió a Villa y va a Boca por izquierda a toda velocidad con Aranda para la contra. Falta y tarjeta, falta y tarjeta, falta y tarjeta. Y ¿Y?
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7: El tercero en Racing, el número 33, Leonel Pérez.
3: Cuando el hincha aplaude una tarjeta, marca la pauta de que es lo que había que hacer. Porque estaba mal parado Racing, porque había ganado en velocidad Aranda. Y Pérez fue a detenerlo, lo sujetó de la camiseta, no fue violento, hizo lo que tenía que hacer y se come la tarjeta.
1: 34 minutos del segundo tiempo, Racing 1, Boca 1, tiro libre para el Xeneize. Desde el sector izquierdo, la mete Aranda, al segundo palo sale Cambeses. Se le alcanzó las manos. Aranda a Cambeses, que rápidamente quiere meter la contra con Dubán Vergara. La pelota va para Bellito, de cabeza devolvía a Gorosito. En el rebote no podía Pérez. Se viene Boca a toda velocidad por el sector derecho. Se viene Dylan Gorosito. La cambia de frente para Villa y esto es peligrosísimo para la defensa de Racing. Va Villa, va a encarar el colombiano. Lo va a encarar a Canavo. Villa recortó para adentro. Se apoya con Blanco. Blanco que no tiene descarga. Lo persigue el pibe Campo. Va a Blanco, la puntea para Sebastián Villa. Villa, se le fue a Villa. Se le fue a Villa solito.
3: Sí, coincido.
1: El lateral para Racing. Sí. Y mirá, apuró Canavo y se durmió Boca. Campo de primera para Fraga. Fraga para que corra, pide Campo por derecha. La deja en cancha, no. Se le acabó la cancha. No la pudo pellizcar. Campo por derecha. Racing Minotti se ilusiona con los pibes del Tita.
3: Sí, de todas maneras, ninguno entró bárbaro. Ninguno genera ilusión por lo que ha mostrado en la cancha hasta ahora, sino por ser juveniles, por las ganas, por el ímpetu. Se va diluyendo Racing. Y me parece que el final del partido le puede quedar para alguna corrida de algún jugador de Boca, porque el conjunto académico requiere más elaboración para llegar y ya está perdiendo ese volumen de juego que en algún momento del partido tuvo.
1: 35 y 30 del segundo tiempo, Racing 1, Boca 1.
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1: Dame otra.
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1: Voy al puesto de Fede Di Giovanni.
7: Camina Boivoda de un lado para el otro. Pocas indicaciones, lo vive nervioso el entrenador.
1: Voy al puesto de Ordóñez Ojeda.
6: Arroba Arena, que en este momento pide que no se retrasen, pero a su vez a Velasco que se muestre más por el costado.
1: Dame un mensaje del WhatsApp Nacional, Fer Puentes.
8: Michel de Albardón, San Juan. Vamos, Racing, vamos, que ganamos.
1: Se viene Vergara por izquierda. Tapó Montero. Tapó Álvaro Montero. Lo había anticipado Juan Eminotti. Es un partido para la ruleta de Dubán Vergara. Lo tuvo Bellito.
3: Por no tener zurda, no pudo tirar el centro atrás. En todo momento condujo, llegó hasta el fondo y buscó de derecha. Si tenía la zurda, podía tirar el centro.
1: La mete Vergara al área. Firme Montero y mete la contra. Y atacan tres, defienden dos. Iba Boca por el segundo. Cruzó toda velocidad por derecha. Velasco se la cambia. Puede ser de Valencia. La cambiaron para Villa. Villa dominó en puerta de área. Va Valencia para el segundo. Se lo perdió Ener. Se lo perdió Ener Valencia. Que llegó exigido para definir de zurda. No fue egoísta Villa. Lo puso cara a cara a Valencia contra el arquero Facundo Cambeses. Se lo perdió Ener, tuvo el triunfo Boca.
3: Todos hicieron lo que tenían que hacer, menos Ener Valencia, que claramente desde lo físico no está bien, llegó exigidísimo. Arrancó bárbaro la jugada Montero con el saque largo de gancho, como nos tiene acostumbrados, hacia la derecha para Velasco. El cambio de frente del ex Independiente para Villa. Y Villa, que podía recortar y patear, como dice el relator, no fue egoísta. La metió entre líneas, de izquierda hacia el centro, para la corrida de Valencia, que creo que no quería que se la den. Creo que llegaba a arrastrar la marca y dándose cuenta de que no tenía aire, se la tiró Villa, exigido contra Cambeses de zurda, terminó pateando fuerte al primer palo, casi sacándosela de encima, nunca le pudo dar dirección.
1: Ojo Fede con Cambeses.
7: Sí, quedó dolorido el arquero después de esta jugada, lo rozó el jugador ecuatoriano de Boca después de rematar. Yo creo igual que no va a tener inconvenientes en seguir. Racing no tiene variantes, no tiene cambio ya.
1: Hace como el gesto como que está mareado Facundo Cambeses, que fue un choque de Valencia contra el arquero de Racing. Fer, ¿la repitieron?
2: Sí, es justamente el delantero ecuatoriano cuando define y el arquero sale con todo. Chocan ambos y la peor parte se la lleva el guardameta de la academia.
3: Mira, creo que pegando la cabeza contra la rodilla, Cambeses.
1: 38 y fracción del segundo tiempo. Saque de arco para Racing. que empata ante Boca 1-1.
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1: Sacó Cambés hasta la mitad de la cancha, la peinaba Espino, el Pacha que la peinó, entregó Fraga, falta contra Saracho, dice que no, Ramírez, se va la contra Ener Valencia, que está lento, está dubitativo, está pesadito, Ener Valencia la perdió, recupera Mateo Martínez para la academia, va Martínez, el pase por abajo no es bueno, el rebote para Ortegoza, lo persigue Belmonte pegajosamente, le apuntea Ortegoza para Facundo Cambeses, saca el arquero de la academia.
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1: La persigue Fraga, se tira al piso, la aprieta, llega para el arquero Álvaro Montero. Montero que la revolea hasta terreno rival. De cabeza no podía, así podía Pérez. Mete el cuerpo, gana la posición Valencia. Para mí no era falta. Para mí era hombro contra hombro. Cobra infracción de Ener Valencia contra Leonel Pérez. Tiro libre para Racing, dame una.
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3: Te choca en la espalda Ener Valencia. Tan foul como la de Elías Torres en el primer tiempo, que no cobró Ramírez y derivó en el gol de Boca.
1: Juega rápido Marcos Rojo para Mateo Martínez. Martínez que escapa ante la presión de Ener Valencia. Apertura a la derecha para Campo, va el ecuatoriano, va el pibe Campo. Enganchó, escapó, va Campo, buen pase atrás para Canavo. El centro que corta con lo justo Jagger Herrera. Después había bandera en alto. Había offside de Canavo. ¿O de quién? Ah, en el rebote de Campo.
3: Claro, en la segunda, cuando Campo va a presionar a Lautaro Blanco después de haberle dado el pase a Canavo. Canavo estaba perfectamente habilitado. No esperaba la pelota, por eso no estaba bien perfilado.
1: 40 y medio, 40-30 de este segundo tiempo, recta final del clásico. Racing y Boca empatando 1-1.
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1: Blanco lo pone a correr a Villa, al cruce de Mateo Martínez. Se pierde la pelota por un costado. Lateral para Boca, dame una rapidito.
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1: Jugo blanco para Belmonte. Belmonte entregó a la derecha para Nicolás Figal, que se proyecta casi como si fuera un volante central. Figal y la pelota jugando por abajo para Toto Belmonte. Belmonte jugó para Aranda. Aranda le nombré poquito y nada en el segundo tiempo. Se caía, pero con la infracción de Ortigosa, casi nada le nombré a Aranda.
3: Sí, los delanteros de Boca en general tuvieron poca participación en el segundo tiempo. Fue mejor en general el trámite del primer tiempo que del segundo.
1: Últimos minutos en el cilindro. Racing 1, Boca 1. Sale Figal con balón dominado. Figal abriendo la derecha para Dylan Gorosito. Gorosito para Casíbar. A Casíbar jugando para Jagger Herrera. Herrera que traslada la pelota. Busca descarga, busca pase. Corto con Belmonte. Belmonte en el círculo central. Entregando a la derecha para Nicolás Figal, que cruza mitad de cancha. Figal amaga ante la presión de Fraga. Figal para que juegue Belmonte. Belmonte para Aranda. Va Aranda. Escapa Aranda ante la marca pegajosa de Ortigosa. La está camiseteando. Había falta. Clarificó el juego Aranda para que se venga Belmonte. Belmonte con la pelota. Abre la izquierda para Lautaro Blanco. Blanco que va. Recortó para adentro. Escapó ante Campo. Parecía adelantado Valencia. Descargó Ener de primera. Villa para Belmonte. Belmonte para Ener. Ener pasó entre dos. No podía contra el otro ecuatoriano. Contra Campo. La pelota es de Ener Valencia jugando para Nicolás Figal. Figal por abajo para Belmonte. Belmonte para Casíbar. A Casíbar para Toto Belmonte. Presiona Fraga. Levemente, tibiamente. Y no presiona bloque Racing. La mueve como quiere Boca, dame una.
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1: Va a Villa por izquierda. La marca de Canavo. Que le ganó la cuerda al atacante colombiano. De primera Campo, buena pared que no prospera porque quedó corto la descarga de Ortigosa. La dejaba salir Campo, lateral para Racing, lateral para Ezequiel Canavo.
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1: 43 minutos del segundo tiempo, Racing 1, Boca 1. Se levanta la gente de Giovanni.
0: Se levanta la gente tratando de contagiar al equipo en el tramo final.
1: ¿Qué dice el vasco Gonzalo Rodríguez Ojeda?
6: Por ahora cruzado de brazos, recién habla con sus sudantes, preocupado por la floja circulación de pelota.
1: 43, infracción de la parte complementaria. Apura lateral blanco para Ener Valencia, que la aguanta de espalda, tiró un caño, perdió con Ortigosa, le hace rebotar en Ener Valencia, lateral para la Academia, partido igualado 1-1.
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3: Es un final abierto por el resultado, pero no se está jugando para nada bien en este tramo de partido, ninguno llega. Los dos quieren, ¿eh? No es que están firmando el empate, pero no tienen ideas.
1: Las pelotas de Álvaro Montero, jugando a la izquierda para Jagger Herrera. Va el defensor juvenil de Boca, le marca el pase Villa. Por abajo entregó para Aranda, Aranda la adelantó, buena marca de Canavo. Y esta puede ser buena de contra para Ortigosa. Ortigosa para Saracho, Saracho que va comandando la ofensiva. Saracho y la pelota tiene descarga con Espino. Ay, el pase de Saracho, Minotti. Ay, el pase de Saracho, Minotti.
3: Si lo decimos en plural, los pases de Saracho.
1: Responde Boca con Villa. Villa lo va a encarar a Canavo. Va el colombiano. Va Villa. Villa, Villa, Villa. Ni remate arco ni centro al segundo palo. Ni una cosa ni otra. Sebastián Villa tuvo el segundo en su botín derecho.
3: Y está sacando un glosario de insultos Lautaro Blanco, que había pasado por izquierda, que le pedía la pelota. Villa enganchó en todo momento, pensión el remate. Y como no apareció claro, terminó sacando un tiro centro arco que no tuvo peligro ni para hacer una cosa ni la otra.
1: Casi 45.
6: No sabes el intercambio de palabras entre Aranda y Villa, ¿eh? Muy fuerte por los gestos, por no darle el pase al 10 de Boca.
1: Acá hay infracción de Ortigosa. Lo raspó al pibe Aranda. Tiro libre para el Xeneize. Cartel arriba de Giovanni. ¿Cuánto más?
0: 5 minutos más se van a jugar.
1: Poquito, ¿no? Poquito.
3: Tampoco estuvo tan interrumpido, pero sí.
1: Pelota para Belmonte, mitad de cancha, dame una, Juani.
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1: Últimos 5 minutos de partido en el cilindro. Racing 1, Boca 1, las pelotas de Belmonte. Belmonte con el balón en el círculo central. No tiene pase, por eso juega a la izquierda para Jagger Herrera. De primera para Nicolás Figal. Lo presiona Fraga. De Figal para Álvaro Montero. La pelota para el arquero Xeneize.
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1: Lo agarraba Ascacíbar a Lenel Pérez. Ascacíbar le hizo un favor a Pérez.
3: Sí, absolutamente. Y a Ramírez, que tenía muchas ganas de cobrar esa infracción y de sacarse el lío de encima.
1: Venda, Juan, y una.
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1: Racing la mete al área, y Giovanni, ¿no?
0: Sí, que la tira al área, pidió Boivoda.
1: La acomoda el Pacha Espino, el uruguayo para impactar de zurda. Desde el círculo central la mete al área Racing. Últimos minutos del clásico en el cilindro. Historia igualada 1-1. La mete Espino de zurda al segundo palo. Sacando de cabeza la defensa del Xeneize. Revolea Velasco la pelota para Aranda. Anticipó de cabeza. Esta puede ser buena para la Academia. Pero se va gestando la contra para Boca ahora con Villa. Va a tener que cortar con falta Ortigosa ahí. Lo va camiseteando a Villa. Marca la infracción Nicolás Ramírez. Jugó rápido el colombiano.
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1: 47 de 50. Boca con la pelota. Boca empata contra Racing 1-1. De cabeza Espino de fondo como último hombre. La revolea Duván Vergara. La corre el pibe Fraga. De cabeza anticipa Nicolás Figal con el pecho Pérez. Para que se venga Ortigosa, se lo comió Ener Valencia. Buen retroceso del ecuatoriano ahora. Recuperó Valencia, jugó para Ascacíbar. Ascacíbar abrió la derecha para Velasco. Velasco va a encarar uno contra uno a Espino. Va Velasco por abajo, entregó para Gorosito. ¿Falta o no? Cayó solo Gorosito. La juega la cucharilla Espino para Duván Vergara. Va Bellito por izquierda, va Vergara. Al piso Gorosito, dame una Gijón.
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1: Se durmió la defensa de Boca. Va Vergara. ¡Bellito! Bellito sacó un tirito a las manos de Monterito.
3: Era esta nomás para Vergara, que tuvo la oportunidad de correr en diagonal de izquierda hacia el centro. Y cuando tenía remate para el segundo palo o hasta centro, tiró una masita a la mano de Montero.
1: Apura Boca con Ascacíbar. Va en ruso. Ascacíbar por abajo para Aranda. Aranda la abrió a la derecha para Gorosito. Buena marca de Espino. Igual uruguayo para la contra. Espino recuperó y se manda. Espino jugó para abajo para Vergara. Vergara con la pelota en campo propio. Encara el colombiano. Le puntea para Espino por el sector izquierdo. Ahora le ponen pausa Espino. porque creo que no tiene pique largo, me parece.
3: No, y aparte no había nadie. Cuando Espino salió de contra, tenía por detrás a Vergara y por delante solamente a Fraga.
1: Últimos 90 segundos de partido. Racing con la pelota, Canavo. Apertura a la derecha para Campos, quedó corto el pase. Blanco por un costado. Lateral para la Academia, dame una.
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1: Casi 49 de 50. Último minuto en el cilindro. Racing 1, Boca 1. Lateral para Ezequiel Canavo. Lateral para la Academia. La meten al área. La quiere peinar Fraga. La bajó Fraga de cabeza. Devuelve Figal. En el rebote no podía Villa. La persigue Campo. Gana la posición. El rebote para Saracho. Con todo. Trabó y ganó el pibe. Jagger Herrera. Y a ver la contra del Zanense. De cabeza devolvía en el piso casi ya, Mateo Martínez que pifió y se va Boca para ganarlo, Valencia para ganarlo, Ener para ganarlo, Valencia para ganarlo, Ener al arco. Se lo perdió Boca en el tiro del final, la primera que falla en toda la noche. Mateo Martínez, casi lo gana Ener Valencia Minotti.
3: Sí, le ganó por izquierda, fue conduciendo, se fue cerrando, le pedía la pelota a Velasco, pero nunca picó. Y no le dejaron otra opción a Valencia que buscar el remate. Compado al segundo palo, como lo intentó, se le fue por poquito.
1: La última para Racing. Campo por la derecha. Va Campo de aquí para allá, hasta el fondo. Va Campo, la metió para abajo. Lo gana Racing en la última. La meten al área. Se lo perdió la Academia. Lo tuvo Racing en la última de la noche. Fraga no metió ni el centro ni el remate al arco. Cuando en este preciso momento Nicolás Ramírez señala el círculo central, los pibes del Tita tuvieron en su botín derecho el triunfo para Racing. Casi lo gana Ener Valencia para Boca. Casi lo gana en la última el pibe Fraga para Racing. Se terminó la historia en el cilindro. Boca y la Academia, Racing y el Zanense empataron 1-1.
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1: Se saludan los protagonistas. Voy a la recorrida en campo de juego. Federico Di Giovanni, la repercusión en el semblante académico.
7: Bueno, se van retirando los jugadores de Racing, se van saludando. Yo creo que se terminan quedando conformes con el esfuerzo y demás del partido que terminaron realizando el equipo de Racing.
1: Repercusión en el banco Zanense con Gonzalo Ordóñez Ojeda.
6: Si bien este resultado no le sienta mal por cómo se dio el trámite, lamentan a lo último justamente los futbolistas de Boca, sobre todo la última chance de Ener Valencia, un Boca que lleva 5 partidos sin perder en el campeonato, con una victoria y 4 empates. Necesitaba el triunfo para posicionarse también en el torneo clausura. Sin embargo, ahora tendrá una semana de descanso. Recién el viernes volverá a jugar contra la Lanús, posiblemente la Bombonera, y después sí por la Copa Argentina contra Vélez Arfiel. En este caso último podría volver ahí sí Leandro Paredes y Leandro Lozano. De todos modos van a evaluar esta semana el estado físico de varios de los futbolistas, entre ellos Ayrton Costa, a ver qué grado de lesión tuvo como para salir en entretiempo.
1: Hay aplauso, Fede, para el plantel académico.
7: Sí, se va aplaudido el equipo, más allá del fastidio con algunos jugadores en particular de la gente. En líneas generales hubo aplausos para los jugadores de Racing. Racing, recordar que el próximo partido visita Mendoza para jugar con Independiente Rivadavia, y luego aquí de local contra Atlético Tucumán, en donde podrá tener la vuelta de Maravilla Martínez ya después de cumplir las fechas de suspensión en el partido que juega aquí en el cilindro frente a Atlético Tucumán, y posiblemente la aparición de Lautaro Díaz, el hombre que está lesionado y que tendría fecha de regreso para ese partido.
8: Luca,
1: sí.
8: Escuchamos la palabra de Miguel Melentiel.
9: Dale. Sí, un par de bajas por compañeros y después en lo personal, quizás más allá del empate te toca seguir convirtiendo.
10: Sí, se acumulan muchos partidos, se suma cansancio. Estamos, y nada, tenemos que recuperarnos lo que está lesionado, y nada, tenemos que seguir.
1: El equipo de Racing no se retiraba aplaudido en este escenario.
3: Es un símbolo de lo que buscó. Acá faltó fútbol, pero no ganas de ganarlo de ninguno de los dos, que hasta el final lo intentaron, lo buscaron a su manera. El partido tuvo mucha intensidad, mucho ida y vuelta. Desde la lucidez del juego, desde la construcción pulida, nítida, de jugadas claras de gol. Bueno, evidentemente ha faltado creatividad, ha faltado precisión en los últimos metros, pero hubo mucha entrega y hubo muchas ganas de ganarlo hasta el último instante. No sé si lo pudimos recuperar a Fera, a Merentiel, o todavía no lo tenemos.
2: No. Justo recién había pasado, pero vamos a ver si lo...
1: Dale. Ahora lo rastreamos.
3: Bueno, igual en cualquier momento va a hablar otro futbolista. Me parece que de Racing en este caso, ¿eh? Así que estemos atentos. Si no tuvimos a Merentiel, lo recuperamos en un rato. En cualquier momento tenemos otro testimonio.
1: Qué final, Juaní, porque lo tuvo Ener Valencia. Su remate no pasó demasiado lejos. Y en la respuesta...
2: Luca.
1: Sí.
2: Disculpa, escuchamos a Ulises Ortegoza.
11: Podíamos haber convertido. Pero bueno, creo que en general fue un buen partido. Fue una buena muestra de carácter.
3: Queremos
1: Puentes.
11: Que está todo junto de nuevo. Contagiar a la gente de adentro.
1: Y 31, Puentes.
11: Así que hoy se vivió un gran ambiente.
1: Doctor.

0: por lo que dio en defensa y porque evitó un gol abajo del arco,
1: sí,
0: y porque realmente jugó muy bien, pero no sé si está en el banco, porque se fue directo al vestuario.
1: No, no, claro, puede haber pasado eso también, se fue directo al vestuario, se fue muy angustiado, con esa patada de Belmonte que le termina afectando el tobillo.
0: Bueno, Fer, dame algunos mensajes del WhatsApp Nacional y ya se va preparando el comentarista Juan Minotti. Dejamos la tanda para el final, cerramos con los goles del domingo, ¿te parece?
2: Dale.
0: Para ir liberando en un rato la cabina. Hay mensajes en el WhatsApp Nacional, Fernando Puentes.
2: Sí, buenas noches. Los escucho como siempre, mi querida Nacional. Vamos, Mosquita, que te quiero mucho. Tere de Rosario, quiero la camiseta de Boca. Hola, Nacional, soy Daniel de Tucumán. Excelente la transmisión, aguante el decano tucumano. Hola, Nacional, soy Martín de Ingeniero Machuis. Vamos, Boca. Y dejo los últimos tres números del DNI por la camiseta. Esos son los mensajes que han llegado al 11-3-870-74-85.
0: Bueno, qué domingo que ha metido, doctor. Muy bien, de palo a palo, todo el día, Fernando Puentes en Estudios Centrales.
2: Doblete.
0: Muy bien.
2: Muy doblete.
0: ¿Y con qué partidazos?
2: Perdón,
0: porque
2: partidazo.
0: Previamente lo relató Martín Perazo, lo comentó Santiago Lucía, el empate barra triunfo que rescató Vélez en el Monumental. Parecía, sí, que era la fiesta millonaria, la fiesta de Alianza, y después el equipo del Mellizo le aguó el festejo.
1: No ataque.
0: ¿Usted lo escuchó, Alianza, hoy en la previa? En esa gran previa estaba lúcido, estaba embalado, estaba motivado, estaba arriba. Estaba bien, Leanza, y eso, sí, me pone contento por él.
1: Estaba bien. Yo llegué a esta cancha más o menos en el entretiempo de ese partido, escuchando que la punta de Leanza estaba hacia arriba. Pero no ataque. Después, evidentemente, pasaron cosas.
0: Pero no ataqué, ganaba 2-0. Parecía baile de River y lo empató 2-2, ¿o no, Puentes?
2: Atacó Vélez. Claro, sí. Bueno, lo que pasa es que jugó mucho mejor Vélez en el segundo tiempo y River como que cuidó el 2-0, esa ventaja. Que siempre dijeron que el 2-0 es el peor resultado, ¿no?
0: Boh, dámelo siempre, 2-0. ¿Qué el peor resultado? Ordóñez Ojeda, ¿usted tiene algo para aportar en su sector? Porque estamos tocando temas que a usted le involucran, evidentemente.
3: Está claro que hubo reacción, ¿eh? Estaba claro que sí. O era goleada o remontaba el resultado de Vélez. Bueno, se dio lo segundo.
0: Bueno, fue Di Giovanni en tu posición. La gente se va retirando en calma, el público académico.
4: Sí, se va retirando tranquilo. La mayor bronca fue para el árbitro, ¿no? Con el árbitro no le gustó nada. Ya venía el hincha mal predispuesto en cierta forma porque venía con antecedentes, ¿no, Ramírez? En temas jugadores de lo que venían hablando, los más aplaudidos me parecieron que fueron justamente Rodríguez, Ortegoza y el 33 Pérez me parecieron que fueron de los más aplaudidos por el hincha.
0: Bueno, seguramente habrá que seguir las próximas horas de Nacho Rodríguez, quien se retiró muy sentido por una lesión en su tobillo derecho. Lo enganchó, se le cayó encima a Belmonte, lo lesionó y lo sacó de la cancha a quien para nosotros fue la figura del encuentro.
1: Sí, un beso a Pablo Jaffer, escuchando la transmisión y auditando un poquito de todo y contándonos que alguna cosa salía al aire, nosotros acá no la recibíamos. Luca, vos conocés al hincha de Racing, Fede también. ¿Por qué es el tema con Ramírez? ¿Por qué esto que contaba de los antecedentes? ¿Qué es lo que molesta en torno a Ramírez o predispone mal?
0: Bueno, los antecedentes fueron en clásicos y en partidos importantes contra Independiente. Aquel famoso clásico que terminó igualado aquí. Y con también empate en el Libertadores de América, un 1-1 y un 0-0 aquí, en el tema de faltas para un lado y cantidad de faltas para el otro, de algunas jugadas puntuales. Creo que hoy Ramírez lo perjudicó a Racing en el empate de Boca.
1: Estoy de acuerdo.
0: Era faltita, pero carga en la espalda contra Elías Torres, que la pierde, de pésimo partido el delantero, sí, de Aldo Civi, y ahí viene el empate de Merentiel. Después, en líneas generales, Ramírez. Cobrando faltitas en todos lados para quitarle un poco de ritmo al partido.
1: Comparto totalmente. Los antecedentes que marcaban son el 1-1 en cancha Independiente.
0: Gol de Martirena.
1: Gol de Martirena y gol de Angulo.
0: De Angulo.
1: Y acá el 0-0, el que erra Galdames, la última.
0: Exactamente.
1: Bien. Son partidos donde no fue decisivo. Recuerdo el reclamo de Racing del partido del gol de Angulo, porque no le dieron faltas en todo el segundo tiempo, si no me equivoco. Ahí estaba el reclamo.
0: Sí, y el resultado final. Va, el resultado no. La

0: estadística final marcaba algo faltas, así como, así como 22 faltas para Independiente y 2 para Racing. Algo así bastante mayúsculo.
1: Lo entiendo, me parece insuficiente para predisponerse tan mal. La mala predisposición en general termina en malos arbitrajes, independientemente de que no estoy adjudicándole a la gente de Racing el hecho de que hoy Ramírez, haya dirigido decididamente mal y creo que haya terminado perjudicando a Racing y hasta privándolo del triunfo, porque probablemente con el partido 1-0, el trámite del segundo tiempo hubiera sido totalmente diferente.
0: ¿Usted está preparado?
1: Estoy preparado.
0: ¿Usted está listo?
1: Sí, más o menos. Se notará en mi voz, ¿no?
0: Usted llegó bien. Usted llegó muy bien. 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
0: Sí. Con una mucho más, y como estoy hoy, imagínense cómo se me complica.
1: Bienvenido al club.
0: Es muy difícil esto, Minotti.
1: No, tremendo.
0: Muy difícil.
2: Luca.
0: Sí, doctor.
2: Pudimos encontrar el audio de Miguel Merentiel. ¿Lo quiere escuchar?
0: Dale, lo escuchamos al autor del empate de Boca.
3: Tenemos que tener una rebeldía a la hora de que nos convierten. Veníamos de ese mete que nos estaba costando eso, y la verdad que estamos encontrando esa rebeldía para revertir los partidos. Hoy lo buscamos hasta el final y merecimos la victoria.
4: De un lado, sí, en un par de bajas por compañeros y después en lo personal, quizás más allá del empate, te toca seguir convirtiendo.
3: Sí, se acumulan muchos partidos, se suma cansancio y nada, tenemos que recuperarnos lo que está lesionado y nada, tenemos que seguir y nada, tengo que seguir concretando, que eso es muy importante para mí en lo personal. Gracias. Dale, vamos arriba.
4: Merentiel.
0: Bueno, vamos arriba. La palabra de Miguel Merentiel, que metió un golazo para Boca, una definición.
1: Tremendo.
0: De esas que nos regalaba el mejor Merentiel. Quizás no este Merentiel.
1: No, decididamente. Venía a hacer un golazo frente a Recoleta. Lo marcamos en ese partido que relató Eladio, que comenté yo, definiendo a lo Mesut Özil, dándole contra el piso para que le pase por encima al arquero. Está recuperando confianza. Desde que el Vasco Arruebarrena lo picó con que estaba en racha en el truco y no en el fútbol, empezó a levantar el delantero de Boca y hoy volvió a marcar otro muy, muy, muy, muy buen gol para lo que fue el empate del Xeneize, más allá de la polémica en el inicio de la jugada.
2: Luca, Juaní.
0: Sí, Fer.
2: Tenemos también la palabra de Ulises Ortegoza.
0: Dale, vamos.
5: Maíz estaba un poquito fino, capaz que podíamos haber convertido. Pero bueno, creo que en general fue un buen partido, fue una buena muestra de carácter. Queremos estar todos juntos de nuevo, contagiar a la gente de adentro para afuera. Así que hoy se vivió un gran ambiente y bueno, el partido con Belgrano y sumándole este, creo que es un gran hincapié como para seguir adelante.
6: Eso te quería preguntar, ¿sentís que el equipo viene levantado desde lo futbolístico?
5: Sí, yo creo que sí. No se nos estaban dando los resultados, creo que sacando el partido de Tigre, después acá de ese partido en adelante, no se nos dieron los resultados, pero estamos trabajando muy bien con los chicos y la verdad que bueno, de a poco se nos van a ir dando los resultados.
6: Llegaste hace poco, bueno, te sentaste en el equipo titular, ¿hoy sentís que fue tu mejor partido?
5: Yo creo que sí, el equipo en general hizo un buen partido. Mucho desgaste, creo, como te dije recién, si estábamos un poco finos en los últimos minutos, quizás no llevamos la victoria, pero bueno, es un punto que suma y bueno, y ahora a trabajar para el siguiente partido.
6: Ulises, muchas gracias, fuiste la figura del partido.
5: Dale, muchas gracias.
0: Bueno, ahí estaba la palabra de Ulises Ortegoza, el volante central, volante interno por derecha de Racing, sí, no sé dónde posicionarlo.
1: Uno de los dos mixtos que tiene Racing, ¿no? Junto a Lodico, hoy que fue titular, Lodico no jugó bien.
0: Momento de presentar el comentario final de nuestro comentarista, de nuestro analista, Juan Ignacio Minotti, para explicar este Racing 1, Boca 1.
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1: Fue empate 1-1 en Avellaneda entre Racing y Boca. En líneas generales, en el trámite del partido pudo haber estado bien. Creo que en el primer tiempo fue un poquito más Racing. Y en el segundo tiempo, sin haber dominado el juego, tuvo un poco más de claridad por los espacios Boca. Independientemente de que hay que resaltar que Sebastián Ramírez, Nicolás Ramírez mejor dicho, terminó perjudicando a Racing en el arbitraje, fundamentalmente en la jugada del empate de Boca. Pero vamos de a poco. En el arranque de partido, la Academia estaba un poquito mejor, con un poco más de ímpetu, jugando unos metros más arriba. pero muy rápido encontró el gol. A los 5 minutos de partido, un pase de Miljevic hacia la derecha, fue Canavo hacia el área, peleó la pelota con Costa, Costa parecía que la despejaba, pero nos había quedado la sensación de un pisotón. No la cobró Ramírez en primera instancia, pero sí desde el VAR. Le dijeron que tenía que revisarla, se advierte un claro pisotón de Ayrton Costa sobre Canavo y termina el árbitro cobrando un tiro desde el punto del penal. Se hizo cargo Marcos Rojo, llama un poco la atención la decisión de patear contra su ex club, de quitarle la pelota a Miljevic, que la había agarrado en primera instancia, pero Rojo lo pateó bien. La ubicó contra el palo derecho, suave, no muy esquinada y a media altura, pero en el engaño de no pegarle fuerte quizás, terminó haciendo que se revuelque contra su palo izquierdo Montero y él la colocó contra el palo opuesto para poner el partido 1-0. Daba la impresión de que Racing podía aprovechar en ese momento siendo un equipo directo para liquidar la historia, pero se fue transformando en un conjunto atolondrado, decidiendo muy rápido, equivocándose en los últimos metros, y Boca lentamente se fue adelantando. Fue empezando a generar alguna situación más, empezó a tomar la manija del partido Aranda, que tuvo un buen tramo en el primer tiempo, que después desapareció en el segundo, pero en ese buen tramo en el primer tiempo le alcanzó para ser importante y conducir a Boca de alguna manera al empate. Llega el empate a los 27 minutos de la primera mitad en una acción que primero era ofensiva para Racing. Una jugada que derivaba en la izquierda para Elías Torres, flojito, liviano, es verdad, pone el cuerpo poco fuerte, pero para mí hay infracción. Milton Delgado desde atrás se lo lleva puesto, hombro contra espalda, carga ilícita, para mí era infracción para Racing, el árbitro no lo vio, y de esa jugada va a llegar el empate de Boca, porque de esa recuperación de Delgado hay una apertura hacia la derecha, la contra de Flores, que estuvo muy complicado durante toda la noche, que no la pasó bien, que no le pudo ganar muchas veces a Nacho Rodríguez, pero en esa ocasión tiró un pase centro fuerte para Merentiel, por atrás de la última línea, para que el uruguayo, en primera instancia no pueda definir, pero con un rodeo, una calecita, agarre a contrapierna, tanto a Rojo como a Mateo Martínez, lo supere y defina con categoría, casi pinchándole ante la salida de Cambeses contra el palo izquierdo. Empate de Boca, hermoso gol de Merentiel, pero insisto, para mí no debió ser convalidado. En el segundo tiempo el partido invirtió los roles en los primeros minutos. Boca salió a tener un poquito más la pelota, Racing a esperarlo y a salir de contra. Pero pasados esos 10 minutos iniciales, donde el Xeneize había tenido una chance interesante, después de un desborde de Blanco que capturó por el otro sector Flores, picándosela al arquero y haciendo que Lodico tenga que salvar en la línea, volvió la historia al ciclo inicial. Racing con la pelota, Racing con la tenencia, Racing empantanándose, Racing tratando de generar pero no teniendo volumen ni claridad futbolística, y Boca aprovechando con los espacios y dando la sensación de mayor peligro, fundamentalmente porque podía atacar contra menos gente. En ningún momento del segundo tiempo Racing logró inquietar de verdad. Los diversos cambios fueron ingresando sin terminar de darle claridad. Saracho no entró bien, Vergara no entró bien, Fraga no tuvo mayor peso en el partido. El ecuatoriano Campo abrió bien la cancha, pero no terminó ninguna jugada de buena manera. Y la academia se fue diluyendo. Del otro lado en Boca, algunas cuestiones interesantes para marcar. Por ejemplo, el ingreso de Jager Herrera en el entretiempo por Ayrton Costa. Entró bastante bien, entró bastante firme, fuerte en el juego aéreo, bastante preciso a la hora de entregar pases. Y fue salida interesante para un Boca que tuvo alguna oportunidad de liquidarlo, la más clara, o de ganarlo, mejor dicho, la más clara, en una de las últimas del partido, una pelota larga en la cual no cerró bien Mateo Martínez de buen partido, le ganó la espalda Ener Valencia, que había ingresado unos minutos antes, condujo por izquierda, se cerró hacia adentro, tenía pase a la derecha con Velasco, no era tan claro ese pase, por eso decidió el remate, buscar el segundo palo, la pelota se fue bastante cerca del palo izquierdo de Cambeses. Y Racing en la siguiente tuvo, con menos claridad también, una chance propia. Una jugada que armó por la derecha el ecuatoriano Campo, la tiró hacia adentro para Fraga. Fraga, algo atolondrado, algo apurado, no se decidió entre tirar el centro y patear al arco y terminó resolviendo la más absoluta nada para que el partido se termine inmediatamente ahí. No faltó voluntad, de ninguna manera. Los dos quisieron ganarse hasta último momento. No hubo tablas, no hubo intención de firmar el empate, no hubo búsqueda de cuidar lo propio para que el partido termine sin pasar sobresaltos. Los dos hasta el final fueron a buscarlo, empujaron y mostraron sus herramientas. Le faltó claridad, le faltó nitidez, le faltó fútbol, le faltó volumen, le faltó precisión, le faltó alguien que meta una pelota distinta en los últimos metros. En algún momento amagó, a hacer eso Aranda y después se fue diluyendo. En algún momento amagó a hacer eso Mirkevich y también se fue diluyendo. Por eso el partido termina en un 1-1, que creo que independientemente de las polémicas arbitrales que decididamente perjudicaron a Racing, en cuanto a trámite de juego termina siendo justo. Lindo clásico, intenso clásico de domingo por la noche. Racing 1, Boca 1 en el Cilindro de Avellaneda.
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0: Momento de la retirada desde el estadio Presidente Perón. Lo que te queda en tu sector, Fede Di Giovanni.
8: Bueno, ya se ha ido todo el público, quedan los últimos, digamos, sacando banderas y demás. Se va retirando toda la gente por el lado de Racing. Recordar que el próximo partido visita Mendoza para enfrentar a Independiente.
0: Abrazo, Fede.
8: Abrazo grande.
0: Conde Ordóñez Ojeda por el lado del Senaís, el último desde tu posición.
9: Bien, esperando por el parte médico de parte de Ayrton Costa, ¿no? Este que se retiró lesionado en el entretiempo y es el octavo, ¿no? Lesionado en Boca, sin defensores prácticamente, esperando lo que será entonces el próximo partido. Viernes 21:30, posiblemente la Bombolera contra Club Atlético Lanús.
0: Abrazo, Conde.
9: Abrazo grande.
0: Lo veo muy bien vestido con su buzo de Centauros Argentina.
9: Fantástico, es una maravilla.
0: Igual que el Águila Vega, Centauros.Argentina, el buzo y la indumentaria de Fútbol Show Nacional que vamos a estar sorteando con todos ustedes en el WhatsApp Nacional. El agradecimiento para el Águila Vega, trabajó en la parte técnica en la cabina, y también para Mariano Massimino, allí en Maipú 555. Fer Puentes, abrazo grande, cerrás vos desde tu sector.
2: Y seguimos hasta las 24 cuando vengan Fabián Codevila y Sonia Ferrari con Día 2. Y esto es la futboleta del Dr. Puentes. Vamos a estar estos 12 minutos que restan repasando lo que pasó en la jornada de hoy, domingo, con los resultados de la Liga Profesional Argentina. El triunfo de Sarmiento de Junín por 2-0 ante Estudiantes de La Plata. Goles de Mauricio Martínez y Gastón González. El Calamar Platense superó 2-1 a Barracas. Arrancó ganando el Guapo con gol de Iván Tapia de penal. Y lo dio vuelta en marrón Nicolás Retamar y Luciano Jiménez para llevarse los 3 puntos para Vicente López. Perdió el último campeón, ganó el Halcón de Varela, Defensa y Justicia, 2-1. Goles de César Pérez y Damián Fernández. Ramiro Hernández descontó para el Pirata Cordobés. Con transmisión de Radio Nacional, lo relató Martín Perazo, lo comentó Santi Lucía. En los vestuarios estuvo Sebastián Leanza y Sergio Zarratea. La igualdad, 2-2 entre River y Vélez. Lo ganaba primero el Millonario con goles de Ángel Correa y Joaquín Freitas. En el segundo tiempo reaccionó el Fortín y Diego Valdés junto con Manuel Lanzini empataron para la B azulada. Recién ya finalizado lo que es la noche del domingo, Racing y Boca igualaron 1-1. Lo escuchaste con el relato de Luca de Jesús, los comentarios de Juan y Minotti, estuvieron Gonzalo Ordóñez Ojeda y Federico Di Giovanni. En lo que fue la igualdad entre la Academia y el Ceneice, fue el empate número 55 en el historial de 224 choques. Sigue sin poderle ganar el Ceneice a la Academia en el Cilindro de Avellaneda. La última victoria de Boca fue en el torneo 2014. Mira hasta dónde nos tenemos que remontar. El 9 de marzo, victoria de 2-1 en aquella oportunidad. Los goles los anotaron Juan Sánchez Miño y Cristian Herbes. Y el que había descontado para la Academia fue Sebastián Saja de penal. Además, también hoy por la Primera Nacional, jugaron bueno, Deportivo Maipú y Quilmes, fue victoria para el equipo mendocino 1-0. Chacarita perdió de local ante San Martín de Tucumán por 2-1. Empate de Ciudad de Bolívar ante Racing de Córdoba, 1-1. Y victoria de Temperley, 2-1 de local ante Midland. Nos vamos ya a la primera B Metropolitana. Sportivo Dock Sud y Camioneros igualaron 2-2. Por la primera C Metropolitana, El Porvenir y Central Ballester no se sacaron diferencias e igualaron 0-0. Central Córdoba de Rosario venció 2-1 a Sportivo Barracas. Y Defensores de Cambaceres superó 2-0 de visitante en su visita a Puerto Nuevo. Ya en resultados importantes de Latinoamérica, en la Liga de Paraguay, el Superclásico se lo quedó Olimpia. Fue victoria por 2-1 ante Cerro Porteño. Y en Chile, la U perdió 2-1 ante Colo Colo. También hubo partidos en la Liga de España y podemos resaltar la goleada 5-0 del Barcelona ante el Elche y el empate entre el Atlético de Madrid y el Villarreal por 2-2, donde hubo un grito argentino, lo hizo Giuliano Simeone. También arrancó la Liga, la Serie A de Italia. Y entre los partidos importantes, victoria de la Juventus 1-0 ante el Frosinone. Y del Milan, 2-1 también en su visita ante el Torino. Les agradecemos a todos por su compañía, por los mensajes que nos han llegado al 11-3-870-74-85. Los dejamos con los goles de la jornada de hoy, con los relatos de Martín Perazzo en el River Vélez y los goles de relatados por Luca de Jesús en el Racing Boca. Estuvo María Suárez Araujo en la producción, en la operación técnica Mariano Massimino. Mi nombre es Fernando Puentes y nos reencontramos cuando vuelve a rodar la pelota. Muchas gracias.
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11: Se viene River, ahora va Freita, juega y pasa y se mete en el área, se la lleva de Prepo, saca el centro, rebote y gol. ¡Y gol! Freitas el segundo, el pibe voluntarioso, el pibe que va a todas, el pibe que juega donde lo pongan.
12: Viene Vélez por el descuento y lo tiene, y lo tiene, y lo tiene. Viene el rebote, gol,
11: gol, gol de Vélez Pellegrini. Una macana de Almada, creo, jugó al medio. Regaló el gol, así como lo hizo Vélez en el primer tiempo. River rifa la ventaja y le regala a Pellegrini el embalaje final. Y por los palos, el descuento para Vélez. Error de Almada, lo puede usufructuar Pellegrini. Matías, 2-1. Historia abierta en el Monumental. Se de buena salud el partido, puede haber más. Robertone juega, Elías Gómez al área, centro de Elías, gol, gol, Lanzini, Mancini. Se lanzó al empate. Parecía que podía haber algo más. Y llegó de uno que no lo grita, que junta las manos, que las tira al cielo y pide disculpas. Minuto 33. Sonó la trompeta. Se podía lamentar algo. Era el empate de Vélez. Lanzini. 2-2.
0: Penal para la Academia. Rojo contra Montero. Rojo contra Boca. La orden del árbitro. Penal para Racing. Va Marcos. Va Marcos. Zurdazo potente y cruzado del número 6 de Racing, que definió con una categoría como marca su carrera. Abrió su pie izquierdo, la puso suavecita contra el palo derecho. Álvaro Montero terminó desparramado contra su caño izquierdo. Estaba mejor Racing al comienzo, y en casi 9 minutos de este primer tiempo, Marcos, sí, Marcos R, el ex Boca, pone el 1-0 para la Academia. Se viene Merentiel para el empate de la bestia para el empate. Del posible empujón contra Elías Torres. En 3 toques, casi que de área a área, llegó el Celense del contragolpe. Un pase delicioso de Flores para Merentiel, que controló en 2 tiempos, que definió con serenidad, con una delicadeza total, el atacante uruguayo. La pinchó por arriba de Cambeses. Lo empata Boca en 28 y fracción de la parte inicial. Empate en Ceneice del cilindro. Racing 1, Boca 1. Definición de lujo de Miguel Merentiel.
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0: hola, hola, hola, hola, hola, hola, ¿cómo les va? Bienvenidos, aquí estamos con cámara de fondo, el querido Mariano Machimino. ¿Cómo andan? Miren cómo estoy, ¿saben qué? Es que hoy me está apoyando Mariano Machimino porque he venido con un estado gripal terrible y entonces él quiere reforzar un poquito para que no se sienta así también. La tos, tengo que cuidarme de la tos. Miren cómo estoy, arranco así y saben cómo termino, si ustedes ya lo escucharon. Así que nada, estos cambios bruscos de temperatura y tienen que ver con el que el sábado me desabrigué un poco después, por la noche, me quedé viendo una película en el comedor y en un momento sentía los pies que tenía dos pedazos de hielo. Y ahí me di cuenta que me estaba engripando. Mire cómo estoy aparte.
1: Hace frío.
0: Sí, más o menos, Marianito. ¿Cómo andan? ¿Qué cuentan? ¿Qué dicen? Acá estamos arrancando este lunes, intentando llevarlo bien arriba, claro que sí, este programa que nació por y para ustedes, este programa menos descontracturado, divertido, este programa que intenta robarte una sonrisa y sobre todo arrancar el lunes, con lo que cuesta arrancar el lunes, para aquellos que sufren de insomnio, para los noctámbulos, y para los que están ruteando, tractoreando, cosechando, sereneando, estudiando, veterineando, empanadeando, sanando, panadoreando, altamareando, recorredoreando, computadoreando, amasando, locutando, enamorando, insomniando, kilometreando y tejiendo. Para todos ustedes, este programa, para los tranquilos y realmente pacientes oyentes y para los otros. Para los que nos atosigan con mensajes en privado, no me atosiguéis, pero cumplimos con todo, es la realidad. Ustedes tienen que tener un poquito de paciencia, tampoco, no. A veces toman un poquito más de lo que... Es cierto que todo esto es para ustedes, pero, paso a paso, diría...
2: Los amo, sigan así, no cambien.
0: Gracias, gracias, Mariano. Gracias a la gente. Este fin de semana frío, donde hubo algunos movimientos sísmicos hace un rato nada más en Japón. 5 puntos. Después nos vamos a estar desasnando con nuestra Woman in Black, seguramente, que nos dará más detalles al respecto. El mundo, el planeta se está reacomodando. Lamentablemente con víctimas, porque arrancó desde Venezuela, Colombia, Perú, viene bajando, esto en Japón. Sonia al respecto tiene una visión bastante particular y tiene que ver con un efecto o con una zona. En un rato nos va a contar, ya lo ha hecho y seguramente nos va a desasnar una vez más. Acá estamos con lo de siempre, de la Puna a la Antártida y de la Cordillera a las Toninas. Solo nos tenés que buscar, nos tenés que sintonizar. Y ahí vamos a estar, en lugares más recónditos de nuestro país. 49 radios dispersas por la República Argentina. Además, ¿no?, la aplicación de tu celular, la bajás, Radio Nacional Argentina, nos escuchás en todo el mundo.
3: Gordo, llegamos a Radio Nacional.
0: Sí, acá estamos, claro que sí. Y de Nacional al Mundo, como nos escuchan en Israel, en Paraguay, en Uruguay, en Perú, en Bolivia, en México, en Italia, en Australia, en Estados Unidos. Nos da muchísimo placer que esto ocurra. Acá estamos y para ustedes, como siempre, sin Jackie Carlos Macaravicio, que está entrando en su última semana de vacaciones. Esa turra ya la vamos a agarrar. Ese beso grande para ella y para todos ustedes, que en definitiva son los que nos contagian con su energía y con su cariño y su afecto. Nos dan todo lo que necesitamos, el combustible necesario para hacer este programa. Pero como ustedes saben, nada de todo eso sería posible sin su presencia. Porque ella es insustituible, inimitable, irreemplazable, única. Esta negra hermosa que raja la tierra, señoras y señores, enorme y talentosa profesional, bella, sensual. Ella, que todo lo puede, y en esta sección que hemos denominado Redescubriendo a Cristian Castro, la presentamos así.

0: Solo dame una noche, una oportunidad. Quiero conquistar para ti la luna y el mar. Solo dame una noche y un solo día más. Una noche para soñar. ¡Hermosa Sonia Ferrari!
1: Pero como dicen que les va, muy pero muy buenas noches, permiso, bienvenidas, bienvenidos, ¿cómo estamos? Feliz lunes para todo el mundo, acá estoy dándote una noche más.
0: Una madrugada más, bueno, una madrugada, una madruñana.
1: Me pediste una noche, te doy una madrugada, ¿qué más querés?
0: Yo quiero un poco más, siempre un poco más, mi amor.
1: ¡Qué insaciable!
0: ¿Cómo estás?
1: Bien, muy bien, bien.
0: Sí,
1: se te escucha fenómeno.
0: Mandé un mensaje hoy porque ya me di cuenta ayer que estaban en un estado gripal. Lo que no quiero es que me ataque la tos, por ahora lo vengo controlando, pero ya hoy cuando me desperté no había dormido bien y yo ya tengo ese sexto sentido del hombre araña que sé cuándo estoy afiebrado y cuando empiezo a despertarme que me duelen los huesos, que no duermo bien, es porque he tenido unas líneas de fiebre y hoy me tomé y andaba casi en 38, que no es mucho, pero tampoco es poco. Y me metió ahí, bueno, empastillado todo el día con paracetamol y con Anaflex y todo lo que podía. Y 472 tests.
1: Ah, pero te pegó fuerte.
0: Sí, lo que no quiero es que me vuelva a atacar como... ¿Te acuerdas que tuve como un mes? ¿Cuántas veces tuve que llamar al médico que iba y se me venía y no podía seguir estando acá sentado porque era un ataque de tos permanente y tenía que andar pidiéndole a Gaby Zeni que me corte el aire? Así que acá estamos. ¿Vos cómo estás?
1: Bien, bien, muy bien. Debo admitir que el sábado tuve que recurrir a ese medicamento que combina esos principios activos como paracetamol, pseudoefedrina, sí, bromexina y uno más que no recuerdo, porque me picaba, así tenía un picazón en la garganta y decía, no, hay que laburar el lunes, así que hay que estar bien.
0: Fue a ver al padre de la parroquia, al cura plus.
1: Exactamente.
0: ¿Viste? Sí, bien, señor. ¿Te gustó esa?
1: Me encanta cómo me la casó al vuelo.
0: Fuiste a buscar al padre la parroquia.
1: Lo fui a buscar al padre,
0: cura plus,
1: sí,
0: ahí.
1: Sí.
0: Y te...
1: Mágico,
0: qué
1: te
0: bueno,
1: digo.
0: Qué bueno.
1: Hace
0: yo
1: magia
0: no
1: ese padre.
0: Olvidé, podía haberlo comprado, la verdad no me di cuenta. Porque hace magia, de verdad, hace magia.
1: Sí.
0: Ese padre te da la bendición y se vos seguís adelante. Así que, ¿bien?
1: Excelente, todo muy bien. Estoy muy contenta.
0: A ver.
1: Porque la catedral de mi querida ciudad de La Plata le ha ganado a la de Florencia en el Mundial de Catedrales.
0: Sí, la pelota.
1: Sí, señor, se ha alzado. Ahí está, sí, claro que sí. Bueno, hermosa, ¿no? la Catedral de La Plata con estilo neogótico.
0: Impresionante.
1: Digna de ser visitada, de ser recorrida. Bueno, el Mundial de Catedrales fue organizado por una cuenta de Instagram, de documentales de bolsillo, que comenzó con un total de 16 catedrales de distintas partes del mundo, que compitieron por eliminación directa. Te digo que realmente a mí lo que me emocionó fue eso. Porque, mira, en la primera ronda eliminó a Notre Dame de París con el 63% de los votos.
0: Sí.
1: En los cuartos de final superó al Duomo de Milán, obteniendo el 82% de los sufragios.
0: Impresionante.
1: En la semifinal, a la Catedral de Colonia, en Alemania, con un histórico 93% y más de 20.000 votos. Y hace unas horas se conoció... el resultado de la final, venció a Florencia superando los 54.000 respaldos virtuales en total.
0: Yo la conozco y la verdad que mira que hay que ganarle, ¿eh? O sea, con muchos méritos ha hecho la Catedral de La Plata, y merecido, por cierto, la verdad que felicitaciones, porque hay que ganarle a la Catedral de todas las que nombraste, la única que conozco más allá de la de La Plata, gracias a Dios. Siempre recuerdo cuando mi papá me llevaba, de chico íbamos a la Ciudad de los Niños. Y después íbamos a la plaza, frente a la catedral.
1: Plaza Moreno.
0: Exactamente. Y bueno, a mí me tocó, por invitación de la Fiorentina en el año 2011, conocer Florencia. Y realmente es espectacular, como lo es también la de La Plata. Así que doble mérito haberle ganado a una catedral tan impresionante como la de Florencia. Así que orgullosos, no solo los platenses, habitantes de la provincia de Buenos Aires y todos los argentinos, porque de hecho es uno de los rincones más lindos que que tiene la ciudad de La Plata, sin ningún lugar a dudas. Así que
1: el sábado me entretuve.
0: ¿Qué estuvo
1: viendo? Estuve en una reunión con afectos y nos entretuvimos mirando.
0: ¿Qué vio?
1: Slap Fighting.
0: Me mataste, en inglés me
1: ¿cómo
0: mataste?
1: ¿Cómo te maté?
0: Sí.
1: Exactamente, ahí está, sí. Un torneo de bofetadas.
0: Ay, no lo sabía, no me digas. Te lo juro, no lo...
1: No. Que te digo en algo? Mi vida había algo tan bizarro.
0: Sí, por eso no lo miro, porque me da... ¿Por qué? Cuando los veo que quedan groguis, viste, y se caen con la fuerza, digo, qué necesidad, loco.
1: Yo entiendo que hay competencias de todo y que, bueno, obviamente hay que entretener.
0: Sí, sí. ¿Quién
1: y
0: escupe
1: y
0: más para... lejos? Hay pero, cosas en hora,
1: tal,
0: ¿viste?
1: Cualquiera hace el chorrito más todo, lejos todo. También y todo. Pero esta competencia, ¿no?, de combate, donde los participantes se turnan para darse fuertes golpes a mano abierta, sí, en la mejilla, te digo... No, porque encima, lo más gracioso, por ahí, por decirlo de alguna manera, ¿no? Sí. Uno porque lo estaba mirando.
0: Sí.
1: Era ver después la repetición en cámara lenta de cómo se le movía todo.
0: Y aquellos que no les produce nada y te mira y se sonríe como diciendo, ahora me
1: había,
0: toca
1: había
0: a mí.
1: Uno que le decía al otro, te falta comer papa.
0: Claro, ¿viste?
1: Pero y bueno, hasta que llegó uno que lo noqueó. Juega, termina por nocaut.
0: Sí.
1: Por rendición o bueno, por la decisión de los jueces, ¿no?
0: Viste que hay dos jueces que están ahí para atajarlos.
1: Claro, entonces sabías de lo que te estaba hablando.
0: Sí, sí. Claro que sabía, lo que pasa es que no lo pudo ver porque me parece realmente agresivo. Mirá que a mí que me gusta el boxeo, sigo pensando que es un noble deporte de los puños, pero esto es innecesario, te lastima mal.
1: Me pareció una cosa, pero insisto, ¿no? Tan bizarra que no daba crédito.
0: Sí, te creo totalmente, mi amor, sí, totalmente. Y comparto lo que te tocó ver y que lo pudiste disfrutar. Por lo menos,
1: disfruté porque estábamos tomando el gorrito, claro, un vinito y charla, sí, sí, y todas esas cosas, ¿no? Sí, por eso sí, lo disfrutábamos, sí, porque no me imaginaba en esa situación, ¿no? Algo verdaderamente... Había uno, Van Gerden creo que era, un sudafricano.
0: Sí.
1: Qué manera de ligar, pero qué manera de pegar también.
0: ¿Y no viste nunca de mujeres?
1: También, sí, porque después hicimos un compiladito de mujeres.
0: Porque además te pegan en un lugar de la cara, a la altura del oído, donde perdés totalmente el equilibrio si te agarra mal. Viste que el oído es síntoma de, si te duele el oído, si tenés un problema en el oído, es perder el equilibrio inmediatamente. Yo no quiero imaginar lo que te debe quedar zumbando el oído ante cada cachetazo de estos animales, porque son, viste, cada bestias ahí pegando. Impresionante.
1: No, tremendo. ¿No? Es más, hasta vimos una competencia de personas con acondroplasia de talla baja. De
0: granos.
1: Sí.
0: Mirá vos, también pegándose.
1: También se daban.
0: A ese tiene que subir a una tarima.
1: No. Estaban en la misma altura. Pero no. La verdad que bueno, estuve ahí desatándome, sí, un poquito de Liga Bazooka también. Uh-huh. Estuve viendo un poquito de estas batallas.
0: ¿Familia Laura, no?
1: Escritas. No.
0: Que te falta, vos.
1: No, son una especie como de rapero. O sea, miren a ser los viejos payadores, ¿viste? Sí. Pero bueno, hay algo más aggiornado. Ahora, como para traerlo
0: para acá, y vamos para allá. Y sí, ahora te llevo para acá, bueno, y te llevo así, para allá. Sí, sí, sí. Ay, Dios mío, mi amor.
1: Bueno, me estuve entretenida.
0: Está bien, está bien.
1: Había que pasar el rato.
0: Yo, vos me llevaste a que una vez más, y después de un par de años largos, vuelva a ver el documental de We Are the World, y otra vez me volví a emocionar y lo vi mucho más detalladamente, a partir de algunos datos que vos me habías dado, que yo no recordaba, la importancia que había tenido Harry Belafonte en ese recital, y algunos detalles, lo que hablamos siempre de Prince, que su ego... lo llevó a no estar y después quiso estar y dice yo voy pero toco la guitarra, le dije no, si venía a cantar, termina diciendo el Lionel Richie y nunca llegó Prince, y después,
1: pero estaba su baterista,
0: sí, estaba su que además es una eximia cantante, hermosa mujer que es parte también del recuerdo, está en la actualidad y cuenta lo que había sido su experiencia en aquel momento, 1985.
1: Sheila I.
0: Exactamente.
1: Bueno, había otro de los pasajes también que habíamos estado charlando, era ese de dejar los egos a un lado, claro. ¿No? Cuando Diana Ross rompe, bueno, además del cartelito,
0: el cartel que
1: ¿no?
0: pone Quincy Jones.
1: Ah, Quincy Jones. Sí. No, cuando Diana Ross le pide un autógrafo a Daddy Hall, sí. ¿No? Del dúo Hall & Oates.
0: Y ahí empiezan todos.
1: Le dio el pie a que después Kenny Rogers se le pidiera uno a Michael Jackson. Y realmente es un momento muy muy emotivo también ese.
0: Y en un momento que también noto ahora, viéndolo mucho más detenidamente y detalladamente que la primera vez que lo vi, en un momento Diana Ross se va al fondo sola y se pone a llorar. Y van un par a decirle, ¿qué te pasa? ¿Ustedes se dan cuenta? El momento que acabamos de vivir, les dice, ¿no?
1: Histórico.
0: Claro, ¿viste? Y nada. Y después vi una película realmente impactante, nueva, que en Prime, que se llama Poseída en el desierto. Es un western con una nena... poseída por el diablo. Realmente muy buena, realmente impactante. Se las recomiendo. Poseída en el desierto se llama la película, y la verdad que está muy buena. Esas son esas películas que yo, ¿qué miro? Vamos a ver qué hay, y me enganché, y la verdad que fue una muy buena elección de este fin de semana. Vos entonces divirtiéndote a los cachetazos.
1: Sí, bueno, había cenado con mi mamá el viernes.
0: Yo hoy almorcé con mi vieja, me llevó de shopping después.
1: Muy bien.
0: Sí, quería ir, me tenés que llevar a comprar una campera porque vi que están en oferta en Yo Te Conozco, ¿no? No vamos a decir la marca, pero para que la gente se dé cuenta. Y Rebelde daban, pero ella no consiguió, ella quiere negro. Cuando se le pone una cosa en la cabeza, pero había, digo, mamá, mira que esta chocolate no me gusta, pero esta es beige, no, beige tampoco uso, pero esta mira que no, negra, no había más negra. Y entonces terminó comprando otras cosas, vino a almorzar a casa, comió píparamente. Dice, qué rica está la carne, claro, viste como la preparo en la bolsa, la tapa de asado 2 horas, se deshace y se morfó todo.
1: ¿Por qué a nuestras madres les pasa eso? Mi vieja también cuando viene a casa dice, yo no como tanto a la noche. Me dice, no se nota. Lo que pasa es que me cocina rico.
0: Y claro, y bueno, hay que cocinarle rico, devolver un poco lo que nos dieron en la cocina durante muchos años, ¿no?
1: Totalmente, entre otras cosas.
0: Entre otras cosas, claro que sí. Mi vieja fue una eximia cocinera que no arrancó bien del todo. Cuando ella, yo creo que alguna vez te lo conté y lo voy a hacer público para que se rían. Mi mamá tuvo la enorme desgracia de perder a su mamá muy joven. Mi abuela murió trágicamente atropellada por un colectivo. Y mi mamá era la niña mimada de la casa. Y se tuvo que hacer cargo de la casa, de mi abuelo y de mi tío. Y entonces tuvo que cocinar para todo, lo que hacía siempre mi abuela María Elena, a la que no conocí, lamentablemente, ¿no? Y entonces mi mamá siempre cuenta que lo primero que preparó, porque a mi abuelo le gustaba la remolacha, le preparó ensalada de remolacha, pero nunca la cocinó. La cortó y la sirvió.
1: No.
0: Sí, dice que mi abuelo, chito la boca, se la comió.

0: te gustan así. A mí me gustan así. Le
1: decía tu hija, redoblaba la apuesta, Amanda.
0: Decía, vos te gustan al dente. A mí me gustan así.
1: Ay, Dios, lo que debe haber sido Amanda. Dios
0: mío. Le dio mucha chance.
1: Amanda, querida, te mando un beso, te quiero, Amanda, te quiero, te quiero, te quiero.
0: En cualquier momento me entran a llover mensajes. De
1: sí, pero la queremos igual.
0: Andar contando esas cosas.
1: 33 minutos han pasado, ¡oh, miralo, ya! ¿Viste? No. Porque arrancamos con todo, ¿viste? El fútbol nos dejó un poquito más tarde.
0: Sí.
1: Otra vez Gimnasia perdió.
0: Bueno, ¿para qué hablar de...?
1: Lo bueno que perdió Estudiantes también, a vos, un aliciente, digamos, para vos.
0: No, a mí me importa, a mí me importa el lobo, che. Los demás que...
1: River y Boca... River empató con Vélez, ganaba 2-0, empataron 2-2, Racing y Boca empataron 1-1, ganaba Racing, empató Boca, ayudado por el árbitro.
0: ¿Qué fin de semana?
1: De los resultados más importantes de este fin de semana, y se conoció la durísima sanción de la FIFA para la Argentina. Una vergüenza, ¿no? Una vergüenza, porque independientemente de la bandera que se muestre, yo les quiero recordar que el técnico de Egipto se floreó con una bandera de Palestina, incitando a la violencia, y no dijeron nada ni fue tampoco sancionado. Pero a la Argentina, por mostrar la bandera, multaron con $10,000 la bandera de Malvinas, y además un partido con 50% de aforo. Después vendrán las sanciones a los jugadores, ¿no? Paré de 10 partidos por agarrarse a Piña, Thiago Almada 7 partidos, Ayala, el ayudante de campo, 3 partidos. Bueno, pero durísima la FIFA. La AFA dijo apelar, así que veremos cómo sigue esta historia.
0: Y lo de Colapinto también, la penalización.
1: Una vergüenza lo que hicieron con Franquito.
0: ¡Ay, fin de semana!
1: Una vergüenza. La verdad que fue una... Y él... Vamos a ver cómo le sale esta, porque se paró de manos, ¿eh? Y dijo, la verdad, no tienen criterio. Y tiene razón. En el momento del accidente, cuando Colapinto supera a Tsunoda, y es lo que le reclaman para la sanción... Tiene que ver con que él no podía frenar en ese momento, porque si frenaba, se pegaba con Tsunoda y quedaban... Entonces él lo que hizo fue acelerar y pasar. El error acá es de Alpine, y te voy a decir por qué. Porque si Alpine, los ingenieros de Alpine, a los 20 metros, a los 100 metros, le decían, Franco, devolvé la posición, se terminaba todo ahí. Pero una vez más, en el box, se durmieron. Parece mentira, ¿no? Contra Colapinto se... Igualmente hizo una buena carrera, teniendo en cuenta la doble sanción. Y además le sacaron 3 puntos, como si fuera nosotros en el registro, la licencia, la superlicencia de la Fórmula 1. Ella lleva 4. 12, tiene 12 en el año, ¿no? Ella lleva 4. 4 puntos de la superlicencia. Pero se había puesto 9.º, estaba muy bien. Y lamentablemente un cachetazo a la ilusión en el último gran premio que se corría en Zandvoort, en Países Bajos.
0: 0:35 en la República Argentina, sí, esto es día 2, estamos arrancando la última semana completa del mes de agosto de 2026, sí, cuesta creerlo, no, es algo que no me entra en la cabeza, no. Pensar que ya estamos terminando agosto y que cuando queremos acordar estamos ahí nomás de otra vez y que lo pasen lindo, sí. Y felices vacaciones y
1: nada.
0: Y la vida sigue, no, y un eterno flow.
1: Y nosotros fuimos de los primeros en comenzar la temporada en esta radio, porque todos empezaron en marzo, abril, nosotros el 7 de febrero ya estábamos, el 15 de febrero, creo el 7, los primeros días de febrero ya estábamos al aire nosotros, Después viste acá vinieron con la programación, el relanzamiento, pero nuestro programa ya estaba al aire un tiempo antes. Siempre somos unos adelantados nosotros.
0: Siempre a la vanguardia.
1: Sí, como tiene que ser.
0: 11-3-870-74-85. Para algún desprevenido oyente, ese es el WhatsApp nacional. Estamos conectados ya en línea. 11-3-870-74-85. Por aquí nos quedamos para hacerles compañía en este arranque de semana. ¿Cómo cuesta el lunes?
1: Terrible.
0: Sí, así estoy. Literal.
1: Impresionante.
0: Pero bueno, vamos que ya estamos en marcha.
1: Sí, vamos que ya estamos, arrancamos.
0: ¿Le ponemos musiquita?
1: Lo que quieras vos.
0: ¿Algo tranqui para arrancar? ¿Qué te parece?
1: Sí, hoy preparé todo esto de la música como para el lunes.
0: Preparamos,
1: bueno, sí. En realidad tenés razón. Porque hay temas en los que he pensado mucho y en los que vos siempre remarcás, sobre todo Celine Dion, que va a estar esta noche con nosotros. Y otras tantos.
0: Bon Jovi.
1: No, pero sobre todo Celine Dion y Cyndi Lauper. Porque sí, tiene claro. Que ver con que estaba el otro día, también es parte principal, parte importante de lo que fue We Are The World. Por eso la traje acá hoy a nuestro programa también.
0: El señor Mariano Maximino le va a dar play a la primera canción.

de nuestro día 2 de hoy. Y es un tema que forma parte de la banda de sonido de una película, de Top Gun, allá por el año 1986, Berlín. Take me a railway.

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0: Ahí teníamos a la banda alemana Scorpions. Wind of Change.
1: 049, le agradecemos mucho a Mariano Machimini y le damos la bienvenida a Gaby Zeni, ya está con nosotros, arrancando casi ya la segunda hora. ¿Cómo voló el tiempo? ¿Cómo voló el tiempo? Hablábamos con Sonia mientras disfrutábamos la música, que también le recomendaba algo que me olvidé de comentarles a ustedes, que es la película La Captura, una película mexicana que vi en Netflix, que tiene que ver con hechos reales, y es la captura del Chapo Guzmán y del Gordo Iván, su lugarteniente. ¡Qué película, señores! 90 minutos, esa película que uno piensa que no va a ver nunca, y le digo, bueno, voy a ver, le voy a dar la oportunidad. Desde el minuto uno, no se puede perder detalle de toda la película, por lo que tienen que pasar los policías en un país acostumbrado a sobornar a la ley. Y lo peor que le pudo haber pasado al Chapo Guzmán y a su lugarteniente es encontrarse con dos policías hechos y derechos. Y todo lo que tuvieron que sufrir para poder cumplir. No les quiero adelantar más nada, pero se las recomiendo porque es una peliculaza, un peliculón para tener en cuenta también.
0: Faltan 10 minutos para llegar a la una. Vamos a empezar a agradecer algunos mensajes que arriban al WhatsApp Nacional. Hola, Sonia, Federico. Muy buen comienzo. Lo iba a arreglar, pero digo no. Voy a leer como está escrito.
1: Claro, porque yo te lo había adelantado, ¿viste? Que te dije, lo vi temprano aparte. Fue de los primeros en llegar.
0: No, pero Renato sabe que somos Fabián y Sonia.
1: Sí. ¿Quién? Rigoberto.
0: Bueno,
1: ¿quién?
0: Era con F. A ver. Ahí hay ya un montón.
1: Sí, la verdad que tenés razón.
0: Bueno, un beso grandote. Renato, gracias a nuestro amigo de Bahía Blanca.
1: Sí.
0: Buenas noches, Radio Nacional, les escucho en La Quiaca. Gracias por la compañía, vamos todavía. Cristian, un abrazo fuerte para vos y bienvenido. Llegó el lunes, buen día, Sonia, Fabián, Vivan, DEA 2 y la Discoteca Nacional. Los escucho por la FM 102.7. Ajá. Héctor Osvaldo Vargas, del barrio Tres Cerritos. Sí. Allí en Salta la Linda.
1: Muy bien.
0: Buen día, Sonia, Fabián, un gusto volver a escucharlos y saludarlos después de un tiempo prolongado.
1: Ajá.
0: José, de San Pedro. José Mamani, de
1: José
0: San Pedro.
1: Mamani.
0: Estuvo con algunos problemitas de salud, su compañera de vida, pero afortunadamente ya está bien, así que nos ponemos felices.
1: Gracias a Dios.
0: Gracias, José. Hola, Sonia, Fabián, espero que hayan pasado un hermoso fin de y sea mejor inicio acá esperándolos para informarnos, reírnos y disfrutar de la música. Infinitas bendiciones de fútbol. Cosicos sí, así que mejor escuchemos música. Comparto, Nelly, tus dichos.
1: ¿Por qué Nelly está enojada? ¿Está mal, Nelly?
0: No, mal no, pero bueno, vamos con lo de Racing.
1: No, pero bueno, si no le hubiese metido la mano en el bolsillo.
0: Bueno, por eso.
1: Pero buen partido, Nelly. La verdad que merecimos ganar. El merecimiento era que merecimos ganar.
0: Bueno, si vamos al caso, yo también puedo decir lo mismo.
1: Sí, bueno, es que Gimnasia hizo un gran partido. Lo perdía 2-0, se pone 2-2 y cuando el partido se moría le meten el tercero. En realidad vos tendrías que estar contenta igual, porque ganó Gimnasia.
0: Sí. ¡Ay, qué chiste!
1: Claro, porque Gimnasia de Mendoza le ganó a Gimnasia de La Plata. Bueno, de instante.
0: Ponele. Beso grande para Luisito Salas, del Paraje Esperanza, allí en la provincia de Santa Cruz. Hola, muy buena madrunoche. Sonia, Fabián, llegó el lunes. Aquí estoy dispuesto a escuchar buena música y buenas historias. Buena semana también para vos, Luis. Mario, hola, madrunocheros, Fabián y Sonia, besos y bendiciones para todo el equipo, también a mi familia. Estoy en Salta, nos cuenta Mario. Él es camionero, ¿no?
1: Sí.
0: Oriundo de Berazategui.
1: Claro.
0: Y bueno, nos ha enviado por aquí algunas imágenes de su recorrido, así que muchísimas gracias por hacernos cómplices y testigos. Buena madrunoche, Sonia, Fabián, equipo de A2, feliz inicio de semana, que sea un bello reencuentro de palabras y música.
1: Muy bien.
0: Muchas gracias por esta mágica compañía desde Jujuy, todo mi amor y muchas bendiciones, abrazo infinito, Titi.
1: Normita.
0: Por aquí también se está sumando Juan de Dios, del barrio Santa María 2, allí en Tartagal. Sonia, Fabián, muy buena madrunoche. ¿Cómo están mis amigos? De 10. De 10 no pegamos una.
1: 11 para 12 puntos.
0: Lluvia de bendiciones también para vos, Juancito. ¡Feliz lunes! Que todo lo bueno sea el lugar donde se encuentren. Su inmensa buena voluntad se contagia. Y nosotros somos los privilegiados depositarios de ello. Gracias, que la paz nos invada.
1: Qué bárbaro.
0: Rubén Alegre, de Paso de la Patria, provincia de Corrientes.
1: Hermoso. Hermoso mensaje, hermosísimo mensaje.
0: Bendiciones a montones también para vos, Rubén, gracias. Uh-huh. Hola chicos, acá siempre prendido a la radio. Hoy me tocó trabajar con el hijo de Chirlo. La Tota.
1: Sí.
0: Y Tripa Gorda. ¿Qué más querés? Excelente comienzo de semana. Sergio de Comodoro Rivadavia. Era hora de que a Sergio le tocara ir a laburar.
1: Tripa Gorda era el papá de Molleja, ¿no? Me parece. Ya perdí esa asociación ilícita, le perdí los pasos últimamente, ¿eh?
0: Sí, pero hace mucho que no laburan Nube Negra y Tormenta Eléctrica.
1: Sí, tenés razón. Bueno, tiene que ver con el clima también.
0: Ah, Mamila y el Pela de Franco, dicen, están mirando la KD.
1: Ahí está. Ah, bueno, la estaban mirando, ya terminé hace un rato.
0: Bueno, la están mirando en diferido.
1: Sí, están mirando, debe estar mirando todo el... Mira, iba a decir todos los goles, un programa de 1983, Dios mío, cómo estoy.
0: Bueno, un abrazo fuerte para los amigos allí en el Yacimiento del Tordillo, en Comodoro Rivadavia, como siempre prendidos a Radio Nacional, Sergio, y uh-huh, toda esa banda hermosa. Gracias, gracias por acompañarnos.
1: Vos sabés que había, si algo era entristecía el domingo, cuando yo tenía 15, 16 años, que al otro día tenía que ir al colegio, era justamente ver todos los goles. Que no se veía con la misma calidad que hoy. Te llegaban imágenes por coaxil y los goles los veías como podías, ¿eh? En ese programa que arrancaba a las 10 y terminaba a las 12. El final, la música era pa pa pa para pa pa pa para pa pa para pa pa pa pa pa pa, y vos escuchabas esa música y sabías que te tenías que ir a dormir porque al otro día te tenías que levantar a las 7:15 para ir a la escuela.
0: A mí, ¿sabés con qué me pasaba eso?
1: A ver.
0: Cuando escuchaba el tema de Blade Runner, que era la cortina de fútbol de primera.
1: Claro.
0: Que arrancaba el programa de los domingos a la noche. Ni más ni menos. Cuando arrancaba el tema de Evangelis, yo decía la puta madre.
1: Había tres temas que te mortificaban. Muy bien, el que enumeraste, el que yo te digo, y la otra era la noche del domingo, Gerardo Sofovi también. Esa te... Esa era terrible, Dios mío.
0: Me cayó en el maná.
1: Sí, a todos.
0: Hola, amigazos de Radio Nacional, un abrazo y viva la patria. Soy Miguel Ariza, trabajando en los arándanos. Ajá, de Sereno. Sí. Está agradable la temperatura, bueno. Está nublado, empató Boca. Un abrazo bien fuerte para ustedes. Sonia, Pablo, bendiciones. Miguel Monteros.
1: Pablo.
0: El primo.
1: Ah, claro.
0: Un saludo a tu primo. Muy buena madrunoche al dúo dinámico, Sonia y Fabián. Bienvenidos al Éter. Rubén de Bahía Blanca. Nos están escuchando en Santa Teresita también.
1: ¿También?
0: Sí.
1: Qué bien.
0: Qué besos.
1: Un beso y un abrazo.
0: Oscar de Merlo. Bueno, tanto abrazo. Besos nomás. ¿Sí? Fresquitas madrunoches. Chiste. Fresquitas madrunoches, queridísimos compañeros de A2. Muy buen arranque de semana nuevamente para compartir con ustedes este bello programa. Abrazo gigante y mejor jornada para todo el gran equipo. Montonazos de besos nos envía Oscar desde Merlo.
1: ¿Usted anda dando besos ruidosos y yo no puedo mandar abrazo? ¿Por qué no se va en cara? No me va a poner mal, le pido por favor.
0: Me ha traído tantos problemas eso de dar los besos con ruido, pero no lo puedo evitar. Sí. Si te doy un beso, te doy un beso, te saludo.
1: A mí dámelos así, que... no a cualquier... Yo estoy hasta espalda y escucho que le está dando un beso a otro. No, bueno, por favor, te lo pido.
0: Te va a saludar, te apoya la cara y yo dice, dame un beso, mi amor. Buenas noches a nuestra familia encabezada por Sonia y Fabián. Extrañamos mucho a personas tan especiales como ustedes cuando no están. Ah. Su regreso trae luz y paz a nuestras vidas.
1: ¡Epa!
0: Si no será un montón.
1: Dios mío.
0: Atair Soares, nuestro amigo de Sao Paulo.
1: Qué bárbaro.
0: Besos, Atair. Buena madrunoche, Sonia, Fabián, esperando el programa que me alegra. Son unos genios. Feliz inicio de semana, que tengan un lindo lunes. Les cuento que cuando no les escribo es porque me toca cuidar a mi papá. Nos turnamos con mis hermanos para acompañarlo. Anda un poquito malito de la presión, no puede estar solo, pero yo aquí estoy contándoles que me hacen bien. Alejandra, de San José de Hachal, provincia de San Juan. Muchos mimos, para papá.
1: Sí, claro.
0: Muy buenos días, que sea un buen inicio de semana, lindo lunes para nosotros. Se los extraña cuando no están. Les deseo lo mejor a ustedes y a todos los radioescuchas. Juan Manuel, de San Miguel de Tucumán, también presente. Seguimos viajando,
1: sí,
0: mirá.
1: Claro.
0: Volvemos a Comodoro Rivadavia. Muy buena madrunoche, Sonia, Fabián. Les deseo un buen comienzo de semana para todo el equipo de nuestra Radio Nacional. Me quedo con la mejor compañía de A2.
1: Muy bien.
0: Matías, de Comodoro. Gracias. Por aquí también se está sumando nuestro amigo Miguel,
1: ¿sí?,
0: de Península El Páramo.
1: Mira.
0: Tierra del Fuego. Oh. Allí cerquita de Río Grande.
1: Qué lindo, por favor.
0: Miguel está festejando. Hoy es su cumple.
1: Uy, feliz cumpleaños.
0: Un noble varietal. Miguel se orienta por el Malbec.
1: Sí.
0: Así que coincidimos por ahí. Igual si cae un Syrah, le entro también. Sí,
1: ah,
0: sí,
1: sí, no se pierda nada. Necesita
0: que sea un Syrah compartido.
1: Está bien.
0: Bueno, feliz cumple, Miguel. Que lo pases hermoso. Gracias por acompañarnos. Hola, hola, llegó el lunes. Ya me hice un sueño para escucharlos, como cada noche, me encanta.
1: Un pezzolino.
0: Duerme la siesta, Teresa, para escuchar de a dos.
1: Exacto, ¿cómo tiene que ser?
0: ¿Cómo pasaron el fin de semana con sol? Sonia, Fabián, hermoso. Ah, otra cosa, el sábado estuve tomando un poco de vitamina D. Fui a visitar a uno de mis hermanos al campo.
1: ¿Al Pucam?
0: Sí, sí,
1: muy
0: sí.
1: Bien.
0: Va viento en popa su casita.
1: Qué lindo.
0: Así que estoy muy feliz de ver su progreso.
1: Su progreso, claro que
0: un
1: sí.
0: Un beso grande para mi hermano pequeño, para Damián. Hola, muy buena madrunoche, queridos, que tengan una buena semana última de agosto. Griselda de San Rafael, provincia de Mendoza.
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musicalizado por Gaby Zeni en esta madrugada de lunes 24 de agosto. Llega un momento por muchos esperado y tiene que ver con la historia del día. Si alguna vez has soñado con un amor que trasciende el tiempo y el espacio, esta historia es para vos. Un amor que trasciende el tiempo. Una luna de miel entre estrellas. Nuestros personajes viajan por el universo descubriendo que su amor late al ritmo del cosmos. En este lunes de madrugada, madrunoche, madrudía, llega luna de miel en las estrellas. En un lugar soñado donde cada estrella lucía como una pequeña perla en el vasto océano del cielo, vivía una pareja. Sí, Sonia y Fabián. Ambos compartían un amor tan profundo como los secretos que se esconden en las profundidades del universo. Sonia, con su cabello color ébano, que caía en cascada hasta su cintura, y sus ojos tan brillantes como la luna cuando se reflejan en un lago tranquilo, era la personificación de la belleza nocturna. Fabián, por otro lado, tipo sereno, mirada llena de sueños, alguien que encontraba la magia en los detalles más simples de la vida. Una noche, mientras observaban el manto estrellado, una leve brisa rozó sus rostros y trajo consigo una melodía casi imperceptible. ¿Vos escuchás, mi amor?, susurró Sonia. Fabián la sintió. Y entre los dos, la curiosidad se encendió como una vela en la penumbra. Es como si las estrellas nos invitaran a bailar con ellas, comentó Fabián con una sonrisa que iluminó el destello de una idea que acababa de nacer en su mente. ¿Y si pudiéramos aceptar su invitación?, agregó Sonia, con esa voz que siempre parecía cantarle al viento. Así comenzaron los preparativos de lo que sería una aventura más grande, un viaje entre las estrellas. El constructor del pueblo, un viejo sabio, les habló de una antigua leyenda que relataba la existencia de un navío capaz de surcar los cielos. Este personaje hermoso, por cierto, con su nariz aguileña, que había olido el polvo de miles de estrellas y sus ojos pequeños pero perspicaces, era el guardián de los relatos ancestrales. La nave se llamaba El Errante y dicen que obedece solo a aquellos cuyos corazones son puros y cuyas intenciones son nobles. Les explicó con una voz que crujía cómo era el cuero viejo. Con cada paso que daban hacia el descubrimiento de El Errante, Sonia y Fabián se encontraban con personas de lo más variopinto, cada uno tejiendo un hilo más en la trama de su propia leyenda. Desde Celestina, la comerciante de sueños y estrellas fugaces, hasta Helio, el pintor que podía colorear la oscuridad con pinceladas de luz lunar. Celestina, cuyo cabello gris parecía un remolino de nubes en un cielo tormentoso, y sus dedos largos y finos, siempre cubiertos de polvo estelar, les obsequió un mapa celestial. Su travesía no será simple, pero las constelaciones los van a guiar, dijo mientras les entregaba un pergamino iluminado con tinta fosforescente. Helio, con su enorme sombrero adornado con estrellas de colores y su mirada perdida siempre en algún lugar más allá de lo visible, les regaló un frasco con esencia de luna para que la noche siempre los inspire y los proteja en la oscuridad, prometió con una voz tan suave como el crepitar de una vela. Llegó el día en que Sonia y Fabián, mapa en mano y el frasco de esencia de luna en la otra, encontraron al errante
aguardando en una cima olvidada. La nave tallada en madera de un árbol milenario y recubierta de un metal que reflejaba la luz de las estrellas, parecía salida de un sueño. El errante no tenía cuerdas ni anclas, solo un timón de cristal, que al ser tocado por unas manos sinceras, brillaba ligeramente. Subieron a bordo y con sus corazones latiendo al unísono, se dispusieron a navegar hacia lo desconocido. Este será nuestro poema más hermoso, dijo Fabián al iniciar el despegue. La nave surcaba el éter con una gracia que contrastaba con la majestuosidad del espacio infinito. Galaxias enteras desfilaban entre sus ojos, mientras nebulosas susurraban secretos etéreos. Sonia se maravillaba con cada destello, cada punto de luz que en realidad era un sol en otra vida. ¿Será posible que haya tantos otros comenzando historias como la nuestra? Se preguntó Sonia en voz alta, reflexionando sobre la inmensidad de todo. En cada uno de esos puntos de luz hay un cuento esperando y ser contado. Y nosotros estamos escribiendo el nuestro ahora mismo, respondió Fabián con la certeza de quien cree en el poder de los relatos. Mientras viajaban, un cometa de colores se acercó al errante y en su cola traía un gentil mensaje de los habitantes de un planeta lejano. Son los seres de Acuarión y desean conocer a los viajeros del navío estelar. Leyeron en la carta que flotaba entre ellos. Sonia y Fabián, siempre sedientos de asombro y maravillas, decidieron hacer una parada en ese mundo acuático. Acuarión era un planeta donde las aguas cantaban y los seres vivían en armonía con las melodías del océano. Allí conocieron a Lira, la bailarina de los arrecifes que se deslizaba por las corrientes como si fuese parte del mismo elemento líquido. Lira, con su piel azulada que reflejaba el espectro del agua y sus cabellos ondulantes como algas danzantes, les enseñó el arte de escuchar las canciones del mar. En cada burbuja hay un verso, en cada ola un estribillo, explicaba Lira mientras se movía con una naturalidad exquisita en su elemento. Este lugar es un poema viviente, admiró Fabián, y Sonia estuvo de acuerdo, sintiendo cómo las melodías del agua se entremezclaban con los latidos de su propio corazón. Con toda experiencia, con cada encuentro, el amor entre Sonia y Fabián se fortalecía y se nutría de las historias compartidas. Era un tejido de momentos y recuerdos que, como un tapiz, se mostraba como un diseño más grande y complejo del que inicialmente habían imaginado. La nave, como si entendiera la misión que sus pasajeros llevaban a cabo, los llevaba a través de paisajes estelares que se grababan en su memoria como tatuajes del alma. Hasta que una noche enfrentaron la oscuridad más densa que jamás habían visto. «Es el vacío», susurró Fabián. Sonia, sin miedo, se apoyó en la solidez de su presencia. Con la esencia de luna entre sus dedos, Sonia destapó el pequeño frasco, liberando la luz que Helio les había regalado tiempo atrás. Como por magia, la oscuridad comenzó a disiparse, revelando la entrada a un portal que se abría lentamente, como los pétalos de una flor que saluda al amanecer. «Es un paso hacia un nuevo comienzo, un renacer de estrellas», dijo sorprendida Sonia con los ojos repletos de esperanza. Atravesaron el portal y se encontraron con un espacio donde los astros nacían y morían en un ciclo eterno de creación. «Estamos presenciando el corazón mismo del universo», exclamó Fabián mientras el errante abrazaba el entorno con su halo de luz. Fue en ese instante, entre la formación de soles y la danza celestial, que Sonia y Fabián comprendieron el verdadero significado de su viaje. No solo habían explorado los confines del cosmos, sino que también habían descubierto la inmensidad de su amor, amor mutuo. «Cada estrella que brilla ahí afuera es un reflejo de lo que llevamos aquí dentro»,
señaló Sonia poniendo su mano sobre su corazón. Y cada historia que hemos vivido es una luz que nunca se apagará, agregó Fabián, mirándola con un amor que trascendía las palabras. Después de innumerables aventuras y encuentros, el errante los llevó de regreso a su hogar. Y ahí fueron recibidos con las mismas estrellas bajo las que todo había comenzado. Pero para Sonia y Fabián, aquel cielo ya no era el mismo. Lo habían tocado, vivido y sobre todo lo habían amado. La pareja pasó sus días contando sus historias a todos aquellos que quisieran escuchar y su amor se convirtió en leyenda, en una narrativa tan envolvente y eterna como la noche misma. Y cuando la brisa nocturna rozaba sus rastros, sus rostros pedían oír la melodía de las estrellas, eternamente invitándolos a bailar. La verdadera aventura no está solo en las estrellas, sino también en conquistar cada experiencia, cada descubrimiento con aquel a quien amamos. Las historias y cariño, el amor que construimos juntos son la esencia que ilumina incluso la oscuridad más profunda y nos guía siempre de regreso a casa, donde nuestros corazones laten como uno solo. El cuento de la luna y las estrellas.

0: Un recuerdo del año 1984 junto a Cyndi Lauper. Time after time.
1: 1:18 casi de la madrugada hablábamos con Sonia, nos sorprendíamos darle pie a Sonia para que amplíe un poco más y nos deshacemos de muchas cosas de quien es para muchos, me incluyo. Yo tengo en mi casa un sector que es solo para él, con sus muñecos en las mejores películas, que estamos hablando de Sylvester Stallone, que a los 80 años está grabando escenas de acción y no usa dobles. Y lo mirábamos con Sonia, tirarse desde un colectivo, saltar un edificio, caer rodando, y de la manera en que se para el tipo con 80 años, entrenándose como sus mejores tiempos, con un lomo, con un físico privilegiado, y que realmente no deja de asombrarnos. Esto da pie a algo que traía Sonia, entre sus cosas, como siempre, en primera persona, que tenía que ver también con Sly, como él me permite decirle a mí, porque somos íntimos.
0: Esas imágenes me hacían acordar a los que hacen parkour.
1: Sí,
0: parkour,
1: muy bien, muy buena apreciación.
0: Que vienen saltando por los techos, por los muros, algo similar, ¿no?
1: Muy buena apreciación, pero mejor comparación imposible. Muy bien, mi amor.
0: Bueno, a propósito, me encanta que me despide, porque te traje Sly.
1: Claro.
0: Pero bueno.
1: Ojo, pedime permiso si vas a decir Sly.
0: Ay, perdón. A Sylvester Stallone.
1: Ahora sí. Sly para mí, nada más.
0: Bueno, vos sabés que a los 60 años, sí, Sylvester Stallone decidió hacer algo que incluso su propia esposa consideraba una mala idea, uh-huh, que era volver a ponerse los guantes y convertirse nuevamente en Rocky Balboa. ¿Por qué? Habían pasado 30 años desde la primera película y 16 años desde Rocky V, una película que Stallone reconoce que había decepcionado al público.
1: La,
0: ¿no?,
1: peor de todas, él suele decir cero puntos.
0: Uh-huh. Bueno, los productores originales ni siquiera querían una sexta entrega. Para ellos Rocky ya, uh-huh, estaba finiquitado. Pero Stallone no podía dejar la historia así. En una entrevista realizada durante la promoción de Rocky Balboa en 2006, le preguntaron qué había sido aquello que lo impulsó a regresar. Y Stallone respondió: la adversidad y el miedo de saber que no intenté darle un mejor final al personaje. Para mí eso era incluso más importante que un posible fracaso. Entonces, bueno, contó algo todavía más personal. Mi esposa tenía miedo de que hiciera esta película. Me decía llorando que no haga esto, que iba a ser el ridículo por mi edad. Pero bueno, Stallone tenía 60 años, sabía perfectamente que su cuerpo ya no respondía como cuando interpretó a Rocky por primera vez, pero estaba decidido a realizar la película. El entrenamiento fue extremadamente duro. Él mismo contó que aquello que hacía 30 años atrás, ahora estaba oxidado, y que sufrió lesiones en las costillas, las manos, incluso en el pie.
1: Uh-huh.
0: Pero había una coincidencia que hacía que todo fuera todavía más impactante. La misma discusión que Stallone estaba viviendo en la vida real se convirtió en el conflicto central de la película. En Rocky Balboa, quienes rodeaban al antiguo campeón tampoco querían que volviera a subir al ring a su edad. Consideraban que ya había pasado su mejor momento y que enfrentarse nuevamente a un boxeador mucho más joven podía terminar destruyendo su legado o provocarle algún daño grave.
1: Uh-huh.
0: En la vida real, Stallone estaba enfrentándose prácticamente a la misma pregunta. ¿Un hombre de 60 años debería volver a ponerse los guantes? Y aún así, Stallone no quería que Rocky pareciera un hombre que simplemente había regresado al gimnasio. Quería que se viera como alguien capaz de volver a entrar al ring a su edad. Para volver a interpretar al personaje, entrenó 5 días por semana con pesas y llegó a dedicar entre 3 y 4 horas diarias, 6 días a la semana, al boxeo. También aumentó su alimentación para conseguir un físico que resultara creíble, como el de un antiguo peso pesado. El resultado fue un Stallone de 60 años, sorprendentemente musculoso y definido, muy lejos de la imagen de un hombre que simplemente había regresado para interpretar un personaje del pasado, ¿no? Pero lo más importante no estaba en sus músculos, ni siquiera en las escenas de pelea. Estaba en el significado de ese regreso. Rocky no volvía para demostrar que seguía siendo joven. Stallone tampoco. Volvía porque después de tantos años todavía sentía que tenía algo pendiente y que le dolería más no intentarlo que fracasar. Y esa idea queda resumida en una de las escenas más recordadas de Rocky Balboa, ¿no? Cuando Rocky habla con su hijo y le explica que la vida no se trata de golpear más fuerte que los demás, sino de resistir cuando las cosas empiezan a salir mal. La vida te va a golpear tan fuerte como no puedes imaginar. Y no importa lo fuerte que golpees, sino cuánto puedes resistir y seguir avanzando. Así es como se gana. Esa escena tiene todavía más significado cuando recordamos que Stallone estaba viviendo algo parecido fuera de la pantalla, ¿no? A los 60 años muchos pensaban que Rocky ya había pasado su mejor momento. Su esposa no quería que hiciera la película, los productores decían que iba a ser un fracaso y además su propio cuerpo ya no respondía como décadas atrás, pero aún así regresó. No para demostrar que el tiempo no había pasado, sino para demostrar que envejecer no significa dejar de luchar por aquello que todavía te importe. Quizá por eso Rocky Balboa funciona tanto. Porque Stallone no solamente interpretó nuevamente a Rocky. A los 60 años volvió a luchar por una oportunidad. Igual que aquel Rocky desconocido de 1976, que solo quería demostrar que podía llegar hasta el final.
1: Impresionante, porque además yo podría agregar que para mí está entre las dos mejores películas de la saga de Rocky, Rocky Balboa. Peliculón. Y además fue tan acertado el momento en elegir para hacerla, mi amor. Después de esa película, mueren en la vida real su entrenador y el y Poli. De hecho, él hace, no en la vida real, pero sí en la película, muere Adrián. Talia Shire, ¿no? Que aparece solo en el recuerdo y en fotos, su mujer, inseparable por cierto, y después de esa película al poco tiempo murieron ambos personajes en la vida real, sus dos compañeros de aquellas andanzas, en la última, que para mí es un peliculón, no así como bien dice Rocky o Sylvester Stallone, Rocky V, que fue un verdadero bodrio, una cosa desprendida de una cosa que no tiene ni pies ni cabeza. Realmente fue un verdadero error, grosero error haberla hecho. Pero me encantó. Todo lo que tenga que ver con Stallone a mí me apasiona.
0: Esto no se acaba hasta que se acaba.
1: Exactamente.
0: 1:25 en la República Argentina. Esto es día 2 hasta las 2 en la madrunoche de Radio Nacional, con amigas, amigos que se suman, que son parte, como Raúl allí en Trenquelauquen, como Beatriz de Paraná, en la provincia de Entre Ríos, como Helen, nuestra condesa de San Isidro. Día 2, Joñita, corazón, Fabián querido, qué pena que esto es un poco averiado. Para la 2, Ambay. Se compra en herboristerías o dietéticas. Se hace té. También hay caramelos muy buenos para la garganta. Uh-huh. Soñita, dulce compañera madrunochera, cuídate del frío, besos. Cocinó locro.
1: ¡Qué rico!
0: Ay, y nos mandó la foto.
1: ¡Qué rico! ¡Qué locro!
0: Para su hijo y para tres amigos. Y postre danés.
1: Oh. Ese no lo tengo, ¿eh? ¿Cómo será el postre
0: no
1: danés?
0: No sé, pero mira, tiene una pinta, se ve de chocolate.
1: Crema y
0: chocolate rallado arriba.
1: Chocolate rallado, ya me gustó, ya me compró. No sé qué tendrá dentro, pero de afuera está bárbaro.
0: Beso grande para vos. Buen día, mis amigos de la radio, Fabián y Sonia, mi DJ favorita acá despertando. ¿Y pueden agregar esta palabra a su larga lista?
1: A ver.
0: Me hicieron reír con lo de los que no les sale bien la comida. Es genial empezar la mañana con ustedes dos. Volvió a ganar Newell's, que nunca lo nombran. Bueno, pero no... Ah, despertando. Claro, los que están despertando, Fabi.
1: Ah, muy bien. Está bien.
0: Claro, porque contémosle a nuestros amigos oyentes que Norberto nos escribe desde Ashdod, allí en Israel.
1: Muy bien.
0: Y en este momento serían las 7:30 de la mañana.
1: Exactamente.
0: ¿No? Cuando arranca escuchando nuestro programa son las 6. Así que bueno, está bien.
1: Muy
0: para
1: bien.
0: Los que
1: despertando.
0: Están despertando.
1: Me gustó.
0: Y mi mamá me dijo que te sumes también a los que están escuchando.
1: Muy bien. Vamos a ponerlo también. Escuchando.
0: Gracias, Norbert. Un beso grande para vos. Mariela de San Miguel de Tucumán también nos está escuchando. Sonia, Fabián, gratísima compañía la de ustedes en esta madrunoche.
1: Gracias.
0: Ay, mira lo que está preparando. Dulce de cayote. Dice que hacía años que no lo hacía por el tiempo que lleva hacerlo.
1: Sí.
0: Delicioso, típico del norte argentino, claro.
1: Claro.
0: Mariela Nieva de San Miguel de Tucumán también nos envió por acá los imágenes ya con el dulce terminado. Mira lo que se hace. Tiene una pinta.
1: ¡Qué lindo!
0: Ay, para agarrar con la cuchara. Me puedo llegar a una gastritis.
1: Malena, nieva, niebla. No, nieva. Nieva. ¿Y cuando llueve?
0: Hola, amigos. Hola, Sonia. Hola, Fabián. Soy Diego de Tigre. Los re extrañé. Gracias, Dieguito. Bienvenido. Hacía rato que no se comunicaba con nosotros. Muy buena madrunoche. Espero que tengan un lindo programa. Leo, de Córdoba, Capital. Gracias, Leito. Hola, amigos. Sonia, Fabián. Bienvenidos a una nueva semana de A2. Terminó un finde con muchas actividades sociales.
1: Mira.
0: Todas de 10. Nos escribe Raquel desde Humboldt.
1: Muy bien.
0: Qué bueno, Rachel. Nos alegramos
1: sí,
0: mucho.
1: Claro.
0: Besos para vos. Sergio está por allí con las chicas, ¿eh? En el barrio La Cruz, Tacuarembó, por supuesto, Nubia, Cintia, Diana, Zuli y Marisela. Gracias por acompañarnos. Nos piden permiso para faltar mañana.
1: No.
0: ¿Y por qué? Bueno, en realidad sería hoy por la noche.
1: Certificado.
0: ¿No? Y bueno, tienen el certificado que es la noche de la nostalgia.
1: Ah, bueno, ¿no? Está bien, está perdonado.
0: Van a disfrutar, así que a pasarlo lindo. Una cucharadita de vinagre de manzana para la garganta, Fabián. Santo remedio, dice Sergio. No te veo, pero bueno, yo te paso el dato.
1: Yo tampoco lo veo, no creo.
0: Gino D'Angelo, los estoy escuchando, Radio Nacional, el fortinero de Pergamino, esperando ir al gallinero del Monumental.
1: Claro,
0: dice.
1: Exactamente.
0: Gino, un beso grandote para vos. Buen día, Sonia, Fabián, Ernesto, del Dolores Uruguayo.
1: Sí.
0: Gracias por la compañía, que tengan un buen comienzo de semana. Siempre los escucho, bendiciones para ustedes y sus familias. ¡Vamos arriba, muchachos! Gracias, Ernesto. Un beso grandote para vos. Sonia, Fabián, soy Nicolás Obadilla. Desde Tucumán, con mi mamá Isabel, los escuchamos siempre. Saludos para mamá Amanda y también para mamá Marta. Los queremos mucho. Buen lunes. Bueno, besos para ustedes, Nico, Isa. Gracias por acompañarnos. Hola, buena madrunoche, Sonia, Fabián. Hoy arrancamos la semana en la fábrica, junto a ustedes que nos hacen compañía.
1: Mira qué lindo.
0: Los saludamos desde Gualeguaychú. Sergio, Joaco y Pablo.
1: Muchas gracias, un abrazo grande, buena jornada, chicos.
0: Lo pasen lindo, chicos, ahí estaremos haciéndonos mutua compañía en esta madrunoche y nos encanta.
1: En esta matiné nocturna que arranca con D2 y continúa con la espectacular Discoteca Nacional.
0: Buenas, amigos, desde el inicio estoy escuchándolos. Buena semana, Josecito de Gálvez, provincia de Santa Fe.
1: Sí, sí.
0: Gracias, un beso grandote para vos. Por aquí también lo tenemos a Marcelo Molina de Malargüe.
1: Ajá.
0: Sigo por aquí, bendiciones, escuchándolos como siempre. Gracias, Marcelo. Un abrazo fuerte también para vos.
1: Claro.
0: Buenas noches, Sonia, Fabi. Digo presente. Camino a Bahía Blanca.
1: Sí.
0: Presente toda la noche. Diego, nuestro amigo camionero,
1: sí,
0: oriundo
1: claro.
0: De Bransen.
1: Muy bien.
0: Buena ruta, Dieguito.
1: Buen viaje.
0: Ahí estaremos acompañándote. Gracias. Buena madrunoche. Mi vieja, cuando teníamos mucha tos,
1: sí,
0: nos hacía té de orégano. Es rico.
1: Ajá, mira.
0: Besos. Gerardo Gómez, de La Marque, provincia de Río Negro.
1: Muy bien.
0: Anótatelo por ahí.
1: Sí, sí. Té de orégano.
0: De orégano. Me gustó, ¿eh?
1: Habrá que ponerlo en un colador, tirarle agua caliente, ¿no? Hirviendo. Claro. Tan simple como eso.
0: Muy buena madrunoche, Sonia, Fabián, queridos. Por aquí un grado de sensación térmica.
1: Uy,
0: quiero
1: Dios.
0: La primavera ya.
1: Sí, todos.
0: Amiguitos, que disfruten de una hermosa semana. Va mi corazón en un abrazo. También hice locro, nos escribe Magui de Comodoro Rivadavia.
1: Por favor, manda un poquito.
0: Beso grande, Maguita. Hola, mis amores lindos. Bienvenidos a casa otra vez. Besotes, Viole, de Salta Capital. ¿Cómo me gusta eso? Bienvenidos a casa otra vez.
1: Qué lindo.
0: Gracias, Viole. Es un placer. Buena madrunoche, Sonia, Fabi, firme desde Mataderos. Nos escribe Juan. Vamos, Juancito, ajá, todavía. Buenos días, Sonia, Fabián, Toto, de Concepción del Uruguay. Un gran abrazo. Acá tranqui, calefactor, mate y ustedes.
1: Mira qué bien.
0: ¿Qué más quiero? Buena jornada para hoy. Qué linda combinación, Totito.
1: Uh-huh.
0: Un beso grande para vos. Uno más.
1: Sí.
0: Lulú presente. Feliz madrunoche. Muchos cariños para ustedes.
1: Gracias.
0: Desde Valle Viejo, provincia de Catamarca. Lulú, ¡muah! Beso para vos.
1: Un beso grande para todos ustedes. Nos vamos a la pausa con música, ¿te parece, mi amor?
0: Sí, ¿cómo que no? Y más, si llegan las Bangles. Llama eterna.

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0: Un mimo al alma, siempre escucharla a ella. Era Celine Dion, Because You Love Me.
1: 1:42 exactamente en este momento. Lo hablábamos en el arranque con Sonia, ¿no? El hecho de lo duro que fueron con Franco Colapinto, haberlo sancionado de la manera en que lo sancionaron, lo sacaron de la carrera, le sacaron 3 puntos en la superlicencia. Realmente, a veces, yo sinceramente digo que el automovilismo, en muchos de sus ítems, ha ido en reversa, ¿no? Uno recuerda las carreras de antaño, y se corría bajo la lluvia y no decían nada, y se tocaban y no decían nada, y ahora parecen que fueran muñecas de porcelana. Muñecas de porcelana. Es una cosa. Los autos cada vez son más grandes. Antes las piernas te llegaban a la trompa del auto, iban sentados, ahora van acostados. Piensan que no está mal, pero piensan más en la seguridad que en brindar espectáculo. Y a veces son roces de carrera, situaciones que deberían pasar de esa. Realmente uno es fanático, como yo, de la Fórmula 1, pero han retrocedido en un montón de aspectos, y sobre todo la FIA, la Federación Internacional de Automovilismo, ¿no? Una vergüenza. Digo esto porque ojalá no le traiga consecuencias, pero es difícil que alguien tome la postura de Franco Colapinto. Como diríamos acá en la quina, se paró de mano, y fue duro contra los quienes lo sancionaron. Vamos a escuchar a Franco después de la carrera. Esto decía el piloto argentino por la dureza en la que fue sancionado.
2: Sí, castiga muchísimo. Bah, o sea, en realidad me comprometió toda la carrera, después no. No tenía velocidad en las curvas como para seguir tan cerca de los otros autos y nada, me complicó toda la carrera. Después creo que hice una gran largada, creo que la mejor del año otra vez, una primera vuelta. Y nada, una pena obviamente cómo terminó y cómo me condicionó la carrera, creo que. Bastante injusto, muy duro, una penalización extremadamente dura para las condiciones que había y si bien las reglas son las reglas, también se pueden tomar un poco de margen y flexibilidad, creo, en unas cosas, en unos factores. Era mucho más peligroso clavar los frenos en la mitad de la recta, y no terminar tipo el sobrepaso que estaba haciendo cuando llegó una bandera amarilla súper tarde, que hacer lo que hice. Así que creo que bastante injusto y podrían ser mucho más flexibles, si bien obviamente las reglas están escritas, creo que no, a veces le falta un poco de criterio, pero bueno, trabajaremos para ahora volver más fuertes en Monza.
1: Volverá en Monza con las mejoras que mostró el auto de Pierre Gasly, con el que terminó décimo, y logró el único punto para Alpine. Insisto con lo que les voy a decir, todo esto si hubiese subsanado, si el equipo Alpine, inmediatamente de haber sucedido lo que sucedió, le decía por radio a Franco, devolvé la posición a Tsunoda. Tan fácil como eso. O sea, Alpine volvió a ser responsable otra vez en un acto que perjudica a Colapinto. Si Alpine, en el momento que sucedió lo que sucedió, le decía a Franco, devolvé la posición a Tsunoda, nada de esto hubiese pasado y hubiese continuado en carrera. Una pena. Esperemos que podamos porque me siento parte, ¿no?, de nuestro programa. En realidad, con Sonia somos colapinteros, apoyamos. Ojalá que esto pueda dar vuelta a la página y que Colapinto empiece a cosechar lo que ha sembrado, ¿no? Hoy otra vez una largada impecable que lo dejó en el décimo lugar. Después pasó al noveno, una primera vuelta sensacional con un auto que tenía mucho menos que el de Gasly, se puso detrás de su compañero de equipo, realmente para resaltar, con Gasly corriendo con un auto del Copa Libertadores y Colapinto corriendo con un auto del Nacional B, más o menos fue así la diferencia. Así que nada, enhorabuena, ojalá que pronto tenga revancha. Viene Monza, nada más ni nada menos, qué lindo lugar para ver a Colapinto otra vez cosechar puntos.
0: Faltan 14 minutos para llegar a las 12. Tengo por aquí una sugerencia también.
1: Sí.
0: Hojas de níspero y jengibre para tu garganta.
1: Bueno.
0: Beatriz de Paraná.
1: Bueno, muy bien. Lo tomaremos en cuenta.
0: Bueno, y Gerardo Gómez, sí, que te había sugerido el tecito de orégano.
1: Sí.
0: Dice, se echa el orégano en la taza, agua hirviendo, se deja reposar un toque y luego lo colás.
1: Claro.
0: Podés agregarle un toque de azúcar. Y bueno, dice que tuvo a su hijo con broncoespasmo, abrían el freezer y bueno, recibir ese valor helado, ese vapor helado, ayudaba a calmar la tos. Son las recetas de la nona.
1: Muy bien. Claro. Eso lo tenemos en cuenta. También el orégano, bueno, es algo que me gusta, así que podemos probar.
0: Gracias.
1: Gracias.
0: Yo me anoto todo también.
1: ¿Qué te parece?
0: Bueno, si en algún momento me toca.
1: Sobre todo vos que sos locutora profesional.
0: Bueno, pero vos también.
1: Sí, lógico.
0: De la voz,
1: pero
0: también.
1: Sí, totalmente. Pero vos sos otro, cosa así.
0: Hola, buena madre, noche, Sonia, Fabián, saludos para todo el plantel de Radio Nacional. Yo me tomo té de eucalipto y santo remedio.
1: Sí.
0: Ramón, de Pilar.
1: Eso, siempre cuando hablan de eucalipto me traen aquel recuerdo con mis abuelos juntándolo en la agronomía y después poniéndole la lata con agua arriba de la estufa.
0: Claro.
1: Qué bárbaro, dentro esa pieza, viejas piezas de esas casas de techos altos.
0: Sí.
1: Y mi abuela con la estufa ahí adentro, que yo no sé cómo se morían. Porque vos decís, viste ahora, que el escape de gas, que el tiro balanceado, se ríe Gaby, ¿eh? Y el monóxido de carbono, y mi abuela estaba con una estufa ahí adentro, hacía 400...
0: De querosén atrás.
1: 400 grados centígrados la lata con eucalipto ahí adentro, se dormían con eso, no se prendía fuego la casa, no se morían, es que, viste lo que era, las cosas como... Qué bárbaro, increíble, ¿no? Uno recuerda aquellas cosas, como recién hablaba Gaby, me dice, ¿vos conociste la leche en botella? Sí, claro. Digo, me la traían en la casa de mi abuela, el lechero, tenía, siempre recuerdo, una Ford 55 y un hecho particular, me acuerdo, que ahora no lo haría nadie, lo hablábamos con Gaby recién, ¿no? El hecho de que preguntaba, yo tendría 6, 7 años todavía, la leche en botella, venía el coso de alambre de y ahí adentro las botellas. Y le decía a doña Adelina, está Fabián, acá le dejo un dulce de leche. El tipo me regalaba, le dejaba un chiquito de dulce de leche, de los chiquitos. ¿Quién carajo te va a regalar hoy un dulce de leche? Te lo cobran doble, te dicen, no, mirá. Y el tipo siempre que preguntaba, traía y me traía un dulce de leche. Qué lindas épocas, cuánta solidaridad y cuánta generosidad había que hoy ya no hay.
0: Hola, buenas noches, Sonia y Fabián, soy Cristian de Trinidad, Tucumán.
1: Ajá.
0: Acá cosechando caña de azúcar y escuchándolos como siempre, arrancando mi semana de noche, aguante nacional, vamos Cristian todavía.
1: Vamos Cristian.
0: Ahí te estaremos acompañando.
1: Muy bien.
0: Qué lindo, bueno, ¿cuántos arrancan el turno noche?
1: Claro.
0: Bueno, y nos hacen saber que esta semanita nos van a estar acompañando.
1: Sí, sí.
0: Buenas noches, Sonia y Fabián, primera vez que escribo.
1: Mira.
0: Pero a pesar de eso, creo que me conocen.
1: A ver.
0: Hoy me encuentro trabajando en otro sector, así que desde Manantiales quiero mandarle un saludo a toda la banda del Tordillo, encabezada por Sergio, que es el que le pone los apodos a todos. ¿Sabes quién firma?
1: ¿Quién firma?
0: Claro que lo conocemos, es como si, mirá, lo tuviésemos acá al lado permanentemente. ¡Molleja!
1: El hijo de tripa gorda.
0: ¡Qué lindo leerte,
1: muy
0: Molleja!
1: Bien, Molleja.
0: ¡Qué lindo saberte por ahí! Bueno, hoy le tocó en Manantiales,
1: sí.
0: Así que saluda a toda la gente del Tordillo.
1: Con lo caro que está, además. Fui el sábado
0: al
1: supermercado. Pasé al supermercado y dijo, voy a hacer una mollejita. Había una bandeja así, 15 lucas, pero no sé, si cuando la cocinás te queda un gramo y medio. Digo, dejá, no sé ni mirá cuánto el precio el kilo.
0: Fuiste a buscar una molleja y dejaste el riñón para...
1: Pero más, ¿no? O menos, ni la agarré. Cuando vi lo que venía y digo, esta es la cocina, y se reduce, viste que se achica enseguida.
0: Claro.
1: Porque tiene grasa. Dije, no, prohibitivo.
0: Decímelo a mí, hice una tortilla de espinaca hoy. Cuatro,
1: sí,
0: atados de espinaca. La puse una cosa así,
1: sí,
0: grande, me quedé un...
1: Claro,
0: así.
1: ¿Viste?
0: Ah, pero salió buena.
1: Se reduce como loco.
0: Sí. Beso grande también para Ezequiel. Qué lindo, está por allí en la panadería de Margarita Belén, provincia de Chaco. Gracias,
1: sí,
0: por su compañía, les mando un abrazo. Ese abrazo que vuelve para vos también. Linda jornada de trabajo a todos los panaderos.
1: Exacto.
0: Algunos, en realidad, porque viste que los lunes algunos no laburan.
1: Total.
0: Pero algunos sí.
1: Hoy casi todos, ¿no? En otro momento eran los panaderos y los peluqueros, ¿te acordás?
0: Exacto, sí, claro.
1: Cuando te venías del fin de semana, ibas con el pelo largo a la escuela, salías, decía no puede entrar si no se corta el pelo, hoy es lunes, señorita. Bueno, entonces mañana viene con el pelo corto y te ganabas un día más.
0: Hola Sonia, Fabián y equipo, bendecida madronoche, que tengan un feliz inicio de semana. Reciban un cordial abrazo desde Jujuy, Marta. Gracias Martita querida, un abrazo bien fuerte para vos.
1: 1:52 casi de la madrugada. Me quedé pensando en eso de la escuela porque por estos días está cumpliendo año mi escuela secundaria, Lenet número 32, General José de San Martín. Cito en la calle, en la avenida Forest, esquina Teodoro García. Así que el mejor de los recuerdos para mi hermosa escuela secundaria y a quienes fueron mis compañeros. Entre ellos, un conspicuo oyente como Daniel Romera, hoy viviendo en Italia, ¿no? Hasta hace poco en Agrigento, Sicilia, hoy en Bolonia. Así que le mando un beso grande a Dani, a su esposa y a sus hijos, ya radicados de grande en Italia, así que a Dani, que lo quiero mucho y siempre escucha nuestro programa.
0: Vamos a seguir adelante compartiendo sí. Un poquito más de música. Nuestro día 2, casi sobre el final, llegaban Joey, Bed of Roses.

0: Y así, como quien no quiere la cosa, escuchando un poquito de Bon Jovi, vamos a darle entrada a nuevos amigos, Sonia.
1: Pero sí, lo tenemos a Alfredo, que está apicultureando.
0: Muy bien, ya lo notamos, ya lo notamos.
1: Hola, buenas noches, Alfredo, apicultor desde Albardón, ajá, San Juan.
0: Muy bien.
1: Bienvenido, Alfredo. Para la garganta y cuerdas vocales, sí. Apiterapia propóleo.
0: Muy bien.
1: El mejor antibiótico natural. Sí, cariños, sí. Saludos.
0: Gracias, un abrazo grande.
1: Es mágica la miel.
0: Sí, totalmente. Y el propóleo también.
1: Gracias, gracias, gracias, querido amigo, bienvenido. Nos sí. encanta acompañarte y sumarte. Catalino Fulkin está parrilleando.
0: Catalino.
1: Buena madrunoche, Sonia, Fabián. Si llegan a venir por Entre Ríos, los complaceré con una buena parrillada, muy con bien. Abundante mollejas.
0: Ahí está.
1: No dejen de pasar la oportunidad. Un abrazo enorme. No, que la vamos a dejar pasar, Catalino.
0: Tenemos que hacer el programa de Entre Ríos, y que tenemos que conseguir alojamiento.
1: Qué lindo. Bueno, muchas gracias, Cata. Mirá cómo se hizo eco,
0: sí, espectacular.
1: De nuestro gusto.
0: Se me hizo agua la boca.
1: De nuestro deseo. Hola, buen día. Soy Diego de Río Grande, aquí saliendo para Ushuaia, con la compañía de ustedes. Un abrazo, les deseo lo mejor. Nos está buscando por YouTube. No, no nos busquen,
0: no
1: Dieguito.
0: Nos busque, Diego.
1: No estamos nosotros en este momento transmitiendo por streaming.
0: No hacemos streaming nosotros.
1: Somos de la vieja escuela.
0: Exactamente.
1: Un beso grande, Diego. Nos encanta acompañarte allí en el camión y buena ruta.
0: Un abrazo grande.
1: Tierra del Fuego, mira, de Río Grande a Ushuaia. La recorre toda, de norte a sur.
0: Exactamente.
1: Pasa por Tolwyn, el corazón de la isla.
0: Muy bien.
1: Epa.
0: ¿Cómo estás,
1: Bueno, ya estamos. Se tiene que retirar,
0: sí,
1: mi querido.
0: Me tengo que ir, mi amor.
1: Beso, placer.
0: Hasta mañana. Gracias por tanto amor, por tanto cariño, por tanto afecto. Se quedan hasta las 6 de la mañana aguantando los trapos. Se viene Discoteca Nacional. Se queda con esta molucha hermosa. Hasta mañana.
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3: Las 2 de la madrugada en la República Argentina. El SENASA fiscalizó el primer envío de carne vacuna cordobesa al mercado chino. Se trata de un despacho inicial de 27 toneladas de cortes congelados sin hueso producidos en la localidad de Juárez Selma. El cargamento partió fraccionado en más de 1000 cajas desde la planta frigorífica y partió hacia el puerto porteño para su posterior viaje marítimo. El Consejo Federal Pesquero aprobó la resolución 12/2026 que abre un proceso de selección para la pesquería experimental de sardina. Rige por 2 años al sur del paralelo 48 de latitud sur, en aguas nacionales y de Santa Cruz y Tierra del Fuego, hasta la isolata de 50 metros, sin superar el meridiano 65 grados oeste. Los armadores interesados deberán presentar sus proyectos por la plataforma TAD, trámites a distancia, hasta el 22 de septiembre de 2026 a las 16, con un arancel de 30 millones de pesos por buque. Se aprobarán como máximo 4 embarcaciones que operarán con red de media agua y observador científico del INIDEP en el 100% de las mareas. El gobierno transfirió facultades a distintas áreas de la Jefatura de Gabinete de Ministros. A través de la resolución 70/2026, delegó las competencias en el titular de la Secretaría de Turismo, Ambiente y Deportes y en el de la Subsecretaría de Ambiente. También asignó atribuciones al titular de la Secretaría de Coordinación Legal y Administrativa. En Alto Pelado, provincia de San Luis, donde escuchan Radio Nacional en AM1170 y por la FM96.7, no rigen alertas meteorológicos. En la ciudad de Buenos Aires y alrededores, temperatura 8 grados 6 décimos, sensación térmica 7 grados 5, cielo parcialmente nublado, humedad 67%.
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Me encanta esta hora del día. ¿Cuál? La que me da la posibilidad de abrirte de par en par una vez más las puertas de la Discoteca Nacional.

Claro que sí, ahí vamos empeñando el corazón, ¿eh? Como una y mil veces arañando esos sueños que desaparecen, prendidos al vagón de la ilusión, viajando sin rumbo a alguna estación en esta madrunoche de lunes. Ahí estaba El Soldado, Boleto de Empeño.

11 minutos han pasado de las 2, es el lunes 24 de agosto del año 2026 y aquí estamos una vez más empezando a transitar no solo una nueva jornada, sino una nueva semana, la última de este mes, el octavo del año, y la vida va. ¿Cómo va la vida por ahí? Esperemos que muy bien. Nosotros con muchas ganas, buscando ser una grata compañía en esta jornada tan cara a los sentimientos, ¿no? De quienes amamos nuestra patria, porque hoy es el Día del Padre de la Patria. Y tiene que ver con el nacimiento de la hija de don José de San Martín, ¿sí? En realidad, esto no tiene nada que ver con el Día del Padre, sino del Padre de la Patria. Por eso digo, estamos recordando al gran libertador de América y a un padre que dejó a su hija las célebres máximas, ¿no? Para Merceditas. Una de esas fechas que muchas veces pasa inadvertido, desapercibida, pero que a nosotros por aquí nos gusta destacar, ¿eh? Las que tienen que ver más que nada con nuestros próceres. Y obviamente San Martín es uno de los más queridos y venerados por estos lados. Nos pone en el aire el señor Gabriel Octavio Zeni en esta primera parte de la Discoteca Nacional, en el control central de Radio Nacional Buenos Aires. Hoy nos supervisa el morocho más lindo de Latinoamérica, Fabito Martínez. Y en la planta transmisora de Radio Nacional, ubicada allí en General Pacheco, hoy son los compas Enrique y Claudio Aparicio. ¿Sí? Quienes hacen posible que este mensajito de Madrunoche, gestado en Maipú 555, entre Tucumán y Lavalle, pleno corazón del microcentro porteño, llegue a todos los rincones del país. Merced a nuestras 49 emisoras, así que muchísimas gracias por eso. A propósito, hoy vaya un abrazo bien fuerte a los compas y colegas de nuestra LRA10, Radio Nacional Ushuaia e Islas Malvinas, en la provincia de Tierra del Fuego. Allí nos sintonizás en nuestra AM780 o bien en la FM 92.1. Un abrazo a nuestra querida Jacqueline Macarevicius, productora y coordinadora, que está entrando ya en su recta final en cuanto a las vacaciones se refiere, porque Dios mediante el próximo lunes se estará reincorporando por estos lados. Vaya si se la extraña. Nos ponemos en marcha. Hay muchas historias hechas canción por compartir en esta Discoteca Nacional del lunes. Hay un lugarcito en la matera de Don Luis, lógicamente. También habemos un especial preparado para las 4 y, como digo siempre, ganas de pasar un lindo rato. Así que vamos por ello. Llega Sandra Mianovich. Falta poco tiempo.

Qué lindo, ¿no? Arrancar así, tranquilos, disfrutando de bonitas canciones en la discoteca de hoy. Ahí teníamos a Sopra Contrariar cuando acaba el placer. Antes, Shakira, Moscas en la Casa. 2:25 ya, estamos en marcha, nada nos detiene. Hasta las 6 hacemos la discoteca juntos, juntas. Hay un WhatsApp que nos conecta y es el 113-870-7485. Sabemos que los amigos en el Yacimiento El Tordillo, allí en Comodoro Rivadavia, están en sintonía. Diego, viajando de Río Grande a Ushuaia, también sintonizando Radio Nacional en la isla. Dieguito, nuestro amigo de Brandsen, también, camino a Bahía Blanca, acompañándonos también, vos a nosotros. Pablo, Sergio, Joaco en la fábrica, allí en Gualeguaychú. Alejandro, en Malargüe, Mendoza, escuchándonos como todas las noches. Muchísimas gracias, Será un placer, haré quedarnos aquí, juntos y en sintonía. ¡Aguante! La discoteca nacional, Alejandra de San José de Hachel, sigue presente también. Estela Maris de Coronda, provincia de Santa Fe, también se va sumando. Qué hermoso programa hicieron con Fabián. Ahora continúo hasta las 6 escuchándote. Aguante la discoteca nacional. Besos y abrazos. Gracias, Estelita. Besos y abrazos también para vos. Sigue prendido a Nacional Adolfo, allí en Rosario, provincia de Santa Fe. Por aquí también, Oscar de Merlo. Sonia, aquí me quedo un rato con vos también, hasta que llegue Morfeo. Querida Sonia, una jornada más acompañándonos. Cariños y bendiciones. Se va sumando Gladys Pelayo desde Salta Capital. José Luis en Gálvez también se queda acompañándonos. Igual que Ernesto, del Dolores Uruguayo. Y como Carlos, que va arrancando también su jornada en Comodoro Rivadavia. Buena madrunoche, algodón de azúcar. Qué lindo. Bueno, estuvieron disfrutando de la fiesta provincial del folclore, coincidiendo con el Día Mundial del Folclore. Este fin de semana, el sábado, a partir de 2027 será fiesta nacional y durará 3 días. Me encanta, gracias por el dato, Carlos. Más de 60 academias regionales. Chile, Catamarca presentes, pertenezco a la academia cuya directora organiza este evento ya por el año 31, todos años consecutivos. Qué bueno, Carlos, bueno, gracias y nos encanta que nos hayas hecho parte. 2:27, en un ratito empezamos con la recorrida por nuestra patria a través del Servicio Meteorológico Nacional. Vamos a pasear por nuestras provincias, vamos a visitar amigas, amigos que están por allí como siempre en sintonía, siendo parte de esta historia que escribimos todos los días, de lunes a viernes, a partir de las 2 y hasta las 6. Ahora llega Marcela Morelo, Luna Bonita.

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La dupla Baglietto Garré, aquí los teníamos, en esta canción del Gato Pérez. Se fuerza la máquina, 2:37 en la República Argentina. Y por aquí empezamos a pasear por el país, empezamos a visitar amigas, amigos que nos están escuchando aquí, allá y en todas partes. Así que la bienvenida, por ejemplo, a Gladys de Santo Tomé. Sí, provincia de Corrientes, noche fresca por estos lados, nos escribe, bueno, hacia allí me voy, y claro, sí, noche fresca, 10 grados y medio la temperatura en este momento por Santo Tomé, con cielo despejado se espera una máxima de 18 grados, hoy para abrir la semana, agradable, ¿no?, con cielo parcialmente nublado. De Santo Tomé me voy a Salta. En este momento el cielo está cubierto en la capital salteña, la temperatura es de 13 grados 6 décimas, la humedad del 69% y se espera una máxima de 20 grados, hoy con cielo mayormente nublado. Sigo viaje, me voy a Comodoro Rivadavia, con un beso grande a los compañeros allí en el Tordillo. En este momento 2 grados la temperatura, 2 décimas de grado bajo cero la térmica. Y el cielo despejadísimo. La máxima hoy por comodidad.

Comodoro está prevista en 11 grados. Se espera una jornada con cielo mayormente nublado. Me voy un poquito más al sur. En Ushuaia, ahora, el cielo está algo nublado y la temperatura es de 2 grados 2 décimas. 1 grado 7 bajo cero la térmica y el pronóstico que indica una máxima de 5 grados hoy con cielo mayormente nublado. Mira, pronóstico calcado para hoy, mañana y pasado, ¿sí? Máximas de 5 grados con cielo mayormente nublado. Bueno, mañana puede que se deslicen algunas lluvias y algunas nevadas en las primeras horas del día, insisto, en el extremo sur de la provincia de Tierra del Fuego. Y en San Luis, el cielo está mayormente nublado. 10 grados 4 décimas, la temperatura, 74 el porcentaje de la humedad y la máxima para arrancar la semana en San Luis es de 21 grados, con cielo algo nublado. Lindas máximas las que se van a registrar estos días por San Luis. Mira, hoy 21, mañana martes 22, el miércoles 24 la máxima y el jueves también 22. Sí, jornadas con cielos mayormente nublados, así que a disfrutar por San Luis estos días de agosto. Por la Ciudad Autónoma de Buenos Aires, mientras tanto, les cuento que tenemos el cielo algo nublado, 8 grados una décima la temperatura y la máxima hoy, ay, no superaría los 13 grados. Decí que Febo se dignó a asomar, bueno, el sábado en esta parte del mapa tuvimos realmente una jornada muy, pero muy bonita, con cielo totalmente despejado durante la mayor parte del día. Ayer aparecía, se escondía, pero bueno, estuvo presente también. Así que finalmente parece que agosto en sus últimos días nos va a dejar disfrutar del sol y bueno, tomar un poquito de vitamina D, che, que tanta falta nos hace. 19 minutos para llegar a las 3. En un ratito se viene una bonita historia de esas que nos gusta compartir cuando la noche invita, cuando la noche convida. Ahora, Jorge Cafrune, Puerto Tirol.

un chamamé, un escondido y una guaraña. En la Discoteca Nacional habíamos escuchado a Jorge Cafrune con Puerto Tirol, de Marcos Ramírez y Heráclito Pérez. Luego, el Chango Nieto se ocupó de Juan Carlos Carabajal y Onofre Paz, claro, en Adiós, que te vaya bien. Y recién era Verónica Condomí con Lucerito Alba. 11 minutos nos separan de las 3. Música ciudadana en la Discoteca Nacional.

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0: Bloquecito de música ciudadana. Para cerrar la hora en la Discoteca Nacional, escuchamos a Jorge Vidal con Igual que ayer, un tango de Luis Rubinstein, junto a Luis Bayón Herrera y Rubinstein en la composición. Luego cantó Raúl Verón en la orquesta de Lucio de Mare. La cosa fue en un boliche de Oscar Roma y Venancio Clauso. Y recién era Ignacio Corsini con El Adiós, de Maruja Pacheco Huergo y Virgilio San Clemente. Falta un minuto para llegar a las 3 de la madrugada. Contábamos hoy tempranito con Fabi que la Catedral de La Plata se consagró campeona en el Mundial de Catedrales 2026. Un verdadero orgullo para todos los platenses. Así que si les parece, en un ratito nada más a quienes se fueron sumando, porque el público se renueva en la madrugada de Nacional, vamos a pormenorizar, ¿sí?, todos los detalles. Pero bueno, participaron 16 catedrales del mundo, ¿eh?, y la de la capital de la provincia de Buenos Aires fue la ganadora. Enorme, enorme el orgullo que siento como platense. Llegamos a las 3. Nos informamos si se viene una historia muy bonita que tiene que ver con una contradicción familiar que ni te imaginas. Nos cuenta lo que hay que saber a las 3, Fernando Pedernera, y la noche invita, la noche convida con la historia de hoy.
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2: Las 3 de la madrugada en la República Argentina. El gobierno designó con carácter transitorio a una nueva directora de la Agencia de Administración de Bienes del Estado a través de la resolución 228/2026 de la Secretaría de Coordinación Legal y Administrativa. Nombró a la doctora Caterina Andrich. El cargo es el de directora de la Dirección de Ejecución de Operaciones, dependiente de la Dirección Nacional de Servicios Inmobiliarios y Asuntos Comunitarios. El Aeroparque Metropolitano cerrará mañana durante 55 horas por tareas de mantenimiento. El cese de operaciones está previsto desde las 9 del martes 25 hasta las 16 del jueves 27 de agosto. Durante ese periodo, el Aeropuerto Internacional de Ezeiza deberá atender un total de 940 vuelos, lo que representa cerca de un 80% más. En Metán, Salta, una mujer de 21 años fue asesinada por su pareja. Según la investigación policial, el hecho ocurrió cuando la víctima fue golpeada en la cabeza y otras partes del cuerpo por su pareja a la salida de un boliche bailable. La investigación quedó bajo la hipótesis de posible femicidio mientras se aguardan los resultados de las pericias y nuevas medidas judiciales. En San Salvador de Jujuy, donde escuchan Radio Nacional en la M790 y por la FM94.1, la temperatura es de 11 grados 5, el cielo está parcialmente nublado, la humedad es del 76% y no hay alertas climáticas. En la ciudad de Buenos Aires y alrededores, la temperatura es de 8 grados un décimo, el cielo está algo nublado, la humedad es del 74%.
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La noche, siempre la noche invitada a curar esos corazones rotos, lastimados y descosidos. 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

Mientras Al Capone construía su poder sobre el alcohol clandestino de Chicago, su hermano mayor recorría las llanuras del oeste confiscando alambiques y arrestando contrabandistas. El agente era conocido como Richard James Hart. Vestía botas, sombrero de ala ancha y llevaba dos revólveres. Una imagen cuidadosamente inspirada en los vaqueros del cine mudo. Quienes trabajaban con él ignoraban que había nacido en Italia con otro nombre, Vincenzo Capone. Era el hermano mayor de Al. Vincenzo nació en 1892 en Angri, cerca de Nápoles. Sus padres, Gabriele y Teresina Capone, emigraron con sus primeros hijos a Estados Unidos y se instalaron en Brooklyn. Allí nació Alphonse Capone en 1899. Los dos hermanos compartieron la misma casa durante varios años, pero terminaron construyendo identidades completamente opuestas. Vincenzo abandonó el hogar familiar cuando tenía alrededor de 16 años. Las razones nunca quedaron documentadas con certeza. Una versión familiar aseguraba que había huido después de una pelea relacionada con la cicatriz de Al Capone, pero no existen pruebas que permitan confirmarla. Durante los años siguientes trabajó en diferentes oficios y estuvo relacionado con espectáculos ambulantes del oeste. También comenzó a ocultar su origen italiano. Una decisión comprensible en una época en la que los inmigrantes italianos sufrían una fuerte discriminación en Estados Unidos. Adoptó el nombre de Richard James Hart, inspirado en William Hart, uno de los grandes vaqueros del cine silencioso. En 1919 apareció en Homer, Nebraska, una población de unos pocos cientos de habitantes. Allí trabajó como pintor, empapelador y empleado ferroviario. Poco después participó en el rescate de varias personas durante una inundación, entre ellas miembros de la familia Winch. Aquel mismo año se casó con Catherine Winch. Hart contó a los habitantes que había combatido en Francia durante la Primera Guerra Mundial y que había sido condecorado por su puntería. Sus relatos contribuyeron a convertirlo en una figura admirada. Pero décadas después, la sección local de la Legión Americana no consiguió encontrar documentos militares que confirmaran aquella historia. Su habilidad con las armas, en cambio, sí era evidente. Homer lo nombró alguacil y en 1920 comenzó a trabajar en la aplicación de las nuevas leyes contra el alcohol. La prohibición había creado un mercado clandestino inmenso y Hart se especializó en localizar destilerías ilegales, infiltrarse entre contrabandistas y realizar redadas. Sus dos pistolas y su apariencia de personaje cinematográfico le dieron el apodo de Two Gun Hart. La contradicción familiar era extraordinaria. Mientras Hart perseguía a quienes fabricaban y transportaban alcohol ilegal en Nebraska, Iowa y las Dakotas, Al Capone ascendía dentro del crimen organizado de Chicago. La fortuna y el poder del hermano menor dependían precisamente del negocio que el mayor intentaba destruir. En 1926, Hart se convirtió en agente especial del Servicio de Asuntos Indígenas. Trabajó en reservas de Dakota del Norte, Dakota del Sur y Washington, donde combatió el tráfico de alcohol y colaboró con policías indígenas. Durante la visita del presidente Calvin Coolidge a las Colinas Negras en 1927, Hart estuvo entre los hombres encargados de su seguridad.
El mandatario probablemente desconocía que uno de sus protectores era hermano del criminal más famoso del país. La carrera de Hart también tuvo episodios más oscuros. Durante una operación, mató a un hombre buscado que se resistió al arresto. Fue acusado de homicidio involuntario y posteriormente absuelto, pero el caso contribuyó a su salida del servicio. Años después, perdió la visión de un ojo tras sufrir una agresión. Cuando terminó la prohibición y avanzó la Gran Depresión, su situación económica se deterioró. Regresó a Homer, trabajó nuevamente como alguacil y juez de paz, y fue acusado de sustraer productos enlatados de comercios durante sus patrullas. No fue procesado, pero perdió sus cargos. El antiguo cazador de contrabandistas terminó solicitando ayuda a la familia de la que había intentado distanciarse. Ralph Capone le proporcionó dinero y lo recibió en Wisconsin. Allí también volvió a encontrarse con Al, ya enfermo y liberado de prisión. En 1951, el secreto adquirió notoriedad nacional cuando Hart compareció en un proceso fiscal relacionado con Ralph Capone. Ante el tribunal, reconoció públicamente que su verdadero nombre era Vincenzo Capone. Murió de una afección cardíaca en Homer el 1 de octubre de 1952, a los 60 años. En su tumba quedó grabado el nombre con el que había construido su segunda vida: Richard Hart. Llamarlo simplemente el hermano bueno de Al Capone oculta buena parte de la historia. Hart hizo cumplir la ley, pero también inventó episodios de su pasado. Ocultó su identidad y terminó defendiendo a uno de sus hermanos ante la justicia. Más que el reverso perfecto de Al Capone, fue un hombre que pasó su vida intentando demostrar que un apellido podía abandonarse, aunque nunca desapareciera por completo.

Paseíto por el mundo, por el viejo continente, a través de la música. Ahí estaban Pedro Guerra y Contamíname. Ana Belén, Pablo Milanés, De qué callada manera. Y recién Joaquín Sabina, La Biblia y el Calefón. Seguimos adelante, paseando ahora junto a Luis Miguel.

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0: Momento sensible, paseo por el mundo, a través de la música de la Discoteca Nacional con Luis Miguel y mucho corazón. Bebo Valdés, Vete de mí, de Virgilio y Homero Expósito, y recién, de Armando Manzanero, Cuco Sánchez, Adoro. 3:33, en la República Argentina del lunes 24 de agosto. Hacemos una pausa y a la vuelta, no solo que hay más Discoteca Nacional, sino que se viene la matera de Don Luis y les cuento además quiénes son hoy los protagonistas de nuestro especial de las 4.
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Ahí teníamos a los nocheros, Soledad Pastoruti y el chaqueño Palavecino, en esta Galopas de Ramón Ayala y José Vicente Cidade, el Mensú. 3:38 en la República Argentina. ¿Cómo viene la historia por ahí? ¿Cuántas amigas, cuántos amigos que se van sumando, que van siendo parte de esta discoteca nacional del lunes? Otra vez. ¡Apa! Ahí tenemos un anticipo de quiénes serán hoy los protagonistas de nuestro especial de las cuatro. Esta banda de rock progresivo, de folk rock también, pionera, lógicamente, de este género en nuestro país, formada principalmente por Charlie y por Nito. Claro que sí. Sui Generis y esas canciones que se han convertido en himnos, ¿no? Cantados por generaciones y generaciones de argentinos y que hoy forma parte del paisaje cultural, si se quiere, ¿no? De nuestro país. Así que vamos a recorrer recuerdos como Canción para mi muerte, por supuesto. Necesito Mr. Jones o Pequeña semblanza de una familia tipo americana. El tuerto y los ciegos, Aprendizaje, Lunes otra vez, Confesiones de invierno y

0: tantas otras. Así que recuerdos hoy junto a Sui Generis en nuestro especial de las cuatro. Nos gusta, ¿no? Esto de ir variando. Realmente lo del viernes con Sergio Denis fue para alquilar balcones. Haber despertado la sensibilidad en tantos y tantas de ustedes realmente a nosotros nos conmovió realmente el alma, así que estamos por aquí agradecidos. Nos gusta ir variando, ¿no? Fíjate que la semana pasada habíamos hecho un especial con Cristian Castro, uno con Fito, hicimos un variado de folclore. Bueno, cerramos la semana con Sergio Denis y hoy la abrimos de la mano de Sui Generis. En un ratito nada más, en 20 minutos aproximadamente. Ahora quiero saludar a Analía, que nos está escuchando en María Grande, provincia de Entre Ríos. Hola Sonia, muy buena madrunoche y bendecida, hermosa semana para todos. Siempre en compañía y sintonía, muchas gracias. Ana, bendiciones a montones para vos. Hola, muy pero muy buenos días, Sonia querida. Un gusto saludarte y escucharte de nuevo. Feliz inicio de semana, mi trigueña hermosa. Comparto tu alegría y también me siento un platense más, porque la Catedral de La Plata fue elegida campeona mundial de catedrales 2026. Aplastante la votación. Guillermo, nuestro amigo de Escobar, allí cerquita de Asunción, en Paraguay. Muchísimas, pero muchísimas gracias. Verdaderamente, siento un orgullo enorme, ¿no? Porque, bueno, lo decíamos hace un ratito, la catedral de mi querida ciudad se consagró campeona del Mundial de Catedrales 2026. En la gran final del certamen virtual, que fue ayer, organizado en Instagram por la cuenta Documentales de Bolsillo, el templo bonaerense se impuso de manera aplastante, como decía recién Guillermo, con el 93% de los votos frente a la histórica Catedral de Florencia. Este Mundial de Catedrales comenzó con un total de 16 catedrales de distintas partes del mundo que compitieron por eliminación directa. Y bueno, la campeona del certamen fue nada más y nada menos que la del estilo neogótico de la ciudad de La Plata. Se consagró como la más linda del planeta, ¿sí? Mirá, como para hacer así ya una recorrida por lo que fueron los últimos pasos. En la primera ronda, la Catedral de La Plata eliminó a Notre Dame de París con el 63% de los votos. En cuartos de final superó al Duomo de Milán, obteniendo el 82% de los sufragios. En semifinales derrotó a la Catedral de Colonia, en Alemania, con un histórico 93% y más de 20.000 votos. Y en la gran final venció a Florencia, superando los 54.000 respaldos virtuales en total. Así que ha sido histórico realmente. Y bueno, lógicamente la invitación está hecha, está cursada para quienes deseen darse una vuelta por la ciudad de las Diagonales a conocer este histórico templo que verdaderamente vale la pena. Así que la locura es total en La Plata, imagínate. 3:43 en la República Argentina. Beso grande para Oscar, que nos está escuchando por allí en Del Viso, nuestro yorugo amigo. También a José de Gualeguaychú, allí en la provincia de Entre Ríos. Hola, gurisa. Vos que sabés todito, decime, ¿falta mucho para el verano? Ay, Dios mío, este clima nos maltrata mal, entre la gripe, la pobreza, el agua de río que sube. Somos buena gente, a no aflojar, abrazo. Y me faltó, River que no gana. Y si yo me sumo con lo que nos está pasando a los triperos, José, no sé quién está peor. Mira, no sé cuánto falta, pero sí que falta un montón. Ay, esperemos con paciencia, ¿sí? Que llegue el verano, los que somos del team verano, ¿no? Por supuesto. Beso grande también para Nico, que nos está escuchando allí en Tucumán. Para Luisito de Catamarca, Luis Cabrera, muchas gracias. Mi estimada Sonia, que tengas una excelente semana. Usted sabe, amiga, que yo vivía en 14:55 y debo haber ingresado a la catedral 3 veces nomás. Bueno, es un montón. Viste que a veces yo te digo sinceramente, yo recorrí la catedral de grande. Y no te voy a decir hace cuántos años porque no me vas a creer, pero realmente uno cuando tiene estos lugares tan bonitos, tan cerca, no los aprecia. Sinceramente. Lo bueno es que la conociste, que ingresaste. 14:55, ahí nomás, a 2 o 3 cuadras. Un beso grande para Marcelo Molina de Malargüe, también para la flaca Esther que nos está escuchando allí en Salta. Buen comienzo de semana, me desperté con la buena música de la Discoteca Nacional. Gracias, flaquita. Un abrazo fuerte, fuerte para vos. También para Gerardo, que nos está escuchando allí en Sal Si Puedes. Para Mabel de Santa Fe, hola princesa de las princesas. Feliz comienzo de semana, que tengas unos lindos días. Te hago el aguante. Gracias, Mabelita, un abrazo bien fuerte para vos. Miriam de Quilmes, buena madrunoche, querida Sonia. Gracias por acompañarme. Como siempre, hermoso el fin de semana, estuvo por aquí, especial para pasear. Había mucha gente en las calles y en las plazas. Abrazo fuerte. Gracias, Miriam. Sí, estuvo hermoso por esta parte del mapa el fin de semana. Lo decíamos hace un ratito, el sol se dignó a salir y a quedarse un rato largo con nosotros. Hola, compañera del alma, ¿cómo estás? Gracias por acompañarme de este lado siempre con vos. Abrazo enorme. Cuando puedas, un especial de Silvio Rodríguez. Vos sabés lo mucho que lo admiro. Somos dos, Jorge, así que anótalo por ahí. Prontamente se viene un especial. Nada más y nada menos que con Silvio Rodríguez en la Discoteca Nacional. Ahora, matecito en mano, ¿qué les parece si ingresamos a la matera de Don Luis y disfrutamos un poquito del humor italiano?
1: Y quedarían la del italiano y la del gallego. Usted sabe que entre los italianos a mí me comprenden las generales de la ley, porque soy hijo directo de italiano y hermano de italiano, fabricado en el país con material importado. El italiano le ha dejado muchísimo rastro en las actitudes al argentino, y a cierto tipo de porteño no le digo nada, cierto tipo de italiano. Piensen en algún italiano pariente que tengan, o familiar, o vecino, o alguna película italiana, y piensen en un italiano enojado. Piensen en este gesto. ¡Más que hacemos! Traslade este gesto a una esquina porteña. Baja un taxista que le acaban de arremangar el guardabarro delantero derecho, un colectivero de la línea 60 que dio marcha atrás sin mirar. Y baja el taxista con otro acento y dice, ¿qué haces, loco? ¿Pero dónde tenés los ojos, vos tarado? Y es el mismo gesto que el italiano, nada más que con otro acento, porque esto no lo heredamos de los mapuches. Esto vino de algún lado. Fundamentalmente Italia, esto de ser gritones, gesticuladores, y hablar a los gritos, y ser como ellos también un poco Santa Bárbara con la idea del honor. La hija más vale morta antes que pierda el honor. Si no está muerta, la mato yo, Y nosotros somos como ellos, un poco machista, la moquera ya, nosotros los hombres somos los que valemos a la cosa. Y somos como ellos, leche hervida. Te grito, está reviento. Y como ellos somos capaces de darnos cuenta de que nos salimos de los canales y volvernos románticos y hasta tiernos. Y solemos tener grandeza para decirle al amigo, mirá, discúlpame, se me fue la mano, no sabía lo que decía, viste, cuando uno está enojado. Y si el otro tiene grandeza, dice, está bien, ya pasó. Te entiendo porque te vi que estás muy enojado. Esto en italiano diría, estaba calentito. Y cuando uno está calentito, te dice cualquier cosa, vos tenés que entenderle esto. Y esto ocurrió en Italia entre dos italianos. Enojado, malo, como bolsa de gato. Por un problema de honor decidieron precisamente, en el campo del honor, terminar sus diferencias. Batirse a duelo. Esta noche a la 22:30 en la esquina Garibaldi, Rey Humberto, a la 22:30 en Mundo. ¡Ah! Esto fue a la mañana. Se iban a batir a duelo, che. A la 22:30 en la esquina Garibaldi, Rey Humberto. A las 5 de la tarde a uno se le había pasado el enojo. Y no debe haber nada peor para un tipo que pelear en frío. Además, un tipo que sabe que tiene que ir a matar o morir, es feísimo. Y no podía dar marcha atrás, ¿por qué? Por una cuestión de dignidad. Porque el otro va a pensar que yo le tengo miedo, y no tengo miedo. Ahí entra a funcionar el machismo y el orgullo del latino. ¿Qué? ¿Le va a hablar para decirle no, no vamos a pelear, para que el otro cree que le tengo miedo? Nunca. ¿Y cómo daba marcha atrás si no podía? No quería pelear, pero tenía que ir a pelear. Y se acuerda que eso está penado por la ley. Ahí está la salida airosa. Llama al jefe de policía. Señores, jefe de policía, este es un llamado anónimo. Soy un ciudadano italiano sin antecedentes de que quedó inconsciente esta noche a las 22:30 en la esquina Garibaldi y Rey Humberto. Piensan faltar a la ley, señores jefes de policía. Estoy inconsciente, empieza a batirse a duelo. Hay que detenerlo, hay que llegar antes y detenerlo. Y le dice el jefe, dice, ya me enteré, hace 10 minutos me habló el otro.

0: Y así vamos poniendo punto final a otra hora compartida tras la matera de Don Luis Landricina. Se vinieron los Rudy y Nini Flores con Boy Tata, un chamamé de Tilo Escobar. El dúo Coplanacu luego con la samba de la tucumana Julia Ferro. La Resentida y recién Néstor Garnica con el gato de Adolfo Ábalos, El Pintao. Estamos a segundos de las 4, se vienen instantes nuestro especial de hoy con Sui Generis, nada más y nada menos, ¿eh? Vamos a pasear por vida, vamos a pasear por Confesiones de Invierno, pero antes nos informamos con Fernando Pedernera.
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0: Las 4 de la madrugada en la República Argentina. Reiteramos, el Aeroparque Metropolitano permanecerá cerrado 55 horas a partir de mañana martes a las 9 de la mañana y hasta las 16 del día jueves, en virtud de tener que realizarse obras de mantenimiento en el sector de las pistas. Debido a ello, los vuelos serán desviados al Aeropuerto Internacional de Ezeiza, lo que incrementará en un 80% su operatividad habitual. Investigan en Salta el asesinato de una mujer, el femicidio de una mujer de 21 años a manos de su novio de 26. La víctima fue identificada como Cintia Díaz Orellana y el episodio ocurrió durante la madrugada del sábado en la ciudad de San José de Metán. Mientras que el episodio ocurrió en la noche del viernes, madrugada del sábado, en Metán, donde la joven había salido a bailar junto a su pareja, Gastón Ramírez, este hombre será imputado hoy lunes como presunto autor del femicidio. Fentanilo contaminado, la ex titular de ANMAT ampliará su declaración este lunes. Nelly Davicio volverá a declarar en el marco de la causa que investiga los laboratorios HLB Pharma y Ramallo Sociedad Anónima. El tiempo en la ciudad de Buenos Aires y alrededores, temperatura 8 grados, el cielo está parcialmente nublado, la humedad es del 71%. Recordamos que no rigen alertas climáticas en todo el territorio de la República Argentina.
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4 y 3 del lunes 24 de agosto de 2026 y aquí estamos abriendo una nueva hora y dándole la bienvenida a quienes de a poquito se van sumando a la Discoteca Nacional, así que es un placer enorme recibirlos, recibirlas, igual que a nuestro querido, estoy teniendo un déjà vu, porque lo veo a Mariano Massimino nuevamente, me parece que hoy se quedó a vivir en la radio, bienvenido. Así está, imagínate. Nos pondrá en el aire nuestro querido Mariano y nos llevará hasta el final de la discoteca de hoy. Y, lógicamente, junto a todos y cada uno de ustedes, empezaremos a disfrutar de nuestro especial de hoy, ¿sí? De la mano del dúo que ha marcado, como decíamos hace un ratito, una era del rock nacional. Charly García, Nito Mestre y una de las bandas más queridas y populares de los años 70. Estamos hablando de Sui Generis, así que vamos a empezar a disfrutarlos en el comienzo con Canción para mi Muerte.

amigos, disfrutando del dúo que marcó una era en el rock nacional. La dupla Charlie García, Nito Mestre, Charlie. Los escuchamos a los Sui Generis en Canción para mi muerte. Necesito, cuando ya me empiece a quedar solo, Mr. Jones, a pequeña semblanza de una familia tipo americana, El Tuerto y los Ciegos, Aprendizaje, Natalio Ruiz, El Hombrecito del Sombrero Gris, Lunes otra vez, como hoy, quizás porque Confesiones de Invierno rasguña las piedras, Bienvenidos al Tren, Pequeñas Delicias de la Vida Conyugal, Estación, ¿Para quién canto yo entonces? Amigo, Vuelve a Casa Pronto e Instituciones. Hacemos una pausa y hay más discoteca hasta las 6.

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3: Estamos en todo el país. Neuquén. Al norte de la provincia de Neuquén, a través de un camino bastante rústico, existe el pico más alto de la Patagonia, con sus 4.709 metros, en la zona de Barbarco, y se lo conoce como la puerta al pico del Domullo. Allí existe un paisaje llamado Los Bolillos, en donde las formaciones, en tonos llamativos, modeladas por el viento y el agua, pueden parecer crestas de un dragón imaginario sobre las colinas. En cada provincia argentina. 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
4: 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Las 5 de la madrugada en la República Argentina. Diputados tratarán la reforma de la Carta del Banco Central y la Ley de Inocencia Fiscal 2. La agenda parlamentaria del Congreso marca que la Cámara Baja tendrá sesión el miércoles para debatir ambas iniciativas. El mismo día, el Senado realizará un encuentro de labor parlamentaria. Pilar Ramírez acusó a Jorge Macri de copiarle los proyectos a la Libertad Avanza. La legisladora porteña y presidenta del Espacio Libertario Porteño criticó al jefe de gobierno por la gestión de la basura. La dirigente, que responde a la secretaria general de la presidencia, Karina Milei, enfatizó que el gobierno de la ciudad lleva a cabo políticas públicas similares a las de la nación. El tránsito de camiones a través del Paso Cristo Redentor vuelve a ser suspendido por pronóstico de mal tiempo. El Centro de Frontera del Sistema informó que el túnel internacional dejará de operar a partir de las 16 horas de Argentina, 15 de Chile. Previamente, a las 14 de la Argentina, una hora menos, en el país trasandino, se realizará el cierre de barrera en Uspallata. Por su parte, el tránsito de vehículos particulares y ómnibus seguirá habilitado hoy, aunque estará sujeto a las condiciones de transitabilidad segura de la Ruta Nacional 7. En Uspallata, provincia de Mendoza, donde escuchan Radio Nacional en AM960 y por la FM97.1, la temperatura es de 1 grado, el cielo está despejado y la humedad es del 71%. En la ciudad de Buenos Aires y alrededores, la temperatura es de 7 grados 9 décimos, el cielo está parcialmente nublado y la humedad es del 75%. 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

0: Gracias a Dios existe Facebook.
1: Y ahí vamos, como siempre, agradeciendo estar vivos. Claro que sí, un día más en la faz de la Tierra. Bienvenidas, bienvenidos. Es de bien nacido ser agradecidos, ¿eh? Así que, por supuesto, a todos y cada uno de ustedes por elegirnos una madrunoche más. Gracias. ¡Enorme!
2: Gracias. Besos.
1: Para todos y para todas. Buen día, bienvenidas y bienvenidos los y las del Club de las 5. Este es el tramo final de la Discoteca Nacional. Sí, es así. Venimos transitando esta madrunoche. Mira, desde los primeros minutos con Fabi Codevil haciendo Dea 2 y luego por aquí adentrándonos en este mundo de sensaciones. 7 minutos pasaron de las 5 del lunes 24 de agosto de 2026. Decíamos hoy tempranito que se conmemora el Día del Padre de la Patria, ¿sí? Esto es en honor al general José de San Martín, ¿no? Fecha que coincide con el nacimiento de su única hija, Mercedes Tomasa de San Martín, el 24 de agosto de 1816. Aunque, bueno, a nivel nacional la celebración del Día del Padre se realiza el tercer domingo de junio, esta fecha histórica conserva un profundo significado. Por ejemplo, la provincia de Mendoza mantiene oficialmente la conmemoración del 24 de agosto mediante una ley provincial en homenaje a San Martín y a su legado. No solo recordamos al gran libertador de América, sino también al padre que dejó a su hija las célebres máximas para Merceditas. Ese conjunto de enseñanzas y valores que continúan inspirando a generaciones. Así que honor y gloria al padre de la patria. Hoy, 24 de agosto. Y se cumplen 127 años del nacimiento de Jorge Luis Borges, el mayor escritor de la lengua castellana, sin lugar a dudas, del siglo XX. Y su natalicio se recuerda en nuestro país como el Día del Lector. Dicho esto, por aquí estaba Isabela conectada a nuestro WhatsApp agradeciendo esta madrunoche. Y además también nos está acompañando Isabel de Pontevedra, emocionada por lo de la catedral. Prepárense para el turismo, dice, imagínate. En La Plata serán bienvenidos todos y todas quienes quieran recorrer la ciudad de las Diagonales. Bueno, esto tiene que ver con algo que comentábamos hoy tempranito y que realmente a todos los platenses nos enorgullece, ¿no? Hay una locura, un fervor en la ciudad desde hace algunas horas que ni les cuento, porque la Catedral de La Plata es la campeona del Mundial de Catedrales. Se enfrentó mano a mano en la gran final a una de las máximas joyas de la arquitectura mundial, la Catedral de Florencia, Santa María del Fiore, cuna del Renacimiento italiano y, bueno, hogar de la célebre cúpula de Brunelleschi. Todo esto tiene que ver con un mundial de catedrales que reunió a 16 catedrales del mundo y que fue organizado en Instagram por la cuenta Documentales de Bolsillo, ¿sí? Fue aplastante. Cómo se impuso el templo bonaerense frente a la histórica Catedral de Florencia, con el 93% de los votos. Habíamos hecho por allí un raconto en la primera ronda, había eliminado a Notre Dame de París con el 63% de los votos, en los cuartos de final al Duomo de Milán, obteniendo el 82% de los sufragios. En semifinales derrotó a la Catedral de Colonia, de Alemania, con un histórico 93% y más de 20.000 votos. Y bueno, en la gran final venció a Florencia, superando los 54.000 respaldos virtuales en total. Así que, por supuesto, están todos invitados, todas invitadas a darse una vuelta por la ciudad de La Plata, si aún no lo han hecho, y recorrer la Catedral Platense, cuya construcción se inició en 1884, 2 años después de la fundación de La Plata, ¿no? Que fue el 19 de noviembre de 1882. Se caracteriza por ser una de las grandes obras neogóticas de América, destacando por su imponente estructura edificada con millones de ladrillos, a diferencia de los tradicionales templos europeos de piedra. ¿Mm? Una singularidad arquitectónica que, bueno, sumada al empuje de los usuarios, llevó a superar cruces épicos contra monumentos históricos de Europa, como les contaba recién. Así que La Plata y nuestra catedral campeona del mundo. ¡Ay, qué lindo se siente! 5:11. Compartimos los primeros mates del día. ¿Qué les parece? Mientras hacemos una recorrida por nuestra patria en un ratito, lógicamente voy a estar visitando ciudades puntualmente, ¿no? Amigas, amigos que nos están escuchando por allí en Radatili, por ejemplo, ¿no? En San Miguel de Tucumán, en San Luis, en Albardón, provincia de San Juan, en La Tablada, en Córdoba, también por San Rafael me voy a dar una vuelta, Isabela, y por Santo Tomé, para visitarlo a Julio Mazo, que nos acompaña todas las madrunoches. Pero ahora, a grandes rasgos, les quiero comentar, por ejemplo, que para el NOA, es decir, Jujuy, Salta, Tucumán, Catamarca, La Rioja y Santiago del Estero, el Servicio Meteorológico Nacional indica un lunes con cielo mayormente nublado a parcialmente nublado, con probabilidad de lluvias en Jujuy y posible nieve en zonas altas como La Quiaca. En el NEA, en el noreste argentino, en Formosa, Chaco, Misiones y Corrientes, se espera cielo mayormente nublado, con fuertes ráfagas de viento en Misiones durante lo que queda de la madrugada y sin precipitaciones. Por Cuyo, Mendoza, San Juan y San Luis, intervalos de nubes y sol, o parcialmente nublado, sin lluvias también, con vientos leves a moderados. Por el centro del país, Córdoba, Santa Fe, Entre Ríos, Buenos Aires, La Pampa, tendremos cielo algo nublado, con vientos del norte y ráfagas que pueden alcanzar los 50 kilómetros por hora en Córdoba. Tampoco se esperan precipitaciones en el centro de nuestra patria. Por la Patagonia, Neuquén, Río Negro, Chubut, Santa Cruz y Tierra del Fuego, se pronostica cielo mayormente cubierto en los valles con heladas matinales. Inestabilidad, lluvias y posibles nevadas en la cordillera de Neuquén y Río Negro. En resumen, continúa el ambiente frío residual de la reciente ola polar, con nubosidad variable en la mayor parte del territorio. Se registran inestabilidades localizadas en el norte y en la cordillera patagónica, mientras el centro permanece estable y sin lluvias. Las temperaturas ascienden levemente respecto de los días previos, aunque el frío, lógicamente, se mantiene presente. Y ahora, lo de siempre en esta parte de nuestra discoteca, calendarios de pagos de ANSES. Vamos cerrando el mes de agosto, hoy lunes 24, se abonan jubilaciones y pensiones que superen los haberes mínimos a quienes tengan documentos terminados en 9. También se paga la asignación universal por hijo y la asignación familiar por hijo a quienes tengan DNI concluidos en 9, asignación por embarazo a beneficiarias con documentos finalizados en 9 y prestación por desempleo a quienes tengan documentos concluidos en 0 y 1. Bienvenida, Tere, por allí en Rosario. Gracias, te felicito con todo el alma por ser local donde está la catedral campeona del mundo. ¡Ay, qué lindo, qué orgullo, Tere! Muchas gracias. Rosa, bienvenida, Rosita de Jujuy, compartiendo los primeros mates también. Por aquí cálido y nublado, yo tomando unos mates, después al médico. Saludos cordiales, que todo vaya bien, Rosita. Muchos besos. Sonia, buen día, deseándote siempre muchas felicidades. Excelente semana y agradeciendo cada día tu compañía. Aníbal, desde Florencio Varela y cerquita de La Plata. Abrazo fuerte para vos también y lógicamente para Concordia. Rubén, desde Bahía Blanca, por aquí también. Se agrandó la platense. Y sí, como galleta en agua, imagínate. Gracias, Rubén, gracias. Un placer acompañarte. Sonia, buen lunes. Laurito el Riojano de González Catán, presente también. Por aquí Liliana Quinteros, desde La Tablada, saluda. Buena noche en gris. Entonces tenía el disco de Sui Generis, ese grupo de oro, y allí venían sus letras que yo aprendí de memoria, especialmente la del rey. Yo era el rey de ese lugar. Gracias por ellos. Gracias a vos por tu valoración, Lili. Me encanta que hayas disfrutado de nuestro especial de hoy. Cuántos recuerdos, ¿no? se han movilizado por allí en muchos de nosotros. Bueno, Sui Generis creo que forma parte de la banda de sonido de la vida de muchos. Hola, Sonia querida, qué buena madrunoche, qué viaje emotivo. Muchos momentos y muchas personas. Cuántas emociones. Gracias, a veces revolver un poco la olla del tiempo es bueno. Es de lo que hablábamos, qué lindo esto, qué bueno coincidir. Gracias, que tengas un excelente inicio de semana, abrazote y cariños para vos y tu equipo. Isabela, de San Rafael, muchos besos para vos. Norberto, nuestro compatriota, residente en Israel. Sonia querida, me encantó el especial de Sui Generis. Vamos todavía. Sony, muy pero muy buena madrunoche. Hermosa la música como siempre. Gracias, aquí me quedo escuchando Nacional. Que Dios los bendiga. Michelle, de Albardón, allí en San Juan. Bueno, Mario de San Luis, gracias Sonia, Sui Generis marcó mi vida. Gracias, abrazo Mario. Sonia equipo, bendecido comienzo de semana. Me encantó lo de la Andricina y por supuesto también lo de Sui Generis. Hoy se celebra la noche de la nostalgia, claro, en Uruguay. Olga de Villa Radatili también nos acompaña. Muy buena madrunoche, día, semana, mes y primavera. Que algún día llegará, que no te quepa ninguna duda. Esperemos que sea pronto. Por aquí también Ramón de Pilar. Buen comienzo de semana para todos. Abrazo a la distancia. Gracias, gracias a quienes van arrancando el día en sintonía, que por allí se suman también al aire de Nacional, como Nazareno Merino, mira, nuestro amigo camionero de Chivilcoy. Buena madrunoche, genia, saludos, orgullo nacional, la Catedral de La Plata. Sin dudas, NASA, muchísimas gracias. Sos una genia, hermosa madrugada, gracias por recordar mi juventud con Sui Generis. Ricardo de Moreno también. Otro que se ha pegado un viaje en el tiempo, ¿no? De la mano de Charlie y de Nito. Vamos a seguir adelante. Mientras tanto, en un ratito recorrida por el país a través del Servicio Meteorológico Nacional. Pero ahora llega Luis Alberto Spinetta. Un lindo recuerdo también, ¿no? ¿Preparas el desayuno? Nosotros te acompañamos desde aquí. Hasta las 6, por lo menos, ¿eh?

0: Canción que formó parte del disco debut, ¿no? De Soda Stereo, que se llamó así, justamente, Soda Stereo, allá por el año 1984, cuyo autor es Daniel Melero, que la compuso originalmente para su banda Los Encargados, pero que, bueno, obviamente Soda la grabó y es como que se la apropió, ¿no? De alguna manera. Trátame suavemente, lo que pasaba 5:26 y por aquí lo prometido. Voy a pasear por el país, voy a visitar amigas, amigos que nos están escuchando como Alejandra. Mira, en San José de Jáchal, provincia de San Juan, donde el cielo está despejado. 12 grados 4 décimas la temperatura por allí, 57% la humedad. Y se espera un lindo lunes con 20 grados de máxima y cielo algo nublado. A propósito, vaya un abrazo bien, pero bien fuerte a nuestros compañeros, ¿sí? De LRA 51, Nacional Jáchal, Buenaventura Luna, que ya seguramente camino a la radio, están por allí sintonizando la discoteca nacional. Gracias, ¿eh? Gracias como siempre.
1: Les mando un abrazo muy grande y un beso muy especial para Lourdes.
0: También, sí, para ella también. ¿Qué debe estar escuchando? No sé, en algún rincón del planeta. En La Tablada, provincia de Córdoba, el cielo está cubierto, la temperatura es de 13 grados, la humedad es del 68% y la máxima para hoy está prevista en 17 grados. Se espera una jornada con cielo parcialmente nublado, ¿eh? En La Tablada, provincia de Córdoba. Sigo viaje, me voy a Cuyo, San Rafael. 6 grados la temperatura, cielo mayormente nublado. También se pronostica una máxima de 20 grados hoy con cielo mayormente nublado. Mirá qué amigable que está el invierno. En Radatili, provincia de Chubut, ahora el cielo está despejado. 2 grados 5 la temperatura, la térmica 4 décimas de grado. Y se espera una máxima de 11 grados hoy con cielo mayormente nublado. Fíjate que era lo que comentábamos hace un ratito, ¿no? No se habla de precipitaciones mayormente en todo el mapa. 12 grados una décima la temperatura en Salta. El cielo está nublado. La máxima hoy alcanzaría los 19 grados. ¿Para qué hablaste, Sonia? Porque yo no te puedo creer. Hay pronóstico de lluvias aisladas para Salta. Durante la mañana, algunos chaparrones.
2: Tenemos una linda presencia en la radio.
0: Ay, Dios mío, por favor. Bueno, decíamos, lluvias aisladas durante la mañana, algunos chaparrones hacia la tarde de hoy por Salta capital. 12 grados una décima la temperatura ahora, el cielo está nublado. Y por la ciudad autónoma de Buenos Aires, en este momento, el cielo está ligeramente nublado, ¿sí? La temperatura es de 8 grados una décima, la sensación térmica 7 grados 4 y se espera una máxima de 13 grados. Sí, bastante pijotera, te digo, la máxima por acá.
3: Hace frío.
0: Sí, estoy lejos. 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Faltan segundos para llegar a las 5:30. Recta final de nuestra discoteca Apura Música. Se viene Turf. Loco un poco.

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Ahí teníamos la música de Tan Biónica, la suerte está echada ya sobre el final de nuestra discoteca nacional de hoy. Nos resta agradecerles una vez más a quienes por allí han sido parte de este viaje nocturno a través de las canciones de Radio Nacional, a Soledad de Castelar, a Oscar de Delviso, a Carlos de Tartagal, bienvenido, a Horacio y Dorita de Quemú, allí en la provincia de La Pampa, a Norma Ontiveros de Belgrano, a Teco de General Pacheco, provincia de Buenos Aires, y a Rita de San Rafael. Que tengan un hermoso lunes, buen arranque de semana, que sea llena de lindos ratos. Hasta aquí llegamos. Algunos por aquí van arrancando su jornada, otros la vamos finalizando, pero lo bueno es coincidir en este rinconcito de la noche, en este rinconcito del día, en este punto del dial. Así que gracias por ser parte de Radio Nacional a todos y cada uno de ustedes. Se viene el panorama federal de noticias en instantes a partir de las 6, pero antes tenemos el cierre musical hoy de la mano de Babasónicos, así que a disfrutarlo. ¿Me voy con el loco? ¡Chau!

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0: día, bienvenidos al panorama federal de noticias, bienvenidos a este lunes 24 de agosto del 2026, tenemos mucha información, estamos muy nutridos, ¿eh? Así que a prepararse de aquí hasta las 7 de la mañana, todo lo que necesitas saber para arrancar no solo tu jornada, sino la semana, por supuesto en AM 870 Radio Nacional, en Folclórica 98.7 en las 50 emisoras distribuidas en todo el país y a través de la aplicación. 6 de la mañana, un minuto en la República Argentina y en la ciudad de Buenos Aires. La temperatura es de 8 grados una décima, con una térmica de 7 grados 4 décimas. La humedad relativa ambiente 72%, el cielo está parcialmente nublado. La máxima para hoy de 13 grados, estamos hablando de la ciudad autónoma de Buenos Aires. Por supuesto que en un ratito vamos a estar repasando las distintas regiones, cómo viene el pronóstico y vamos a ampliar un poquito más los datos y el extendido de la ciudad de Buenos Aires. Mi nombre es María Fernanda Heras, muy bien acompañada como siempre por Fernando Pedernera. Buenos días.
1: Muy buenos días, María Fernanda. Buenos días y buena semana para todos.
0: Y nosotros arrancamos, como es costumbre, caminando y circulando las calles.
1: Tránsito. Al momento hay registro de un incidente ocurrido esta madrugada. Parque Avellaneda, avenida Eva Perón a la altura de Guardia Nacional. Un auto embistió a otro que estaba estacionado y provocó un choque en cadena, afectando al menos a un vehículo más. El conductor se negó a ser atendido por el SAME.
0: Repasamos el estado de los accesos y autopistas. A esta hora el tránsito es fluido y con buena marcha. Sobre los puentes Pueyrredón, La Noria y Alsina, en la autopista Buenos Aires-La Plata y Richeri, en la autopista 25 de Mayo, Villepiane, Lugones, Cantilo, Cámpora, Ilia, 9 de Julio, Perito Moreno, Camino del Buen Aire, Autopista del Oeste, Panamericana y Avenida General Paz.
1: Trenes en los ramales Tigre, Mitre y José León Suárez de la línea Mitre circulan a horario.
0: En la línea Roca, los ramales La Plata, Cleu, Ezeiza y Bosques corren dentro de los cronogramas previstos.
1: También están operando a horario las líneas Belgrano Norte, Belgrano Sur, Urquiza, San Martín y Sarmiento.
0: El subte y el premetro comenzaron a operar de acuerdo con los cronogramas previstos.
1: En el Aeropuerto Internacional de Ezeiza y en el Aeroparque Metropolitano Jorge Newbery, la actividad hoy, al momento, es normal.
0: Pero atención, que a partir de mañana, martes, a las 9 de la mañana y hasta el jueves 26 de agosto, a las 4 de la tarde, el aeroparque permanecerá cerrado por obras, con lo que los vuelos deberían llegar a la aeroestación metropolitana. Los que deberían llegar a la estación metropolitana serán desviados a Ezeiza, incrementando un 80% de esta manera su operatividad habitual.
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1: Repasamos el pronóstico para este lunes 24 de agosto del 2026. Comenzamos por el NOA, Jujuy, Salta, Tucumán, Catamarca, La Rioja, Santiago del Estero. Cielo mayormente nublado a parcialmente nublado, con probabilidad de lluvias en Jujuy, posible nieve en zonas altas como La Quiaca. Vientos leves del noreste, temperaturas mínimas entre 7 y 11 grados y máximas entre 17 y 24.
0: Nos vamos al NEA, Formosa, Chaco, Misiones y Corrientes, parcialmente a mayormente nublado con fuertes ráfagas de viento en Misiones durante la madrugada, sin precipitaciones significativas. Temperaturas mínimas de entre 5 a 13 grados, máximas de 18 a 23 grados.
1: En Cuyo, Mendoza, San Juan y San Luis, intervalos de nubes y sol o parcialmente nublado, sin lluvias, vientos leves a moderados, temperaturas mínimas entre 4 y 8 grados y máximas entre 16 y 20.
0: En el centro de nuestro país, Córdoba, Santa Fe, Entre Ríos, Buenos Aires, La Pampa y Amba, algo a parcialmente nublado, el cielo con vientos del norte y ráfagas que pueden alcanzar los 50 kilómetros por hora. Esto es más que nada en la provincia de Córdoba. Sin precipitaciones, ambiente frío, mínimas de entre 4 a 7 grados y máximas de 13 a 18 grados.
1: En la Patagonia, Neuquén, Río Negro, Chubut, Santa Cruz y Tierra del Fuego, se espera cielo mayormente cubierto en los valles, con heladas matinales, inestabilidad, lluvias y posibles nevadas en la cordillera de Neuquén y Río Negro. Temperaturas mínimas entre 2 grados bajo cero y 3 grados, y máximas entre 5 y 16 grados, más bajas hacia el sur.
0: Finalizamos el recorrido con el sector antártico argentino, islas del Atlántico Sur, condiciones típicas de invierno austral, frío intenso, cielos variables, vientos moderados a fuertes y probabilidades de nevadas. En las Islas Malvinas se esperan temperaturas de entre 3 a 6 grados aproximadamente.
1: Y ahora compartimos el cronograma de pagos del ANSES para este lunes 24 de agosto.
0: Las jubilaciones y pensiones que no superen el haber mínimo, las asignaciones familiar y universal por hijo y por embarazo se pagarán hoy a beneficiarios con DNI terminados en 9.
1: Las jubilaciones y pensiones que superen el haber mínimo se abonarán desde mañana, martes 25, a los DNI terminados en 0 y 1.
0: La prestación por desempleo Plan 1 correspondiente a agosto se comenzará a pagar hoy, lunes 24, a beneficiarios con documentos finalizados en 0 y 1.
1: Las asignaciones familiares de pensiones no contributivas podrán ser cobradas hasta el viernes 11 de septiembre por titulares de beneficios con todas las finalizaciones de documento.
0: Y por último, la asignación de pago único matrimonio adopción y nacimiento primera quincena se abonará hasta el viernes 11 de septiembre a beneficiarios con todas las terminaciones de documento.
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0: 6:07 en la República Argentina. Actualizamos datos del tiempo en la ciudad autónoma de Buenos Aires. La temperatura es de 8 °1. La sensación térmica 7 °4. El cielo parcialmente nublado. La salida del sol será a las 7:23. Y ahora comenzamos a repasar toda la información nacional e internacional de la jornada.
1: El presidente Javier Milei busca traer la Fórmula 1 al país.
0: El mandatario participará en el Congreso Americano de la Federación Internacional de Automovilismo 2026, el principal encuentro del deporte motor a nivel continental.
1: Dará un discurso el lunes 31 de agosto en la sede del Automóvil Club Argentino para dejar inaugurada la actividad en el marco de las negociaciones iniciadas por la gestión oficial para recuperar una fecha en el calendario internacional del certamen automovilístico.
0: El propio Milei afirmó en Radio Mitre que su gestión trabajará para volver a traer a la Fórmula 1 a la Argentina.
2: La reunión de la FIA es acá, voy a exponer y voy a además tener después una reunión con la gente de FIA.
3: ¿Y cuántas chances hay que la Fórmula 1 vuelva a la Argentina?
2: Vamos a tratar de hacer todo lo posible para convencerlos que sea una realidad la posibilidad de verla con la Pinto acá.
1: El etíope Yomif Kejelcha se coronó campeón de los 21 kilómetros porteño con tiempo récord.
0: Más de 31.000 corredores estrenaron el circuito renovado de la competencia que largó a las 8:00 a.m. desde Palermo.
1: El atleta africano logró completar el recorrido en un tiempo histórico tras haber alcanzado el segundo puesto en el Maratón de Londres.
0: Entre las representantes locales, la corredora Florencia Borelli destacó al finalizar dentro del grupo de vanguardia femenino.
1: Histórico primer envío de carne vacuna cordobesa al mercado chino.
0: El SENASA fiscalizó el despacho inicial de 27 toneladas de cortes congelados sin hueso producidos en la localidad de Juárez Celman.
1: El cargamento partió fraccionado en más de 1.000 cajas desde la planta frigorífica y partió hacia el puerto porteño para su posterior viaje marítimo.
0: La certificación sanitaria internacional fue otorgada luego de que la autoridad aduanera del país asiático incluyera nuevos establecimientos locales en su nómina oficial.
1: El vicepresidente del Instituto de Promoción de la Carne Vacuno, Mario Rabetino, explica la importancia de esta exportación.
4: China es el principal mercado para la exportación argentina de carnes, por eso la concurrencia a la SIAL, una de las ferias más importantes en el catálogo del Instituto de Promoción de Carne Vacuna, está acompañada por 26 empresas a fin de abastecer un mercado tan importante y tan exigente como es el mercado chino para nosotros. El instituto también está trabajando en una medida de salvaguardia que ha iniciado el gobierno chino a todos los países a los cuales les compra carne. Es una medida que se está desarrollando y el Instituto de Promoción de la Carne Vacuna, en representación de toda la cadena argentina, productores, frigoríficos y demás integrantes de la cadena de ganados y carnes, representados por el Instituto de Promoción, están trabajando en esta salvaguardia y han demostrado fehacientemente que la posición argentina no agrede ni significa ningún problema y compromiso para la producción de carne en la República de China.
0: Salud. El gobierno declaró la ludopatía y el consumo de sustancias como prioridades de salud pública.
1: De acuerdo con un informe oficial, más de una cuarta parte de los estudiantes secundarios argentinos reconoció haber realizado apuestas con dinero durante el último año.
0: Más información con Diana Costanzo.
5: El gobierno sumó la ludopatía y el consumo de sustancias como problemáticas prioritarias de la salud pública. La medida buscará fortalecer las políticas de prevención y asistencia con la publicación de un decreto en el boletín oficial. Un estudio del Observatorio Argentino de Drogas de la Secretaría de Políticas Integrales sobre Drogas reveló que más de una cuarta parte de los estudiantes manifestó haber participado en apuestas con dinero durante el último año. Los signos de alerta en adolescentes son cambios en el estado de ánimo, insomnio, retraimiento, bajo rendimiento en la escuela, interés por resultados deportivos, ingresos o egresos de dinero inexplicables en su billetera virtual y también endeudamiento.
1: El juicio por la muerte de Maradona se retomará este jueves.
0: El juez Alberto Gáez resolvió postergar por una semana el proceso luego de habilitar el pedido de allanamiento por parte de la Fiscalía a Swiss Medical y al Sanatorio Los Arcos para secuestrar la historia médica del 10.
1: La acusación formuló la solicitud luego del revuelo originado en la audiencia del miércoles, cuando se descubrió que los estudios nefrológicos realizados por la Junta Médica pertenecían a don Diego, el padre del astro, y no a su hijo.
0: Por ese motivo, para esta semana se esperan los testimonios de los psiquiatras José Luis Covelli y Enrique Gallego, miembros del equipo de expertos que habían sido citados para el jueves pasado, pero que finalmente no declararon.
1: En este contexto, el abogado Fernando Burlando, que representa a las hijas de Maradona, Dalma y Janina, aseguró que el juicio no se suspende.
6: El tribunal dejó en claro que esto no se suspende, ¿está claro? Sí. Esto es una cuestión de valoración y que estamos a tiempo incluso de traer a todos los profesionales de la Junta Médica para poder aclarar si la incidencia que tuvieron estas consideraciones de laboratorio en sus conclusiones categóricas. Así que estamos a tiempo.
0: Tiroteo frente a la casa de Eduardo Dualde en Lomas de Zamora.
1: Delincuentes intentaron robar una moto y se enfrentaron con la custodia del expresidente.
0: Imputarán a la mamá del nene asfixiado en Santa Fe.
1: La justicia de esa provincia imputará a la madre del menor acusada de asesinar a Izan Aguirre, un niño de 6 años, en la ciudad santafesina de San Justo.
0: La acusada, una mujer de 22 años, será imputada por la Fiscalía por homicidio agravado, al tiempo que se solicitará al juez interviniente que se dicte la medida cautelar de prisión preventiva para que la acusada permanezca presa mientras avanza el proceso penal.
1: También se solicitará la intervención de la Junta Médica de Salud Mental para evaluar el estado psíquico de la acusada y reconstruir su historial clínico.
0: El testimonio del abuelo del nene.
7: Nunca en la vida vimos maltrato de parte de ella hacia mi nieto, jamás. Yo no lo permitiría como abuelo, no permitiría que pase. Más los vecinos pueden decirlo, que jamás vimos maltrato de ella. Esa noche él lo vio cuando entraron para acá, que vinieron de comer a la noche de mi casa, y vinieron a la risada, todo normal, no, nada raro, nada raro. Vine enseguida y empujé la puerta, la abrí y me encontré con la situación esa, así que y no podíamos creer lo que pasó. Quiero aclararlo, ella no es mi hija, pero yo la quería como mi hija, y no puedo inventar decir que sí, que lo maltrataba, porque no fue así, nunca jamás vi un maltrato de parte de ella.
1: Queman 600 kilos de estupefacientes secuestrados en distintos operativos.
0: El procedimiento contó con la participación de autoridades aduaneras, judiciales y de las fuerzas de seguridad y se desarrolló bajo estrictas normas de seguridad y cumplimiento con las disposiciones emitidas por la justicia. Esto lo informó la Agencia de Recaudación y Control Aduanero, ARCA.
1: La incineración realizada en el predio de la empresa dedicada a la gestión de residuos industriales Pelco, ubicada en la localidad de El Talar, en Tigre, comprendió estupefacientes secuestrados en el Aeropuerto Internacional de Ezeiza y en un depósito fiscal del barrio porteño de Retiro, en el que se desarticuló un esquema de envíos postales a Europa bajo el formato de courier.
0: Alerta para el campo. El niño traerá abundante agua y podría acotar las ventanas para sembrar y cosechar.
1: La señal de alarma surge a partir de un análisis realizado por la Bolsa de Comercio de Rosario en base a un algoritmo desarrollado originalmente en 2023 y actualizado con información reciente que permite estimar cómo podría comportarse el régimen de precipitaciones durante los 3 meses clave de la primavera.
0: La entidad bursátil advirtió sobre la posibilidad de precipitaciones 30% superiores a lo normal en octubre, 70% en noviembre y 90% en diciembre, los podría complicar la siembra gruesa y la cosecha de trigo.
1: En este contexto, el observador del Servicio Meteorológico Nacional, Christopher Brito, pronosticó para noviembre la llegada de un niño fuerte.
8: Estadísticamente, cada 10 años tenemos un niño fuerte, como el que estamos teniendo en estos momentos, que está ya casi en su etapa de llegar a la mitad, digamos así, de su proceso. Esperamos que el momento culmine de ese proceso sea entre noviembre y enero. Estamos en un calentamiento continuo del océano. Esto ocurre normalmente cada 10 años tenemos un niño fuerte. Tuvimos en el 2015, 2016 fue el último. Después en el 2023 tuvimos un niño débil y ahora tenemos un niño fuerte en camino.
0: Murió el creador del ballet de Río Negro.
1: Marcio Chinetti, un hombre de 72 años, murió en un accidente de tránsito tras sufrir una descompensación cardíaca en la ciudad de General Roca.
0: Según la investigación, el vehículo conducido por Marcio Chinetti, quien iba acompañado por un joven de 14 años, circulaba en sentido este-oeste cuando cambió de carril y salió de la calzada.
1: Chinetti era conocido en el ambiente provincial porque en 1983 había creado el ballet de Río Negro y posteriormente estuvo durante 25 años al frente de la Escuela de Danza del Instituto Nacional de Artes.
0: La Catedral de La Plata venció a Florencia y es la gran campeona del Mundial de Catedrales.
1: El resultado coronó un recorrido que tuvo la Catedral Platense como protagonista frente a algunas de las construcciones religiosas más reconocidas del mundo.
0: En las fases previas, el Templo Platense superó a Notre Dame de París, al Duomo de Milán, a la Catedral de Colonia y en la instancia decisiva a la Catedral de Florencia.
1: La Catedral de La Plata, cuya construcción se inició en 1884, se caracteriza por ser de las grandes obras neogóticas de América.
0: En particular, se destaca por su imponente estructura, edificada con millones de ladrillos, a diferencia de los tradicionales templos europeos de piedra.
1: Deportes. Boca igualó 1-1 con Racing y River 2-2 con Vélez por el torneo clausura.
0: Toda la información de la quinta fecha con Fabián Pomelo Codevila.
9: Gracias, rápidamente nos metimos en la información para hablar de fútbol. Torneo de Primera División, Liga Profesional, torneo clausura. Está en disputa la sexta fecha, aún restan jugarse 3 partidos, pero hasta aquí estos son los resultados. Todo comenzó el viernes. La derrota en Mar del Plata de Aldo Civil sobre Unión de Santa Fe 3-1. El empate entre Estudiantes de Río Cuarto y San Lorenzo 0-0. El sábado, Gimnasia de Mendoza en el Bosque Platense derrotó como visitante a Gimnasia y Grima de Plata 3-2. Atlético Tucumán e Instituto empataron 0-0 en el Jardín de la República. En el Libertadores de América, Independiente y su homónimo Independiente Rivadavia de Mendoza igualaron 0-0. Newell's en el Coloso Marcelo Bielsa de Rosario derrotó 2-1 a Banfield. Y Huracán en el Tomás Adolfo Ducó como local empató con Riestra 0-0. Ayer domingo en Junín, gran victoria de Sarmiento en el Eva Perón, 2-0 sobre Estudiantes de La Plata. Barracas cayó como local ante Platense, 2-1. Belgrano, el actual campeón del fútbol argentino, también perdió como visitante. En este caso lo doblegó Defensa y Justicia 2-1. River y Vélez igualaron 2-2. Lo ganaba River 2-0. Lo empató el equipo de Guillermo en el segundo tiempo. El resultado más que justo. Y Racing y Boca en un muy buen partido en Avellaneda igualaron 1-1. Lo ganaba Racing 1-0. Lo empató Boca, beneficiado por Ramírez, el árbitro del partido, que fue influyente para que Boca pudiera obtener dicho resultado. La fecha culmina en el día de hoy, cuando desde las 19 jueguen Tigre y Central Córdoba de Santiago del Estero en Victoria. 21-15, 2 partidos. Lanús en la Fortaleza Granate recibirá Argentinos Juniors y Talleres de Córdoba, Rosario Central. Dicho esto, repasamos las tablas de posiciones en cada zona. Por supuesto, en la zona A manda Instituto, tiene 13 unidades, lo siguen Vélez, Gimnasia de Mendoza con 12, con 11 Defensa, con 10 Independiente y Newell's, con 8 Platense, 7 para Deportivo Riestra. Hasta ahí los que estarían hoy clasificando a los octavos de final, aún resta mucho. En la zona B manda Sarmiento junto a Argentino Junior, ambos tienen 12 puntos. Belgrano y Rosario Central suman 10, Atlético Tucumán con 9, al igual que Barraca Central y Gimnasia y Lima La Plata con 8, Tigre, hasta ahí entonces también los que estarían metiéndose en el octogonal final. Vamos a las voces de este fin de semana. Hablábamos de un magro empate de Independiente con nuevo técnico. Sí, y quien habló después del partido de esta asunción, de este resultado y de lo que viene es uno de los referentes. Iván Marcone, el hombre de Independiente, hacía referencia a este momento de rojo.
10: Contento con el nuevo técnico, la verdad que tuvimos pocos días para laburar, pero tratamos de aprovecharlo, lo hicieron muy bien. La idea tratamos de plasmarla. En el primer tiempo ellos tuvieron algunas situaciones en contra, porque también sabemos que es un rival de jerarquía, al cual tratamos de respetar mucho. Nos costó un poco, después nos acomodamos, fuimos protagonistas, pero bueno, apoyar ahora al técnico, a los compañeros y tratar de adaptarnos rápido a lo que él nos pide. Siempre el hincha va a exigir y la verdad que nosotros tenemos que escuchar la crítica, tratar de sacar lo bueno. Estamos en deuda con la gente, estamos en deuda con nosotros, lo sabemos. Después de lo que pasó en la Copa, que nos dolió mucho, así que nada, teníamos que tratar de ganar, era la obligación, no pudimos. Ahora el próximo partido tratar de ganar para darle una alegría a la gente que lo merece, que nos apoya. Vamos a tratar de ponernos al día.
9: Hasta ahí la palabra de Iván Marcone. También les contamos a los oyentes de Nacional que empataron, ¿no? River y Vélez, verdadero partidazo, 2-2. Ángel Correa, que se vistió de héroe para River, tras el partido daba sus sensaciones.
11: Un poco con bronca por cómo terminó el partido, que nos empataron al final. Creo que hemos hecho un buen primer tiempo, creando bastantes situaciones de gol, que era lo que nos estaba faltando últimamente, y habíamos conseguido los dos goles, nos fuimos con una buena ventaja, y por un error nuestro ahí, queriendo salir jugando, le dimos vida al rival, que bueno, que juegan muy bien, y después se encontraron con el empate ahí un poco al final. Últimamente nos ha pasado en varios partidos que hemos tenido varios errores, somos conscientes de que eso no nos tiene que pasar, estamos trabajando en eso para hacer un equipo más fuerte, pero bueno, no volvió a pasar lamentablemente y lo sufrimos. No es excusa, creo que el equipo trabaja para eso, lo estamos intentando y bueno, ahora con bronca por el resultado de hoy, pero ya pensar en el partido del miércoles que tenemos que pasar en la Copa.
9: Ahí estaba el hombre de River y también habló Manuel Lanzini, que cumple al pie de la letra con la ley del ex. Manuel Lanzini, que ya jugó dos partidos en contra de su antiguo club y le convirtió dos goles, esto decía.
12: Son situaciones de partido, yo hoy en día defiendo estos colores, esta camiseta, este club, es trabajo, lo tengo que hacer, me voy a comprometer al 100% para este club, es lo que me toca, y la verdad que nada, volver acá, sensaciones muy lindas, todos saben el aprecio que yo tengo con este club, con esta gente, nos llevamos un punto muy importante y hay que seguir así. Nos dimos cuenta que nos estaban ganando mucho el mediocampo ellos en el primer tiempo, entonces tratamos de cambiar eso, los cambios, la entrada de Diego nos dio también un poco de manejo, de equilibrio y pudimos aprovechar las situaciones y pudimos revertir la situación, porque es un jugador de mucha calidad, de mucho talento, sabe manejar los tiempos, cuando hay que ir para adelante, cuando hay que tener la pelota, a nosotros nos da mucho, si no lo tenemos lo extrañamos y bueno, cuando está lo tenemos que aprovechar.
9: Hasta ahí la palabra del enganche de Vélez Arfield y también tenemos que hablar del clásico en Avellaneda entre Racing y Boca. El jugador del partido, Ulises Ortegoza, volante de Racing, daba su parecer.
13: En las últimas ahí sí estaba un poquito fino, capaz que podíamos haber convertido. Creo que en general fue un buen partido, fue una buena muestra de carácter. Queremos estar todos juntos de nuevo, contagiar a la gente de adentro para afuera. Se vivió un gran ambiente y bueno, el partido con Belgrano y sumándole este, creo que es un gran hincapié como para seguir adelante. No se nos estaban dando los resultados, creo que sacando el partido de Tigre, de ese partido en adelante, no se nos dieron los resultados, pero estamos trabajando muy bien con los chicos, de a poco se nos van ahí dando los resultados. El equipo en general hizo un buen partido, mucho desgaste. Si estábamos un poco finos en los últimos minutos, quizás nos llevamos la victoria. Es un punto que suma y bueno, y ahora a trabajar para el siguiente partido.
9: Y también del otro lado, Miguel Merentiel, el autor del gol de Boca, daba sus sensaciones. Este empate.
14: Se generaron mucha transición los últimos minutos y nada, tuvimos para concretar, pero bueno, tenemos que seguir mejorando eso para lograr el triunfo. Sabemos que tenemos que tener una rebeldía a la hora de que nos convierte. Veníamos de ese mes que nos estaba costando eso y la verdad que estamos encontrando esa rebeldía para revertir los partidos. Hoy lo buscamos hasta el final y merecimos la victoria. Se acumulan muchos partidos, se suma cansancio y nada, tenemos que recuperarnos lo que está lesionado y nada, tengo que seguir concretando, que eso es muy importante para mí en lo personal.
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0: 6 de la mañana, 27 minutos en la República Argentina. En la ciudad de Buenos Aires te cuento que la temperatura es de 7 grados 8 décimas. La humedad relativa ambiente 75%. El cielo parcialmente nublado. Vamos con el extendido. Ya te conté que para hoy la máxima será de 13 grados. Vamos a tener solcito durante la jornada con cielo parcialmente nublado. Mañana martes, mínima de 8, máxima de 14 con cielo parcialmente nublado. El miércoles iba subiendo un poquito la temperatura con una mínima de 11 grados, con una máxima de 18 grados. Ideal el miércoles. Y el jueves, y bueno, una de cal, una de arena. Mínima de 13, máxima de 18, eso está bueno, pero vuelven las lluvias y chaparrones a la ciudad de Buenos Aires.
1: Y ampliamos la información del tránsito que habíamos dado al comienzo de este panorama federal. Le dio positivo 1,7 de alcohol en sangre al conductor del vehículo que embistió a otro que estaba estacionado y provocó choque en cadena, involucrando al menos a un vehículo más. En el interior del vehículo se encontraron varias botellas de cerveza y recordemos que el conductor no quiso ser tratado por el SAME.
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1: Donald Trump dijo que Canadá quiere que los beneficios del Estado no lleguen a serlo.
0: El presidente de los Estados Unidos criticó en sus redes sociales la decisión del gobierno canadiense de imponer aranceles de represalia tras el fracaso de las negociaciones comerciales.
1: El primer ministro de Canadá, Mark Carney, calificó como un mal acuerdo comercial la renegociación de un nuevo tratado entre ambos países e impuso un arancel del 50% a los productos estadounidenses.
0: Los nuevos aranceles canadienses afectarán especialmente a las industrias estadounidenses del acero y los productos lácteos y entrará en vigor el 8 de septiembre.
1: Zelensky rechazó hacer elecciones en Ucrania.
0: El presidente ucraniano advirtió que votar en medio de la invasión rusa terminará destruyendo a la nación.
1: Zelensky sostuvo que votar en una guerra es un riesgo y que las elecciones en este contexto dividirán a Ucrania.
0: El mandatario ucraniano, que está a cargo desde el año 19, aseveró que si están interesados en destruir el país, se podrá avanzar en la realización de unos comicios. Y con el top indicando las 6:30 de la mañana, nosotros comenzamos a repasar los principales títulos.
1: El presidente Javier Milei busca atraer a la Fórmula 1 al país.
0: El etíope Yomin Kejelag se coronó campeón de los 21K porteños con tiempo récord.
1: Histórico primer envío de carne vacuna cordobesa al mercado chino.
0: El juicio por la muerte de Maradona se retomará el jueves próximo.
1: El tren Sarmiento en estos momentos no se detiene en la estación de Liniers.
0: Fútbol, Boca igualó 1-1 con Racing y River 2-2 con Vélez en el torneo clausura.
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3: Seis de la mañana, 33 minutos en la República Argentina. Te cuento que en la ciudad de Buenos Aires la temperatura es de 7 grados 8 décimas. El cielo está parcialmente nublado. La salida del sol será a las 7 de la mañana, 23 minutos. Tenemos información para ampliar en relación al tránsito. Lo decíamos recién en los títulos. El tren Sarmiento atropelló a un peatón. Así que a partir de ahora y hasta previo aviso, el tren no se va a detener en la estación Liniers. El SAME y bomberos están trabajando en el lugar. Por la información inicial, el peatón estaría aún con vida.
4: El presidente Javier Milei encabezará a las 10 una reunión de gabinete.
3: El encuentro se llevará a cabo en la Casa Rosada en base al cronograma de actividades informado por la Oficina de Prensa de la Presidencia.
4: Además, durante la jornada de hoy lunes, el jefe de gabinete, Diego Santilli, participará de la apertura del Neuquén Day, que se desarrollará en el Centro de Convenciones de la Ciudad de Buenos Aires.
3: En tanto, en horas de la tarde, Santilli y el ministro de Economía, Luis Caputo, firmarán un convenio para el traspaso de ferrocarriles y rutas con el gobernador de Río Negro,
4: Alberto Beretilne.
3: El Aeroparque Metropolitano cerrará el martes por 55 horas para tareas de mantenimiento.
4: El cese de operaciones está previsto desde las 9 del martes 25 hasta las 16 del jueves 27 de agosto.
3: Durante ese periodo, el Aeropuerto Internacional de Ezeiza, que registra alrededor de 560 movimientos por día, deberá atender un total de 940 vuelos, lo que representa cerca de un 80% más.
4: Es importante recordar que el aeroparque consolidó su posición como aeropuerto con mayor movimiento del país durante 2025, alcanzando los 17.800.000 pasajeros.
3: Más información con Cristian Varela.
5: Las aerolíneas que operan en el Aeroparque Metropolitano le solicitaron a quienes tengan que viajar entre las 9 de la mañana del martes y las 16 horas del jueves que chequeen el estado de sus vuelos frente al cierre del Aeroparque Jorge Newbery durante 55 horas para realizar tareas de mantenimiento. El 40% de los 900 vuelos afectados fueron reprogramados y el 60% restante trasladados para partidas y arribos al Aeropuerto Internacional de Ezeiza.
4: La mesa política.

0: Diputados tratarán la reforma de la Carta del Banco Central y la Ley de Inocencia Fiscal 2.
1: La agenda parlamentaria del Congreso marca que la Cámara Baja tendrá sesión el miércoles para debatir ambas iniciativas.
0: El mismo día, el Senado realizará un encuentro de labor parlamentaria.
1: El temario de diputados estará compuesto por 16 ítems y cuenta con el apoyo de diputados que responden a los gobernadores.
0: Más información con Alejandra Gallo.
2: Esta semana comienza con la economía mirando al Congreso, porque por allí empiezan a discutirse en recinto cuatro iniciativas económicas que son troncales. Por un lado, el Acuerdo Fiscal 2, lo que comúnmente se llama la iniciativa que apunta a que se terminen de sacar los dólares del colchón. En segundo lugar, la troncal reforma de la Carta Orgánica del Banco Central, que le otorga al Banco Central como función única y primordial contener la inflación, contener el valor del peso y prohibir la emisión, es decir, los giros del Tesoro, tanto a los gobiernos nacional como provincial, como a los municipios. También allí se discutirán la ley de patentes y, por último, el acuerdo Mercosur-Singapur, que le abre sin duda un potencial de negocios y de exportación a la Argentina en materia de alimentos, especialmente en carnes y lácteos.
1: Y ahora vamos a presentar a las 6:38 las efemérides del día en la voz de Magdalena Arnoux.
3: Hoy, 24 de agosto, se festeja el Día del Lector. Es en homenaje al nacimiento de Jorge Luis Borges, cuya obra se nutre de lecturas verdaderas y apócrifas. También recordamos el día de 1868 en que circula en Buenos Aires el primer tranvía. La ciudad fue pionera en el uso de este medio de transporte, que era tirado por caballos hasta su electrificación. El arquitecto Andrés Bortagaray, director de la Maestría en Sustentabilidad y Urbanismo de la UBA, nos habló de la importancia pasada y actual de los tranvías.
4: Fue mucho más que un medio de transporte. Extendió la ciudad y permitió que muchas familias accedieran a un lote y construyeran su vivienda. La Anglo-Argentina llegó a controlar gran parte de una de las redes más extensas del mundo y construyó la primera línea de subterráneo. Su llegada era tan decisiva que algunos rematadores colocaban rieles junto a los loteos para hacer creer que el servicio era inminente. Pero la empresa fue mirada con creciente recelo. El Consejo Deliberante congeló sus tarifas mientras las colectivas crecían inicialmente con mayor libertad. A comienzos de los años 60 fueron los últimos traqueteos. Hoy conviene aprender de las ciudades que los conservaron o hicieron de su recuperación una palanca de renovación urbana. Mendoza, al reutilizar trazados ferroviarios para desarrollar su metro tranvía, ofrece un gran ejemplo.
3: También recordamos el nacimiento en 1788 de Bartolomé Hidalgo, pionero en el género gauchesco. Compuso sobre todo diálogos y cielitos en los cuales cruzaba la poesía y la política. Al respecto, esto nos decía el escritor e investigador Juan Pisano, especialista en este género literario.
5: Cuando hablamos de género gauchesco, nos referimos a una producción literaria escrita por letrados, pero en donde se simula que en el poema se expresa un gaucho. De algún modo podríamos decir que sin Hidalgo no habría Martín Fierro. Su obra gauchesca se compone de cielitos, que era un género folclórico muy popular ya por entonces, y por otra parte por diálogos, en donde quienes dialogan son gauchos, Jacinto Chano y Ramón Contreras, y dialogan en pie de igualdad respecto de los asuntos de la época, en pie de igualdad con cualquier otro sujeto, incluso los sujetos letrados. Los cielitos son cantos de arenga por la revolución, o en donde él narraba batallas y combates importantes, en una obra puesta al servicio de la revolución. Bueno, por estos motivos podemos decir que la obra de Hidalgo es central para comprender la tradición literaria de la región.
3: Recordamos por último la muerte en 2011 del chango Farías Gómez. Se lo considera uno de los renovadores del folclore gracias a sus interpretaciones y arreglos. En los años 60 formó los Huancahuá, al que siguieron el Grupo Vocal Argentino, Músicos Populares Argentinos y La Manija. El músico Emilio Martínez Junior lo conoció en sus primeros pasos por la música y compartía con nosotros estos recuerdos.
6: Conocí al chango allá por los años 60.

0: 60, unos tiempos en los que éramos jóvenes y lindos. Sabíamos reunirnos en la casa de los Parés Gómez, ahí en San Isidro. Cada vez que yo toco la guitarra, indefectiblemente me acuerdo del Chango, porque él fue quien me enseñó los primeros acordes bisonantes que yo aprendí. A la vuelta de la casa del Chango vivía otro amigo, Miguel Sarabia. La casa de Miguel era lindera con los fondos de la casa del Chango. Cuando el Chango escuchaba que estábamos haciendo música con Miguel, saltaba a la pared del fondo de su casa y se venía a tocar con nosotros. Así pasábamos unas tardes hermosas, porque hacíamos lo que con el correr del tiempo se transformó en el leitmotiv de nuestras vidas, la música.
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2: El Paso Cristo Redentor volverá a cerrarse este lunes para el tránsito de camiones.
3: Así lo confirmaron las autoridades de Argentina y Chile, que decidieron bajar la barrera del corredor que conecta Mendoza con el país trasandino debido a un nuevo pronóstico de inestabilidad climática en la alta cordillera.
2: De acuerdo con el comunicado del Centro de Frontera del Sistema Cristo Redentor, el túnel internacional dejará de operar a partir de las 16 hora argentina.
3: Previamente a las 14 se realizará el cierre de barrera en Upayaca.
2: Por su parte, el tránsito de vehículos particulares y ómnibus continuará habilitado este lunes, aunque estará sujeto en todo momento a las condiciones de transitabilidad segura de la Ruta Nacional 7.
3: Pilar Ramírez acusó a Jorge Macri de copiarle los proyectos a La Libertad Avanza.
2: La legisladora porteña y presidente del Espacio Libertario por la Ciudad de Buenos Aires, en declaraciones radiales, criticó al jefe de gobierno porteño por la gestión de la basura.
3: La dirigente, que responde a la secretaria general, Karina Milei, enfatizó que el gobierno porteño lleva a cabo políticas públicas similares a las del gobierno nacional, pero cuestionó que si se trata de convicción o es solo un focus group de y la foto.
2: Además, Ramírez recordó que fue el gobierno de Javier Milei quien terminó con los piquetes y los acampes.
4: El orden para este gobierno es una prioridad, pero por convicción.
2: Claro.
4: Este presidente fue el que terminó con los piquetes, el que terminó con los acampes, pero este presidente. El PRO gobierna la Ciudad de Buenos Aires hace 20 años. Y si no hubiera sido porque este presidente o porque este espacio político, que es La Libertad Avanza, terminó o decidió terminar con esos desórdenes, nada de eso hubiera pasado. Entonces, Jorge Macri, no sé si tiene el orden como prioridad, no sé si es una convicción o es un focus groups o es una foto, porque el orden tiene que primar en todos los aspectos de la Ciudad de Buenos Aires.
1: Deportes.
3: Retomamos el contacto con Fabián Pomelo Codevila.
5: Momento de hablar de automovilismo, hablar de la Fórmula 1, la máxima categoría del automovilismo mundial, donde Franco Colapinto culminó 14º en el Gran Premio de Países Bajos. El piloto argentino recibió una dura penalización tempranera y corrió desde atrás. Inmerecida, demasiado dura, realmente para analizar lo que le pasó con los comisarios de pista de la Federación Internacional de Automovilismo. La victoria fue para Lando Norris y el rápido abandono de Max Verstappen lo estigmatizó. Digo, al Gran Premio, era el último que se corría aquí, justamente donde Max Verstappen es local, en Zandvoort. Lo cierto es que, decíamos, la FIA le quitó a Franco Colapinto, además de sancionarlo en pista, 2 puntos de la superlicencia y uno más. Después, por sobrepaso a Tsunoda con bandera amarilla, justamente a causa del accidente de Verstappen, el argentino, furioso con dicha federación tras la penalización, expresó con vehemencia lo que le había sucedido y lo que pensaba de esta situación, Esto decía Franco Colapinto.
6: En realidad me comprometió toda la carrera después. No tenía velocidad en las curvas como para seguir tan de cerca de los otros autos. Y nada, me complicó toda la carrera después. Creo que hice una gran largada, creo que de las mejores del año otra vez. Gran primera vuelta. Y nada, una pena obviamente cómo terminó y cómo nos condicionó la carrera. Creo que bastante injusto. Va muy duro, muy una penalización extremadamente dura para las condiciones que había. Si bien las reglas son las reglas, también se pueden tomar un poco de margen y flexibilidad, creo, en algunas cosas y en unos factores. Era mucho más peligroso clavar los frenos en la mitad de la recta y no terminar tipo el sobrepaso que estaba haciendo cuando llegó una bandera amarilla súper tarde, que hace lo que dice. Así que creo que bastante injusto y podrían ser mucho más flexibles. Obviamente las reglas están escritas, a veces les falta un poco de criterio. Pero bueno, trabajaremos para ahora volver más fuertes en Monza.
5: Hasta ahí la palabra de Colapinto. Insisto, el podio del Gran Premio de Países Bajos fue para el primer lugar, el británico Lando Norris con McLaren. Segundo fue Kimi Antonelli con Mercedes. Y tercero su compañero de equipo, George Russell, con el otro Mercedes. Las posiciones del campeonato, el que lidera es Kimi Antonelli con 242 puntos. Lo sigue George Russell, su compañero de equipo, con 183. Mismo puntaje para Lewis Hamilton, el hombre de Ferrari. En la Copa de Constructores manda Mercedes con 425 puntos. Lo sigue Ferrari con 338. McLaren con 263. El próximo será el Gran Premio de Monza, donde se anuncia la posibilidad de contar con un nuevo paquete avanzado de Alpine para Franco Colapinto, mejoras en el auto que le permitirán seguramente pelear más arriba. Y dentro del automovilismo nacional tenemos que hablar del turismo carretera, donde Juan Martín Trucco con Dodge Challenger ganó de punta a punta la final y se llevó todos los puntos del TC en Paraná, Entre Ríos. Lo escoltaron Nicolás Bonelli con Ford Mustang tercero, otro Dodge Challenger, Marco Dianda. En cuanto a el TC Pista, hay que destacar que Nicanor Santilli se quedó con el triunfo en la final, que se disputó también en el mismo autódromo de Paraná. ¿De quién estamos hablando? Del hijo de Diego Santilli, el jefe de gabinete, el tiburón de Pilar. Dominó de punta a punta con su Ford Mustang y logró su primera victoria en esta divisional menor, que es la telonera del turismo carretera. Completaron el podio detrás de Nicanor Santilli, Eugenio Provenz y Juan Sebastián Gallo.
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0: Reiteramos, el tren Sarmiento no se detiene en la estación Liniers. Una mujer fue atropellada por la formación. La mujer fue trasladada por el SAME en grave estado.
1: Y repasamos el ranking de temperaturas en el país, en la República Argentina, a las 7 menos 10 de la mañana. En estos momentos, el punto más frío de la Argentina continental es Viedma, capital de Río Negro, con 3 grados 6 décimos bajo cero. Sigue Perito Moreno, Santa Cruz, 3 grados 2 décimos bajo cero. En Maquinchao, Río Negro también, 1,4 bajo cero. Bahía Blanca, provincia de Buenos Aires, 1 grado 2 décimos bajo cero. Y completa el top 5 de temperaturas bajas de la Argentina, Esquel, Chubut, con 1 grado bajo cero.
2: Internacionales.
0: León 14 pidió ayuda internacional por el ébola en el Congo y tragedias en África.
1: El Papa elevó sus oraciones y manifestó su preocupación y cercanía con las poblaciones de la República Democrática del Congo, afectada por la epidemia de ébola.
3: Recuerdo seguido la República Democrática del Congo, en particular por el difundirse de la epidemia del ébola, que por desgracia está provocando muchas víctimas. Animo una respuesta de parte de la comunidad internacional que involucre también a las comunidades locales para obrar con prevención y salvar a tantas víctimas humanas.
2: Provincias.
1: Investigan un posible caso de cambio de bebés en un hospital de Tucumán.
0: El informe de Enzo Ferreira desde la emisora de Radio Nacional en la provincia.
4: La situación registrada en el hospital de la ciudad tucumana de Concepción derivó en la intervención directa del gobierno provincial. El episodio está relacionado con la identificación de un recién nacido, motivo por el cual el sistema de salud inició una investigación para determinar qué ocurrió y establecer las responsabilidades correspondientes. El pasado 14 de agosto, una joven fue sometida a una cesárea de urgencia. Durante todo su embarazo, varias ecografías indicaban sistemáticamente que esperaban una nena. Sin embargo, cuando sus papás le cambiaron el pañal, descubrieron que era un varón. La fiscalía avanzó con estudios genéticos sobre los recién nacidos de los partos realizados.
1: Irán a juicio oral 19 personas por la desaparición de un joven en Neuquén.
0: Desde LRA 43 recibimos el reporte de Nicolás Rosinski.
5: La fiscal Luisina Tiscornia, a cargo de manera interina del área de transición de la unidad fiscal Neuquén, solicitó la elevación a juicio oral para 19 personas que están acusadas por su presunta participación en la desaparición forzada de Sergio Daniel Ábalos, estudiante universitario que fue visto por última vez el 14 de junio de 2003, cuando tenía 18 años, en el interior del boliche Las Palmas, en la capital neuquina. La fiscal sostuvo que la seguridad del local, integrada por 6 militares, 5 policías y 3 empleados civiles, estuvo implicada e intervino en la desaparición de Ábalos. Además, se supone que junto al personal de mantenimiento, limpieza y el personal administrativo del lugar, debieron conocer lo sucedido y se negaron a proporcionar información de lo ocurrido hasta la actualidad, lo cual obstruye e impide cada uno, en la medida de sus posibilidades, el avance del caso.
1: Clima de fe en Salta ante la cercanía de la fiesta del Señor y la Virgen del Milagro.
0: Desde la emisora de Radio Nacional en la capital salteña nos amplía este tema Fernando Navarro.
6: Salta se prepara para la fiesta del Milagro luego de la entronización de las sagradas imágenes del Señor y la Virgen del Milagro. La ciudad empieza a vivir un clima de fe con preparativos para los peregrinos, encuentros espirituales y la organización de la feria patronal rumbo al 15 de septiembre, donde se realiza la procesión y el pacto de fe. La fiesta del Milagro es uno de los más importantes de la provincia, donde el pueblo salteño año tras año renueva su pacto de fidelidad con los santos estos patronos. Algunos llegan a pie y otros en bicicleta, recorriendo larga distancia para la celebración y demostrarle su amor y fe al Señor y la Virgen del Milagro.
1: El gobierno mendocino combate el abigeato y la faena clandestina.
0: Esteban Rodríguez nos amplía la información desde Radio Nacional Mendoza.
7: Se presentó un informe oficial sobre los operativos que se realizan en base a la lucha contra la faena clandestina y abigeato. Edgardo Fretes, representante de la Cámara de Matarifes Abastecedores de Mendoza, sostuvo que desde el sector se busca generar una capacitación y un protocolo para que los controladores sepan cómo y qué controlar.
8: Este tipo de errores en el control son los que hemos estado trabajando para que no se vuelvan a cometer y poder, de alguna manera también, en colaboración con el Ministerio de Salud, poder definir protocolo de actuación.
1: El Instituto Argentino de Ejecutivos de Finanzas realizará su asamblea anual en Puerto Iguazú.
0: Desde LRA 19 recibimos el informe de Carmen Segovia.
9: Puerto Iguazú será escenario entre el 3 y el 6 de septiembre de una de las principales reuniones del calendario empresarial y económico argentino, la 47ª edición de la Asamblea Anual del Instituto Argentino de Ejecutivos de Finanzas, reuniendo en la ciudad de Las Cataratas a ministros del Gobierno Nacional, gobernadores, empresarios, CEOs y especialistas en economía.
1: La Nación asiste a Entre Ríos en la prevención del fenómeno de El Niño.
0: Más información con Eli del Mar Otman desde Radio Nacional Gualeguaychú.
10: Así se desprendió de una reunión que mantuvo el gobernador de la provincia, Rogelio Frigerio, con los intendentes y funcionarios provinciales que coordinarán acciones de prevención y preparación ante posibles efectos del fenómeno en la provincia de Entre Ríos.
11: Tenemos otra reunión con autoridades nacionales, con las fuerzas de seguridad, las fuerzas armadas también, que van a ser claves en las tareas de evacuación. Acá tenemos que trabajar en las obras, repasar todo lo que se hizo, sobre todo desde el 2016 a esta parte, las defensas de Concordia, de Concepción del Uruguay, de Paraná, que van a minimizar seguramente también la cantidad de evacuados respecto a otras crecientes.
1: Vacunación escolar en La Rioja.
0: El programa Activa tu Escudo busca garantizar la cobertura a 7.000 estudiantes.
1: Desde Radio Nacional La Rioja nos amplía el tema Carlos Vega.
12: Silvia De Donatis, directora del Vacunatorio Central, explicó la cobertura y objetivo que se persigue con este programa de vacunación.
13: Los niños nacidos en el año 2021, que esos niños los encontramos en las salitas de 4 y 5 años, y los grupos nacidos en el año 2015, que es el preadolescente, que lo encontramos en quinto y en sexto grado. Este año 2026 lo vamos a manejar en 253 escuelas, distribuidas en departamentos, que es donde hubo menor cobertura de vacuna en los niños en edad escolar.
1: Y San Luis también se prepara para enfrentar el fenómeno del Niño.
0: Desde LRA 29 la información con Gustavo González.
14: Ya se comenzó a trabajar en tareas de prevención ante la posibilidad de lluvias intensas durante la primavera y el verano. Sobre este tema habló el ingeniero civil y gerente a cargo del área de planificación de San Luis Agua, Mauricio López.
15: En consonancia con toda la actividad nacional ya estamos realizando actividades preparatorias. Estas tareas tienen que ver desde el reencauzamiento de ríos, trabajar sobre los puntos más críticos de la provincia. De aproximadamente finales de septiembre ya estaríamos finalizando con todas esas tareas preparatorias en los ríos y evitar inundaciones aguas abajo.
1: .658, reiteramos el cronograma de pagos del ANSES para este 24 de agosto.
0: Hoy concluye el pago de las jubilaciones y pensiones que no superen el haber mínimo, las asignaciones familiar y universal por hijo y por embarazo a titulares del beneficio con DNI terminados en 9.
1: La prestación por desempleo, plan 1, correspondiente a agosto, comenzará a pagarse hoy, lunes 24, a beneficiarios con documentos finalizados en 0 y 1.
0: La asignación familiares de pensiones no contributivas podrán ser cobradas hasta el viernes 11 de septiembre por titulares de beneficios con todas las finalizaciones del documento.
1: Y por último, las asignaciones de pago único, matrimonio, adopción y nacimiento, primera quincena, se abonarán hasta el viernes 11 de septiembre a los beneficiarios con todas las terminaciones de documento.
0: Y por supuesto, como están acostumbrados, antes de que suene el top, repasamos los principales títulos.
1: El presidente Javier Milei encabezará a las 10 una reunión de gabinete.
0: El Aeroparque Metropolitano cerrará el martes por 55 horas por tareas de mantenimiento.
1: La mesa política mantendrá mañana una nueva reunión de trabajo.
0: Diputados tratará la reforma de la Carta del Banco Central y la Ley de Inocencia Fiscal 2.
1: Paso Cristo Redentor, por pronóstico de mal tiempo, volverán a suspender el tránsito de camiones.
0: El Papa León XIV pidió ayuda internacional por la epidemia del ébola en el Congo, que ya provocó más de 2.500 muertos. Y hasta aquí llegamos, deseándoles que tengan una excelente jornada. Chao, gracias por estar.
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0: Muy buen día, muy buen día. ¿Cuánto? 4 minutos. Nos están separando ahora de las 7 de la mañana en la República Argentina, este lunes 24 de agosto de 2026 en todo el mundo. Mi nombre es Nico Yacoy. Esto es Primer Round en el muy lindo aire de Radio Nacional M870. Hasta las
1: 10 de la mañana.
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0: María Fernanda Heras, muy buen día, bienvenida, ¿cómo le va?
1: Buen día, Nico, buen día a todo el equipo. Muy bien, muy lunes, bueno, así que.
0: O sea, por la parte de muy lunes, no sé, por la parte de que está bien.
1: Sí, a mí me encanta. Yo, como una sonrisa, que usted está feliz, me encantan los lunes y los voy a contagiar, porque se tienen que contagiar todos con
0: esto. Por supuesto, a usted le encantan los lunes, pero ya los martes no le encantan más.
1: No, claro.
0: O sea, martes, miércoles, jueves, viernes, ya no le gustan más.
1: Exactamente.
0: Ese es el problema.
1: Me sacaste la ficha.
0: Sí, total. Vamos a tener que sostener. Tener el enamoramiento, porque claro,
1: totalmente.
0: Porque arranca con un ímpetu los lunes, que estaría bueno dosificar.
1: Tengo espléndida los lunes, soy una cosa tremenda.
0: Claro,
1: y después
0: dice, ¿cómo le gusta la semana? Hasta el martes.
1: No, claro. El lunes a la noche ya empiezo a pinchar.
0: ¿Qué va a ser? Che, ¿por qué se estaban, qué se estaban peleando entre ustedes acá?
1: No, porque hoy arranqué. Y antes de empezar en el panorama federal, se me cayó una taza hermosa que tenía y se me detonó.
0: Y tuve Fernanda era la taza de Fernanda.
1: Era la taza de Fernanda, claro. Sí, una taza hermosa. Y tuve la voz de la conciencia que tenemos aquí
0: que
1: en
0: el Bursa, ¿no? Tal cual. Claro. No pudimos comprar otro, chicos, porque cada cual tiene la voz de la conciencia que puede, que va a ser.
1: Claro.
0: Tal cual, tenemos esta.
1: Es una voz
0: que tocó.
1: Claro. Es una voz de la conciencia peligrosa que dice, eso trae mala suerte.
0: Mira.
1: Y a mí es de las peores cosas que
0: me pueden
1: decir.
0: Es como el demonio que decía Sócrates, que le decía, ¿no es cierto?, que le hablaba.
1: Claro.
0: A él mismo, y era la conciencia, bueno. Este es el demonio, no es la conciencia, pero... Y le dijo que tenía mala suerte, ¿para qué? ¿Para qué? No saben lo que fue esto antes de empezar el programa.
1: Claro.
0: Pero bueno, ya está,
1: esas
0: se quedó claro
1: no...
0: que no es mala suerte, ¿no es cierto? Es media suerte.
1: Esas cosas no se dicen, lo mismo que decirle a alguien... ¿Viste? Este yeta. No, esas cosas no se dicen.
0: Ah, no, eso no se dice, claro.
1: Esas cosas de instalar esa.
0: Está penado por la ley, de hecho. Pero, y bueno, pues es una manera de hacer bullying feo. Eso.
1: Absolutamente.
0: Feo.
1: Absolutamente.
0: Bueno, cuéntenos dónde estamos parados.
1: Bien, 7 grados 8 décimas la temperatura. Tengo buenas noticias también para esta semana.
0: Venga.
1: Igual después...
0: No, sí, por un rato.
1: Mañana vamos... No, por un rato. No, pero mañana lo vamos a ir ampliando con nuestra experta. Pero venían diciendo que iba a bajar muchísimo la temperatura. Por lo menos en la ciudad de Buenos Aires, después nos los van a ir contando los oyentes, no va a ser tan así. Hoy la mínima de 7, máxima de 13. Mañana mínima de 8, máxima de 14... Y el miércoles mínima de 11, máxima de 18. Nico, bastante bien.
0: Bastante bien. Pero bueno, parece que después viene una tormenta y después un frente frío polar, ártico y antártico.
1: Sí.
0: ¿No? Así que bueno, para los que creían todo eso junto. Todo eso. Sí, y de Marte viene, pero viene.
1: Bien, y hoy vamos a estar viendo el sol a las 7 de la mañana, 23 minutos.
0: Muy bien. ¿Qué hay que saber hoy? Que es lunes 24 de agosto a esta hora. El presidente Javier Milei reúne a sus ministros y legisladores. El jefe de Estado inicia la semana con una reunión de gabinete y mañana mantendrá un encuentro con diputados y senadores. La reunión con los legisladores será previo al tratamiento de la reforma de la Carta Orgánica del Banco Central y al proyecto denominado Inocencia Fiscal 2, esto en la Cámara Baja. Por otro lado, en declaraciones radiales, el primer mandatario adelantó que impulsará el regreso de la Fórmula 1 a la Argentina. Lo hará en una reunión con las autoridades del Congreso Americano de la Federación Internacional de Automóvil, que se desarrollará en Buenos Aires desde el 31 de este mes. El gobierno analiza declarar asueto o feriado por la visita del Papa León XIV al país. La iniciativa surgió a partir de un pedido de la Iglesia y ya comenzó a ser analizada por la Casa Rosada. La idea es facilitar la participación de los fieles en las actividades masivas que encabezará el sumo pontífice. Balearon a un hombre durante un intento de robo frente a la casa de Eduardo Dualde en Lomas de Zamora. Dos delincuentes que circulaban en moto persiguieron a la víctima para sacarle su vehículo y le dispararon. Uno de los custodios apostados en la zona intervino y se produjo un enfrentamiento armado. Los atacantes escaparon y el herido fue trasladado al Hospital Gandulfo, donde recibió atención médica. Media maratón de Buenos Aires, nuevo récord mundial. El etíope Yomif Kejelcha ganó la competencia de 21 kilómetros en 56 minutos y 51 segundos. Por este registro superó al ugandés Kiplimo, que había establecido la mejor marca el 8 de marzo de este año en Lisboa. La competencia reunió a más de 31 mil participantes de todo el país. Los Leones enfrentan a India por la semifinal del Mundial de Hockey. Tras la victoria contra Inglaterra, el seleccionado masculino tratará de asegurarse la clasificación a la siguiente instancia. El partido, que se jugará en los Países Bajos, arranca a las 9:45 hora de Argentina. Por la tarde, las Leonas se enfrentarán a Bélgica en la misma instancia. Rubén Santos, muy buen día, bienvenido, ¿cómo le va?
3: Buen día, ¿cómo le va?
0: ¿Todo en orden?
3: Todo en orden.
0: Bueno, me quedo hoy temprano, hoy lo agarramos temprano, primero de la ronda, es que hay mucho deporte.
1: Claro.
0: Porque
3: mucho
0: es lunes.
3: Deporte. Sí, sí, mucho, sí. Todo lo que pasó
1: mucho
3: ayer,
1: mundial, aparte.
0: Mucho mundial.
3: Mucho mundial, anduvieron muy bien el sábado. Aclaremos que tanto los chicos como las chicas no es partidos eliminatorios, son grupos, se enfrentan contra otros tres rivales. Ganaron el otro día, hoy le toca la segunda fecha a ambos.
0: O sea, están todavía en la instancia de grupos.
3: Están
0: en instancia,
3: o sea, viste que es diferente al Mundial de Fútbol.
0: No, ni idea.
3: De los que se clasifican, en vez de ir uno contra uno, en los mata-mata, que se le dicen, acá se arman nuevos grupos de cuatro.
0: Ah, y así sucesivamente.
3: Y así, claro, y ahí van jugando los que van quedando clasificados.
1: Estamos hablando de hockey.
3: De hockey.
0: Está muy bien, claro.
3: Bueno, los Leones... Claro. Van a estar enfrentando a India y las chicas van a estar enfrentando a uno de los locales, Bélgica, porque el Mundial se juega en Países Bajos y Bélgica.
0: Y Bélgica también.
3: Vamos a contar qué pasó con Colapinto, porque la verdad que estaba haciendo una carrera bárbara, se fueron de mambo con la sanción que le pusieron. Después te voy a contar el contexto.
0: Enojado, ¿no es cierto? Que dijo que las sanciones están, pero no tienen criterio.
3: Después te lo cuento bien, pero si Colapinto no hacía esa maniobra, era un desastre la carrera. Se iban a chocar no sé cuántos.
0: Ah, no por aburrida, sino por peligrosa.
3: No, claro, claro. Así que bueno, y lo que pasó con el fútbol, River ganaba cómodo, 2-0, se lo empataron. Coudet le echó la culpa a los jugadores. Bueno, yo no sé cuánta vida le queda a Coudet.
0: Bueno, ya está, ¿no es cierto?
3: Y bueno, el clásico de la noche, que jugaron Racing y Boca, también empataron 1-1.
0: Muy bien. Nos vamos ahora con Cecilia Diwan. Cecilia Diwan, muy buen día, bienvenida,
4: estás,
0: ¿cómo le va?
4: Muy bien, hoy es el día de...
0: ¿El día de qué?
4: Día de... ¿Qué te suena día de?
0: Y día de me suena a desembarco.
4: Sí, exactamente. Recordemos que fue un punto de inflexión en la Segunda Guerra Mundial cuando...
0: Me toma examen a 12 minutos de las 7 de la mañana.
4: Sí, pero sí. Qué raro. Si no tenía ni idea. ¿Para qué te despierto? Vamos. Así,
0: y si
4: arriba,
0: no tenía
4: arriba.
0: Ni idea. O sea que hoy teníamos que estar con una amapola en el ojal, ¿no es cierto?
4: Sí, un poquito más tarde, ¿eh? Porque va a ser la conferencia de prensa de quién, de Scott Bessent, que es el secretario del Tesoro de los Estados Unidos, que va a anunciar, según el gobierno estadounidense, un punto de inflexión en esta guerra con Irán. ¿Qué significa esto? Bueno, están buscando terminar de estrangular de una manera muy fuerte a la economía iraní para intentar presionar ya de una manera más y más fuerte de lo que viene hasta ahora para que Irán dé el brazo a torcer y negocie. Irán reconoció que ya se le están agotando sus recursos económicos, algo bastante raro en estos últimos tiempos, cuando Irán viene reconociéndose y mostrándose como ganadora de esta guerra.
0: Raro que se le acaben los recursos económicos en una guerra sostenida que sabíamos no tenía mucha espalda para sostener. No, raro que lo acepte.
4: Que lo acepte, claro. Raro que lo acepte, que lo diga. Porque siempre, como te decía, se mostró ganadora hasta ahora con una postura de todo lo que decía Estados Unidos, a mí no me afecta. ¿Qué va a implicar estas medidas que se van a anunciar el día de hoy? Seguramente va a ir por aranceles a terceros países que comercialicen con Irán. ¿Y esto qué significa? China. Está apuntando a que China le deje de comprar el petróleo a Irán. Recordemos
0: que... conferencia del secretario del Tesoro.
4: Sí.
0: Pues yo digo, me quedé... Bueno, será el de guerra. No, es el
4: no del Tesoro. Scott Bessent.
0: Y el punto es porque...
4: son las sanciones económicas.
0: Esta vuelta de tuerca viene por el lado de la economía, ¿no? Si la economía querés joder, con la economía te joderemos, ¿no? Es un poco...
4: Exactamente. Claro. Bueno, que se jodió bastante la economía eso, en los últimos tiempos. Si hoy volvió a bajar el petróleo con expectativas de que estas medidas que anuncia el gobierno de Estados Unidos finalmente destraben, ¿no?, estas negociaciones para ver si en algún momento próximo se le puede poner fin a la guerra. Uh-huh. ¿Qué dirá bueno, China? Veremos.
0: Muy atentos a esto. Hablábamos con Enrique Zimmerman en la semana, el viernes, y súper interesante su tesis sobre que estamos viviendo un momento de caos, aparentemente controlado, como puede controlarse el caos, ¿no es cierto? Siempre es un control, entre comillas, en la zona, porque es el caos que va a parir un nuevo cosmos, es decir, un orden nuevo.
4: Bueno, nuevo orden, en sí. Eso estamos, y ya, ¿no?, se está viendo que se están empezando a reordenar las alianzas y los vínculos dentro del propio Medio Oriente y también con las potencias.
0: Efectivamente. Alejandra Gallo, muy buen día, bienvenida.
5: Pero
0: ¿cómo le va?
5: Pero muy buen día, no me pienso sacar el abrigo.
0: No piensa desensillar. Qué frío, sí.
5: Sí, bajó mucho la temperatura ahora, o por lo menos el vientito que se levanta hasta ahora se siente. ¿Cómo andan?
0: Muy bien. ¿Por dónde viene usted y la economía?
5: Vamos a estar hablando de proyectos troncales que empiezan el derrotero final en algunos casos e intermedio en otros, de cuatro temas claves para la economía con la mirada puesta en el Congreso. Vamos a hablar de Inocencia Fiscal 2, de la troncal reforma de la Carta Orgánica del Banco Central. Tenemos detalles de eso. Patentes. Y un acuerdo comercial, Nico, Mercosur-Singapur, que me parece que la gente se lo mira así como un tema secundario. Y es súper importante porque, en mi opinión, uno de los países más favorecidos dentro del Mercosur, si eso avanza, va a ser Argentina, porque abre... Lo tecnológico y lo alimenticio. Nos puede abrir un abanico, como pasó con la miel, después que se destrabó a Mercosur Unión Europea, que explotó el sector. Bueno, acá me parece que con lácteos y carnes podría pasar
0: algo similar.
5: Algo similar.
0: Bueno, esperamos entonces. E Inocencia Fiscal 2, ¿no es cierto? Los proyectos que bien llamaste troncales, me gustó eso. Troncales. María Fernanda Heras.
1: Bien, el cambio de la visión de infidelidad en las parejas.
0: No, infidelidad, José, no eso, no se puede ser medio infiel.
1: ¿Estás seguro? ¿Estás seguro? Porque antes el concepto de infidelidad era a un encuentro físico. Se encontraban y listo. Pero ahora con
0: por supuesto que si pensás en otro, ya está.
1: Ah, bueno, bien.
0: No. ¿Cómo que no?
1: Bien.
5: Sí, estoy de acuerdo
4: con Nico. No es realista. No es realista.
0: Lo que pasa... Usted que debe pensar en varios, ¿verdad?
1: Es que ¿cómo sabés que la otra persona está pensando en otro?
0: Esa es la contracara, ¿no es cierto? Como no sé los pensamientos.
4: Si, ¿y chat? Sí,
0: pero bueno, digo, chat pero es no divorcio. Pasó nada. Chat es divorcio.
1: Pero no me queme el tema, señorita.
0: No, pero está bueno para la audiencia. Cachondeo ya es, ¿cómo se dice ahora? Beboteo. Beboteo ya está.
1: A eso vamos.
0: ¿Qué? ¿Eso es farmear aura?
4: No.
1: A eso vamos. Se realizó un estudio muy grande donde empezaron a preguntar si los chats borrados... cuando vos le agarrás el teléfono o le ves de
0: reojo... borrado, divorcio también, porque ¿por qué lo borraste?
1: Claro. Por ejemplo, un corazoncito en una red social que te gustó.
4: No, eso no.
0: Separación de un año y medio. No. ¿Qué más? Lo vamos tarifando.
1: Claro, algún mensaje donde arrobaste a alguien con un mensaje medio complicado.
0: Pena de muerte. Oh, ya era de...
1: Pero ¿cómo fue cambiando? Claro, es que ¿cómo fue cambiando la visión de infidelidad con las redes sociales e internet en las parejas? Se hizo un estudio muy, muy grande.
0: ¿Qué tema, no es cierto? Y si tienen una cuenta compartida y entonces los dos, estaría bueno.
5: La cantidad de hombre casado que le pone corazoncito todo el tiempo en las redes,
1: sí,
5: en
1: claro.
5: cualquier red a las chicas que aparecen.
3: Yo tengo la solución.
4: Pero las mujeres también. Yo
5: tenía un ranking.
4: A los jugadores de fútbol.
3: Tuve un compañero en otra radio, en la calle Mansilla, que durante años, primero de novio, después de casado, siguió.
5: Mira que sé quién es.
4: Ay, no.
0: Bueno, yo no, pero nos vamos a una tanda si nos cuenta.
3: Teléfono pirata. La mujer nunca, nunca, hasta donde yo sé, que lo siguió, supo que tenía otro teléfono.
0: Atendía los dos teléfonos.
3: O sea, hay que tener un cuidado porque, ¿no? Tenés que tener, saber que llega a tu casa y dónde lo tenés que poner, tenés que saber todo, ¿eh?
5: No sé, sí, lo ocultador claro. Sistemático, aparte.
0: No, porque
5: eso es tremendo.
0: Lo que está bueno
5: no.
0: Es que hay teléfonos.
5: No voy a decir.
0: Hay
5: no,
0: teléfonos no, que no, te permiten no. Dos chips, ¿o no?
1: Sí.
0: Por ahí eso es mejor. Tenés un teléfono escondido dentro del
4: pero
0: otro.
4: Pero eso es muy moderno.
3: ¿Te acuerdas que en una época había teléfonos que venían con...
0: Igual yo tengo una tesis chips. Para compartir, ¿eh? Nos va a matar sí, Inés, sí. Pero lo voy a decir.
5: Nos va a matar Inés.
0: Sí, sí.
5: Les voy a contar una breve anécdota.
0: Sí.
5: Entro a la... acabo de entrar a la redacción, sí. En la redacción de Clarín y no había redes, qué sé yo, compartíamos los internos, que eran unos teléfonos.
0: Ah, era como un bar, de esos bares del teléfono, claro.
5: Y yo compartía con un compañero varón que estaba casado,
0: ajá.
5: Que tenía dos hijas. Entonces me dijo, Gallito, nos vamos a fumar un pucho al... porque había fumadero.
0: Claro.
5: Yo fumaba en ese momento, por suerte dije, fuimos. Lo primero que me dijo fue, cuando suena el teléfono,
0: atiendo,
5: sea yo. Quien sea, yo, aunque no esté, siempre estoy. Está, pero no sé dónde.
0: Claro.
5: Después entendí.
0: Bueno. La usaban de tapadera. No, la usaban de... no, creí que además le iba a tener que agendar las citas. No,
5: bien.
0: Pero era de tapadera.
5: Bueno,
0: está muy bien. Es un tema que da para todos. Yo lo que pienso es que tal vez, es una válvula para estirar el matrimonio, permitirse un juego anodino como el de me gustea una foto o mantener un chat que nunca pasa de ahí, ¿o no?
4: Sí, ya mantener un chat es un poquito más, pero me gustear no está mal.
0: Yo lo mato.
1: Le encuentro hace... un chat...
4: No, un chat...
0: Sí, no me cabe duda.
1: La única vez que encontré un algo así, le armé el bolso y la caña de pescar en la puerta de casa. Porque la conversación era... Ay, estoy contando algo muy íntimo.
0: No, bueno, claro.
5: Podés hacerlo.
1: Pero lo que pasa es que después se abrió. La conversación era... Estoy necesitando ir a pescar. Ay, qué bueno, yo tengo una casita. No, no pasó a mayores.
0: ¿Vos decís que la pesca era una metáfora?
1: No sé.
0: ¿Usted le dio la caña para que salga de pesca?
1: No, yo lo que hice, le preparé la caña, le cerré la puerta y... ¿Qué pasa? Andate a pescar.
0: Bueno, pero después le volviste a venir.
1: Sí, ah, ya está bien, la caña está al lado de la mía.
0: Es de renca. Después guardó la caña. Dios mío, Romina Wiener, muy buen día, bienvenida, ¿cómo le va?
6: ¿Cómo andamos por ahí?
0: Muy bien, ¿usted?
6: Bien, bueno, todo bien, alegro, por suerte. Bueno, es una mañana que arranca con mucho tránsito en todos los accesos a Capital Federal. Todos los lunes hay tránsito fuerte y demoras, esto es lo normal, bien lenta Panamericana entre 197 y 202 hacia General Paz, lo mismo sucede en acceso oeste entre Castelar y Morón, la autopista Richeri con demoras a la altura del Mercado Central, toda la zona de Villa Celina para conectar con Delepiane, una autopista de Delepiane que ya tiene un tránsito fuerte, toda la zona de Villa Lugano, en sentido hacia la autopista 25 de Mayo, y las demoras habituales en General Paz entre Mataderos y Devoto, en sentido hacia el Río de la Plata. Todo eso son los accesos a la Ciudad Autónoma de Buenos Aires. En cuanto a rutas nacionales, tener en cuenta que el Paso Cristo Redentor, atentos con esto que voy a decir, hoy va a estar solamente habilitado hasta las 16 horas. Y ayer cortó antes de las 21 todo el tránsito que se estaba moviendo tanto desde Argentina a Chile como desde el país trasandino hacia la República Argentina. Esto es porque se está esperando un nuevo frente frío. La buena noticia es que todos los vehículos, camiones que estaban tanto en Argentina como en Chile pudieron cruzar. Así que hoy van a pasar. Hay que ver qué es lo que va a estar sucediendo ya en estos días que se va a volver a cerrar. Así que atentos con este dato a tenerlo en cuenta. Después, en la provincia de Río Negro, todo lo que es la Ruta Nacional 40, toda la zona de Villa Mascardi, El Bolsón, Bariloche, transitar con precaución en diferentes sectores, calzada húmeda y resbaladiza. fronteriza, así que aumentar la distancia de seguridad entre vehículos en Chubut, en la Ruta Nacional 3, en diferentes sectores, también transitar con precaución. Equipos viales trabajan en el lugar con tareas de mantenimiento. En la Ruta 40, Esquel Leleque, al momento la calzada solamente está húmeda y más complicada las banquinas con barro, así que estar atentos a la hora de desplazarse. En Neuquén, los pasos internacionales Pino Achado y Cardenal Zamoré se espera que habiliten a partir de las 9 de la mañana. Bueno, todavía no está confirmado, pero seguro eso va a suceder porque ayer estuvieron operativos y sin inconvenientes. En estos momentos, Nico, el tren Belgrano Sur, sí, Ramal González, Catán, está operando con demoras por problemas técnicos y atentos los usuarios del tren Sarmiento. Una persona fue embestida a la altura del paso nivel Cusco y la formación no se detiene en Liniers y ahora lo va a estar ampliando el móvil. Nico.
0: Muy bien, Romina Winder. Muchísimas gracias. Que tengas lindo día.
6: Un abrazo. Chau, chau.
0: Un beso grandote, Romina Winder. Y vamos ahora con Miriam Mariotto. Miriam Mariotto, muy buen día. Bienvenida. ¿Cómo le va?
7: Muy buen día, buen inicio de semana para todos. Bueno, una jornada fresquita pero agradable en la ciudad de Buenos Aires. Aparentemente el frío va a ir ascendiendo, pero bueno, la noticia de la mañana que nos sorprendió a todos, sobre todo a quienes venían viajando en el tren Sarmiento hacia la ciudad de Buenos Aires desde Moreno o alguna de las otras localidades comparada en la línea Sarmiento. Un accidente en las vías del tren, en la intersección con la calle Cusco, porque una mujer fue atropellada. En principio sí, había trascendido que se trataba de un hombre, finalmente parece ser, según la información que brindó el SAME, se trata de una mujer de aproximadamente 60 años. La noticia es que fue trasladada con vida al Hospital Santoyani, en este momento obviamente estará siendo atendida allí, no sabemos todavía el estado de gravedad que reviste, pero bueno, obviamente a esta hora de la mañana, un lunes, mucha gente viajando en el tren Sarmiento hacia la zona de Once o tal vez alguna de las estaciones previas, pero tuvieron que bajar con una escalera, los bomberos estuvieron haciendo ese trabajo muy arduo de lograr que todos los pasajeros bajen del tren Sarmiento en las vías, son formaciones altas, algunos con sus bicicletas teniendo que desalojar todo el tren y bueno, por el momento está cortada la línea, así que bueno, todos tienen que tratar de buscar vías alternativas para llegar a la ciudad de Buenos Aires, quienes tienen que viajar hacia aquí, y realmente bueno, una complicación y también una situación grave, ¿no?, para esta mujer.
0: Sí, claro, así que fue trasladada entonces en estado de gravedad, aunque no se conocen los detalles, sí, peleando por su vida en el hospital, dijiste, Santoyani.
7: Está en el Hospital Santoyani, que una mujer de 60 años aproximadamente, no sabemos si estaba seguramente cruzando la vía.
0: Cruzando.
7: Es ahora 6:15 de la mañana, todavía de noche. Bueno, una situación realmente espeluznante y bueno, la gente bajando y tratando y de buscar vías alternativas.
0: Sí, tal cual.
7: Caminando por las vías, sí, la verdad que preocupante. Y bueno, también para avisarle a todos quienes tengan que llegar a la ciudad de Buenos Aires por ese medio, ¿no?, que vayan buscando alternativas antes de encontrarse con todo eso en las estaciones, desde Moreno hasta Once, ¿no?, tener ya pensar
0: sí,
7: alguna
0: sí,
7: alternativa.
0: El impacto, el impacto es en toda la línea, sí.
7: Igual al haber sido trasladada la mujer, porque bueno, afortunadamente estaba con vida, también eso hace que las pericias y todo sean un poco más ágiles,
0: ah, sí, claro,
7: y probablemente más rápido se retome el servicio del tren. Pero bueno, la jornada parece ser un día lindo en la ciudad, fresco pero lindo, aunque estaba obviamente anticipado un frío muchísimo más importante que por ahí durante
0: sí,
7: el día.
0: Sí, nos avisaron tanto que ahora
7: claro.
0: Claro.
7: Ahora parece primaveral, ¿no?
0: Que no, claro, no duele como parecía. Miriam, avísanos cuando retorna a la normalidad entonces esta situación en el tren Sarmiento, dale.
7: Perfecto, hasta luego.
0: Un beso grande, es Miriam Mariotto.
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2: ¿Te enteraste? José está internado. No puede ser. 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Pero eso está internado. La mujer también lo vio.
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0: Muy bien, 30 minutos nos separan ahora de las 7 de la mañana en la República Argentina. Y, bueno, nuestros teléfonos que estamos teniendo ya, reportes de tránsito de nuestros oyentes, eso está muy bien, ahora los compartimos.
1: Sí, a través del 1138707485.
0: Muy bien, empezamos nuestra ronda de amaneceres provinciales. Primero de todo nos vamos a Salta con Coco Reyes. Coco Reyes, muy buen día, bienvenido, ¿cómo le va?
2: Nico, ¿cómo te va? Buena mañana, 12 grados la temperatura, hoy la máxima llegaría a los 19, está muy elevada la humedad. Ayer hizo frío en la ciudad, aunque el pronóstico indica de que en los próximos días tendremos un veranito, y por ejemplo el miércoles y el jueves la temperatura superaría los 30 grados, así que para volver luego al frío, veremos cómo nos trata el clima en los próximos días.
0: Muy bien, contanos, hablando de tratos, ¿no es cierto, Coco? ¿Qué es esta historia de, bueno, no quiero empezar por el final, pero la chica que falleció después de discutir y de salir a bailar con su novio?
2: Sí, lamentablemente Salta sigue teniendo estadísticas en femicidios realmente alarmante. Esta es la séptima víctima de acuerdo a los registros. Se trata de un hecho que aconteció días pasados, cuando una pareja, ellos viven en una ciudad en el sur de la provincia, la ciudad de Metán, que está a 180 kilómetros de aquí de la capital. Esta pareja, conformada por Cintia Orellana, 20 años, y Gastón Ramírez, el 26, salieron a bailar a un boliche de ahí del lugar. Cuando llegaron, comenzó una discusión, estoy de acuerdo al propio testimonio del implicado, uh-huh. Y él comenzó con un brutal ataque a golpe de puños, también, de acuerdo a lo primero revelado por la autopsia y luego también ratificado por sus declaraciones, utilizó un elemento contundente, con este le dio un golpe en la zona de la cabeza y se retiró del lugar, la dejó en la vía pública. Después, alrededor de las 4 de la mañana del sábado, él se presenta en una dependencia e informa. Tras esto, vecinos del lugar llamaron a la policía y la encontraron herida. Llegó la asistencia, primero fue atendida en el hospital local, en el hospital la señora del Carmen, así se llama el hospital que tiene Metán, y por las heridas que presentaba, ya que tenía hundimiento de cráneo, también tenía una fractura en la nariz, la mandíbula, fue trasladada rápidamente en código rojo hacia la ciudad de Salta, al hospital San Bernardo, en donde lamentablemente dejó de existir. Es un hecho que conmueve a una ciudad que ya también presentó en algún momento otros hechos de violencia con víctima, ¿no? Como te contaba, séptima víctima de acuerdo a lo que denuncian las organizaciones que luchan contra este flagelo que acontece aquí en la provincia.
0: Qué bárbaro, ¿eh? Qué tremendo. Pero bueno, ahí nos irás contando después cómo avanza
2: el fiscal que interviene en la causa, que es el doctor Rodríguez López, de la Fiscalía 1 que tiene Metán, ya, bueno, ordenó obviamente el procesamiento de esta persona, el joven implicado, sí, en este hecho, estoy hablando de Gastón Rodríguez. Secuestraron prendas, está muy comprometida obviamente su situación, se hizo un relevamiento de cámaras del lugar, hay testimonio también de gente que aparentemente vio primeramente la discusión de ellos a la salida del boliche, así que su situación es realmente complicada y ya fue imputado obviamente por la justicia, ¿no?
0: Coco, tenemos visita de la ministra de Petovelo en
2: exactamente, está ya el tren 25 de mayo, que es un tren que recorre el país con servicios gratuitos, tiene más de 15 servicios gratuitos. La formación va a comenzar hoy su partida rumbo a otras localidades del interior de la provincia. Lo hará en Campo Quijano, no sé si conoces Quijano, el portal de los Andes. Es el ingreso a la cordillera. Allí ya está la formación. Y hoy a las 11 de la mañana, acompañada del gobernador de la provincia, del doctor Gustavo Sáenz, van a inaugurar este tren. Luego el tren recorrerá la localidad de Cerrillos, irá a General Güemes, Pichaná ya rumbo al norte y también por el ramal C-14 hacia Joaquín B. González. Son servicios de prestaciones nacionales. La ministra Sandra Petrovelo va a estar precisamente con el gobernador y la formación tiene 11 vagones equipados y ofrece servicios a los vecinos. En Cerrillo va a estar un par de días, y como te decía, luego se va a ir hacia la ciudad de General Güemes, y allí va a agarrar otros ramales, y el operativo cuenta con también funcionarios nacionales y provinciales, quienes van a prestar servicios, por ejemplo, el tema de documentos, temas sanitarios, una serie de servicios gratuitos que brinda Nación.
0: Pasanos, Coco, la agenda detallada cuando la tengamos, así la compartimos para los vecinos del lugar. ¿Dale?
2: Dale, te mando un abrazo, gracias.
0: Abrazo grandote, Coco Reyes, del RA4, Radio Nacional Salta, y nos vamos ahora a Gualeguaychú, provincia de Entre Ríos, con Eli del Mar Otman. Eli del Mar Otman, muy buen día, bienvenido, ¿cómo le va?
3: Hola, buenos días, Nicolás. 3 graditos tenemos en la ciudad de Gualeguaychú, con una linda mañana con solcito, para que sea un poquito más calentita a media mañana. Va a ir mejorando, va a ir subiendo la temperatura a lo largo del día. Vamos a tener una hermosa jornada el lunes en la ciudad de Gualeguaychú.
0: Bueno, mandarle frío a Dinamarca, no lo creo, pueden traer frío de ahí. Contanos qué están vendiendo.

0: final hacia Dinamarca. Hubo un primer embarque a principios de julio, lo charlamos con ustedes porque fue un momento importante para la industria de la agricultura de Entre Ríos. Ahora se produce el segundo y ya está previsto el tercer embarque para el mes de septiembre. ¿Esto desde dónde se hace? Únicamente por ahora desde el puerto de Concepción del Uruguay. Eso también es importante. ¿Por qué? Porque es el puerto más cercano a la ciudad de Gualeguaychú, entonces hay un ahorro de lo que tiene que ver con la logística y sale desde Concepción del Uruguay directamente a Dinamarca. El barco entró la semana pasada, tuvo más de 4 días de carga de millones de toneladas de harina de soja y ahora ya está rumbo desde ayer al mediodía hacia Dinamarca.
1: Eli, muchísimas gracias, que tengas lindo día.
0: Igualmente para todos ustedes.
1: Abrazo grandotes. Eli del Mar Otman de LRA 42, Radio Nacional Gualeguaychú, provincia de Entre Ríos. Y nos vamos ahora a Jujuy con Alejandra Bejaramo. Alejandra Bejaramo, muy buen día, bienvenida, ¿cómo le va?
2: Hola, ¿cómo estás, Nico? Muy bien de escucharlos aquí. Bueno, nosotros con una temperatura actual de 12 grados una décima en la capital jujeña, con cielo mayormente nublado, se espera una máxima de 23, y así eleva ascenso la temperatura, ¿no? Pero bueno, con un clima que se ha presentado días anteriores con, bueno, extremo frío, y todavía se siente, ¿no? Y se ve el paisaje de cerros nevados acá en la provincia.
1: Contanos, Ale, la situación del paso de Jama.
2: Continúa cerrado este paso fronterizo. Vos sabés que el fin de semana estuvieron trabajando intensamente en lo que son estas placas de hielo a la altura de la cordillera del lado chileño argentino. Y bueno, aún se encuentra paralizado, ¿no?, el tema del tránsito de este corredor bioceánico, bueno, generando serios trastornos de logísticos de esta parte de la región, ¿no?, con largas filas de camiones, colectivos en espera de novedades, a que se abra el paso. Recordemos que este sector chileno de la Ruta 27 continúa cerrado, es el que conecta en la frontera de San Pedro de Atacama. Bueno, allí siguen trabajando la maquinaria de vialidad de Chile, trabajan todo el tiempo que pueden, el tiempo que los acompaña, a veces con este sol que está después del mediodía, haciendo posible que el trabajo vaya avanzando. Así que hoy a las 9 de la mañana esperaremos nuevos reportes, pero mientras tanto, bueno, continúa cerrado este paso fronterizo de Jama.
1: Muy bien, Ale. Y luego contanos lo de la marcha.
2: Sí, bueno, estuvimos con el éxodo jujeño, con una actividad intensa, con esto que tiene que ver con, que nos representa, ¿no?, esa parte del país y marca la historia de la independencia de un pueblo argentino. Este éxodo jujeño que fue una retirada heroica de un pueblo liderado por General Manuel Belgrano en un 23 de agosto del año 1812, en donde el pueblo abandona los hogares, quema la cosecha, los bienes, dejan la tierra arrasada, para frenar el avance del ejército realista español, ¿no?, hacia esta parte del país. Y cada 22 se hace la marcha evocativa, en donde se recrea toda esta situación en cada región, en la capital, en cada una de las localidades de la provincia, en donde marca el pueblo jujeño, el pueblo gaucho más específicamente, ¿no?, dentro de el dejar todas sus tierras. Se ve la recreación del momento de la caracterización con esa de las chozas armadas para la quemazón.
1: Eso, entonces, por eso decíamos marcha, si por esto de evocar, ¿no es cierto?, de alguna manera traer al presente una suerte de reconstrucción.
2: Sí, con carretas, con caballos, con un general Manuel Belgrano al frente de un pueblo. Bueno, esto se ha vivido el día viernes en la tarde-noche, y bueno, terminando con un festival. En este momento, y cada región haciendo lo propio, ¿no? Un momento muy muy emotivo, ¿no?, para el pueblo jujeño, donde participa toda la gente, caracterizada, con sus perritos, con sus guaguas, con sus niños, en algunos lugares con sus ovejitas, con sus burros, todo una recreación importante. Y dentro de esto se ha llevado a cabo el primer Festival Nacional del Éxodo Jujeño en la Ciudad Cultural, aquí en la capital jujeña. 3 días de convocatorias de músicos, de 40 años también de los Hornitos, que en un momento se había armado dentro de los centros vecinales para vender empanadas, mira, lleva 40 años, y habían armado su propio Hornito de Barro para la venta, ¿no?, con música. Y ahí ha quedado. Mira, 40 años cumple este festival de los Hornitos que se marcó en su momento, y aparte, bueno, nace este primer festival del Éxodo Jujeño, que ha sido el primero en

0: este año. Y terminó
1: historia,
0: ayer,
1: capítulo de nuestra historia, no del todo evocado, vale la palabra hoy, sí, por el arte a la Argentina, ¿viste? Digo, sobre todo audiovisual, no sé, no recuerdo, yo hacía películas en Estados Unidos, tenían una serie, ¿no es cierto?
0: Sí, bueno, te invito a que googlees, que busque esto, porque es muy importante, de un pueblo que debería ser reconocido todo, ¿no?, en nuestro país este 23 de agosto. Lo digo a pleno, un sentimiento muy profundo, ¿no?, con estos gauchos, ese poncho marrón nuestro que ha caracterizado y que ha hecho que podamos cubrirnos del enemigo y formar parte de una historia importante. Así que, bueno, los invito a que compartan, recorran la historia de lo que se ha vivido acá este fin de semana muy intenso en Jujuy, y con un desfile cívico, militar y gaucho, una familia gaucha enorme que ha venido de toda la provincia aquí en la ciudad a festejar como cierre de este nuevo aniversario de lo que ha sido la marcha y esta gesta heroica, ¿no? 214 años de un aniversario de esta gesta histórica, Nico. Y esperamos poder tenerte pronto por acá, y un mes de agosto que sigue con la Pachamama, que no se cierra hasta el último día del mes de agosto.
1: En cualquier momento nos damos una vuelta por ahí. Ale, beso grandote, que tenga lindo día.
0: Un beso, chao, chao.
1: Es Alejandra Bejaramo, de LRA22, Radio Nacional Jujuy, el éxodo jujeño, efectivamente, la retirada estratégica, ¿no es cierto?, planificada por Manuel Belgrano, al mando en ese momento del Ejército del Norte, y ordenada por el primer triunvirato para rearmar la defensa de lo que en ese momento eran las provincias unidas de Río de la Plata, una estrategia de tierra arrasada ante el avance implacable del ejército realista, unos 3.000 hombres en ese momento, una respuesta, ¿no es cierto?, masiva por parte del pueblo a una orden difícil, ¿no es cierto?, de practicar. Nos vamos ahora, si les parece, a San Juan con Claudia Cabrera. Claudia Cabrera, muy buen día, bienvenida, ¿cómo le va?
2: Hola, Nico, ¿cómo va? ¿Todo bien?
1: Bien, muy bien. ¿Cómo se amanece por ahí, Claudia?
2: Muy bien, la verdad es que agradable a esta hora de la mañana, 3 grados 8 décimas la temperatura del registro de las 7, pero nos anticipa el Servicio Meteorológico Nacional que en horas de la tarde podríamos llegar a tener viento del sector noroeste, lo que significa que, bueno, va a descender la humedad, seguramente también la presión, presencia de viento sonda, nos con signo de preguntas, ¿no? Uh-huh. Porque las ráfagas podrían llegar a 50 kilómetros por hora, lo que puede llegar a complicar un poquito más la tarde en San Juan, y vemos que podría llegar a registrarse sonda, tal vez en altura y en algunos sectores con esta velocidad, porque para hoy la máxima es de 21 grados, pero mirá para el miércoles en el pronóstico extendido, 29 grados, ¿qué? Anticipo primavera-verano para la provincia de San Juan.
1: Las plantitas no saben qué hacer.
2: Ay, pobrecita, sí, pero bueno, esto también indica que la nieve sigue acumulándose en zona de cordillera, como ya veníamos hablando, sí. Que este año 2026 marca un hito, porque esto no se registra desde hace más de 16 años aquí en la provincia, la acumulación de tanta nieve. Algunos hablan de hasta casi 3 metros en altura de lo que se puede haber consolidado. Eso, bueno, vamos a conocerlo en los primeros días del mes de septiembre, seguramente cuando Hidráulica haga la medición del recurso hídrico, claro, que se proyecta para la temporada estival.
1: Claro. Claudia, contanos de este acuerdo del gobierno con Vicuña, o por Vicuña, ¿no es cierto? Esta empresa minera que se encarga de dos importantes yacimientos ahí en
2: Exactamente. Exactamente, sí, Vicuña Argentina, sociedad anónima, más conocida como Vicuña Corp, aquí en la provincia de San Juan, que es de dos grandes empresas internacionales de extracción minera, que es BHP y Lundin Mining, se presentaron un acuerdo que fue anunciado por el propio gobernador de la provincia de San Juan a través de cadena provincial, y que, bueno, necesitaba también el aval de la legislatura de la provincia. Es un acuerdo donde la empresa aporta 250 millones de dólares fijos, no reembolsables ni compensables, que están destinados a la realización de diferentes obras de infraestructuras, tanto viales como hídricas, como de saneamiento. Esto ingresó hace una semana a la legislatura de la provincia, inclusive la semana pasada hubo una sesión especial en donde finalmente se definió aprobar este acuerdo por 27 votos a favor, 9 votos en contra, algo que, bueno, también creo que ha abierto ahí otra vez esa mirada de lo que en la gestión que hace hace tanto el oficialismo como la oposición dentro de la legislatura de la provincia. Pero bueno, se le dio el aval y esto significa que comienza a tomar su curso este acuerdo, que tiene como uno de los detalles más importantes la realización de obras en el ámbito de vialidad, que es tanto para la ruta 40 hacia el norte como hacia el sur, que es una obra que es necesaria de ampliación, en algunos casos como autovía, y entonces, bueno, eso también implica un diseño estratégico que se va a dar por parte de la provincia. Inclusive ese mismo día de la sesión especial se trató otro de los acuerdos que firmó la provincia con la Nación, en este caso, en donde la Nación le cede a la provincia de San Juan el manejo y el mantenimiento de las rutas nacionales. Uh-huh. Estos dos acuerdos van de la mano, porque bueno, esta vez a través del acuerdo con Vicuña y el apoyo importante que realiza esta empresa minera, con algunas cuestiones específicas que tienen que ver con lo que se declaró en las declaraciones de impacto ambiental, con lo que se presentó también allí de obras futuras por parte de la empresa. Bueno, en este caso se van a ir adelantando esas obras porque, bueno, son requeridas tanto para el funcionamiento de los emprendimientos mineros. Hablamos de dos importantes, José María y Filo uh-huh. del Sol. Tal vez te suena porque, bueno, obtuvieron el RIGI más importante a nivel país, sí. Estos dos yacimientos, que, bueno, también significa la ejecución de obras específicas en tiempos ya planificados dentro de ese marco del proyecto presentado de exploración estratégica de largo plazo. La verdad es que esto ha sentado muy bien en algunos otros sectores, como por ejemplo la construcción y ajá. el sistema de ventas de ferreteros. Que se han expresado muy claro. a favor de esta firma de acuerdo con Vicuña, claro. claro, porque activa
1: mueve
2: todo
1: el claro.
2: Exactamente, sí. Sí, sí, sí, sí, así es que es muy importante para San Juan esto.
1: Claudia, muchísimas gracias.
2: No hay por qué, mi amor, un beso
1: que
2: grande.
1: Que tengas lindo día, es Claudia Cabrera del LRA 23 Radio Nacional San Juan.
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0: César Tapia, muy buen día, bienvenido, ¿cómo le va?
1: Nico y equipo, ¿cómo andan?
0: Muy buen día. ¿Usted?
1: Bien, todo muy bien.
0: Bueno,
1: todo
0: me
1: bien.
0: Alegro, me alegro. Amanece bien este principio de semana.
1: Sí, sí, sí, arrancando por Buenos Aires, sí, sí. Luego de ir a la ciudad de Paraná, Entre Ríos, fui este fin de semana.
0: Ah, mira qué lindo eso. ¿Qué anduvo haciendo por ahí, de gira?
1: A la choripañada más grande del mundo.
0: Ah, ¿cómo bueno. ¿Pero cómo es eso? ¿Y no trajo nada?
1: Sí, pero están acá fríos. ¿Quiere igual?
0: Sí, sí, queremos, lo recalentamos acá, ¿o no? No, chorizo recalentado no está bueno, ¿no? No, hasta ahora siempre tiene problema con la hora. Se come cuando se puede, Alejandra Gallo, ¿o no? Cuéntenos de la choripañada.
1: Yo creo que debe ser una... Para mí, el sábado justo hablábamos, y es una de las tres comidas más características de la Argentina.
0: Es seguro. Mejor
1: entra seguro ahí en el top 3, sí. Seguro. Y siempre el chori está ahí. Sí, fue una jornada solidaria que organizaron los clubes deportivos de allá de Paraná, junto con Chano María, es un gran asador, maestro del fuego, y con varios chefs y cocineros del país. Estuvo Juan Braselli, estuvo Juanito y bueno, diferentes cocineros que llegaron allí a la costanera. Tocó un día increíble, la verdad que hace rato no iba por la costanera de ahí de Paraná, que estuvo muy pero muy linda. Más de 11.000 chorizos se hicieron.
0: ¿Y usted se comió cuántos, sí, de los 11.000?
1: No, uno y chiquito.
0: ¿Así, sí, mariposa o lo prefiere todo, sí, redondito?
1: No, mariposa, sí. No, el chori.
0: Me parece que no. No, pensé que ¿no? sin mariposa.
2: No, a mí no, me gusta mariposa. ¿Sí? Sí,
0: no, así, porque así explota. Cuando no está mariposa, explota el chorizo cuando me mordés. ¿O no?
1: Claro, pero pueden ocurrir cosas. ¿O no?
0: Bueno, son gajes del oficio, ¿o no?
1: Sí, puede ser. Sobre gusto no hay nada.
0: Pero si está bien pinchado cuando lo cocinaron, no va a explotar tanto. ¿Se pincha? ¿Usted pincha el chorizo cuando lo asa o no?
1: Es verdad, ese es un buen dato, porque siempre hay que hacer eso porque puede ser perjudicial, pero además
0: peligroso.
1: Si dicen que si es bueno de calidad y demás, que no tiene tanta agua y demás, no debería tener que pincharlo para que pierda tanto, porque muchos vos comprás y después achican, porque
0: claro,
1: vas a la carnicería a veces, lo comprás porque lo ves que son, bueno, de alguna dimensión más o menos, sí, están de cierta manera, después cuando lo llevas a la parrilla, se empieza a cocinar el pinchar, se achican todos,
0: claro,
1: y por ahí no.
0: A mí que me gustan quemados, además, con costrita, a vos también.
2: ¿No?
0: Sí. Afuera tiene que tener costrita.
3: Crocantito.
0: Sí.
1: Ahí sí lo acompaño. Aparte está bien cocinada y es carne así molida, tiene que estar bien cocinada, ¿viste? Ahí en ese caso sí.
0: Si no sos de los que come casi vivo.
1: Y algunos sí, y en ese caso la carne no es lo mismo comer un bife que cuando vos pedís un bife que a lo mejor está solamente marcado en el punto 1 o 2,
0: claro,
1: no es lo mismo la carne esa que la carne molida que...
0: Toqueteada después, y todo eso.
1: Claro, y no, y la carne picada con hamburguesas y demás es complicado, eso hay que cocinarlo bien siempre. ¿Eh?
0: Efectivamente.
1: Sí.
0: Che, no, y me reengancho el tema porque, ¿y entonces qué, distintas salsas o es el chimi tradicional?
1: Dos, sí, el chimi tradicional y después la salsa criolla.
2: Claro.
1: Ahí estuvo en esa.
2: ¿Pan después tostado uno... o pan?
0: Ah, pan tostado, sí, ¿cuánta, no es cierto?
2: Claro. Pero no, para 11.000 personas, no, pan tostado.
0: Es verdad,
1: y
0: no hay tostado.
1: Pan tostado cuando somos 10, te claro, puedo tostar el pan. Y éramos 11.000 y se sale difícil que para los otros.
0: ¿Pan entero o le saca la miga para que quede solo la costrita? Claro, pues eso también hace, ¿no? O sea, ahí está, Cecilia Díguan hace eso.
1: Eso es sobre gusto. Yo, si puedo, se le saco un poquito, pero sobre gusto, sí.
0: Che, me está generando la necesidad. El fin de semana casi caigo. En una, ¿vos también?
4: Sí, yo caí.
0: ¿En una, caíste?
4: Sí.
0: No, hay una marca de empanadas.
3: Sí.
0: Que comíamos ahí en la radio en la que trabajamos juntos, Misili, que hizo una que es chorizo, empanada argentina, una cosa así.
1: Dice chorizo. Excelente.
0: ¿La probaste?
3: Crema.
1: Sí, la sacaron para el mundial. No, pero pruébenla porque es excelente.
0: Bueno, que mande, no sean guachos. Che,
1: sí,
0: una de chorizo suave con chimichurri.
3: Sí,
1: es más. saliendo de la radio el viernes, un viernes que salí de la radio y me topé con eso, con ese cartel, y fue irresistible.
0: ¿Viste? Entonces voy a caer. No quise y terminé la de Cheeseburger. Claro. Pero no viene.
2: Porque uno dice, no puede ser. No puede... Y cuando lo probás, decís, sí.
0: Ah, está bien. Voy a
1: sí,
0: ir.
1: Sí,
0: voy a ir.
1: Sí.
0: Voy a ir.
1: Está bien lograda. A ver, sí, algunos utilizan lograda. Algún producto para la promoción, pero en este caso no. Está bien
0: gente,
1: lograda.
0: Qué gente.
1: La verdad,
0: qué
1: lo
0: gente.
1: Lograron bien.
0: Che, bueno, pero tenemos que hablar de Campos, César.
1: Sí, exactamente. Bueno, el tema de hoy tiene que ver con lo que dejó en las últimas horas la visita del presidente Milei en Rosario, en el aniversario 142 de la Bolsa de Comercio de allí. Algunos temas que se tocaron, no hubo ningún anuncio como estaba previsto, por siempre que va a alguna de estas entidades, tanto la Rural como la Bolsa de Cereales de Buenos Aires o la de Rosario, quizás este es el punto. Ratificó el rumbo económico, como lo viene haciendo el presidente. Hablaron el presidente de la Bolsa de Comercio de Rosario, Pablo Bortolato, y también habló el gobernador Maximiliano Puyaro. Quizás la frase que más impactó, o por lo menos desde lo periodístico en lo personal, que Puyaro, más allá de que en su discurso ha apoyado y ha ratificado lo que viene haciendo el gobierno, pero por otro lado dijo que las retenciones es uno de los temas que se sigue teniendo en cuenta dentro de lo impositivo, y la frase que utilizó es que el 94% de los impuestos que pagan los productores santafesinos son nacionales. No es un dato menor este que ratificó, porque ahí menciona que algunos impuestos provinciales se han bajado, pero que la gran mayoría viene por parte de Nación. Bueno, veremos a ver si recoge el guante el presidente con respecto a estos puntos, pero también lo que ha ratificado el presidente, habló de rumbo económico y de la macro dentro de la productividad en la Argentina.
0: Ya esta insistencia es algo que está bien, tienen que hacer un poco por método, corresponde, es un poco el rol de cada uno, ¿no?
1: Total, total.
0: Pero
1: total.
0: Ya sí. Vos hablás con los productores y te dice estamos bien en relación con cómo estábamos, ¿no?
1: De sí, no.
0: Sino que como tirar de la cuerda ya a un nivel irreal.
1: No, yo creo, irreal. Cierro, Nico, con esto que son ahí top. Me parece que el punto es este que vos mencionás, y sobre todo los márgenes, porque sí se ha complicado un poco el tema costos, sí se ha complicado un poco de algunos lugares, pero obviamente que saben dónde está parado desde el lugar de, claro, de dónde venimos y hacia dónde vamos, ¿no?
0: César, muchísimas gracias, que tengas lindo día, mejor semana, y la seguimos mañana, ¿dale?
1: Dale, igualmente, Nico, para ustedes, abrazo grande.
0: Beso grandote, César Tapia.
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6: 8 de la mañana en la República Argentina. El gobierno adjudicó 8 corredores de rutas nacionales. La asignación es por 20 años, abarcará más de 3.900 kilómetros con una inversión del 100% privada, y las trazas pasan por las provincias del centro, Cuyo, Mesopotamia y el norte del país. Femicidio en Salta. El periodista de Radio Nacional en esa provincia, Ramón Reyes, dijo que es complicada la situación de la pareja de la mujer.
7: Esta pareja, conformada por Cintia Orellana, 20 años, y Gastón Ramírez, el 26, salieron a balear a un boliche de ahí del lugar. Cuando llegaron, comenzó una discusión y él comenzó con un brutal ataque a golpe de puños. También, revelado por la autopsia, utilizó un elemento contundente. Con este le dio un golpe en la zona de la cabeza. La dejó en la vía pública. Alrededor de las 4 de la mañana del sábado, él se presenta en una dependencia e informa. Tras esto, vecinos del lugar llamaron a la policía y la encontraron herida. Llegó la asistencia, primero fue atendida en el hospital local, tenía hundimiento de cráneo, también tenía una fractura en la nariz, la mandíbula. Fue trasladada rápidamente en el Código Rojo hacia la ciudad de Salta, al hospital San Bernardo, donde lamentablemente dejó de existir.
6: La información del deporte con Rubén Santos.
8: Con tres partidos se cierra la sexta fecha del torneo clausura en la República Argentina. A las 7 de la tarde en Victoria, Tigre va a estar recibiendo a Central Córdoba de Santiago del Estero. Más tarde, 21:15, dos encuentros en la Fortaleza. Granate, Lanús va a recibir a Argentinos Juniors y Talleres en el Estadio Mario Kempes. En Córdoba estará recibiendo a Rosario Central.
6: El estado del tránsito con Romina Wiener.
9: Atentos en la provincia de Mendoza, el paso internacional Cristo Redentor, ubicado en Ruta Nacional 7, que conecta a Argentina con Chile, hoy estará operativo hasta las 16 horas. Se espera el ingreso de un frente frío, planificar los viajes con antelación. Además, en la provincia de Neuquén, en la Ruta Nacional del Camino de los Siete Lagos, se debe transitar con precaución, calzada húmeda y resbaladiza. Misma situación en las rutas nacionales 231 y 242.
6: En Mendoza, donde nos escuchás a través de AM960, la temperatura es de 5 grados 2 décimas, el cielo está nublado. En Buenos Aires, la marca actual, 6 grados 9, la humedad 76%, el cielo está algo nublado.
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0: minutos nos separan ahora de las 8 de la mañana en la República Argentina, este lunes 24 de agosto de 2026 en todo el mundo.
1: Y nos quedamos con Nico Yacoy hasta las 10 de la mañana en primer round, y te cuento que en la ciudad autónoma de Buenos Aires la temperatura es de 6 grados 9 décimas, la humedad relativa ambiente 76%, el cielo está algo nublado, la máxima para hoy de 13 grados. Recorremos el país a través del pronóstico. En el NOAA, cielo mayormente nublado a parcialmente nublado, con probabilidades de lluvias en Jujuy y posibles nieves en zonas de alta montaña como en La Quiaca. En el NEA, parcialmente nublado, con fuertes ráfagas de viento en Misiones durante la madrugada. En Cuyo, intervalos de nubes y sol o parcialmente nublado sin lluvias. En el centro del país, algo a parcialmente nublado, con vientos del norte y ráfagas que pueden alcanzar los 50 kilómetros por hora en Córdoba. En la Patagonia, cielo mayormente cubierto en los valles, con heladas matinales, inestabilidad, lluvias y posibles nevadas, Nico, en la cordillera de Neuquén y Río Negro. Y en el sector antártico argentino, islas del Atlántico Sur, condiciones típicas de invierno austral.
0: Muy bien, ¿qué hay que saber entonces hoy lunes 24 de agosto a esta hora? Una formación del tren Sarmiento arrolló a una mujer en la estación Liniers. Ocurrió esta mañana a la altura del paso a nivel de la calle Cusco. La mujer, de unos 60 años, fue trasladada en grave estado al Hospital Santoyani. Mientras se desarrolla el operativo en el lugar, el servicio de la línea Sarmiento con destino a 11 se encuentra restringido y no se detiene en la estación Liniers. El presidente Javier Milei encabeza hoy una reunión de gabinete. Mañana mantendrá un encuentro con diputados y senadores. La reunión será previa al tratamiento de la reforma de la Carta Orgánica del Banco Central y al proyecto denominado Inocencia Fiscal 2 en la Cámara Baja. Por otro lado, en declaraciones radiales, el primer mandatario adelantó que impulsará el regreso de la Fórmula 1 a la Argentina.
2: La reunión de la FIA es acá, voy a exponer y voy a además tener después una reunión con la gente de FIA.
3: ¿Y cuántas chances hay que la Fórmula 1 vuelva a la Argentina?
2: Vamos a tratar de hacer todo lo posible para convencerlos que sea una realidad la posibilidad de verla con la Pinto acá.
0: El gobierno analiza declarar asueto o feriado por la visita del Papa León XIV al país. La iniciativa surgió a partir de un pedido de la Iglesia Católica y ya comenzó a ser analizada por la Casa Rosada. La idea es facilitar la participación de los fieles en las actividades masivas que encabezará el sumo pontífice en el país. Las leonas y los leones buscan meterse entre los cuatro mejores del Mundial 2026. Tras la victoria contra Inglaterra, el seleccionado masculino de hockey tratará de asegurarse la clasificación a la siguiente instancia frente a India. El partido, que se jugará en los Países Bajos, arranca a las 9:45 hora de Argentina. Por la tarde, desde las 15:30, las leonas enfrentarán a Bélgica por el pase a la semifinal. Bueno, muy bien, Rubén Santo, ¿qué es esto de que hemos sido tardemente, o así es como corresponde hacerlo? Digo, sancionados.
4: No, porque por la FIFA. Cuando terminó el partido y al día siguiente ya se empezó a decir que la FIFA había abierto un expediente por los incidentes que había habido en el partido, es obvio que se reúne el comité de disciplina, toma estas sanciones, pero bueno, al día siguiente, posterior a que se conocieran las sanciones, el asesor letrado de AFA ya dio a conocer que la AFA va a apelar.
0: ¿Hasta ahora qué tenemos entonces como las sanciones?
4: Y tenés a Paredes 10 partidos y $90,000, Molina 7 partidos y $90,000, y Thiago Almada un solo partido, $30,000.
0: ¿A esos dólares quién los pone?
4: Mira, cuando acá, por ejemplo, un técnico es suspendido y tiene que pagar para entrar a la cancha, lo paga el club. Difícilmente,
0: no lo paga
4: yo difícilmente creo que lo pongan los jugadores.
0: ¿Los premios quién se los lleva?
4: Los premios se reparten. Una parte queda para la AFA y otra parte queda para los jugadores.
0: No, pero sabes, hay un paralelismo ahí, ¿no es cierto? Que si los premios mirá, se los lleva el que los gana, las sanciones que las pague el que las pierde, o no sé.
4: No, hasta donde yo sé, de la mitad del premio, mitad queda para la AFA y mitad se reparte con el plantel, la gente que trabaja, que estuvo 51 días trabajando ahí en el Mundial, ¿no?
0: Ahí tenemos en línea a Marcelo B. Sellares, que es abogado especializado en Derecho Deportivo. Hola, Marcelo, Nico Yacoy, Equipo Nacional, buen día, gracias por atendernos.
5: Buen día, Nico. Gracias por el llamado. Un abrazo para todo el equipo.
0: Bueno, contanos, Marcelo, un poco entonces. Acá estamos enredados con las sanciones.
5: Bueno, es un poco lo que ustedes estaban comentando. Son las sanciones en virtud esencialmente de dos o tres conductas que se han repetido a lo largo de todo el Mundial. O por lo menos la de mayor connotación pública de nuestra selección. En la final, puntualmente, al terminar el partido, la agresión física de Paredes, Nahuel Molina, Ayala y Thiago Almada hacia los jugadores de España. Esa conducta ha sido duramente sancionada, sobre todo con respecto a Paredes, 10 partidos de suspensión más multa. Nahuel Molina, 7 partidos de suspensión más multa. Thiago Almada, un partido de suspensión. Y Roberto Ayala, que es el ayudante técnico, 3 partidos de suspensión. Esa sanción propiamente dicha, ya la AFA adelantó que ha solicitado los fundamentos para apelarla. Dentro del seno de la FIFA existe, luego del Tribunal de Disciplina, un comité de apelaciones de la FIFA, ¿no? Que bueno, puede confirmar o aminorar los partidos de suspensión. Y por otro lado, existe una sanción de multa, que esa sanción va directamente a la Asociación del Fútbol Argentino, por distintas conductas. La más famosa es la exposición de la bandera Las Malvinas son argentinas, y después hay otras conductas, inclusive aún, que la FIFA considera mucho más grave, que son cánticos racistas, discriminatorios.
0: Ajá.
5: Perdón.
0: Bueno, no.
5: Y, en definitiva, esas sanciones de multa también van a ser apeladas por la propia AFA.
0: O sea que si uno quiere difundir a la AFA, va, canta cualquier cosa y después paga la AFA.
5: Exactamente, claro. Exactamente. Y es lo que sufren los clubes también argentinos, normalmente, cuando en los partidos de las competencias Conmebol, que ustedes se recordarán permanentemente, que son sancionados
0: claro,
5: por culpa de unos pocos inadaptados.
0: Claro. Así que paga la AFA no solo estas, sino también las que se le impusieron, digo, multas a los jugadores. La de Paredes, $90,000. ¿Quién lo paga, Paredes, o lo paga la AFA?
5: No, lo paga la AFA.
0: Lo paga la AFA. ¿Así debe ser o así es en la práctica argentina?
5: Así es en la práctica, y normalmente es como resulta ser en todas las selecciones, digamos. Y en los clubes también.
0: Entendible por la cuantía, Marcelo, entendible por la cuantía, pero si uno va al espíritu de las sanciones, ¿no? Claro, debería ser algo más pagable, pero que el jugador cargue, porque si no, no es un incentivo para que cambie la conducta, ¿o sí?
5: Es correcto, es una muy buena observación la que hace, Nico, porque efectivamente la sanción lo que busca es persuadir la conducta del futbolista.
0: Claro.
5: En definitiva, que sea el propio futbolista el que la pague. En los hechos y en la práctica la paga la asociación.
0: Así funciona. Okay. Y los partidos suspendidos, digamos, son los partidos que juegue para la selección y que sean oficiales.
5: Hay un dato muy interesante, que dentro de la mala noticia hay una buena, digamos, para explicárselo a la gente. Que los partidos de suspensión los van a cumplir en partidos amistosos.
0: Ah, también amistosos.
5: No en partidos oficiales, en partidos amistosos. ¿Por qué? Porque si bien la regla general es que este tipo de sanciones se cumplan en partidos oficiales de FIFA, la Argentina es anfitriona del Mundial 2030, claro. Eso ya está confirmado. Uh-huh. En consecuencia, al ser anfitriona del Mundial 2030, no juega eliminatorias y está clasificada directamente.
0: Ah, le tocaría, claro.
5: En consecuencia,
0: sería el Mundial y seguiría purgando la pena.
5: Claro, exactamente. Entonces, ¿qué dice el Código Disciplinario de la FIFA en uno de los artículos 69? Que purgue la sanción en partidos amistosos.
0: Okay. O sea que hay que apurarse, ser más amistoso que nunca, tener muchos partidos y quemar
4: sí, porque,
0: todas las sanciones.
4: Lo que dice el doctor está claro, aunque todavía no está tan definido que sí y sí va a ser, va a jugar el Mundial por ser sede. Van a jugar, la Conmebol está observando qué manera puede hacer que los tres equipos que van a participar, porque acá son 10 asociaciones y vos sacás tres que ya están clasificadas.
0: Ah, claro, ahí
4: que,
0: tenemos
4: que, un tema. Solamente 7, entonces están viendo la manera, Conmebol.
5: ¿Cómo le dan la vuelta a la eliminatoria? Porque imagínense que ustedes, que hay tres, Argentina, Uruguay y Paraguay, van a ser sedes anfitrionas. Uh-huh. Si uno se rige por el principio general de cómo históricamente han sido las eliminatorias, hay tres selecciones que no la deberían jugar y que ya estarían clasificados. Claro, lo que pasa es que eso también va a trastocar toda la competencia en sí misma, ¿no?
4: Por eso están viendo, Conmebol está viendo la forma de poder insertar a las tres selecciones para que también tengan competencia, porque obviamente las selecciones tienen que jugar partidos amistosos, sí, claro, o partidos que tengan que puntaje, ¿no? Pero, doctor, usted decía que en cuanto a lo de las fechas, no va a ser, si hay una reducción, no va a ser tan sustanciable, ¿no?
5: Para mí no va a ser tan sustancial. Yo creo que va a haber alguna reducción, pero no va a ser tan sustancial. Supongamos, a ver, a Paredes le van a minorar dos partidos, tres partidos, y esta es una especulación personal, ¿no? Ajá. Y seguramente a Molina también de la misma forma. Claro. Ahí hay un tema que también se abre un debate, que es qué pasa con la finalísima que tiene que jugar Argentina con España antes, en este año, a fin de año. Que eso es fecha oficial, eso es fecha oficial FIFA. ¿Y qué va a pasar con la Copa América, que se juega en el 2028, que también es fecha oficial FIFA? Entonces ahí hay un interrogante, un signo de pregunta que todavía no está claro. A mi entender, a riesgo, yo creo que la finalísima que es este año no la van a jugar ninguno de los futbolistas sancionados. Y sí entiendo que en el 2028, que es la Copa América, sí la van a jugar, porque el espíritu justamente de la norma que yo recién les comentaba es que ellos cumplen la sanción en partidos amistosos.
0: Ahora, yo no suelo seguir el deporte en general, digamos, pero sí tengo una tesis respecto de las reglas en el deporte, porque me parece que además de alguna manera abonan, sedimentan una cierta idea de la justicia a nivel sociedad general, ¿no? Es tremendamente arbitrario, ¿no es cierto? Los recovecos que propone la AFA como, si querés, superintendencia o contralor del deporte. Dice una cosa, después dice la otra, te pone una sanción, si querés, exagerada, para que después en la apelación te saca dos o tres, y así.
5: Bueno, siempre en toda sanción disciplinaria, Nico, hay un grado de discrecionalidad. Esto hay que decirlo también, ¿no? O sea, la norma y la regla deportiva, estrictamente en este caso el código disciplinario, prevé un máximo, en este tipo de conducta por la cual han sido sancionados los futbolistas argentinos, prevé un piso, al menos tres, dice la norma, y prevé un máximo. Entonces, entre un mínimo y un máximo siempre tenés un margen de discrecionalidad muy grande.
0: Claro.
5: ¿Me explico? Entonces, cuando uno ya tiene un margen de discrecionalidad dentro de la norma, a algunos le puede parecer excesiva y a otros no.
0: Claro.
5: Entonces, eso es muy común dentro de las reglas eminentemente deportivas. Ah, hay un margen de discrecionalidad. Sí. Entonces, bueno, se presta justamente el debate.
0: Y el tema está cuando la discrecionalidad resbala a lo que parece ser arbitrariedad, digamos.
5: Ahí. Exactamente, exactamente.
4: Bueno, ahí tenemos fresco, no tiene que ver con esto, pero lo que le pasó ayer a Colapinto. La regla está. Sí, lo sabemos.
5: Claro.
4: Ahora, también tiene un espíritu la regla, porque si Colapinto...
0: Y debería,
4: ayer, sí. Si Colapinto se clavaba el freno, era un desastre esa carrera. Chocaban 10 autos que venían atrás. Uh-huh. Él ya no podía frenar en intento de pasar al japonés, porque si no lo pasaba, claro, era... Porque la carrera, el parate fue porque chocó Verstappen.
0: Sí.
4: ¿No? Entonces empezaron a esquivarlo a él. Y ahí pusieron la bandera amarilla. O sea, ¿qué es lo que él dice? La regla estaba, pero... Hay que tener
0: ¿para
4: un poco
0: qué?
4: De...
0: Un poco de criterio. Bueno, la ponen los abogados a criterio, ah, Marcelo.
5: La ponen los abogados y a veces la ponen bien y muchas veces la ponen mal.
0: Ah, está bien.
5: Entonces, acá lo que es fundamental en toda sanción es justificarla, fundamentarla en debida forma. ¿Para qué? Para que si a mí no me gusta esa sanción porque la considero excesiva, como órgano contralor, como tribunal de disciplina, tenga la tranquilidad de que la he fundamentado correctamente. Entonces, la sanción deja de ser arbitraria.
0: Eso.
5: Me puede no gustar, pero lo ha fundamentado bien.
0: Efectivamente.
5: ¿Me explico?
0: Efectivamente. Marcelo, muchísimas gracias por la charla.
5: Un abrazo, Nico, y saludo a todo el equipo. Abrazo, un abrazo grande.
0: Abrazo grandote, que tengas un hermoso día. Marcelo Vicellares es abogado especializado en derecho deportivo. Nos dejaba algunas precisiones respecto de esto que, ha consistido en una serie de sanciones que penalizan por su propio comportamiento dos cosas, ¿no es cierto? A los propios jugadores y también a la AFA. Yo insisto en esta idea, me parecen muy arbitrarias, no solo las necesariamente las normas en el deporte, sino sí. Lo que los órganos de aplicación hacen con ella, ¿no es cierto? Veo más arbitrariedad que discreción, y en cualquier caso la política, que también la hay en este tipo de instituciones, mezclada. Y recupero también lo siguiente. ¿Qué pasa con las cosas que se cantan en una cancha, por ejemplo? Sí. Si después tiene que por eso pagar la AFA, decís que pague el que cantó. Y no quería enredar al propio Marcelo Vecellares con esto, pero la bandera, las Malvinas son argentinas, es un capítulo particular de esta reflexión. Porque habíamos sido advertidos sobre que no era el lugar para hacerlo. Y nadie invitaba a cejar en el reclamo de soberanía sobre las Malvinas, sobre lo que hay lugares, hay momentos y hay maneras. Bueno, nos creímos unos piolas bárbaros porque pusimos la bandera que no se podía poner, acá estamos pagando las consecuencias. Me dirán, si sacás la cuenta, lo que hay que pagar no tiene relación con lo que simbólicamente significa reclamar. Bueno, está bien, te lo concedo, pero no es joda cuando te dicen, acá no se puede. No tenía que ver con ser anti-Malvinas ni nada, tenía que ver con adentro del estadio no se podía. Bueno, sí. Acá está. Digo, las cosas sí tienen consecuencias. A veces nos envalentonamos los argentinos, somos muy cortos de miras, lamentablemente, sobre lo que estoy diciendo, y me incluyo, muy cortos de miras. ¡Uy, lo hicimos, la bravuconada! Sí, pero la bravuconada, mirá. Vuelvo, total, no tenemos que pagarlo nosotros, probablemente cada quien que me esté escuchando diga, no, salimos ganando, sino sí, pero alguien la paga. Alguien lo paga. Digo, hay reglas y está buenísimo que las cumplamos. Para cumplirlas, las reglas tienen que ser cumplibles, que es lo que hemos traído. ¿No? Y está genial que se traiga todo esto, porque ¿sabés qué? Es lo que pasa con el ordenamiento jurídico como norma aplicable y con la justicia como órgano de aplicación. Todo lo que estamos diciendo respecto de las reglas deportivas y la AFA, ¿no? O del Bailando por un Sueño y de Carmen Barbieri y Pachano, que le mandamos un beso grande, o Moria Kazán, como órgano de aplicación, aplican a la cuestión de las normas en la sociedad.
1: Lo que pasa es que esta semana se instaló mucho, después de haberse conocido estas sanciones, Nico, en medios españoles, donde ellos mismos decían, no se juzgó con la misma vara. Bueno, la Argentina bueno. Que el resto... Hubo, ellos mismos dijeron, a nosotros no nos sancionaron bueno, en un montón de situaciones. Entonces, ¿qué
0: en
1: pasa?
0: En buena hora reflexionar sobre claro. Eso.
4: Sí, ellos tuvieron un solo jugador que tuvo la misma pena que Thiago Almada, que es Gaby.
1: Claro,
4: una sanción y un partido de 30 mil dólares.
0: A tener amistosos rápido para quemar la para quemar la pena.
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0: Cecilia Diwan.
1: Orden de evacuación para 90.000 personas en los Estados Unidos, en el estado de Nevada, específicamente en las afueras de la ciudad de Reno. Hay incendios forestales descontrolados. No se están pudiendo intentar frenarlos. ¿Por qué? Porque hay sequía, porque hay temperaturas altas, porque hay mucho viento, y está preocupando esta situación. Y según las autoridades, fueron provocados por humanos. Es una investigación que está en curso, Nico.
0: Sí, sabremos de, ese, de esos combos, ¿no? Pero la historia acá, 90.000
1: personas que recibieron esta orden de evacuación, 5.000 hectáreas que están siendo afectadas por el incendio.
0: Qué bárbaro, qué densidad poblacional, los incendios de interfase que se llaman, ¿no es cierto? Acá tenemos generalmente muchas más hectáreas implicadas, pero con menos cantidad con de menos gente, ¿no? Hernán Mundo, muy buen día, bienvenido, ¿cómo le va?
2: Nicolás, buen día, saludo para vos, buena semana para todos. Bueno, una semana cargada en la actividad de Casa de Gobierno, por supuesto, del Poder Ejecutivo, y también mirando lo que va a suceder en el Congreso de cara fundamentalmente al día miércoles con la sesión en diputados. Preparatorio, de alguna manera, de lo que va a suceder en el Parlamento, que se vuelve a reunir el Gabinete Nacional. Hay reunión de gabinete nuevamente en Casa de Gobierno, en un rato más a las 10 con la presencia de Javier Milei. Recordemos que la última reunión de gabinete había sido el 9 de julio, después del Tedeum por el Día de la Independencia. Claro, hubo una reunión el 27 de julio, cuando, recordemos, se hizo una reunión ampliada, pero básicamente con Cristalina Georgieva como invitada, después de lo que fue la reunión, recordemos, con el ministro de Economía, Luis Caputo, el cruce a Casa de Gobierno. Bueno, como decíamos, apuntando a lo que será el miércoles la sesión en diputados, objetivo del gobierno, por supuesto, que se apruebe la reforma de la Carta Orgánica del Banco Central, por lo menos que tenga media sanción, el proyecto de inocencia fiscal 2, y también acuerdos de libre comercio, en este caso Mercosur Singapur, además de la adhesión al Tratado de Cooperación en materia de patentes con los Estados Unidos. De ahí, o sea, puntos centrales de lo que será esta reunión de gabinete con la estrategia parlamentaria. Recordemos que mañana, no es menor, por la tarde el propio presidente estará reuniendo a los diputados y senadores de la Libertad Avanza. Entendemos que con el formato de esas charlas que se dan en el Salón Héroes de Malvinas, en la planta baja de Casa de Gobierno, con un formato que ya ha tenido lugar en varias oportunidades, así que sucederá mañana a la tarde, pero hoy es el encuentro con los ministros del Gabinete Nacional. Ahí ponemos un asterisco, porque a la misma hora de la reunión de gabinete, quien estará haciéndose un rápido paso por lo que es este encuentro que hace la provincia de Neuquén buscando atraer inversiones y negocios para la provincia, será el jefe de gabinete Diego Santilli, así que veremos si le dan los tiempos para poder estar al mismo tiempo, tanto en Casa Rosada como en el centro de convenciones, que de todas maneras no está muy lejos de la Plaza de Mayo. Y hablamos del jefe de gabinete porque por la tarde, de alguna manera también, en la misma línea de lo que sucedió con la provincia de Santa Fe, se firma Hoy un convenio para el traspaso de ferrocarriles y rutas con la provincia de Río Negro. Esto va a suceder con presencia también del ministro de Economía, Luis Caputo, fundamentalmente concretar el traspaso de las rutas nacionales 22 y 151, además de la transferencia de la gestión del Tren del Valle a la órbita provincial. Recordemos, había sucedido con Santa Fe, una de las rutas que une toda la zona cerealera, fundamentalmente la que lleva granos a Puerto San Lorenzo, San Martín, traspasada hace algunas semanas a la provincia de Santa Fe para que la provincia se haga cargo de su remodelación, de su refacción y sus obras. Por 20 años veremos cómo es la letra fina de lo que finalmente se firme esta tarde entonces con la provincia de Río Negro.
0: Hernán Mundo, muchísimas gracias, que tengas lindo día.
2: Muy bien, hasta luego.
0: Es Hernán Mundo, corresponsal de Radio Nacional en Casa de Gobierno, y vamos a hablar a Liniers con Miriam Mariotto. Miriam Mariotto.
3: Bueno, se han retomado ya las formaciones de el tren Sarmiento, que venía con demoras, obviamente, luego de este accidente que sufrió la mujer de 60 años. Lo que sabemos, una buena noticia, es que está fuera de peligro, porque parece que fue un golpe, no fue atropellada, no fue directamente por el tren, sino que sufrió un golpe. Ahí estamos escuchando las alarmas. Yo estaba mirando, aquí las vías tienen, obviamente, la barrera tradicional que conocemos, roja y blanca, que sube y baja para impedir a los vehículos pasar, pero bueno, del lado de la iglesia San Cayetano, que sería la zona norte, que está dividida por las vías, está esa barrera. Del lado de la avenida Rivadavia, no está la barrera. Recién estaba consultando y me contaban que hubo un accidente previo, no sé exactamente cuándo, que se llevaron por delante esa barrera, y esa barrera no está. Parece que no, pero es un signo, digamos, que uno tiene bastante claro. Aquí está muy abierta, digamos, la entrada. Si bien es el paso de vehículos, sabemos que es una zona muy transitada, la gente va corriendo, quiere tomarse el tren rápido.
0: En vez de pasar por el laberinto que te proponen con vallas, ¿no es cierto?, para cruzar caminando, cruzás por ahí.
3: Cruzás por ahí, está muy, como muy abierto, incluso visualmente. Entonces, bueno, también eso de alguna manera es una medida más de seguridad para a esa hora, digamos, se te va el tren, vas corriendo, también hay que estar un poco más atentos, pero bueno, hay cosas de seguridad, medidas de seguridad que no están funcionando en este momento. Está andando el tren, pero bueno, también con algunas demoras porque vienen atrasados todos los que quedaron detrás, ¿no?
0: Miriam, y esa alarma que suena es el top nuestro, así que la seguimos después, ¿te
3: también
0: parece?
3: Hasta luego.
0: Muchísimas gracias, la importancia de seguir los temas, ¿no? Porque lo que teníamos como un arrollamiento, bueno, aparece más atenuado, ¿no es cierto?, a esta hora de la mañana,
4: suerte,
0: y la salud de la persona que nos daban como grave estado está aparentemente ahora fuera de peligro, gracias a Dios.
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6: 8:30 a.m. en la República Argentina. Actualizaron los aranceles para las prestaciones en discapacidad. El gobierno decidió un incremento del 2,10% que calculó sobre la base de la variación del índice de precios al consumidor de julio. La resolución oficial además estableció un adicional sobre los beneficios otorgados por zona desfavorable para las provincias de la zona patagónica. Las sanciones de la FIFA contra la AFA pueden ser apeladas, así lo dijo por Radio Nacional el abogado especializado en Derecho Deportivo, Marcelo Vicellares.
7: Dentro del seno de la FIFA existe, luego del Tribunal de Disciplina, un comité de apelaciones de la FIFA, ¿no? Que, bueno, puede confirmar o aminorar los partidos de suspensión. Y por otro lado, existe una sanción de multa, que esa sanción va directamente a la Asociación del Fútbol Argentino por distintas conductas. La más famosa es la exposición de la bandera Las Malvinas son Argentinas, y después hay otras conductas, inclusive aún, que la FIFA considera mucho más grave, que son cánticos racistas, discriminatorios. En definitiva, esas sanciones de multa también van a ser apeladas por la propia AFA.
6: Estados Unidos lanza un bloqueo económico contra Irán. En las próximas horas, la Secretaría del Tesoro anunció que dará a conocer un paquete inédito de medidas para sancionar a ese país en el comercio internacional. En Buenos Aires la temperatura 6 grados 2 décimas, la térmica 5 grados 3, la humedad 78%, cielo algo nublado.
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0: sé, mira, 35 minutos de las 8 de la mañana, ahí te cuento qué.
1: Bien,
0: es lo que,
1: y yo mientras tanto, Nico, te actualizo datos del tiempo en la Ciudad Autónoma de Buenos Aires y vemos un poquito las temperaturas más elevadas y más bajas. Bueno, ahora ya están un poquito mejor que a la mañana, 6 grados, 2 décimas, la temperatura sigue bajando, en la térmica 5 grados 3 en la Ciudad de Buenos Aires, con una máxima de 13 grados. Bueno, lo prometido, ya te cuento que en las temperaturas récords a esta hora de la mañana tenemos la más alta. Es en San Ramón de la Nueva Orán, en Salta, mira, 16 grados. Mira,
0: otra vez Orán es récord, ¿viste?
1: Sí, sí, sí. Y vos fíjate, la más baja en territorio es en Tandil, con 3 grados bajo cero.
0: Mira vos.
1: Raro esto.
0: En territorio continental, digamos.
1: Claro, en territorio.
0: Bueno, el otro también es otro continente, digamos.
1: Claro,
0: eso es lo que pasa.
1: Totalmente.
0: Muy bien, te cuento, Fer, y les cuento a todos que tenemos en línea ahora a Máximo Jurkinovic, que es sacerdote, es director de la Oficina de Comunicación y Prensa del Episcopado Argentino, y seguro me va a retar primero de todo por cómo pronuncié su apellido. Hola, Máximo. Nico Yacoy, equipo Nacional, buen día, muchas gracias por atendernos.
2: Buen día, Nico. Casi perfecto.
0: Casi perfecto.
2: No es tan fácil tampoco. Buen día a todos.
0: Decime cómo es correctamente.
2: Jurkinovic. Sí, la cacojo. Jurkinovic. El resto, por

0: con el gobierno nacional, con los gobiernos locales, con las iglesias locales, especialmente en los lugares donde va a ir el Santo Padre, y preparándonos. Claramente falta poco, pero bueno, todavía nos faltan muchas cosas para seguir trabajando.
1: Ya lo creo.
0: Y sobre todo, bueno, para seguir organizando, como decís vos, algo que trasciende la mera organización de cuestiones habituales.
1: Totalmente. Ahora, ya llegó la famosa, ¿qué sería? ¿La segunda avanzada es la que tiene que venir y están esperando, o eso es un mito?
0: No, no, así se la llama a este grupo de personas que vienen desde la Secretaría de Estado de la Santa Sede, pero esto es la semana que viene, la primera semana de septiembre, últimos días de agosto, donde estará compuesta esa avanzada por personas que tienen roles en la Secretaría de Estado, claro, asignados a las cuestiones de logística de los viajes papales, y también, bueno, todo lo que es la seguridad de la Santa Sede, claro, que irá a inspeccionar los posibles lugares en los cuales el Santo Padre pueda estar.
1: Eso te iba a preguntar, Máximo. En general, ¿estuvieron abiertos a sugerencias nuestras o se vienen con muchas exigencias, que son lógicas, por la figura implicada y por lo masivo que esperamos que sean los encuentros? Pero me imagino que es casi como la OCDE, ¿no? Esto tenés que cumplir.
0: Sí, hay por supuesto muchos requisitos que tienen que ver con la seguridad, que tienen que ver con los protocolos propios del Santo Padre y de la Santa Sede. Pero bueno, esto ha sido un trabajo conjunto entre la Conferencia Episcopal y la Santa Sede, a partir de propuestas sobre actividades que a los obispos le parecen importantes que el Papa realice, y al mismo tiempo también, por supuesto, las propuestas de ellos, lo que significa la evaluación que hacen de los lugares. Sí, es verdad, la decisión final sobre el itinerario y los detalles de cada una de las actividades que haga el Papa, eso sí le corresponde finalmente a la Santa Sede. Incluso la Santa Sede misma es la que presenta lo que se llama el itinerario final, o ya el itinerario de la visita al Papa.
1: Ahí lo que hay que remarcar es, a ver si estoy a tono o no, es que los tres eventos masivos son, antes que nada, tres celebraciones eucarísticas, son tres misas.
0: Exactamente, tanto en Luján como en Córdoba y en Buenos Aires, los eventos masivos son celebraciones eucarísticas, son misas multitudinarias, abiertas a todo el mundo, donde, bueno, si bien los lugares que se están diciendo son los que seguramente serán, pero bueno, hasta que no se confirme oficialmente por parte de la Santa Sede el lugar, bueno, por ahora tenemos que esperar. Estamos dentro de lo que ellos llaman una agenda tentativa de la visita del Papa.
1: Ahí nosotros como que focalizamos mucho en estos tres eventos, pero son tres días y supongo que hay otro montón de cosas que hará, ¿verdad?
0: Sí, hay eventos que incluso también tienen el tono protocolar, como es la visita al presidente de la nación.
1: Ah, eso va a suceder.
0: Y el encuentro con el cuerpo diplomático, que eso de suyo ya se sabe porque es parte de lo protocolar que realiza un papa cuando llega a un país.
1: Como visita de Estado, claro.
0: Exactamente, como visita de Estado también. Después, bueno, sí, por supuesto.
1: ¿Va a ir a la Plaza San Martín o eso no toca cuando es el Papa? ¿Viste que cuando viene un mandatario extranjero?
0: Eso estamos esperando también a la confirmación de lo que significa el homenaje a José de San Martín.
1: Claro.
0: No lo tenemos todavía así. Entendemos que será recibido por el presidente Milei y también habrá un encuentro con el cuerpo diplomático. Eso es parte.
1: Porque va a ser reconocido en las dos calidades, cabeza de la Iglesia y jefe de Estado, ¿no? Entonces por ahí como eso sí le toca dejar la corona ahí en la plaza.
0: Exactamente.
1: Al Congreso se sabe si irá, ¿no?
0: No tenemos noticias de una visita de ese estilo, ¿no? Entendemos que se encontrará en ese acto con el cuerpo diplomático, se encontrará con todas las autoridades de la sociedad civil.
1: ¿Qué se supone será en Casa de Gobierno? Tampoco se sabe.
0: Se supone en Casa de Gobierno y hay una propuesta que sea también en el Palacio de Libertad.
1: Ah, mira.
0: El encuentro con el cuerpo diplomático. Pensemos que ahí ya estamos hablando ya de una cantidad de gente. Pero bueno, te insisto, todo esto dentro de una agenda tentativa.
1: ¿Él estará parando en la Nunciatura?
0: El Papa duerme en la embajada, exactamente, la embajada de la Santa Sede en Argentina, que la conocemos como Nunciatura Apostólica, exactamente.
2: Máximo, Cecilia Diwan, los saluda.
0: Buen día.
2: Están hablando de tres misas multitudinarias abiertas, pero ¿están evaluando algún tipo de inscripción para que la gente acceda, por ejemplo, a algunos asientos más cercanos? ¿O cómo están evaluando que sea el proceso de asistencia?

0: Francia?
1: Mira, por supuesto, la Santa Sede en esto tiene un protocolo que te pide que vos puedas estimar la cantidad de claro. gente que hay. Eso se lo pide la Santa Sede a la Conferencia Episcopal de cada país. Por supuesto, me imagino que habrá algún lugar especial para las autoridades y también para las personas con discapacidad, porque eso, bueno, siempre se tiene en cuenta en los eventos masivos. Después creemos que por el volumen de gente que estamos manejando,
2: claro.
1: la calle será larga, digamos.
2: Seguramente,
1: ¿no?
2: Seguramente.
1: La calle será larga, no está previsto, porque digo, bueno, justamente son encuentros, lo que se llama encuentros sin aforo,
2: claro.
1: con lo cual, y es más, en algunos lugares nos imaginamos la gente llegue bastante tiempo antes, como
2: probable.
1: Suele pasar, si viene del interior del país, si viene con su parroquia, es muy difícil pensar en algo previo, porque la gente se va a acercar
2: pero
1: libremente
2: sí.
1: a misa, digamos, ¿no?
2: Hay toda una logística
1: claro.
2: de aeropuertos, ¿no es cierto?, rutas, colectivos, que
1: claro.
2: seguramente también se va a ajustar.
1: No, exactamente, y esto bueno que me preguntaban recién. A ver, nosotros sabemos perfectamente que además en esto la gente se va a volcar masivamente sí. a las calles, claro. Y ya sabemos cómo somos los argentinos en esto, nos volcamos a la calle. Nos gusta estar, digamos.
2: Sí, total.
1: Y trataremos de, por supuesto, brindar todo el orden que sea necesario y toda la cuestión organizativa. Después sabemos que la gente se va a acercar masivamente a saludar al Papa a las calles.
2: Bueno, ese famoso baño de multitudes, se supone que tal vez cuando llegue, ¿no es cierto?, habrá avenidas que estarán asignadas para eso, ya veremos.
1: Exactamente, bueno, y por eso justamente, como recién me preguntaban, bueno, se tratará de organizar todos claro. esos eventos para que la gente pueda saludar al Papa. Insistiendo, bueno, que serán mucha gente la que esté en la calle, digamos.
2: Queríamos que venga Radio Nacional, pero va a estar complicado, me parece, ¿no es cierto?
1: No hay que perder las esperanzas.
2: No perderemos las esperanzas. Esperamos
1: quizá pasa cerca.
2: Esperamos ir
1: quizá pasa cerca.
2: Bueno, eso seguro. O iremos nosotros para estar cerca. Sí, esperamos que te des vos una vueltita, así coordinamos, porque estamos
1: sí,
2: armando ahí
1: gusto,
2: una estrategia de cobertura lo
1: con
2: más
1: todo gusto.
2: Amplia y
1: además,
2: cercana posible.
1: En el caso de ustedes es muy importante, bueno, por la capilaridad que tienen,
2: eso,
1: por la llegada especialmente
2: eso.
1: A todo el país, porque bueno, para nosotros hay una idea fundamental, que si bien el Papa estará en tres ciudades, el Papa viene a la Argentina. Entonces,
2: totalmente.
1: Queremos llegar realmente junto con ustedes y con tantos otros a cada hogar de la Argentina, en cada lugar del país, sientan que están con el Papa, a pesar de la distancia o a pesar de que, como es una visita breve, estará en tres lugares, pero... contamos con ustedes porque necesitamos llegar a toda la Argentina para que todos sientan que el Papa viene a verlos.
2: Estaremos. Tengo dos cositas más. Una es, ¿hay un concurso abierto para elegir la canción oficial de la visita?
1: Exactamente, un concurso que dura hasta el 10 de septiembre, donde ya tenemos muchísima gente que ha participado. Las bases y las condiciones la pueden encontrar en la página web del Episcopado, episcopado.org.
2: Ok. ¿Mucho coro
1: y,
2: de
1: bueno,
2: parroquia o no?
1: Hay algunos coros de parroquia, pero también hay algunos cantantes importantes y algunos grupos que hacen música, que componen música también, que han participado. Así que bueno, seguramente ahí ya después del 10 conoceremos la canción. Como nos pasa a los argentinos, cuando tenemos algo que festejar, siempre tenemos una canción que nos
2: tal
1: identifica
2: cual.
1: Como en el Mundial.
2: Sí. Hacela rápido que... antes que la sacan las marcas, ¿viste? Como ya pasó con el Mundial.
1: Y estaremos atentos, vamos a hacer lo que podemos. Pero bueno.
2: Tal cual. No, otra cosa, están contentos, mirá cómo le entro a la pregunta, ya la entré mal. Están contentos con el monumento a los españoles, porque digo, icónico es el obelisco, pero entiendo que hay una sugerencia del gobierno de la Ciudad de Buenos Aires por mudar ese escenario. No sé qué les parece.
1: No, a ver, mucha gente tiene en su memoria, Nicola, lo que fue la visita del Papa del 87,
2: sí.
1: Que bueno, que fue la 9 de julio. Hoy la 9 de julio ha cambiado de fisonomía, 40 años después, por lo que tiene, por el Metrobús, por
2: sí.
1: la mayor cantidad de árboles. Sería dificultoso pensar muchas cuadras en la 9 de julio, digamos, ¿no?
2: Okay.
1: Por una cuestión lógica, insisto, de fisonomía que hoy tiene la avenida 9 de julio, que no tenía en el año 87, cuando los que tenemos ya algunos años recordamos todas las cosas que se hacían en la 9 de julio.
2: Claro,
1: digamos, ¿no?
2: Claro. No, pero además
1: hay
2: es
1: cierres de campaña política, misas,
2: claro.
1: pero claro, no había nada que interrumpiera la vista. Hoy en día es otra la fisonomía.
2: Es otra la fisonomía. Igual cada papa con su postal, no está mal tampoco.
1: Exactamente, por eso la propuesta en Capital Federal, en principio, es el Monumento a los Españoles. Estamos esperando que eso lo confirme la Santa Sede, pero
2: bien.
1: Sí, una propuesta es ahí,
2: vendría por ahí.
1: Que se ve de todos lados, por como de, por decirlo
2: claro,
1: de alguna manera.
2: Claro, tal cual, tal cual.
1: Intuyo... Por supuesto, igualmente todas las contarán todas las celebraciones con pantallas a lo largo del recorrido, pero bueno, creemos que es uno de los lugares posibles.
2: Ya habrá propietarios de alquilando balcones, ¿no es cierto? Bueno, eso está muy
1: bien. La inventiva argentina no dejará de estar con el Papa.
2: Totalmente, totalmente. Máximo, otra cosa que intuyo es, ¿habrá algún momento de recordación, fuerte, de celebración de la figura de Papa Francisco? ¿Se imagina alguna visita a la catedral, a sus lugares, digamos?
1: Nos imaginamos que el Papa León en algún momento hará un homenaje al Papa Francisco, no solamente en su magisterio y en su palabra, lo hará, sino también formalmente. No tenemos, hay una propuesta que sea, por supuesto, en la Catedral de Buenos Aires, por una cuestión lógica, donde ahí ha sido arzobispo el cardenal Bergoglio. También estamos a la espera, pero sí, seguramente habrá algún homenaje a Francisco por parte de León, que sabe muy bien que viene a la tierra de su antecesor.
2: Bueno, última y te suelto, ¿tenemos papamóvil ya o no tenemos papamóvil?
1: Sí, sí, tenemos dos papamóvil que se están preparando y que se están creando.
2: ¿Qué fueron? ¿Marcas de autos que la propusieron, como suele ser? ¿O?
1: Sí, sí, es una marca muy conocida de autos que se ofreció gentilmente a hacer una donación. Y es la que va a construir los dos papamóviles que se utilizarán en la visita papal, una aquí en Buenos Aires y el otro en Córdoba.
2: En Córdoba. Excelente. Máximo, seguimos en línea, palpitando entonces, ustedes organizando además esta visita del Papa León XIV a la Argentina.
1: Lo que ustedes necesiten, un abrazo grande.
2: Un abrazo grande. Es Máximo Jursinovic, es sacerdote, es director de la Oficina de Comunicación y Prensa del Episcopado Argentino.
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0: muy bien, Alejandra Galli.
1: Bueno, a ver, una comunicación del Ministerio de Economía, ¿les parece? Compartimos, se habían licitado el último tramo de... Ya te digo, espera. Acá está, listo, chao, se me había cerrado, listo, no. Ya encontré. ¿Viste esas cosas que nos pasan con las tecnologías? Bueno, se adjudicaron, Nico, los últimos 3.900 kilómetros de rutas nacionales que tienen que ver con la etapa 3 de la Red Federal de Concesiones. ¿Por qué es importante esto? Porque de esta manera, según informó el Ministerio de Economía, se completó el total de los 9.000 kilómetros de rutas nacionales que se trasladaron y que requirieron una inversión 100% privada para obras de mantenimiento. Estas rutas nacionales se realizarán obras de mantenimiento por 9.000 kilómetros y así se van a optimizar las condiciones de circulación. Todo esto...
0: Fíjate, 9.000 kilómetros de un total de 40.000 de la red vial nacional aproximadamente, estamos que en el 20%.
1: Sí. ¿No? Más o menos. Sí, pues somos un país muy extenso. No, pues eso, pero, y claro,
0: es mucho, está bien.
1: Está muy bien. Y ¿sabes qué? Me parece importante acá el modelo, el esquema de realización de estas obras, que tiene que ver con la inversión privada. Es un 100% de inversión privada para estas obras de mantenimiento, por un total de 9.000 kilómetros de rutas, lo acaba de comunicar. Más inversión privada, es el título del comunicado, para rutas nacionales seguras y eficientes, según dice el Ministerio de Economía, y así se mejora la conectividad para el 80% del tránsito que circula en nuestro país. Digo, me parece importante las dos cosas, ¿no? Destacar que se terminó rápidamente la adjudicación de los 9.000 kilómetros totales y el modelo, una vez más, el esquema es con financiamiento absolutamente privado.
0: Muy bien, así que 9.000 kilómetros en total licitados. Rápida estuvo la licitación.
1: El último...
0: Que si no, viste, a veces son trámites imposibles.
1: Sí, o sea, anuncia. Mira,
0: licitaron más rápido eso que nosotros. ¿Qué? La limpieza tenemos que limpiar y desmalezar. Así que mira, más rápido la concesión, está bueno para tener en cuenta eso.
1: Sí, las cosas se pueden hacer rápido y también está bueno que se controle después.
0: Ay,
1: que,
0: claro,
1: que está contemplado también acá, ¿no?
0: Por supuesto. 54 minutos ahora de las 8 de la mañana, nuestros teléfonos.
2: El 1138707485, llegan mensajitos, Nico. Bueno, involucrándose con el tema de la infidelidad, entre otras cuestiones.
1: ¿Qué momento?
2: Y está interesante como las propuestas.
0: Claro que les gustó. Pero
2: de los oyentes. Ricardo, de Ingeniero Jacobacci, dice, no es infidelidad el tema de las redes sociales, pero se trataría
0: casi,
2: pero
0: prepara el terreno.
2: Y te invento una palabra, una pre-infidelidad.
0: Ah, ¿viste? No. Claro.
2: Saludos,
0: ¿no?
2: Desde Río
0: una cuasi-infidelidad.
1: Ay, racha.
0: ¿No? Una para-infidelidad. ¿No? Podría ser una para-infidelidad.
2: Bien, Marta de Empalme San Carlos nos dice que para ella, tanto lo de WhatsApp como el de las redes sociales, es exponerse mucho, con esto de las charlas.
0: ¿Y cómo lo hace ella, que nos cuente?
2: Que nos pase el dato.
0: Resorte.
2: Susana de Santa Cruz dice, si esa charla mueve sentimientos profundos de corazón, con ilusión o con esperanza, o lo que sería peor, alimenta deseos inapropiados.
0: No, entonces no, ya está todas las opciones de este cubrió, todo el espectro.
2: Dice, no, y agrega.
0: Y si no, ¿para qué lo hace?
2: Con fotos y frases. No, lo de las fotos ya es mucho.
0: No.
2: Ya es mucho,
0: fotos,
2: Susana.
0: No.
2: Dice, eso sí se considera infidelidad. En este caso, Juan de Dios nos manda besos de lluvias y bendiciones. Muchas gracias.
0: Es Juan de Dios, es otro. Es otro. Es otro
2: y,
0: de Dios.
2: Y dice,
0: ¿será de Dios? No, es de Dios, es otro de Dios. No nuestro de Dios.
2: No es nuestro de Dios, no es José. Dice, hola Nico y compañía, saludos, que pasen un muy buen día. Atentamente, Adrián de Tucumán, por aquí 7 grados y está fresco.
0: Qué linda la mañanita. ¿Cuánto? 56 minutos de las 8 de la mañana. Y digo ahora Rubén Santos.
3: Bueno, recién lo contábamos un poquito, ¿no? Cuando charlábamos con el doctor por el tema de las sanciones a la AFA, yo metí al final, que fue la carrera de Colapinto, que largó muy bien, porque se largó decimocuarto.
0: Así es.
3: Y en la primera vuelta estaba décimo, había pasado cuatro, estaba sumando puntos. Ocurrió lo que yo les conté de Mark Verstappen, que chocó contra el Guarray y, claro, se armó la típica, los que quieren pasar todos para evitar el choque, y en ese intento de Colapinto ya estaba la bandera amarilla levantada. Con lo cual, terminado esto, lo terminaron. Después la carrera se paró porque estuvo lloviendo mucho. Bueno, la cuestión es que lo mandaron a boxes y de 10 estaba 20. Último lo mandaron. Tuvo que estar un tiempo en boxes, con lo cual lo pasaron todos.
1: ¿Qué se supone que debería haber hecho con la bandera amarilla?
3: No,
1: ¿qué?
3: El tema es que hay que frenar, pero cuando él venía la manada atrás. Claro, y si él llegaba a frenar, andás a ver lo que hubiera...
1: Un efecto cascada.
3: Cascada que podía haber tenido la carrera. Claro. Por eso, él estuvo muy enojado y dijo algo, Nico, si lo que...
0: Pero eso escuchar, debería tenerlo en cuenta después el órgano de aplicación.
3: Es lo que yo decía antes. Claro. La regla está, pero tiene que tener un espíritu.
1: Pero planeta. La regla se aplica con sentido común, ¿no? Pero no,
3: eso mismo. Esto es lo que dice Colapinto. Vamos a ver qué dice el corredor argentino.
4: Hizo una gran largada, creo que de las mejores del año otra vez, gran primera vuelta, y nada, una pena obviamente cómo terminó y cómo nos condicionó la carrera. Creo que muy duro, muy una penalización extremadamente dura para las condiciones que habían, y si bien las reglas son las reglas, también se pueden tomar un poco de margen y flexibilidad, creo, en algunas cosas y en unos factores. Era mucho más peligroso clavar los frenos en la mitad de la recta y no terminar tipo el sobrepaso que estaba haciendo cuando llegó una bandera amarilla súper tarde.
0: Clarísimo.
3: Ahí lo explicó un poquito mejor que yo, ¿no?
0: Totalmente. No la quiero cumplir la regla. Dijo, no, mentira, lo hice porque era debido.
3: Y sí, porque él habla del riesgo que implicaba que él frenara para todos los que venían atrás.
1: Y para él también.
0: Yo no creo que la intención sea esa.
3: Bueno,
0: la intención de la norma, o sea, que te estroles, no.
3: Supongo no, seguro, no. Por eso hablo yo del espíritu y del...
0: Totalmente.
3: Del sentido común. No está todavía oficializado, pero recordemos que hace un tiempo hubo una sanción, apeló al PIN y...
2: Se la sacaron.
3: Sí. Vamos a ver, porque, insisto, terminó decimocuarto, terminó como había agarrado, pero calcular todos los que abandonaron. La cuestión es que vamos a ver si Alpine apela a la sanción.
0: O sea, decimocuarto sin contar los que abandonaron.
3: Claro, sí.
0: O sea, 28.
3: Pero vos sabés que es interesante lo de Colapinto, porque corrió todas las carreras del 2025 y el 2026, y de 28 carreras que largó, las 28 las terminó.
0: Claro.
3: Sumó 19 puntos.
0: Mira,
3: ya en
0: eso
3: total.
0: Claro, ya eso es algo.
3: Realmente está bueno para tener en cuenta, porque, bueno, le preguntaron a Briatore qué pasaba, que todavía no terminaron de confirmar, y su gestito con los dedos como diciendo...
0: Plata.
3: Los días. Ay, no, los días. Los días.
2: Plata.
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6: 9:00 a.m. en la República Argentina. Preparativos por la visita del Papa León XIV. Por Radio Nacional, el director de la oficina de prensa del Episcopado, Máximo Kursinovich, dijo que en las próximas semanas llegarán personas del Vaticano para avanzar en la planificación de las actividades del pontífice en la Argentina.
7: Vienen desde la Secretaría de Estado de la Santa Sede, la primera semana de septiembre, últimos días de agosto, donde estará compuesta esa avanzada por personas que tienen roles en la Secretaría de Estado, claro, asignados a las cuestiones de logística de los viajes papales, y también, bueno, todo lo que es la seguridad de la Santa Sede, claro, que irá a inspeccionar los posibles lugares en los cuales el Santo Padre pueda estar.
6: En Formosa comienza el juicio contra un comerciante por matar un yaguareté. Carlos Yagra será juzgado por una caza ilegal que realizó en 2022, un delito que prevé una pena de entre 4 meses a 3 años de prisión. Hasta ahora hubo 75 causas judiciales por hechos similares, aunque ninguna terminó en condena. La información del deporte con Rubén Santos.
3: Después de un fin de semana muy positivo para el hockey argentino, con victoria de los varones y de las leonas, va a haber actividad en este día lunes. Primero van a jugar los leones enfrentando a India a las 9:45 en la mañana. Más tarde, 15:20, las chicas van a estar enfrentando a Bélgica.
6: El estado del tránsito con Romina Wiener.
8: Atentos, en la provincia de Catamarca, el paso internacional San Francisco, ubicado en Ruta Nacional 60, que conecta Argentina con Chile, está cerrado a la circulación para todo tipo de vehículos por nevadas en zona de montaña. Además, ya se habilitó en Neuquén el paso internacional Pino Hachado, ubicado en la Ruta Nacional 242, y Cardenal Zamora, situado en la Ruta Nacional 231. Recordamos que en esta época del año todavía es obligatorio la portación de cadenas al circular.
6: En Bariloche, Río Negro, donde nos escuchás por AM590, la temperatura es de 2 grados 6 décimas, esperan lluvias y nevadas para después del mediodía. En Buenos Aires, la marca actual, 6 grados 2, la térmica 5 grados 3, la humedad 78%, cielo algo nublado.
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0: bien, 4 minutos nos separan ahora de las 9 de la mañana en la República Argentina de este día lunes 24 de agosto de 2026 en todo el mundo.
1: Y por supuesto que nos quedamos como siempre hasta las 10 de la mañana con Nico Yacoy. Y te cuento cómo va a estar el día y cómo está el día en toda la Argentina. Continúa el ambiente frío, residual de la reciente ola polar, con nubosidad variable en la mayor parte de nuestro territorio. Se registran inestabilidades localizadas en el norte y la cordillera patagónica, mientras que en el centro permanece estable y sin lluvias. Dato importante, las temperaturas ascienden levemente respecto de los días previos, aunque el frío se mantiene presente.
0: Bueno, ¿qué hay que saber entonces hoy, que es día lunes 24 de agosto a esta hora? Les cuento que el gobierno oficializó un aumento, es del 2,1% en las prestaciones por discapacidad. Fue un anuncio del Ministerio de Salud, que actualizó de este modo los aranceles del sistema de prestaciones básicas para las personas con discapacidad para el mes de agosto, esto tomando como referencia la inflación de julio. Además, mantendrá el adicional del 20% sobre el arancel básico para prestaciones brindadas en la Patagonia. En otro orden de cosas, lo charlábamos con Hernán Mundo hace un ratito nada más, el presidente Javier Milei encabeza hoy una reunión de gabinete, y mañana otra con diputados y senadores de La Libertad Avanza, esto con el objetivo de afinar la estrategia de tratamiento de las reformas de Carta Orgánica del Banco Central y del proyecto denominado Inocencia Fiscal 2, que serán tratadas en la Cámara Baja esta semana. El presidente de la Nación también anunció que tratará de obtener para la Argentina el regreso de la Fórmula 1 al país. Respecto de la visita del Papa León XIV, charlábamos hace un ratito nada más con Máximo Jusinovic, que es director de la Oficina de Comunicación y Prensa del Episcopado Argentino. Empiezan a aparecer algunos detalles de lo que va a ser esa visita oficial de 3 días, Dios mediante, en noviembre de este año. Por su parte, el gobierno evalúa dar curso a un pedido de la Iglesia Católica relacionado con declarar asueto o feriado esos días, con el objetivo de propiciar la participación de los fieles y las personas en general a estos eventos. Y día muy del deporte y muy del hockey, porque tenemos a Leones y Leonas buscando meterse en entre los 4 mejores del Mundial 2026. Así que atentos a los juegos que tendrán lugar el día de hoy, el de ellos a las 9:45, el de ellas a las 15:30.
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0: Bien, 7 minutos nos separan ahora de las 9 de la mañana en la República Argentina. Vamos a charlar con Claudio Santamaría. Es médico, es director de la Fundación Ciencias de la Salud. Esto por la supergripe que anda dando vueltas por ahí. Queremos saber qué es, qué consecuencias tiene y, en cualquier caso, cómo se previene, si tal cosa es posible. Hola, Claudio, Nico Yacoy, equipo Nacional, buen día, gracias por atendernos.
3: Hola, Nico, ¿cómo te va? Muy buen día, ¿cómo estás?
0: Bien, muy bien, muy bien. ¿Preocupados o en realidad ocupados, no, respecto de esto de la supergripe? Contanos un poco.
3: Es muy importante lo que acabas de decir. Hay que ocuparse. La supergripe, que en realidad es un nombre, digamos, periodístico, es la gripe A, H3N2, ajá, una subclase K, digamos, no hay que preocuparse mucho por los nombres. Sí es cierto que es la cepa más predominante de la gripe. Solo en el Malbrán ha detectado, en lo que va del año, más de 900.000 casos. Recordemos que Malbrán solo secuencia parte de la gente que está internada. Claro. O sea que la incidencia de esta clase de gripe es muy importante. Todos tenemos compañeros, amigos o en el trabajo que están infectados. Se caracteriza, según los datos oficiales del Ministerio de Salud, el 48% se da en menores de 10 años y un grupo de estos, el 35%, en los menores de 2. Mira. Hay un grupo grande de adolescentes, entre un 12 y un 15%, y después un grupo que siempre se infecta y da internaciones y cuadros más graves son las personas mayores de 60 años. Y por suerte, como este año se ha vacunado mucha gente contra la gripe y tempranamente empezamos en marzo con la vacunación antigripal, no hemos visto casos tan graves y tantas internaciones. Sí que el contagio de esta H3N2, la gripe A, desplazó otras enfermedades respiratorias. Ha bajado la bronquiolitis en chicos, ha bajado y tenemos muy pocos casos de COVID, y por eso le han puesto supergripe, porque es la gripe más predominante en toda la Argentina, uh-huh. Incluso en el centro del país y en el norte, los casos son más que en Capital y en la Patagonia. La verdad que hay muchos casos, y si uno mira alrededor, yo trabajo en el instituto con alumnos y profesores, tenemos gran baja siempre entre un 10 y el 15% del alumnado claro. Y docentes por los contagios de la gripe, que son las prevenciones que hemos aprendido durante la pandemia y que mucha gente se relajó, poca gente usó barbijo, poca gente se lava las manos, poca gente ventila un ambiente, y como ha hecho mucho frío, Nico, todos nos encerramos y se contagia cuando la gente habla, tose o estornuda, o una queda contaminado la manija de una puerta, el pasamano del colectivo, del tren, claro. Vos te tocás ahí.
0: El micrófono se enseña acá con mucha aprensión nuestros compañeros, claro.
3: Cuando voy a los estudios de radio, que son cerrados, la verdad no usamos barbijo y es un lugar que uno se puede contagiar.
0: Es ideal.
3: Y que hay que desinfectar con alcohol y la limpieza y el lavado de manos es tan importante.
0: Okay. Entonces, ¿es súper por lo que causa o es súper porque es súper contagiosa?
3: Es súper porque es súper contagiosa. No es una nueva gripe, no es una forma letal. Sí, como es el virus va mutando todos los años, por eso la vacuna de la gripe la cambiamos. Empezó en el 2025 en el hemisferio norte y ha sido el virus más predominante. Digamos, no hay que asustarse porque le ponen súper gripe y uno se asusta.
0: Y sí, al haber más afectados, entonces es lógico también que haya un mayor número de internaciones y de complicaciones. Pero porque hay más afectados.
3: Sí, sobre todo porque hay más afectados. Se han saturado un poco en este otoño y en este invierno tan frío. Por suerte está por llegar la primavera en pocos días. Los consultorios, sobre todo de pediatría, se han visto rebasados y mucha gente llamaba porque la recomendación, a diferencia si tenés un resfriado, que es mucho más leve, la gripe te agarra en pocas horas, tenés alta fiebre, te duele la cabeza, tenés malestar general, y conviene quedarse porque uno empieza a contagiar un día antes que empiecen los síntomas y hasta 5 o 6 días. Y si vas a trabajar o vas a la escuela, lo mandás a los chicos, aumentás la cantidad de contagiados. En eso la responsabilidad de todos es muy importante.
0: ¿Qué tema es ese, Claudio? Y qué bueno traerlo a colación, porque si no, uno dice, mira, que abnegado, voy a trabajar igual sintiéndome mal, y eso parece una virtud, pero en un punto es todo lo contrario, porque está esparciendo el bicho por ahí.
3: La verdad que sí, que es un dato importante. Vos te quedás, reducís el tiempo de enfermedad tuyo, porque le das al cuerpo a que tenga tus anticuerpos, tus defensas, actúen mejor. Y siempre es bueno recordar que la gente tiene que estar vacunada, sobre todo los menores hasta 2 años, los mayores de 60, y en el medio todos los que tengan enfermedades agregadas. Si sos asmático, si sos obeso, si tenés una cardiopatía, una insuficiencia renal, vacunarse todos los años contra la gripe disminuye a que haya formas graves e internaciones.
0: Claudio, me quedé con algo que dijiste al principio, que era que en paralelo bajan los contagios de algunas otras, lo llamo así, no sé si es correcto, enfermedades, por ejemplo, el COVID. ¿Cómo es la cosa ahí desde el punto de vista sistémico? Porque entiendo que uno prevalezca, pero ¿por qué que prevalezca uno hace bajar al otro?
3: Ahí hay dos cosas importantes. Por suerte mucha gente se vacunó contra la gripe, mucha gente se sigue vacunando todos los años contra el COVID, sobre todo el personal de salud, las personas. Y cuando uno hace la estadística que hace el Instituto Malbrán y el Ministerio de Salud, y también empezamos a vacunar con una vacuna nueva que antes no estaba en el calendario, que es la vacuna del virus sincicial respiratorio. La prevención con las vacunas baja las infecciones y esto ha hecho que el virus sincicial respiratorio, la bronquiolitis que daba en los chicos, ha disminuido y también hemos detectado, por suerte, pocos casos de COVID circulando. Claro. Están por debajo del 2 o el 5%. Uh-huh. Y lo 28% ha sido esta subvariante de la gripe A, que es el H3N2, que le llamamos subclado K, no importa el nombre, se ha hecho más predominante porque es mucho más contagiosa. De ahí la importancia de los cuidados, y por suerte han bajado las otras infecciones que también provocaban cuadros severos respiratorios.
4: Claudio, buen día. Alejandra Gallo lo saluda. A ver, ¿cómo distingo si es solo un resfrío o si me pesqué la gripe por un lado y por otro? O sea, ¿cuál es el síntoma que me despierta la bandera roja, digamos? Porque puede empezar como un resfrío común y después mutar, o arranca ya como gripe.
3: Cuando te arranca, es muy buena pregunta, Alejandra, cuando te arranca el parecen lo mismo, la diferencia está, la gripe, a diferencia del resfriado, vos empezaste la mañana, estás bien, a la tardecita, a la noche, no podés más, te sube la fiebre entre 38 y 39 grados, estás cansado, no podés trabajar, la gripe impide tu actividad laboral o ir a la escuela, te sentís muy mal, te duele la cabeza, te duele el cuerpo, tenés tos, tenés expectoración. El resfrío, en cambio, se va instalando en 1 o 2 días. Es más leve, tenés un poco de tos, te sentís un caído, pero digamos, te permite hacer la actividad. La gripe, a diferencia del resfrío, ataca bruscamente, los síntomas son mucho más fuertes, y la duración, en el resfrío vos te curás a los 2 o 3 días y ya te sentís mejor. La gripe dura entre 4 o 6, y a veces, para sentirte bien, hasta acá hay que esperar 2 semanas.
0: Claudio, te agradezco un montón por la charla.
3: Que tengan muy buen día, un abrazo grande y a cuidarse.
0: Lo mismo vos, un abrazo enorme. Claudio Santamaría es médico, es director de la Fundación Ciencias de la Salud.
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2: Estamos en todo el país. Salta. Salta Capital se fundó en 1582 y fue uno de los bastiones económicos en la época del Virreinato del Perú. Famosa por su arquitectura colonial española y su patrimonio andino, se la conoce como Salta la Linda. Pero el nombre de Salta es anterior a la colonización de los españoles y la historia de cómo llegó a imponerse es interesante. El conquistador al que le habían sido otorgados estos dominios le dio su propio nombre al poblado inicial. La llamó San Felipe de Lerma, Valle de Salta, pero esto no prosperó. Pero, como un triunfo de los sometidos, al poco tiempo se silenció el nombre impuesto y se recordó solo la segunda parte, más descriptiva y con más sentido, seguramente para la gran cantidad de pobladores indígenas de la zona, Salta. 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

0: Muy bien, 19 minutos de las 9 de la mañana en la República Argentina. ¿Qué opinan nuestros oyentes?
1: Nos escriben. ¿Opinan? Sí. Sí, sí. Jorge de la Plata dice: buen día, gente de Radio Nacional. Escucho desde la ciudad de Las Diagonales, La Plata. Día de sol con algunas nubes. Gracias por la programación. Sigan todos bien. Saludos a todas las personas de Radio Nacional. Nos escribe acá Inocencio, dice: el portal de los Andes, ¿eh? Bueno, gracias. Vamos con Jorge, dice: buen día, soy Jorge de Capitán Solari Chaco, y el día está bastante feo por aquí. Nos van contando un poquito desde dónde nos escuchan y cómo está el tiempo en estos momentos a través de las distintas emisoras de la República Argentina. Tengo uno más acá interesante también. Buen día, Ricardo de Moreno dice: buen día, Radio Nacional. Creo que esto de las redes sociales no es infidelidad, porque creo que depende de tres posturas. Están las opiniones de los tres, sería de los dos que están interactuando en una conversación. Ajá. Y del que lee la charla. Claro. Del que lee la charla, del que le enganchó el teléfono y lee la charla.
0: O sea que no hay cuernos si no te enterás. Bueno. Eso está bueno. A veces escribir una ignorancia absoluta. ¿Es
2: como
0: cierto?
2: Dice el dicho.
0: No son objetivos.
2: La muerte
0: son
2: los cuernos, no se lo habla nadie.
0: Claro, pero si no te enterás, no existen.
3: Ojos que no ven, corazón que no siente. Claro. Dice el refrán.
0: Bueno.
3: Pero en algún momento lo va a sentir.
0: Sí, le digo, no está muy de acuerdo con... No, el problema con eso es si todos los otros lo conocen y uno no.
3: Ah, horror eso.
0: Ahí está. Si no lo conoce nadie,
2: ser el último en enterar.
0: Bienvenido sea, ¿o no?
3: Pusiste...
1: Uno, lo que pasa es que en las redes sociales... Si pones un corazoncito, lo ve todo el mundo.
4: Pero un corazoncito no es nada.
2: Un corazoncito no es nada.
0: Usted va dejando pedazos de su corazón en las publicaciones de los
4: corazones.
0: Pinando
4: corazones.
1: Hace un ratito lo que dijo, dice: yo los jugadores que son lindos les pongo corazón.
4: Le pongo corazón.
2: Pero yo lo dije el otro día, el sábado.
0: Pero además, primero, porque lo ponen ahí por algo que está mostrando, el golazo que hizo, el pase.
4: Yo le pongo cuando son lindos.
0: Y después ya sé cuál es la estrategia de Digo.
4: Sí.
0: Esconder un elefante entre un montón de elefantes. Entonces ella pone un montón de corazoncitos, pero algunos corazoncitos son más corazones que otros. ¿O no?
2: No, pero como dice, yo puse el otro día en el grupo. Gran jornada de hockey. Sí. Y aparecieron corazoncitos por las noticias.
1: Hay un TikTok que está muy bueno, donde vos escuchás un audio de una receta de cocina y te dice: bueno, tenés que poner...
4: Muy
1: bueno. Y en realidad la imagen que te están transmitiendo es un hombre en cuero con todos los pectorales marcados.
4: Pero te aparece, por ejemplo, te aparece Paredes.
0: Tirando
4: Paredes
0: no puede aparecer porque está suspendido, sancionado. Así que no.
3: Y tiene que juntar los $90,000. ¿Cuánto eran?
0: $90,000. Claro. Sí, ¿qué corazones? ¿Quiere que le ponga los dólares, Paredes?
3: El problema de los corazoncitos para mí es cuando aparecen los corazoncitos de los o las ex.
4: Eso
0: no es un corazón, eso es una espina.
4: Fueguito.
3: Sí, o es un...
0: No, es que lo pone para eso.
3: De nuevo, ¿no?
0: No, lo pone para que
1: según los jóvenes, depende qué color de corazoncito quiere decir cada cosa. Acá Ceci va a saber más.
4: Pero no tiene redes sociales, mi hijo.
0: Eso bueno, es lo que usted cree.
4: Depende. No, no tiene.
1: El violeta es una cosa, el amarillo es otra.
0: Bueno, después averígüelo y nos lo cuenta, porque pasan 23 minutos de las 9 de la mañana. Y con esta música vamos a buscar a Gabriela Bruno de Radio Nacional Santa Fe. Gabriela Bruno, muy buen día, bienvenida, ¿cómo le va?
5: ¿Cómo te vas, Nico? Buen día para todo el equipo. Bueno, los estaba escuchando, me quedé ahí con la duda. ¿Cuál será la dirección esa de TikTok o de Instagram? No sé qué comentaban, de la receta de cocina, pero que cuando...
4: ya te va a aparecer porque el algoritmo ya te escuchó que te interesó, te va a aparecer.
0: Ahora no importa el género, pero está muy en moda lo de cocinar casi en bolas para que te miren cocinando. Son pornográficos lo que hacen los cocineros. ¿Lo has visto?
4: Sí, pero eso no me gusta. Hablan de cocina y están en desnudos. Eso no me gusta.
0: Eso no cumple los estándares de seguridad y higiene.
6: No, menos mal que no, menos mal que no tengo que cocinar yo.
0: No, no intente hacerlo, señora Gabriela Bruna, a Bruno no. en su casa.
6: Para nada.
0: Gaby, nos convoca un tema mucho más triste que este.
5: Sí, lamentablemente, sin una jornada gris, con 8 grados 7 décimas de temperatura, cielo cubierto, en esta mañana, fría mañana, ¿sí? Bueno, la jornada que tiene como tema central o que ha generado muchísimo impacto en la comunidad, hoy se lleva a cabo la audiencia diputativa de la madre de Izan Aguirre. Izan era este chiquito de 6 años, asesinado en San Justo, bueno, la localidad santafesina. La audiencia permitiría, entre otras cosas, evaluar el estado de salud de la madre, una joven de 22 años. Se comenzaron a tener algunos otros elementos de las circunstancias más exactas de la forma en que falleció el niño. Recordemos que la necropsia develó muerte por asfixia, presuntamente por ahorcamiento o ahogamiento. Un tema muy triste, ¿no? Qué Se espera que la fiscal de la unidad de homicidios, Laura Urquiza, y la fiscal de San Justo, Daniela Montegrosso, imputen hoy formalmente a la mujer por homicidio agravado.
0: Entiendo que la justicia le secuestró, ¿no es cierto? Teléfonos celulares, computadoras, prendas, muestras biológicas para su análisis, veremos qué es lo que termine determinando, ¿no? Pero ahí la pericia más vale psicológica, ¿verdad?
6: Sí, la mamá estuvo internada hasta en las últimas horas en el hospital Mirai López, que es un hospital para atención mental, entre otras cosas. Ahora ya está bajo custodia en la cárcel de mujeres, aquí en la capital santafesina. Y bueno, la calificación delictiva sería la acusación formal, ¿no?, que se va a encuadrar, digamos, en la figura de homicidio agravado por el vínculo. Esto es prevé una pena de prisión perpetua, veremos qué es lo que plantea la fiscalía. También la causa de muerte, los resultados de la necropsia practicada en el cuerpo de Izan, confirmaron el modo en que falleció, Y la defensa técnica de esta mamá de 22 años va a contar con la representación oficial de una defensora pública, que es la doctora Bettina Dongo, que ya se conoce, va a poner foco en los informes médicos sobre su salud mental, ¿no es cierto? Esto es lo que ha trascendido y lo que los familiares en general, en las declaraciones que hicieron inclusive mediáticas y demás en las últimas fechas, advertían de una actuación absolutamente diferente a lo normal o lo habitual que tenía esta joven mamá cuando la encontraron con el cuerpito de su hijo, y que en absoluto, digamos, representaba la mujer que habían conocido, digamos, ¿no es cierto? Claro. Sino que una persona totalmente fuera de sí, extraviada, con declaraciones también de delirio
0: y
6: demás,
0: ¿no? Todo esto, ¿no es cierto?
6: Claro. Así que la audiencia está prevista para hoy a las 16:45 en los tribunales de Santa Fe. La joven está trasladada a la cárcel de mujeres. Desde allí veremos si se la traslada o se hace de alguna manera la audiencia a través de una presentación virtual, digamos, ¿no es cierto? Sí. Por la complejidad de este caso.
0: Del caso. Sí. Gaby, muchísimas gracias, como siempre, y nos vas contando.
6: Gracias, muy amable. Buen día para todos.
0: Un abrazo grandote. Gabriela Bruno, de LRA 14, Radio Nacional Santa Fe.
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12: 9:30 a.m. en la República Argentina. Neuquén promociona su capacidad productiva en Buenos Aires.
13: Miriam Mariotto.
14: El jefe de gabinete Diego Santilli va a realizar la apertura de el Neuquén Day, el día de la provincia de Neuquén en Buenos Aires. Se tocarán diversos temas relacionados con las inversiones en la provincia, hidrocarburos y transición energética, turismo e inversiones. También estará a cargo la conferencia central del gobernador de la provincia de Neuquén, Rolando Figueroa.
12: Advierten por los casos de una supergripe.
15: Por Radio Nacional, el director de la Fundación Ciencia de la Salud, Claudio Santamaría, dijo que el hospital Maldrán detectó más de 900.000 casos en lo que va del año.
16: Es la gripe A, H3N2, una subclase K, es la cepa más predominante de la gripe. Solo en el Maldrán ha detectado en lo que va del año más de 900.000 casos, o sea que la incidencia de esta clase de gripe es muy importante. El 48% se da en menores de 10 años. Hay un grupo grande de adolescentes, entre un 12 y un 15%, y después un grupo que siempre se infecta y da internaciones y cuadros más graves son las personas mayores de 60 años.
12: Lucha contra el narcotráfico. Estados Unidos informó que atacó nuevamente una embarcación presuntamente dedicada al tráfico de drogas en el Pacífico Oriental.
15: El Comando Sur confirmó que 2 personas murieron.
12: En Buenos Aires la temperatura 8 grados 3 décimas, la humedad 66%, cielo algo nublado.
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0: Bueno, bien, 32 minutos, hora de las 9 de la mañana, Alejandra Gallo.
1: Bueno, a ver, hablábamos de los proyectos económicos. Sí. La mirada de la economía va a estar en el Congreso esta
0: Así
1: semana.
0: Es.
1: Está puesta ahí porque se están discutiendo, tiene que ver con esto que nos contaba Hernán Mundo, la reunión de la mesa política hoy, la reunión justamente del presidente mañana con los legisladores. ¿Por qué? Porque esta semana se discuten cuatro iniciativas troncales y precalientan otra que es mucho mayor. Uh-huh. Así que vamos por partes. Esta semana, ¿qué tenés? Inocencia Fiscal 2. ¿Qué tenés? La troncal reforma de la Carta Orgánica del Banco Central, que ya tuvo dictamen favorable, con lo cual está habilitada para ser discutida en uno de los recintos. Básicamente, recordemos eso, lo anunció el presidente Javier Milei por Cadena Nacional, lo explicó por Cadena Nacional, lo vamos a sintetizar mucho, tiene que ver con que no se puede darle más a la maquinita. O sea, el Banco Central... Se acabó lo de la maquinita, la función del Banco Central, según esta reforma, es cuidar el valor de la moneda y no se le pueden hacer, ¿qué es la maquinita? Técnicamente es giros del tesoro A.
0: Claro.
1: No se puede hacer giros del tesoro ni,
0: claro, ni
1: al Estado Nacional, ni a los gobernadores, ni a los municipios. Claro. Es una reforma... fuerte,
0: casi,
1: por eso
0: no ponía
1: la
0: los tres ni después aparecía la trampa. Ah, no, pero dice Estado Nacional, e imprimo para, por ejemplo, los
1: y
0: municipios.
1: Y hacemos un biribiri entre los distintos tesoros, dicen en mi barrio, entonces los contadores son muy hábiles para ese tipo de columnas administrativas.
0: Y los políticos ni se pueden.
1: Claro, esa sería, digamos, para mí, la más, en mi opinión, la más troncal, pero también tenemos patentes, ¿no?, que es otra de las legislaciones a discutir, y la última, que es la ratificación o la rúbrica, el apoyo al acuerdo Mercosur-Singapur, que abre un horizonte de nuevos nichos de mercado, así se dice en la economía, potenciales clientes nuevos para Argentina.
2: ¿Sabes por qué es tan importante esto? Singapur es un país que tiene solo el 1% de su territorio sembrado. Es un país que importa el 90% de los alimentos que consume. Entonces, como decía Ale más temprano, se abre ahí una oportunidad para Argentina, para el sector agroalimenticio, muy importante con este acuerdo que fue presentado en el 2023, que está siendo ratificado en los distintos congresos en Argentina. Bueno, como dice Ale, esta semana se va a terminar de ratificar y abre la puerta Asia para el Mercosur. Es el primer acuerdo de libre comercio entre el Mercosur y Asia. Recordemos que con Japón se está recién empezando a negociar.
0: Mariana Gil Laborde, muy buen día, bienvenida, ¿cómo le va?
3: Pero muy bien, buen día, ¿cómo están ustedes? Buen lunes, para todos. Bueno, traigo algunas cosas de lo que hablábamos el viernes. ¿Se acuerdan que dijimos quiénes iban a estar en PH, quiénes iban a estar
1: sí,
3: en el
1: señora,
3: programa de Congreso?
1: Claro.
3: Bueno, se pusieron a hablar de varias cosas, muchas cosas, viste, que se tratan de sacar cosas íntimas o cosas que quizás uno no conoce habitualmente de los invitados. Entre los invitados hubo así como una onda, una cierta química.
1: ¿Se ha formado una pareja?
3: No, se formó.
1: No,
3: tanto no. Pero que hubo una cosita, hubo ahí. ¿Entre quiénes?
1: Coqueteo.
3: Entre...
1: Miraditas.
3: Hubo miraditas, ¡apa!, simpatías, preguntas.
0: ¿Entre quién?
3: Entre.
2: Elegante.
3: Ahí voy. Elegante.
0: Ajá, que estaba muy elegante.
3: Y Marta Ford.
2: ¡Opa!
3: Y hablaron... No. Es una guía. Hablaron de tatuajes... Facundo Arana habló de tatuajes. Obviamente el audio de Facundo no lo traemos.
0: ¿Por qué?
3: Porque vamos a hablar de ese, claro, vamos a hablar de ese, de esa pregunta.
0: Me está haciendo un pastiche y me trae acá la realidad que usted elige y recorta.
2: Un shipeo.
3: Obvio.
0: Claro que
3: todo
0: sí.
3: Todo el rato. Todo el rato.
0: Entendió cuál era su rol. Entonces,
3: exactamente. Así que vamos a escucharlo a Elegante con Marta Ford.
4: ¿Cuántos tatuajes tenés, ya ni sabés?
5: Perdí la cuenta, creo que...
4: ¿Pero paraste o...?
5: Llegando a 30.
4: 30,
5: sí.
6: Bien. Ah, tenés muchos.
5: No.
6: Tengo 14. Y parezco menos tatuado.
5: ¿Qué? ¿Pero dónde tenés los demás?
4: Caramba,
5: ya.
6: Opa. ¿Eh? ¿Eh? Y acá estamos complicados, ¿viste? Claro. Pero
4: hay 10 que no sabemos, Lian, no sabemos.
2: ¿Qué dice? ¿Lo puedo hacer?
4: Sí, acá todos pueden preguntar todo. Sí.
2: ¿Tatuajes en las zonas íntimas?
6: No, tengo acá.
3: Mariana Bray pregunta.
6: El culo no tengo.
2: No.
6: Tu pregunta no.
3: Bueno,
0: están cogiendo,

0: Muy buenos días, bueno, saludarte a vos, Nico, a todo el equipo. Buena mañana, nosotros con una temperatura que no superan los 8 grados de sensación térmica, muy fría la mañana y con un cielo totalmente encapotado a esta hora en la ciudad. Estamos en la prueba del Monumento Nacional a la Bandera, Nico, porque, bueno, estamos observando y fuimos parte de lo que ha sido una conferencia de prensa para anticipar poco a poco lo que se viene aquí en la ciudad de Rosario, un evento masivo e internacional, nacional, internacional, los Juegos Suramericanos. A nuestra derecha tenemos el conteo con un reloj muy simbólico frente al monumento. Faltan 18 días, inician el 12 de septiembre los Juegos Suramericanos, 4.000 atletas y 15 países que van a estar representando aquí en la ciudad de Rosario, en Rafaela, en la ciudad de Santa Fe, donde, bueno, se espera un gran evento deportivo de una magnitud única, Nico.
1: Qué lindo, entonces, contame un poco más de cuánto va a durar.
0: Se van a extender más de 15 días, porque, bueno, son muchas las disciplinas, estamos hablando de más de 40 disciplinas. Por eso
1: es complejísimo albergar este tipo de eventos, así que...
0: Exacto, sí, y si bien la competencia en sí arranca el 12, los preparativos a contrarreloj, Nico, es tremendo.
1: Me imagino,
0: estamos acá en el Monumento Nacional a Bandera, un despliegue en este momento de las estructuras.
1: ¿Desde cuándo Rosario no recibe un evento de esta envergadura? Digo, no, el Congreso de la Lengua, ¿qué otra cosa fue así tan...?
0: Y ya estamos hablando de varios años, Nico, porque aparte estamos hablando de una apuesta que demandó obras sí, claro, millonarias en la ciudad de Rosario, en Rafaela, donde, bueno, estamos hablando obras para espacios olímpicos que van a quedar para la ciudad y para el país en sí por la gran magnitud que tiene. Entonces, esto ha demandado una organización previa, donde sobre todo los que se van a beneficiar son nuestros deportistas, ¿no? Que inclusive ya empezaron a inaugurarse esas obras, claro, donde la gente está siendo parte, porque es algo que termina siendo disfrutado por la ciudad acá de Rosario, sí, el Nechín.
1: Qué lindo. Ivana, ¿hay algo que se practique en el monumento? No, pero no se me ocurre un deporte que pueda hacerse ahí, no hay.
0: ¿Sí? No. Acá lo que se busca hoy por hoy anticipar aquí en el monumento que fuimos convocados es poder, ¿sí?, contarle a la gente que tienen que prepararse para lo que se viene, que va a poder disfrutar porque va a haber FanFest todos esos días, ajá, porque la gente va a poder participar, va a poder ingresar y conocer todo tipo de disciplinas, Nico, donde, bueno, se van a encontrar con la participación de muchos jóvenes de nuestro país y de otros países que nos van a estar visitando, que van a visitar la ciudad de Rosario, que va a haber eventos musicales también que van a acompañar a lo largo de cada una de esas jornadas. Y esto demanda una organización única porque hay que prever todos los detalles para recibir tremendas delegaciones. Ahora acá en el monumento hay 400 personas que están comenzando a trabajar para todo este escenario de la presentación e inauguración.
1: Qué lindo. Bueno, vamos a estar cubriendo entonces esos juegos. Empezamos desde ahora con tu excelente crónica. Así que, atentis.
0: Sí, por supuesto. Vamos a estar nosotros acercando cada una de las alternativas. Y llegado su momento, Nico, qué mejor que escuchar a los atletas y a la ciudad en sí, al vecino que va a estar participando y disfrutando, ¿no?, de este gran evento.
1: Efectivamente, efectivamente. Ivana, que tengas lindo día y la seguimos, ¿dale?
0: Por supuesto, un gran abrazo, Nico, a vos y todo el equipo.
1: Un beso grandote. Es Ivana Misoski de LRA 5, Radio Nacional Rosario, provincia de Santa Fe.
2: Mesa de saldos. Lo último, pero no menos importante, ¿qué quedó por decir?

0: Bueno, muy bien, ya 43 minutos de las 9 de la mañana empieza la ronda de saldos en primer round, pero antes tengo que decir cuántos minutos, ¿hasta qué hora estamos, María Fernanda?
1: ¿Era? Hasta las 10 de la mañana.
0: Muy bien, y Cecilia Diwan, que hace mucho no lo dicen, ¿cuántos nos 17 faltan?
2: 17 minutos.
0: 17 minutos, muy bien. Mesa de saldos dijimos, y Cecilia Diwan.
2: Nico, empieza hoy a tratarse en Nueva Zelanda una norma que busca prohibir las redes sociales a los

0: menores de 16 años. Piensa restringir, si se aprueba, el acceso a plataformas como TikTok.
1: Acaba de pasar
0: TikTok,
1: en Francia, ¿cierto?
0: Snapchat, sí. A ver, el primer país fue Australia, Francia, Reino Unido, Indonesia. En nuestro país vecino, Uruguay, también se está tratando una norma para restringir el acceso a redes sociales. ¿Por qué? Porque uno de cada tres niños entre de 13 y 17 años en el mundo pasa 5 horas por día en redes sociales. Y muchos estudios dicen que esto produce daños severos a la salud mental, es que sí, generando ansiedad, problemas en el sueño y también problemas en la educación.
1: Es decir que no hay solución hasta ahora. Cuando está tan a mano la prohibición, si la verdad yo no sé si la prohibición es la solución, se tendió a esto, siempre hay una manera de ir por el costado de la prohibición, que pasarán los cinco horas mirando desde el celular de los padres YouTube, lo cual
0: eso
1: es lo mismo.
0: Eso es lo que está pasando en Australia, que en el primer lugar donde salió una norma, el 80% de los menores están salteando
1: migrando
0: los bloqueos para acceder. El tema es cómo se regula esto, cómo se toma conciencia, como desde las familias y las escuelas, pero esta norma, la que se empieza a debatir hoy en Nueva Zelanda, pone toda la responsabilidad en las grandes empresas tecnológicas y no en las familias ni en los menores.
1: Bueno, un poquito ideológica la medida tal vez, ¿no es cierto?
0: Este tipo de regulación es la que se está debatiendo, poniendo la responsabilidad, viste que...
1: La culpa es de otros, seguramente esos legisladores son antes padres que grandes empresarios, con lo cual, ¿no? Sigue siendo sacarte la culpa afuera.
0: Sí, lo que se busca en realidad es que estas empresas tecnológicas, y se está llevando adelante un juicio muy importante en los Estados Unidos contra Meta, es que no traten de generar adicciones, ¿no? Que es lo que se está debatiendo hoy en los Estados Unidos, que estas redes sociales tienen el principio fundamental para juntar dinero, generar adicción y no fijarse en la salud mental de la gente.
1: Con las prohibiciones pasa eso. Mira, acá tenemos prohibido hablar de economía y, sin embargo, mira, Alejandra.
2: Oíme, Singapur, Mercosur y Singapur.
1: Más cotiza, si lo tenemos prohibido, más cotiza.
0: Más cotiza. Es la que queremos escuchar, Ale.
2: Pero claro, muchas gracias, muchas gracias.
1: No, ¿cómo que te más cotiza? Después.
2: Me cotiza.
1: Ahí está, eso es otra cosa.
2: No, a ver, Mercosur, Singapur, me permito avanzar con esto porque abono esta teoría, tiene que ver, me parece que la Argentina va a ser uno de los 4 socios estables del elenco estable del Mercosur más favorecidos porque hay básicamente mucha necesidad de carnes y lácteos, y cualquier cosa que potencie esos dos mercados va a ser muy importante. Fíjate que fue un tema que mencionó el presidente Javier Milei cuando dio su discurso en La Ganadera, en la exposición de La Rural, y todo el mundo miraba diciendo, ¿Singapur? ¿Se habrá equivocado? ¿No? Y ahí empezó todo el mundo a darse cuenta que en realidad ya estaba firmado, estaba por salir la firma y la ratificación de este acuerdo del que estamos hablando hoy.
1: Excelente. Vamos ahora con el señor Rubén Sánchez.
2: A quien le paso el control porque está desesperado porque ¿por empezó quiere? El partido.
1: ¿Por qué usted viene a cambiar de partido?
2: Lo veo que está.
1: Es un descontrol.
3: El otro día decían, cuando no estaba el control remoto, te servía para adelgazar cada vez que querías.
1: Claro. Ah, viste, y ahora nada, claro, tal cual.
3: Bueno, te decía, Nico, entre las cosas que sucedieron este fin de semana, quiero resaltar una que es desagradable.
1: No.
3: Y tuvo que ver con Julián Álvarez. Toda esta historia empezó en el Mundial, cuando él dijo que quería cambiar de aire, que sintió que era el momento ya. Él quiere jugar en Barcelona, porque apareció la oferta del Arsenal. Está claro que el Atlético Madrid no lo quiere vender en España, porque en un momento se habló del Real Madrid también. No,
1: porque es darle a alguien bueno,
3: claro,
1: a un
3: potencial rival.
2: Claro. Se van a enfrentar, claro.
3: Como digo yo, son los rivales más fuertes los que siempre terminan ganando las ligas, ¿no? El jugador se negó a ir a Inglaterra y dijo que no quería. Y bueno, Simeone trató, por un lado, bancó a la gente, pero cuando vio que la gente lo empezó a insultar...
1: Hasta ahora teníamos que le dijo, voy a armar el equipo en función de lo que...
3: Exactamente,
1: de vos, ¿no?
3: Carteles en la calle. Y ayer, que yo no sé con qué objetivo, no quiero pensar mal de Simeone, lo convocó para el partido y lo hizo entrar. Vos no sabés lo que fue la cancha. Se vino abajo para putearlo, para
1: silbarlo. ¿Qué está con el hijo? ¿Ahí está el hijo de Simeone?
3: Sí, no. sí. Y de hecho es un gol.
1: Y lo mandó con el hijo, porque la foto está con el hijo casi de la
3: Pero manito. La imagen, yo no sé si la vieron, es cuando el partido termina, el Atlético empató 2-2. Los jugadores, casi todo el plantel, fueron a saludar a los hinchas. Y se ve atrás la imagen de él yéndose solo de al vestuario en el momento, de Julián, claro, en el momento que los compañeros están saludando de los hinchas. Y ahí te imaginás los que estaban... a la boca, arriba del túnel, lo que fue para las... O sea, aparte era la cara...
1: O sea, ¿qué fue primero, lo de él irse?
3: Claro, no, el partido terminó, él estaba jugando, sí, porque si no, lo había metido. Terminó el partido, los jugadores van a saludar y él se va para el vestuario solo.
1: Claro.
3: O sea, no fue con sus compañeros a saludar al resto de la gente. Yo soy sincero en algo. El fútbol y estas cosas no se manejan con caprichos. Porque Topa es un capricho de Julián Álvarez, ¿no? Él puede tener todas las razones que quiera, es uno de los mejores clubes del mundo, yo lo entiendo. Pero no se manejan así las cosas. Entonces...
1: ¿Lo decís por el club o por Julián?
3: Por los dos, por los dos. O sea, el club yo creo que a esta altura, Nico, está obligado a venderlo. Es una situación que no se soporta más. Cada partido que juega el Atlético de Madrid de local va a pasar esto.
0: Pero además le preguntaron, yo vi un video que le preguntaron a Simeone sobre esto que está narrando Rubén, y no fue una decisión de Julián Álvarez irse solo a saludar a la hinchada, sino que lo dijo Simeone en la conferencia de prensa, que el club tomó la decisión y le dijo a Julián que se vaya solo y que no salude a la hinchada. Entonces,
1: ¿qué es primero el club? No sabíamos si primero había sido Julián Álvarez o la hinchada, porque podía interpretar.
3: No sabía lo que está contando.
1: Bueno, con esto es el club. Se pese una cama.
0: Pero además lo mandó al matadero.
2: Pero además, si durante todo el partido le dijeron de todo,
1: No es muy agradable.
0: Porque no le está apoyando, porque lo que tienen que hacer es tratar de generar que la hinchada se vuelva a enamorar de él si lo quieren dejar en el
1: Muy
0: equipo.
1: Bien. Corazoncito negro esta historia, entonces.
2: Claro. María Fernanda. ¿Cómo sabes?
1: Sí, porque me imagino.
2: Sí, corazoncito negro. Corazoncito negro quiere decir tristeza, luto, dolor, un sentimiento de un humor irónico. Sarcástico, ¿eh? Mientras que el corazón rojo es amor, romanticismo, pasión, muy afecto. ¿Cuál querés? A ver, decime.
0: ¿Blanco?
2: El blanco es paz, amor puro, inocencia, apoyo sincero. Tenés el naranja, que es amistad, es cariño sincero. El amarillo es felicidad, alegría, amistad pura.
1: Soy amarillo.
2: Bueno, pero esto está relacionado con lo que veníamos hablando de la infidelidad y en esta era de... claro, el WhatsApp y las redes sociales. ¿Y qué pasa? Se hizo una encuesta en los Estados Unidos donde participaron miles y miles de encuestados. Y el 41% de los que fueron encuestados consideraron que mantener una conversación de coqueteo constante con alguien que no es la pareja ya cuenta como infidelidad.
1: Pues ya le agregaste coqueteo constante.
2: Bueno, claro. Fue la pregunta. Pero van más allá, ¿eh? Uh-huh. En el mismo relevamiento, el 37% ubicó en esa categoría tener un perfil activo en aplicaciones de cita, pero solo para mirar.
1: La aplicación de cita.
2: Esto se está poniendo interesante.
1: A menos que la tengas con tu pareja, los dos se machean juntos, qué sé yo, tuki tuki, y rehacen.
2: Y acá es peor.
1: Pero tienes que elegir. Sí, claro.
2: Es peor todavía. Y también agregaron que guardan a alguien en el WhatsApp con un nombre falso.
1: No, eso ya está. Usted no llega a eso, ¿no? Solo corazoncito del jugador.
2: El 36% marcó como infidelidad borrar los mensajes para que la pareja no los vea. Mensajes que te escribiste con alguien.
0: Eso es tramposo. No es coqueteo. Bueno,
1: nos vamos, que tiene que atender acá ese llamado del sodero. Dice sodero. Nos vamos y nos volvemos a encontrar mañana, Dios mediante, a las
2: 7 de la mañana.
1: Ahí vamos.

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4: Adrián Corol, muy buen día, bienvenido, ¿cómo le va?
5: Buen día, señor, ¿cómo está usted?
4: Muy bien, ¿cómo ha amanecido?
5: Muy temprano y ayer muy tarde me acosté porque estamos en la semana donde la radio celebra, ¿no? Sí. Celebra a la radio y Radio Nacional, justamente, que es la radio de las radios. Arrancamos hoy ya con Sandra Mianovich, que va a estar en la mañana charlando con nosotros, y luego el jueves vamos a tener, espero que usted venga, un programón en vivo desde el auditorio, sí, celebrando supuesto. 106 años.
4: Por supuesto.
5: ¿Quién cumple? ¿Viste?
4: Va a estar muy lindo.
5: Es lindo, y además, por ahí tenemos que hacer una serie. Yo estaba pensando, que ahora hacen serie de todo. Sí, de Lo Loco de la Azotea, ponele, una serie.
4: No está nada mal, ¿eh? Una biopic o algo así.
5: Sí, sobre todo de todos en general y de Enrique Susini en particular.
4: Ahí está.
5: Es un personaje muy interesante.
4: Bueno, podemos... Ya la escribió, usted ya la tiene escrita.
5: Tengo esas cosas, ¿viste? Un tipo que era otorrino, tenor, le gustaba el boxeo.
4: Ahí cagaste, porque está otorrino y tenor, te digo, bueno, tiene que ver con el hablar y con el sonido y con todo eso.
5: Sí,
4: pero ya,
5: radioaficionado.
4: Con el boxeo ya no.
5: No, pero no es que boxeaba con nosotros, boxeaba, no sé, con Jorge Newbery.
4: Claro.
5: La vida de Susini es alucinante. De hecho, no solo tiene que ver con la radio, sino también con el inicio de la tele, del cine sonoro, de las comunicaciones internacionales. Cuando uno va a Pinamar y ve que dice por ahí Telpin, en Pinamar, eso es un emprendimiento que de Susini también.
4: Mira vos.
5: Así empezó. Todo es increíble la historia de vida que tiene Enrique Telémaco. Y por ahí no la conocemos, viste, o se sabe poco, y hagamos una, como decís vos, una biopic. Y después de hacer una segunda parte, hacemos la de Nico Jacoy.
4: Hagamos, bueno, ya que ni te acuerdas de las cosas que hay, pero esa va a ser. Por suerte, le vamos a dar licencia al autor para que él haga libremente si rellena los espacios en blanco con algo, ¿no?
5: No, divertido. No autorizada.
4: Claro, porque el autorizado sería un embole, ¿entendés?
5: Bueno. Pero está bien, no creo. Yo lo que le digo que, por lo pronto, estoy en un lugar donde hay alerta extrema por frío, según el Servicio Meteorológico Nacional, pero hay un sol radiante, ¿cómo se entiende?
4: ¿Viste? O sea que escarcha no salió todavía.
5: Hubo y todavía algo queda, pero bueno, yo estoy reentusiasmado con esta semana que tiene la radio, estoy escuchando artísticas nuevas, estoy escuchando, viste, Nacional, que tiene esta posibilidad de ser local en todo el país, nuestras emisoras, y realmente somos la radio de las radios.
4: Son nuestro ministro de celebración del Día de la Radio, ¿te parece?
5: Sí, bueno. Asumo el ministerio.
4: Ahí está.
5: Asuma
4: el ministerio y ejérzalo, ahora después hacemos el acto inaugural. Acá tenemos algún salón blanco, sí, bueno, buscamos uno.
5: Sí, en el auditorio,
4: En
5: el auditorio usted, pero no sabe.
4: Las cosas que se han hecho ahí, o sea, ¿por qué no esta?
5: Histórico, el día que vamos a hacer justamente el programa del jueves, vamos a contar historias poco conocidas de ese lugar.
4: De cosas que ocurrieron en el auditorio.
5: Con gente que sabe mucho.
4: Así que haremos un pase, yo desde acá, ustedes desde allá, y después
5: Va, subí, claro, subí a saludar.
4: Surco el portal y aparezco en la otra dimensión.
5: Genial, vamos a tener una gran semana de orgánico acá en la radio.
4: Efectivamente, así que de Agragea se empieza desde hoy mismo con una charlita que tendrás con Sandra Mianovich, hablando seguro del evento de esta noche.
5: Exactamente, contando lo que se pueda contar de estos 10 años de radio de Sandra, que son también excelentes y vamos a festejarlos hoy.
4: Efectivamente, efectivamente. Te dejo acomodar las cosas y arrancar tranquilo el programa, que estaré escuchando el otro lado del vidrio, ¿le parece?
5: Yo también, y viva la radio.
4: Y viva la radio, efectivamente. Adri Coral, tenga un excelente programa. Nosotros, como decía Fer, nos volvemos a encontrar mañana, Dios mediante, a las 7 de la mañana. Tenga un excelente día.

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1: 10 de la mañana, la República Argentina.
2: Reunión del Gabinete Nacional.
1: El presidente Javier Milei llegó a Casa de Gobierno para encabezar un nuevo encuentro con sus ministros.
2: En tanto, para mañana el jefe de Estado tiene previsto recibir a diputados y senadores libertarios en las horas previas al tratamiento en la Cámara Baja de la reforma de la Carta Orgánica del Banco Central y del proyecto de Inocencia Fiscal 2.
1: Vuelve a cerrar el paso fronterizo Cristo Redentor.
2: Desde Radio Nacional Mendoza informa Rolando Brizuela.
3: Las autoridades informaron que el paso Cristo Redentor suspenderá el tránsito vehicular este lunes a las 16 debido a las malas condiciones meteorológicas pronosticadas para alta montaña. El cierre del túnel afectará la circulación en la zona cordillerana durante varios días consecutivos, según los reportes del Servicio Meteorológico. Osvaldo Valle, vocero de Gendarmería Nacional en Alta Montaña, da más detalles.
4: Suspensión de tránsito, hora 14 en Uspallata, 13 en Guardia Vieja, ya que se presenta un nuevo sistema frontal por varios días que nos va a acompañar con nevadas y se calcula esta inestabilidad hasta el día 30 de agosto.
1: La información del deporte con Damián Zárate.
5: Fútbol femenino continúa hoy la quinta fecha con 3 partidos. Hace minutos comenzó el juego entre Ferro y Gimnasia, a las 15 San Lorenzo Racing, y a la misma hora, a las 3 de la tarde, Independiente recibirá al SAT.
2: Actualizamos el estado del tránsito con Romina Wiener.
6: Atentos en la provincia de Jujuy, el paso internacional Jama, ubicado en la ruta nacional 52, continúa cerrado la circulación por temporal de nieve en zona de alta montaña. Misma situación, paso internacional Sico, situado en la ruta nacional 51 en Salta. Buena marcha en el complejo Zárate Brazo Largo, ruta nacional 12 del Mercosur. Misma situación en la ruta nacional 14 en Entre Ríos, Corrientes y Misiones.
1: En Ushuaia, Tierra del Fuego, donde nos escuchás por AM780, la térmica es de 1 grado 3 décimas bajo cero, el cielo está nublado.
2: En la ciudad de Buenos Aires, temperatura 8 grados 3 décimas, humedad 66%, cielo algo nublado.
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8: Nacional da la hora.
9: 10 de la mañana, 2 minutos. 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

0: 6.
1: Bueno, te vaya usted 6. O voy yo.
0: Vamos
1: juntos. Claro, vamos juntos en esta mañana, ya jornada de este día, lunes, arrancando una nueva semana, arrancando ya y viviendo de alguna manera los últimos días de este mes de agosto.
0: Correcto. Saludo para todos nuestros queridos amigos a lo largo y a lo ancho de nuestra querida geografía provincial, desde Formosa Capital hasta Ingeniero Juárez de este oeste, y desde la provincia del Chaco, por supuesto, hasta la hermana República del Paraguay.
1: Bueno, estamos por ahí, la gente de LRA8, a ver, está Julieta por ahí, ¿cómo le va? Buen día.
2: Buen día, chicos, ¿cómo están? Buen día, Norma, Jorge, ¿todo bien?
0: Pero muy bien, ¿vos cómo estás?
2: Muy bien, también.
0: ¿Qué tal tu fin de semana?
2: Excelente.
0: ¿Salieron actuaciones, algún show particular?
2: Qué pesadilla. Todo muy bien. ¿Ustedes qué tal su fin de semana?
0: Pero re bien.
1: Sí, un fin de semana muy particular. Nosotros estuvimos acá, falleció el papá de un compañero de trabajo, que también era un compañero de trabajo este fin de semana, así es que vaya nuestro abrazo también para él y para toda su familia, para don José Cacho Torres y para toda su familia, sí. Muy movido nuestro fin de semana.
2: Un abrazo para toda la familia, entonces, nuestras condolencias.
0: Eso, desde aquí, bueno, desearle, ¿no es cierto?, que en paz descanse y que la paz de nuestro querido Dios para toda la familia, que es la que queda, la que va a extrañar, ¿no es cierto?, y va a pasar este momento difícil. Saludamos también a todos nuestros queridos amigos que permanentemente están ahí acompañándonos en esta nueva iniciativa que lleva adelante Radio Nacional a lo largo de nuestra provincia, en esta unión de las dos emisoras, desde LRA8 y LRA20, gracias por escucharnos.
1: Bueno, Julieta, contarte que acá hay un equipazo que nos acompaña en esta mañana de radio, mañana de Nacional. Nosotros, para ir presentando, sí, en sociedad a todo este equipo, trabajando desde el otro lado, encargado de musicalizar nuestra mañana de hoy, el señor Lulo Oscar Recalde. ¿Cómo le va? Buen día, ¿cómo estamos? A ver.
3: ¿Va como usted?
0: Preparando, colaborando, trabajando, organizando nuestra mañana, nuestra productora.
1: Anita Ortega trabajando en esta mañana de Nacional también, ahí.
0: Eso, sí, señoras y señores.
1: A full con el tema de...
0: ¿De la bocina?
1: De la bocina, ¿no? Ah, bueno.
0: hoy vamos a hacer la gran River Play nosotros, ¿eh? Vamos a tratar de esforzarnos de la mejor manera para el primer tiempo.
1: Claro.
0: Que se arreglen lo demás después de las 12, el segundo tiempo.
1: No sé, pero bueno, ahí vamos. Usted. En el primero, claro. En el primero, sí, claro.
0: La locución aquí en LRA20, la licenciada Norma Vergara.
1: Y el licenciado Jorge Benítez. Línea de contacto para que nuestra gente se comunique con nosotros, 3704-03-9650, 3704-03-9650.
0: Bueno, escuchamos, Julieta.
2: Acá del otro lado del vidrio está el señor Leandro Sauczuk, en la producción Mirta Coronel, encargado del segmento deportivo Marcelo Florentín, y en las calles de la ciudad está Javier Ruiz, a quien ya tenemos.
1: ¿Ya lo tenemos?
2: Sí, ya está ahí, del otro lado, y le damos la bienvenida. Buen día, Xavi.
4: Buen día a todo el equipo, buen día a los oyentes, ¿cómo están? ¿Cómo arrancaron la jornada del lunes nuevamente? Dijo uno, ¿no?
2: ¿Por qué tan buen humor un lunes? Quiero saber.
0: ¿Qué te
4: Porque
0: pasa?
4: Escucho a ustedes.
0: Está hecho un gaucho.
4: ¿Cómo anda, Jorge? ¿Cómo anda Norman también? Buen día.
1: Acá bien. A caballo pensé en el gaucho, ¿no? Esa cosa que tal, ¿cómo les va? Déjeme entrar, atizamos el fuego, nos sentamos, va la pava, el mate.
0: Un mate.
4: No, tranqui. Ojalá a caballo, ¿no? Para no gastar en combustible, ¿no? Pero bueno, nos toca salir a las calles. Mañana te cuento aquí, con una jornada nublada, donde parecía que íbamos a arrancar obviamente con el cielo despejado, donde iba a hacer un poquito de calor, pero no, todo lo contrario, nublado y frío, viento fresquito, pero bueno, esperando mitad de semana que la temperatura va a superar los 30 grados, después de fin de semana lluvia nuevamente, pero a disfrutar esta semanita muy movida en la ciudad. No sé qué pasó en el día de hoy porque todo el mundo está en la calle, ¿eh? No hay lugar para estacionar, no hay lugar para andar, dejar la moto en el microcentro. La verdad, una jornada bastante, bastante movida. Creo que mucha gente, los que no se movieron la semana pasada por respecto a las cuestiones climáticas, están saliendo en el día de hoy. Jornada, eso sí, de tan movida, arrancó con un siniestro vial bien tempranito. Bueno, dos, uno en el transcurso de la madrugada en Avenida Gudnitsky, y el otro ya a las 7:15 de la mañana pasamos por la calle José María Ariburu y Fortín Chuncá, a 100 metros de una comisaría. Chocó un auto y una moto, un joven que iba al mando de la moto resultó con heridas leves, afortunadamente, y un auto que venía por la José María Ariburu tuvo que frenar casi 50 metros, frenó el auto. Parece que, nosotros siempre le decimos, parece que en las calles, en las esquinas no viene nadie, y de repente aparece un auto, una moto, así que circular con mucha precaución, con las luces encendidas, porque se dan estos siniestros viales importantes en la mañana, ¿no? Qué manera de arrancar fea, y con muchas otras noticias a tener en cuenta. El fin de semana también hubo bastantes siniestros viales y otros con desenlaces fatales, y otros, y la verdad, lastimosamente, tenemos que contar lo que ocurrió en Clorinda, donde una menor de edad, precisamente, perdió la vida. El hecho ocurrió a las 16:50 el día domingo en la Ruta Nacional 11 y la Avenida Ayacucho. Colisionaron un auto y una moto. La víctima, que iba directamente como acompañante de la moto, quien tras el siniestro fue trasladada al hospital local, ingresó al quirófano, pero lamentablemente falleció a las 19:15 horas mientras se intervenía quirúrgicamente, ¿no? Estamos hablando de una menor de edad, entre 15 y 16 años, y la conductora de la moto tenía 16 años. La verdad que dos menores de edad al mando de una moto, y la conductora del auto tenía 18 años de edad, ¿no? Así que este, el siniestro ocurrió allí en Clorinda en las últimas horas, ¿no? Y la verdad que tuvimos un fin de semana bastante movido, muchos eventos, en este caso actividades por el Día del Niño, se realizó sin ningún tipo de inconveniente, actividades de fútbol también, no hubo afortunadamente también inconveniente en cuanto a lo que tenga que ver el fútbol local, donde jugó San Martín, así que bueno, más que nada porque siempre prestamos atención si ocurre algo, ¿no?, en cuanto a lo que tenga que ver, no en el fútbol, en la parte deportiva, sino que también en lo que pasa alrededor de una cancha, ¿no? Así que bueno, y entre últimas noticias, hay mucha gente en dos lugares. Primero, más que nada, en tribunales, hay una fila importante de jóvenes sacando en cuestiones de antecedentes penales. ¿Por qué? Porque, bueno, hay muchos jóvenes que se quieren inscribir a la fuerza policial y es uno de los requisitos. Entonces, bueno, van por fila, pasan de manera rápida y sacan el papel de antecedentes penales que te pide para el ingreso a la policía. Y el segundo, donde hay fila, es consultando a la gente con respecto, sabemos que se abrieron las inscripciones para la vivienda del IPB, bueno, la gente va con algunas consultas, más que nada en el organismo central que tiene aquí la capital, con algunas dudas más que nada que tiene. Pero bueno, esas son algunas de las novedades, y después, obviamente, afortunadamente, la ciudad arrancó con servicios normales en cuanto al transporte y los organismos nacionales, el PAMI y el IASEP, el ANSES, mejor dicho, sin ningún tipo de inconveniente en cuanto a la atención. Eso es bueno también para la gente que desea realizar algún tipo de trámite, ¿no?
2: Xavi, respecto a las inscripciones del IPB, hoy empieza, como dijiste, con los DNI terminados en 0 y 1. Y sí, así va siguiendo martes 2 y 3, miércoles 4 y 5, jueves 6 y 7 y el viernes 8 y 9.
4: Exactamente, así es, de manera progresiva, más que nada para la gente que se quiere escribir a través de la página, y las dudas, mucha gente se está yendo a sacar al IPB, allí no se inscribe, para la gente que está preguntando, si se está tomando gente, más que nada para la gente que se quiere salir del grupo, en este caso, familiar, hay mucha gente que está inscrito en un grupo, pero ya creció, tiene familia y demás, y bueno, desea salir del grupo y se quiere inscribir aparte, claro. ¿No? Esa es más que nada de las dudas que por ahí tiene la gente hoy en día.
2: Claro, eso, sí, porque si formás parte de un grupo familiar de otra vivienda, no titular, porque obviamente si sos titular no podés inscribirte para una nueva vivienda, pero si formás parte de un grupo familiar tenés que pedir la exclusión de ese grupo para poder formar el tuyo propio.
4: Exactamente, así es, para algunas dudas que por ahí tiene con respecto a la gente. Lo bueno que con todo esto, otra de las dudas que por ahí nos llegaban el fin de semana, si pierden, la gente que se tiene que inscribir de nuevo, si pierden obviamente la antigüedad. No se pierde la antigüedad, por más que vos te hayas anotado hace 10 años atrás o 20 años atrás, el grupo cuando se divide queda registrado que vos ya estás anotado hace muchos años, solamente para renovar los datos. Más
2: sí.
4: Que nada, ¿no?
2: ipb.formosa.gov con belarga.ar, ahí está el formulario de inscripción y se pueden inscribir con, obviamente, teniendo en cuenta esto, la terminación del DNI. Hoy, DNI terminados en 0 y 1.
4: Exactamente. Y por último, nosotros estamos afuera de lo que es el jugado federal, aguardando a ver si podemos tener una entrevista con el doctor Morán, porque mañana se lleva un juicio importante con respecto al asesinato de un yaguareté, de este hombre que ocurrió en el 2022. Se llega a juicio una persona de Clorinda. Sí. Este tema ustedes lo estuvieron hablando la semana pasada, muy precisamente con gente que conoce mucho del tema, pero queríamos tener esta entrevista con el doctor Morán, más que nada para ver cómo se lleva adelante este juicio. Así que todas las novedades, obviamente, las voy a ampliar, no sé si para los próximos minutos, quizás para el mediodía, y también mañana, con respecto a este juicio importante, que vamos a estar nosotros presentes, obviamente, de horas temprano en la mañana.
2: Buenísimo. Sí, nosotros tuvimos la posibilidad de hablar con Nicolás Lodeiro, que él es de Red Yaguareté, y ellos están como querellantes en esta causa. Así que sí, está bien.
4: Con Jorge estuvimos hablando mucho de esto la semana pasada también, así que hicimos también una reflexión bastante importante, así que bueno, vamos a ver cómo pasa todo esto, pero bueno, la importante es si podemos tener una nota al menos para llevar a la gente para el mediodía.
2: Genial, buenísimo, Xavi. ¿Algo más?
4: Nada más, la verdad que mucha gente, cielo nublado y el frío, que pensé que yo vine desabrigado, pensé que se iba al venir el calorcito, pero no.
2: 14 grados ahora, ¿eh?
4: No, frío, frío.
2: 59% humedad, viento sudeste a 17 kilómetros por hora.
4: Helado la mañana.
2: Sí, la verdad que sí.
0: Javier, vos que escuchás mucho Radio Nacional, te contamos, todavía estamos en invierno hasta el 21 de septiembre, así que la camperita tiene que estar siempre, o en el hombro, o en la cintura, o bajo el asiento, en la moto, la campera tiene que estar siempre.
4: Es verdad, salí muy confiado, Jorge, ¿qué querés que te diga?
0: Se ve que no aprendés de las cosas que mirás en televisión. Fíjate vos lo que pasó. Salió confiado el primer tiempo, hicieron dos, salió confiado en el segundo.
4: Casi nos hicieron otro.
0: Y nos empataron. ¿Viste que no hay que confiar tanto?
4: Qué va, Jorge, qué va. No, pues.
0: Hay que ser previsible.
4: Esta semana ninguno lo podemos hablar.
0: Exacto. No, nos podemos cargar entre nosotros, pero que sí, nosotros pero... mismos, como siempre hago yo, soy crítico de mi
1: le
0: equipo.
1: Le dije que desde la semana pasada dice que ya arranca la máquina, no la vi arrancar.
0: Arrancó. Lo que pasa
4: pero
0: es que
4: no regula. Arranca pero no regula.
0: Tiene poco combustible, aguantó para el primer tiempo y chao tu plata.
4: No, qué tremendo. Ninguno lo podemos cargar, Jorge, que hay que decir.
2: Ay, ay, ay.
0: Vamos a ver el miércoles, ahí después del miércoles hablamos. Dale. Pero yo creo que hasta ahora, y cerrando esta parte, seguramente ampliaremos tal vez informaciones después, pero el ciclo del Chacho Cobé para mí está terminado en River.
4: Se pidió la gente por eso, ¿eh? Ayer en las tribunas se sintió que lo estaban despidiendo al Chacho, ¿eh?
0: Bueno, ayer la tribuna habló y habló mucho en River. Creo que es la única tribuna del fútbol argentino que habla contra el presidente de la Asociación del Fútbol Argentino, que es el Chiqui Tapia, y entre otras cosas, hasta el presidente River ligó, y obviamente el técnico también, ¿no? Es increíble que exigía la tribuna que haga cambios que teóricamente el técnico tendría que haberlo hecho ya unos minutos antes, ¿no?
4: Sí, pero parece bueno, que mucha gente ve lo contrario que ve el técnico. Así que,
0: exacto.
4: Pero bueno,
0: vamos semana, a ver qué sucede esta semana.
4: Esta semana, mudo. No puedo decir sí, nada.
0: Puede llegar a ser tal vez el último partido del Chacho el miércoles.
4: Puede ser. Vamos, cumple y va. Que no le tiene nada fácil.
2: Bueno, Chavi, te soltamos.
4: Dale, vamos si podemos tener esta entrevista. Estamos acá en las puertas del Tribunal Federal. Dale, así buenísimo. Que vemos si tenemos alguna entrevista.
2: Dale, cualquier cosa estamos en contacto bueno. Nuevamente. Un abrazo.
4: Abrazo a todos.
2: Quiero mandarle saludos a nuestro compañero Claudio Daniel Lescano que nos está escuchando. Está todavía con licencia médica, pero él siempre ahí atento, ¿eh? Así que le mando un abrazo enorme.
1: Hizo un trabajo gigante con las voces ahí, con todo lo que tenga que ver con los separadores para nuestro programa, así es que le agradecemos un montón a Dani. Estuvimos ahí en contacto el fin de semana.
2: Él está haciendo reposo, pero no sabe hacer reposo, o sea,
1: claro,
2: necesita.
1: Sigue trabajando.
2: Y sí, es como Norma. Norma saca vacaciones, pero va a la radio igual.
1: Y a veces, pero tenemos que estar, no nos queda otra en este tiempo más. Así es que bueno, siempre trabajando, y yo creo que la mejor manera de demostrarle a la radio que uno tiene predisposición es esta, ¿no? Así es que le agradecemos un montón a Dani, que estuvimos ahí el fin de semana con mensajitos, con voces, y que estuvo trabajando para nosotros también. Así es que muchísimas gracias por ese gesto maravilloso. No sabía que estaba con licencia médica.
2: Ah, sí, está con licencia médica hace un tiempo, por eso no está viniendo, no lo presentamos. Y acá Leandro Sauczuk es como, tiene como cuatro manos, no sé, es un pulpo, me parece.
1: Para
2: que
1: todo, para y todo, tiene que para hacer todo, pobre.
2: Pero bueno, sí, es lo que tenemos.
1: Bueno, estamos a 22 minutos de las 10 de la mañana, ¿qué hacemos?
0: ¿Escuchamos un primer bloquecito musical? ¿O?
1: Bueno.
0: ¿O ahondamos en noticias? ¿Qué prefiere?
1: Como más le guste. ¿Qué dice ahí Juli y todo el equipo ahí?
2: Y yo creo que hay que ponerle ritmo al lunes.
1: A ver, ¿cómo arrancamos este lunes? De esta manera, bienvenidos a la Mañana de Nacional Formosa.
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1: Bueno, ahí la música en la mañana de Nacional, 29 minutos de las 10 de la mañana. Nosotros estamos recorriendo esto que es la mañana de Nacional Formosa.
2: Siento un olor extraño, un olor rico.
3: Yo me bañé.
2: ¿Alguien hubiera cocinado algo rico, ¿eh? ¿O será por este deseo, este anhelo de hablar, ¿no es cierto?, con Carlos, que es un chef y que nos va a hablar de algo importante en esta mañana?
3: Ahí está, es Jorge, es el que te está hablando.
4: Bueno, buenos días, Jorge. ¿Cómo está? Un placer, un agrado escucharlo.
3: Lo presento, él es Carlos Soto Reyes, es chef. Hemos hablado ya de Carlos acá, sin tenerlo presente, porque ganaron, van a la final del torneo federal de chef.
4: Sí,
3: ¿no?
4: Ahora el 1 de septiembre ya vamos a Buenos Aires, perdón, para competir el 2, competimos nosotros.
3: ¿El 2 de septiembre?
4: El 2 de septiembre.
3: Bueno, ¿qué presentaron? ¿Cómo fueron las instancias antes de llegar a este lugar? ¿Cómo?
4: Mira, las instancias no fueron muchas. A ver, sí fue regional. Nacionalmente sí fueron 30 localidades, las cuales fueron participando semanas por semanas, donde la cual nos tocó hace un mes más o menos, acá en Corrientes o Chaco. Y bueno, de acá fuimos 6 a participar al Chaco, donde la cual quedamos 2, el primero del Chaco y yo de la región de acá de Formosa.
3: ¿Con qué compitieron?
4: Bueno, estuvimos hablando por la razón de el año, cuando nos invitaron, yo me ubiqué con las otras personas que iban a llevar y cada uno ya por particular llevaba productos regionales por diferentes lugares de presentación. Bueno, yo pensando, digo, bueno, ¿por qué no fusiono lo que es comida real de acá, lo que es el chacaré y lo que es el surubí? Ajá. Entonces lo que hice fue un rolls de surubí, será con un filet, y dentro le puse una mousse de chacaré con un cremoso de espinaca. Y eso lo cociné a baja temperatura, bueno, y la guarnición fue... Pusimos una mousse de mandioca con un portobelo relleno de queso paraguay y una salsa cítrica. Eso presentamos nosotros allá.
3: Wow. ¿Jorge?
2: Qué espectacular, ¿eh? Daríamos cualquier cosa por probar ese plato. Impresionante. ¿Y para septiembre qué están pensando hacer?
4: Y para septiembre lo que pregunté a los chefs, tenemos que llevar la misma proteína, no la podemos cambiar. Lo que sí podemos agregar, entonces, lo que hice fue modifiqué el plato, porque allá es la vara más alta. Allá vamos a competir con 30 personas más, que también son personas grosas, son chefs grosos del país. Entonces vamos a tratar de dar la talla con un plato, con el mismo plato, pero en otra dimensión. Cambiamos la guarnición, sí, no le voy a decir porque son cosas ya internas, duda.
2: Bien. Secreto de Estado por ahora.
4: Secreto de Estado, exactamente.
3: Por ahora.
4: Bueno. La receta se la doy, no hay problema, porque dice, viste que hay, no sé si han visto, que hay chefs que dicen, yo no doy mi receta. Eso es falso, porque cada uno tiene su mano y cada uno mezcla como tiene que mezclar y nadie va a hacer lo mismo que tú haces. O lo puede hacer mejor o lo puede hacer peor, pero no igual. Pero sí, yo siempre con las personas que estoy trato siempre de que aprendan, porque me interesa que aprendan, porque yo no quiero estar siempre metido en la cocina, o si me voy o tengo que hacer algo, estar pendiente de mí nada más. Que aprendan, que se profesionalicen y que sigan para adelante también. Tampoco soy ese chef que no enseño a los chicos porque se van y después tengo que buscar. La idea es que se queden con uno y bueno, esa es la idea.
3: ¿Con quién?
2: ¿De dónde sos, Carlos?
4: Yo soy japonés.
2: Tenés una tonadita, me dijo. Pensé que era venezolano.
4: No, soy de República Dominicana. Ya hace muchos años que estoy acá en el país.
3: ¿Hace cuánto estás acá?
4: En el país hace 22 años que estoy, Y acá en Formosa hace 3 años y medio ya que estamos, por la gracia de Dios.
3: ¿Y siempre cocinaste?
4: No siempre. Sí lo mamé de mi abuelita, porque en mi país se usa lo que son las tipo rotisería, pero en la vereda. Uh-huh. Mi abuela tenía hasta los 75 años, 80 años me acuerdo, tenía siempre su freidora ahí en la calle, eso, iban a comer la mandioca frita, que se comía ya también plátano frito, tripa y todo ese asunto. Y bueno, yo trabajé mucho un tiempo en Bávaro con el tío mío, que es instalación de equipo hotelero allá. Y ahí me gustó la cocina. Y un día dije, porque el tío mío no me pagaba bien. Digo, no, tío, yo no puedo trabajando así, no. Y bueno, me fui un tiempo. Después vino el otro tío mío, que también trabaja tema de gas y eso. Me dijo, Carlos, ¿quiere trabajar así? Me llevo un restaurante ahí. Y ahí me la banqué, porque empecé desde lavar plato hasta llegar a ser ya segundo cocinero en el restaurante. Y bueno, ahí me puse a estudiar y eso. Y ya llegué siendo chef acá, así a Buenos Aires, aquí a Argentina.
3: ¿Y a Formosa, cuando llegaste, directo a dónde fuiste a trabajar o cómo fue tu llegada acá?
4: Yo de Formosa, primero pasé por Rosario, de Rosario puse un restaurante en Buenos Aires. Yo era chef de la familia Messi en Rosario, en el Bio Rosario. Trabajé para la familia Messi allá, como 3 años más o menos. Después fui gerente de un supermercado muy grande allá. Y de ahí junté una platita y me fui para Buenos Aires por un restaurante con mi amigo. Y de ahí vino la pandemia. De ahí me fui, puse un kiosco en Liniers. Cerraron el local ese de Liniers. Y bueno, en el barrio tengo un amigo, donde la cual es un chef que hay acá en Formosa hace como 30 años que está. El señor es Rubén Amaral, mi amigo. No nos hablamos casi, pero cuando nos hablamos resolvemos. Un tipazo, él no habla mucho, igual que yo casi. Y bueno, me trajo para, el señor Solovaga le dijo que me trajera para Los Orzales. Ahí abrimos un restaurante y cuando el señor vio lo que yo hacía, me dice, no, lo quiero acá en Rivera. Ahí empezamos en Rivera hasta que un año después cerramos y bueno, ahí ahora estoy en el Viale, donde la cual agradezco mucho a la señora Adriana, a los chicos y a los clientes, que la verdad que es un lugar muy lindo y me han acogido como si fuera más, uno más de acá de Formosa.
3: Bien, ¿y cómo?
2: Perdón, Juli.
3: Sí, sí.
2: ¿Podríamos decir que para esta nueva participación, ¿no es cierto?, en el ámbito nacional, puede que sorprendas con algunas cositas que hayas traído o que tengas, ¿no es cierto?, en mente o ahí en el corazón latiendo siempre de tu abuelita, que fue tal vez la precursora, ¿no es cierto?, o la que te pintó la manera de cocinar primeramente, ¿no?
4: Sí. Y la idea esa...
2: Viste que cada uno de los chefs dice, tenemos nuestro secretito, te dan los ingredientes, pero hay algunas cosas que no se le cuenta a nadie, ¿no?
4: Claro, son esa ética no se mueve, no se negocian. Y bueno, sí, vamos a tratar de meter primero la escuela de la vieja de uno, y bueno, después lo otro que es ya estudiado y eso, y con el tiempo que uno tiene laburando, hace una mezcla ahí para que salga algo que diferencie nuestro plato de lo demás, que bueno, ya está hoy, ya he hecho 15 platos, ya decorado y todo ese asunto con su bocado para presentarlo. Lo que yo tengo una teoría de presentar cuando hago comida, siempre le tengo clientes que tengo mucha confianza y le doy a probar los clientes. Ellos son los que saben. Y bueno, las comidas.

0: Digo, no sé, probala. Esto me sabe como algo que conozco. ¿Y a qué te sabe? Eso va a Paraguay. Sí, eso va a Paraguay. Pero si vos la ves en el formato que está, nada que ver con la sopa paraguaya que están comiendo siempre la gente, ¿viste? O la mandioca, el puré, el sorbete de mandioca también. Así que vamos a innovar y tratar de innovar también acá en Formosa la comida regional.
1: Bueno, ¿conociste más o menos cómo fue esta primera parte, ¿no es cierto?, de este concurso? Seguramente tenés idea de los que van a presentarse en esta final. ¿Qué decís vos que con lo que tenés pensado hacer, se puede aspirar a algo importante?
0: Mira, eso estaba hablando con la señorita que me estaba atendiendo, que yo cuando venía de Corrientes ya venía formulando el plato que tenía que participar en septiembre ahora. También se me llegaron muchas ideas porque soy una persona que me gusta innovar, me gusta hacer cosas diferentes, y bueno, ya hay planes, ya están planificados para cuando vengamos, tratar de, con la compañía de la señora Adriana y todos nuestros clientes, armar algo lindo, sea para que esté acá en Formosa también y para hacerlo nacional. Así que ya tenemos todo planificado, está todo escrito. Lo que tengo que buscar es la persona que tenga la visión para que me acompañe, porque uno no puede hacer nada solo, para que compartamos la visión y que eso salga a flote.
2: ¿Fuiste con un compañero, no?
0: Sí, fui con mi compañero Sergio, un tipazo, la verdad que muy buen muchacho, así le digo tal cosa y me la agarra el toque.
2: ¿Y siguen compitiendo juntos?
0: Sí, sí, sí.
2: Bien. Esa era mi duda, porque había visto dos nombres, ¿no? Estabas vos y alguien más, pero bueno, no encontraba. Bueno, siguen en competencia los dos.
0: Estamos en competencia. Él está más en el área de del despacho diario. Pues yo hago lo que más planifico, lo que es el lugar, acomodo, ubico, pido y ese asunto. Sí, trato el menú del día siempre hacerlo yo porque me gusta, quiero tener siempre está pegado a la cor de la candela, del fuego. Bueno, también tenemos el Vial Express al lado también, que es la segunda marca del Vial, donde tenemos 16 sándwiches de diferentes sabores, más 7 para elaborarlo. El cliente va y lo pide como quiere. Y bueno, y Sergio, la verdad que ese muchacho es una locura, como labura, le gusta la cocina, que es lo que me encanta, no tiene problema a la hora que lo llame, que me dice, hablamos, charlamos, ubicamos esto por acá, esto por allá, y la verdad que hacemos muy buena fusión los dos. Sí, sí, sí.
2: ¿En lo personal?
1: Eso para el Viale, ¿no? Pero volviendo un poquitito al concurso este, ¿qué se analiza, qué se estudia, qué se premia? No solo el sabor, okay, la forma, la presentación, ¿le dan un tiempo para manejarlo o es tiempo libre?
0: Sí, tenemos, creo que son 90 o 120 minutos para elaborar el plato desde que entramos. Y lo que primordial que ellos miden es la presentación primero, que es lo que entra por la vista, después el sabor. Y este tipo de competencia es diferente a comer a un restaurante o a un bar. ¿Por qué? Porque acá lo menos es más. Hay personas que tratan de tirarse toda la escuela, todo lo que aprendieron en un solo plato, y eso le complica porque le lleva mucho tiempo. Es mejor hacer algo vistoso a lo que se pueda comer rápido, porque hay gente, son 30 platos y ponerse a comer un montón de platos.
2: Claro.
0: Se explica parte de la comida también. Entonces tenemos el primer bocado, que lo que yo ven, ese tiene un truquito ahí que lo llegué a hacer, pero me faltó un poquito para hacerlo perfecto. Y ahí el chef de allá me dice, Reyes, acá metí un poquito, que te falta un poquito acá. No hay problema, chef, yo hago lo que ustedes me digan, no hay problema. Con tal de ganar, yo lo que sea. Y bueno, y evaluando eso ya logramos tener el gramaje y el punto perfecto para lograr ese bocado. Bueno, y se pone también la limpieza, el compañerismo, cómo deja tu estación de servicio limpia, tu uniforme, el trapo de cocina, los utensilios que usas, el tiempo.

0: trabajo también que elabora para cada cosa, la técnica que le pone al plato, la presentación del plato, el utensilio también. Son como 15 ítems más o menos que se. Pero esos cuatro principales, lo que es presentación, sabor y textura del producto, eso es lo que yo más puntuaje tiene.
1: Bien, sí. Y que sea fácil, pero que sea innovador, ¿no?
0: Claro, que sea, la idea es esa, la idea es que cuando pruebes el producto, vos digas, yo comí esto, pero no parece. Y esa es la idea, transformar el producto, innovarlo, que sea fácil de hacer tampoco, que sea un quilombo para hacer la receta.
1: Claro.
0: Y nada, y tratar de llevar una propuesta diferente a la que se come siempre en los lugares regionales.
1: ¿Qué, cómo es un mousse de mandioca, habías dicho,
0: Una
1: ¿no?
0: mousse de mandioca, sí.
1: Yo hace muy poco tiempo vivo acá desde siempre, ¿no? Pero hace muy poco tiempo probé por primera vez mandioca frita. Y
0: Sí.
1: siempre me pareció, la veía ahí hervida y es como me parecía muy, no sé, no
0: Muy
1: tiene,
0: light.
1: sí, no tiene sentido la mandioca, pensaba. Y vos me hablas de mousse de mandioca y digo, wow. O sea, se puede
0: Sí,
1: hacer.
0: no, no, sí.
1: No, fui descubriendo también otras cosas que hacen, ¿no?
0: Claro. No, con la mandioca tiene un sinnúmero de cosas, desde hacer tapas empanadas, desde hacer, ¿cómo se llama esto?
2: Chipa.
0: Chipa, bollito frito, yaniqueque de mandioca, harina, puré de mandioca, mandioca dulce también se come, en mi país se come. No,
1: Mandioca
0: no. Hay un sinnúmero de productos que se pueden hacer con
1: ¿Cómo
0: esa.
1: se
0: Para
1: cómo se
0: mí, la mandioca con huevo revuelto,
1: Claro.
0: una locura.
2: No hay con qué darle.
0: No, no, no hay con qué darle eso, la verdad. Eso es desayuno privilegiado en mi país. Lo que es el plátano, el mangú de plátano primero, y después está la yuca, eso es primordial en mi país, olvídate.
1: ¿Y cómo sería mandioca dulce, por ejemplo?
0: Bueno,
1: ¿Con qué?
0: la mandioca dulce, ahí la hacemos tipo papilla, como lo hacen a los pies, a los nenes. Se hierve,
2: Puré.
0: se le saca toda la levadura que tiene, se pone puré y se procesa como si fuera una mousse. En este caso, ya hecha a mano a batidora. Ahí se le pone canela, se le pone azúcar y eso. Leche condensada, o sea, se hace jugo. El jugo de mandioca, vos no sabes lo que es. ¡Ay!
2: Tenés
0: No,
2: razón.
0: ya me formoseñé tal mal.
1: Ay, juez.
0: Terrible esto.
1: Me encanta. Jorge, no sé si tenés
2: Pa
1: alguna
2: para
1: pregunta.
2: que
1: Sí.
2: para que me seco un poquito la
1: Sí,
2: boca
1: eso te iba a
2: porque
1: preguntar. Yo no tengo como un buen vínculo todavía con la mandioca, porque hace poco probé mandioca
0: sí.
1: frita con mayonesa de ajo. Me
0: Muy rica, muy rica.
1: encantó, pero necesito vincularme más.
0: Sí, no, no, ya, todos los productos. El tema es como no capaz, vos sos de Buenos Aires, de acá.
1: Sí, soy de
0: Ah,
1: acá,
0: mira qué
1: nací
0: raro.
1: acá, todo, o sea, por eso digo, hace muy poco fue,
0: Ah, mira.
1: pero mi familia no
0: ¿Y el
1: tiene esas
0: pastel de mandioca
1: costumbres.
0: no lo comiendo, ¿Pastel de carne relleno de mandioca no?
1: No.
0: Ah, no, esta muchacha que lleva a la luna, porque. ¿Cómo va a
1: Es
0: ser?
1: que mi familia no es completamente formoseña, entonces tengo
0: Ah,
1: un papá
0: ok.
1: tucumano, mi mamá porteña, entonces claro, es
0: Hay
1: eso, ahí va.
0: una liga.
1: Claro, no es que
0: Ah.
1: no me hago la delicada.
2: Algo ocurría antes, ¿no? Por eso, claro. No es que vive en una caja de
1: No,
2: zapatos, no, no. No
1: pero
0: les dieron a probar. No, igual que mis hijos, mis hijos son argentinos, nacieron acá los tres, y yo le daba comida dominicana a ellos, y como yo siempre estaba laburando, y cuando estaba en mi casa cocinaba yo, y ese arroz con huevo no se puede quedar, olvídate. Lo que es lo poroto salado, eso hecho salsa, tampoco se pueden quedar. Y el arroz con huevo te lo comen a cualquier hora. Ahora, le doy otra comida, olvídate. No te la comen. No te la comen ni a palo ese.
1: Me
2: Bueno.
1: imagino, sí.
2: Carlos, ¿y cuál sería el premio de este concurso? ¿Hay una instancia más arriba o ahí termina todo?
0: No, ahí termina todo.
2: Si ganás el concurso, ¿qué te dan? ¿Una casa, un auto, un
0: Bueno,
2: avión?
0: lo preferiría que sea una casa. No, auto y avión no. Una casa sería perfecta. Yo con eso me conformo. No, pero a ver, lo material está bueno. Pero a mí como profesional lo que me interesa es codearme con mis colegas y a la vez sacar ideas de ese proyecto, de esa idea, de ese, de esa competencia, claro, que tengo ya, como le he dicho, un proyecto para hacer, para poder coordinar entre a 30 provincias, hacer algo aparte de eso, que eso sea el impulsor de que la gastronomía en cada pueblo, cada ciudad, se conozca cada comida de cada ciudad. Así que estamos atentos a eso y la verdad que esa oportunidad, ya yo había competido en Rosario, pero a nivel nacional, a nivel provincial nada más. Y bueno, y esto es ya como un reconocimiento nacional donde la cual ahora te va a conocer todo el mundo, te va a ver, quede mal o bien, te va, o te van a matar o te van a poner en el podio. Es así, pero bueno, eso depende ya de vos, de ir para adelante, hacer las cosas bien.
1: Estoy viendo fotos, sí, de la competencia. Siento que hay mucha gente. Yo sé que en las cocinas en general se trabaja bajo presión, sí, ¿no? Porque tenés un pedido tras otro. Bueno, pero así, con esa presión, porque es distinta, es la diferente presión del trabajo que en una competencia.
0: Es diferente porque tenés personas que te están evaluando encima, claro, tuyo. Entonces están, hay algunos que son,
2: o sea, es bien, por jurado. ¿Eh? Es por jurado, claro, no es que la gente elige,
0: no, no,
2: prueba la comida y elige.
0: Tenemos 9 jurados de cada región, tenemos 9, y el chef Nani, que es el nacional, que es el director de la de allá. Después tenemos 8 de cada provincia, donde la cual cada uno de ellos, imagínate, tiene una formación, aunque será, son chef todos, pero son formados en cada categoría cada uno, y te evalúan según lo que yo creo. Uno te evalúa, qué sé yo, la limpieza, la rapidez, la comunicación, la presentación del plato, cómo te moves en la cocina, cómo tenés tu delantal limpio. Eso es lo bueno. Aparte, me gusta a mí la presión, me encanta eso, porque te vas concentrando más, todavía no le da bolilla a lo que te dicen. Sí, cuando te hablan, porque a veces te dan una manito, fíjate si esto va mejor por acá, por esto acá, claro, y uno eso no lo toma, ¿viste? Pero si te empiezan a, vos te pones lo tuyo y sacalo y chao.
1: Bien, eso, porque me imagino que hay mucha más presión cuando es una competencia, si bien, obvio, cuando para un cliente uno trata de dar lo mejor porque querés que el cliente vuelva, ¿no?
0: Claro, claro.
1: Pero cuando es una competencia y que están ahí todos.
0: Oye, aparte que son platos nuevos, que vos no lo tenés integrado ya hecho, sino que lo estás formulando en el tiempo, te pueden pasar cositas. Por ejemplo, a mí, cuando ganamos el primer premio ahora, me fueron a evaluar, estaban los 3 chefs delante mío, con mi compañero al lado, pero una 15, 20 minutos antes estaban hablando de cheddar. No sé por qué ese es el tema del cheddar. Y el cheddar original no es como lo formula ahora la feta, el líquido, eso nada que ver con el cheddar original. Y el chef me preguntó cómo estaba compuesto el plato, y que yo dije, cheddar. Ay, me mató, eso me mató, pero yo no tenía cheddar por ningún lado.
1: Claro.
0: Me dice, Reyes, pero estamos hablando de comida regional, ¿cómo me va a meter cheddar acá? Se me cayó el mundo cuando me dijiste eso. No, si a usted se le cayó, yo me morí, yo estoy muerto. Olvídate. Así que, pero bueno, gracias a Dios, ellos notaron lo otro, que era la presentación, el sabor, cómo nos movimos en la cocina, que se notó que estábamos trabajando para eso, y bueno, y así salió el premio.
1: Bueno, ¿cuándo nos vamos?
2: Bueno, Carlos, sí, nos anotamos, no sé si Juli se suma, porque viste que me imagino que debes practicar algo como para presentarlo,
1: sí, vos
2: que cuando tengas que presentarlo, ¿no es cierto?, ya lo tengas manejado de una manera especial. Nos sumamos, nos anotamos por la duda si hay que probar, tenemos buena vista para ver la presentación, qué sé yo, y demás cosas.
1: Bueno, me está diciendo, Lomitas le queda lejos, así que vas a tener que venir si te mandamos.
2: No, por eso sí.
0: Bueno, vamos, si usted se compromete, ya le digo de hoy que hablo con la señora, ponemos una fecha para la semana que viene y lo invitamos a probar el plato, no hay problema con eso.
2: Bueno, muy amable.
1: A nosotros, si es para comer, nosotros estamos, acá todo el equipo. Nosotros,
0: es importante eso porque son las personas realmente que van a comer tu comida y lo que te dan el ok. qué sé yo, acá se come muy, ¿cómo se llama? Lo que es agridulce para, o con mucho limón, mejor dicho. Le pone mucho limón al pescado y a ese asunto. Y allá como que a ellos como que el, como que estaba muy sobrepasadito de ácido. Pero bueno, la fórmula estuvo bien hecha.
1: Bueno, pero si bueno, tienen comida regional, es como que te digan, no, yo no como mandioca, y bueno, pero es comida regional.
0: Claro. Exactamente, no, pero como
2: no,
0: te digo, como
2: no, no me gusta mucho el limón, si acá es tradicional el limón, sí, tendrán que aceptarlo como, claro, como tal. Yo voy, o sea, no es el gusto, el paladar de ellos si te piden comida regional, creo yo,
0: no, pero,
2: salvando la distancia.
0: A mí me cayó bien, porque me ayudaron a yo pensar en mi cabeza cómo hacer la salsa nueva que voy a hacer con los mismos ingredientes, pero que sea más sutil.
1: También.
0: Eso también me...
2: Que
0: me
2: no
0: me
2: se encantó. Sienta tanto.
0: Claro, que no se sienta tanto, pero que esté el producto en el en la salsa.
2: Un poquito de naranja y ya está.
0: Ahí vemos, ahí yo estoy evaluando con cuatro, tres productos. Vamos con naranja, limón, pomelo. Esos tres productos vamos a poner en la salsa para amalgamar lo que es lo, el pescado
1: y
0: eso.
1: Y no digas más, porque no sabemos quién está escuchando.
2: Eso, ahí, escuchan las paredes. Carlos, queremos agradecerte mucho, augurarte todo lo mejor. No sé cómo se le puede decir para... porque viste que a los que hacen arte, hacen música, también se le dice eso.
1: Sí, rompen una pierna, dicen en Estados Unidos.
2: Suena medio feo, usted tiene que cocinar, decirle...
0: Ahí te mandan una cagada, como dice.
1: Bueno, ¿cuándo nos enteramos del resultado?
0: Y el 5. Ya el 5 a la tarde ya están evaluando, ya definiendo las personas que ganaron.
1: Bien.
0: Y bueno, vamos con toda la buena onda, pidiéndole a Dios que nos dé la oportunidad de lo que Él quiera. No le estamos pidiendo nada del otro mundo, pero estamos preparados para ir a ganar. Esa es la idea. Y también, para ya terminar, venimos con una buena idea de allá de Buenos Aires para la nación. Lo que estamos preparando es una visión ya que no, que se dé a conocer cada pueblo igualmente con su producto local. Así que esa es la idea.
1: Buenísimo. Carlos, gracias por venir hasta acá.
0: Muchas gracias.
1: Está muy lindo el premio. Ahora le voy a sacar una foto y voy a mandarla al grupo de... Así ven los chicos de Las Lomitas también. Jorge, ¿qué hacemos?
2: Bueno, vamos a poner una cortinita musical porque ya llega al top horario las noticias de las 11 de la mañana. Así que lo dejamos en manos de nuestro operador. Bueno.

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1: 11 de la mañana en la República Argentina. La Cámara de Diputados debatirá la reforma al Banco Central y el proyecto de Inocencia Fiscal 2.
2: Amanda Alma.
3: Las autoridades de la Cámara de Diputados convocaron a la sesión especial solicitada por el oficialismo para el próximo miércoles 26 de agosto, donde intentarán la aprobación de la modificación de la Carta Orgánica del Banco Central para blindar la política monetaria de cero emisión y además agravar las mayorías para la destitución de sus autoridades. Por otro lado, el oficialismo buscará también la aprobación de la Inocencia Fiscal 2 y varios pactos internacionales y acuerdos con Estados Unidos. Además, incluyeron en el temario proyectos impulsados por los opositores aliados.
1: Rosario se prepara para los Juegos Suramericanos.
2: Desde Radio Nacional en esa ciudad nos informa Ivana Miskovsky.
4: Integrantes del comité organizador de los Juegos Suramericanos brindaron declaraciones en la proa del Monumento Nacional a la Bandera, donde comenzó a armarse el escenario para la ceremonia de los Juegos, que contará con 4.000 atletas y 15 países participantes en 43 deportes y más de 60 disciplinas.
5: Estamos en el Monumento a la Bandera avanzando en el armado de la inauguración de los Juegos Suramericanos, que sin lugar a dudas nos va a llenar de emoción, va a ser impresionante y no tengan dudas los rosarinos que va a ser un momento que va a quedar para toda la vida.
1: La información del deporte con Damián Zárate.
6: Fútbol internacional, damos una vuelta por las tres principales ligas del mundo. Segunda fecha en España, 14:30, Osasuna Levante, 4:30 de la tarde, Málaga contra el Deportivo. Se completa la primera fecha de la Premier League a las 4 de la tarde, Fulham recibirá al Chelsea. Y en Italia también por la primera fecha, 13:30, Bolonia Lazio, 15:45, la Roma Fiorentina.
1: En Santa Fe, donde nos escuchás por AM540, la temperatura es de 9 grados 7 décimas y el cielo está parcialmente nublado.
7: En la ciudad de Buenos Aires, temperatura 10 grados 1 décima, humedad 62%, cielo parcialmente nublado.
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0: Exacto, 10 minutos ya de las 11 de la mañana en la República Argentina. Es una semana clave para el Norte Grande con la tarifa eléctrica diferencial, subsidios a la energía. El Gobierno Nacional y los gobernadores del Norte Grande avanzan en un esquema de subsidios eléctricos para zonas cálidas y muy cálidas. La propuesta contempla, ¿no es cierto?, bloques de consumo diferenciados y será clave definir su instrumentación durante esta semana. Bueno, el gobierno y los gobernadores del Norte Grande ingresarán en una etapa decisiva para definir la aplicación de una tarifa eléctrica diferencial para las zonas cálidas y muy cálidas. El entendimiento, ¿no es cierto?, alcanzado busca reconocer el mayor consumo residencial que se registra durante los meses de temperaturas elevadas y establecer así, ¿no es cierto?, un tratamiento específico para los usuarios de las provincias del norte, esencialmente este norte que por ahí no cuenta, ¿no es cierto?, con el gas domiciliario, que al ser un poquito más económico podría ayudar y alivianar el consumo también de la energía eléctrica y sobre todo, ¿no es cierto?, esa falta de inversión que hay en la creación de más energía, entendiendo que demográficamente el norte crece y pareciera ser que las inversiones no acompañan ese crecimiento. Uno de los temas importantes y que sobre todo a nosotros nos interesa mucho porque, la energía eléctrica que pagamos es bastante elevada, no sé si será de las más caras del país, pero muy, muy elevada y ha sorprendido en este último par de años sobre todo el aumento significativo que tuvo. A las 11:10 aproximadamente teníamos previsto una noticia deportiva, desarrollarla con el encargado de deporte de LR8, el amigo Marcelo. Así que, Juli, vamos a darle la oportunidad a hablar un poquitito de un deporte que seguramente él nos maneja, pero de 10.
1: Sí, acá está con nosotros Marcelo Florentín para hablar de deporte, Jorge. Hola. Buen día, Marcelo.
2: Hola, buen día, Jorge. ¿Cómo estás? Buenos días.
0: ¿Qué hace, Marce? ¿Cómo estás?
2: Bien, tranquilo. Vos no sabés que el fin de semana último se fueron los chicos del rugby de Formosa a Misiones porque dio inicio a el Regional B, donde obviamente que el Club Casi Pesca participa del mismo. Y para eso lo tenemos ahí en línea telefónica. Lo conocemos la mayoría por Papo, pero él en realidad se llama Diego y es el técnico del Club ACP, que nos va a contar de esto que ocurrió el fin de semana con este primer partido, lo previo también que es muy importante y cómo van a seguir en este torneo. Papo, ¿qué tal? Buenos días, ¿cómo estás?
3: Buen día, Marcelo. Buen día, ¿todo bien? Acá recuperando el fin de semana.
2: ¿Lo maltrató el frío a ustedes también o no?
3: Sí, estuvo fresco por la mañana, pero después a la hora del partido fue lindo clima.
2: Contale a la gente este primer partido que fueron y jugaron de visitante, obviamente, en Misiones. ¿Contra quién fueron?
3: Sí, fuimos a jugar de visitante contra Capri, con un equipo que baja del Regional A. Fue un buen partido el primer tiempo, estuvimos a la altura, terminó parejo, pero por la ansiedad de los chicos en el segundo tiempo se nos escapó el partido, bueno, y tuvimos un resultado negativo, nos ganó Capri. No hay mucho que analizar porque sabemos que son partidos todos seguidos, ahora el fin de semana le recibimos a otro equipo que viene del Regional A, que sería City. Es analizar rápido el partido y bueno, preparar el próximo partido siguiente, que es City, ya el local, que vamos a tener una ventaja de jugar local, y bueno, siempre sabemos que son rivales difíciles, pero el tema del viaje y viajar, jugar distante siempre es complicado.
2: Sobre todo si vienen sobre la hora, o eso también es muy complicado, Diego.
3: ¿Cómo no te
2: si es que vienen sobre la hora, es complicado, digo, por la distancia que tienen que recorrer y tienen que venir a jugar directamente, eso es complicado, fue para ustedes y es para ellos también o no?
3: No, o sea, tener otra forma de descansar cuando tenés un viaje largo, por ejemplo, fuimos a Posada, Capri no recibe, pero siempre el jugador llega un poco contracturado, un viaje largo de 8 o 9 horas, y bueno, tener esa ventaja. Capri nos ganó bien, por ahí nosotros no supimos aprovechar las oportunidades que tuvimos. Los chicos por ahí tuvieron mucha ansiedad de llegar a marcar puntos cuando tenían que marcar y volvíamos con penal en contra. Entonces, por ahí creo que pasó el resultado en contra que tuvimos, porque el primer tiempo estuvimos a la altura y fue parejo, comenzamos ganando el partido, pero también sabíamos a lo que nos íbamos a enfrentar, que era un equipo fuerte con otro ritmo que venía bajando el regional ahí. Y bueno, en el resultado se quedó demostrado que tenemos que seguir ajustando cosas para recibir la City de la mejor forma y dar vuelta a la página ya para tratar de afrontar un buen partido, obtener un buen resultado, que vamos a jugar el local.
2: Uh-huh. Hacer referencia con estos dos, con el primero, con el que perdieron ayer, el fin de semana, y el próximo partido, que hacer referencia que los dos equipos bajan de la A, ¿esto marca, digamos, una diferencia en contra de ustedes porque vienen ellos de un de la regional A, digamos, y por ahí eso también condiciona, ¿qué ves vos como algo a mejorar por parte de ustedes más allá de que ellos vengan en descenso?
3: Sí, ellos vienen en el descenso, son los dos últimos de regional A que descendieron, serían Capri salió décimo y Sisti noveno. Pero ellos tienen una ventaja que vienen de jugar un regional A con otro ritmo, con otro tipo de roce físico, otro contacto, te quiero decir, otro tipo de circulación más rápido, un juego más rápido, y a la hora de la realidad, cuando vos te enfrentás con esa clase de equipo, te das cuenta en qué altura está cada equipo del regional A y el regional B, porque tienen una circulación más rápida, un golpe más fuerte. Es complicado jugar porque vienen con otro ritmo, te quiero decir, nosotros vamos de menor a mayor, pero bueno, vamos a tratar de afrontar de la mejor forma. Y ayer se estuvo a la altura contra Capri, nada más que por ahí la parte mental a los chicos creo que le trabajó de mala manera en el segundo tiempo y no supieron aprovechar las situaciones que se estuvo y bueno, le jugó en contra y ahí supo aprovechar Capri, que viene jugando el regional A, no quiere decir porque va a jugar el regional B, no tiene el ritmo, no va a dejar de perder el ritmo, te quiero decir.
2: Ah, claro. Diego, ¿y qué marcarías vos para el próximo partido? Toda esta semana seguramente, el tema del entrenamiento también para el equipo del Club Casa y Pesca, como para la mayoría de los, en casi todas las disciplinas, bastante complejo también, porque hay chicos que trabajan, otros que tienen actividades, hay que poner todo, digamos, en orden como para poder dar un horario en particular para poder entrenar, y ese tipo de cosas también hacen que todo sea bastante complejo a la hora del juego, Diego, ¿o estoy equivocado en lo que digo?
3: Sí, por ejemplo, hoy se llegó a las 4 de la mañana de posada, hay algunos que bien se bajaron del micro y ahí van a trabajar, que trabajaban a las 6 o a las 7 de la mañana, y bueno, hoy lunes tenemos que afrontar a las 9 de la noche en entrenamiento, hacer un análisis de lo que pasó el fin de semana contra Capri y ya preparar el partido contra Sisti, que ya no nos da tiempo a relajarnos mucho porque son partidos fin de semana de seguido. Sí, tenemos inconvenientes, pero afrontamos y tratamos de cumplir con el objetivo del Regional B, lo que se hizo el año pasado, de tratar de los partidos que tenemos de local, sumar puntos, y los visitantes para tratar de hacer un buen partido y tratar de sumar también de visitantes, pero sabemos que es complicado, pero vamos a tratar de afrontar de la mejor forma.
2: Para que la gente también entienda, porque yo no tengo, digamos, mucho conocimiento del tema, ¿cómo se juega el regional? ¿Cuántos equipos son? ¿Están divididos por zonas? ¿Cómo es?
3: Sí, el regional B son 8 equipos, son 2 de Misiones, 1 de Corrientes, 1 de Chaco, 2 de Formosa, serían 6. Más los 2 que bajan del Regional A a jugar con los del Regional B, ahí es donde se forman los 8 equipos, entiende que ahora descendió Capri y Sisti. Son 8 equipos, son 7 fechas, nosotros tenemos 3 fechas de visitantes, ya fuimos una y después jugamos 4 de local, que ahora al fin de jugamos de local. Y bueno, es todo contra todo, y los primeros 4 entrarían en semifinales y después ya sería la final, pero es largo, hay que hacer un buen torneo, creo yo, y tratar de semana tras semana afianzándonos para llegar de la mejor forma.
2: ¿Partidos de ida y vuelta son, Diego?
3: No, es a una sola ronda.
2: A una sola ronda. Bueno, Jorge, si estás escuchando, ahí lo tenés a Diego, que también está en lo mismo, y podés hacerle la pregunta que te interese hacerla.
0: Bueno, yo pensé que le hiciste justo vos la pregunta, pensé que todos los partidos se jugaban en en un solo lugar. Pero bueno, él terminó contándonos ahí que había ido, se podía jugar de local. Y lo que no sé es si las veces que le toca ir de visitante, por ejemplo, los que bajan del regional son de otra provincia más lejos, ¿cómo harían? ¿Cuentan con todo lo necesario, digo, como para poder participar normalmente en este regional que es bastante extenso? Hasta noviembre se extiende, así que qué bueno es saber que tenemos dos equipos que están peleando ahí para meterse en el ambiente más importante del rugby en la Argentina.
3: Sí, el tema de los viajes se coordina siempre una semana antes, cuando le toca ir a posadas, que son de posadas los equipos misioneros, el otro equipo son de Chaco, del interior, de Castelli, de Corrientes, tenés de Mercedes, que es Payure, bueno, y después está acá Formosa, Compi, casi Peja, aparte de los que descendieron del regional A, que son de posada también y de resistencia. No, eso se coordina cuando un equipo va a jugar de visitante, el visitante decide cuándo jugar, si sábado o domingo, por el tema del viaje y sus jugadores están todos disponibles, pero se coordina con los managers. Por ejemplo, ahora nosotros le recibimos a City, el manager de Casipesca, que es Gustavo Gavilán, automáticamente habla con el manager de City y consulta cuántas personas vienen, o sea, el plantel completo más el staff, para recibirlos y llegan a la mañana para darle el almuerzo después del tercer tiempo, si jugamos sábado o si jugamos domingo, eso decide el equipo visitante, ¿no? Entendés cómo se maneja todo.
0: Diego, ¿en qué lugar hacen de local ustedes?
3: En el Club Casipesca.
0: Digo esto para que la gente que a lo mejor no está muy ligada, ¿no es cierto?, al rugby, pero les gusta y quieren ir a alentar, quieren participar, lo puedan hacer, ¿no es cierto?, sin ningún inconveniente, aprovechando que tenemos no solo el R8 ahí en la capital, sino también está el R20 aquí en el interior, en Las Lomitas, y bueno, hay mucha gente en el interior que son amantes del rugby y que podrían tranquilamente, ¿no es cierto?, ir y acompañarlos en esta dura lucha que tienen, ¿no?
3: Sí, en el lote 4 siempre se pone a la altura del club para recibir a los equipos visitantes. Ya el año pasado pasó eso, que tuvimos varias fechas también del regional de local y por suerte el club estuvo bien, estuvo ordenado y recibió a todo el público en general, local y visitante, de la mejor forma para que pasen un buen fin de semana de rugby.
2: Bueno, Diego, es una cuestión de reciprocidad cuando ustedes van a otro lugar, son asistidos, atendidos, con una previa antes del partido, si es que vienen a la mañana, y después posteriormente el famoso tercer tiempo donde hay una convivencia total y absolutamente necesaria en lo social, más allá de las diferencias deportivas, donde todo lo que pasó en la cancha quedó ahí. Y ese tercer tiempo que es digno de ver también porque se cotejan otras cosas y tiene que ver más que nada con tratar de conocer, de intercambiar ideas y de tantos años que andás en el tema del rugby, vos en particular, sabés que todo esto es necesario, digamos, para el funcionamiento del rugby. ¿Diego? Bueno, pasó algo con Diego entonces, pero de todos modos, el fin de semana que viene, ¿está Diego, creo, o no está? No lo escuchan, parece. Bueno, pero te digo lo siguiente, es muy importante para el desarrollo de la actividad del rugby, por lo menos debe ser una de las disciplinas o deportes de la Argentina, sobre todo porque es muy amateur, donde obviamente hay una complicidad en este tipo de eventos, el club local tiene el compromiso de asistir y agasajar a los visitantes, donde se hace una previa, si es que es llegan antes del fin de semana, y posteriormente en el tercer tiempo, donde obviamente que todo lo que pasó en la cancha queda en ese lugar y comienzan a charlar de un montón de otras cosas que hacen también a que sea muy interesante el desarrollo del mismo. Ya se cortó la línea, la comunicación con Diego Vázquez, es el técnico del club Casa y Pesca que este fin de semana recibe a Sixty, uno de los equipos que tiene un nombre importante y una historia también que refleja en cada uno de los compromisos donde participa. Así pasó el deporte por Radio Nacional, reflejando en este caso el inicio del torneo Regional B, donde participa el Club Caza y Pesca. Jorge, con esto me despido de ustedes, seguramente nos vamos a encontrar mañana con otra información deportiva. Mañana vamos a hablar de pesca, te aviso. Prepará las niñas.
0: Bueno, está.
2: Y te espero el arrancamos. Fin de semana del 7 acá por Formosa y nos embarcamos y vamos a ir a pescar.
0: Dale, cualquier cosa si no llego, arranquen.
2: Arranco nomás, le digo todo que arranquen. Nos vemos, Jorge. Chau, chau, gracias.
0: Dale papá, un abrazo, gracias. Chau,
1: chau. Bueno, Jorge,
0: Ahí la que sabe mucho de pesca es Juli.
1: Tengo en mi haber algún que otro, pero no significa que sepa de pesca.
0: Ah, no, pensé, tenés cara de...
1: ¿Qué?
0: De pescadora.
1: Sí, bueno, no.
0: Pero no.
1: No. O sea, no.
0: Disfrutamos del pescado, sí. Ahí sí, nos enganchamos, ¿no? Porque a mí la pesca no me gusta para nada, pero me encanta el... comer.
1: ¿Vos sabés que yo soy al revés? A mí me gusta surubí, ir a pescar, dorado. Pero no me gusta comer pescado.
0: Vos sabés que trabajé 5 años casi en Alberdi y, bueno, ahí hay un cocinero famoso ahí en la avenida principal, ¿no es cierto? Creo que se llama Mariscal López la avenida.
1: Ajá.
0: Pegadito estaba a la radio donde trabajaba, donde todos los días casi tomábamos sopa chupín de pescado con leche, que era espectacular, ¿qué? Impresionante. Así que aprovecho y saludo a toda la gente de Alberdi y al amigo cocinero también. No era un chef internacional era, pero para mí, que cocinaba muy rico, la verdad.
1: ¿Y todos los días?
0: ¿Un chupín? Sí, todos los días. No, aprovechábamos, tempranito nos hacía. Iba con una querida colega ahí de Formosa también, de Canal 3 y de Tropical, y íbamos a trabajar a Humaitá en Alberdi, y una vez era para hacerle probar a ella, que nunca había probado, la querida Marta Barnichea. Y después ya el amigo nos decía, miren que yo todos los días hago, así que si quieren, todos los días yo le acerco la sopa. Y como no teníamos que pagar y nos atendía muy bien el amigo, entonces tuvimos ahí un tiempo largo tomando la sopa. No sé si probaste alguna vez el chupín con...
1: Jamás.
0: De leche, con leche.
1: Jamás ni nunca. No lo voy a hacer.
0: Nunca.
1: No lo voy
0: nunca
1: a hacer.
0: Nunca lo hiciste ni jamás lo volverás a hacer.
1: No lo voy a hacer nunca porque no me gusta el pescado.
0: No,
1: le mentí hoy un poquito acá al señor Reyes como para quedar bien, que sí, todo bien, si nos quiere hacer probar, pero la verdad que no.
0: No con el pescado no iba, con el yacaré por ahí sí.
1: Y yacaré nunca probé, no me animo tampoco.
0: ¿Cocodrilo?
1: No.
0: ¿El del bolsillo?
1: Sí, claro. No me animo, ¿sabes qué? No sé. Pero me dicen, no, sí, no tiene gusto a pollo, qué sé yo. Mejor no.
0: Pero hay veces que no lo sentí al gusto.
1: Bueno,
0: no.
1: Veremos. Por ahí en algún momento.
0: Bueno, cuando lo pruebes te vas a acordar de mí.
1: Seguramente, claro que sí. Te voy a llamar por teléfono.
0: Nunca del pescado. O del pescado. No, che. Por la sugerencia, digo que
1: claro.
0: Por el aliento
1: a
0: poder
1: quiero,
0: disfrutar.
1: No, ya no quiero, no quiero probar. Che, Jorge, ¿te cuento?
0: Contá.
1: Ya está el cronograma de pagos para los para la Administración Pública Provincial, así que empieza con los jubilados y pensionados de la Caja de Previsión el 29 de agosto, todas las terminaciones de DNI. Y los agentes activos de la Administración Pública empiezan a cobrar el 30 de agosto DNI terminados en 0, 1, 2, 3 y 4 y el resto cobra el 31 de agosto.
0: Eso, por eso tenemos un lunes más, no decimos hoy es el último lunes del mes. A partir de mañana sí vamos a poder decir el último martes del mes de agosto, porque culmina, ¿no es cierto?, el 31, el lunes 31, el cronograma de pagos del gobierno de la provincia. Vos sabés que sucedieron cosas importantes futbolísticamente en el fin de semana. Todos recordamos lo que pasó con ayer, justamente entre River, que no pudo sostener la ventaja y empató 2-2 con Vélez en la sexta fecha del torneo. El millonario estuvo 2 goles arriba, pero el Fortín reaccionó y logró la igualdad en el Monumental con la ley del ex, donde obviamente el empate logró, ¿no es cierto?, un querido jugador para los riverplatenses, que lamentablemente esta dirección técnica, estoy hablando de Manuel Lanzini, dejó de lado en esta temporada. Pero no solo pasó eso, sino también Boca, ¿no es cierto?, que visitaba Avellaneda, tenía el compromiso, ¿no es cierto?, de jugar con Racing, no se pudieron sacar ventaja. Empataron también 1-1 en Avellaneda, en el otro de los clásicos, porque fue no la fecha de superclásico, porque esa es la de River y Boca, pero sí una fecha de un par de clásicos importantes, por ejemplo, el que jugaron, ¿no es cierto?, Vélez y River, y Boca con Racing, o Racing con Boca, porque fue en la cancha de la Academia. La Academia se puso en ventaja tempranamente, ¿no es cierto?, con un gol marcados también la ley del ex con Marcos Rojo, ex jugador del Ceneice, fue desde el punto del penal, pero el Ceneice alcanzó la igualdad con un golazo de Miguel Menentiel, y todos pensaban que ese podría llegar a ser el puntapié inicial para dar vuelta el resultado del Ceneice, que lamentablemente no lo pudo hacer. Entre otras cosas importantes que pasaron ayer, Barraca Central perdió con Platense 2-1, Sarmiento le ganó a Estudiantes de La Plata 2-0, Belgrano en Córdoba perdió con Defensa y Justicia 2-1, y en el ámbito internacional, el Atlético de Madrid empató con el Villarreal, estaba perdiendo el Atlético y pudo empatar sobre el final, ¿no es cierto?, con 10 hombres, con el gol, ¿no es cierto?, impactante de el hijo del Cholo. Una vez más se presentó después de muchos meses, porque tuvo una lesión anterior, vino el Mundial y demás, Julián, que previamente fue silbado, insultado, y que durante el partido, si bien lo alentaron un poquitito, después del partido se fue un poquito enojado y se notó porque no saludó a nadie. En otro de los partidos, el debut del último campeón de la Liga Española, el Barcelona, que visitó al Elche y terminó ganando 5-0. También arrancó el campeonato en Inglaterra, la Premier, el City derrotó al Bournemouth 2-1, empate entre el Newcastle United y el Liverpool, donde también arrancó fue en la Serie A, donde la Juventus, ¿no es cierto?, le ganó al Frosinone 1-0. En Francia, el Stade de Rennes empató con el PSG 2-2. Entre las cosas importantes que se jugaron en la jornada de ayer, hoy hay partidos por el Clausura, 19 horas, enfrentarán Tigre, Central Córdoba de Santiago del Estero, a las 21:15, Lanús jugará con Argentinos Junior. También en el mismo horario en Córdoba, Talleres jugará con Rosario Central. En la Premier, hoy el Fulham juega con el Chelsea a partir de las 16, donde va a estar seguramente Enzo Fernández, el jugador argentino de la selección. En la Liga de España, 14:30 Osasuna con el Levante, 16:30 el Málaga con el Deportivo. En la Serie A, el Bolonia jugará con la Lazio a las 13:30, la Roma con la Fiorentina, 15:45. Entre las cosas más importantes futbolísticamente para el día de hoy. Ayer hubo Fórmula 1, ayer corrió Colapintos, que tuvo una sanción casi increíble, si bien está reglamentado, por eso fue la sanción, pero se pensaba que la FIA, ¿no es cierto?, podría ser un poquito más flexible porque no se terminó, no fueron tan claras las señales que dieron, ¿no es cierto?, después de un accidente que hubo, las dudas que despertó la sanción que recibió Franco en el Gran Premio de Países Bajos, bueno, el video que profundiza la polémica, un pase y un siga por boxes cambió el destino del piloto argentino tras una maniobra con bandera amarilla. Hubo denuncias de doble vara en esta sanción, bueno, la sanción impuesta por los comisarios deportivos durante la carrera de este domingo en el autódromo de Zandvoort, que fue por ahora, ¿no es cierto?, el último premio que se corre ahí, cierra su temporada. Muchos dicen que puede que en 4 o 5 años pueda volver a acceder a esa plaza. Habría que ver, ¿no es cierto? Por ahora fue la última, y quien tuvo expresiones sobre lo que pasó con Colapinto fue Flavio Briatore, que habló sobre la penalización que arruinó la participación en el Gran Premio de Países Bajos de la Fórmula 1 de el argentino. El hombre fuerte de Alpine se refirió a la sanción y condicionó la carrera del piloto en Zandvoort. Dijo el asesor ejecutivo sobre la sanción en el Gran Premio que, bueno, preocupó de alguna manera sobre que venía mal barajada la situación, porque el que tuvo actualización en su auto fue el compañero de equipo, Gasly, y no Franco. La carrera de Franco prácticamente se terminó desde el comienzo después de una penalización de DriveTrau severa y dura, señaló el italiano. La sanción resultó especialmente amarga porque Colapinto había protagonizado uno de sus mejores arranques del año. El piloto de tan solo 22 años salió disparado desde el 14º cajón de largada, se metió en el top 10 y parecía encaminado, ¿no es cierto?, a sumar puntos, por lo menos para Alpine, en el Campeonato Mundial de Constructores. Lamentable la situación. El Gran Premio fue ganado por Lando Norris, segundo fue Kimi Antonelli y tercero George Russell, un McLaren y dos Mercedes en los primeros lugares, ¿no es cierto?, de este Gran Premio.
1: Jorge.
0: Sí.
1: Tengo a alguien acá para que charle un ratito con vos. Yo me tengo que ir 2 segundos a buscar algo y te dejo con un tipazo, ¿eh?
4: Jorge, querido, ¿cómo anda?
0: El pueblo está contigo. Dale, terminada la canción, dale.
4: No, chale. Jorge, te quería hacer una pregunta. ¿A usted le gusta...?
0: Eso se llama abandono de...
4: ¿Abandono de trabajo? No abandona porque deja su campera acá. Quédese tranquilo. Yo le quería hacer una pregunta, Jorge. ¿Conoce, dale. ¿Conoce los Rolling Stones?
0: Eso no quiere decir que yo le responda, ¿no?
4: Quería no, sí, pregunta, sí, sí, sí, sí.
0: Sí, conozco los Rolling
4: Stones. El cantante es Jagger, ¿no?
0: Claro, Mick.
4: Mick, exactamente.
0: En el barrio le llamamos así.
4: Exactamente, ¿no? Mick, el amigo Mick. Ayer apareció, en este caso, otro Jagger.
0: ¿En serio?
4: Sí. El defensor de Boca, 20 años, Jagger Herrera, que no debut, sino que ya había debutado, pero qué partido se mandó, no sé si lo vio Jorge. Era rock puro en la defensa de Boca.
0: Ah, pensé que era porque sacaba la lengua.
4: Pero no.
0: Está bien.
4: De cantar.

0: podría escalar un poquitito más, ¿no es cierto? Siempre hay algún auto que se descompone, que sea algún abandono, algún accidente que por ahí aparece, ¿no es cierto? Y lo importante en la Fórmula 1 también es permanecer en la perseverancia hasta el final. Y esa ha sido la condición que acompañó a el equipo, ¿no es cierto?, al cual representa a Colapinto, el Alpine, en todas las fechas que ha sumado puntos, ¿no es cierto? Y
1: Sí.
0: podría tranquilamente, pero sufrió un accidente, sacaron rápidamente los comisarios de pista la bandera amarilla, y como hubo humo, ¿no es cierto?, ahí en la parte del accidente,
1: Ah.
0: lo que se interpreta a través del video es que no alcanzó a ver el accidente Franco, y cuando hay una bandera amarilla hay que levantar el pie del acelerador, ¿no? Y él no lo levantó, es más, superó a otro
1: Ah, bien.
0: corredor, ¿no es cierto? Entonces eso le valió la sanción que, claro, lo mandó al fondo, lo condicionó directamente en la carrera que tranquilamente podría haber sumado algún punto.
1: Mire usted, así que bueno, se mandó una Franco entonces en este caso, pero bueno, en ese momento tu cabeza está a mil, Jorge, y bueno, es muy difícil también para los corredores interpretar un montón de cosas que pasan dentro de la pista. Me dicen acá que ya están con el teléfono en la mano, pero Jorge, quiero adelantarte algo en materia policial. Nos están llegando información sobre un golpe comando importante. Han robado o han asaltado a una Traffic que estaba dando vueltas por la ciudad de Formosa y la Traffic transportaba 20 millones de pesos. Hubo una persecución aquí en la ciudad, es la última noticia. Y aparentemente se llevaron una suma importante millonaria en pesos que se está investigando ahora. Así que en minutos te voy a ampliar un poquito sobre este hecho policial que ha ocurrido hace una hora aproximadamente atrás y que a medida que pasan los minutos van llegando más información con respecto a este hecho policial tremendo, este golpe millonario en plena avenida aquí en la ciudad de Formosa,
0: Lo que inmediatamente uno puede presuponer que hubo entregador ahí, ¿no? Porque no creo que uno tenga el olfato de decir, a ver un poquitito en qué camioneta,
1: Sí,
0: en qué
1: señor.
0: tráfico llevan plata,
1: Claro.
0: ¿no?
1: Sí. Sin duda se va a investigar todo eso porque, claro, estamos hablando, Jorge, tampoco era, digamos, una. A ver, podemos hablar de una Traffic común y corriente, no era una de esas camionetas que llevan dinero a las entidades bancarias. ¿Se puede hablar de un entregador? Sí, se puede hablar. Obviamente todo está dentro de la hipótesis de la policía. Avenida Juan Domingo Perón, ocurrió esto frente entre las calles Winter y Vicente Posadas. Según los datos, los malvivientes interceptaron a este chofer que iba en la Traffic de una empresa. Varios se acercaron al rodado en cuestiones de segundo. Sustrajeron el bolso que tenía aproximadamente 20 millones de pesos para darse la fuga. Lo que sí, Jorge, que a 100 metros del lugar hay una cámara de seguridad del grupo de la policía que seguramente deben tener imágenes en plena luz de día y en plena avenida, donde está lleno de cámaras de seguridad en esa zona, así que eligieron ese lugar para interceptar a la Traffic común y corriente, ¿eh? Tampoco que tenía el nombre de una empresa en particular, Jorge, tampoco que tenía las siglas de una empresa, por eso no nos llama la atención y tal como vos decís, podría llegar a una persona a brindar esos datos certeros de que esa camioneta llevaba esa cantidad de dinero, ¿no?
0: Bueno, seguramente podremos ampliar un poquitito el tema en un rato nada más. Creo que ya lo tenemos en línea al querido amigo Fernando Alegre, que nos va a hablar seguramente del clima, del tiempo, cómo está en la zona, en la provincia, desde Formosa Capital hacia el oeste. No sé si lo recibimos ya,
1: Sí,
0: Javi.
1: señor, lo tenemos. Fernando, ¿qué tal? ¿Cómo anda? Jorge y Javier te saludan para Radio Nacional Formosa y Radio Nacional Lomita. Buen casi mediodía ya.
2: Buen día, ¿cómo están?
1: Bien, aquí obviamente para escuchar la actualización en cuanto a cómo va a estar el clima, no solamente en la capital, sino que también en las Lomitas y en gran parte de esta zona, Fernando.
2: Bueno, vamos a tener una semana que la podríamos dividir en dos partes o en dos etapas.

0: etapas. La primera parte de esta semana sería el día de hoy y el día de mañana. Se va a presentar tanto en Formosa como en la ciudad de Las Lomitas, con cielos parcialmente cubiertos a cubiertos, vientos que van a estar soplando del sector sur, y las temperaturas se van a mantener bastante frescas, sobre todo en horas de la tarde, noche y primeras horas de la mañana. Para hoy en Las Lomitas tenemos pronosticado 23 grados de temperatura máxima, la ciudad de Formosa 20 grados de temperatura máxima. Para el día de hoy, con viento, como decía, siempre predominante del sector sur. Las mismas condiciones se van a mantener mañana, cielo de parcialmente cubierto, ya ha despejado. ¿Por qué? Porque el viento va a rotar al sector este, lo que va a hacer que las temperaturas, sobre todo máxima, se despegue un poquito. Ya para mañana, Las Lomitas espera 28, 29 grados de temperatura máxima, la ciudad de Formosa 24 o 25 grados, con las mínimas que van a ser un poquito más frescas de que hoy, 11 grados para la ciudad de Formosa, 12 grados para la ciudad de Las Lomitas, pero mañana, a partir de las primeras horas del mediodía, incluso las primeras horas de la tarde, el viento del sector este presagia justamente rotación de viento al sector norte, que se estaría dando a partir del día miércoles, y las temperaturas ascenderían al rango de los 32 o 33 grados de temperatura máxima, tanto miércoles y jueves para la ciudad de Las Lomitas, y Formosa se mantendría entre los 29 o 30 grados para los dos días, con cielos de parcialmente cubiertos a totalmente despejados. A partir del día viernes, la situación tiende a ponerse un tanto inestable, debido justamente que hay rotación de viento al sector sur, y las temperaturas van a comenzar a descender, descenso que vamos a estar sintiendo sobre todo el fin de semana, ya que para ambas ciudades se esperan probabilidad de precipitaciones para el día domingo, ya inestable a partir del día sábado. Pero bueno, falta mucho para eso. Por lo pronto, hoy y mañana, bastante fresco, miércoles y jueves caluroso, y recién perspectiva de lluvia para el fin de semana.
1: Bien. Fernando, te hago una consulta. Estaba leyendo especialistas que estamos ya dentro de lo que es este efecto del Niño. Cuestiones lluvias, ¿será que el sector o el norte aquí en la República Argentina va a tener esas lluvias programadas una o dos veces por semana, o será más extendido?
0: Bueno, no había preparado nada de...
1: Perdón, no, pero más que nada lo que se habla, lo que se dice.
0: No, sí, lo último que se sabe es que, bueno, sí, el fenómeno del Niño, inclusive se está incrementando la perspectiva que había.
1: Bien.
0: Porque, bueno, está evolucionando a hacerse más fuerte, digamos, el Niño, y sí, se esperan muchas precipitaciones. Todavía la provincia de Formosa, en general, no está dentro del área crítica, digamos.
1: Bien.
0: El área crítica del fenómeno se espera que se dé en la provincia de Corrientes y Misiones. Particularmente, la ciudad de Formosa y el este de la provincia sí se vería afectada por la creciente de los ríos, justamente Paraná, Paraguay y Iguazú, que taponarían un poco lo que sería el descenso del río Paraguay, y eso puede llegar a crear algún tipo de problemática. Pero en cuanto a precipitaciones, se prevé que la ciudad de Formosa tenga precipitaciones superiores a las normales, el oeste de la provincia también. Como anécdota, ha llovido la semana pasada prácticamente toda la semana en la ciudad de Las Lomitas, un hecho muy poco frecuente que en el mes de agosto se produzcan precipitaciones, ya que normalmente, sin fenómeno del Niño, esta es nuestra época seca, nuestro periodo de seca, bueno, ha estado precipitando. Y la forma de las tormentas que se esperan van a ser, como se venían registrando de un tiempo a esta parte, fenómenos muy intensos en cortos periodos de tiempo, lo que presagia también mucha caída de agua en cortos periodos de tiempo. Eso es más puntual y hay que seguirlo día a día cómo evolucionan los fenómenos. Por lo pronto, este fin de semana, el domingo estarían produciéndose tormentas tanto en Las Lomitas como en la ciudad de Formosa. Lomitas inclusive el día sábado ya podría estar registrando alguna tormenta, pero bueno, habría que hacerle un seguimiento mucho más sobre la hora y no con una semana de anticipación.
1: Perfecto. No sé si Jorge tiene alguna pregunta para Fernando.
2: No, creo que ha sido bastante completo el informe, como siempre.
1: Sí, señor.
2: Agradecerle al amigo y saludarlo, que tenga una linda semana.
1: Gracias, Fernando.
0: Muchísimas gracias, buena semana para todos.
1: Se viene el calorcito y la lluvia, Jorge, Primero el calorcito y después la lluvia para el fin de...
2: Ese es el condimento que nos ha, ha estado alentando o anticipando, mejor dicho, el servicio meteorológico, ¿no? Que en este efecto del Niño, por lo menos, si bien lo de la lluvia y demás no es tanto para nuestra zona, pero sí estos cambios... permanente, ¿no? Creo que en estos últimos dos meses tuvimos en cada semana dos o tres días de calor, el cambio de tiempo, frío, lluvia. Nosotros, ustedes tuvieron más precipitaciones que nosotros todavía.
1: Claro, el solcito del fin de semana solamente sirvió para una cosa: lavar la ropa.
3: Ah, sí, obvio, volví.
1: La patrona me hizo lavar.
3: Me parece,
1: mirá,
3: perfecto.
1: Jorge, fui sometido el fin de semana.
3: Ay, qué yo.
1: Mirá mis manos. Mirá mis manos, mirá.
3: Esperancito. Esa mano suave que tenés. Callo, Lizzie,
1: Jorge,
3: tiene todo callos en callo su mano.
1: Callo tengo, Jorge, mirá, me salió. No, pero ese es poner lavarropa, le dije.
2: Javier,
1: no.
2: Esperancito. No. Eso es para estas mujeres, ¿viste? Que venían quejándose porque sí, vos reclamabas cariño, afecto.
1: Sí.
2: Ellos no entienden que vos haces lo que querés en tu casa, lavar, planchar, cocinar.
1: Sí. Me dijo, pero poné lavarropa, le decía yo, ¿no? Con el cepillo, me decía. ¿Sabes lo que es? Mirá lo que es mi mano.
2: Esto se lava a mano.
1: A mano, me decía, ¿no? Pero las zapatillas poné lavarropa, le decía yo, ¿qué tanto? No, eso con un cepillo y después recién. Y así, todo el fin de semana me hizo cortar el pasto. Hoy recién pasaron a que cortan el pasto, así que si sabía que pasaba, no, y no cortaba el pasto el fin de semana. Pero bueno... Todo, de todo, fui sometido el fin de semana.
3: Sometido, la palabra es sometimiento, ¿de verdad? ¿O fuiste un adulto funcional en tu hogar?
1: No,
3: ¿qué tenías que hacer?
1: Pero tengo que descansar también yo, hija.
3: ¿Y pero y ella cuándo descansa?
1: De lunes a viernes.
3: Mentira, ella no descansa nunca porque materna 24/7. Las madres no descansamos
2: ella
3: nunca.
2: Ella descansa mientras Javi trabaja.
1: Claro.
3: Y ella trabaja dentro del hogar.
2: No, claro, sin lugar a duda el trabajo de la mujer, hay que sacarse el sombrero.
1: No, sí, eso sí.
2: Agradecido por el trabajo,
1: pero
2: que
1: me
2: hace.
1: Merezco, Jorge.
2: Pero dentro de no sé si trabajo, pero de ese momento de esparcimiento por ahí es brindarle el amor al esposo, ¿no?
1: Claro.
2: Así
1: claro.
2: Que
1: ni siquiera ni siquiera puede terminar de ver mi serie el fin de semana.
3: Ay, no, pobrecito, no, porque, pero, ay, Dios mío, qué cosa usted loca.
1: ¿Usted mira serie, Jorge? ¿Mira película? ¿Cómo, Norma?
4: Que ayudo, le digo a Juli, no sé, no le entendí de qué hablaban.
1: Igual ayuda, ¿viste? Norma se pone en contra mío porque se pone nomás
3: sí,
1: en contra mío.
3: Sí, ayudo, ahora dice, estamos atacando a Xavi, Norma. Metele nomás.
2: Se volvió un pelotazo en contra el personaje ese de Aníbal, ¿viste?
4: Me vine y me senté y dije, por favor, no se vayan sin mí.
2: Hay que atacar los Xavi. Vamos,
1: contra ¿viste?
2: Vamos.
1: ¿Viste?
4: Vamos contra don Jorge.
2: Dale.
4: La verdad que las mujeres somos bastante. Acá ya está Mónica también.
1: No, Mónica me defiende. Espalda con espalda con Mónica.
4: ¿Lo defiende o no lo defiende?
2: Sí,
4: dice.
2: No,
3: estamos hablando del trabajo en el hogar, de las mujeres que hacemos todo. Él porque sale a trabajar a la mañana, cree que después tiene que ir a descansar y se queja de que tuvo que lavar la ropa el fin de semana. Se comportó como un adulto funcional, nada más.
4: Exactamente. Escuché que una psicóloga habló con respecto a este tema, Juli.
3: Ajá.
4: ¿Sí? Y que tiene que ver con esto, que no hay categoría, por ejemplo, de hombre-mujer para
2: marcha
4: realizar
2: la psicóloga
4: de
2: para
4: la casa.
2: Psicóloga.
4: Sí. Todos podemos cumplir ese rol,
3: obvio,
4: tanto el hombre como la mujer. No está específicamente ahí, para la mujer. Pero bueno, venimos venimos de una generación.
2: ¿De dónde?
4: Ultra machista, ¿no? Y bueno, y es como que la mujer tiene la obligación de hacer todo.
3: Si le funcionan las dos manos, eso, ¿no? Que se puede lavar, pero, puede lavar los platos, puede hacer todo.
1: Pero lo único, no, yo no me quejo, me gusta hacer las cosas, pero el fin de semana estaba muy cansado. Y me obligaron a hacer todo.
3: ¿Cansado? ¿De qué anda?
1: De la vida en sí.
3: Ah, vos, qué estrés es ser vos.
1: No termina nunca el año, Norma. Ya estoy pidiendo el aguinaldo, no sé ustedes.
4: También.
1: Estoy contándolo. Faltan 19 lunes para que termine el año, ¿no? Así que estoy contando así, usted se imagina cómo estoy.
2: Hacer la cuenta regresiva.
1: Sí, 19 lunes todavía.
2: Mira vos, no, en cierta parte, lo que dice Juli y lo que dice Norma es verdad.
1: No, sí.
2: Los hombres por ahí nos mal acostumbramos, en muchas veces, ¿no es cierto?, en los fines de semana, decir nos merecemos nosotros el descanso. Y a veces nos olvidamos, no somos agradecidos, ¿no es cierto?, con la mujer que nos toca, que trabaja. Más si hay chicos de lunes a lunes sin descansar, y no solo los chicos, sino a veces los hombres también nos comportamos como chicos, esperando, ¿no es cierto?, que nos preparen todo. Pero es cierto, si podemos, debemos colaborar, trabajar. Además, es un ejemplo que le estamos dando a nuestros hijos, porque o si no, estamos criando hijos también de la misma manera.
1: Claro.
2: Entonces, es necesario darle un buen ejemplo, saber que en la casa nadie es empleado de nadie. Ajá. Y todos debemos acompañar, trabajar, estirar todo junto el carro, porque si no, no se sale adelante, ¿no? El carro tiene dos ruedas, que son papá y mamá. Imagínense si una sola rueda da vueltas, siempre damos vuelta en el mismo lugar y no hay avance. Así que no, me parece muy bien y te felicito por el trabajo que realizaste.
1: Gracias.
2: Esa es la manera que deberían las mujeres expresarse, no chocando, ¿no es cierto? Ser agradecido, así como uno cuando viene o llega a la casa y le dice, te felicito, hoy hiciste una riquísima comida.
1: No, aunque sí.
2: Salga salado, aunque esté quemado. Aunque...
1: Yo llego a casa con el overol, Jorge. Chao, me voy. Y me pongo el overol de dama de casa en casa.
2: Qué ejemplo, ¿no? Sí, qué ejemplo.
4: Qué convincente esa palabra.
2: El overol.
1: ¿Sabes cuántas mujeres deben estar buscando un chavi en la vida?
2: Sí.
4: Bueno, nos vamos.
1: Chao,
4: ha
1: chicos.
4: Sido un placer acompañarlos. Qué linda semana, ¿no? Que nos va a tocar.
2: Sí, impresionante. Para ejemplo, basta un botón, dice el refrán popular, ¿no? Así que, ya, y gracias por
1: chao,
2: ese
1: chicos.
2: Ejemplo.
1: Chao, gracias.
2: Realmente.
3: Chao, yo
2: no sé qué hubiéramos
3: mañana.
2: Hecho.
1: Se va Argel.
3: Re chinchuda, me hacen empezar la semana re chinchuda.
2: Bueno, para eso no hace falta mucho, ¿eh?
1: Es verdad, muy bien. 4 días para que Juli cante en la radio, no se olviden, ¿eh? Manden Juli el 2020. Y Juli cantará.
4: Va a estar cantando. Sí, claro que sí. Vamos a prepararnos toda
2: estamos,
4: la semana.
2: Estamos preparándonos para acompañarla.
4: Para escucharla, dijo, ¿no?
2: Para escucharla, sí. Para presentarla, para todo.
3: Bueno, chao, hasta
1: dejamos
3: mañana.
1: Dejamos que hagan el cierre ustedes, compañeros.
2: Dale, muchísimas gracias. Muy amable.
4: Ya viene Mónica Rojas y Javier Ruiz para acompañarlos en lo que resta del tramo de esta mañana.
2: El ejemplo de Javier Ruiz, por supuesto, para acompañarlos en lo que resta de nuestra programación.
4: Los pocos chavis como este.
2: Para todas las suegras, para todas las madres que andan buscando un yerno, búsquense un chavi de la vida. Que seguramente la vida de su hija va a estar bendecida.
4: Bueno, linda mañana para todos.
2: Lo vendimos también a la danza. Bueno, estamos en la parte final, señores, ya llega el top horario de las noticias. Señora, licenciada, ha sido un placer.
4: Un placer.
2: Nos reencontramos mañana.
4: La semana que viene ya turno completo, bien trabajadito, ya se suma la parte administrativa, así es que ya vamos a tener más tiempo de estar al aire.
2: Muy bien, muchísimas gracias. La semana que viene salgo de vacaciones, así que no, mentira. Seguimos trabajando con las ganas y con la fuerza de siempre. No se muevan de la sintonía, compartimos los minutos de noticias con el país y ya siguen nuestros colegas. Hicimos nuestra primera parte, como decíamos en el comienzo, como River. vamos por goleada ganando con Javi. No sé qué van a hacer ustedes después de las 12, ¿eh? El segundo tiempo es de ustedes, señora.
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6: 12 del mediodía en la República Argentina. En Vaca Muerta avanzan las obras con financiamiento público-privado.
7: Miriam Mariotto.
8: En el marco del Neuquén Day en Buenos Aires, el gobernador de la provincia de Neuquén, Rolando Figueroa, se refirió a las obras en Vaca Muerta con un sistema público-privado.
9: En el caso de las obras específicas de la región Vaca Muerta, hemos acordado el primer financiamiento público-privado en donde las operadoras prefinancian las rutas que son fondos de la provincia, pero en realidad son anticipos de regalías y anticipos de cobro de peaje.
6: El arzobispo de Luján se reunió con el Papa León XIV en el Vaticano.
7: Monseñor Jorge Eduardo Shane forma parte de la Comisión Nacional que está organizando el viaje del sumo pontífice a la Argentina.
6: Advierten por el aceleramiento del fenómeno de El Niño.
7: Desde Radio Nacional Santa Fe nos informa Gabriela Bruno.
10: El fenómeno del Niño ya se encuentra instalado y genera preocupación entre especialistas por la velocidad con la que aumenta la temperatura del Océano Pacífico. La agroclimatóloga Estela Carballo analiza que desde que hemos estudiado este fenómeno, este sería en potencial el más fuerte en los últimos 100 años.
11: Esto recién empieza porque está calentándose a una velocidad bastante extraña porque hay semanas que sube medio grado y eso es mucho para un sistema. Los pronósticos dicen que puede superar los 3 grados y ser el más fuerte que hemos tenido hasta ahora.
6: La información del deporte con Damián Zárate.
12: Fútbol de ascenso en la Argentina. Hoy se completa la fecha 26 con 2 juegos. A las 4 de la tarde, Güemes pugnando para quedarse en la primera categoría del ascenso en la Argentina. Recibirá a Atlético Rafaela y desde las 20, Ferro en el oeste, en Caballito, recibirá a All Boys.
6: En San Martín de los Andes, Neuquén, donde nos escuchás por AM 1440, la temperatura es de 3 grados. Después del mediodía se esperan lluvias y nevadas. En la ciudad de Buenos Aires, temperatura 10 grados, 3 décimas, humedad de 61%, cielo parcialmente nublado.
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4: 12 del mediodía. 2 minutos. 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
17: Hola, aquí Entre Ríos.
18: El Palacio San José, hoy Museo y Monumento Histórico Nacional Justo José de Urquiza, fue la primera edificación del país en contar con servicio de agua corriente e iluminación generada por gas acetileno. La instancia llegó a tener 2.500 hectáreas, de las cuales 20 estaban destinadas a parques, jardines y quinta de frutales. En medio de estos aparece aún el casco principal, con una arquitectura mezcla de estilo renacentista italiano. Posee más de 30 habitaciones, una de ellas marcada por el asesinato del general el 11 de abril de 1870.
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0: 7 son los minutos que nos separan de la hora 12 en todo el territorio nacional argentino. Tengan ustedes muy buen día. Nuevamente nos saludamos con la audiencia que recién se sintoniza a través de la amplitud modulada 1270. En esta parte ya, la parte final, ¿no? De lo que es la mañana por Radio Nacional Formosa, la mañana por Radio Nacional Las Lomitas. Ya vamos a presentar a todo el equipo que va a estar trabajando en la jornada este lunes 24 de agosto. Un día particular, un día particularmente hermoso, ¿sí? Con respecto a la temperatura, no sea presente, bueno, había una que otra probabilidad de ascenso en las temperaturas, pero bueno, ya lo hemos escuchado también el servicio de meteorología que nos ha brindado siempre nuestro compañero, ¿sí? Compañero porque ya es parte de la radio, ¿sí? Siempre nos trae el servicio meteorológico principalmente para nuestra zona. Bueno, lloviznas, lluvias que van a venir para este fin de semana, así que vamos a ver también en breve cómo va a continuar, ¿sí? Porque tenemos también el Servicio Meteorológico Nacional, ¿sí? Con el pronóstico, probabilidades, todo pro de las lomitas. Así que vamos a ver, don José Moriénega, don Valentín Trinidad desde la operación técnica, en la conducción de este lado, Mónica Rojas. Bueno, hoy y mañana estoy solita. Después se suma Alfredo Escajadilla también por la tarde. Pero vamos a ver quiénes nos acompañan, ¿sí? Hoy en esta jornada desde LRA8. ¿A quién tenemos al otro lado? Lo veo acá el señor Javier Ruiz. ¿Cómo anda? ¿Qué tal?
1: ¿Cómo anda? Feliz lunes. Mónica, ¿cómo anda todo el equipo? La verdad que sí, muy lunes. Aquí en esta hora, bueno, nosotros obviamente no, por ahí no tenemos esa rotación, así que me va a encontrar todos los mediodías acá, presente, compartiendo con la audiencia, con ustedes obviamente, y en una jornada realmente espectacular, lunes, semanita completa, así que bueno, arrancar con toda la fuerza como tiene que ser, ¿eh? Ya para el miércoles, sí. El miércoles, jueves, ya un poquito caigüe, un poquito...
0: No, yo le vengo tirando desde la semana pasada, sí, todo el fin de semana, sí. Y ahora sigo hasta el viernes, así que yo hoy traje toda la almohada, el colchón un poco más, la verdad que verdad. Me cuesta bastante, cuesta bastante. ¿Quiénes te acompañan a vos, Javier, como para contarle a nuestra audiencia con quiénes trabajamos desde Formosa?
1: Exactamente, el señor Carlos Noguera en la parte de la operación técnica, lo veo que, bueno, están todavía los chicos de la mañana, en la parte allí la administración está Mirta, Gaby, Gloria, el señor Ricky también está allí atrás de la computadora haciendo algunas cositas, un equipo bastante grande y bueno, que va a quedar unas horitas más y después va a haber un recambio, transcurso de la siesta también, por la tarde noche otro grupo, pero bueno, lo que también se va renovando es la audiencia, le contamos que todos los días junto a Mónica, junto a la gente del RA20, hacemos esta mañana nacional hasta las 12:30, como tiene que ser, ¿eh?
0: Así es, un saludo cordial para todos los oyentes, ¿sí? Desde esa zona también. Y bueno, nosotros nos preguntan, ¿quiénes son? ¿Qué hacen? Bueno, nosotros por ahí le contamos porque siempre sabemos que se van reanudando los oyentes principalmente de todas las zonas, ¿no? Y esta conexión que hacemos de lunes a viernes, que es bastante importante, con mucha información hoy a la mañana, ¿no? Una producción bastante buena, ¿sí? Mucha información, como siempre traen los compañeros. Nosotros tenemos poco tiempo de hacer como notas, entrevistas, pero estamos acá presente también como para comentarle a nuestra audiencia qué es lo que se va a dar también en la jornada del día de hoy. Hablábamos de las temperaturas que vienen una variación, probabilidades de lluvias también que vamos a tener este fin de semana, Dios mediante, y quizás no también, porque bueno, sabemos que el Niño viene afectando fuertemente distintas regiones del país y de la cordillera también, eso como para contarle a nuestra audiencia, bastante fuerte, ¿no? Las lluvias que se van a venir según lo que dicen los especialistas que saben, ¿sí? En este segundo semestre del año, principalmente para primavera, verano, cosa que no estamos acostumbrados generalmente que haya muchas precipitaciones, pero este año va a haber como un cambio, ¿no? En eso.
1: Exactamente, sí. Decían también, Fernando, que, bueno, se viene el calorcito, este falso verano que vamos a tener a mitad de semana y las lluvias nuevamente para el fin de semana. Pero bueno, habrá que acostumbrarse a eso. Vamos a tener una acá hasta diciembre muchas lluvias, aunque Formosa todavía no está en el centro rojo de este fenómeno del Niño, pero igual hay que prestarle mucha atención más que nada. Pero bueno, actividades del fin de semana hubo varios, actividades que se vienen también. Mónica, se abrió la inscripción hoy, si vos querés participar, en este caso, a lo que tenga que ver la fiesta del pomelo. de la fiesta del pomelo, que será dentro de unas semanitas nada más. El día de hoy están convocando a los gastronómicos y los food trucks, que son esos carritos que venden comida, para la gente de la capital y también del interior y de otras provincias. Hay un link en la página oficial de el Facebook de Laguna Blanca y del Ministerio de Turismo, donde la gente tiene que ingresar y poner qué rubro gastronómico y para otro rubro, para otro link para los full tracks, más que nada, ¿no? Así que ya están abiertas las inscripciones a partir del día de la fecha. Y también hay número de teléfono que dejaron allí la gente de la Fiesta Nacional del Pomelo, de esta edición del 19-20 de septiembre. Así que yo te digo esto porque hay mucha gente que no tiene un local físico, hace ventas en su casa, pero sí tiene, digamos, los full track, o también esperan las ferias, esperan los eventos masivos para vender sus comidas. Algunos obviamente van a lo clásico y otro un poquito más elaborado y otro haciendo especialidades que por ahí uno no come todos los días, como algo más elaborado, algo más preparado y más regional, por así decirlo. Así que por eso más que nada te digo, porque hay mucha gente está preguntando, ¿dónde me puedo anotar? ¿Dónde me puedo anotar? Bueno, se abrieron hoy las inscripciones entonces.
0: Bueno, tenemos más o menos dónde ingresar, alguna página, teléfono, como para enviarle o para que la gente que esté escuchando anote, porque recordemos, Javi, que... Sí. Es una fiesta que te va a dar la posibilidad de que puedas tener un ingreso económico también importante, ¿no? Y si tenés la posibilidad y querés llevar tu microemprendimiento, ya sea de comida o de algún otro tipo de emprendimiento que también se podría, ¿no? Habría que brindarle los datos donde tienen que ingresar o quizás alguna página, si tenés a mano por allí, sí, estaría bueno que la anotemos y que le comentemos a nuestra audiencia, ¿sí? Siempre las vinculaciones que tienen que ver con respecto a los emprendimientos o la gente que va a ofrecer sus servicios tiene la vinculación directa con el municipio, pero creo que es para todo el mundo, ¿no? Para todas las personas que quieran o solo para los que tienen residencia en distintas localidades. Por ejemplo, si viene alguien de Salta y quiere llevar, ¿podría hacerlo?
1: Puede hacerlo, exactamente. Bien. Todos van a tener la oportunidad.
0: Para despejar dudas, ¿no?
1: Exactamente. Obviamente se da prioridad a la gente, primero del interior, Laguna Blanca, después de la capital y después de otra provincia, porque no es que se van a inscribir 200, 300, o seguramente, pero por eso se va dando prioridad más que nada, pero sí hay una página, dos lugares oficiales donde va a encontrar toda la información. Primero el Facebook, más que nada, Laguna Blanca Formosa es el Facebook donde vas a encontrar mucha información de la Fiesta Nacional del Pomelo, información oficial, y segundo Facebook es el Ministerio de Turismo Formosa. Ojo que hay dos Facebook, Ministerio de Turismo Formosa, uno ya es viejo y otro es nuevo, tiene un par de años nada más. Ahí vas a encontrar sobre esta fiesta. Allí vas a encontrar el link, precisamente, el link oficial, que son dos links. Uno para la gente que tiene emprendedores comerciales y artesanos y otro para los que tienen full tracks. Esa es la página oficial. Y después, a partir del 7 del 9 hasta el 11 del 9, van a habilitar casi 6 números de teléfonos para que la gente que está inscripta tenga más información. Así que a tener en cuenta con respecto a eso, pero hoy está en inscripción online, hasta el 4 del 9 tienen tiempo casi una semanita, y a partir del 7 recién van a poder adquirir más información a través de un número telefónico que se va a habilitar, que más adelante te voy a comentar. Pero hoy la convocatoria de inscripción para emprendedores, comerciantes, artesanos y empresas se hace a partir del día de la fecha, y ahí vos, una vez que ingresas a la página, están los rubros diferenciados en este caso, ¿eh? Así que tener en cuenta más que nada eso. Yo estoy en la página oficial, son datos muy fácil de ir anotando, así que no es que te pide nada otro mundo, ¿no?
0: Claro, claro, bueno, como para poder ingresar, ¿no? Buscando nosotros también los datos para aportarle a nuestra audiencia, a las que estén interesadas en participar de esta Fiesta Nacional del Pomelo. Dos noches, ¿no? Varios artistas también que van a estar allí.
1: Exactamente. Y también se viene la Expo Rural, ¿eh? Está confirmado también el 4, 5 y 6 de septiembre, en el predio ferial Virgen del Carmen. la Expo Rural, que sería organizado por la Sociedad Rural de Formosa, la edición número 81, la Exposición Nacional de Ganadería, Agricultura, Producción, Industria y Comercio y Granja. Mira, años anteriores la Expo Rural había muchos comerciantes, se invitaba a los colegios y todo lo demás. Fue cambiando con el paso del tiempo. Va, obviamente, esta expo va apuntado a lo que es sector agricultura, ganadería y demás, y se dejó de lado un poquito la parte comercio, la parte turista, pero bueno, este año quieren apuntar a esto, quieren renovar, obviamente, absolutamente todo, así que 4, 5 y 6 de septiembre la Expo Rural también va a estar abierto. Muchos eventos en septiembre, ¿eh? Muchos eventos va a estar.
0: Vamos Qué a tener... lindo, aparte va a acompañar el tiempo también, me parece, como para poder hacer algo diferente también. La gente que se va de licencia, quiere saber qué es lo que hay en Formosa. Bueno, te quieres ir ahí nomás a visitar a la familia, ya sabes lo que tenés que hacer. Bueno, varias actividades, ¿sí? Qué importante eso como para poder disfrutar en familia.
1: Exactamente, así que bueno, más que nada, y después tienen que tener un poco de plata también, porque se va y se gasta, entre el regalito, entre lo que es la comida.
0: A la expo, yo la expo, la verdad que es para comprar cosas, sí, ¿qué querés que te diga? Sí. Vos tenés que llevar plata porque todo lo que ves ahí, desde mate, no sé, lo que sea del campo, ahí hay gasto total, ¿qué querés que te diga? Sí,
1: yo a la criatura,
0: decís, ¿puedo llevar este...? También porque hay espacios de juguetería, de cosas, así que hay para gastar. Me acuerdo que me hacían gastar mucho siempre en las expos rurales acá. Antes se armaba re lindo acá en Las Lomitas y la verdad que la cantidad de gente y lo de Formosa, ni hablar las expos. Hasta las comidas, ¿no? Las comidas típicas que comes. Hasta carne de búfalo he probado. Imagínense, antojadísima. Así que hay que llevar buena cantidad de plata. Me estaba olvidando de ese requisito importante.
1: Sí, también. Hay que ir con un poquito de efectivo o transferencia, o si no, como lleva... se dice hoy.
0: Lo que sí, hoy más que nada todo lo que es virtual, ¿no? Es muy importante eso, sí, tener tu billetera virtual allí con un poquito de pesos. O si no, si querés también estás acostumbrado a un buen matecito, das una vueltita, mirás, te sacas foto, hay cosas nuevas también que muestran y por ahí averiguás alguna que otra cuestión. Y nada, disfrutar también en familia un rato, un paseo, por así decirlo.
1: Exactamente, exactamente. Che, tienen nuevo, estaba viendo la Lomita también, habilitó una nueva plazoleta también, en este caso lindo, ¿eh?
0: Una hermosa plazoleta con nuevos juegos, sí, sí, en el mismo espacio del Pulmón Verde. ¿Cómo se está generando, sí, el evento tan importante? Cuando hay eventos, cuando hay algo también, hace que toda la gente se reúna allí, ¿no? Un espacio para la diversión, para
1: cuídalo, porque la verdad que
0: bueno, justamente quería hablar de eso, Javi, hay, que porque, nosotros porque los
1: te digo, hay...
0: los adultos,
1: sí,
0: que van a ver los niños del bueno desde ya. No sabemos cómo hablar de todo esto, ¿no? Porque creo que tiene que haber un compromiso social más que nada, ¿no? De cuidar los espacios y hay determinadas edades. Y también hay un espacio para la gente con capacidades diferentes que hay que cuidar, que es para ellos. O sea, vos como adulto no podés subir. Yo veo estados de papá que la suben a la bebé y se amacan, pero ¿cuánto pesas vos? ¿Entendés? No es para vos. O sea, dejá que se amaque. Yo veo que estados de gente que por ahí lo hacen porque, bueno, es no sé, el amor y todo eso. Yo jamás subí con mis hijos a una hamaca porque siento que la podría romper o algo así. Sé que está preparada para niños, no para adultos. No hay hamacas de adultos acá. Entonces, bueno, trata de cuidar eso también y ser responsable con tus acciones sociales que haces, ¿no? Para dar el ejemplo al otro. Y los niños que salen de los establecimientos educativos, por ahí no tienen séptima, salen un poco antes, dicen, vamos a la plaza, vamos al Pulmón. Cuiden esos espacios, papá, mamá, háblenle todos los días. Si te vas a ese lugar, no rompas, no saltes, porque no están preparados como para... Se suben de 10, 15 a hacer, la verdad que no cuidan. Y estaría bueno que empiecen a cuidar porque todos esos recursos son nuestros y para nosotros, ¿no? ¿A full las transferencias, Javi, o qué onda?
1: Sí, me pidieron que le pague algo.
0: Todo, ¿eh?
1: Te estoy escuchando acá, que tienen que cuidar, pero saltó ahí un pago que me pidieron urgente. Ajá. Acá. Para la bueno. Patrona, pero vos sabés qué pasa con esos juegos, no sé si me di cuenta de que soy padre, qué pocos lugares que había para niños, estamos hablando de niños de 2 o 3 años, ¿sí?
0: Sí, hay pocos.
1: Pocos lugares para que los niños puedan divertirse, porque uno va a la Plaza San Martín, Mónica, y hay juegos lindos. Hay juegos deteriorados también.
0: Pero no da para esa edad.
1: Pero no da para esa edad. Y sí, la verdad que hay pocos espacios como por ejemplo que se inauguró en Las Lomitas el fin de semana, con esos tipos de juegos que son casi una especie de plástico duros, sí, que son otro tipo de juego de lo que ya conocemos, de lo de hierro, lo de madera.
0: No es hierro, esto es lindo porque justamente por eso, ¿sí?, evita que te lastimes, que se lastimen las criaturas, pensado exclusivamente para los niños.
1: Exactamente.
0: Por eso es lo que pedimos y remarcamos que cuiden, por favor, porque hay que ser agradecidos de lo que tenemos, ¿sí? Porque sabemos que no hay muchos espacios de esa calidad. Y hemos visto que es muy buena calidad, diferente, ¿no?
1: Diferente,
0: es lo de
1: sí,
0: muy diferente. Y bueno, y eso como para contarle a nuestra audiencia. Bueno, se ha inaugurado ya fueron varios ya a jugar allí, así que a disfrutarlo y a cuidarlo, ¿sí? A cuidar sobre todo lo que tenemos en nuestro espacio. Y también quería traer un tema del farmer Aura, Javi.
1: Ah, sí,
0: porque,
1: sí.
0: Porque esta vez, bueno, está la crítica desde la otra mirada y está también el acompañamiento y el guía. Yo me voy por eso, ¿no?
1: Vamos por ese lado,
0: y por guiar.
1: Sí.
0: Tal cual, como comunicadores tenemos que fomentar esos espacios lindos y sanos. Hubo una competencia acá y por un kilo de helado, por ejemplo.
1: Bien.
0: Y vos te pones a pensar, mientras esté eso y sea sano y que sea diversión sana, para adelante, aplaudimos, porque todos hemos tenido nuestras épocas. Recordemos que ahora lo que marca las tendencias es el internet y las redes sociales. Nosotros en nuestro tiempo éramos flowers, ¿sí? Y hacíamos esos pasitos también en algún momento. Yo también me corté el pelo, me teñía, no sé, también fui emo, y sin embargo, estaba siempre el ojo del mayor. Que... Uh-huh. Es todo negro, hasta mi niño. Y bueno, es una manera en la que uno gusta, y hay que respetar las tendencias, ¿no? Sobre todo, guiar y acompañar, que siempre digo que es muy importante, ¿no? Guiar y acompañar, ¿sí? No criticar a veces también.
1: Pero qué lindo, bueno, qué lindo ven los chicos divirtiéndose de esa forma tan sanamente, como decías vos, y no estando en una esquina tomando o fumando, como se dice, ¿no?
0: Tal cual.
1: Tuvo su manera de divertirse. Nuestros abuelos nos decían, dejá de jugar el trompo, dejá de jugar la bolita. Nuestros padres decían, dejá de bailar flogger, nosotros decimos, dejá de hacer eso, y nos damos cuenta que esa forma de divertirnos, que van cambiando, van mutando con el paso del tiempo, buscando esa alternativa para juntarse en la plaza, intercambiar número de teléfono, conocer más gente, hacer, quizás uno puede llegar a encontrar un verdadero amigo en esas famosas competencias, ya sea por un kilo de helado, por la foto, por el video o por un premio mayor, por así decirlo, que el premio mayor, como decís, Mónica, es el encuentro en sí, ¿no? Claro. Y qué bueno estar, qué bueno ver ese encuentro, porque aquí vi el encuentro de ese famoso Farmer Aura de chicos que competían por la diversión, sí, por una risa de 7, 8 años con una abuela de 60 años que se desanimó a Farmer Aura aquí en la plaza y se hizo viral esos videos, y está bueno que la abuela que acompañó a su nieto también se meta en eso y disfrute, porque es algo que el chico nunca se va a olvidar, de decir, mira, mi abuela me acompañó en esto, ¿no?
0: Y se va a acordar así como nosotros nos acordamos hoy, ¿no? De lo que hemos vivido.
1: Es
0: también
1: verdad.
0: Y como nuestros papás, antes de criticarnos, nos han acompañado y nos han guiado, ¿sí? En estas nuevas experiencias. Más allá de que siempre está el ojo de la crítica, pero creo que hay que criticar otras cosas, ¿no? Cosas malas que por allí también los adolescentes lo hacen y también lo maman, por así decirlo, porque sabemos que hoy las redes sociales no solo cultivan lo bueno, sino que también lo malo. Siempre hay que guiar y acompañar, que es lo más importante. Así que bueno, nosotros también de acá farmeamos ahora con nuestros hijos, ¿no? Porque a veces tenemos que respirar hondo, pensar, reflexionar, antes de tirar una silla, por así decirlo. O bueno, mi mamá, y está muy de moda eso, así que bueno, para adelante, mientras sea bueno y sea sano, como siempre decimos, hay que apoyar. Bueno, Javi, muchas cosas para contarle a nuestra audiencia. Bueno, vamos a ir hablando seguramente en esta semana de otras cuestiones que tienen que ver también con lo que hacen a la información en el ámbito provincial, principalmente. Bueno, se vienen varios acontecimientos también. Vamos a ir chequeando a la gente que nos pregunte, nos consulten. Nosotros vamos a tener más información seguramente con respecto a dónde se tienen que inscribir, porque por allí escriben en las redes sociales y no le responden. Estaría bueno conseguir un número de teléfono directo como para los emprendedores que ya quieran inscribirse ¿sí? En la cuestión que tiene que ver con Laguna Blanca, que ya nos están consultando acá. Vamos a ir averiguando dónde, ¿sí? Porque dicen que a veces las redes sociales no responden. Es verdad. No todo, no, a veces no, quizás no tienen el tiempo, no están bien organizados. Pero vamos a ver, ahí Javi, te dejo esa tarea.
1: Sí, por ahí,
0: ver con quién podemos coordinar para el interior, como para que se puedan escribir, estaría buenísimo.
1: Veo si en la semana podemos conseguir una nota, obviamente, con gente del ministerio, con los delegados, obviamente, de la organización de este evento, porque realmente para los emprendedores significa mucho. Poder armar un stand, poder porque no todos son, digamos, estos emprendedores, no todos son empresarios que tienen un local gastronómico en el centro de una ciudad, sino que claro, son por ahí lo que tienen algo en su casa y participa toda la familia, el hermano, claro, el hijo, el que maneja las redes, el que cocina, el que se va a hacer las compras. Y significa mucho esto, ¿por qué? Porque juntan toda la familia y arman un buen stand y sacan un poquito de dinero para quizás poder seguir creciendo en el sector gastronómico, el sector que sea, más que nada, que participe. Sí, vamos a ver si podemos conseguir una nota esta semana. Igual yo te voy a pasar ahí el link para que la gente que te pregunte, vos le reenvías okay, el link oficial, porque no ingresa cualquier otro link, el link oficial más que nada.
0: Ok, gracias Javi, te agradecemos la información en esta mañana. Nosotros estamos diciendo buena jornada para los chicos de Formosa, porque nosotros en breve ya nos acomodamos, nos preparamos para nuestra segunda edición del servicio de nuestra mensajería rural, como es habitual, de lunes a lunes a las 12:30, nuestra segunda edición. Ha sido un placer, Javi, como siempre.
1: Gracias, Mónica. Buen resto de jornada y un abrazo enorme para todos. Bien, nosotros.

Muy bien, así lo escuchamos en este lindo tema, obviamente, de Fabiana Cantilo, Dulce Condena, aquí en Radio Nacional, obviamente, también canta interpretada por los Rodríguez, también hay una linda versión, realmente muy, pero muy lindo, sacados allá, obviamente, muchísimos años atrás. ¿Qué te estaba pidiendo aquí la gente a través del aire de Nacional? Este tema hablando de la aceptación de un amor complejo y doloroso, según dicen los especialistas, ¿no? 42 minutos pasan, mejor dicho 43 ya, de la hora 2 en toda la República Argentina. Nosotros vamos llegando al final después de hacer toda esta mañana Nacional junto a todos los compañeros que pasaron en el aire, no solamente en el RA8 sino que también en el RA20, Radio Nacional Las Lomitas y Radio Nacional Formosa. 18 grados 1, sigue subiendo la temperatura, pero la particularidad de este día es que tenemos el cielo nublado. Ha cambiado la rotación del viento, viento sur 12 kilómetros a la hora y visibilidad normal sin lluvias para la jornada del día de hoy. Mañana temperatura en aumento, mínimas de 10, máxima de 26, inclusive llegaríamos a 31 grados el próximo jueves, después ya para el sábado y domingo un poco de lluvia aquí en la ciudad de Formosa. Carlos Noguera nos estuvo acompañando en la parte de la operación técnica. Mi nombre es Javier Ruiz. Seguimos obviamente complaciendo los mensajes de la gente que nos llegan al 374-87-99-38, algunos pedidos musicales en esta mañana. Continúa obviamente con toda la programación de Radio Nacional, se viene el panorama federal, después los compañeros de la siesta, de la tarde, de la noche, las 24 horas obviamente informándote aquí en Radio Nacional Formosa. Nosotros nos vamos, buen resto de jornada y mañana nuevamente aquí en el aire nacional.

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1: 12 del mediodía, 45 minutos en la República Argentina. La temperatura en Buenos Aires, 11 grados 9 décimas. La humedad 57%. Cielo algo nublado. Para hoy se espera una máxima de 13 grados. Y comenzamos con el desarrollo de la información.

0: lo más importante en 15 minutos. Nación adjudicó 8 corredores de rutas nacionales por 20 años. Abarcan más de 3.900 kilómetros con una inversión del 100% privada y las trazas pasan por las provincias del centro, Cuyo, Mesopotamia y el norte del país. A través de un comunicado, el Ministerio de Economía destacó la inversión y confirmó que la operación y el mantenimiento estarán a cargo de empresas del sector privado. Señaló que comprende 8 tramos que pasan por 8 provincias y que estarán gestionados sin subsidios del Estado. El Papa León XIV recibió al arzobispo de Luján mientras avanzan los preparativos de su visita a la Argentina. Se reunió con Monseñor Jorge Shane, uno de los emisarios de la Comisión Nacional constituida por la Conferencia Episcopal para trabajar en los criterios del encuentro. El gobierno analiza declarar feriado Guasueto para facilitar la participación de los fieles durante la estadía del sumo pontífice prevista entre el 8 y el 11 de noviembre. Por Radio Nacional, el director de prensa del Episcopado, Máximo Jursinovich, dijo que personas del Vaticano llegarán para avanzar en la organización de la visita del Papa.
1: Vienen desde la Secretaría de Estado de la Santa Sede, la primera semana de septiembre, últimos días de agosto, donde estará compuesta esa avanzada por personas que tienen roles en la Secretaría de Estado, asignados a las cuestiones de logística de los viajes papales, y también, bueno, todo lo que es la seguridad de la Santa Sede, que irá a inspeccionar los posibles lugares en los cuales el Santo Padre pueda estar.
0: El presidente Javier Milei encabezó la reunión de gabinete desde Casa de Gobierno, el informe de Hernán Mundo.
2: Finalizó la reunión de gabinete que durante 2 horas y media aproximadamente encabezó Javier Milei con los ministros que integran el Poder Ejecutivo. Formó parte del encuentro el presidente de la Cámara de Diputados, Martín Menem. Se repasaron temas de gestión en una semana en la que el gobierno tiene como objetivos centrales lograr la media sanción de la reforma de la Carta Orgánica del Banco Central y también el proyecto de Inocencia Fiscal 2 durante la sesión en diputados. Vale mencionar que mañana por la tarde Javier Milei recibirá en Casa Rosada a diputados y senadores de La Libertad Avanza.
0: Rosario ultima los detalles para los Juegos Suramericanos. El informe de Ivana Miskovsky desde la emisora de Radio Nacional en la ciudad santafesina.
3: Integrantes del comité organizador de los Juegos Suramericanos brindaron declaraciones en la proa del Monumento Nacional a la Bandera, donde comenzó a armarse el escenario para la ceremonia de los Juegos, que contará con 4.000 atletas y 15 países participantes en 43 deportes y más de 60 disciplinas.
4: Estamos en el Monumento a la Bandera avanzando en el armado de la inauguración de los Juegos Suramericanos, que sin lugar a dudas nos va a llenar de emoción, va a ser impresionante y no tengan dudas los rosarinos que va a ser un momento que va a quedar para toda la vida.
0: La Catedral de La Plata fue elegida la más linda del mundo, el informe de Fernanda Germanier desde la capital bonaerense.
5: La Catedral de La Plata ganó el Mundial de Catedrales, superando en la final a la de Florencia de Italia. Radio Nacional habló con Daniel Catanella, el organizador de la competencia que movilizó a miles de personas en las redes sociales.
6: La idea del Mundial nació porque, haciendo estos mini documentales, que los llamo documentales de bolsillo, me di cuenta que la gente siente mucha pasión pero interés por las catedrales. El Mundial fueron 16, los platenses y los argentinos hicieron campaña. El primer duelo que tuvo La Plata, que fue contra Notre Dame, fue el más peleado. La final tuvo 50.000 votos. El Mundial entero tuvo 150.000. Quisieron que saliera campeona la Catedral de La Plata. Sacaron 93%. Es como que tienen más pasión por lo que es argentino. Se conocen sus cosas y apoyan el proyecto de ustedes.
0: Las sanciones de la FIFA a la AFA pueden ser apeladas. Así lo dijo por Radio Nacional el abogado especializado en derecho deportivo, Marcelo Vicellares, quien precisó los motivos de la multa.
7: Dentro del seno de la FIFA existe, luego del Tribunal de Disciplina, un comité de apelaciones de la FIFA, ¿no? Que, bueno, puede confirmar o aminorar los partidos de suspensión. Y por otro lado, existe una sanción de multa, que esa sanción va directamente a la Asociación del Fútbol Argentino por distintas conductas. La más famosa es la exposición de la bandera Las Malvinas son Argentinas, y después hay otras conductas, inclusive aún que la FIFA considera mucho más grave, que son cánticos racistas, discriminatorios. En definitiva, esas sanciones de multa también van a ser apeladas por la propia AFA.
0: La FIFA también sancionó a varios jugadores de Argentina, entre ellos a Leandro Paredes y al miembro del cuerpo técnico de la selección, Roberto Ayala. Advierten por los casos de una supergripe por Radio Nacional. El director de la Fundación Ciencia de la Salud, Claudio Santa María, dijo que el Hospital Malbrán detectó más de 900.000 casos en lo que va del año.
8: Es la gripe A, H3N2, una subclase K, es la cepa más predominante de la gripe. Solo en el Malbrán ha detectado en lo que va del año más de 900.000 casos, o sea que la incidencia de esta clase de gripe es muy importante. El 48% se da en menores de 10 años. Hay un grupo grande de adolescentes, entre un 12 y un 15%, y después un grupo que siempre se infecta y da internaciones y cuadros más graves son las personas mayores de 60 años.
0: Comenzó el Travel Sale con rebajas de hasta el 50% y cuotas. Se trata de una nueva edición de la campaña de descuentos turísticos en las que participan más de 100 agencias de todo el país. Hasta el 30 de agosto habrá rebajas en aéreos, hoteles y cruceros, más opciones de financiación.
9: Internacionales.
0: Las lluvias en Venezuela dejan muertos y desaparecidos, el informe de Cecilia Diwan.
10: Las intensas lluvias en Venezuela dejaron un muerto y al menos 6 desaparecidos en la ciudad de Caracas y los estados de Miranda y Aragua. Además, casi 160 viviendas fueron afectadas en la región central de Venezuela. Equipos de protección civil realizan labores de búsqueda y remoción de escombros. La nueva contingencia climática complica la respuesta logística de Venezuela, cuyo servicio de emergencia ya opera al límite tras los devastadores terremotos del pasado 24 de junio.
9: Deportes.
0: Argentina se acerca a las semifinales del Mundial de Hockey. El informe de Damián Zárate.
11: Mundiales de hockey en Países Bajos y Bélgica. Los Leones vencieron a India 5-3 y si Inglaterra esta tarde no le gana por 3 o más goles a Países Bajos, van a acceder a semifinales. Desde las 15:30 las Leonas juegan el segundo partido en la segunda ronda, ya clasificadas a semifinales. Si no pierden con Bélgica, evitan a Países Bajos en semifinales. Hoy tenemos el cierre de la sexta fecha de la primera división del fútbol profesional masculino en la Argentina con 3 juegos. A las 7 de la tarde, Tigre Central Córdoba de Santiago del Estero, 21:15, Lanús Argentinos y Talleres con Central, y 2 partidos en la Primera Nacional cerrando la 26ª fecha. A las 4 de la tarde, Güemes con Atlético Rafaela, a las 20, Ferro con All Boys.
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0: 12 del mediodía, 53 minutos, la temperatura en Buenos Aires, 11 grados 9 décimas, la humedad 57%, cielo algo nublado. El gobierno trabaja para que la Fórmula 1 regrese a la Argentina. Así lo anticipó el secretario de Turismo, Ambiente y Deportes de la Nación, Daniel Scioli. Dijo que eso es posible gracias a las condiciones que genera el presidente Javier Milei para el país. Agregó que el Poder Ejecutivo también va en camino de recuperar el rally mundial y las carreras de moto GP. El gobernador de Neuquén destacó los beneficios del RIGI. El informe de Miriam Mariotto.
12: El gobernador de la provincia de Neuquén, Rolando Figueroa, defendió al RIGI, habló de la experiencia en la provincia y de los beneficios que le da para el sector energético.
13: El RIGI a nosotros nos acelera inversiones. Si tenemos una ventana de tiempo para poder transformar el recurso en nuestro subsuelo, es importante. Y además, no es lo mismo un dólar de acá a 15 años que un dólar producido hoy y reinvertido de la manera correcta, ¿no?
0: Actualizan los aranceles para las prestaciones por discapacidad. El gobierno dispuso un incremento del 2,1% en línea con la inflación de julio y la medida alcanza a centros de día, hogares, rehabilitación, transporte y apoyo escolar. La resolución además estableció un adicional del 20% sobre los beneficios otorgados por zonas desfavorables para las provincias de la Patagonia. La novia de Facundo Moyano volvió a declarar en la causa contra el dirigente sindical. El informe de Andrea Valdivieso.
14: Candela Arizaga amplió su testimonio tras un pedido de su abogado para aclarar puntos pendientes en su primera exposición ante la fiscal Florencia Noceres. Volvió a decir que no fue víctima de violencia, que nada grave pasó el 4 de agosto y que lo único que quiere es ver a su novio, el acusado. Lo cierto es que Noceres no levantará la restricción contra Moyano, ya que uno de los policías intervinientes aquella madrugada sostuvo que Arizaga manifestó que él la había golpeado y que la mantenía encerrada contra su voluntad. Facundo Moyano, ex diputado e hijo del líder de camioneros, está acusado de lesiones y privación de la libertad de Arizaga en el marco de violencia de género.
0: La Cámara de Diputados trata la reforma del Banco Central y el proyecto de Inocencia Fiscal 2. El informe de Amanda Alma desde el Congreso de la Nación.
15: Las autoridades de la Cámara de Diputados convocaron a la sesión especial solicitada por el oficialismo para el próximo miércoles 26 de agosto, donde intentarán la aprobación de la modificación de la Carta Orgánica del Banco Central para blindar la política monetaria de cero emisión y además agravar las mayorías para la destitución de sus autoridades. Por otro lado, el oficialismo buscará también la aprobación de la Inocencia Fiscal 2 y varios pactos internacionales y acuerdos con Estados Unidos. Además, incluyeron en el temario proyectos impulsados por los opositores aliados.
0: Esta tarde cierra el paso Cristo Redentor. El informe de Rolando Brizuela desde Radio Nacional Mendoza.
16: Desde la intervención del Parque Nacional Los Alerces, el guardaparque Ariel Rodríguez destacó que la próxima temporada de verano, esta área protegida contará con una cantidad de brigadistas de incendios inédita en su historia reciente.
17: Estamos hablando que hoy el parque tiene 42 combatientes de incendios, que diría que es una cifra que yo no la había visto antes. Es muy bueno el número, y a eso le sumamos 40 guardaparques. Entre los dos sectores vos tenés 80 personas que manejan los incendios. Rápidamente nosotros tenemos personal como para abocar esto en la temporada.
0: En Jujuy, desde hace 30 días, permanece cerrado el paso de Jama por acumulación de hielo y nieve. El informe de Alejandra Bejarano, desde Radio Nacional Jujuy.
18: El paso internacional Jama continúa totalmente cerrado para todo tipo de vehículos debido a las condiciones climáticas que afecta a la alta cordillera. Las principales complicaciones se encuentran en el sector chileno de la ruta 27 que conecta el paso fronterizo con San Pedro de Atacama. En ese sector, equipos de vialidad de Chile trabajan con maquinaria pesada. Se aguarda que las autoridades de ambos países determinen cuándo existen condiciones seguras para restablecer el tránsito. Desde Gendarmería Nacional y Seguridad Vial recomiendan no emprender viaje hacia la frontera por la Ruta Nacional 52 mientras continúe el cierre.
0: Traspaso de rutas y ferrocarriles a Río Negro. El jefe de gabinete Diego Santilli firmará con el gobernador Alberto Beretti-Leck un convenio de transferencia de las rutas 22 y 151 y el tren del Valle. El proceso de traspaso comenzó en abril, cuando el gobierno habilitó la delegación temporal de la gestión de rutas nacionales a las provincias, entre ellas Río Negro. Preocupa la crudeza que podría manifestar el fenómeno del Niño. El informe de Gabriela Bruno desde Radio Nacional Santa Fe.
19: El fenómeno del Niño ya se encuentra instalado y genera preocupación entre especialistas por la velocidad con la que aumenta la temperatura del Océano Pacífico. La agroclimatóloga Estela Carballo analiza que desde que hemos estudiado este fenómeno, este sería en potencial el más fuerte en los últimos 100 años.
20: Esto recién empieza porque está calentándose a una velocidad bastante extraña porque hay semanas que sube medio grado y eso es mucho para el sistema. Los pronósticos dicen que puede superar los 3 grados y ser el más fuerte que hemos tenido hasta ahora.
0: Semana de prevención de la muerte súbita, el informe de Diana Costanzo.
21: La muerte súbita es un evento inesperado que en la mayoría de los casos ocurre fuera del ámbito hospitalario. Frente a una persona que pierde la conciencia, pedir ayuda, iniciar RCP y acceder a un desfibrilador puede cambiar el desenlace. Sebastián Wolf, cardiólogo, integrante de la Federación Argentina de Cardiología, dio más detalles.
22: La clave es identificar a las personas que tienen mayor riesgo antes de que ocurra un evento cardiovascular. Para eso son fundamentales la consulta médica, conocer los antecedentes personales, familiares y realizar algunos estudios complementarios.
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0: Hola, hola, hola, hola, pero ¿cómo les va? Qué gusto saludarlos. Muy, pero muy buenas tardes. Aquí estamos comenzando Pasión Nacional en esta jornada de este lunes 24 de agosto del año 2026. El programa que habitualmente conduce Nicolás Álvarez está de vacaciones. Estamos nosotros aquí en este lunes. Mañana ya va a estar Santiago Lucía durante toda la semana viviendo lo que será una nueva semana, la última ya de este octavo mes del año. Se está yendo 2026. El que no se va es el frío. Sigue haciendo mucho frío aquí en la capital de los argentinos y en los alrededores, creo que en gran parte del país. Es bueno, como decía alguna vez Julio Marvis, que le dijo a Sabatarelli, y comúnmente cuando es en invierno hace frío y en verano hace calor. Sí, pero este invierno acá fue bastante cruel, especial, pocos días de sol. Hoy está más o menos el tiempo en esta jornada. Bueno, nosotros, como siempre, en Pasión Nacional, mi nombre es Eladio Arregui, me acompaña aquí a mi derecha Damián Zárate, aquí a mi izquierda está Javier Vicente, en Córdoba está el Negro Romero, la puesta en el aire de Natalia Yubarov, la producción de Seba o Sebi Vera y María Suárez Araujo y toda la gente que está trabajando. En un día muy especial porque los lunes hay información para hacer dulce. Yo tengo algunos títulos acá. ¿Cuánto le queda a Caudete en River?
1: No se va, el Chacho no se va.
0: ¿Cómo está le va, haciendo Javier Vicente?
1: Está haciendo todo para irse, te digo. Buen mediodía, ¿cómo te va?
0: Bueno, ese es uno de los títulos. El otro es Racing y Boca repartieron puntos. Está bien el empate, estuvo bien el empate. ¿Cómo estás, Damián Zárate?
2: ¿Cómo estamos, Eladio? El partido tuvo algunas situaciones en el final para Ener Valencia. Una muy clara después del pase de Villa. Tiene un disparo de media distancia. Yo creo que el empate está bien. Lo que pasa es que si uno le saca una fotografía a la tabla de posiciones, Boca está por afuera de los clasificados,
0: los ocho mejores. Falta mucho, jugando así Boca se va a clasificar, porque está errando goles.
1: ¿Dónde está River, que tiene cuatro
0: puntos?
2: Faltan 10 fechas
0: todavía.
2: Boca tiene
0: 7. Sí, faltan 10 fechas todavía, falta mucho, son 30 puntos en disputa.
2: Sí, pero mientras
0: tranquilamente Boca y River pueden ganar la zona.
2: Sí, sí, sí.
0: Tranquilamente.
2: Es verdad, pero mientras tanto tiene la cabeza también en la Copa Sudamericana y el martes próximo juega con Vélez, un partido incómodo de simple eliminación por Copa Argentina.
0: Lo que puede ocurrir es que tanto más a Boca que a River, que Boca está mejor, por lo menos de media cancha hacia adelante, es mi punto de vista. Sí, pero ahora le voy a saludar al Negro Romero. Hola, Negro Romero, bienvenido, ¿cómo estás?
3: Hola, Eladio, ¿cómo te va? Fuerte abrazo a la distancia. Sos el Ascacíbar de Pasión Nacional. Aparecés por acá, por allá, sorprendés, llegás al gol. El abrazo grande para vos, los compañeros, la audiencia en todo el país. Amaga salir el sol en Córdoba, pero sale el sol y dice, no, está muy frío, dice, me guardo. 10 grados 6 la temperatura actual en la capital cordobesa, la humedad 73%.
0: Qué buena metáfora esa, el sol no quiere salir porque hace mucho frío. Es una muy buena,
3: está gritando el pobre.
1: Noche fría para San Paoli la de hoy, ¿no?
0: ¡Oh! ¡Qué título ya se viene! Bueno, otro título es, ¿qué hacemos con Julián Álvarez, ¿Qué hacemos?
1: ¿Qué hace Julián Álvarez con él mismo?
0: Claro, bueno, ahora está bien, pero ¿qué hacemos? Porque yo creo que en este momento el tema es, no sé qué hay hoy en España, qué hay hoy en Madrid, qué se dice hoy en Madrid. Después vamos a ampliar al tema. En el transcurso del programa vamos a sacar
1: pero muchísima
0: a alguien que estuvo relacionado con el Cholo Simeone, que conoce bien todo el ambiente de lo que puede pasar allá dentro de un... Los invito a quedarse en el programa. Hasta las 3 de la tarde estamos aquí. Pero lo que pasó ayer...
1: Muchísima repercusión de lo que pasó ayer en el Metropolitano, ¿no?
0: Claro, exactamente.
1: El repudio de los simpatizantes del Atlético para con Julián Álvarez, a quien yo creo que también lo han expuesto mucho, y en ese sentido lo responsabilizo al Cholo Simeone, porque el Cholo, viste que en las declaraciones posteriores se saca el tema de encima, y dice, bueno, el club le dijo que él se retire por un lado y los jugadores por el otro, pero vos sos el entrenador, Cholo. Vos tenés que decirle a los muchachos, se van todos juntos.
0: Yo creo que en otro, si vos querés preservarlo a Julián Álvarez, tenés que entrar vos y salir con él también.
1: ¿Por qué no?
0: Es mi punto de vista.
1: ¿Por qué no?
0: Porque bueno, además es un argentino, vos sos argentino, además lo tenés, decís que es el mejor jugador. Hay un montón de factores que pueden influir. No sé qué opinás vos, Negro, desde Córdoba.
3: No, sí, comparto lo que ustedes sostienen, pero también, viste, llega un momento en que está en una situación incómoda, Simeone. Simeone hace muchos años que está en el Atlético de Madrid, reconocido, idolatrado como futbolista, también como técnico, más allá de que no ha coronado larga estadía con títulos, que generalmente pierde en las finales o en las instancias decisivas, pero bueno, sabido es que siempre tiene ahí o al Real Madrid o al Barcelona que ejercen claro. una marcada hegemonía. Sí. Pero digo, viste, yo creo, sostengo, pienso que el Cholo tiene que haber hablado con Julián.
0: A ver, ¿querés que lo escuchemos al Cholo sí. de lo que dice Diego Simeone sobre el no saludo de Julián Álvarez? Escuchamos.
4: Me comentaba la gente del club que el club decidió que él no se acerque a saludar con sus compañeros a la gente y que la decisión no fue de Julián Álvarez, sino fue del club que tomó la decisión de alejarlo y separarlo para que venga hacia el vestuario. La verdad es que no voy a responder todas las preguntas de Julián. Si me quieren preguntar algo del partido, bienvenido sea. Y disculpen, entiendo su inquietud por generar comentarios, pero yo creo que ya hablamos bastante de él y creo que podemos hablar de lo que pasó en el partido si quieren.
0: Bueno, ahí se sacó el este
1: el tema de encima.
0: El tema de encima. Ahora lo vamos a escuchar a Valdano hablando.
1: ¿Vos sabes que hoy se supo? Hoy se supo que parece que los hinchas del Atlético le tenían preparado una despedida del terreno de juego especial con unos peluches de ratitas que iban a arrojar cuando saliera el equipo con Julián Álvarez integrando el mismo. Y que por eso la directiva del Atlético le habría dicho, no, vos salí por otro lado claro. Para evitar este tema. Pero a mí me parece que el Cholo se está sacando demasiado de encima el problema y se lo está dejando en las manos de la directiva del Atlético Madrid y del propio Julián Álvarez, ¿no? Y me parece que debería involucrarse más en la situación el Cholo. Más allá de si conversó o no, como bien dice el Negrito Romero, con el jugador del propio Cholo.
2: Te lo dijo recién Eladio. Hay un lugar donde lo venimos charlando este tema hace más de 2 meses. Pierden todos.
0: Claro, ahí está el problema.
2: Pierde Julián, que evidentemente, más allá de la decisión...
0: Porque tiene 4 años más de contrato.
2: Él no está gestionando bien sus emociones. Porque no le puede transmitir a su cara la alegría de estar jugando al fútbol.
0: No,
2: está
0: no.
2: empacado en la situación, está triste, apesadumbrado.
0: Incómodo. Embroncado.
1: Frustrado.
2: También paga el costo Simeone, porque lo lleva él y es argentino.
0: Claro, sí.
2: Y exacto. También paga el Atlético de Madrid, que se queda sin su mejor futbolista. Pierden
0: porque además,
2: todos.
0: Porque además no va a rendir. Cuando vos estás en un lugar incómodo, no rendís. Es más o menos en cualquier orden de la vida, en cualquier exacto. lugar que te ubiques.
1: Hoy por hoy, y a una semana de que se cierre el libro de pases, porque esto se tiene claro. que definir ya.
0: El 2 de septiembre es el último día.
1: Exacto. También hay otros jugadores argentinos que están ahí en veremos, ¿no? Enzo y Dibu. ¿Qué va a pasar con ellos? Pero en el caso de Julián Álvarez, lo están tratando de convencer hoy a Julián de que acepte la oferta del Arsenal. Bueno. El Arsenal insiste con el jugador, que incluso ya han hablado varias veces, tanto Mikel Arteta como Gabriel Heinze, para convencerlo.
2: Es que
1: a esta altura de irse al Barça, pero eso ya es imposible.
2: A esta altura, lo mejor que le puede salir a Julián como primer paso
1: es irse al Arsenal.
0: Salir.
2: Es ir a cualquier lugar.
0: Claro, es salir.
2: Al Arsenal, a jugar a Turquía, volver a River.
1: Pero él no quiere ir a cualquier lugar. Él solo quiere ir a
0: Barcelona. Claro, eso es una
2: pero que vaya a la inglesa y después va a Barcelona dentro de 2 años.
0: Hay algo que nosotros no sabemos, que seguramente porque ahí hablan de mentira, habla de muchas cosas, también lo dijo Fernando Hidalgo, el representante, como que hay algo tácito o algo que se dijo y que no está firmado, que lo iban a transferir y eso no ocurre. ¿Qué dijo Valdano al respecto sobre este momento de Julián Álvarez en el comienzo de Pasión Nacional?
5: Yo para estos casos siempre utilizo una frase de Julio Cortázar, el escritor argentino, que decía que cuando uno dice que se va es que ya se ha ido. Y si uno hoy le miraba la cara a Julián es que ya se había ido. Si le mirábamos la mirada ya se había ido. Y si mirábamos hacia la gente también ya se había ido. O sea, no sé cómo se reconstruye esta relación entre la máxima figura del Atlético y su hinchada. No sé si será... posible, y no sé si anímicamente Julián será capaz de dar vuelta a una situación de estas características, porque está claro que su ilusión está en otra parte, ¿no?
0: Bueno, ahí está Jorge Valdano, clarito como siempre.
1: Sí, lo describió muy bien.
0: Sí, lo que está ocurriendo. Claro, el futbolista tiene decidido no estar más en Atlético de Madrid. El Atlético de Madrid no lo quiere largar. Y aguardaremos a ver cómo sigue la historia. Vamos a esperar ahora que nuestro entrevistado, dentro de un rato, a ver qué tiene.
1: Hagamos una aclaración. Sí. El Atlético no lo quiere largar al Barcelona.
0: Al Barcelona.
1: A cualquier otro club que, además, en el caso del Arsenal, ha hecho una oferta que la considera muy buena.
0: ¿Se sabe cuánto es la oferta del...?
1: Sí, 150 millones de euros y la posibilidad de entregar a Víctor Gyökeres, el delantero sueco, como parte de pago.
0: Eso es muy bueno.
1: Está necesitando Simeone un delantero. Claro. Es muy buena oferta.
0: Claro.
1: Entonces lo están tratando de convencer a Julián de que acepte esa oferta. Porque si hay algo donde se planta el Atlético Madrid, es que al Barcelona no se lo venden.
0: Está bien. Bueno, 11-38-70-74-85, nuestra línea de comunicación. Ya vamos a empezar a hablar de River. ¿Qué tal, amigos? La verdad, quiero hacerme de cualquier equipo menos de River. Me agarra úlcera. Voy a hacerme de cualquier equipo. Ahora entiendo por qué le dicen las gallinas. Así como le dicen millonarios, le dicen gallinas porque no te dan ninguna garantía. Perdedor de finales. Está enojado Fernando de Resistencia, Chaco. Buenas tardes, soy Daniel de Paraná. ¿Qué pasó? Nicolás está de vacaciones, le digo, por eso pregunta. En primer lugar, viva Radio Nacional, muy buena la transmisión de los partidos. En cuanto a River, ¿por qué no se van todos? Que se borren del mapa.
1: Qué enojo tenía la gente.
0: Sí.
1: Ayer en un momento el equipo iba ganando y la gente le cantaba el himno contra los jugadores. Con el equipo ganando, evidentemente el hincha de River está enojado ya no solo con los resultados.
0: Ahora, ¿quién es
1: está enojado con el juego que ofrece,
0: claro,
1: River?
0: ¿Quién es el responsable negro de que River esté así en este momento? ¿Es responsable de los futbolistas? ¿Es responsable de la dirigencia que no trajo los refuerzos a tiempo? ¿O el principal y único responsable es el Chacho Coudet, que es un técnico, como dicen muchos los hinchas de River, que le queda grande el banco de los suplentes millonarios?
3: Es un brochete, es una cadena, es una sucesión de pifiadas, de errores, de equivocaciones, surgidas en primer término desde la dirigencia, pero ya pasó con Gallardo, con los jugadores, indudablemente, que desde su categoría, con el cual fueron llegando al club, pero en este caso puntual, el máximo responsable es el Chacho Coudet. Él tiene que lograr, es cierto, no se logra de un día para el otro, el ensamble, el engendrar un juego colectivo, más allá que tenés piezas valiosas, pero bueno, a ver, yo podría decirte, esperen un poquito más, aguarden un poquito más, no sean tan impacientes, ya se bancaron todo lo otro, esperá, que de pronto, por capacidad del técnico, o porque de a poquito las piezas solitas se van a ir aceitando y juntándose, pero, claro, el hincha no tiene mucha paciencia.
0: Y no, claro, y ya, se va agotando el crédito, negro. Es así.
3: No, claro.
0: Y a mí me parece que el crédito final, José Luis, es el miércoles.
1: Si River
0: no pasa el miércoles, el jueves está sin técnico, River. Ya te lo digo ya de acá en manos, creo que toda la gente que está escuchando va a coincidir. No sé ustedes dos que están aquí
1: a mi lado,
0: ya va a venir, ya está llegando Agustín Domper también.
1: Ya sin Sudamericana, ya está fuera de la Copa Argentina. Y en la tabla del
0: campeonato
1: está anteúltimo, River.
0: Sí, está. En este momento River tiene 4 puntos. El último es Aldo Civil, que lo eliminó de la Copa Argentina. Y en la tabla anual, porque también está la tabla anual, en este momento River está con 33 puntos a 1 del que está clasificándose, que es Independiente, en el noveno lugar.
1: A la Sudamericana.
0: A la Sudamericana. Sí. En un momento dado River estaba primero.
1: Un plantel como el que tiene River, donde el jugador que salió más de 20 millones de dólares, Thiago Almada,
0: fue el que le dio el pase.
1: Ayer dio el mejor pase de del
0: para
1: campeonato.
0: Vélez,
1: pero se lo dio para Vélez.
0: Siguió jugando para Vélez. Ayer volvió a jugar para Vélez, Almada.
2: Es interesante ir a la conferencia de prensa de Barsquelotto, más allá de la consulta extensa que le hace el colega, que le dice: jugaste 21 partidos contra River, ganaste solamente 5, y su lacónica respuesta: che, jugar contra River, ¿qué te genera? Nada, dice Guillermo. Pero sí, para dimensionar, y la responsabilidad de Chacho, cuando Guillermo dice, y es colega, River gastó por 80 millones y nosotros nada.
0: Claro.
2: En cuanto a la exigencia del hincha, porque el hincha de Vélez le exige tanto a Vélez como el de River a River.
0: Sí, está bien.
2: Y hay que dimensionarlo, porque acá en la Argentina los 30 clubes tienen la demanda del hincha, por supuesto que está muy bien, de querer ganar. Ahora, la responsabilidad, por lo menos para con la competencia interna, de River es más alta que todos. Gastó 80 palos claro brinda. Sí, y está supuesto. Penúltimo en su zona.
0: Al igual que Boca. Yo creo que también tienen la culpa los dirigentes que llegaron los jugadores. Y recordamos la pretemporada, River la hizo con 15 futbolistas claro. Nada más. Así que eso también juega. Vamos a escucharlo al Chacho Coudet, Nati, hablando sobre, bueno, el postpartido, el análisis de este momento de River. 13-16 minutos, 11-38-70, 74-85. De los grandes, de los cinco grandes, ¿quién está peor? ¿Quién está peor de los cinco grandes? 11-38-70-74-85. Coudet.
6: Es difícil, hermano, porque sinceramente no es que no han generado muchas situaciones y que hemos sufrido en defensiva, ¿no es cierto? Y sí que hemos generado mucho ofensivamente y creo que todos vamos a coincidir que tranquilamente podríamos haber hecho uno o dos goles más por el juego, por el desarrollo, por los espacios que después nos daba el rival teniendo que salir, y bueno, no estuvimos fundamentalmente precisos ahí para liquidarlo. Obviamente que hay errores cuando te caen dos goles y te empatan un partido ganándolo 2-0, eso es inevitable reconocerlo, pero vuelvo a decir, creo que han sido las únicas dos jugadas de riesgo prácticamente, ¿no? Y sí que tuvimos muchísimo como para convertir más goles. Trabajar sobre todo en seguir generando ofensivamente y tratar de ser más efectivo en cuanto a la cantidad de opciones de gol que tenemos con las que convertimos.
0: Bueno,
1: se lo escucha derrotado al
0: Chacho. Sí, se lo escucha entregado.
1: ¿Sabes que se lo escucha derrotado?
0: Sí, se lo escucha
1: entregado. Me cuentan que anoche, después del partido, hubo reuniones hasta altas horas, hasta la 1:30 de la mañana, con el técnico, el presidente Francescoli, no sé si estaba Pablo Longoria, que volvió a ofrecer su renuncia al Chacho y que los dirigentes le dijeron no, el miércoles tenemos un partido
0: claro.
1: Clave, decisivo, tenés que hacerte cargo del equipo, tenés que seguir.
0: Creo que acá tiene, me parece que lo que dijo Valdano hace un ratito para Julián Álvarez también entra para el
1: vale.
0: Chacho. Sí, el Chacho me parece que empezó a irse ya.
1: Y la verdad que uno lo escucha en la conferencia de prensa, lo escucha perdedor, lo escucha...
0: ¿Sí?
1: De capa caída.
0: Sí, está vencido, está mal.
2: Como decían en el pueblo, no sé si lo usaban en Noetinger, si querés ir, ite.
0: Ite.
2: Pero está así, Coudete.
0: Sí, la verdad.
2: Derrotado.
0: Sí, vamos a ir a la pausa. Hola, Erika
7: Sotomayor. Hola, ¿cómo va? Bien, muy buenas tardes. Invitamos a los oyentes para que se comuniquen con nosotros en nuestro WhatsApp, 11-3870-7485.
0: Perfecto, ya vamos a estar con más mensajes de los oyentes. En esta jornada estamos en Pasión Nacional. Vamos a ir a la primera pausa del programa, no se vayan, porque ya vamos a hablar más de River, qué puede pasar con el Chacho Coudet, qué es lo que se está hablando a esta altura de la tarde, qué puede pasar si a River le va mal el miércoles, si no pasa de ronda. Además vamos a hablar de Boca, de los lesionados de Boca, qué ocurre con Ayrton Costa, cuándo vuelve Paredes, qué va a pasar con Milton Delgado, que ayer terminó lesionado, qué pasa en Racing, las novedades de la academia, todo eso y mucho más después de la pausa. No se vayan, estamos en Pasión Nacional hasta las 3.
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7: Penal para la Academia. Rojo contra Montero. Rojo contra Boca. La orden árbitro. Penal para Racing. Va Marcos. Va Marcos. Zurdazo potente y cruzado del número 6 de Racing, que definió con una categoría como marca su carrera. Abrió su pie izquierdo, la puso suavecita contra el palo derecho. Álvaro Montero terminó desparramado contra su caña izquierdo. Estaba mejor Racing al comienzo, y en casi 9 minutos de este primer tiempo, Marcos. Sí, Marcos R.
8: Bueno, ahí está el relato de Luca de Jesús para el triunfo parcial de la Academia. Ya vamos a estar escuchando el empate de Boca, un gran gol de Merentiel. Saludo a Fabián Codevila. Hola, Fabián. Lindo encuentro en Avellaneda, el Racing 1, Boca 1. ¿Cómo estás?
9: Hola, Ñato, ¿cómo andás? Un abrazo grande para vos, para los compañeros y los oyentes. Sí, realmente un Racing que arrancó mejor, que fue superior a Boca, sobre todo en el primer tiempo, que comenzó ganando. Y otra vez Ramírez haciendo de las suyas, ¿eh? Porque no me cabe la menor duda que en el arranque de la jugada del empate de Merentiel, una gran definición, hubo falta sobre Elías Torres. Pero bueno, nada, después vamos a escuchar a Voivoda por qué él cree que no fue imparcial el arbitraje. Un Racing que vuelve a mostrar falencias en ofensiva. Tiene dos jugadores importantes afuera, ¿no? Eladio Maravilla Martínez, que tiene que cumplir todavía una fecha más de las tres que le dieron ante Independiente Rivadavia Mendoza, y eso lo siente y mucho Racing. Y Lautaro Díaz, que había mostrado condiciones y que se había ganado un lugar. Porque hasta aquí, Conegni, ustedes saben lo que yo pienso de Conegni, es intrascendente. Lo de Elías Torres, es cierto, 9 meses sin jugar, pero muestra realmente limitaciones, ¿no? Racing lo pagó 3,5 millones a este chico proveniente de Aldo Civi. Después hay que tener a Solari, que ni siquiera ayer entró, Duván Vergara, que no se termina de acomodar, y Racing siente eso que alguna vez fue su característica. ¿Recordás, Eladio?
8: Claro.
9: El Racing de Costa hasta hacia la 3 de a 4, que avasallaba en ofensiva, y hoy Racing, eso le está faltando. No tiene poder de gol.
8: Tenía mucho gol el Racing de Costas, ¿no? Este no tiene gol, porque llegaba Martirena también, porque llegaba Gabriel Rojas, eran muy buenos los marcadores de punta. Había mucha diferencia con este Racing, que tiene menor calidad los jugadores, para mí, por lo menos en este momento, ¿no?
9: Totalmente de acuerdo, Ladio, totalmente de acuerdo. Un libro de pases o un mercado de pases que no ha dejado jugadores importantes, que sí muestra, por ejemplo, un gran acierto, porque cuando nosotros le pegamos a la Secretaría Técnica, lo hacemos mostrando y
8: con fundamentos.
9: Y también cuando hay que elogiarlo, ¿no? Lo del Chico Pérez realmente es un hallazgo. No porque no lo conociéramos de Huracán. Leo Pérez.
8: No, pero bien traído, es decir.
9: Muy bien, juega muy bien el
8: Claro, Sí, sí, juega muy bien. Me sorprendió que no haya que haya regresado pronto de Brasil, pero bueno. ¿Qué le pasó al pibe Rodríguez, que se fue lesionado, que entró Espino?
9: Un fuerte guince.
8: Bueno.
9: Todos pensamos lo peor, ¿eh?
8: Sí, por
9: todos
8: eso, por eso.
9: Pensamos lo peor. Porque se fue llorando, porque pensamos en una nueva fractura, teniendo en cuenta lo que le sucedió a Di Cesare, pero el propio Voivoda por ahora no hay parte oficial, pero el propio Voivoda dijo que es un esguince.
8: Bueno,
9: igual es una baja sensible, la digo, ¿eh?
8: Sí, claro, claro.
9: Porque no... Racing ahí tiene al Pacha Espino, que ayer entró, parecía un coinor.
8: Pobre Pacha, dale tiempo.
10: ¿Y no puede incorporar Racing, Pomelo?
9: Sí, claro que puede incorporar, pero va a incorporar. De hecho, les cuento, ya está al caer, cerrado prácticamente, falta que viaje Matías Pérez, el central ex Cerro Porteño, ¿no?
8: Sí, exactamente.
9: Ahora, ayer estuvo integrando la nómina de Cerro Porteño, venía de un desgarro, no jugó, y va a ser la séptima incorporación de Racing, que necesitaría, Vicentico, me parece a mí, un lateral izquierdo, y un delantero, porque hasta acá lo que ha mostrado es justamente falencias a la hora de definir. Va encontrando el sistema de juego, en la mitad de la cancha se han complementado bien, Eladio, muchachos, ayer jugaron bien todos, Ortegoza fue la figura de la cancha, Malcolm Miljevic se adueña del equipo, lo dicho de Leo Pérez, Lodico entró con buen pie desde que llegó a Racing, pero adelante le falta punch.
8: Claro.
9: Así que veremos de qué forma puede subsanar esta falencia el técnico de Racing de cara a lo que viene. Hoy está fuera Racing.
8: Claro, está fuera, sí.
10: Come una cortita.
8: Como la mayoría de los grandes.
10: Antes de las noticias.
8: Sí, dale que nos quede un minuto.
10: Ayer, bueno, otra noticia importante del partido fue que estaba Rodrigo De Paul con Tini en un palco.
9: O exactamente, ahí... que había jugado el sábado a la noche y que ayer estaba ahí ya, claro, viendo Racing. Para no irnos muy lejos de la... ¿Escuchamos a Voivoda? ¿Podemos escucharlo al técnico de Racing? Mirá.
8: Dale.
11: No veía en el arbitraje esa imparcialidad en cuanto a las pequeñas jugadas. Pero bueno, también es difícil estar en la posición del árbitro, ¿no? El penal fue muy claro, ¿sí? Quizás ameritaba una amarilla más, teniendo una amarilla. Pero bueno, no quiero entrar en ese tipo de detalles. Sí, en algunas jugadas, ahí yo también estaba... Digo, esas pequeñas acciones, no es que quiero que me favorezcan, ¿no? Para nada. Pero bueno, vi esa sensación, no sé si era por el público también, que cada vez que no se cobraba algo, se manifestaba el público, y a lo mejor eso me hace a mí también tener una visión un poco subjetiva y no lo objetivo que debo ser.
8: Bien, Fabián, ahí está Voivoda aclarando, ¿no? Clarito, ¿no?
9: Ramírez siempre inclina la cancha de la misma manera, las chiquitas que llevan... Ah, exactamente, Ladio, siempre, claro. Ramírez, contra Independiente, contra Boca, dirigiendo a Racing, las chiquitas son para el contrario, querido Niato.
8: Abrazo grande, Fabi.
9: Abrazo.
8: La seguimos, Fabián Codevila, con todo lo que ocurrió con Racing, después vamos a escuchar a Ortegoza, vamos a ir a las noticias de las 13:30, ya se viene Agustín Dompe para hablar de River, estamos con el Negro Romero en Córdoba, no se vayan, nos queda una hora y media todavía, así que los oyentes se pueden comunicar al 11-38-70-74-85, aquí Pasión Nacional, hasta las 3.
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13: 1:30 de la tarde en la República Argentina. El riesgo país registra una nueva caída. El indicador de JP Morgan se ubica en los 502 puntos básicos. La baja es producto de una nueva suba de los bonos soberanos que en algunos casos supera el 1%. En La Plata continúan las consecuencias de los cortes de luz. El informe de Fernanda Germanier desde la capital bonaerense.
14: Distintos barrios de La Plata afectados por cortes de tránsito y por el ruido de los generadores que se montaron en las calles para suministrar energía eléctrica después de la explosión de la subestación de Belap. Radio Nacional habló con Sergio, vecino de Villa Castells.
15: Acá estamos aguantando el ruido, el sonido que emite, que es terrible, y son varios generadores. Supuestamente van a estar 2 semanas más. Como consumen gasoil, hay un camión cisterna parado sobre la calle 13 y está obstaculizando uno de los carriles.
13: Aumento para trabajadoras de casas particulares. Fue fijado el cronograma de incrementos hasta diciembre y la incorporación progresiva de la suma no remunerativa que será abonada este mes. El alza es del 8,6% de agosto a diciembre. El cielo se encuentra mayormente nublado en la ciudad de Buenos Aires, temperatura 11 grados 3 décimas, humedad 57%.
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0: No le estamos cantando esto a Nicolás Álvarez. No. Nico vuelve el próximo lunes. El próximo lunes vuelve acá con Frankie. Con todo le hemos dado descanso esta semana.
1: Claro, que descanse
0: Sinatra. Claro, ¿cómo anda, Agustín Domper? Bienvenido.
2: ¿Cómo anda, amigo? Muy bien.
0: Vamos a hablar
2: largo y tendido de River porque fue...
0: Ya adelantamos algo recién.
2: Sí, los escuché, pero fue el partido, me parece. Más allá de lo que hay que hablar de Coudet, creo que fue un gran duelo para ver fútbol de los mejores del año, te diría.
0: Bueno, estamos con el Negro Romero en Córdoba. Erika, ¿se comunican los oyentes al 11-38-70-74-85?
3: Sí, por supuesto. Muchos mensajes por aquí escriben. Dice, hola muchachos, ¿cómo andan? Saludos a la mesa. Pablo de Bariloche. Qué bueno que Menentiel haya vuelto al gol y con esa calidad para definir. También por aquí Adrián de San Cristóbal dice, hola chicos, la verdad que la novela de Julián ya cansa. Y por supuesto que Simeone se quiere desligar del asunto. Él tiene que dirigir y gestionar un equipo que está por encima de los caprichos de cualquier jugador.
0: Bien, gracias a los oyentes que se comunican al...
3: 11-3-870-7485.
0: Habló del gol de Merentiel. ¿Cómo fue el gol de Merentiel, Luca de Jesús? Y después ya charlamos largo y tendido de Boca con Damián Zárate. ¿Está por ahí el gol? Ah, ahí viene. Ahí viene el gol de Boca, el gol de Merentiel.
2: El tercero al hilo.
4: Se viene Merentiel para el empate de la bestia para el empate. Del posible empujón contra Elías Torres.
0: Bueno, ahí está el relato de Luca de Jesús y el empate de Miguelito Merentiel, una muy buena definición.
5: Hace mención a una posible falta sobre Torres.
0: Claro,
5: ¿no?
0: Exactamente.
5: La jugada previa.
0: Sí, fue
5: discutía mucho la gente de Racing esa jugada.
0: Ya le pregunto a Nico Romero si vio la infracción o no, o si fue la supuesta infracción.
6: Sí,
0: es dudosa.
6: Sí. Es verdad que la
0: no fue
6: nunca recuperó Racing la pelota. Podría haber ido al comienzo de la acción.
0: Claro, que era ahí. Es ahí.
6: Pero es dudoso.
0: Es una falta... Sí, te la pueden cobrar. Ahora, ¿es suficiente para anular un gol? ¿Anular una jugada que termina en gol?
6: Para mí no es falta. Aunque no hubiese terminado en gol.
0: Creo que no lo anulan porque consideran que no es falta. Bueno, las novedades de Boca.
5: Boca juega bien, pero no gana, ¿eh?
0: No gana.
5: En el campeonato no gana.
6: Tiene 8 puntos.
0: Exactamente. Le falta concretar las situaciones que genera, que son muchas. Y creo que Boca tiene que estar tranquilo porque de media cancha hacia adelante el gol va a llegar en algún momento y va a ganar los partidos y va en fila varios. Sí. Pero me parece que el problema de Boca pasa por los centrales. Ahí tiene un problema grave que son Figal o llámese en este caso Dilolo con Pellegrino y Costa.
6: Jagger ya había jugado.
2: Jagger Herrera.
0: Sí, Jagger Herrera ya había jugado. Le dicen Jagger por el parecido, según
2: por
0: dicen.
2: Por el pelo.
0: Fundamentalmente
6: él no escuchó nunca a Mick Jagger, ¿eh? Es impresionante.
0: Es un pibe.
6: Bueno, ahora, hablando del partido del. Y sumamos la opinión con la información. Pensando en el viernes, que Boca juega el viernes.
0: Viernes y próximo miércoles.
6: Próximo martes.
0: Ah, martes. Viernes y martes.
6: Martes con Vélez.
0: Martes 2.
6: Por Copa Argentina, por eso juega el viernes.
0: Martes 2 en el Kempes.
6: Para el partido del viernes, veremos qué hace Robarrena después.
0: Vuelve Paredes.
6: Podría volver Paredes.
0: Perfecto.
6: Podría volver Lozano.
0: Perfecto.
6: Y podría estar también Dilolo. Habrá que ver cómo evolucionan en la semana.
0: Bueno. Ahora,
6: todo lo contrario, decimos... Con el tema...
0: Costa y Delgado, claro. No se sabe lo que tiene todavía.
6: No. Estudios hoy...
2: Vélez Boca es el miércoles, me parece. ¿Eh?
0: No, el 2 de septiembre.
6: El 2. Sí, tenés razón, el miércoles.
2: El 2
6: sí,
2: es el miércoles.
6: Es 31, 31, claro. Lunes.
2: Lunes. El miércoles 21 aquí.
5: Córdoba.
2: Es el partido de la semana que viene.
0: Sí, es el partido. Bueno, Negro, ¿fue falta en el inicio de la jugada del gol de Boca? ¿Qué opinás de Boca en general?
7: A ver, sí, es discutible lo de la falta en la previa del gol del empate de Merentiel. Digo, es cierto que si no gana algo el Vasco Arruabarrena, correrá la misma suerte que los otros técnicos que lo antecedieron, porque Boca es Boca, al igual que River, tenés que ganar, tenés que lograr cosas, títulos. Pero dentro del contexto de anarquía en el cual estaba Boca durante la era húmeda, en fin, digo, dentro de todo, el Vasco está demostrando que con un poco de arroz, un poco de carne molida, tomate, cebolla, un ajito, una hojita de laurel, y te hace un guiso. No digo que sea mejor técnico que el Chacho Coudet. Chacho Coudet, de pronto el hincha de River, no digo que tenga toda una creatividad en el menú sofisticado para ganar una estrella Michelin, pero por ahora el Chacho no te sabe hacer un guiso. Ya hace el 4 de marzo que está y tiene la disponibilidad. Materia prima tiene la heladera, pero todavía no sabe condimentar, todavía no sabe cómo ligar los distintos ingredientes.
6: Sazonar, ¿no?
0: Sazonar. Bueno, está bien.
6: Está buena la metáfora.
5: Muy buena. Ahora, nunca vi un cocinero, Romero, que esté a los gritos en la cocina.
0: Claro.
5: Dame dos papas, no. Tres papas, vení para acá.
6: Igual, habla que nunca estuviste en una cocina, yo tampoco, pero hablan que en las cocinas los jefes de cocina están todo el tiempo gritando.
5: Pero así como grita el Chacho, no, que saca a todo el mundo, saca a los jugadores, a los periodistas, al público, saca a todo el mundo.
0: ¿Qué tenemos de testimonios?
6: Vamos a escuchar a Rabarrena hablando del partido de ayer, a ver qué dice el Vasco.
1: Agridulce, a ver, me ha gustado la entrega, el juego, creo que las situaciones más claras las tuvimos nosotros. No sé cómo ha sido el tema de posesión de pelota, supongo que Racing ha estado uno o dos puntos arriba nuestro, pero creo que las situaciones más claras las tuvimos nosotros. Ellos en el segundo tiempo tuvieron un poco más la pelota, pero no llegaron a inquietarnos. Es un partido, es un clásico y se juega de esta manera, los pequeños detalles hacen la diferencia y bueno, nosotros entramos ahí, no dormidos, una acción que cometemos un error o es un pisotón, que no sé si es penal o no, pero si lo han determinado será penal, y de vuelta a remontar, tuvimos la tranquilidad gran parte del partido. Bueno, hubo algunas lesiones, entraron los chicos y la verdad que eso me reconforta porque están a la altura. Venimos de muchos partidos y es normal que aparezcan las lesiones. Acá lo que tenemos que hacer es, como dije la otra vez, seguir trabajando y bueno, necesito todo el grupo, necesito todos los jugadores y bueno, creo que lo hemos demostrado. Hoy le ha tocado entrar en el segundo tiempo a Facu Herrera y ha respondido muy bien, Camilo de entrada, después le tocó a Toto, Ener, en momentos difíciles y van respondiendo. Ahora tendremos un par de días para recuperar y ya pensar en Lanús. Después no mucho más, nos gustaría sumar de tres, pero bueno, son partidos duros, difíciles y los vamos asumiendo.
6: Bueno, ahí está.

0: será para dar un salto de calidad, no es para sumar. No quiero sumar, a pesar de que estamos ahí en defensa con algunos jugadores averiados. Si no es salto de calidad, no creo que venga nadie.
1: Es interesante lo que instala para la charla futbolera el Vasco Arruebarrena, que el futbolista que llegue, lo que decimos habitualmente, se ponga la camiseta y juegue.
2: Sí, es
1: no,
2: difícil.
1: No, esto de un periodo de adaptación porque viene del fútbol brasileño.
2: Lo que pasa que a mí me parece que ocurre según en el contexto que vos llegás a los clubes, al equipo en ese momento que vas a estar. Es decir, no es lo mismo que llegues Almada y Correa al River de Gallardo que ganaba todo que al desorden de Coudet. No es lo mismo que llegue un futbolista de Boca ahora, donde ya el equipo está mucho más afianzado con Arruebarrena, porque más allá de que no le fue bien con Úbeda, había una línea de juego, es decir, ¿qué cambió de Arruebarrena a Úbeda? Cambió Flores, que está jugando como titular.
3: Sí.
2: Vino Villa, pero es prácticamente lo mismo. Es prácticamente el armado lo mismo.
3: Y hasta el juego parecido.
2: Sí, hasta el juego parecido. Pero le dio mayor tranquilidad y tiene
3: cambió
2: mayor...
3: arquero también,
2: sí,
3: cierto,
2: tiene mayor respaldo también como entrenador, porque es del club en este caso, ¿no?
3: Boca va a sumar un refuerzo una vez que se recupere Bataglia. Porque Bataglia
2: claro,
3: le puede
2: cierto.
3: Ocupar posiciones defensivas, bueno, le puede ocupar posiciones de volante.
1: Le da muchas soluciones.
2: Ya me olvidé que estaban en
1: sí,
2: en
1: sí,
2: Boca.
1: Está en el plantel. Creo que la semana pasada decíamos que...
2: Ni se lo menciona.
1: Había hecho algunos trabajos con pelota. Yo no lo veo en lo inmediato. Tal vez estamos a fines de agosto. Yo creo que para fines de septiembre.
2: ¿Cuándo se lesionó? Ahora lo buscamos.
1: Ahora buscamos el dato.
2: Ahora lo buscamos.
1: Eso debe ser 5 o 6 meses.
4: Principio de año. Sí. Yo, haciendo un puente entre River y Boca, lo que hablaban, más allá del equipo al que te toque llegar, es difícil el fútbol argentino per se.
1: Ah, sí,
4: fíjate
1: sí.
4: Lo de Almada ayer, que termina dándole vida a Vélez. Una Almada que da una pelota increíble porque...
2: Que ya había dado otras en el
4: parecida,
2: primer tiempo,
4: sí.
2: Que
4: pero a lo que vos, es que vos jugás de local en River con 80.000 personas, lo que vos quieras, y viene un equipo serio como Vélez, y te presiona igual ganando 2-0, lo podés pasar mal, y te acordás que a Paredes le pasó lo mismo cuando llegó a Boca. Los primeros partidos le costaba, porque hay que darle un tiempo de adaptación al fútbol argentino. Más
3: ¿pero
4: allá
3: dónde
4: del
3: lo
4: equipo.
3: Pone el Chacho a Thiago? Lo pone de doble 5.
1: Para mí...
4: Pero esa no es culpa del Chacho,
1: eso,
4: el error que comete
1: es un punto
4: Thiago.
1: Es un punto ese.
2: Sí,
1: por momentos ayer, Thiago Almada jugó de doble 3.
2: Claro.
1: Como
2: esto
1: en el
2: bueno,
1: Inter de Mourinho.
2: Es lo que le recriminan, en este caso, al Chacho Coudet, que es muy... Es muy muy defensivo en algunos planteos, ¿no? Y que no hace cambios. La voy a invitar que venga María Suárez Araujo Papá. Antes de la pausa para que me cuente de hockey, porque hoy hubo un resultado importante sobre los Leones y quiero saber entonces qué pasa con los Leones en el Mundial. Las Leonas ya están en semifinales, pero los Leones... Hola María, bienvenida.
5: Hola, ¿qué tal? ¿Cómo anda?
2: Bien, muy bien, muy bien. Bueno, contame, hoy ganaron los Leones.
5: Hoy ganaron los Leones 5-2.
2: Papá. ¿Pero?
5: No, 5-3, perdón.
2: 5-3.
5: Y ahora están esperando el resultado del partido entre Países Bajos e Inglaterra.
2: ¿Que cuándo juegan? ¿Ahora?
5: Ahora, están jugando ahora. Está ganando Inglaterra 1-0. Y eso complica las chances de Argentina.
1: Tiene que ganar por 3 goles o más.
5: Sí, sí, sí.
2: Tiene
5: así que
2: estamos
5: ahí luchando.
2: Goles o más Inglaterra.
1: Para eliminarlo.
5: Para eliminar así que esperando a ver el resultado.
2: Porque Argentina, ¿te acordás del resultado de Inglaterra-Nueva Zelanda? Bueno, ahora
5: lo buscamos,
2: pero porque ahí está la diferencia. Argentina le ganó por muy pocos goles cuando pensaba que hoy le va a ganar por muchos goles. Ahí está ahí está el problema que tiene Argentina en este momento.
5: Sí.
2: Pero bueno,
5: sí.
2: Vamos a guardar porque
5: sí, obvio. Hasta último momento el hockey es así, es muy dinámico, así que hasta último momento no se sabe.
2: Bien, ¿cuándo juegan las Leonas otra vez?
5: Hoy a las 4 de la tarde.
2: Hoy a las 4 de la tarde, pero ya
5: están es para cumplir.
1: Si no pierde, esquiva Países Bajos. Que
5: claro,
1: la
5: bueno, ahora hay que esperar para salir primera en el grupo y evitar a Países Bajos, como dice Damián.
2: En la final, supuestamente. Sí. Claro, muy
5: esperemos.
2: Bien.
5: Vamos paso a paso.
2: Muy bien, 2:45 de la tarde, ya seguimos en Pasión Nacional, no te vayas hasta las 3.
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0: Llegó la fiesta, sin ninguna duda, estamos en Pasión Nacional, 13:48 minutos hasta las 3 de la tarde. Los oyentes que se comunican, ¿a qué número, Erika?
1: Sí, al 11-3-870-7485. Tenemos muchos mensajes, por
0: bien,
1: ejemplo.
0: Gracias a todos los oyentes.
1: Sí, aquí desde San Juan dicen, el señor Romero tiene algo de razón, pero con la calidad de jugadores tan caros, no podés regalar dos pelotas y las dos que sean gol.
0: Se refiere a River ayer contra Vélez, el oyente.
1: Exactamente. Por aquí.
0: Y se refiere al Negro Romero lo que dijo, que ya va a ampliar.
1: Perfecto, buen día. Lo de Coudet es algo insólito, es un perdedor y los dirigentes son los responsables de todo. Muchas gracias. Por aquí Miriam dice, de los 5 equipos, el que está más abajo de todo es River. Saludos a todos.
0: Claro, pregunté de los 5 grandes quiénes está peor, ¿no?
2: Uh-huh. Yo creo que San Lorenzo está peor. Porque River tiene la chance de jugar Copa Sudamericana el miércoles.
0: Ahora que le voy a preguntar a Jorge Godoy qué opina él. Hola Jorge, bienvenido, ¿cómo estás?
3: ¿Qué haces, Eladio? ¿Cómo está? Un abrazo grande, un saludo para todos. Sí, yo creo que coincido en parte con lo que dice Dami por una cuestión de arrastre, y no lo pongo en el mismo escalón que Independiente, simplemente porque hoy por hoy Independiente es el único de los grandes que está clasificando la siguiente fase.
0: Claro.
3: Estrictamente por lo deportivo y por los resultados. Pero por una cuestión de arrastre, yo creo que de arriba hacia abajo, pensando en quién está peor de los 5 grandes, está San Lorenzo y luego viene Independiente. Eso me parece que es así desde hace un tiempo. Se está mezclando Racing ahora por un año bastante malo con Milito. Y lo de River y Boca pueden estar mal, es verdad, en algunos aspectos. Comparándolo con el resto, están bastante mejor, más allá de alguna cuestión circunstancial, como la racha de River o como algún bajón de Boca, pero siguen estando, me parece, por encima del resto de los equipos grandes.
0: Y en este momento, el único que se está clasificando a los octavos de final es Independiente, claro, de los grandes. Los demás están todos fuera de la...
3: Digo que lo dejo ahora a San Lorenzo como el peor de todos, porque Independiente es el único que se está clasificando. Esa es la única diferencia que hay entre Independiente y San Lorenzo, me da la impresión, porque Independiente, recordemos, Eladio, que más allá de las cuestiones de un partido mejor que otro, de un resultado mejor que otro, está transitando ya los últimos tiempos de una comisión directiva que ha hecho las cosas de una manera totalmente impensada, lejos de lo que habían prometido en aquella campaña, con un presidente que había llegado para cambiar la imagen de un Independiente que venía de 8 años del gobierno de Moyano, justamente con esa bandera política, ¿no? Diciendo, venimos para sacar al moyanismo de Independiente.
0: Bueno, ahora van a llegar para sacar al grindetismo de Independiente y así van a seguir pasando.
4: Pero sigue lo mismo de siempre, sigue el Puma Damiani, sigue Montaña, Ritondo.
3: Hay nombres que vienen de arrastre, y no solamente que estuvieron con Moyano,
0: sino de antes. Claro.
3: Sino desde antes.
0: Exacto.
3: Damiani, bueno, Montaña, y el nombre al que más le apunta la gente de Independiente
0: es a
3: Sibane. El otro día es a Daniel Sibane, que es el secretario general. Porque es el que tiene la lapicera, es el que firma todo, el que le quiso hacer firmar a Grindetti esa comisión de $1,000,000, ¿se acuerdan ustedes?
0: Sí.
3: En uno de los pases que llegaba a préstamo y que después de repente dice, bueno, pero ¿cómo? Acá hay $1,000,000 más para el representante. Era más caro el valor de la cuota para el representante.
0: De la comisión que el pase en sí.
3: La comisión. Claro.
0: Bueno, sí, decime.
3: No, y todavía no hay un panorama claro. Esta semana que viene quizás se comience a determinar la fecha definitiva de las elecciones. Debían ser en octubre. No creo que lleguen a ser en noviembre, al menos en la primera parte de noviembre, quizás fines de noviembre o principios de diciembre, las elecciones. Hay un solo candidato por ahora que ya está establecido desde hace mucho tiempo, viene anunciando que va a ser candidato a presidente, que es Luciano Nacchi, por la vieja lista roja de Independiente. Cuenta con el apoyo, por ejemplo, ya explícito y público del Kun Agüero. Aparece después también, por otro lado, Gastón Gaudio, que ya lo hemos escuchado en alguna participación llegando a la cancha de Independiente, cuando le preguntaron tres cosas, las tres cosas dijo, no sé, no tengo idea, y Islas, que apoya a otra de las listas, pero después el resto de las agrupaciones todavía están en el famoso rosqueo previo a las elecciones para ver quiénes se juntan con quiénes, para ver quiénes son los candidatos a presidente. No hay ninguno anunciado de manera oficial todavía, en un panorama que está bastante complejo para el mapa político de Independiente.
0: El sábado estuvimos en la cancha del Rojo con el empate 0-0 con Independiente de Mendoza. Fue un partido que la gente, bueno, después se retiró enojada con el equipo, pero para mí fue ante un equipo que es uno de los mejores en este momento del fútbol argentino, que es Independiente de Mendoza, y el Rojo que se está armando con un nuevo entrenador que hizo su presentación el sábado, no estuvo mal. Por supuesto que le falta un montón de trabajo, que han llegado refuerzos, en fin, pero es todo lo mismo lo que venimos hablando con varios clubes que tienen que ver en lo que pasa en el día a día con las decisiones de los entrenadores. A todo esto, ¿qué te pareció Independiente el sábado, Jorge?
3: Primero, Eladio, yo creo que lo de Jadson Viera es un interinato con papeles.
0: Claro.
3: Un interinato con firma, porque...
0: Sí, salvo que salga campeón. Salvo que salga campeón.
3: Claro. Por un año el contrato, porque por menos no se puede hacer, pero tiene la cláusula de rescisión desde diciembre, cuando se hagan las elecciones en Independiente y asuman las nuevas autoridades. Esto dicho por un lado. Por otro lado, magia no puede hacer ni Viera ni ningún técnico del mundo en tres entrenamientos, sobre todo después de lo que fue, y acá lo encadeno con lo que vos decías, la gente enojada con el equipo. ¿Por qué? Porque viene de una derrota que ha sido muy dolorosa para Independiente, maquillada después con el triunfo contra Lanús como visitante, es verdad, pero ha sido una vergüenza la derrota 4-0 contra Atlético Tucumán por la Copa Argentina. Y es el primer partido que Independiente jugaba como local, entonces la gente se lo hizo saber a los jugadores. La gente estaba enojada con los jugadores y con los dirigentes. Obviamente el técnico aquí queda totalmente de lado. Sí, creo, Eladio, y ahora sí respondiendo a tu pregunta respecto a lo que fue futbolísticamente, mejoró en algunos aspectos. Me impresionó muy positivamente la presentación en sociedad de Arrayago por primera vez en la cancha de Independiente jugando como local. Se puso la defensa al hombro, tapó esa jugada en la que inexorablemente era gol para Independiente Rivadavia, pero además combinó muy bien con lo Mónaco y fue la figura, me da la impresión, desde lo defensivo para Independiente. La apuesta por el pibe Palais, que por ahí no pesó tanto en ofensiva, pero sí ayudó muchísimo en la recuperación de la pelota con ese ida y vuelta por su sector. Y además mostró también su personalidad. Equivocado o no, después lo charlamos. Sí. Equivocado o no, el técnico sacando del equipo a Baldo y a Gutiérrez del equipo inicial, y después durante el desarrollo del partido, cuando tuvo que sacar a tipos incluso de peso específico muy importante, como es el caso de Montiel, por ejemplo, lo sacó.
0: Claro.
3: Entonces, mostró y casi le dio resultado porque el ingreso de Gutiérrez casi lo hace ganar el partido.
0: Exactamente. Digo,
3: me pareció que tiene una personalidad importante el entrenador, que quiere meter mano y no le va a temblar el pulso cuando lo tenga que hacer, y que la apuesta por dos pibes del club era quizás también algo que le venía reclamando la gente ante la falta de respuestas futbolísticas de algunos que han llegado. Pero si querés, lo escuchamos a Jadson Viera, el técnico brasileño, nacionalizado uruguayo, técnico de Independiente, después de su presentación en el banco del Rojo.
5: Yo creo que la idea hoy, ya por momentos el equipo la hizo, ¿está? Este fútbol también, dentro de una idea, es un fútbol también que en los segundos tiempos se parte también bastante los partidos, de mucha transición, que ya prácticamente no hay mitad de cancha. Entonces, bueno, lo que estamos haciendo nosotros ahora es una mini pretemporada de 2 días, pensando también en los jugadores que estaban con menos minutos. Yo creo que hoy entraron muy bien, sobre todo para mantener esa intensidad con pelota y sin pelota. Entonces, bueno, ya se vieron cosas. Mi idea es dar, de lo que yo vi del equipo, herramientas para buscar soluciones rápidas. Entonces, bueno, donde cada jugador tenga la opción de jugar en corto, si hay alguna situación también de un juego directo, y yo creo que en eso estuvimos bien. Entonces me parece que hay algunos detalles que vamos a ir mejorando, sobre todo porque este fútbol es muy cambiante, pero en líneas generales me voy contento con el equipo.
0: Bueno, hasta ahí Jadson Viera.
3: Sí, conforme entonces el técnico, divididas las opiniones de la gente, muchos se fueron, como bien marcabas vos, enojados con los jugadores y trasladaron eso al rendimiento futbolístico, de Independiente y no los conformó, y otros hinchas de Independiente que he escuchado por allí y leído por ahí también, decían que bueno, que mejoró un poco el equipo. Tendrá la posibilidad ahora de mostrar algo más el próximo fin de semana, cuando juegue contra el otro equipo mendocino, contra Gimnasia, también en el Libertadores de América.
0: Bien.
3: Pero hay cosas para decir, Eladio, en el cierre.
0: Dale.
3: Jimmy Ávila, que parecía que iba a estar habilitado, que incluso se corría el rumor de que tal vez si se apuraban lo podían llegar a habilitar para el partido que pasó contra Independiente Rivadavia. Bueno, ¿por qué? Porque Luciano Barros Ayala, el pibe de la reserva, se iba a préstamo a Plaza Colonia de Uruguay. Eso a esta hora está frenado por el equipo uruguayo, o sea que marcha atrás, siguen buscando sacarse de encima, porque esto es así, lo digo literalmente, sacarse de encima desesperadamente a alguno de los jugadores de reserva para poder habilitar al Jimmy Ávila.
0: Perfecto,
3: la
0: Jorge.
3: La otra posibilidad es Ábalos a Olimpia de Paraguay, por ahora no se avanzó.
0: Abrazo, Jorge, nos come el león.
3: Abrazo.
0: Bien, Negro, cerramos esta primera hora, gracias por tu aporte, lo que quieras cerrar.
6: Nos encontramos a la noche, Eladio, si
0: dale.
6: Te parece.
0: A las 7 de la tarde estamos de nuevo.
6: Tomamos algo y salimos a bailar.
0: Dale. Vamos a ir a las noticias de las 2 de la tarde y después entramos en la última hora de Pasión Nacional. No se vayan, aquí como siempre en Radio Nacional. Noticias.
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8: Las 2 de la tarde en la República Argentina. Sandra Petovelo presidió la partida de un tren sanitario en Salta. El informe de Laura Urbano desde la emisora de Radio Nacional en la capital de la provincia.
9: La ministra de Capital Humano de la Nación, Sandra Petovelo, encabezó en Campo Quijano la inauguración oficial de los servicios del tren 25 de mayo. La formación de 11 vagones especialmente equipados brindará asistencia médica, trámites e iniciativas recreativas como parte del trabajo articulado entre los gobiernos de la provincia y de la Nación.
10: Este tren es el segundo tren que estuvimos desde el principio de la gestión con el tren 9 de julio, y este tren es un tren que tenía trocha angosta, estaba rota. La hicimos arreglar, estuvo en Chaco y ahora viene para acá y sí, va a seguir.
8: Juicio histórico por matar un yaguareté en Formosa. Comienza el proceso contra Carlos Chagra, quien será juzgado por el delito de caza ilegal. Esta es la primera vez que una ONG privada participa como querellante. En la casa del imputado se encontraron escopetas, fotografías y el cuero de un puma en una heladera. Es el segundo caso en la historia argentina que llega a juicio por la muerte de un yaguareté, y en el país solo hubo 75 causas judiciales por hechos similares, pero ninguna obtuvo una condena. Alerta meteorológica rige para el sur de La Rioja y noroeste de San Luis, donde se esperan vientos del norte con ráfagas que superarían los 70 kilómetros por hora. Actualizamos ahora el estado del tránsito con Ernesto Arriaga.
11: Estiman que en el día de hoy a las 16 se cierra el paso Cristo Redentor porque se espera un temporal de nieve a partir de la noche. El paso alternativo por ahora es el Pino Hachado en Neuquén, el paso Cardenal Zamora en Villa Angostura. La ruta 40 totalmente habilitada en Siete Lagos de Villa Angostura, Bariloche y Esquel.
8: En la ciudad chubutense de Alto Río Senguer, donde podés escucharnos por AM720 y FM99.9, temperatura 6 décimas de grado, humedad 91%, el cielo se encuentra invisible y la visibilidad 700 metros por neblina. En la ciudad de Buenos Aires, temperatura 11 grados 3 décimas, humedad 57%, cielo mayormente nublado.
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0: Bien, bien, bien. Estamos comenzando la última hora de Pasión Nacional con una música diferente en la jornada de hoy. Cada conductor que viene acá tiene su sello musical. Erika, y la gente que se va comunicando además.
1: Exactamente,
0: también.
1: Exactamente, al 1138707485. Aquí, hola, gente de Radio Nacional. Los escucho siempre y hoy con cortina rockera y tropical, podríamos decir, ¿no?
0: Claro, tropical, sí.
1: Grande Eladio, los quiero como familia, gracias por existir, Radio Nacional. Martín, desde Ushuaia.
0: Bien, Martín, qué linda ciudad Ushuaia, la más austral del mundo. Así que, bueno, el saludo grande para vos, Martín. Espero que estés disfrutando este lunes. ¿Hay más?
1: Sí, Esteban, de Valle María, Entre Ríos. Esta situación de River está opacando la situación de Boca. No nos olvidemos de que el año de Boca es nefasto. Hay jugadores que no pueden ni estar en el equipo. Y no se olviden de hablar de los delincuentes que tenemos como presidente.
0: Bueno, en este caso, hablando de lo que pasa en los clubes. Perfecto. Más oyentes al 11-38-70-74-85.
1: Sí, claro, acá, hola, Pasión Nacional, soy Gustavo. Y manda una foto de una postal de Tafí del Valle Tucumán. Los escucho día a día. Bueno, muchas gracias. Aquí uno más dice, hola, amigos de Pasión Nacional, soy Daniel Flores desde Tartagal. Hincha de River, estoy muy decepcionado con el equipo y con el DT.
0: Bueno, gracias a todos los oyentes, ¿eh? Y atención porque hoy se completa esta fecha con partidos importantes. Tigre Central Córdoba, Lanús Argentinos.
2: Importante por la anual ese.
0: Claro. Argentinos Juniors. Y Talleres Central. Ojo con Dabove en Tigre, ¿eh? Si les llega a ir mal hoy, ¿eh? Ojo con Dabove en Tigre hoy si les llega a ir mal.
2: Claro, quedó afuera de la Sudamericana,
0: claro,
2: con Torque.
0: Quedó afuera de la Sudamericana, por eso digo, ojo, y buen partido entre Lanús y Argentinos. Y ojo con Sampaoli, ¿no? Si no le va bien con Rosario Central, que viene de quedar eliminado un partido muy importante en lo que tiene que ver con la el cierre de esta fecha 6. Y los saludos ya Gerardo Murúa en Córdoba. Hola, Gerard, me imagino el hincha de Talleres, cómo debe estar esta noche yendo al Kempes para saber qué va a ocurrir, ¿no?
3: Eladio, querido, qué gusto saludarte, el gran abrazo para vos, los compañeros y la audiencia. Va a ser un clima bravo en el Kempes, la gente de Talleres viene muy enojada. Contrariada con lo que ha visto del equipo, con Sampaoli, con la falta de refuerzos, con un equipo que no ha tenido respuesta y que le han hecho muchísimos goles. Entonces es un combo explosivo. Entre muchas cosas que han pasado, Talleres ha vuelto a sumar al plantel a Matías Catalán y a Juan Sebastián Esforza. Estaban entrenando separados, tipo container como River, desde la pretemporada, por decisión de la dirigencia barra el cuerpo técnico. A Catalán se le vence el contrato, Esforza lo iban a devolver al Vasco da Gama, finalmente no pasó. Lo cierto es que en ese lío de Talleres apenas ha ganado uno de cinco partidos y perdió los otros cuatro, viene de recibir tres goles ante Lanús y ante Gimnasia de Mendoza, va a jugar esta noche ante Rosario Central. En un ratito, cuando ustedes dispongan, repasamos la formación, pero probablemente la gran sorpresa sea, que a mí me parece que hay una confirmación oficial, es que
0: Ahí te estoy perdiendo.
3: Pasaba a ser titular, Eladio.
0: ¿Cómo? Te perdí al final, Gerardo. Repetime, por favor.
3: Matías.
0: A ver si te mejora. A ver, Gerardo, vamos a ver si podemos mejorar el enlace porque se entrecorta. Pero lo cierto, ya retomo con Gerardo Murúa para hablar de Talleres Central y de las formaciones de esta noche, las probables, lógicamente, de este trascendental partido. Ya vamos a hablar también sobre el tema de lo que tiene que ver con los Leones y de lo que está ocurriendo. Hay un gol de Países Bajos que ahora gana 2-1, así que lo dio vuelta y crece en se asegura con este resultado la clasificación los Leones. ¿Qué tenés ahí, Javier?
4: Vos sabés que a propósito de Di María, gran amigo de Lionel Messi, tanto es así que hoy se conoció una información que los vincula en un emprendimiento inmobiliario a ambos, allí en la ciudad de Rosario.
0: Central y Newell's unidos.
4: ¿Viste vos? Pero quién sabe si no se unen bajo una misma camiseta.
0: ¡Apa!
4: Porque, bueno, el Inter Miami está pasando por una crisis futbolística, volvió a perder este fin de semana, está en vilo la continuidad de Guillermo Hoyos, el descubridor de Lionel Messi en su momento en el Barça y hoy técnico del Inter Miami. Pero además, por unas gestiones que hizo David Beckham, la MLS le dio la posibilidad al Inter Miami de poder contratar un nuevo jugador franquicia. Viste que allí son muy limitados, digamos, el mercado de pases está limitado por el presupuesto de los clubes, que es conjunto, además, todos los clubes de la MS tienen un presupuesto unificado que después se diversifica según la importancia de cada institución. Y en este caso, David Beckham consiguió que la MLS le dé la posibilidad de sumar un nuevo jugador franquicia, que es, digamos, un jugador de sueldo importante, ¿no? Así como lo tiene a Messi, lo tiene a Luis Suárez, ahora se sumó Casemiro. ¿Cuál es ese jugador apuntado para sumarse al Inter Miami en los próximos meses? Ángel Di María.
0: Mira vos.
4: Ángel Di María.
0: Teniendo en cuenta también lo que dijo el otro día, ¿no? Después del partido.
4: Sí. Así que lo van a tentar seguramente por pedido del propio Messi, incluso, claro. Te diría.
0: Y sí, seguramente. Sí.
2: ¿Es tan cercana la relación entre Messi y Di María?
4: Bueno, hoy se conoció que van a ser socios en un emprendimiento inmobiliario allí en Rosario, donde van a invertir algo así como 7 millones de dólares.
2: Mirá que uno no hace negocio solamente con los amigos.
4: ¿Eh? No, eso no, es cierto. No. Bien, eso claro. Es cierto,
0: pero bueno, se conocen desde mucho tiempo, se respetan un montón, sí, así que ya vamos a estar con Juan Gijón para saber las novedades de Lanús, que juega un partido muy importante ante Argentinos Juniors hoy, también qué pasa con los equipos de La Plata, porque hay partido entre semana de Estudiantes en la Copa,
2: claro, el jueves,
0: Argentina, el jueves
2: juega con Barracas en el Tito Tomaguelo.
0: Bueno, Barracas que viene de perder sobre la hora con Platense,
2: Platense también viene de perder ayer.
0: Claro, perdió ayer
2: con Sarmiento, Junín.
0: Con Sarmiento, sí, lo pudo ver empatado, estuvo muy bien el arquero de Sarmiento, salvó varias situaciones.
2: Thiago Ayala, una sorpresa.
0: Thiago Ayala, una de las grandes figuras del partido, si no fue la figura del partido ayer, Thiago Ayala.
2: Ahora uno miraba los
0: para
2: planteles,
0: el triunfo de Sarmiento.
2: Lo charlaremos con Juan en un rato. Una diferencia abrumadora en cuanto a plantel. Sarmiento lleva 4 victorias al hilo.
0: Está primero en este
2: de todas maneras.
0: Está primero en la zona B.
2: Pero Estudiante terminó con Joaquín Correa, con Guido Carrillo,
0: sí,
2: con Muslera.
0: Puso todo.
2: Tiene un plantel, Estudiantes tiene, dejando al margen a River, que tiene campeones mundiales, para mí, después de River, el mejor plantel es el de Estudiantes de La Plata.
0: Voy con Juan Gijón, entonces, en algún lugar de Buenos Aires, de la ciudad de La Plata, el móvil se traslada por todos lados. Hola, Juan, y bienvenido, qué gusto tenerte.
5: ¿Qué tal, Eladio? Un placer enorme estar aquí contigo. Saludo grande a toda esta mesa de Pasión Nacional, a la audiencia. Y bueno, hay mucha actividad deportiva, empieza la semana, no solamente lo que dejó el fin de semana, sino lo que viene. Está terminando esta fecha del fútbol argentino, la va a cerrar hoy Lanús, el Granate, el último equipo argentino campeón de un certamen internacional. Lo va a hacer frente a Argentinos Juniors, uno de los quizás que se perfilaba para ser uno de los máximos aspirantes a este título, que es el título local, lo va a hacer a las 21:15 horas. Ambos tienen que reponerse de 2 derrotas, por el lado del Granate, por la derrota que sufrió frente a Independiente de Avellaneda, y por el lado de Argentinos Juniors, esa derrota que le costó en el Monumental 2-0. Lo va a hacer con algunos faltantes, sin Cardoso, por problemas en su rodilla derecha, y sin Carreras, que fue suspendido por tarjeta roja en el final del partido contra Independiente. Hubo alguna discusión cuando terminó el partido y vio la tarjeta roja. No va a estar en el partido de hoy. El objetivo de este Lanús es poder entrar no solamente entre los clasificados de su grupo, entre los primeros 8 de su grupo, que hoy está en la 13ª posición, pero ganando escala 6 posiciones. Por lo cual el gran objetivo es resultado positivo para esta noche en el sur de Buenos Aires. Está a 4 puntos de la Sudamericana, que eso es quizás lo además, que más le interesa a este Lanús.
0: Claro, y además juega después el viernes, visita Boca en la Bombonera.
5: Exactamente.
0: Así que es un partido muy importante. ¿Está la formación de Lanús, Juaní?
5: La tenemos. Va a ir con Lozada, con Guidara, Izquierdos de Jesús y Sasha Marciche en el fondo, Peña Biafore, Cardoso, un poco más adelantado van a estar Aquino, Salvio y Sepúlveda, y como único 9, y quien ha llegado recientemente del fútbol paraguayo, Alan Wolk, el hombre que ya ha sido presentado y ha estrenado.
0: El que jugaba en Recoleta.
5: Exactamente, que jugó frente a San Lorenzo y que jugó también frente al Santos e hizo toda la fase de grupos de la Sudamericana con el equipo paraguayo.
0: Bueno, ¿podemos hablar de los equipos de La Plata o
5: Sí.
0: A ver, ¿qué pasa con Ariel Pereira? ¿Está en la cuerda floja? Porque cada vez que Gimnasia pierde el clásico, después le agarra la diarrea, como decía el mariscal Perfumo acá en estos micrófonos, y cuando le agarra la diarrea, echan a los técnicos que están allí, llámese Sanirato, llámese el que sea, no es la primera vez que ocurre. Ustedes corríjanme, vos corregime, Juani, que sos platense y que sabés muy bien lo que pasa, ¿no?
5: No, a ver, si bien el sábado jugó Gimnasia, lo hizo en el Bosque con su gente frente a su homónimo de Mendoza, volvió a perder Gimnasia, pero si uno se pone a ver los resultados y los números del técnico, no son para nada malos. Si no me equivoco, Ariel Pereira dirigió 15 partidos a Gimnasia. Llegó como interinato, después lo ratificaron desde la presidencia del club como técnico ya definitivo, y desde entonces jugó 15 partidos, de los cuales perdió 5 y ganó 15.
2: Ganó 10.
5: Ganó 10, perdón. La tomo.
2: Está bueno lo que dice Juan. Y la estadística, a la diosa estadística siempre hay que hacerle preguntas. Porque antes del clásico, que hay un mojón ahí, como dice, es un partido parteaguas, como dice Eladio, entró a ese partido habiendo ganado 10 sobre 12 Pereira. Perdió el clásico. Quedó eliminado de la Copa Argentina y perdió con su homónimo mendocino. Entonces, ahora, claro, los 10 de 15 no son tan buenos como antes del clásico, que eran 10 de 12.
0: Exacto. Sí.
5: Exacto,
0: sí.
5: Exactamente. Es así como lo dice Damián. A ver, el clásico fue paupérrimo para Gimnasia. Lo que vino después, perder con Riestra, quedar eliminado con Riestra, empatar en los 90 y quedar eliminado por penales,
2: con los suplentes, fue malo. Juani, con los suplentes de Riestra.
5: Con los suplentes. Ni siquiera estaba Arce en el arco de Riestra, para tomar un poco de noción.
0: Sí.
5: Perdió Gimnasia.
2: Por eso a mí me parece que igual la nueva dirigencia de Gimnasia, que ganó con una cantidad de votos récord histórico y que tiene a iluminados en comunicación, que ellos eligen a dónde hablan los deportistas y todo, yo creo que lo van a sacar adelante ahora, si son genios de la dirección deportiva.
0: Bueno ¿El jueves hay una asamblea? ¿Hay algo en Gimnasia?
5: Exactamente. Este jueves a las 13 horas, en simultáneo cuando esté transcurriendo Pasión Nacional, en la sede social de Gimnasia y Esgrima La Plata van a estar la dirigencia tripera dando una asamblea, no solamente sobre el momento deportivo, sino que también un balance económico de la gestión. Trajeron directores deportivos, anunciaron inversiones de grupos chinos, anunciaron también que iba a haber escuelas de fútbol de Gimnasia en China. Bueno, poco de eso pasó. No se trajeron técnicos.
0: Es decir,
5: técnicos.
0: Que es un cuento chino hasta acá.
2: Claro, por ahora es más un cuento chino, sí, que inversiones chinas.
5: Por ahora es más la utopía que maneja la dirigencia que la realidad del club. A ver, todavía no hay un técnico que hayan traído ellos, sino que ratificaron técnicos interinos. Y todos los jugadores que han llegado a Gimnasia, ninguno fue comprado por el valor de su pase. Todos los que llegaron fueron o en condición de préstamo
0: o
5: los que han llegado fueron libres.
0: Claro.
5: Gimnasia no ha hecho una inversión para traer jugadores importantes. Trajeron a Hanson, relegado en Boca. Trajeron a Colazo, relegado en Unión. Y han ratificado los contratos de préstamo, como por ejemplo el de Germán Conti, quien ha sido expulsado en el clásico y que condicionó, pero notablemente también, el desarrollo del mismo. Por lo cual, va a tener que dar muchas explicaciones en esa asamblea de Gimnasia, y no sé si se acuerdan, no sé si te acordás, Eladio,
0: sí,
5: pero la última vez que se hizo una asamblea en Gimnasia, que fue la anterior dirigencia, la de Cowen, terminaron a los sillazos. Los socios que estuvieron le terminaron revoleando las sillas de plástico que habían puesto para que se sienten a la dirigencia cuando empezaron a decir todo lo que habían hecho.
0: Tranquilo. Juan, y para cerrar, Estudiantes de La Plata, dame una línea del Pincha cuando juega por Copa Argentina.
5: Y el Pincha tiene que volver a jugar por Copa, esta vez por Copa Argentina. Es el único equipo de la ciudad que se mantiene en este certamen. Lo va a hacer frente a Barracas este jueves a las 6 de la tarde en el Tito Tomaguelo. Si pasa, le ha quedado una llave con la que el hincha quizás se pueda permitir ilusionarse. Podría llegar a enfrentarse al ganador de Platense Instituto, y si avanza a distancia, deberá enfrentarse o Atlético Tucumán y el ganador de Independiente Rivadavia y Aldo Civi. Por lo cual, el hincha de Estudiantes también apunta como método de llegada a la Copa de Libertadores del año que viene, y también para sumar otra estrella, un campeonato que ya le va a mirar al Pincha, poder avanzar en instancia en esta Copa Argentina.
0: Abrazo grande, Juaní.
5: Abrazo enorme, Eladio.
0: La seguimos, Juaní Gijón, con toda la información. Y para completar la información de lo que dijo Juaní con respecto a la formación de Lanús, que juega esta noche con Argentinos, el equipo del Bicho, que viene de perder el domingo anterior, parece que fue hace un año, pero perdió
2: con River,
0: va con Cortés, Coronel Álvarez, que lo quiere Boca, Francisco Álvarez, pero no sé qué va a pasar, no creo que pongan el dinero Boca, Vázquez, Prieto, Lescano, Gutiérrez, Oroz, López Muñoz, Molina y Viveros.
4: Ahora, fíjate que en la tabla anual, que da tres pasajes directos a la Copa Libertadores de América, lo tenés a Independiente Rivadavia,
0: sí,
4: a Argentinos Juniors,
0: sí,
4: y Vélez es el tercero.
0: Sí, exactamente.
4: Están
0: sí.
4: fuera Boca, River, San Lorenzo, a Racing, Independiente, por ahora están los grandes y están afuera de esa tabla general.
0: Bueno, Boca está de Vélez está en este momento a 3 puntos, así que no está tan lejos.
4: No está tan lejos.
0: Cerramos este bloque con los oyentes, Erika.
1: Sí, Juan de Zapala escribe, dice, buenos días, Nacional, excelente programa. Estoy harto del Chacho con sus insultos a los jugadores. Tiene que volver Gallardo. Si nos vamos a la B, nos vamos con el Muñe. También por acá. Fernando de Marcos Paz dice, el River de Coudet está pagando por lo que el River de Gallardo le hizo a Boca. Por otra parte, acá Fernando de Resistencia Chaco dice, para mí, el grande que peor está es River, porque lejos de pelear por ganar un título, no le da ninguna garantía. Y está más para pelear el descenso que ganar algo.
4: Bueno, el Chacho no se da cuenta que con esos gritos
0: no
4: causa ningún efecto. No provoca nada. Al contrario, es contraproducente.
0: Sí, yo creo que sí.
4: No para de gritar el Chacho.
0: Dame un título para después la pausa de River que esté flotando a esta altura. ¿Se sabe algo del miércoles? ¿Algo que se puede adelantar?
6: ¿El equipo?
0: No, el equipo
6: va a ser el de ayer con los dos laterales titulares, con Montiel y con Acuña.
0: Después me contás más.
6: Dale, después te contás más porque ya están dando vuelta nombres, ¿no? Porque está claro que si River queda eliminado, Coudet se va a tener que ir.
4: ¿Hay plan B, decís vos?
6: Y se va a tener que ir, sí.
0: Bueno, Ramón Díaz no lo van a llamar. Pero eso después, después de la pausa, Ramón. Ya seguimos, aquí en Pasión Nacional. No se vayan hasta las 3 de la tarde.
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0: 14:24 minutos, estamos en Pasión Nacional disfrutando de este lunes, lunes 24 de agosto. Estamos con Natalia Ubarov en los controles, nos ponen el aire, con Seba Vera en la producción, junto con María Suárez Araujo, Agustín Domper, Damián Zárate, Javier Vicente, Gerardo Murúa en Córdoba, Erika Sotomayor, nuestra locución comercial. Mi nombre es Eladio Arregui y está en Rosario Omar Sapienza. Bueno, Omar, ha causado todavía, siguen las repercusiones de lo que dijo Di María. Y hoy juega Central un partido muy, pero muy importante, teniendo en cuenta cómo viene el campeonato, enfrentando a Talleres. Así que ahí lo tenés a Murúa, que recién ya nos adelantó que está la gente desesperada de Talleres, y la de Central no le sobra mucho, porque hoy si Sampaoli no consigue un buen resultado, no sabemos cómo sigue. Y Almirón, ¿está firme en el banco de Central? Hola Omar, qué gusto tenerte, qué gusto saludarte, qué gusto charlar con vos.
1: Hola, querido Eladio, sabés que recíproco el gusto, y no va a faltar algún momento que juntos podamos escribir nuestro paso por Colombia y por Perú. Seguramente escribiremos un libro que podrá llamar la atención o no. Bueno, yo creo que sí.
0: Ojo con lo que vamos a escribir también.
1: Eladio, vamos por partes.
0: Vamos por partes.
1: Lo de Di María, siga, por supuesto.
0: Siga, dijo la Molina.
1: El angelito Di María causó sensación, pero ya en Rosario pasó de largo, porque inmediatamente, incluso antes de volver a la ciudad, inmediatamente apareció el posteo de Angelito Di María con un título: yo no abandono, un guerrero nunca abandona. Fue, calculo,
0: pienso, sí, algo en caliente, ¿no? Quizás.
1: La calentura de haberse quedado afuera, la calentura de perder, por más que haya sido una persona que ganó todo.
0: Exacto.
1: Porque la verdad es que ganó todo, le faltaba un título, ahora que podría haber sido la Copa Libertadores, pero vos sabés que es muy difícil, y yo creo que fue la calentura del momento y que lo hizo recapacitar, muy pero muy rápido recapacitó, y ya te diría que eso quedó en el olvido, Lalo.
0: Perfecto. Bueno, y con respecto a Almirón y el partido de esta noche contra Talleres, Omar.
1: Sí. Mira, a ver, en lo que se refiere al partido, yo te digo, pocos días de trabajo entre el regreso de Brasil y el viaje a Córdoba.
0: Que fue el viernes, se regresó el viernes, claro.
1: Yo tengo un estimativo. ¿Por qué? Porque de acuerdo a lo que es la lista de convocados, se estima que podrá contar con todos y que se sumaría Franco Servi, que vino, que jugó unos minutos, que se lesionó, y que me dicen que ahora estaría en condiciones, por lo menos, de ocupar un lugar en el banco de relevos. Un triunfo le permitiría continuar con un buen protagonismo que tiene Central en la tabla anual, y sacarse de encima precisamente esa última derrota en Copa Libertadores. Rosario Central tiene objetivos importantes por delante, Eladio, los cuales uno inmediato con Estudiantes le podría abordar otra estrella en el escudo. Y Estudiantes, para mí, si no es el mejor equipo, por más que ahora haya tenido un bajón, está entre los mejores. Pero está ahí, es solamente un partido. Y después está bien posicionado en la zona B, está bien posicionado en la tabla anual, y no tengo aquí la tabla de los promedios, pero debe ser, si no es el mejor, es uno de los mejores equipos en esa tabla de los promedios. O sea que la gente, yo la entiendo. La gente quiere que Central gane, quería que sea campeón de la Copa Libertadores, está enojada por eso, por algunos cambios que ellos dicen, que el equipo no es tan ofensivo como tiene que ser, pero Almirón tiene más del 60% de los logros, de los puntos, desde que llegó, y lo tiene a Central nuevamente en carrera como equipo, y no como hace algunos años atrás, peleando en las posiciones más abajo. La gente quiere ganar, es entendible, pero a mí me parece que lo de Almirón es bueno. Pero la gente es socia, la gente tiene derecho a expresarse, y la verdad que está dividida la gente en Rosario, te diría que en un 50 y un 50 a favor de los que sí y a favor de los que no. Para mí sería una lástima tirar un proyecto por la borda si es que hoy Central pierde con Talleres de Córdoba, Almirón deja de ser el técnico.
0: Claro,
1: yo veo mucho más positivo todo lo que hizo Almirón que lo negativo que ve cierta parte del público de Rosario Central.
0: Claro. Te dejo Central y decimos una línea de Newell's que se viene el informativo.
1: Que está perfecto, que está bien, que le ganó muy bien a Banfield, que Kudelka es el hombre fundamental, el que le cambió la cara a Newell's, el que trajo a Massanti y a Cócaro, que son los que hacen los goles,
0: claro,
1: que son los jugadores más importantes desde el medio hacia abajo. Y encima, que le dio proyección, le dio regularidad, y lo tiene a Reguiardo, que va a ser uno de los mejores cinco del país, y en cualquier momento tiene un destino europeo, y lo tiene al pibe Guch, que se metió, que juega, que se anima, que juega con sus compañeros, y que encima cuando patea el arco también convierte goles. O sea que Newell's está bien, está nuevamente en campeonato, y mira, una de las cosas que dijo Kudelka: ahora ya no miro tanto hacia abajo, ahora miro a los equipos que están arriba nuestro. O sea, creo que es un momento muy, pero muy positivo de Newell's, y que el hombre, el artesano, el que se tiene que llevar los aplausos, se llama Frank Kudelka.
0: Abrazo, Omar.
1: Igualmente para vos y para todos. Chau, hasta la próxima.
0: Hasta la próxima. Omar Sapienza de Rosario, Central Newell's. Noticias, 14:30 y seguimos.
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3: 2:30 de la tarde en la República Argentina. El gobierno ratificó el rumbo de la economía. El informe de Liliana Arias desde Casa de Gobierno.
4: Durante 3 horas, el presidente Javier Milei encabezó la reunión de gabinete que se realizó en Casa Rosada, en la que ratificó el rumbo económico y político. Asimismo, se evaluó especialmente la evolución del debate sobre la morosidad y se concluyó que los indicadores no reflejan una situación de crisis. Así se informó oficialmente, al tiempo que señalan que, según los indicadores analizados, el gobierno observó que el incremento de la mora comienza a revertirse y muestra una tendencia descendiente. También el gabinete analizó las distintas medidas que el gobierno viene implementando para trabajar sobre la morosidad y mejorar las condiciones de financiamiento, entre ellas la reducción de la inflación y del riesgo país.
3: El Papa recibió al arzobispo de Mercedes, Luján. Monseñor Jorge Scheining integra la Comisión Nacional que organiza el viaje del Papa a la Argentina, que se concretará entre el 8 y 11 de noviembre. En tanto, a pedido de la Iglesia, el gobierno evalúa la posibilidad de decretar un asueto administrativo o un feriado con motivo de la visita de León XIV. En La Matanza hubo 18 asesinatos durante el último mes. De acuerdo con estos datos, el municipio bonaerense superó a la ciudad santafesina de Rosario. Entre las víctimas de la inseguridad se encuentran delincuentes baleados por policías y asesinatos en conflictos narcos. Además, hubo también 4 muertes de bebés en los últimos 15 días. En la ciudad de Buenos Aires, el cielo se encuentra mayormente nublado, temperatura 12 grados, humedad 56%.
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0: Y estamos disfrutando de esta pasión nacional, mi amigo, hasta las 3 de la tarde. Aquí estamos en nuestra querida y prestigiosa Radio Nacional, hablando de Boca, hablando de River, de Independiente, de Racing, de San Lorenzo, que empató en un partido pésimo el viernes. Ya vamos a estar hablando un poco más del ciclón. Ya vuelvo a Córdoba, pero antes, Erika, contanos, los oyentes que se están comunicando al 11-38-70-74-85, dejan el mensaje en nuestro WhatsApp nacional escrito, ¿y qué dicen?
1: Por aquí, Luis de Pico Truncado, de Santa Cruz, totalmente desilusionado con el Cholo, eso es lo que nos cuenta también Marcos.
0: Desde con el Cholo Simeone se refiere, por el tema, sí, por el tema Julián Álvarez.
1: Exactamente. Marcos, desde Santa Fe, hola Pasión Nacional, buenas tardes, un gusto escucharlos, hincha del rojo esperando que mejore, gracias y saludos. Por aquí, hola Pasión Nacional, ¿qué tal Eladio? Te escucho siempre, sos un grande, muy buena transmisión, saludos desde Jujuy, Rolando.
0: Bien, Rolando, gracias a vos, ¿eh?
1: Por aquí, buenas tardes, José de Catamarca. Sería bueno que la AFA multe a los clubes por cuantos impropios a los árbitros pasó en River y en Racing. Un placer escucharlos. Abrazos.
0: Por los cánticos, dicen. Lo que pasa es que está enojada la gente porque, bueno, los arbitrajes han perdido la, en este caso, la confianza a los hinchas y les teme de que no sean honestos. Por ahí pasa el tema. Es lo que piensa el hincha que va a la cancha por tantos arbitrajes que han sido malos y que siempre se equivocan a favor de los mismos. Pero bueno, son opiniones. ¿Qué me decías de Talleres, Gerardo? Que esta noche, Omar dice que Almirón no cree que si pierde se vaya, pero hay gente que lógicamente que no está conforme con su labor. Y en Talleres me estabas diciendo de Sampaoli que esta noche es un partido crucial para Jorge.
2: Sí, yo creo que si pierde se va. De hecho, la mayoría del mundo Talleres pensó que después de la derrota con Gimnasia de Mendoza, de haber perdido tan feo, se iba a ir en la semana pasada cuando cayó ante los mendocinos. En este caso se le ratificó la confianza, hubo una vuelta atrás con el tema de aquellos que estaban entrenando separados, veremos si puede mejorar en algo el equipo. Lo cierto es que pende de un hilo la continuidad de Jorge Sampaoli. Decía, me juego que hoy Matías Catalán va a ser titular después de haber estado colgado 2 o 3 meses entrenando aparte, no renovó su contrato, se le termina a fin de año y se va a ir libre, por eso se lo había separado.
0: Ah, lo separó la directiva, no Sampaoli, porque no firmaba contrato.
2: Exactamente, tal cual, así.
0: ¿Pero cuántos años tiene Catalán? ¿Cuántos años tiene Catalán?
2: 32.
0: Pensé que era más grande.
2: No. De todos modos, Eladio, el dato tiene que ver con eso, con la cantidad de separados que se fueron yendo a préstamo o negociados y con un Talleres que se quedó con muy poquitas variantes en el plantel. Indudablemente, por ahí pasa la cuestión de no tener tanto como para variar en cuanto al conjunto de Jorge Sampaoli. Un probable con un Zain en el arco, Schott, Catalán, Santi Fernández y Alejandro Maidana. Puede jugar Gabriel Báez en el lateral izquierdo porque viene fallando por ahí también. En la mitad de la cancha, Matías Galarza y Federico Fattori, que no se acomodan a jugar los dos juntos. Franco Cristaldo. Puede agregar un volante más, que puede ser el pibe Chamorro, que es lateral, pero que ha sido volante también. O Giovanni Baroni para buscar un poco más de fútbol. Y adelante Rick Lima Moraes y el uruguayo Agustín Álvarez Martínez. Está haciendo todo desprolijo en Talleres. Álvarez Martínez ya había llegado la semana pasada y estaba en la lista que viajó a Mendoza, pero no pudo ser parte del plantel porque el brasileño Rodrigo Wood fue transferido al Fortuna Sittard de Países Bajos, dicho sea de paso el equipo de donde vino, pero su pase no había sido oficializado, entonces el uruguayo no podía ocupar plaza de extranjero. Recién esta noche va a estar debutando y me da la sensación que puede llegar a ser titular. A Talleres le ha faltado gol, indudablemente, este último tiempo, además de otras necesidades, Eladio.
0: Bueno, perfecto. ¿Qué pasa con Países Bajos e Inglaterra?
2: Están empatando 2-2, ya estamos en el último cuarto, por lo cual es un resultado más que favorable para la Argentina. Si continúa este resultado, Argentina va a ser segundo del grupo, detrás de los holandeses. Los Países Bajos va a quedar con 7, Argentina con 6, y se va a cruzar con Alemania en la semifinal, Eladio. Las semifinales serían Países Bajos, España y Alemania con Argentina en los varones. Quedan 6 minutos más o menos de ese partido en el último cuarto y con este resultado Argentina está pasando a las semifinales.
0: Perfecto, Gerardo. Bueno, lo de Talleres, los otros equipos de Córdoba, perdió Belgrano ayer.
2: Sí, jugando mal, dando muchísimas ventajas en defensa. Siente la ausencia de Lucas Elarrayán, que tiene problemas en la rodilla. Veníamos contando que no estaba al 100. El chino, de hecho, lo cuidaron en Mendoza. Después jugó un rato contra Racing, pero notoriamente disminuido. Obviamente ayer fue baja y lo va a hacer por los próximos partidos. Se lo cuida para que se recupere de su lesión en la rodilla. Belgrano no es que le faltaron situaciones, pero sí le faltó el juego que ha mostrado incluso en este campeonato en otros partidos. No mereció perder, Defensa y Justicia llegó 3 veces, hizo 2 goles con errores muy claros de la defensa de Belgrano, pegó un tiro en el palo, fue muy efectivo, pero en los goles de defensa se vio los problemas defensivos que no había mostrado este último tiempo el conjunto de Ricardo Zielinski. Falló frente al arco rival, el Ubita, Pasarini en varias ocasiones, por lo cual terminó siendo castigado por no ser efectivo adelante y por la efectividad de su rival en las poquitas que le dio Belgrano al conjunto de Varela. No hay preocupación en el equipo del ruso, pero sí, indudablemente, cosas a corregir. Que a un equipo de Zielinski que le hagan goles tan fácil no es tan normal, y me imagino que el ruso irá por ese lado a la hora de corregir.
0: Claro. Bueno, pasaron los Leones ya, porque terminó el partido de Países Bajos con Inglaterra.
2: Sí, señor, exactamente, y con este resultado se ratifica lo que decíamos. Los neerlandeses suman 7 puntos en este grupo E de la segunda fase, Argentina suma 6, Inglaterra quedó con 4, la India sin puntos, por lo cual los 2 primeros a semifinales. El otro grupo, el F, se había definido ayer, primero Alemania, segundo España. Los cruces el sábado, me imagino que Argentina va a jugar a las 13 del Adio, porque el otro partido es del anfitrión. El sábado seguramente a las 13, Argentina-Alemania, con una ya actuación histórica de los Leones repitiendo aquella semifinal del 2014, y a las 15:30 Países Bajos con España en los varones. En un ratito, 15:30 juegan las chicas.
0: Perfecto, muy bien. De River me dijiste que se prepara para el partido de pasado mañana, un partido fundamental porque puede ser lo último del Chacho Coudet si les llega a ir mal, si River no se clasifica a los cuartos de final, porque con el plantel que tiene y con el resultado que sacó allá, que no fue merecido, pero fue un resultado positivo, el 0-0, River debería pasar ante Independiente Santa Fe el pasado mañana miércoles.
3: Sí, totalmente. Bueno, a ver, fue tan, si querés, doloroso el empate de Vélez, como también fue tan positivo el primer tiempo de River, ¿no? Para muchos que siguen al equipo, el mejor primer tiempo del año, ¿no?

0: Capaz que el miércoles gana 3-0 River y es otro...
1: Ahí le quedaba el partido.
0: Estamos hablando de otra cosa. ¿Querés escuchar a Beltrán, que ayer habló después del partido, el delantero? Y te voy a contar, ya hay un integrante menos del Container Fútbol Club. Pero después te cuento. Vamos a escuchar a Beltrán ahora.
2: Bueno, por ahí comparto también un poco de que por ahí a veces podríamos jugar un poco más para adelante, pero bueno, así el fútbol, en algunos momentos el compañero justo vio que el mejor pase para atrás para jugar, para girar la jugada o algo de eso, pero bueno, corregir detalles, como dije recién, son importantes, hay que trabajar muchas cosas, está a la vista que no somos un equipo que todavía da muchísima confianza, pero lo estamos trabajando, hay que ponerle cara, como lo estamos haciendo. Todos los días, toda la gente, el cuerpo técnico, nosotros vamos a dar lo mejor para salir de esta situación.
0: Bueno, ahí estaba Beltrán reconociendo que, bueno, no puede jugar la Sudamericana porque no está en cripto. El equipo del Container, que ya se va quedando con menos jugadores, Eladio, tiene la posibilidad de desprenderse de Galarza Fonda, que se iría a Olimpia. Está muy encaminado un préstamo.
1: Olimpia de Paraguay.
0: Volvería
1: de
0: a su país.
1: De la Juventus a Olimpia.
0: Sí, exactamente. Volvería a jugar Olimpia, donde él se formó, pero nunca llegó a jugar en primera. Y un préstamo de 18 meses con obligación de compra. Así que, bueno, sería una salida decorosa.
1: ¿Cuánto la obligación de compra?
0: Todavía no están los papeles.
1: No lo pagó mucho River.
0: River lo pagó poco.
1: Sí, 4 millones.
0: Sí,
1: no
0: llegó a 4, creo. Va a ser ese monto seguramente.
1: Para recuperar la inversión.
0: Claro.
1: Y sacarse un contrato, hay que ver, porque el contrato debe haber sido muy importante, el de Galarza Fonda.
0: El contrato era alto.
1: No sé si lo pagará todo Olimpia o lo va a pagar parte. No
0: a
1: sé
0: esta
1: cuáles
0: hora
1: son los arreglos.
0: Le queda.
1: De los préstamos, ¿eh?
0: Pesela. Galopo, que no puede jugar por un tema que tiene su representante.
1: Es decir, no pagó eso y no puede jugar.
0: No, y Bustos, como jugadores con contrato vigente. Y después hay dos que están a préstamo.
1: ¿Te acordás cuándo vencen los contratos de ellos?
0: El año que viene.
1: Todos.
0: Sí.
1: Es decir, falta un año todavía.
0: Por eso están esperando una salida decorosa como la de Galarza Fonda. Lo de Kendry Páez y Vinia es distinto porque son préstamos, ya se termina ahora
1: a fin de año.
0: Los
1: sí.
0: tienen separados por un tema más futbolístico.
1: A mí me gustaría saber, los que se fueron de River, ¿quién les paga el sueldo? A Salas, por ejemplo.
0: A Salas se lo paga Independiente de Arabia.
3: Todo,
0: acá,
3: completo,
0: sí,
3: íntegro.
0: Sí, ese es el punto.
1: Tema es eso, que te puedas, que vos te saques de encima.
0: Sí, River se ahorra un montón de dinero con este
1: dinero.
0: Tema, que fue desprolijo las formas. Y que también empieza a verse, ahora ya que lo escuchamos recién a Beltrán, borré ni hablar. Que por ejemplo, el otro día estuvimos viéndolo en cancha Independiente y Redavia. Salas es menos que Borreo, que Beltrán. Hasta acá
3: no.
0: Hasta acá, si vos ves lo que hizo
1: Borreo,
0: Beltrán, te diría, pero que hasta Salas es más.
1: Pero es un error garrafal de la dirigencia.
0: Ahí lo digo yo.
1: Pero además, eso es lo que uno viene sosteniendo, lo vengo sosteniendo yo a las 7 de la tarde acá en Pasión Nacional. El tema es el siguiente: si vos tenés en la política de River que encabezó Donofrio hace ya más de 10 años,
0: sí,
1: y que los jugadores que se iban libres tenían que volver libre, caso Ariel Rojas en su momento, que sí, se fue libre y volvió libre, que fue el único que lo hizo, porque Carlos Sánchez se fue libre, nunca más fue recontratado, y Borré, que se fue siendo un jugador, para mí...
0: No, pero se fue libre, sí, dejó un millón de resarcimiento, pero
1: de
0: libre.
1: Sí, sí, se fue libre. Entonces tiene que volver libre. Y decir, y vos rompiste el mercado con Salas y no le diste ni un año en un equipo que no
0: diste
1: es que...
0: Menos de un año. Porque ya cuando el último tiempo Gallardo estaba colgado, Coudet es el que lo vuelve a poner.
1: Sí, le jugaba poco ya.
0: Vos tenés a Colidio, que fue recuperado por Coudet, pero al cual le diste casi 3 años en el...
1: Pero además hay otro tema.
0: Le diste más chances.
1: Volviendo a lo de Borré, que estamos hablando de él, la gente estaba en contra de que volviera Borré. Porque no lo quería, y lo trajeron igual. Cuando Di Carlo estaba con Donofrio y sabía cómo era la mano, cómo era la política. Es decir, que es pegarse un tiro en los pies con Borré.
0: Sí,
1: Para mí es un jugador del montón, Borré.
0: Y la sensación
1: es un hormiguero y salen 10 Borrés.
0: Es que hoy Salas estaría para... No sé si para hacer la gran figura de River, pero por lo menos para hacer una variante
1: si
0: de ataque que no tiene.
1: Pero por lo menos ya lo tenías ahí.
0: Claro, era cuestión de entrenarlo.
1: Dale hasta fin de año a ver qué pasa. Tampoco, vamos a decir que de Borré vino el tema de otro jugador, bueno, que
0: vino otra
1: figura, claro, otro jugador de jerarquía, aguardaremos. Hay un tema con Claudio Echeverri, que está dando vuelta, sí, que no lo quieren en el City y no sé qué puede llegar a pasar, ¿eh?
0: Sí, bueno, puede ser un refuerzo que ya intentó traerlo River, lo pasa que justo en esa posición ya está Almadia y el propio Correa.
1: Bueno, ya seguimos con algo más de Boca. Si averiguaste, Erika, nos vamos a la pausa, pero los oyentes se comunican al 11-38-70-74-85.
4: Sí, tenemos mensajes del Turco de San Javier, dice, buenas tardes para todos, excelente programa. Yo creo que tanto Gallardo como Coudet

0: Están pagando el maleficio de De Michelis, que lo echaron mal habiendo ganado algunos títulos. Aquí también nos escriben. Dice, buenas tardes. Los escucho desde el paraje El Fiscal Chaco. Don Berna y Doña Coca.
1: Vamos, Don Berna y Doña Coca. Vamos todavía. Perfecto. Gracias a todos, ¿eh? A todos los oyentes. Hay más oyentes que ya seguimos, ¿te parece?
0: Dale.
1: 11-38-70-74-85. Agradecido a todos los oyentes que se comunican aquí en Pasión Nacional. Pausa y parte final.
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0: vamos todavía con el ritmo del cuartetazo, porque estamos en la parte final con todos los oyentes que se van comunicando. Pero atención, porque me voy a Europa. Voy a saludar a Tomás Domene, que nació en Córdoba, que tiene 28 años. Usted dirá, ¿quién es Tomás Domene? Yo creo que se va a dar cuenta quién es, porque hace unos días estuvo festejando los goles de Argentina el sábado ante Inglaterra, que le ganó 3-1 a la selección inglesa. Siempre ganarle a Inglaterra en cualquier deporte viene muy, pero muy bien. Y Tomás Domene, el cordobés de Capital, de la Docta, anotó los 3 goles, está jugando para la selección Los Leones allí en el Mundial que se desarrolla en Países Bajos y en Bélgica. Y bueno, ya llegó a los 100 goles con Los Leones. Así que Tomás, bienvenido. Mi nombre es Eladio Arregui. Estamos con toda la muchachada acá para charlar contigo y felicitarte primero por la clasificación y por los goles a Inglaterra fundamentalmente y al gran Mundial que están haciendo.
1: Hola, buenas tardes. Bueno, muchísimas gracias. La verdad, contentos. Recién termina el partido y la alegría es total. Así que nada, la verdad que muy nervioso la última hora. Ahora ya terminó el partido, estamos más tranquilos. Así que nada, disfrutar hoy y ya pensar en lo que se viene.
0: Bueno, es difícil el próximo rival, que va a ser, en este caso, Alemania, ¿no? El sábado va a ser el partido, ¿o me equivoco?
1: Sí, va a ser Alemania. El partido creo que sí, viernes o sábado.
0: El viernes.
1: Sí. Va a ser difícil. Alemania es un equipo muy duro, con mucha historia y con muchas semifinales y partidos importantes jugados, así que va a ser un partido muy difícil. Pero nada, creo que demostramos en este Mundial de que estamos para todo, así que nada, con confianza que nos puede salir las cosas muy bien.
0: Bueno, Tomás, no tenés el cantito cordobés. Se ve que lo has perdido porque hace mucho tiempo que no estás en Córdoba. Pero en Córdoba, nosotros somos Radio Nacional, sabés que está en todo el país en Radio Nacional. Está Gerardo Murúa, que sabe mucho de hockey y que te va a hacer algunas preguntas. Gerardo, todo tuyo. Está Tomás.
2: Cómo no, Tommy, el gusto de saludarte. Me imagino la alegría por el lado del hockey, tu casa de toda la vida, el lugar a donde volvés siempre. Bueno, te consulto sobre todo, ya igualaron la mejor actuación histórica, en realidad Argentina fue tercero en 2014, pero vuelven a llegar a las semifinales, que ya es un montón, pero te consulto por el partido de hoy, un partido que controlaron de manera perfecta, te diría 59 de los 60 minutos, y esa distracción, ese par de distracciones en los últimos 2 minutos, los hicieron sufrir un poco de más. Era difícil que pasara algo que los dejara fuera, pero me imagino un poquito de reproche entre ustedes mismos para esa enorme actuación que se manchó un poquito para preocuparse un rato en el cierre.
1: Sí, totalmente. Como decís, creo que hicimos un partido muy bueno hasta faltando 5 minutos, o te diría menos. Creo que recién vimos un poco la repetición y faltan 2:20. Si el partido hubiese terminado con una diferencia de 3 goles, medio que ya nos aseguraba estar en semifinales. Así que nada, la verdad que un sabor agridulce, por decirlo de alguna manera. Estamos contentos porque habíamos ganado y era uno de los objetivos. Y también un poco calientes por no poder cerrarlo antes y tener que esperar el partido de Inglaterra-Holanda. Que de hecho muchos de los el equipo se vio, hay algunos que se fueron, que ni miraron el partido, no se llevaron el teléfono, nada. Hay algunos que miraron en la habitación, otros en una sala de conjunto. Pero nada, mucho nervio que por ahí no era tan necesario, pero bueno, ahora que ya clasificamos es aprender de esos errores, esas cosas que tenemos que ajustar para lo que viene.
2: Tommy, hasta hoy eras el co-goleador del Mundial con el indio Hanpreet Singh, que es un enorme tirador de corto que está cerca de los 260, de los 300 goles en su carrera. Me imagino que parte de la enorme satisfacción es haberlo controlado también, porque India tuvo 5 o 6 cortos y no les pudo marcar de esa manera. Además, con tu doblete quedaste como único goleador.
1: Sí, sabíamos que era una de sus armas. Sabemos que India es un equipo que juega muy bien, tiene individualidades muy buenas, tienen técnicas, la calidad técnica es altísima. Entonces nosotros nos propusimos un poco neutralizar el córner corto, como dijiste vos, y también algunos jugadores clave que ellos tenían. Creo que el plan salió perfecto, salvo esos últimos 4 o 5 minutos. Pero la verdad que nada, también nos planteamos un poco mirarnos a nosotros y también saber que nosotros somos muy buenos con pelota y sin pelota y confiar en eso también.
2: Tommy, ya te preguntaba el audio por Alemania, esa espinita que significa que el Hacha Pelé esté del otro lado, que es un tremendo tirador de corto, una Alemania que fue campeón del mundo hace no tanto tiempo, y un equipo al que ustedes han demostrado que pueden enfrentar de igual a igual, lo hemos visto en la Pro League, pero sobre todas las cosas han jugado de igual a igual con todos los mejores. Perdieron 3-1 con Países Bajos, pero con esa tarjeta, esa sanción que los hizo jugar con uno menos durante varios minutos, Inglaterra es el cuarto del ranking, hoy India, que es el octavo, y así sucesivamente. La verdad que han demostrado ir de menor a mayor y competir con los mejores de igual a igual.
1: Sí, totalmente. Creo que lo de la Pro League nos sirvió mucho para tener un precedente de decir, ya les ganamos a estos equipos fuertes, entonces, ¿por qué no podemos ganar la vuelta en una Copa del Mundo? Por ahí viste que es hay equipos que son medio cuco, por decirlo de alguna manera, de decir, che, no le ganamos a este equipo, ¿cómo le vamos a ganar ahora? Y la verdad que la Pro League le ganamos a todos o a casi todos, y nos sirvió para hoy llegar con ese precedente, es decir, podemos hacerlo. Y nada, la verdad que desde la segunda fase hasta lo que se viene van a ser partidos muy, muy duros. Siempre decimos que cada vez el nivel sube un poco más y no va a ser la excepción. Alemania es un equipo con mucha historia y que sabe jugar estos partidos, así que vamos a tener que estar concentrados al 200% para dar lo mejor.
0: Estamos charlando con Tomás, Tommy Domene, en este caso el goleador de los Leones y la clasificación para las semifinales. Tommy, antes del Mundial, ¿ustedes pensaban, se ponen un objetivo? Es decir, ¿tenemos que llegar hasta tal lugar? Es decir, ¿por lo menos las semifinales o por lo menos la final? ¿Cómo es? ¿Se habla de eso o no se habla nada?
1: Sí, se habla. Creo que nosotros de a poco nos fuimos convenciendo de que podemos, no lo voy a decir porque, bueno, es obviamente apuntar a lo más alto que se puede apuntar.
0: Claro.
1: Pero nada, nosotros nos fuimos convenciendo partido a partido de lo que somos como equipo, lo que vamos a llegar a hacer. Pero nada, creo que lo dejamos demostrado, partido muy importante contra Inglaterra, que nos había costado ganar en los últimos partidos, lo ganamos, partido contra India, que también es un rival difícil, lo ganamos. Entonces, nada, es confiar en nosotros y apuntar lo más lejos posible. Yo creo que si apuntás a jugar el último partido, si no lo jugás vas a caer lo más cerca de ese partido posible. Así que nada, creo que cumplimos los dos primeros objetivos y ahora nos quedan dos más todavía.
0: Claro, sin ninguna duda. Bueno, lo mejor, gracias por la entrevista. Lo mejor para ustedes, están cumpliendo un muy buen campeonato y aguardamos lo que pueda ocurrir el viernes y esperando que se llegue a la final soñada, ¿no? Para tratar de dejar el hockey, ¿por qué no lograr el máximo objetivo? Te mando un abrazo grande y gracias desde ya.
1: Dale, muchísimas gracias a ustedes y bueno, ojalá que se dé todo bien.
0: Gracias, Tomás Domene, desde el Campeonato del Mundo, donde hoy ganaron y se clasificaron a las semifinales, ¿verdad, Gerardo? Repetimos, ¿cuándo juegan y contra quién?
2: Sí, señor, va a ser el viernes 27 a las 13, me imagino yo, porque como el anfitrión está en el segundo turno, lo más probable es que se ordenen así, a las 13 Argentina-Alemania, a las 15:30 Países Bajos frente a España, repitiendo la semifinal que Argentina logró en el Mundial 2014, hasta aquí el tercer puesto fue la mejor actuación histórica de los varones, el adiós querido.
0: Abrazo grande, Gerardo, la seguimos mañana.
2: Fuerte abrazo, nos reencontramos mañana.
0: Gerardo Murúa. Bueno, Erika, nos vamos. Gracias a todos los oyentes.
3: Sí, muchas gracias a todos los oyentes que se estuvieron comunicando.
0: Bueno, muchos, ¿no? Muchos quedaron.
3: Sí, quedaron.
0: Bueno, Erika, gracias, ¿eh?
3: Por favor.
0: Mañana ya Santiago Lucía. Bueno, ¿qué te quedó?
4: Nos encontramos a la tarde también. Bueno, ver qué decide Arruabarrena, si de los futbolistas que pueden volver, Paredes, Lozano, Di Lolo, los estudios a Ayrton Costa y a Delgado, no solamente pensando en el partido del viernes contra Lanús, sino que recordemos el miércoles próximo, Boca va a jugar, no pasado mañana, sino el otro contra Vélez por Copa Argentina.
0: Perfecto, nos estamos despidiendo. Gracias Natalia Ibarov, gracias Eva Vera y María Suárez Araujo. Nada más a todos los compañeros y a toda la gente que se ha comunicado. Nada más, mañana a la 1:00 p.m, otra vez Pasión Nacional esta tarde con el segundo tiempo a partir de las 7. Chau, hasta la próxima.
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6: Las 3:00 p.m. en la República Argentina. El gobierno adjudicó 8 corredores de rutas nacionales por 20 años. Abarca más de 3.900 kilómetros con una inversión totalmente privada que pasan por las provincias del centro, Cuyo, Mesopotamia y el norte del país. Además, se resaltó que las tramas estarán gestionadas sin subsidios del Estado. El Parque Nacional Los Alerces suma nuevos brigadistas. El informe de Andrés Campos desde Radio Nacional Esquel.
7: Desde la intervención del Parque Nacional Los Alerces, el guardaparque Ariel Rodríguez destacó que la próxima temporada de verano, esta área protegida contará con una cantidad de brigadistas de incendios inédita en su historia reciente.
8: Estamos hablando que hoy el parque tiene 42 combatientes de incendios. Te diría que es una cifra que yo no la había visto antes. Es muy bueno el número. Y a eso le sumamos 40 guardaparques. Entre los dos sectores vos tenés 80 personas que manejan los incendios. Rápidamente nosotros tenemos personal como para abocar esto en la temporada.
6: Alertas meteorológicas. Una advertencia naranja por lluvias alcanza a la zona cordillerana del norte de Neuquén y se mantiene amarilla para el resto de la cordillera neuquina y del norte de Chubut. En la zona se esperan precipitaciones fuertes y persistentes. Actualizamos ahora el estado del tránsito con Ernesto Arriaga.
9: Se está realizando tareas en la autopista de Lepiane. Por favor, el sector está identificado, máximo 60 kilómetros por hora hacia la autopista Richeri. La autopista César Cañuelas, totalmente normal, 90 para combis. La ruta 3 y 205 desde Cañuelas hacia el sur de la provincia de Buenos Aires no presenta demoras. Máxima para micros y combis, 90 kilómetros por hora. Por favor, respetarlo.
6: En la ciudad formoseña de Las Lomitas, donde podés escucharnos por AM1270 y FM99.5, temperatura 17 grados 4 décimas, humedad 59%, cielo cubierto. En la ciudad de Buenos Aires, temperatura 12 grados, humedad 56%, cielo mayormente nublado.
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17: 3 de la tarde. 4 minutos. 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
10: En el área protegida Bañado La Estrella, desde el 2001, la Fundación Biodiversidad realiza acciones para un aprovechamiento comercial sustentable de la boa curiyú o anaconda amarilla, que se encontraba amenazada debido al alto valor de su piel para marroquinería fina. Antes de la implementación de un manejo responsable de esta especie, se cazaban unos 15.000 ejemplares por año. Actualmente, esto se redujo a unas 4.500 pieles al año.
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50 minutos pasaron de las 15. Continuamos aquí a través de la radio FM 94.1, Radio Nacional Formosa, con allí fresco, que se va poniendo cada vez más fresco, ¿no? Teníamos sol hasta el mediodía, que si bien está el sol presente, pero teníamos como sintiendo el solcito, ¿no? Que pensábamos que iba a ser una jornada un poco más soleada hoy. Jornada de día lunes, quizás un poco parecida a la de ayer domingo, la siesta, ¿no? Ayer fue una siesta espectacular, con mucho sol, que duró hasta la tarde, que uno pudo disfrutar quizás de salir al aire libre, y hoy pareciera que el lunes figuraban las mismas temperaturas, muy similar a la jornada que estuvimos teniendo ayer de domingo, pero la siesta a poquito se fue nublando, y se comienza a sentir un poco más el fresco. Fresca, nuestra siesta formoseña, 19 grados a esta hora en nuestra ciudad de Formosa, como decíamos, cielo nublado, bastante gris ahí, no hay probabilidades de lluvias, que muchos estaban, ¿va a llover? No. Al menos hasta lo que nos marca hasta el momento el Servicio Meteorológico Nacional, probabilidades de lluvias, nada. Para lo que es la semana, en realidad, ya habíamos hablado la semana pasada, si mal no recuerdan, que decíamos, bueno, esta es como va a ser la última semana así de lluvias y frescos, porque después de esta semana ya jueves, viernes, comienzan a subir un poco más las temperaturas, un poco más agradable, ¿no? Pero hoy, lunes, con solcito que tuvimos al mediodía, que se fue de a poquito desdibujando, se podría decir, ¿no? Y que el fresco se comienza a sentir un poco más a esta hora de la siesta en la ciudad de Formosa. Igual se ve mucho movimiento, se ve gente que sale a caminar, recién pasaba muchos ciclistas que aprovechan también la siesta para salir a entrenar, algunos que son ciclistas profesionales, otros que por deporte, por gusto, para estar en movimiento, para estar activos, para estar haciendo, ¿no?, algo de ejercicios, bueno, salen y se dan mucho en este horario de la siesta. Siesta nublada con 19 grados, agradable todavía, pero más fresca de lo que quizás esperábamos. Ayer teníamos como 25 grados en horario de la siesta, de sensación térmica que llegamos a tener, ¿no? Hoy bastante bajo lo que tenga que ver con calor, con temperaturas altas, ¿no? Viento soplando del sector sudeste, que también suma a este fresco que se comienza a sentir en la ciudad de Formosa, a 13 kilómetros por hora. Bastante complicados los que vienen con tema de alergias, ¿no? Acá, de este lado, haciendo un poco de reposo de voz, ustedes sabrán entender, estamos como, no llegan a ser ese estado que uno dice, no llegan a ser ni gripe, ni resfrío, pero que uno amanece congestionado, amanece con la garganta que le duele, amanece como con ese estado así de alergias, que esta humedad, más el ambiente, más todo el fresco un día va cambiando, ¿no? No ayuda y no suma, así que por este lado tomándonos un tecito para lo que es la garganta, para lo que es en este caso la congestión, ¿no? Y por supuesto poniéndole onda, ganas a todo lo que tenga que ver una nueva semana, la última semana completa, ojo, la última semana completa, porque después ya tenemos la semana que viene, que tenemos un día lunes que finaliza este mes de agosto, pero esta ya es la última semana completa que vamos a estar teniendo del mes de agosto, y bueno, después ya se viene también el último fin de semana de este mes, que por ahí nos trajo sorpresivamente bastante fresco, bastante lluvias, bastante humedad que se estuvieron dando en los últimos días, y que en esta semana al menos hasta el viernes nada de llovizna, pero nada, ni un 0%, así que podríamos decir que si bien está nublada la jornada, pareciera que va a llover, está bastante fresco, no. Fresco y nublado, pero sin lluvias, lindo, ¿no? Se podría decir, para abrigarse bien y salir a pasear, a realizar alguna actividad en este horario de la siesta, como se los ve a muchos. Hay novedades importantes, hay muchas noticias, informaciones que vamos a estar hablando a lo largo de lo que es esta siesta tarde aquí Nacional, por supuesto, y vamos a estar charlando por el tema que muchos nos estaban consultando, de diferentes barrios de la ciudad de Formosa, preguntando, claro, el tema de la inscripción para el nuevo sorteo, ya es el sorteo número 10 que se viene del Instituto Provincial de la Vivienda, que volvemos a remarcar, ¿no? Que por ahí nos preguntan muy de seguido los que ya se inscribieron, qué pasa si pierden sus años de antigüedad, si se tienen que inscribir de nuevo, si no están en el sistema.
Bueno, vamos a ir con todos los detalles en el próximo bloque, pero desde ya está aclarar que todos y todas, por más que ya se hayan inscrito en un sorteo anterior, que ya sepan que figuren en el sistema, en la base de datos del Instituto Provincial de la Vivienda, deben volver a inscribirse, ¿no? Muy importante además porque algunos están perdidos con el tema de las fechas. Hay fechas para cada terminación de DNI, para que la página justamente no colapse, que cada terminación de DNI pueda inscribirse en un determinado día, que comenzó hoy la inscripción. Lunes 24 de agosto y ya estamos llenos de consultas de para está bien, ¿no? Uno no quiere equivocarse y aparte es un documento, ¿no? Es una inscripción importante que va a hacer, así que está bien consultar, pero vale la aclaración que todos y todas, por más que ya se hayan inscrito en otras oportunidades y que sepan que por ahí dicen, no, yo estoy inscrito, ya figuro, ya me fijé. Bueno, por más que ya figuren en el sistema, deben inscribirse para ingresar en lo que es este sorteo, que es el 10º sorteo de lo que es el Instituto Provincial de las Viviendas. Así que hoy comenzó, hoy le corresponde a terminación de DNI 0 y 1. Eso también estar atento, no es que hoy comenzó y ya no podemos inscribir todo, todos ya se pueden inscribir, ¿no? Tienen su terminación de DNI. En este caso, la persona, hay que determinar cuál va a ser la persona del núcleo familiar, de la familia que va a inscribirse y tomar esa terminación de DNI, ¿no? En el caso que se inscriba una mujer con su hija, toma en este caso la terminación del DNI. En el caso de que sea un matrimonio, ver si se toma el del padre, el de la madre, el del hijo, ¿no? En este caso va a ser siempre el adulto, pero a tener en cuenta que hay que tomar una sola terminación de DNI, uno solo debe ser el que se inscribe como, por supuesto, en titular, y después sí, empieza todos los datos que hay que tener a mano, los documentos, los DNI de todos los integrantes de la familia, ¿no? Que van a ser los que posiblemente después vivan en esa vivienda. Así que son muchos datos que hay que prestar atención, tener en cuenta para no equivocarse y a la hora de inscribirse también, que corresponda al día que a uno le toca con la terminación de su DNI, porque esto ayuda también a que los que les toca hoy no se colapse la página, se inscriban bien durante todo el día. Está la fecha para los que son 0 y 1, va a ser hoy, va a ser durante todo el día la inscripción, así como también mañana ya le corresponde a 2 y 3 con terminación de día. Así que vamos a estar hablando de ello en el próximo bloque. Se vienen las noticias desde LRA1, después seguimos aquí desde Radio Nacional Formosa.

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1: Las 4:00 p.m. en la República Argentina. Subió la confianza en el gobierno por segunda vez en el año. Se desprende de un estudio de la Universidad Itela que muestra una mejora respecto al mes anterior. El estudio indica que fue del 2,06% en agosto, lo que representa una mejora de 6,4 puntos en comparación a julio. Además, el informe reveló un retroceso en la encuesta a nivel interanual que alcanzó el 2,8%. Rescataron a 5 hermanos que vivían solos en una vivienda. El informe de Carmen Segovia desde Radio Nacional Puerto Iguazú.
2: 5 hermanos de entre 5 y 14 años fueron encontrados en una vivienda del barrio Lapachitos, de nuestra capital provincial. Su madre se habría ausentado hace aproximadamente 3 semanas. La situación fue advertida cuando efectivos de la comisaría 18ª acudieron a un inmueble ubicado en la intersección de las calles 75A y Cabrera. Allí encontraron a 3 varones de 14, 12 y 5 años y a 2 niñas de 9 y 7 años. Ante lo ocurrido se dio intervención a la Defensoría Oficial y Comercial en turno, que dispuso la participación de la Municipalidad de Posadas y la Subsecretaría de la Infancia del Ministerio de Desarrollo Social.
1: La información deportiva ahora con Santiago Lucía.
3: Con 3 partidos se completa la fecha de la primera división del fútbol argentino en la Liga Profesional. Desde las 19, Tigre recibe a Central Córdoba de Santiago del Estero. Además, a las 21:15, en la Fortaleza, Lanús será local frente a Argentinos Juniors. Y en ese mismo horario, 21:15, en el Kempes de Córdoba, Talleres juega frente a Rosario Central.
1: Alerta meteorológico rige una advertencia para el centro de Neuquén, sur de Mendoza y cordillera del centro de la provincia, donde se esperan vientos del oeste con ráfagas que pueden superar los 110 kilómetros por hora. Actualizamos ahora el estado del tránsito con Ernesto Arriaga.
4: Mucho tránsito, la Jerafalla comienza a circular para el puente La Noria, velocidad promedio 50 kilómetros por hora. La ruta 3 y 205 de Cañuelas, normal, máxima para que veas 80. Y la ruta 226 de Tandil a Villegas, por favor, combi 90 de máxima.
1: En la ciudad rionegrina de Viedma, donde nos podés escuchar por AM1150 y FM93.5, temperatura 12 grados 3 décimas, humedad 53%, cielo mayormente nublado. En la ciudad de Buenos Aires el cielo también se encuentra mayormente nublado, temperatura 11 grados 4 décimas, humedad 55%.
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12: 4:00 p.m. 5 minutos. 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
5: En el área protegida Bañado La Estrella, desde el 2001, la Fundación Biodiversidad realiza acciones para un aprovechamiento comercial sustentable de la boa curiyú o anaconda amarilla, que se encontraba amenazada debido al alto valor de su piel para marroquinería fina. Antes de la implementación de un manejo responsable de esta especie, se cazaban unos 15.000 ejemplares por año. Actualmente, esto se redujo a unas 4.500 pieles al año.
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25: Siete minutos pasaron de las 16, continuamos aquí a través de la FM 94.1. Como les decía, jornada fresca, bastante nublada que estamos teniendo en la ciudad de Formosa, un poco aquí de este lado. Con la voz un poco tomada, pero por supuesto seguimos informándonos juntos. Aquellos amigos y amigas de Nacional que estaban consultando nuestro número telefónico, ¿no? De diferentes barrios, el tema de las inscripciones, el cronograma, los requisitos, todo sobre lo que es el tema inscripciones a las viviendas que comenzaron lo que es, para lo que es el sorteo décimo, ¿no? Que todavía no se va a dar, que ya nos preguntan eso también. Están preguntando ya cuándo se va a hacer el sorteo y demás. Bueno, esas son informaciones que todavía no dio a conocer el Instituto Provincial de la Vivienda porque corresponden al posterior paso, que es el primero, ¿no? El que abrieron las inscripciones el día de hoy, el cronograma por terminación de DNI y todos los detalles de qué se debe tener a mano a la hora que uno se sienta, ya sea en la computadora o el celular, y se pone con lo que es la página para inscribirse. Bueno, qué tener en mano, vamos a estar hablando sobre todo ello. Pero recordemos que hoy, lunes 24 de agosto, comenzó esta nueva inscripción para participar ya de lo que es el décimo sorteo por las viviendas sociales, que está destinado a familias que residen aquí en Formosa Capital. También hay muchas consultas con respecto a ese tema, ¿no? Así que hoy deben inscribirse quienes tengan DNI terminados en 0 y 1. Como les decía, está abierta la página durante todo el día. Aclararon que iba a estar hasta la hora que termine a esta fecha, 0 horas, así que a aquellos que puedan inscribirse en el día que corresponde con su terminación de DNI, tienen durante toda la jornada para poder realizarlo. Así que mientras que el resto de los postulantes deberá también hacerlo según el cronograma establecido. Recuerden que el trámite es 100% online y todos los postulantes deben volver a completar el formulario. Incluso quienes ya se hayan inscrito en alguna otra oportunidad en convocatorias anteriores, y así lo confirmaron desde lo que es la Administración General del Instituto Provincial de la Vivienda. Así que explicaron también que la medida, esta medida de volver a inscribirse, ¿no? Que muchos no están de acuerdo, están en desacuerdo, no les parece, o como dicen, yo me inscribí, me tengo que volver a inscribir, hace años que estoy inscrita. Bueno, explicaron que no se pierde la antigüedad que uno tenga en el sentido de inscripción, sino que busca actualizar lo que es el padrón y mejorar el cruzamiento de datos con otros organismos. Así que a tener en cuenta eso, todos y todas deben inscribirse de nuevo para entrar en este sorteo. Por más que ya sepan que estaban inscritos, que ya figuraban en el sistema del IPV, deben hacerlo de nuevo, y lo más importante, con el día que les corresponde, ¿no? El cronograma de inscripción que ha determinado el IPV según terminación de DNI. Como les decía, comenzó hoy hasta las 12, hasta las 0 hora tienes para inscribirse los DNI finalizados en 0 y 1. Mañana, martes 20 5 de agosto, ya corresponde a los DNI finalizados en 2 y 3, y el miércoles 26 de agosto a los DNI finalizados en 4 y 5, mientras que el jueves 27 de agosto, DNI finalizados en 6 y 7, y viernes 28 de agosto, que finaliza, ¿no?, el cronograma con los DNI finalizados, esta inscripción para el sorteo décimo del IPB, es para el viernes para los DNI finalizados en 8 y 9, así que a tener en cuenta, ¿no?, como para ir despejando todas las dudas. ¿Cómo inscribirse a este sorteo del IPB paso a paso? Bueno, deben ingresar al sitio oficial, que es, si lo buscan desde celular, computadora, o inclusive uno ya puede acceder a través de las redes sociales. En Facebook, el IPB estuvo con información institucional, publicando mucho allí también los requisitos que tener a mano a la hora de sentarse a la computadora, el enlace directo, o si no, buscan ipb.formosa.gov.ar. Así que al día que corresponda según el DNI, uno ya puede inscribirse. Completar el formulario con los datos del titular, como yo decía eso, ¿no? Hay que tener en cuenta que en la terminación de DNI, si uno está en pareja con alguien, cuál va a ser que va a utilizar, ¿no? Si se va a inscribir la mujer, el hombre, bueno, tener en cuenta eso, ¿no? ¿Quién se va a inscribir? ¿Quién va a ser el titular para tomar como ese DNI el cronograma y el día que le corresponda? Así que con los datos, en este caso, puede ser de titular, cónyuge, grupo familiar, así que se debe tener a mano DNI, domicilio, por supuesto, en Formosa Capital, que esos son requisitos indispensables para este sorteo, datos de contacto y, si corresponde, también certificado único de discapacidad. Así que al enviar la inscripción, que tiene carácter, recordemos, de declaración jurada, no se requiere presentar documentación en esta etapa, que también nos preguntan cómo hacen para presentar la documentación, dónde llevan y demás. Nada es presencial, todo es online en esta etapa, y por supuesto que deben inscribirse todas las personas que cumplan con los requisitos, que residan aquí en Formosa, y por supuesto que todavía no sean titulares de una vivienda social. Así que en este sentido aclararon que los cruzamientos de datos del IPB cortejará lo que es la información con otras bases para verificar quiénes cumplen con los requisitos más allá de la inscripción, que uno puede inscribirse pero no cumplir con los requisitos, ¿no? Por eso la importancia de recalcar que esta inscripción tiene carácter de declaración jurada, que no hay que mentir, que hay que poner las personas que conviven, que hay que poner todos los datos reales, ¿no? Porque esto después igual se va a verificar. Así que el resultado se va a poder consultar recién a partir del 8 de septiembre, ingresando nuevamente al sitio web. Para aquellos que ya están ansiosos y, por supuesto, que ya están preguntando cuándo se va a poder consultar, cuándo van a poder ver si ya están inscritos, en cuántos grupos están, que es lo que más importa, ¿no? A veces que los que más consultan quieren saber si inscriben, quieren saber si los requisitos estuvieron bien. Y también después, ya a partir de esa fecha, 8 de septiembre, con todos los datos que uno ya tiene, por supuesto, con esta previa inscripción, si cumplió los requisitos, ya va a figurar en el padrón de lo que es el IPB, con los grupos y demás, todo para después saber posteriormente, ya el tercer paso, fecha de sorteo, ¿no?, y cómo se va a ir dando en este sentido. Así que a los que están por inscribirse, hoy comenzó, ¿qué tener en cuenta? Requisitos indispensables: titular y cotitular con 18 años cumplidos, mayores de 18 años, no ser adjudicatario previo del IPB, no integrar un grupo familiar que ya haya recibido una vivienda, salvo trámite de exclusión previo, que por supuesto, en el caso, ¿no? A ver, vamos a poner un ejemplo, hay mucha confusión, hay muchas dudas, hay muchas preguntas. En el caso de una pareja que estaba casada, que se divorcia, que se separa, la casa, bueno, queda a nombre de una persona, ahí en ese caso uno tiene que ir a ver en el IPB si sigue formando parte del grupo familiar, o hay muchos hijos inclusive que están anotados en el grupo familiar de la casa de su madre o de su padre y que figuran en ese grupo familiar. Entonces, a la hora de inscribirse, como si ya uno, ponele, está viviendo solo y ya es grande, pero no sabe que figura en el grupo familiar de la madre, en la casa que ya se le había otorgado, bueno, tiene que hacer el trámite de exclusión previo para poder inscribirse. Son datos que hay que tener en cuenta, hay que saber cómo están en este sentido con respecto a su situación con el IPB para poder luego generar esta inscripción. Así que muy importante eso, saber si no están en ningún grupo familiar, porque a veces uno nació y ya le pusieron el grupo familiar, nunca preguntó, nunca supo, ella es grande, trabaja, se está por inscribir para la vivienda, pero resulta ser que figura todavía en el grupo familiar quizás de del padre o de la madre, o en el caso no de quizás parejas que se divorciaron y que por ahí figuren todavía en lo que es el grupo familiar. Y así miles de casos que pueden haber que pueden figurar en un grupo familiar, más allá de que no sean titular de la vivienda, figuran en el grupo familiar y eso puede impedir que se inscriban a lo que es un nuevo sorteo para ser titular, ¿no? Porque ya figuran en el sistema como pertenecientes a un grupo familiar que ya tiene esa vivienda social. Así que a tener en cuenta, por supuesto que también acreditar residencia en Formosa Capital según lo que es el domicilio que figura oficialmente en el DNI, y la inscripción es solo para grupos familiares, no se admiten postulantes individuales, así que a tener en cuenta eso. Padres separados, ¿no? Aquellos que por ahí estábamos diciendo no esta consulta, bueno, aclararon desde el IPB cómo tramitar la exclusión, ya sean padres separados, ya no vivo con mis padres, pero figuro en el grupo familiar, ya no vivo con mi madre, pero quiero inscribirme ahora con mi hija, no sé, un montón de situaciones que se pueden dar y que no saben cómo tramitar la exclusión. Bueno, quienes tengan, por ejemplo, hijos en común, estén separados, pueden inscribirse por separado, pero con algunas condiciones. En el caso de tenencia compartida, en este caso, aseguraron que deben presentar lo que es el documento legal que acredite esa tenencia compartida. Como así también un mismo hijo no puede figurar en dos postulaciones distintas, a tener en cuenta padres divorciados, padres separados, que por ahí tienen la custodia compartida, y ya sea el padre que se inscribe para postularse o ya sea la madre, pero ambos se inscriben con este hijo en común, no puede entrar porque necesita un mismo hijo, no puede figurar en dos postulaciones diferentes, ¿no? Así que, y tampoco en este caso pueden haber postulaciones individuales. Así que estas postulaciones, estas inscripciones son para grupos de familia. A anotarlo, recordarlo y a tener en cuenta nuevamente los requisitos. Así que quienes integren el grupo familiar de una vivienda ya adjudicada, pero no residan en esa, ya no vivan, por ejemplo, soy grande, me fui, mi mamá me puso cuando era chiquito, ya no, o me separé, bueno, deben tramitar lo que es la exclusión de forma presencial en la mesa de entrada del IPB antes del 31 de agosto, recordemos, para llegar, ¿no?, a inscribirse a lo que es esta inscripción, que es hasta el día viernes, pero hoy ya están con DNI finalizados en 0 y también DNI finalizados en 1. Así que la nueva inscripción va a quedar automáticamente descartada si uno no hace este trámite. Algo importante también que aclararon del IPB. Si uno por ahí dice, no, yo no voy a hacer el trámite de exclusión, me voy a inscribir igual, la nueva inscripción queda automáticamente descartada para el sistema a la hora de cruzar los datos. Así que información importante, ir, consultar en el IPB si estás en un grupo familiar, cuál es la situación, si tenés que hacer tramitar la exclusión de forma presencial, bueno, demás. Así que a tener en cuenta eso. ¿Cuántas viviendas se van a sortear? Número importante también, estuvieron preguntando. ¿Cuáles son los detalles? ¿Ya quieren saber fechas? ¿Ya quieren saber todo? Sí, me imagino que sí. Pero en este sentido, el IPB aclaró que trabaja con un programa de 200 viviendas para lo que es la capital formoseña, en lo que es el barrio La Nueva Formosa, aunque todavía no se confirmó el número exacto que se pondrá en lo que es el juego en este décimo sorteo, ¿no? Así que a nivel provincial el plan contempla unas 600 viviendas en total y alrededor de 200 aquí en Capital Formoseña y cerca de 400 distribuidas en lo que son localidades del interior de la provincia. Así que a tener en cuenta. Me imagino que despejé todas las dudas. Ustedes me van a estar mandando mensajes seguramente si tienen alguna consulta en particular. Ya saben que si tienen que hacer el trámite de exclusión tienen hasta el 31 de agosto y lo tienen que hacer ya, porque hoy es la fecha ya para algunos para que se inscriban. Así que si hoy te tocaba 0 y 1 y no hiciste el trámite de inclusión o no te fuiste a preguntar por ahí si estás en un grupo familiar o cómo se hace, bueno, recuerden, el trámite de exclusión sí es de manera presencial. Uno tiene que ir a ver para poder, en este caso, presentar la documentación necesaria y poder hacer este trámite de exclusión y poder inscribirse para lo que es este sorteo de viviendas sociales. Todas las dudas despejadas, si alguien quiere consultar algo sobre el tema, vamos a estar, por supuesto, toda la semana nuevamente informando, porque hoy recién es lunes, hoy recién corresponde al 0 y al 1 de terminación de DNI, después vamos a estar hasta el viernes, está la inscripción y también tienen tiempo hasta el 31 de agosto para hacer la exclusión de algún grupo familiar. Esto más que nada para aquellos que son padres separados, que comparten quizás lo que es la tenencia, como así también hijos que estuvieron viviendo en la casa de sus padres y figuraban en el grupo familiar y ahora ya quieren inscribirse con sus familias. Bueno, en estos casos sí o sí trámite presencial, pero la inscripción recuerden que es 100% online. Solamente un trámite presencial vendría a ser si uno ya está en algún grupo familiar, quiere hacer la exclusión para poder inscribirse de manera online a lo que es este nuevo sorteo número 10 de sorteo de viviendas sociales aquí por parte del Instituto Provincial de la Vivienda en nuestra ciudad de Formosa. Cabe aclarar, ¿no? Porque es solamente para residentes de aquí de la ciudad de Formosa. Informaciones a tener en cuenta, ¿no? Datos importantes y ustedes no van a estar diciendo si quieren saber algún otro dato en particular sobre este tema. Pero demasiadas consultas, demasiadas dudas, demasiadas informaciones por ahí que circulan y que confunden a la hora, ¿no?, de sentarse y ver qué es lo que uno tiene que hacer o a la hora de saber si puede inscribirse o no, cuáles son los requisitos. Bueno, estuvimos aclarando todos estos días también para que se pueda dar de manera ordenada y uno pueda sentarse tranquilo a la hora de inscribirse y demás. Bueno, en este sentido hay muchas personas seguramente que están hoy inscribiéndose y que van a estar inscribiéndose durante toda la semana, así que vamos a estar reiterando esta información. 23 minutos pasaron de las 16, amigos y amigas, ¿les parece si disfrutamos de música? Aquí en Nacional ya vamos a estar compartiendo información, vamos a estar hablando sobre, ya estuvimos hablando igual la semana pasada, sobre la situación, el estatus sanitario que veníamos teniendo de COVID-19 que se va de a poquito terminando. Bueno, no una situación tan drástica, pero sí que veníamos teniendo semanas, más de un mes de COVID-0 en nuestra provincia de Formosa y cuatro semanas que estuvimos teniendo sin casos positivos de coronavirus en nuestra provincia. Bueno, en lo que fue esta última semana, ayer dieron el parte informativo nuevamente de cómo estamos con la pandemia en nuestra provincia y se informó que un nuevo caso se registró aquí en la provincia. Así que el estatus sanitario es cero. Bueno, esta semana no va a ser así, pero tampoco es que debemos decir, bueno, nos realertamos porque tenemos una cantidad de casos, sino que se ha registrado un solo caso y vamos a estar con más datos después del bloque. Música y ya regresamos con más.

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55 minutos pasaron de las 16. Continuamos con esta jornada nublada, un poco gris está afuera, un poco fresco, bastante fresco que se está sintiendo ya a esta hora. Como que comienza a sentirse, ya estamos entrando a poquito en la tarde formoseña. Y el solcito que quizás podríamos haber estado teniendo como el día de ayer todavía a esta hora, no se está dando, no estamos disfrutando quizás. Y decíamos, sí, viste, bajaron las temperaturas, o sea, se siente más fresco, sí. 17 grados estamos teniendo a esta hora, comenzamos el programa con 19 grados, ¿recuerdan? Bueno, estamos teniendo 17 grados a esta hora de sensación térmica, humedad 58%, viento nos indica soplando el sector sur a 13 kilómetros por hora, así que definitivamente el fresco que estamos sintiendo es porque están bajando las temperaturas y además hoy teníamos viento soplando no tan del sur, ahora sí, sur, viento soplando del sur a 13 kilómetros por hora, fresco, que se está sintiendo aquí al menos en la ciudad de Formosa, tarde bastante fresca, pero sin lluvias, que eso por ahí hace que con algunos abrigos se pueda salir, pueda ser pasable este frío, ¿no? Por lo menos tenemos, como para decir, esas actividades. Información importante también para lo que es la Administración Pública Provincial. Este fin de semana se oficializó ya el cronograma de pago de este mes, que va a comenzar el sábado 29. Estamos hablando del pago de haberes para Administración Pública Provincial, que va a incluir en lo que es este primer tramo de lo que es el aumento salarial, que es lo había otorgado hace poquito el gobernador de la provincia. Así que en este sentido, ayer, el fin de semana, se informó a partir de el próximo sábado, como decía, 29 de agosto, se va a dar inicio al pago de las remuneraciones del mes de agosto, que incluirá en el primer tramo el incremento salarial anunciado recientemente, y de esta manera los haberes se abonarán con un 5% de incremento que corresponde al aumento del 15% anunciado por el gobernador Insfrán. Así que con este aumento, que ya se va a estar dando en el primer tramo, ya se dio a conocer también el cronograma de pago, que es, como decía, va a empezar el sábado 29 con todas las terminaciones de DNI para los agentes pasivos de la Administración Pública Provincial y jubilados y pensionados de la Caja de Previsión. Esto incluye el 5% de aumento salarial y después para los agentes activos de la Administración Pública Provincial también con el 5% de aumento salarial. Les queda la fecha de 30 de agosto con los DNI terminados en 0, 1, 2, 3 y 4 y el 31 de agosto con los DNI finalizados en 5, 6, 7, 8 y 9. Así que tener en cuenta también información importante para lo que es el sector provincial. Hay también datos a tener en cuenta, estuvimos hablando de COVID-19, que se informó ayer en el último parte oficial, en lo que tenga que ver, veníamos con buen estatus sanitario, bueno, se informó cómo estuvimos en la última semana que se vino este fresco de nuevo, que estamos todos así medio afectados acá, yo con esta alergia, ¿no?, de fresco, pero algunos que están ahí con resfrío, gripe, que estamos todavía afectados por lo que son los frescos o los virus respiratorios que siguen circulando en este invierno formoseño. Así que, como decíamos, se detectó un caso en la provincia, tener en cuenta, si bien el estatus sanitario es bueno, no hay más que un caso activo, no hay personas tampoco internadas ni en este sentido transitando la enfermedad en lo que tenga que ver algún nosocomio. Así que a tener en cuenta eso y a seguir cuidándonos, los esquemas de vacunación, las medidas de prevención y demás. Vamos con cortes de energía eléctrica que se van a estar dando aquí, que comunicó en realidad Redsa, para los barrios mañana, que van a estar afectados los servicios de 7:30 a 11:30 horas. Barrio Allí, la jurisdicción número 5, martes 25, barrios Luján y Primero de Mayo, donde se va a estar dando este corte de energía eléctrica. Y aquí, en lo que es el ya más centro de la ciudad, San Francisco, cerquita del estudio de la radio, como así también barrio Don Bosco y San Martín, parte de San Martín, en lo que es horario de la mañana. Y nos vamos despidiendo, amigos y amigas. Ha sido un placer, un gusto estar compartiendo con ustedes. Aquí un poco cachada, como se dice, como decimos en lo criollo, ¿no? Un poco cachados por este frío, por esta humedad, por estos días así, pero haciéndonos compañía juntos. Mañana nos vamos a estar reencontrando nuevamente y los espero y que tengan buen resto de jornada. Chau, chau.

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1: Las 5 de la tarde en la República Argentina. Volvió a cerrar el paso Cristo Redentor. El informe de Daniel Badano desde Radio Nacional Mendoza.
2: El paso internacional Cristo Redentor sufrió un cierre preventivo debido a la inestabilidad climática prevista en la alta cordillera mendocina para las próximas horas. La medida fue resuelta por las coordinaciones de Argentina y Chile luego de analizar los informes técnicos de ambas vialidades. Según el comunicado del Centro de Frontera del Sistema Cristo Redentor, el túnel internacional dejó de operar a las 4 de la tarde, hora de la Argentina, 3 de la tarde, hora de Chile. A diferencia del transporte internacional, el turismo continúa habilitado este lunes, aunque está sujeto en todo momento a las condiciones de transitabilidad segura de la Ruta Nacional 7.
1: En tanto, se emitió una alerta meteorológica para la cordillera de Mendoza. Se esperan nevadas persistentes que estarán acompañadas de vientos del oeste con ráfagas de hasta 110 kilómetros por hora. Ahora la información deportiva con Agustín Domper.
3: Novedades en Boca, desgarro en el isquiotibial para Ayrton Costa. El defensor se perderá los próximos encuentros en el equipo del Vasco Arruabarrena, mientras que la buena noticia en el Cereice es que Milton Delgado solo tiene una contractura y podrá estar disponible el próximo viernes frente a Lanús.
1: Actualizamos ahora el estado del tránsito con Ernesto Arriaga.
3: Novedades en Boca, desgarro.
4: El paso Zamoré está totalmente habilitado hasta las 19 horas del día de hoy. Está lloviendo, se espera nevadas en la madrugada hasta las 19 horas. El Futolufuere Esquel totalmente habilitado. Y el de Clorinda, Asunción del Paraguay, está habilitado las 24 horas del día. Aeropark y Ezeiza operan con normalidad.
1: En la ciudad rionegrina de San Carlos de Bariloche, donde podés escucharnos por AM590 y FM95.5, temperatura 6 grados 4 décimas, humedad 65%, cielo nublado. En la ciudad de Buenos Aires, temperatura 12 grados 5 décimas, humedad 50%, cielo algo nublado.
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6: Buenas tardes a todo el equipo y la audiencia de Radio Nacional. En el campo, casi un 80% de los productores están afirmando que los caminos se encuentran en mal estado. En una encuesta de la Universidad Argentina de la empresa UADE, el 79% de los productores y profesionales del sector agropecuario consultados consideran que la red de caminos rurales se encuentra en malas o muy malas condiciones, mientras que el 75% sostuvo que los mismos no son transitables durante todo el año, generando importantes pérdidas económicas. El relevamiento ha demostrado que en la cuenca del Salado y en el sur bonaerense, las vías terciarias no son transitables durante todo el año y que ocasionan un incremento en los costos logísticos de un 10%. Más allá de las retenciones y la alta presión impositiva, uno de los mayores problemas que afronta la producción agropecuaria nacional es el estado de los caminos rurales, que no solo implica complicaciones logísticas, sino también pérdidas económicas para el sector. Así lo han afirmado en este estudio de la UADE realizado sobre la región sudeste bonaerense y la cuenca del Salado, que contó con la colaboración de la Asociación Argentina de Productores de Siembra Directa, APRESID, el Movimiento CREA y la Sociedad Rural Argentina. César Tapia, Radio Nacional.

0: 5 minutos han pasado de las 5 de la tarde, segundo round por Radio Nacional en una nueva semana, aquí en las tardes de AM870 y por supuesto para todo el país a donde llega Radio Nacional. Agradecidos nosotros por la presencia de ustedes, por la compañía de cada tarde. Bueno, nosotros con la compañía de la información hasta las 18.45 con todas las novedades, por supuesto campana de por medio y con lo que ha sucedido, lo que está sucediendo y con lo que va a suceder en una tarde fría aquí en la ciudad de Buenos Aires, con el sol que ha estado presente en algunos momentos, con las nubes que han llegado también en otros momentos de la jornada y con perspectivas de una semana de agosto, donde seguimos transitando el invierno, con temperaturas bajas aquí en la zona central del país, desde ya observando lo que sucede en otros puntos de la República Argentina, con nuevamente el cierre dispuesto en el paso internacional Cristo Redentor que une la Argentina con Chile, en una temporada de nevadas y también de complicaciones para todo lo que es el transporte, fundamentalmente de cargas en el paso que es vital en el cruce justamente entre Argentina y Chile, con consecuencias también desde el punto de vista económica, pero bueno, claro, con una situación a nivel climático que obliga a esta decisión por parte de autoridades tanto argentinas como chilenas, bueno, con alerta también en lo que refiere a la Patagonia Argentina, con presencia de nieve y también con temperaturas muy bajas, con actividad en la ciudad de Buenos Aires en materia política, una semana muy cargada, con lo que fue la reunión de gabinete durante 3 horas esta mañana del presidente Javier Milei junto a sus ministros, con lo que depara o deparará mañana la reunión de mesa política y posteriormente este encuentro del presidente con diputados y senadores de La Libertad Avanza, claro, porque recordemos que esta semana, día miércoles, sesión en la Cámara de Diputados, el gobierno aspira a lograr la media sanción de Inocencia Fiscal 2 y también de la reforma de la Carta Orgánica, esperando qué es lo que va a suceder el jueves, efectivamente, si habrá sesión en el ámbito del Senado Nacional. De esto y de mucho más estaremos hablando a lo largo del programa. Saluda Fernando Farías, soy de la locución de Segundo Round. ¿Cómo estamos, Fer? Buenas tardes.
1: Muy bien, todo bien. ¿Vos cómo están?
0: ¿Todo bien?
1: Bien, aquí listos. ¿Querés los datos del tiempo?
0: Por favor, para contarle a la gente, claro que sí.
1: Con precisión, el frío. El número indica más frío del que menos frío del que uno esperaría, ¿no? 12 grados 5 décimas, con 50% de humedad, cielo algo nublado y mañana sigue. Mínima de 8, máxima de 14, pero sin pronóstico de precipitaciones para mañana martes. Reitero la actual, 12 grados 5 décimas en el AMBA.
0: Después recorremos el país, como siempre lo hacemos, respecto de temperaturas más bajas, las temperaturas también más cálidas de la República Argentina y que hay que esperar para próximos días en distintos lugares. Desde ya observando lo que acontece, como venimos haciéndolo la semana pasada, charlábamos allí con el norte de Santa Fe, en donde hay zonas lamentablemente inundadas, con los primeros indicios de lo que es la presencia del Niño aquí en la Argentina, también cruzando el río Uruguay del lado uruguayo. Después estaremos dando cuenta de lo que ha acontecido, veníamos contándolo la semana pasada en el país vecino y también en el sur de Brasil, en donde no solamente ha habido fuertes lluvias, sino que en las últimas horas también presencia de nieve en algunos lugares de Río Grande do Sul y también del estado de Santa Catarina. Fin de semana dominado por el fútbol, la pelota hoy sigue rodando, no ganó ningún grande y por lo tanto hay caras de preocupación, gente que está embroncada en algunos lugares de nuestro país, de aquí de la República Argentina y de Buenos Aires en particular, el señor Agustín Domper con todo el desarrollo.
2: ¿Cómo anda, Cerny? Sí, gente que no ha dormido, que se ha quedado viendo el partido de Racing Boca, el clásico.
0: Siguieron de caravana.
2: Que empataron y que fue un buen partido. River, que tenía todo para ser el único grande que gane esta fecha y se le escapó en el final, faltando 10 minutos, se lo empató Vélez. Y después lo de Independiente, con Independiente Rivadavia de Mendoza y lo de San Lorenzo en Río Cuarto, bueno, quizás fue de lo más flojo, ¿no? Sin grandes momentos de lucidez. El Rojo, quizás un poquito mejor, pero enfrentó a un gran rival como la Lepra Mendocina. Ambos terminaron 0-0. Y hoy, a las 7 de la tarde, a las 19, Tigre recibe a Central Córdoba, un partido que se va a jugar en Victoria. Y 21-15, un gran duelo, Lanús Argentinos, quizás uno de los mejores equipos del año, Argentino Junior, visitando a Lanús. Y otro partido tremendo también por el marco de los entrenadores. 21-15, Talleres Central, Sampaoli cuestionado.
0: Sí.
2: Enfrenta a otro cuestionado como es Almirón, luego de la eliminación copera de Central. Así que ojo con lo que puede ser ese partido en Córdoba. Si hay algún ganador, se puede terminar algún ciclo de estos entrenadores. Y después hay un partido en la B Nacional que ni le quiero comentar lo que se va a vivir hoy en Caballito. Ferro, Olboys que viene mal, o venía mal, mejor dicho, pero viene de ganar a Chicago, así que levantó un poquito.
0: Exactamente, estaremos pendientes, por supuesto, de la máxima categoría y también de la Primera Nacional, con los partidos que están cerrando una nueva fecha. En este caso cerraron una noche fría aquí en la ciudad de sí. Buenos Aires, el encuentro que va a tener al líder de la zona A contra Olboys. La novedad de la tarde, una de las novedades de la tarde, tiene que ver con la suba en la cotización del dólar, que para el público avanzó a 1.530 pesos para la venta en el Banco Nación, aumentó 10 pesos respecto de la cotización que teníamos el viernes pasado, así que no deja de ser un dato a tener en cuenta. Reiteramos, en un día en donde ha habido mucha actividad en Casa Rosada, con este reencuentro del presidente con los integrantes del gabinete, con la excepción de la ministra de Capital Humano, Sandra Petovelo, que estuvo desarrollando actividad en la provincia de Salta junto al gobernador Gustavo Sáenz, pero el resto de los funcionarios presentes aquí en Casa de Gobierno. Nosotros separamos, vamos hasta las 18:45 con Segundo Round por Radio Nacional.
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0: 15 minutos han pasado de las 5 de la tarde. Nosotros aquí en Radio Nacional haciendo segundo round, como decíamos, hasta las 7 menos cuarto. Importante recordar lo que va a suceder mañana con este plan de obras de infraestructura, con el cierre momentáneo. En todo caso son dos días, pero vamos a dar todo el detalle del Aeroparque Metropolitano Jorge Newbery. Los pasajeros fueron avisados, nosotros lo comentábamos la semana pasada, operatoria que se traslada al Aeropuerto Internacional de Ezeiza. Aquí Fernando Farías cuenta y amplía lo que informa oficialmente Aeropuertos Argentina 2000 al respecto.
1: Esto va a iniciar exactamente mañana, 25 a las 9 de la mañana, y el cierre de Aeroparque se va a extender hasta las 4 de la tarde de este jueves 27 de agosto. Repito, entonces, desde mañana, martes 25 a las 9 de la mañana, hasta el jueves 27 a las 16, todos los vuelos van a operar a través de Ezeiza, que va a tener un 80% más de actividad debido a este cierre parcial, momentáneo, de Aeroparque, que va a tener un total de 180 movimientos durante las horas previas al cierre.
0: Claro.
1: Repetimos, será esta noche y hasta mañana a las 9 de la mañana, y el día de su apertura, a partir de las 16, también va a retomar la actividad. El aeroparque, que repetimos, va a estar cerrado por obras de infraestructura desde mañana martes a las 9 hasta las 27. Les recomendamos a la gente que chequeen con sus aerolíneas,
0: claro que sí,
1: las terminales, pero ningún vuelo va a operar desde o hacia Aeroparque durante estas, más de 48 horas.
0: Arnaldo. Exactamente. Allí lo que informan es que se busca ampliar de alguna manera lo que es el punto de inspección y registro, también a nivel doméstico, también el hall de check-in. Buscan, incrementar el espacio y la agilidad para pasajeros, así también como lo que son las vialidades, así lo denominan, en los arribos internacionales, para dar un mayor confort en la llegada a la terminal. Obras que eran evidentemente necesarias. Es un aviso que se dio con bastante antelación, pero claro, está bueno informarlo, no solamente a los pasajeros, sino también a aquellos que habitualmente se dirigen al Aeroparque Jorge Newbery. Uno entiende además que durante 48 horas también todo lo que es el tránsito desde y hacia Ezeiza también se va a ver,
1: se va a incrementar,
0: cargado claramente,
1: sí,
0: ¿no?
1: claro. Según las fuentes oficiales, este proyecto para Aeroparque comprende una inversión de 85 millones de dólares y, una vez finalizado en la zona de pasajeros, se va a permitir una reducción de tiempo de hasta un 26% en el check-in, entre otras mejoras que también afectan tendrá una nueva sala VIP, se va a ampliar la superficie comercial y se van a incluir nuevas propuestas gastronómicas como parte de este proyecto de renovación de Aeroparque, que repetimos, implica el cierre de la terminal durante un poco más de 48 horas, comenzando mañana martes 25 a las 9 de la mañana hasta el jueves a las 4 de la tarde.
0: Fernando, reiteramos las vías de comunicación, así la gente también se comunica con nosotros aquí a segundo round para Radio Nacional.
1: 11-3870-7485, 11-3870-7485 es el WhatsApp de Nacional para que se comuniquen con nosotros, como lo hizo ya nuestro amigo desde San Pablo, Atair Soares. Hola, buenas tardes, Hernán, es una gran alegría para mí tenerte de vuelta, dice Atair. Nuestro programa es genial, lunes, un abrazo de tu amigo Atair, ciudad de San Pablo. Aquí hace mucho frío, de hecho comentabas, Hernán,
0: claro,
1: que hay nieve en algunas partes de Brasil.
0: Sí, más al sur, pero de cualquier manera, evidentemente, observaba, de hecho, zonas sobre todo rurales, ¿no? No es inhabitual, o sea, no es que sea infrecuente, pero claro, uno se encuentra con el paisaje, sobre todo de Santa Catarina y Río Grande do Sul, con presencia de nieve en la mañana. Recordemos también en zonas en donde ha llovido mucho en los últimos días, eso ha repercutido, como veníamos charlando la semana pasada, también en el caudal de los ríos, que traen justamente sus aguas hacia el Río de la Plata.
1: Llega mensaje, sí, ya al WhatsApp 11-3-870-7485, uno que no sé por qué incluye un corazón de color verde,
0: sí,
1: y le preguntan: señor Mundo, usted sale de la radio y toma el subte A, lo esperamos en Caballito. Saludos a todo el equipo de segundo round.
0: Me imagino que sí, es algún oyente, por supuesto, de color verde, de corazón verde, hincha de Ferro, que va rumbo al Templo del Caballito, como decía el señor Agustín Domper, por el partido de esta noche, uno de los que cierra, en realidad el que cierra la fecha de la Primera Nacional, Ferro ante All Boys. Nos vamos a Casa Rosada, decíamos, con información importante en realidad, porque ha comenzado una jornada, la de día lunes, ya de temprano con mucha actividad, ha seguido durante la tarde y mañana promete ser otro día con movimiento y con reuniones y también con presencia de diputados y senadores de La Libertad Avanza en el encuentro con el presidente. Toda la información, Liliana Arias desde Balcarce 50. ¿Cómo estamos, Lili?
2: Muy buena semana, Hernán, y a todo el equipo. Y estamos, sí, con mucho trabajo y avisora que va a ser una semana de mucha actividad aquí en Casa Rosada. Empezó esta mañana, bien lo decía recién, 10 de la mañana, una reunión de gabinete encabezada por el presidente Javier Milei. 3 horas duró la reunión de gabinete. Podemos decir que se dividió como en 2 tramos o en 2 ejes principales. Por un lado, todo el eje económico y por el otro, todo el eje político. En principio, ratificó el rumbo económico el presidente Javier Milei. Y el político van a continuar dando los resultados de gestión y siguiendo y va a seguir proponiendo reformas. Vamos paso a paso. El económico, lo más importante y lo más relevante y lo que se le dio prioridad en la reunión de gabinete es analizaron las variables económicas, ¿sí? Pero específicamente se hizo una evaluación y una evolución sobre el debate en torno a la morosidad. ¿Qué concluyó a raíz de los datos traídos por el presidente Javier Milei? Es que los indicadores no reflejan una situación de crisis dada la morosidad a que alcanzaron muchos ciudadanos, que el incremento, dice el Gobierno Nacional, de la mora comienza a revertirse y muestra una tendencia descendente. No obstante esto, van a tomar medidas por la morosidad y es por esto que analizaron, están trabajando para mejorar las condiciones de financiamiento. Por un lado, contemplando la reducción de la inflación y del riesgo país, y por otro lado, el trabajo con los distintos actores del sector de financiación para renegociar las tasas de interés y también extender los plazos a los morosos. Esto es concretamente en tema a los deudores, ¿sí? Y decíamos, por otro lado, el tema político. ¿Por qué? Porque ratificó el rumbo político y el programa del Gobierno Nacional, Milei. Dijo, y le dijo a todos los miembros del gabinete, no van a entrar o entregar las ideas que guían la gestión. ¿Por qué? Porque dice, el populismo no se gana con más populismo, ¿sí? Sino que para ganar él en octubre del próximo año una reelección no va a ser trampa porque no piensa traicionar sus ideas para beneficiarse. ¿Por qué tanta esta férrea defensa por parte del presidente? Porque señala que construyó mucho construir credibilidad y si se cambia ahora, por eso apunta al populismo, si se cambia ahora la forma política de gestionar y económica de gestionar, cambiaría también, implicaría perder la credibilidad. Y también desde el punto de vista del escenario político, se analizó el impacto que está generando dentro del mundo libertario aquellos discursos, dicen en Casa de Gobierno, que buscan generar incertidumbre y temor no solo en la sociedad, sino también en los mercados. Y es por esto que el gabinete evaluó que todos los resultados alcanzados por la gestión lo van a poner en evidencia a través de la comunicación para evidenciar los logros del gobierno nacional. Eso es lo que se concretó en la reunión de gabinete. Y decías, mañana va a haber una importante reunión también del presidente Javier Milei. Convocó a los diputados y senadores libertarios, todos obviamente a nivel nacional. La reunión va a ser aquí en Casa Rosada a las 17:30. Los va a recibir en esta cumbre, van a analizar los pasos a seguir en relación a las próximas sesiones. ¿Por qué? Porque el miércoles va a sesionar la Cámara Baja. Esto el miércoles. ¿Cuáles son los proyectos que les importa al Gobierno Nacional que tengan media sanción? La reforma de la Carta Orgánica del Banco Central, la nueva Ley de Inocencia Fiscal y Inocencia Fiscal 2, y también el Tratado de Cooperación Internacional en materia de patentes. También el miércoles, en la Cámara Alta, van a buscar en labor parlamentaria que el jueves se pueda tratar en el recinto distintos tratados internacionales y también el pliego de 67 jueces federales. Es aquí donde el presidente también Milei está incursionando y es por esto, más que incursionando, está avanzando y es por eso que mañana cita diputados y senadores nacionales libertarios. Y decíamos que también una intensa agenda por parte del presidente Javier Milei. ¿Por qué? Porque el jueves a las 11 de la mañana va a darle un discurso a alumnos de cuarto y quinto año del colegio Ort, que está relacionado con la ética y la inteligencia artificial. De esta forma el presidente Javier Milei está en escena, se manifiesta vívido, si se quiere, desde el punto de vista de la gestión, y también ordena y reordena a todo el gabinete por un lado y los legisladores por otro, Hernán.
0: Muy bien, eso es importante entonces destacar lo que está sucediendo hoy, lo que va a suceder mañana y por cierto también esperando actividades ya para el resto de la semana. Reiteramos entonces mañana la reunión 17:30, entonces el encuentro con diputados y senadores.
2: 17:30 el encuentro, inferimos, no tengo el dato preciso porque no me lo confirmaron todavía, pero que va a ser en el Salón Héroes de Malvinas por una cuestión de espacio, es el más grande que hay aquí en Casa Rosada.
0: Como sucedió, claro, en las anteriores oportunidades, recuerdo allí, ¿no? De alguna manera con presidente seguramente con alguna pizarra, con alguna serie de indicaciones, o en todo caso también es una especie de charla en donde marca la hoja de ruta y en más de una oportunidad hemos visto a los diputados y senadores que ingresaban allí con algún anotador y algo para, bueno, tener en cuenta respecto de lo que plantea el presidente.
2: No se descarta, obviamente, que esté la secretaria general de la presidencia, Karina Milei, en este encuentro, dado que ella es quien mantiene una asidua agenda con los legisladores.
0: Liliana Arias, con toda la información desde Casa de Gobierno. Lili, un abrazo grande, a cuidarse, abrazo. A abrigarse por allí, ¿eh?
2: Linda semana, chau, chau.
0: Chau, chau.
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0: A un minuto de las 5:30 de la tarde, momento en que llegarán las noticias, Fernando Farías nos reitera los datos del tiempo aquí en la Ciudad de Buenos Aires.
1: La temperatura en el AMBA, 12 grados, una décima, humedad 54%, con cielo algo nublado. Mañana martes se viene con una mínima de 8, máxima de 14, con cielo parcialmente nublado. Y ya que estamos, nos extendemos hasta el miércoles, mínima de 11 y máxima de 18, sin pronóstico de precipitaciones.
0: El señor Domper nos dice de qué vamos a hablar después de las 5:30.
2: Bueno, vamos a repasar lo que se viene porque esta semana juega River el partido de la Sudamericana. Recordemos que se debió suspender la ida en Colombia, postergar hasta la semana pasada. Algunos hablan de que es el último crédito para el Chacho Coudet. En un ratito te cuento.
0: Suena el top, momento de informarnos aquí en Nacional.
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4: 5:30 de la tarde en la República Argentina. Subió el dólar, el oficial cerró a 1.480 pesos para la compra y 1.530 para la venta, lo que representa un aumento de 15 pesos con respecto a la semana pasada, en la que no había registrado casi movimientos. El dólar al público en el Banco Nación tuvo una variación del 0,68% en promedio. Mañana cierra el Aeroparque Porteño, informa Cristian Varela.
5: Las aerolíneas que operan en el Aeroparque Metropolitano reiteraron su pedido para que quienes tienen que viajar entre las 9 de mañana y las 16 horas del jueves chequeen el estado de sus vuelos frente al cierre del Aeroparque Jorge Newbery durante 55 horas para realizar tareas de mantenimiento. Por la medida, 900 vuelos se verán afectados, el 40% reprogramados. Muchos de ellos, como los de Aerolíneas Argentinas, partirán entre las 4 de la madrugada y las 8:45 de la mañana previo al cierre. Y el 60% restante de los vuelos serán trasladados para sus partidas y arribos al Aeropuerto Internacional de Ezeiza.
4: En la ciudad de Buenos Aires, cielo algo nublado, temperatura 12 grados una décima, humedad 54%.
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0: Martes 24 de agosto, seguimos haciendo radio, 17:33 minutos, segundo round por Radio Nacional con el señor Fernando Farías hoy en la locución. Pide pista.
1: Pido pista para saludar a un oyente, a una
0: ¿qué
1: oyente?
0: ¿Qué dice la gente?
1: Rose nos escribe al WhatsApp, que de paso lo repetimos, ¿cuál es el
0: por
1: número?
0: Por favor.
1: 11-3-870-7485 para que envíen mensajes como el de Rose de Caballito. ¿Cuántos mensajes llegan de Caballito? Hola equipo de segundo round, feliz comienzo de semana, lo mejor para ustedes.
0: Muy bien, agradecidos todos, por supuesto, los mensajes fieles y por supuesto Rose de Caballito es una firme oyente aquí del programa. Nosotros en este 24 de agosto, que es el día del lector, cada 24 de agosto se rinde homenaje por supuesto al nacimiento de Jorge Luis Borges, que nació un 24 de agosto de 1899, por supuesto, un saludo para todos, ¿no? Aquellos que leen en los distintos formatos, por supuesto, los medios de transporte vemos... De repente el que aparece con un libro que es mirado admiración, ¿no? Entre tanto teléfono, quien se hace un momento para, bueno, abandonar las pantallas. Y también quien lee en formato digital, que lleva su tablet, que lleva algún dispositivo más pequeño y que lee de esa manera, se lo ve también, se lo observa esto muchas veces temprano, ahí en el horario pico, en donde hay que hacerse un lugar también en el subte, quien va parado, quien va sentado, para poder leer. Y bueno, no es una tarea sencilla hoy por hoy, también los medios de transporte, teniendo en cuenta mucha sonoridad, ¿no? dando vuelta de aquel que...
1: Muy sutil.
0: Sí, aquel que no lleva auriculares puestos, aquel que disemina su música y sus mensajes al resto del pasaje, ¿no?
1: Sí, sí, sí, pero hay gente que se puede abstraer muchísimo.
0: Sí, eso es tal cual.
1: Siempre existe el ruido en los medios de transporte, siempre hubo.
0: Totalmente.
1: Y hay gente que, yo mismo, si me estoy muy, muy metido en un libro, me olvido de todo.
0: Muy bien, sí, habla muy bien de tu capacidad de concentración
1: ahora,
0: y de abstracción.
1: Yo ahora estoy en la etapa en la que leo antes de dormir y duro... No llego a completar una página.
0: Bueno, pero no importa, médicos, profesionales de distintas áreas siempre lo recomiendan, ¿no? Abandonar las pantallas y de repente un libro, un diario, una revista, algo como para también relajar e inducir al sueño, ¿no? De alguna manera, ¿no?
2: Sí, bueno, es efectivo.
0: Si uno pudiera leer un poquito más, bueno, bien, pero bueno, de a poquito, de a una página, de a dos páginas, pero desde ya le salude, por supuesto, a todos los que tienen afición por la lectura. Señor Domper, nos prometía títulos,
2: bueno,
0: nos prometía información, River en este caso.
2: Porque creo que fue el apuntado River después del fin de semana, más allá del clásico de Boca Racing, que también tuvo obviamente su expectativa y al terminar el empate, pero River iba ganando 2-0, ¿no? Y se sintió la falta de cerrar el partido y de crédito que le quedó al Chacho, que el miércoles recibe a Independiente Santa Fe de Colombia y que, bueno, todo indica que si no lo pasa... será complicado que pueda continuar. También hay que decir lo siguiente, Ernie.
0: Sí.
2: El primer tiempo de River ayer fue muy bueno. Jugando así, seguramente el miércoles hasta pueda ganar y golear. Pero, bueno, ahí está la personalidad que va a tener que demostrar River. Mientras se va quedando sin gente el famoso container. ¿Eh? El famoso club del container. Porque Galarza Fonda se iría a jugar a Olimpia de Paraguay.
0: Sí.
2: Y ya quedan solamente con contrato vigente en River... Pesela, campeón del mundo, que no quiso irse a jugar a Arabia, por ejemplo, está esperando otro tipo de ofertas de Europa. Recordemos que quedan 2 semanas más del mercado europeo. Queda Bustos, el lateral derecho, el ex Independiente, tampoco sin hasta ahora un destino firme. Y Galopo, el volante, que anda con alguna situación personal, bueno, un tema legal con su representante o su ex representante, que por eso todavía no puede encontrar salida. Y después quedan Viña y Páez, el uruguayo y el ecuatoriano, que están a préstamo de clubes, o sea que no es que River los tiene que salir a vender, ¿no? Si el club que lo prestó a River no consigue otro destino, se irán a fin de año. Pero bueno, van quedando poquitos, sobre todo con la salida de Galarza Fonda en las últimas horas que está por concretarse. El tema es si va a salir Coudet también.
0: Claro.
2: En River, porque son muchas salidas, han llegado muchos, el último fue Thiago Almada.
0: También es cierto que la llegada de los jugadores se produce durante el propio torneo.
2: Y la salida,
0: o sea,
2: también, claro.
0: Claro, entonces el equipo de alguna manera también tiene que, bueno, amalgamarse.
2: Y ensamblándose.
0: Exactamente, y hay jugadores también que desde el punto de vista físico también seguramente tendrán que trabajar. El quedo de River en el segundo tiempo fue también
2: físico. Sí,
0: futbolístico.
2: Y lo que se le recrimina mucho a Coudet es que tardaron los cambios, ¿no?
0: Claro.
2: En esto que vos marcás muy bien, el equipo se quedó evidentemente sin respuesta
0: física. Sí, porque
2: he charlado,
0: por ejemplo, con un amigo hincha de Vélez que me decía, si Vélez se lo proponía, y de hecho alguna situación tuvo,
2: en el final,
0: lo
2: sí.
0: podía haber ganado.
2: Sí, sí, porque River se desmoronó desde lo físico y, bueno, lógicamente también desde lo anímico, después del 2-2 quedan 10 minutos, pero nadie se imaginó del propio equipo de River que después de haber jugado un, te diría, gran primer tiempo para lo que venía haciendo River, termina sufriendo en el final. Pero eso habla un poco también de lo que vos marcás, jugadores que han llegado sin una pretemporada colectiva.
0: Claro.
2: Y que Coudet se, si querés, se durmió, como se dice en el ambiente futbolístico ayer, con los cambios. Tampoco es que podía cambiar medio equipo, pero por lo menos darle aire a los jugadores.
0: Muy bien, una tarde que tuvo en el segundo tiempo en el Monumental, un coro una vez más.
2: Sí, tremendo.
0: Dirigido a Claudio Chiqui Tapia, ¿no?
2: Sí,
0: claramente,
2: sí, sí.
0: Buena parte del estadio corrió
2: es el,
0: contra
2: el, si querés,
0: Lava.
2: Hoy el equipo, como en algún momento fue Talleres, después Estudiantes, sí. Hoy el equipo enfrentado al AFA abiertamente es River.
0: Muy bien. Bueno, veremos que también... Que...
2: Son horas decisivas, ¿eh? Sobre todo, claro, para Coudet, ¿eh? Lo que va a pasar en el Millonario.
0: Muy bien. Nosotros separamos y seguimos más, seguimos con más segundo round, preparados para profundizar algunos de los temas que tenemos pendientes, sobre todo aquello que tiene que ver con viajar y con la posibilidad de hacerlo con una actividad que se renueva, con promociones también y ofertas, bueno, intentando también darle actividad también a algunos rincones de la República Argentina y en todo caso también aquellos que planifican ya momentos de vacaciones o de descanso a través de lo que es este Travel Sale, del que vamos a hablar en unos minutos aquí en Segundo Round. Separamos.
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0: Lo dicho, 17:40 minutos en la República Argentina, hacemos segundo round por Radio Nacional. Saludamos a Martín Romano, él es vocero del Travel Sale de la Federación Argentina de Asociaciones de Empresas de Viajes y Turismo, FAEVIT. Martín, Hernán Mundo aquí en Radio Nacional, ¿cómo va?
6: Hola Hernán, buenas tardes, ¿cómo están?
0: ¿Cómo va, Martín? Bueno, ha comenzado formalmente este Travel Sale. Ustedes, de alguna manera, van renovando objetivos, van renovando propósitos y también promociones y forma de acercarse al viajero habitual y también aquel que de repente, bueno, ve esta posibilidad de viajar, que encuentra algo que le llama la atención, de alguna manera también con un valor interesante, o la posibilidad de pagar de una manera más fraccionada. ¿Qué es lo que se han propuesto este año para esta edición del Travel Sale?
6: Bueno, a ver, muy contentos con la 12ª edición. La verdad que este año estamos, vuelvo a repetir, muy contentos porque la verdad que hay ofertas como nunca hubo en un Travel Sale. La verdad que este año hemos detectado ofertas espectaculares. Hay vuelos al exterior con Aerolíneas Argentinas con más de 20% de descuento. Lo mismo para viajar por Argentina. Para viajar por Argentina hasta 18 cuotas sin interés en vuelos, hoteles, paquetes, en más de las 100 agencias de viajes que tenemos. Así que bueno, todavía no tenemos los resultados de lo que van vendiendo las agencias porque día a día les vamos haciendo una encuesta, porque nosotros no vendemos, sino que disponibilizamos la plataforma para que todas las agencias vayan vendiendo y ahí ya tendremos los primeros resultados. Pero bueno, lo que fuimos hablando aisladamente con las diferentes agencias, bueno, todos nos cuentan que arrancó muy bien y bueno, y con muy buenas ofertas.
0: Van hasta el día 30, o sea, hay,
6: correcto,
0: hay 7 días.
6: Exactamente, hasta el próximo domingo estamos disponibles en el sitio www.travelsale.com.ar, donde ahí todos pueden encontrar ofertas.

0: del año, el del 8 de diciembre, el de noviembre o el del 12 de octubre, y también otros que aprovechan las super ofertas, que son para más temporada baja, que bueno, eligen lo que queda del resto del año en semanas que no son de alta demanda, y obviamente ahí las ofertas son mucho más atractivas, y bueno, los que pueden flexibilizar sus vacaciones, que por ahí no tienen hijos en edad escolar, bueno, muchos aprovechan la temporada baja porque, bueno, el ahorro es importante.
1: Claro, por lo tanto, ahí hay distintos segmentos. De repente hay gente que está pensando en viajes, de repente no tan lejanos, y como vos decías, también la posibilidad de viajes al exterior. ¿Cómo se está comportando lo que es el mercado en el donde trabajan con pasajeros que buscan el exterior? ¿Y qué destinos, más allá de lo que está sucediendo hoy, qué es lo que vienen viendo respecto del pasajero argentino que apunta a determinados destinos fuera del país?
0: Bueno, a ver, principalmente la mayor demanda se termina dando para viajes nacionales, es la realidad, sobre todo por la oferta de cuotas que lo hace atractivo. Y lo que es exterior, lo que más demanda tiene es Brasil, Caribe, Estados Unidos y Europa, ¿no? Son los cuatro por ahí destinos más demandados generalmente, no solo en este evento, sino como bien preguntabas, durante lo que viene siendo el comportamiento. Hoy el mayor comportamiento del usuario lo tenemos apuntado a destinos nacionales, ¿no? Aprovechando ofertas de cuotas, sin interés con tarjeta de crédito, que bueno, lo hace más amigable para el bolsillo y desde ya que se hace más atractivo, ¿no?
1: Claro que sí, no deja de ser un dato importante el hecho de que la gente busque con la tarjeta poder pagar en cuotas, mientras más cuotas mejor, y por supuesto que no haya interés, o sea, que no haya recargo. Eso también es un elemento valioso.
0: Claro. Exactamente. Así que bueno, esos son los destinos más elegidos. Dentro de los destinos más elegidos de Argentina,
1: a ver,
0: hoy tenemos Mendoza, Buenos Aires, Salta, Neuquén, Bariloche, Iguazú. Estos están siendo los destinos por el momento que mayores búsquedas fuimos detectando hasta el momento, ¿no? Esto va variando, ¿no?
1: Martín, ¿y cómo ha funcionado? Está bien, de cualquier manera todavía estamos en agosto con, como siempre informamos aquí en Radio Nacional, la radio llega a distintos lugares de la Patagonia Argentina, ha nevado, ha habido una temporada distinta respecto a la del año pasado, en donde recordemos lamentablemente había habido muy poca nieve, de hecho con centros de esquí que directamente no habían abierto. Quizás hay quien todavía tiene la posibilidad o está planificando encontrarse con algo de nieve en lo que quede, ¿no? Meses de agosto y quizás algo de septiembre.
0: Sí, la verdad que fue una muy buena temporada de nieve, con buena ocupación. Bueno, ayudó muchísimo desde ya que hayamos tenido tantas nevadas y que haya estado los cerros en condiciones para ir a practicar esquí. Entonces, bueno, eso ha ayudado mucho. Y bueno, y en el Travel Sale también se aprovecha muchas ofertas de último minuto para ir a esquiar ahora en lo que queda de agosto y septiembre, que sigue habiendo nieve. Y bueno, en Bariloche, Ushuaia y otros destinos lo aprovechan los viajeros, ¿no?
1: Muy bien. ¿Y qué pasa con el turismo? Me salgo un poquito del tema específico del Travel Sale, con el turismo extranjero, el turismo que ha venido aquí a la Argentina. En el caso de vos hablabas de los centros de esquí, de los lugares también de la Patagonia Argentina. Con cada uno de los colegas con los que hablábamos de Esquel, Bariloche, San Martín de los Andes, veíamos una buena presencia del turismo brasileño, del turismo europeo, claro, con esta temporada invernal interesante desde el punto de vista de la nieve, se han decidido nuevamente por venir a la Argentina.
0: Bien, ahora no tengo datos precisos de las estadísticas comparadas años con años, pero sí lo que venimos hablando con los destinos y las agencias es justamente lo que bien decías, bastante presencia de público de Brasil, bueno, que eligen nuestra nieve, así como también nosotros elegimos sus playas, ellos eligen nuestra nieve, sobre todo Bariloche y Ushuaia, y ahí hemos tenido bastante presencia de brasileros, así que son buenas noticias. No tengo ahora exacta los datos estadísticos de cómo fue la evolución del turismo extranjero que llegó al país, pero sí lo que te puedo decir es esta información.
1: Martín, volviendo al Travel Sale, importante en tiempos en donde lamentablemente siempre aparecen aquellos que se aprovechan de una situación de repente de mayor demanda y de una promoción y de una acción además con promociones. Travelsale.com.ar, la gente se dirige al sitio oficial para averiguar y de repente concretar alguna operación.
0: Es correcto, ingresan a www.travelsale.com.ar y ahí, bien como decía, tienen los logos de todas las agencias que están participando del evento con sus ofertas, y al mismo tiempo dentro del sitio se pueden encontrar ofertas que van cargando también.

0: dentro del sitio Travel Sale los distintos participantes.
1: Martín Romano, vocero de Travel Sale, de la Federación Argentina de Asociaciones de Empresas de Viajes y Turismo, FAEBIT. Gracias por estos minutos con Radio Nacional. Un saludo.
0: Por favor, un saludo. Muy buenas tardes.
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0: Los Ángeles Azules y con Tini nosotros.
1: Que ayer estuvo en el cilindro, ¿no?
0: Claro, claro, sí, tal cual, porque estuvo el señor, claro, De Paul, claro.
1: Exactamente,
0: que sí.
1: Ayer estuvo viendo el clásico, le regalaron mucha ropa de Racing. Para él, para sus hijos, porque fue con su hija y su hijo, y estuvo con su actual pareja, ¿no? Prontos a casarse, ¿no?
0: Claro que sí, viendo Racing Boca.
1: Su prometida, exactamente.
0: Claro que sí.
1: Creo que fin de año se casan, bueno, y ayer estuvieron viendo el clásico de Avellaneda entre Racing y Boca en Avellaneda.
0: Por supuesto, de Paul, muy bien recibido por la gente de Racing.
1: Sí, bueno, su casa es mi casa, fue lo que dijo en las redes oficiales del club. Tiene mucha onda con Milito, ¿no? Con el actual presidente. Bueno, quizás, de Paul tiene 32 años. Gana muy bien, vive muy bien, obviamente Miami, pero quizás una vueltita por Avellaneda antes del retiro, como vale. Campeón del mundo, ¿no?
2: Sí.
1: Un año. Si Tini le... No sé si va a vivir en Avellaneda, puede vivir en Puerto Madero, que se cerca.
0: ¿Usted lo ve viviendo en Avellaneda? No,
1: no, pero no. Puerto Madero sí.
2: Está ahí nomás.
1: Jugar un año, ¿no?
0: Bueno, él lo ha manifestado, como vos decís, muchos jugadores. Lo ha manifestado Dibu Martínez en el caso de Independiente. Veremos.
1: Claro.
0: Bueno, veremos el camino.
1: Y ya, aparte, este gesto de ir a ver un partido, sí, ¿no? Bueno, te da un plus de cercanía, ¿no? Porque vos podés ir en una nota, sí, mi idea es volver a Argentina tal año o en un futuro y volver a tal club. Ahora, o sea, si vos vas a la cancha, como fue
0: claro que
1: Rodri
0: sí.
1: De Paul ayer, da una sensación así, ¿no? De cercanía con el club al campeón del mundo.
0: El señor Fernando Farías nos reitera los datos del tiempo aquí en la Ciudad de Buenos Aires, por supuesto, a estar abrigados, más allá de esta temperatura de 12 grados que puede despistar, ¿no?
2: El número engaña, pero se siente más frío que estos 12 grados una décima que informa la página del Servicio Meteorológico Nacional, 54% de la humedad, cielo algo nublado. Mañana martes mínima de 8, máxima de 14, con cielo parcialmente nublado durante toda la jornada. Y el miércoles mínima de 11 y máxima de 18, lo que se espera para el AMBA en los próximos dos días.
0: Muy bien, lo que hay que decir es que por ahora estamos con temperaturas frías, hemos recuperado en cierta medida el sol y hasta el día jueves, como decías...
2: Sin precipitaciones.
0: Sin precipitaciones.
2: Ahí está, el jueves ya hay probabilidad baja, 40%, de chaparrones, pero bueno, vivamos dos días de...
0: Por supuesto, después de tantos días, recordemos que hasta la semana pasada teníamos este dato estadístico que aportaban meteorólogos, no es un invento que nosotros arrojemos aquí, de 80 días en la ciudad de Buenos Aires y el Gran Buenos Aires, en donde... No, solamente en 12 había aparecido el sol.
2: Uh-huh, sí.
0: No es un dato menor. No sucedió solamente aquí en Buenos Aires. Charlábamos el otro día con la gente de Córdoba, que nos comentaba que había pasado algo similar. Rosario, zona central del país con un panorama bastante, bastante similar, a lo que hay que agregar, y sí, por supuesto, hablando en serio, lo que han sido las fuertes lluvias en zonas del litoral, como decíamos el otro día, cuando hablábamos con la Gallareta, allí en el norte de la provincia de Santa Fe, cerca de Vera, Reconquista, norte de Santa Fe, en donde lamentablemente ya están teniendo repercusiones de lo que han sido las fuertes lluvias en esa zona de la provincia de Santa Fe, lo mismo panorama que se ha dado en la provincia de Corrientes, también en sectores de la provincia de Entre Ríos, y como decíamos más temprano, situación de muy fuertes lluvias, con inundaciones, con inconvenientes, por ejemplo, en zonas del noreste de Uruguay, zonas limítrofes con Brasil, con complicaciones allí también en pasos internacionales y con, como decíamos, bueno, los... ya más que indicios, bueno, una realidad respecto de este niño del que vienen hablando meteorólogos y científicos de distintas disciplinas, que va a tener fuertes lluvias durante la primavera-verano. Estamos a dos semanas de lo que ha sido este terremoto, por cierto, muy cruento en Colombia, centralmente allí en el Valle del Cauca, con la cifra actualizada por parte del gobierno de Abelardo de la Espriella de 329 muertos, de 4.592 heridos, con 31.519 viviendas destruidas, 178.236 viviendas averiadas. Eso da la dimensión, es un número impresionante, con el trabajo ya en una etapa que empieza a ser la de la reconstrucción. Lamentablemente, ya prácticamente sin posibilidades de dar con vida entre tanta destrucción, con Cali, Pereira, Manizales, Quibdó, entre zonas más afectadas de Colombia, y reiteramos con la Argentina, que ha brindado ayuda en los últimos días también al país caribeño. Y hoy, a 2 meses del devastador doble terremoto en Venezuela, que es el terremoto del 24 de junio, recordemos, con dos movimientos sísmicos, uno de 7,2, el otro de 7,4 en la escala de Richter, con 6.400 muertos y con una estimación oficial de 1.579 personas todavía sin ser halladas, con 86.000 personas aún atendidas en hospitales y con una situación muy carente respecto de aquellas familias que están en alojamientos temporales allí en barrios de Caracas y centralmente allí en la costera La Guaira, que es la que ha vivido en mayor medida la destrucción de este terremoto muy contundente y muy difícil respecto de lo que, bueno, ha vivido el pueblo venezolano y que todavía intenta recuperarse, intenta, bueno, retomar de alguna manera cierta normalidad en un momento muy complejo. Pero queríamos recordar, bueno, se han dado las fechas en cuanto a la recordación, por supuesto, y el pedido de información respecto de familiares, de gente que está buscando a sus seres queridos, tanto en Venezuela como en Colombia. Agustín, ¿de qué vamos a hablar en la segunda hora de segundo round? ¿Qué temas tenemos pendientes en cuanto al deporte? Venimos de un fin de semana en donde corrió el señor Franco Colapinto, en donde se empieza a hablar de alguna posibilidad de la Fórmula 1 el año que viene. Veremos qué sucede.
1: O el otro, quizás. Lo pronto es que va a ir a Madrid después de mucho tiempo. Y justamente Madrid está otro de los temas, que es lo de Julián Álvarez, ¿no?
0: Por favor.
1: Pero no vamos a dejar de mencionar a la reina de este programa, que es la Primera Nacional.
0: Desde ya también.
1: Que tuvo mucho movimiento este fin de semana.
0: Tuvo mucho movimiento, recordemos también, con la presencia de hinchas visitantes en la Primera B Metropolitana, algo que fue
1: celebrado. Me tocó estar trabajando en el partido, en el Clásico del Oeste, en el cual Ituzaingó recibió a la banda de Merlo. ¿Usted se acuerda de la famosa banda de Merlo?
0: Claro.
1: Cuando veíamos ese programa reconocido, que éramos chicos nosotros.
0: Sí, exactamente.
1: La banda de Merlo. Y después el que usted dice, Taller de Escalada Excursionista.
0: Exactamente.
1: Que también tuvo público.
0: Bueno, afortunadamente sin inconvenientes. Bueno, importante eso. Que da como un precedente de que se pueda repetir. Hay experiencias en la Primera Nacional que, de hecho, van a continuar.
1: Y que continúan. Y ahora, y dijo Primera Nacional, acaban de empatar 0-0 Güemes y Atlético de Rafaela en Santiago del Estero, Güemes peleando el descenso. Así que después de las noticias le voy a contar detalles de lo que fue este fin de semana en el ascenso argentino.
0: Güemes, dirigido por el señor Mario Gómez, exjugador de Ferro.
1: Marito Gómez. De Gimnasia Jujuy, en el Lobo Jujeño, lo aman.
0: Exactamente, también fue entrenador de Lanús en su momento.
1: Y de Lanús.
0: Y bueno, que intenta sacar a Güemes del fondo de la tabla. Hay equipos muy complicados.
1: Como Chacarita.
0: De los grandes de la categoría que están peleando.
1: Llegó y no pudo sumar un punto.
0: Sí, señor. Una situación muy complicada. El señor Sergio Rondina, con cambio de entrenador, ayer perdió Nueva Chicago. El señor Zarratea debe estar feliz por el triunfo.
1: Ganó Atlanta después.
0: El triunfo del Bohemio Mataderos. Así que equipos que están en una situación difícil, y otros que intentan llegar a posiciones, de más expectativa. El caso de Colón de Santa Fe, que ganó.
1: El Sabalero está bien,
0: exactamente,
1: está de racha.
0: Ganó en cancha de San Miguel y que está entre los tres primeros de la zona. Nosotros escuchamos el top, vamos a informarnos aquí en Radio Nacional, después seguimos con la segunda hora de segundo round.
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4: Las 6:00 p.m. en la República Argentina. Las exportaciones agroindustriales alcanzaron un récord histórico en los primeros 7 meses del año. La Secretaría de Agricultura, Ganadería y Pesca del Ministerio de Economía informó que ascendieron a 74.300.000 toneladas. Registraron un crecimiento del 13% en relación con igual periodo de 2025. Se destacó el aumento en las exportaciones de algodón, girasol, ovinos, apicultura, cítricos, agrios, bovinos, trigo, lácteos y maíz. Una empresa de Gualeguaychú exportó harina de soja a Dinamarca, informa Eli Delmar Otman desde Radio Nacional Gualeguaychú.
5: El puerto de Concepción del Uruguay fue el escenario donde se completó el embarque de harina de soja genéticamente no modificada con destino a Europa. La exportación la realiza la empresa Entre Ríos Crushing junto con la Asociación de Cooperativas Argentinas y la cooperativa danesa DLG Group. En total son 18.510 toneladas exportadas. Esta es la segunda entrega que se hace desde Entre Ríos. La tercera continuará en el mes de septiembre.
4: La información deportiva con Agustín Domper.
1: Se cierra una nueva fecha en la Primera Nacional en Caballito a partir de las 20. El local Ferro recibe a All Boys. En caso de ganar, continuará en lo más alto de la zona A el equipo local, mientras que All Boys, luego de ganarle el clásico a Nueva Chicago, repunta del fondo de la tabla.
4: Actualizamos la información del tránsito con Ernesto Arriaga.
6: Continúan pasando camiones por el puente de Guazú a Foz de Iguazú, Brasil, las 24 horas del día, micros y autos. Paso a los libres Uruguayana, totalmente habilitada a Brasil, recomiendo circular en horas de día. El tren Sarmiento, con pequeñas demoras, Aeroparque y Ezeiza operan con normalidad.
4: En la ciudad fue Guinea de Ushuaia, donde podés escucharnos por AM780 y FM92.1. Temperatura 7 grados, sensación térmica 6 grados 2 décimas, humedad de 56%, cielo parcialmente nublado. Y en la ciudad de Buenos Aires, cielo algo nublado, temperatura 12 grados 1 décima, humedad de 54%.
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0: 18:03 minutos en la República Argentina. Hacemos segundo round por Radio Nacional. Nos vamos a ocupar de lo que está sucediendo con 400 pasajeros que están varados desde el domingo. Hablamos de un avión que se dirigía de Buenos Aires a Madrid y que aterrizó de emergencia en Natal, Río Grande del Norte, en Brasil. Paula Esplanato es una de las damnificadas por lo sucedido y queremos saber cómo está la situación y qué respuesta están recibiendo de la aerolínea Plus Ultra, un vuelo que partió el día domingo, como decíamos, desde la ciudad de Buenos Aires. Paula, Hernán Mundo en Buenos Aires, ¿cómo va?
1: Hola Hernán, ¿cómo te va? Encantada, ¿cómo andás?
0: Un gusto, Paula. Bueno, contanos qué fue lo que pasó el día domingo y por qué ustedes terminan allí en Natal y qué respuesta o no están recibiendo de esta low cost española.
1: Mira, Hernán, te cuento. Nosotros estábamos en el vuelo normal, ya estábamos cruzando el océano y de golpe sentimos un ruido y se nota un descenso brusco y ahí sentimos que había algo raro. Y levanta las ventanillas, se veía como fuego directamente, pánico, imagínate. Y al ratito vienen y avisan que teníamos que volver a, íbamos a, digamos, bajar de emergencia porque había un desperfecto técnico. No nos dijeron que era en ese momento, después nos dijeron que era supuestamente un motor. Uh-huh. Y teníamos que volver porque, por obvias razones, por lógica era preferible, ¿no? Ese es el punto principal.
0: Reiteramos, ya habían empezado a cruzar el Océano Atlántico, ya se dirigían rumbo a España.
1: Exactamente, sí, sí, exacto. Y ahí aterrizamos y, en realidad, la empresa, lo malo es que no te acompañaba, no te decían nada, tenés que bajar y después te agarrás, pasás migraciones y te dan las cosas. Pero nada más, no tienen personal ellos ahí porque no tienen convenio con el aeropuerto de Natal, porque no hacen vuelos ahí ellos. Claro. Entonces, no había nadie con quien hablar, básicamente. Entonces, la tripulación se fue a dormir, no sé dónde se fue, y quedamos varados ahí. Recién hoy, después de tanto lío que hicimos todos, directamente nos dijeron que supuestamente venía un encargado, ¿viste?, de todo el aeropuerto, que 6:30 nos íbamos, y después nos dijeron que no, a las 2:00 p.m. nos dijeron que no, que bueno, que mañana. Entonces ya no creíamos nada, imagínate el lío que se armó ahí adentro, ¿no? Nos querían llevar para otro lado, nos tuvieron ayer paseando con los micros y no había hotel, llegábamos a los hoteles y decían no, que acá no los pueden hospedar. Entonces estábamos así todo el tiempo, sin poder bajar, estuvimos en el colectivo 3 horas dando vueltas, volvimos al aeropuerto y dormimos ahí en el aeropuerto.
0: Estamos hablando correctamente de 400 personas varadas, ¿cuántos argentinos?
1: Exactamente. La mayoría son argentinos, la mayoría.
0: Y la mayoría, por supuesto. Hay un par de personas
1: que se tuvieron que sacar el avión y se fueron porque tenían compromisos impostergables y el resto perdimos todas las reservas y demás. Claro. Yo perdí trenes, hotel, todo. Y todavía espero, la verdad espero que cumplan, porque sinceramente no sé si van a cumplir, porque ya hoy no cumplieron. Y supuestamente teníamos que irnos 6:30 y ahora nos dijeron mañana. Ahora estamos llegando a un hotel, esperemos que nos reciban, el resto ya los hicimos tanto lío que bueno, el resto los hospedaron y estamos esperando nosotros también que nos hospeden a nosotros y mañana esperarle el llamado de ellos. Estamos a la deriva porque no hay personal de ellos. Entonces el aeropuerto tuvo que hacerse cargo y llamar a la tele para que nos pase algo. Si no lo hacíamos así, seguíamos ahí. Es más, todavía hasta mañana a las 18:50 no sabemos si volamos.
0: Mañana hasta las 18:50 no saben si vuelan.
1: Exacto, otro día más. Exactamente, le dijimos, hay que solucionarlo. Hay gente grande, chiquitos, hay de todo.
0: Eso te iba a preguntar, Paula, y en tu caso por razones turísticas, ¿viajabas? Pero seguramente hay gente que viaja por trabajo, gente por distintas razones.
1: No, hay un montón. Pero en una gran parte hay gente que es de España, también hay españoles, uh-huh, así que volvían a su casa. Pero bueno, yo en este caso, en el mío particular, iba un día a Madrid y de ahí nos íbamos a Málaga, ya perdimos los trenes, todo, y porque mañana ya no llegamos. Ya hasta mañana a la noche no viajamos y ya perdimos 2 días del otro lugar también.
0: ¿Habías tenido alguna experiencia de viaje por la misma empresa?
1: No, no, no. Es la primera vez. Es la primera vez.
0: Y la opción apareció por una razón de valor, de costo.
1: Sí, pero en realidad no lo pagamos tan barato. Yo soy de mirar siempre muchos vuelos, viajo siempre, todos los años. Sí, busco opciones, tal vez que no tengan todo el paquete de esto o lo otro, sin asiento, pero con esas pavadas, pero no es low cost en realidad. Uh-huh. Y miré y dije, bueno, uno mira los comentarios, estaban bien. Y ahora nos pasó esto. Yo la verdad que sí, sinceramente no... Uno ahí dice, ¿por qué no pagué el seguro de...? Pero igual, si no hay respuesta a la empresa, tampoco iba a pasar lo mismo. Iba a estar acabarada igual.
0: Claro.
1: Porque tienen de 2 a 3 semanas para contestar, dice ahí cuando vos llamás o mandás un WhatsApp.
0: Paula,
1: así que iba a estar 2 semanas.
0: Claro, lo cierto es que están desde hace 48 horas de alguna manera, sí, sin ninguna certeza.
1: Sí, acá están llegando todo. No tenemos ninguna certeza. Esta vez, ahora mandaron el mail porque dijimos, tuvimos que no dejar pasar gente para que hagan el check-in, porque si no seguíamos así, no se movían y no llamaban ni a ningún responsable. Entonces empezamos a hacer medida de fuerza, empezó a llegar gendarmería, no sé cómo será ya la policía, todos en marrones y con las itacas y todos hacia adelante, porque pensaban que íbamos a hacer líos. Lo único que estábamos es aplaudiendo y haciendo ruido para que venga efectivamente alguien.
2: Claro.
1: Básicamente, si no vamos a estar ahí, nadie, como no, la empresa no está ahí, nadie se hace cargo, porque ellos no tienen convenio, entonces, ¿quién se hace cargo? ¿Entendés?
2: Claro. Paula,
1: yo tengo para comprar otro pasaje.
2: Paula, te hago una pregunta. Agustín te saluda, porque lo estás contando, obviamente lo sucedió en las últimas horas, y bueno, y ni hablar que a cualquiera nos puede pasar esto de contratar este tipo de vuelos un poco más baratos. Ahora, del hecho puntual... Sí. ¿Qué recuerdan? ¿Supieron algo más? Porque, bueno, las sensaciones que estuvieron cerca, ¿no? De algo más, aún más peligroso,
1: bueno,
2: porque estaban por cruzar a Europa.
1: Claro, dijimos, está bien, ya te imaginabas las mascaritas volando, todo, porque
2: claro.
1: Se rompió, se perdió un motor. Es más, no lo pudieron arreglar y está varado ahí.
2: Sigue estando ahí el avión.
1: Sigue estando ahí, exactamente. Murió un motor, entonces... nos salvamos de como porque no era la hora, pero bueno, fue...
2: Pero tiene esa sensación, ¿no? de que estuvieron muy cerca, exacto, de que sea una catástrofe, exacto.
1: La mayoría estaba desesperado, sí, porque pensaron lo peor, sí, la mayoría pensó eso. Porque en realidad yo no vi el fuego, pero la gente que estaba del lado ahí pegado a la ventana, dicen, abro la ventana y era todo fuego, dicen, no, y sí, yo me hubiera puesto igual si estaba ahí.
3: Paula,
1: y me lo decían.
3: Perdóname, Fernando te saluda ahora, sí. Ustedes aterrizó el avión, la tripulación se fue a dormir, la tripulación de Plus Ultra, y desde ayer a la noche no tienen ningún contacto con la empresa Plus Ultra. El vuelo de mañana, el vuelo de mañana, ¿quién lo organiza?
1: Sí, supuestamente vino, hay un, como si fuera una federación de los aeropuertos, viste cómo se, no sé cómo se llama específicamente, pero bueno, vino.
3: Pero
1: un
3: Plus Ultra no.
1: Nos dijo,
3: Plus Ultra no.
1: No, no, de Plus Ultra no, directamente no, del aeropuerto. Y supuestamente dice que, bueno, tenían la baja de línea de Plus Ultra, que se habían comunicado, y que supuestamente viajábamos hoy a la mañana. Después viene 9:30 otra persona, que era otro gerente de Zurich, puede ser algo así, y dijo que no, que se queden tranquilos, que disculpen las molestias, que a las 6 de la tarde ya viajábamos. Y después vino otro y nos dijo que no. La información era que no podía venir el vuelo porque no podía la tripulación viajar 2 veces o que no había el avión y que había que esperar hasta mañana de vuelta. Y ahí nos agarró otro ataque, imagínate.
0: Paule,
1: y bueno, pero de ellos no. La tripulación desapareció, no la vimos nunca más. Ayer nos dieron 2 sanguchitos, nos hicieron hacer 500 filas, nos hicieron hacer fila para ir a un hotel, nos dieron un voucher escrito para, ay, que querés esta habitación, en una cargada, porque después nos dejaron paseando en los micros y después volvimos al aeropuerto con el voucher. Entonces le dijimos, no me des ningún voucher porque no quiero un voucher, ¿para qué quiero un voucher si me vas a hacer lo mismo de ayer? Así que bueno, eso.
0: Y mientras tanto, por supuesto, todo lo que estás contando y con horas que corren, con gastos que están a cargo,
1: sí,
0: de ustedes y cada uno de los pasajeros.
1: Sí, ya los perdí, ya me mandaron a mí los check-in de varios lugares y ya los perdí. Sí, porque ellos no te lo reconocen, vos tenés que cancelar con tiempo para que te devuelvan eso.
0: Claro, no, pero también me refería a todo lo que va pasando en cuanto a las horas, la necesidad de alimentarse.
2: Así en Brasil, claro, en Brasil.
0: Claro, de comer y todo eso, sí. Y que va insumiendo un gasto que ustedes, por supuesto, no lo tenían previsto.
1: Hoy recién nos dieron comida. Bueno. Sí.
0: Bueno, esperando y por supuesto haciendo votos desde aquí para que mañana tengan efectivamente la posibilidad de viajar, pero estaremos por supuesto en contacto si hay novedades que así lo ameritan y desde ya esperando que haya alguna solución. Paula Splanato, una de las personas argentinas varadas allí en este caso en Natal, Brasil, 400 personas varadas por este vuelo de Plus Ultra que debía llegar a Madrid, que salió el domingo desde Buenos Aires y que está en esta situación después de este desperfecto técnico grave en Brasil, así que Paula, un abrazo grande desde Buenos Aires y por supuesto en contacto.
1: Muchas gracias por estar atentos, muy amable, gracias.
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0: Felipe Colombo en lo que es la música del segundo round. 18 y 18 minutos en la República Argentina. Fernando Farías nos reitera los datos del tiempo aquí en la ciudad y en el Gran Buenos Aires.
1: En la ciudad de Buenos Aires tenemos en este momento 12 grados, una décima, 54% de la humedad, cielo algo nublado, para mañana martes mínima de 8, máxima de 14, el miércoles mínima de 10, máxima de 17, no se esperan lluvias ni precipitaciones para las próximas 48 horas en el AMBA, pero sí hay pronóstico de tormentas aisladas y chaparrones recién para el jueves en la ciudad de Buenos Aires y alrededores. Pero podemos recorrer, si te parece, sí, Hernán, las temperaturas del país, como hacemos siempre.
0: En una sección siempre celebrada por nuestros oyentes, porque además así también recorremos el país y nos acercamos también a, bueno, distintas realidades. De hecho, la semana pasada teníamos temperaturas muy altas en algunas zonas de la República Argentina y persisten las temperaturas muy bajas, con en algunos casos alertas y también presencia de nieve en nuestra Patagonia.
1: En Rivadavia y en Tartagal, en sí, Salta, tenemos las temperaturas más altas registradas este lunes 24 de agosto, 26 grados y 24 grados 4 décimas respectivamente en Rivadavia y Tartagal de Salta. En tanto, las más bajas fueron registradas obviamente en el sur, en el Calafate, hoy 2 grados 2 décimas, pero 5 décimas de grado bajo cero la térmica, y en Río Grande 4 grados la temperatura, 1 grado 2 décimas de grado la térmica en Río Grande, provincia de Tierra del Fuego, Antártida e Islas del Atlántico Sur.
0: Decíamos y hablamos hace un ratito de las dos semanas que se cumplen del brutal, la verdad, un terremoto devastador que ha azotado Colombia con la ayuda argentina. Como decíamos, el presidente de Colombia, Abelardo de la Espriella, visitó hace un rato nada más, lo informa el Ministerio de Defensa de la República Argentina. El presidente de Colombia, decíamos, visitó el contingente de las Fuerzas Armadas Argentinas que está desplegado en Quibdó, en Chocó, en el marco de las tareas de respuesta y recuperación luego del terremoto, como decíamos, de hace dos semanas. Durante su visita, dice el Ministerio de Defensa de Argentina, que conduce el teniente general Carlos Presti, saludó personalmente, Abelardo de la Espriella, a cada uno de los integrantes, reconociendo el compromiso, profesionalismo y vocación de los miembros del ejército argentino, según señalan, bueno, con tareas que hacen, logística, alimentación. Recordemos que Argentina ha llevado plantas potabilizadoras de agua, también equipos de comunicaciones, informática y también drones para reconocimiento aéreo. Las Fuerzas Armadas Argentinas, dice el Ministerio de Defensa, bueno, demuestran sus capacidades y preparación respondiendo con profesionalismo y compromiso ante situaciones de emergencia dentro y fuera de nuestras fronteras. Bueno, se pueden ver las fotos en las que está justamente el presidente colombiano saludando a esta delegación argentina, a este contingente de las Fuerzas Armadas que está prestando ayuda justamente en la zona más complicada, que trata de salir de una situación muy difícil ya en el inicio de lo que sería la reconstrucción, como veníamos observando y leyendo los últimos días con el relevamiento que han hecho ingenieros y personal idóneo especializado de las viviendas que han quedado averiadas y las que han quedado destruidas, con mucha gente que está en lugares temporarios de ubicación, de albergue, tratando de superar lo que fue justamente este terremoto en el caso de Colombia hace dos semanas. Separamos, seguimos con más segundo round aquí en Radio Nacional.
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2: minutos en la República Argentina. Ustedes lo escuchaban en la tanda, en un rato más aquí en el auditorio de Maipú 555. 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Y ahora hablamos de la meteorología, en una semana en la que, bueno, seguimos con temperaturas bajas, como veníamos comentando aquí con Fernando, y por supuesto está la creencia popular que nos acerca justamente a Santa Rosa. Por supuesto, los meteorólogos allí empiezan a ensayar alguna respuesta desde el lado, por supuesto, científico, pero está desde ya esta fecha que nos lleva al 30 de agosto y que, por supuesto, coincide con el Santoral y con Santa Rosa de Lima. Sebastián Pagliarino, el meteorólogo, siempre nos educa en materia meteorológica, también nos da la información precisa. Sebastián, un abrazo grande. Hernán Mundo.
3: ¿Cómo andas, Hernán? Un gusto saludarte.
2: ¿Cómo estamos? ¿Bien?
3: Todo bien por acá.
2: Bueno, con mucho frío, con temperaturas bajas. Recién relojeábamos allí los valores de la Patagonia Argentina, en donde siguen estas perspectivas de, bueno, temperaturas bajas y además con presencia de nieve.
3: Exactamente. Bueno, este último fin de semana ingresó aire polar, por lo que las temperaturas bajaron en gran parte del país, te diría. Por supuesto que la Patagonia es uno de los sectores en donde más temperaturas bajas hay. Santa Cruz hasta tenía alerta por temperaturas extremas. Gran parte también de la provincia de Buenos Aires. Bueno, ha bajado considerablemente la temperatura en una semana en donde va a empezar a cambiar un poco el tiempo, porque a partir ya de mañana y a mitad de semana el viento predominante del sector norte va a empezar a ingresar y eso va a permitir un ascenso de temperaturas para estos días. Así que vamos a empezar a recuperar temperaturas, sobre todo en la zona central y norte de Argentina, formando este contraste, ¿no? Temperaturas cálidas y agradables para el centro y el norte y temperaturas frías para la Patagonia, ¿no?
2: Muy bien, y aquí en la ciudad de Buenos Aires y el Gran Buenos Aires, bueno, abrazados al sol, recordemos después de, bueno, hoy con un sol que estuvo en momentos del día, también en otros momentos aparecieron las nubes, pero lo que es cierto, y esto estadísticamente, es que hemos tenido largas semanas y meses en donde las nubes y la lluvia han dominado la escena.
3: Totalmente. Un agosto que te diría en un 70%, en un 70-75%, fue prácticamente con cielo cubierto, ¿no? Hemos visto muy poco el sol, producto de la humedad reinante, producto de estas condiciones ya favorables al fenómeno del Niño. Por lo tanto, si hemos tenido muy poquito sol, condiciones de mayor inestabilidad, y algo que por ahí se puede repetir en la semana, mitad de semana, sobre todo el jueves, los modelos meteorológicos empiezan a prever cierta precipitación. Te diría que puede coincidir con esa, como recién decías, la tormenta de Santa Rosa, aunque en la provincia de Buenos Aires los acumulados van a ser bastante bajos como para que sea una tormenta importante. Sí, por ahí en el sector del litoral y en Uruguay la tormenta puede ser un poco más importante. Aquí en la provincia de Buenos Aires con pocos acumulados, pero el día de inestabilidad se da el jueves, para toda la región, para la ciudad de Buenos Aires, con algunas precipitaciones, pero vamos a tener temperaturas ya empezando a recuperar, ¿no? Estamos en la recta final prácticamente del invierno, si bien todavía quedan algunos días más de frío, bueno, empezamos ya a tachar los días para que llegue la primavera y entramos en esa recta final, ¿no?
2: Claro que sí, de cualquier manera todavía estamos finales de agosto, quien está con, algún estado gripal, que necesita estar más abrigado, de ya no descuidarse.
3: No, totalmente, totalmente, porque el frío va a seguir, va a continuar. Sabemos que septiembre también todavía tiene condiciones de frío, todavía hay ingresos de aire frío, por lo tanto las temperaturas se van a ir recuperando de a poco, pero van a quedar todavía jornadas bastante frías. Pero será una semana esta como para empezar a recuperar un poco de temperaturas, con marcas cercanas a los 20 grados, y apenas ese episodio de inestabilidad para el día jueves. No hay, los modelos meteorológicos no muestran grandes tormentas a la vista, a pesar de este contraste, ¿no?, de temperaturas altas. Tengamos en cuenta que el norte argentino ya va a empezar a tener temperaturas cercanas más a los 30 que a los 20, y todavía esas masas de aire fría pueden generar tormentas fuertes. Bueno, por lo que se ve, por lo que se observa, las precipitaciones, sobre todo en la zona de la provincia de Buenos Aires y en la zona allí de Lamba y la ciudad de Buenos Aires, va a tener acumulados bastante bajos.
2: Sebastián nos atiende siempre desde la ciudad de Mar del Plata. ¿Cómo está Mar del Plata?
3: Mar del Plata con frío, mucho frío. Hoy apenas la temperatura llegó a los 8 grados, también con cielo cubierto. La costa atlántica ha visto muy poco el sol en estos últimos días, pero también mañana será una jornada de 12 grados. Y de a poco también va a empezar a recuperar temperaturas la costa atlántica. El episodio de lluvias también está previsto para entre miércoles y jueves, y después un fin de semana en donde ya se ven temperaturas cercanas a los 17 o 18 grados. Así que, bueno, también la costa atlántica ha tenido estas condiciones de frío. Hoy mucho, una temperatura mínima de 0 un grado y máxima apenas entre 8 y 9 grados.
2: Sebastián Pagliarino, como siempre, con toda la información bien completa en materia meteorológica, un abrazo grande.
3: Abrazo, Hernán. Hasta luego.
2: Muchas gracias.
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4: Un canguro entra a un bar, pide un licuado y le cobran $100. El mozo dice: nunca vimos un canguro acá. Y el canguro dice: con los precios que cobran.

0: 18:33 minutos, tramo final del segundo round. El señor Fernando Farías nos actualiza y nos reitera los datos del tiempo que hay que saber aquí en la ciudad de Buenos Aires, después, por supuesto, de la información bien completa que nos daba nuestro amigo Sebastián Pagliarino desde Mar del Plata.
1: 12 grados, una décima la temperatura en Buenos Aires, 54 el porcentaje de la humedad. El cielo está en la ciudad de Buenos Aires algo nublado. Para mañana martes en el AMBA nos espera una mínima de 8, una máxima de 14, y el miércoles mínima de 10 y máxima de 17. Recién el jueves se pronostican las precipitaciones, tormentas aisladas, pronóstico para la mañana del jueves, pero todavía falta.
0: Antes de saludar al señor Ernesto Arriaga, que ya pide pista, Agustín Domper con la información del deporte.
2: Bueno, lo que mencionamos de la Fórmula 1 no terminó siendo un gran fin de semana, ya que vamos a hablar obviamente del tránsito con el Fium Fium Arriaga. Podría haber terminado décimo la sanción de la FIA, sí. Media... dudosa, ¿no? Lo deja décimo cuarto. Bueno, el Gran Premio de Países Bajos lo ganó Lando Norris, y ahora se viene Monza, ¿eh? Este fin de semana, no el otro, se va para Italia, ¿eh? Franco Colapinto con Gasly, Alpine y toda la Fórmula 1.
0: Muy bien, esperando saber si efectivamente, recordemos que hay un cónclave de la FIA que va a tener lugar en la República Argentina, ya comprometido, sí, su presencia Javier Milei para hablar, sí, el lunes próximo.
2: Para hablar de la llegada de la Fórmula 1 a la Argentina.
0: Hay obras de remodelación en el Galvez.
2: ¿No? El Galvez que recibe el MotoGP próximamente. Yo lo veo más para el 2028, lo de la Fórmula 1, pero viste que no se anuncia nada oficial, obviamente, hasta que no esté confirmado.
0: Con toda la información, por supuesto, con la bocina que ya suena insistente, el señor Ernesto Arriaga. ¿Cómo estamos, Ernesto? Buen lunes, un abrazo.
3: Espectacular. Una pregunta, ¿quiere que le cuente cómo está el tránsito del hockey al deportólogo que está ahí?
2: A ver, el tránsito está súper fium fium.
3: Ah, muy bien, muy bien. Empataron las Leonas y van a las semifinales. Y los Leones la ganaron a Inglaterra y estamos en las finales. ¡Vamos todavía!
0: ¿Usted es hombre del hockey?
3: Yo soy de hockey rugby. Soy entrenador y jugador de hockey de primera. ¡Epa! Y entrené y jugué al rugby en Olivo Rugby Club.
2: ¡Qué grande!
3: Mi papá está en los retos de la cancha y mi mamá es el nombre de la cancha de hockey de Olivo Rugby Club. La mejor de América, de tartán de agua.
0: Ah, bueno, y una larga historia entonces relacionada al deporte. Bueno, muy bien.
2: Bueno, y nos puede decir el querido Fium Fium, ¿qué le parecen, sobre todo el Mundial de los Leones? Porque lo de las Leonas ya es más claro, que se ha hecho costumbre gracias a esta chica que la vienen rompiendo hace más de 20 años, pero es un Mundial histórico de los Leones.
3: Sí, que le ganemos Inglaterra 3-1. Además, los Leones vienen creciendo. El último partido, no porque fue por Inglaterra ni nada por especial, pero ¿cómo jugó Argentina? El 1-1. Yo me acuerdo del gol de Maradona, que empezó a mitad de cancha, ¿te acordás? A los ingleses.
2: Claro, en México.
3: El segundo. Bueno, lo mismo pasó con la selección de Argentina en ganar la Inglaterra 3-1. Un partidazo. Nosotros, bien, pero con total respeto, le decimos, le pintamos la cara.
2: Claro.
3: Porque fue el jugar con respeto. Sí. Porque jugamos bien. Argentina mejoró su nivel de hockey mundial, no fue de casualidad que ganamos, porque lo atacó todo el partido, y las Leonas hoy jugaron un partido 6 puntos, no le pudieron ganar a Bélgica, pero con el empate pasamos ya y no jugamos con Holanda, jugamos con Australia.
2: Que era lo importante, evitar al local, pero, claro.
3: No, Holanda es el campeón del mundo y tiene un equipo diferente hoy. Pero no nos olvidemos que Messi, y tuvimos Maradona, pero la mejor jugadora de hockey de la historia de la humanidad, 8 años seguidos fue la mejor jugadora del mundo, Lucha Aymar La Rosarina. 8 años.
2: Sí, totalmente. Qué pedazo de jugadora, Lucha.
3: Eso la gente no tiene ni idea. Campeona del mundo y campeones olímpicas. Luchita Aymar, que era Messi y Maradona juntas. Los dos, mira. Messi y Maradona era. Bueno, los dos juntos.
2: Hablando de grandes jugadores, hoy aquí en Nacional, Ernie, te cuento, en la tira, hablamos con Tomás Domene, de los Leones, el goleador que llegó a 100 goles con la camiseta de los Leones, y lleva 8 en este Mundial. Hoy fue aquí una de las notas de la tira deportiva.
3: Qué lindo. Hay que, a veces, uno siempre fútbol, pero el hockey es el deporte número uno en cantidad de mujeres en la Argentina.
2: Sí.
3: O es el deporte que más mujeres juegan en la Argentina. Hockey, en los colegios y en los clubes. Y eso tiene mucho que ver, porque el hockey es un deporte recontra repopular club y los clubes, el campeonato, y en los colegios. El colegio, todos los colegios, muchos colegios tienen como deporte obligatorio el hockey. Entonces, es muy lindo. Es el rugby tiene un idioma diferente, no hay insulto, no hay puteada. Hoy, una sola vez, la capitana de las Leonas, cuando hubo un córner, la miró el arquero y dijo, perdón, y fue a Video Red. Un solo pedido de protesta con Video Red.
2: Claro.
3: Imagínate si eso, qué lindo sería el fútbol si no perdemos más el tiempo, que estamos todo el día protestando. Es terrible. Pusimos el VAR, el Video Red de fútbol, y se sigue discutiendo. Es insoportable el fútbol acá. No, perdemos horas.
2: Sí, no hay fium. Sí, bueno. Está embotellado siempre el juego.
3: El tránsito no fium ahí en el mundo.
0: Coincido totalmente.
3: Por favor.
0: Ernesto, hay que decir que sí. Ha vuelto a cerrar el túnel Cristo Redentor.
3: Sí, señor. ¿Por qué se cerró? Y muy bien pensado. No empezó a nevar y se cerró. Y quedaron los camiones atascados. Bueno, se cerró porque hoy a la noche empieza una nevada con viento de 70 kilómetros por hora, viento blanco, de nieve. Entonces, ¿qué hace Vialidad Nacional? Que trabaje 50 años ahí adentro, informando por Radio Nacional toda la ruta. Cierra la barrera en Uspallata. Y ahí no pasan más camiones. Se cerró la barrera de Vialidad y Gendarmería en Uspallata. No pasan más camiones porque empieza a nevar ahora a las 11 de la noche. Entonces, de esa forma, no quedan camiones y conductores de camiones brasileños, paraguayos, uruguayos, chilenos, argentinos, atascados en la nieve. Quedan en Uspallata, para abajo, para Mendoza, que tienen hospital, tienen supermercado, tienen todo y no quedan con peligro de vida.
0: Ernesto, aquí en Accesos, Ciudad de Buenos Aires, Gran Buenos Aires, ¿qué hay que saber en esta tarde de lunes?
3: A esta hora nunca se corrige a un conductor como usted. No son accesos, son egresos. A esta hora el
0: 92%.
3: No, pero nunca, jamás.
0: No, pero tiene razón.
3: Mundo,
0: son egresos.
3: Es el número uno, mundo.
0: No, pero usted tiene razón. Y la gente que no está saliendo, claro que sí.
3: Para ser feliz no hay que quedarse siempre tener razón. Los egresos sí. De Capital Federal. Y como dijo el señor Mundo, los ingresos, porque el 9% ingresa también a Capital, por Cantilo, por lugares, ingresa al auto, por la cancha arriba. Están bien, demoras en la General Paz de 10 minutos para Puente de la Noria y la Buenos Aires Plata de Aubaza, totalmente normal, con mucho tránsito y velocidad promedio 60 kilómetros por hora. Algunas demoras en el ferrocarril Sarmiento, a no par, que en 6A, fium para todos los que quieren volar.
0: Sí, tal cual, y está bueno lo que está señalando respecto de líneas ferroviarias, lamentablemente, Ernesto, con cada vez más situaciones, y lo venimos marcando en el caso del tren Sarmiento, lo escuchábamos esta mañana, lo presenciamos esta mañana también con la tarea del móvil, de la radio, de cada vez más atropellos, muy, muy tristes.
3: Porque hay algo que no queremos convencer a los argentinos, no nos queremos convencer a los argentinos, y esto no es político, no es nada. Yo soy vial, 50 años de vialidad, y el hombre dice que es el número uno del tránsito y vialidad del país. Pero, ¿qué pasa? El tren es el mejor transporte del mundo. Por ejemplo, para que vengan, por ejemplo, 42 camiones con caja de vino de Mendoza a Buenos Aires. Usted la pone en una sola formación de tren. El tren del Libertador, que era el San Martín, que venía de Mendoza. El tren no es contaminante, no produce problema, acumula cantidad de peso y no es el riesgo de la ruta. Pero hay que convencerse que para eso hay que invertir, y la obra pública en la Argentina también tiene que ser la obra pública ferroviaria, porque el ferrocarril es lo más grande que hay. No hay con qué darle al ferrocarril, pero tenemos que invertir en la obra pública en ferrocarril.
0: Sí, claramente. Estamos hablando del hecho de esta mañana con una mujer que resultó herida en el caso de la estación Liniers, allá en el paso a nivel de Cusco.
3: Pero mire lo que dijo usted.
0: Sí.
3: El paso a nivel tiene que haber soterramiento el ferrocarril. Claro. Usted invierte, no hay más paso a nivel, hermano. No hay paso a nivel que un auto pueda atropellar a una mujer. ¿Por qué? Porque tiene que ser todo soterramiento por arriba y por abajo. El tren no puede pasar a nivel por el medio de una localidad. Es clave eso.
0: Claramente. Ernesto Arriaga, con toda la información del tránsito, un abrazo grande y fium fium como siempre.
3: Muchas gracias.

0: Es...
1: Claro que sí. Y usted, baño, viene Zarratea.
2: Zarratea mañana.
1: Zarratea, sí. Que va a seguir, llegar seguramente con una sonrisa. Sí.
2: Como corresponde después de la victoria de Atlanta en la Primera Nacional. Hoy entonces Ferro al Boys es el único partido que queda.
1: Exactamente. Pepe Undiano, por supuesto, en la operación técnica, brillante como siempre. Pato Yulce comandando el barco. Pato Brañero en la producción. Nosotros nos reencontramos mañana a la hora 17. Se quedan con el panorama federal, luego llega la tira deportiva y recordamos a las 20 el programa que tiene que ver justamente con quien estamos escuchando los 10 años de Soy Nacional en Radio Nacional, con la transmisión desde el auditorio a cargo de Sandra Mianovich. Mañana a las 17, más segundo round. Un abrazo grande, pásenlo bien.
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4: 18:45 en la República Argentina.
5: En Buenos Aires el cielo está algo nublado, 11 grados 7 décimos la temperatura.
4: Estas son las voces del día.
6: El paso internacional Cristo Redentor sufrió un cierre preventivo debido a la inestabilidad climática prevista en la alta cordillera mendocina para las próximas horas.
7: Se presenta un nuevo sistema frontal por varios días que nos va a acompañar con nevadas.
8: Rigi, a nosotros nos hace leer inversiones. Si tenemos una ventana de tiempo para poder transformar el recurso del subsuelo, es importante.
9: Vienen desde la Secretaría de Estado de la Santa Sede, la primera semana de septiembre, donde estará compuesta esa avanzada por personas que tienen roles en la Secretaría de Estado, claro, asignados a las cuestiones de logística de los viajes papales.
10: Es la gripe A, H3N2, ajá, una subclase K, que es la cepa más predominante de la gripe. Solo en el Malbrán ha detectado en lo que va del año más de 900.000 casos.
4: Lo mencionábamos en las voces, cerró el paso Cristo Redentor.
5: El informe de Daniel Badano desde Radio Nacional Mendoza.
6: El paso internacional Cristo Redentor sufrió un cierre preventivo debido a la inestabilidad climática prevista en la alta cordillera mendocina para las próximas horas. La medida fue resuelta por las coordinaciones de Argentina y Chile luego de analizar los informes técnicos de ambas vialidades. Según el comunicado del Centro de Frontera del Sistema Cristo Redentor, el túnel internacional dejó de operar a las 4 de la tarde, hora de la Argentina, 3 de la tarde, hora de Chile. A diferencia del transporte internacional, el turismo continúa habilitado este lunes, aunque está sujeto en todo momento a las condiciones de transitabilidad segura de la Ruta Nacional 7.
5: Osvaldo Valle, vocero de Gendarmería Nacional en Alta Montaña, aseguró que el mal tiempo se prolongará por varios días.
7: Se presenta un nuevo sistema frontal por varios días que nos va a acompañar con nevadas y se calcula esta inestabilidad hasta el día 30 de agosto.
4: En Jujuy, desde hace 13 días permanece cerrado el paso de Jama por acumulación de hielo y nieve. El informe de Alejandra Bejarano desde Radio Nacional Jujuy.
11: El paso internacional Jama continúa totalmente cerrado para todo tipo de vehículos debido a las condiciones climáticas que afecta a la alta cordillera. Las principales complicaciones se encuentran en el sector chileno de la ruta 27 que conecta el paso fronterizo con San Pedro de Atacama. En ese sector, equipos de vialidad de Chile trabajan con maquinaria pesada. Se aguarda que las autoridades de ambos países determinen cuándo existen condiciones seguras para restablecer el tránsito. Desde Gendarmería Nacional y Seguridad Vial recomiendan no emprender viaje hacia la frontera por la Ruta Nacional 52 mientras continúe el cierre.
5: El presidente de la Nación encabezó una reunión de gabinete, nos informa nuestra colega Liliana Arias.
12: Frente a su gabinete, el presidente Javier Milei ratificó el rumbo de la política y del programa económico del gobierno. A lo largo de 3 horas, el mandatario les garantizó que no va a entregar las ideas que guían su gestión, porque les dijo, al populismo no se le gana con más populismo. Y es por eso que Milei le señaló a sus ministros que para ganar no se hacen trampas y que, por lo tanto, él no va a traicionar sus ideales para beneficiarse con un resultado electoral, haciendo clara referencia a su reelección el próximo año. Durante la reunión de gabinete también se analizó el escenario político y el impacto de los discursos que dicen en el gobierno busca generar incertidumbre y temor en la sociedad y los mercados. Los participantes

0: concluyeron que seguirán poniendo en evidencia los logros del gobierno.
1: El riesgo país comenzó la semana con una baja.
2: Los bonos argentinos ganaron un 0,2% en promedio y así el indicador JP Morgan se ubicó en torno a los 500 puntos básicos.
1: Los bonos del Tesoro de Estados Unidos también negocian en alza con una distensión de las tasas y los índices de Wall Street negocian mixtos.
2: En tanto, el dólar mostró una leve suba.
1: El oficial cerró a 1.480 para la compra y 1.530 pesos para la venta, lo que representa un incremento de 15 pesos con respecto a la semana pasada, en la que no había registrado casi movimientos.
2: El dólar al público en el Banco Nación tuvo una variación de 0,68% en promedio.
1: Las exportaciones agroindustriales alcanzaron un récord histórico en los primeros 7 meses del año.
2: El informe de Alejandra Gallo.
3: Las exportaciones agroindustriales batieron un récord histórico en los primeros 7 meses de este año. Lo celebró el ministro de Economía, Luis Caputo, en su cuenta de X. ¿Y por qué lo hizo? Medido en cantidad, desde enero hasta la fecha, totalizaron 74.3 toneladas. Es un 13% más que en el mismo periodo del año pasado. Pero si lo medimos en valores, también fue un récord. Fue un 15% más que el año pasado, llegando a 32.507 millones de dólares. Otro dato que se destaca de esta medición del INDEC es que se aumentaron la cantidad de destinos, es decir, de países compradores. Hay 133 en este momento, entre los cuales los principales fueron China, Brasil, Vietnam y Estados Unidos.
2: Neuquén presenta en Buenos Aires su potencial para atraer inversiones.
1: El gobierno de esa provincia realiza el Neuquén Day 2026, una jornada destinada a presentar una amplia agenda de oportunidades de negocios productivos.
2: El encuentro estuvo encabezado por el gobernador de la provincia, Rolando Figueroa, y contó con la participación del jefe de gabinete, Diego Santilli.
1: Figueroa destacó que el RIGI es una herramienta fundamental para el crecimiento.
4: A nosotros nos acelera inversiones. Si tenemos una ventana de tiempo para poder transformar el recurso en nuestro subsuelo, es importante. Y además, no es lo mismo un dólar de acá a 15 años que un dólar producido hoy y reinvertido de la manera correcta, ¿no?
2: Además, el mandatario neuquino confirmó obras viales para la región de Vaca Muerta.
4: En el caso de las obras específicas de la región Vaca Muerta, hemos acordado el primer financiamiento público-privado, en donde las operadoras prefinancian las rutas, que son fondos de la provincia, pero en realidad son anticipos de regalías y anticipos de cobro de peaje.
1: El gobierno adjudicó los tramos de la etapa tercera de la red federal de concesiones.
2: Se trata del sistema mediante el cual el sector privado realizará la operación y el mantenimiento de las trazas viales sin erogaciones del Estado Nacional.
1: Esta etapa abarca más de 3.900 kilómetros de rutas nacionales y está compuesta por 8 tramos.
2: Se completan las 3 etapas que suman un total de más de 9.000 kilómetros de rutas nacionales en las que se realizarán obras de mantenimiento.
1: Vialidad Nacional supervisará el cumplimiento de los contratos mediante un esquema de control por resultados con el objetivo de garantizar corredores en condiciones seguras y con adecuados niveles de servicio para los usuarios.
5: Deportes.
1: La información con Eladio Arregui. Eladio, buenas noches.
6: Hola Abel, hola Darío, muy buenas tardes para todos. Bueno, lo más importante es que finaliza la 6ª fecha del torneo clausura de la Liga Profesional de Fútbol. En minutos, a las 7 de la tarde, en Victoria, Tigre recibirá Central Córdoba de Santiago del Estero. Luego, a las 9:15 de la noche, en la Fortaleza Granate, Lanús, Argentinos. Y en el mismo horario, pero en el Estadio Kempes, en la ciudad de Córdoba, Talleres enfrentará a Rosario Central. En tanto, en el Mundial de Hockey empataron las Leonas, el seleccionado argentino de hockey sobre césped igualó 0-0 con Bélgica y enfrentará en las semifinales el jueves a las 15:30 a Australia. El otro partido será entre Holanda y Bélgica. Y los Leones clasificaron al vencer 5-3 a India y el viernes van en busca de la final ante Alemania. Desde las 15:30, la otra semi será Holanda y España. La Primera Nacional hoy juega Ferro con All Boys a las 8 de la noche y Güemes y Rafaela empataron 0-0.
1: Sandra Petovelo participó del acto de lanzamiento del tren 25 de mayo en Salta.
2: El informe de Laura Urbano desde una de las emisoras de Radio Nacional en la provincia.
5: La ministra de Capital Humano de la Nación, Sandra Petovelo, encabezó en Campo Quijano la inauguración oficial de los servicios del tren 25 de mayo. La formación de 11 vagones especialmente equipados brindará asistencia médica, trámites e iniciativas recreativas como parte del trabajo articulado entre los gobiernos de la provincia y de la Nación.
7: Este tren es el segundo tren que estuvimos desde el principio de la gestión con el tren 9 de julio, y este tren es un tren que tenía trocha angosta, estaba rota. La hicimos arreglar, estuvo en Chaco y ahora viene para acá y sí, va a seguir.
1: Un avión que se dirigía de Buenos Aires a Madrid tuvo que aterrizar de emergencia en Brasil.
2: Se trata de un vuelo de la aerolínea Plus Ultra, una low cost española, que empezó a operar en la Argentina en marzo.
1: El avión sufrió una falla técnica, tuvo que aterrizar en Natal y los pasajeros permanecen varados en ese aeropuerto.
2: Más de 300 argentinos y españoles denuncian que están virtualmente abandonados por la compañía aérea.
1: Por Radio Nacional, Paula Asplanato contó que la empresa no se hace responsable.
8: La empresa, lo malo es que no te acompañaba, no te decía nada, tenés que bajar y después te agarrás, pasás migraciones y te dan las cosas, pero nada más, no tienen personal ellos ahí porque no tienen convenio con el aeropuerto de Natal, porque no hacen vuelos ahí ellos. No había nadie con quien hablar, básicamente. Entonces, la tripulación se fue a dormir, no sé dónde se fue y quedamos varados ahí. Recién hoy, después de tanto lío que hicimos todos, directamente nos dijeron que supuestamente venía un encargado, ¿viste?, de todo el aeropuerto, que 6:30 nos íbamos, y después nos dijeron que no, a las 2:00 p.m. nos dijeron que no, que bueno, que mañana. Entonces ya no queríamos nada, imagínate el lío que se armó ahí adentro.
2: En tanto, cierra el aeroparque porteño, esto es mañana, nos informa Cristian Varela.
9: Las aerolíneas que operan en el aeroparque metropolitano reiteraron su pedido para que quienes tienen que viajar entre las 9 de mañana y las 16 horas del jueves chequeen el estado de sus vuelos frente al cierre del aeroparque Jorge Newbery durante 55 horas para realizar tareas de mantenimiento. Por la medida, 900 vuelos se verán afectados, el 40% reprogramados. Muchos de ellos, como los de Aerolíneas Argentinas, partirán entre las 4 de la madrugada y las 8:45 de la mañana previo al cierre. Y el 60% restante de los vuelos serán trasladados para sus partidas y arribos al Aeropuerto Internacional de Ezeiza.
1: Causa por el crimen de las turistas francesas.
2: Nos informa Fernanda Navarro desde Radio Nacional Salta.
10: Hace más de una década que desvincularon a Walter Lassi de la causa. Una nueva prueba genética realizada en París confirmó la presencia del material genético del imputado en el cuerpo de las víctimas y no descartó la participación del hombre. De esta manera, más de 15 años después del crimen, se pone en revisión una de las decisiones más discutidas del proceso judicial. Según el parte oficial difundido por el organismo, el planteo alcanza las resoluciones dictadas entre julio del 2012 y mayo del 2013 que dispusieron y luego confirmaron el cierre de la investigación para Gustavo Lassi. Según la Fiscalía, esas resoluciones usaron criterios diferentes para analizar pruebas similares en el caso del padre del principal imputado y en el de los otros imputados.
2: Salud.
1: Semana de prevención de la muerte súbita, el informe de Diana Costanzo.
11: La muerte súbita es un evento inesperado que en la mayoría de los casos ocurre fuera del ámbito hospitalario. Frente a una persona que pierde la conciencia, pedir ayuda, iniciar RCP y acceder a un desfibrilador puede cambiar el desenlace. Sebastián Wolf, cardiólogo, integrante de la Federación Argentina de Cardiología, dio más detalles.
12: La clave es identificar a las personas que tienen mayor riesgo antes de que ocurra un evento cardiovascular. Para eso son fundamentales la consulta médica, conocer los antecedentes personales, familiares y realizar algunos estudios complementarios.
1: Candela Arizaga amplió su declaración ante la justicia.
2: La influencer amplió su testimonio ante la Fiscalía número 31 de Buenos Aires.
1: La joven aclaró puntos que quedaron pendientes en su primera exposición ante la justicia en la causa contra Moyano.
2: Arizaga volvió a pedir que se levante la restricción de acercamiento y contacto que pesa sobre el exdiputado nacional y negó intimidaciones de la familia Moyano.
1: Mientras que el abogado de la joven, Roberto Herrera, aseguró que no hubo violencia en el episodio del pasado 13 de agosto en un departamento del barrio de Belgrano.
2: Femicidio de Cintia Díaz en Salta, nos informa Fernanda Navarro.
10: El Ministerio Público Fiscal de Salta imputará al principal sospechoso por el femicidio de Cintia Díaz, a la joven que murió tras ser brutalmente golpeada en la ciudad de Metán. De acuerdo a la información preliminar, Cintia salió a bailar junto a su pareja Gastón Ramírez y tras una fuerte discusión, él la golpeó y la atacó en la cabeza con un objeto contundente, dejándola inconsciente. Horas después, Ramírez confesó en una comisaría de Metán y quedó detenido. Cintia fue derivada al Hospital del Carmen de Metán y a pesar de la intervención del personal médico el domingo por la mañana, se confirmó su fallecimiento, lo que agravó la situación procesal del detenido ahora acusado de femicidio.
1: Preocupa la crudeza que podría manifestar el fenómeno del Niño.
2: El informe de Gabriela Bruno desde Radio Nacional Santa Fe.
13: El fenómeno del Niño ya se encuentra instalado y genera preocupación entre especialistas por la velocidad con la que aumenta la temperatura del Océano Pacífico. La agroclimatóloga Estela Carballo analiza que desde que hemos estudiado este fenómeno, este sería en potencial el más fuerte en los últimos 100 años.
14: Esto recién empieza porque está calentándose a una velocidad bastante extraña porque hay semanas que sube medio grado y eso es mucho para un sistema. Los pronósticos dicen que puede superar los 3 grados y ser el más fuerte que hemos tenido hasta ahora.
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0: Hola, hola, hola, pero ¿cómo les va? Qué gusto saludarlos. Muy, pero muy buenas tardes. Aquí estamos comenzando Pasión Nacional en este lunes, un lunes muy, muy especial. Hay mucha actividad. Ya vamos a estar hablando del partido que comienza a jugarse en este momento. Ya vamos a estar tratando de entregarle la formación de todo lo que va a ocurrir con Tigre Central Córdoba de Santiago del Estero, para los amigos santiagueños también, que vayan sabiendo cómo va su equipo, aquellos que escuchan solamente la radio. Y bueno, en lo que tiene que ver con lo que ha dejado la fecha, otra vez los equipos, bueno, un buen clásico vimos ayer entre Racing y Boca, terminó 1-1. Un buen River en el primer tiempo, un mal River en el segundo tiempo, casi lo pierde el partido contra Vélez, lo tenía ganado y después casi lo pierde. ¿Qué le pasa a River? ¿Cuál es la pregunta? ¿Cuánto le queda a Chacho Coudet si no consigue pasar el próximo miércoles? Serán las últimas horas de la víctima, los últimos días de la víctima, no sé. Vaya uno a saber si será sí o no. Por el lado de San Lorenzo, las novedades que va a traer Sergio Zarratea. Por el lado de Independiente, con algunos préstamos que piden y que la oposición, porque ya viene lo que tiene que ver, en este caso, las elecciones, que les llama poderosamente la atención. A esto se le suma, se cierra la fecha hoy, la fecha 6, el triunfo de los Leones y la clasificación para las semifinales, el empate de las Leonas y también llegar a esa instancia y evitar a Holanda en la semifinal del Mundial de Hockey sobre Césped. Así que una buena noticia para las dos selecciones argentinas. Y lógicamente lo que dejó el paso de Colapinto ayer en el último gran premio de Holanda, de Países Bajos, en Zandvoort, porque ya ahora no va a tener fecha, quién sabe hasta cuándo, Holanda en la Fórmula 1 Internacional. Así que vamos a estar hablando de esto y mucho más en el transcurso del programa y lógicamente con la participación de ustedes, los oyentes, en el 11-38-70-74-85, 11-38-70-74-85. Los saludo al Negro Romero en Córdoba. Hola, José Luis, bienvenido, ¿cómo estás?
1: Hola, ¿qué tal, Hidalgo? ¿Cómo te va? Un fuerte abrazo a la distancia para vos, los compañeros, la audiencia en todo el país. 14 grados la temperatura actual en la ciudad cordobesa, en la capital cordobesa, 61% de humedad. Está muy agradable. Y nos reencontramos de nuevo con renovados bríos.
0: Sí, claro, hoy estuvimos al mediodía, así que bueno, vamos a ver qué puede llegar a ocurrir de aquí en más. No, le quiero preguntar a la gente, ya tenemos 6 fechas del campeonato, a ver si para que juguemos un rato, participemos, vayamos pensando, ¿qué jugador del fútbol argentino te vuelve loco cuando juega contra tu equipo? ¿Qué jugador del fútbol argentino te vuelve loco? Decir, este nos vacuna, este nos hace un gol, pero ¿por qué juega? Lo tenemos enfrente. ¿Qué jugador te vuelve loco cuando juega contra tu equipo? 11-38-70-74-85. 11-38-70-74-85. Nosotros podemos hablar, José Luis, para no hablar de, al fin y al cabo uno es simpatizante, pero más allá de eso es simplemente el jugador que vos pensás que puede llegar a desequilibrar, ¿no? Estando de cualquier lado. Qué sé yo, no sé, un futbolista que pueda ser desequilibrante. A mí me parece que Sebastián Villa, más allá que ahora en Boca no volvió bien, pero recién llega, es un futbolista que puede llegar a desequilibrar y que te puede generar alguna situación. Ángel Di María también puede llegar a generar alguna situación. El mismo Ángel Correa también es un futbolista que son importantes y que pueden llegar a anotar un gol. Ni hablar la famosa e inexorable ley del ex, si lo sabrá River con Lanzini. Así que bueno, ¿qué jugador te vuelve loco cuando enfrenta a tu equipo, cuando juega contra de tu equipo? 11-38-70-74-85. Y a vos, Negro, ¿qué jugador decís, seguramente la va a romper, algo va a hacer, ¿no?
1: Por hacer de un lado y gambetearte. Digo, acá en Córdoba, por ejemplo, Artime, el actual presidente de Belgrano, cuando era jugador, era goleador. El Luis encontró su lugar en el mundo acá, en el Moreno, estuvo en Ferro, en Independiente, en San Lorenzo, pero viste que hay jugadores que encuentran su lugar en el mundo. Y vino y ya se radicó, se afincó, los hijos nacieron acá, y terminó siendo jugador, capitán, ídolo, y actualmente es el presidente. Bueno, a ver, hizo muchos goles el Luis Van Belgrano. Pero, ¿por qué lo quiere tanto el hincha? ¿Y por qué le hacía goles seguidos a Talleres? ¿Por qué lo quieren tanto los hinchas de Talleres, qué sé yo, a Nahuel Bustos? Y porque, como decimos en términos futboleros, lo vacunaba siempre a Belgrano. O el Lute Oste, que el Lute Oste, cordobés, del sur de la provincia de Córdoba, no jugó mucho en Talleres, pero él hizo el gol en esa final del Nacional B. Ah, bueno, el Lute llega acá y el Papa. Entonces, ¿me entendés? Son de esos jugadores que decís, ¿vos podés creer, decía los hinchas de Talleres, que este perro de Artemis siempre nos hace un gol? ¿Vos podés creer?
0: Sí, sí.
1: Y bueno, pero viste, es así. A lo mejor no le hacía un gol a nadie, justo te hace un gol a vos en clase.
0: Claro,
1: y por eso el hincha lo quiere, ¿viste?
0: Es buena la reflexión. Sí, sí, por eso le estamos preguntando a la gente, ¿qué jugador te vuelve loco cuando juega en contra de tu equipo? Y decís, oh, juega este, seguro que nos hace un gol. Así que 11-38-70-74-85, la línea de comunicación. ¿Qué partido te gustó más del fin de semana que dijiste, bueno, este me llenó los ojos, me quedé conforme, José Luis?
1: Mira, vos sabés que después vi el resumen de River con Vélez, porque justo me tocó trabajar a hacer Belgrano con Defensa y Justicia. Defensa.
0: Ese fue lindo partido,
1: Sí, sí, sí, sí, sí.
0: No sé si coincidís, por ahí no coincidís, si no coincidís...
1: No, en el caso de acá en Córdoba dominó Belgrano, llegó poco Defensa y Justicia, pero fue más claro.
0: Claro, pero pero lo que pasa es que Belgrano quería, hizo el gasto y Defensa y Justicia le quedaba todo el campo para atacar, y de esta manera entonces se hizo un partido interesante porque en cualquier momento llegaba el gol de Defensa o llegaba el gol de Belgrano, ¿no?
1: Sí, sí, y te digo, yo mientras estaba relatando el partido de Belgrano, después miraba en el post partido, miraba el partido de River, bueno, digo, primer tiempo 2-0 River, es más, con todos los colegas que estamos al lado de la transmisión, decíamos, ojo, ojo que cuando River se despierte, River le va a pasar el trapo a todos, Segundo tiempo, ¿qué pasó? ¿Qué pasó, Eladio? ¿Por qué otra vez se cae River así? Digo, tiene la pera de cristal. Es decir, le roza la barbilla y cae nocao, no se levanta más.
0: El técnico de River tiene mucho miedo de perder y termina casi perdiendo o empatando. Es decir, piensa mucho en su arco y no en el arco de enfrente. Yo creo que eso le pasó ayer. Me parece que ayer, más allá de meterlo en el partido el mismo River, porque el primer gol fue un error grosero de Thiago Almada, que entrega la pelota atrás, pero hasta ahí, además Vélez es un muy buen equipo, ¿no? Como le pudo haber pasado a River contra Argentinos también, porque Argentinos no lo encontró, le anularon un gol, se perdió un tiro, pegó un tiro en el travesaño, no nos olvidemos también de eso, que River no le ganó 2-0, como le estaba ganando a Vélez ayer a Argentinos, pero Argentinos también tuvo sus posibilidades que no las convirtió, y la que convirtió estaba adelantado, y ayer no pasó eso, y terminó empatando un partido que parecía que lo tenía ganado River, ¿no?
1: No, sí, bueno, y con Independiente Medellín pasó lo mismo, Eladio, sufrió mucho River.
0: No, con Independiente Santa Fe mereció perder directamente. Mereció perder.
1: Imagínate vos, se festejó un empate porque uno dice, bueno, después viene acá River, había dejado esa imagen, entre comillas, de resurrección, de que a partir de ahora era un antes y un después ante Argentinos Juniors, pero viste, es como que cayó en la misma de antes,
0: sí.
1: Y las mismas dudas, interrogantes, viste que en esos días Argentinos Juniors, Independiente Medellín, es como, viste, que se aquietó el agua. Y ya no se habló tanto de que estaba en duda la continuidad de Cobre.
0: No, claro, porque le ganó a Argentinos y porque trajo el empate de allá, pero ahora estamos otra vez en lo mismo, porque si River no le gana a Independiente Santa Fe el miércoles, yo creo que Caudet, si no se va, pega en el palo y recorre la línea, ¿eh? para mí se va a ir él más que lo eche la dirigencia. La dirigencia no lo va a echar, se va a terminar siendo él porque va a ser insostenible. Vos te imaginás lo que va a ser la cancha de River si no le puede ganar a Independiente Santa Fe, que es un equipo que allá lo complicó, y aguardaremos acá a ver qué pasa, ¿no? No sé, la verdad que no sé, hay muchos futbolistas. Lo que pasa es que River, muchos jugadores llegaron sobre la hora, están en diferente condición física, prácticamente Thiago Almada no sé si llega a 10 prácticas con el equipo, en fin. Te digo que está ganando Tigre a Central Córdoba de Santiago del Estero 1-0, el gol lo marcó a los 6 minutos Méndez, es decir que prácticamente desde el comienzo del partido ya lo gana Tigre con pase de Villalba. Zenobio, Moreno, Barrio Nuevo, Villalba y Vanegas, Saralegui, Garay, González y López, Russo y Méndez, la formación de Tigre. Por Central Córdoba, Aguerre, Martínez, Moyano, Maciel, Cáceres y Tijanovic, Vera, Cravero, Sequeira, Santos y Barrera, la formación del conjunto que dirige Sebastián Domínguez. 13 minutos, está ganando Tigre por 1-0. Y vos sabés, Negro, que ya los oyentes empiezan a comunicar. Dardo de Bahía Blanca, genio, si quiero la camiseta del rojo, dice. Grande, Dardo, gracias por comunicarte. ¿Qué tal, amigo? Lo que pasa en River es que es un equipo de jugadores ya figuras, y a las figuras ya le cuesta marcar, correr, etcétera, y se nota al ver que no le dan ni un pase a los nueve. Está cortado el circuito y el jugador de Boca que me aterra es Milton Jiménez. Menos mal que no está más en Boca. No, sigue estando en Boca, lo que pasa es que no está jugando en este momento. Hola, buenas noches, Eladio. El jugador sin duda que puede desequilibrar el juego contra Di María y Almada. El juego son Di María y Almada, dice Atair Suárez de la ciudad de Sao Paulo en Brasil. Buenas noches, amigos de Radio Nacional. Soy Daniel de Munro. Quisiera saber cuándo más de Coudet. Es un técnico malísimo. Coincido con Lanzini. La verdad que en River le gusta gastar plata. Pero bueno, esto no da para más. Decepcionado con River. Saludos a todos los conocidos. Abrazo grande de Daniel de Munro. El Pepe San contra el Rojo. Una pesadilla. Daniel de Rosario, dice, de los jugadores que te complicaban la vida, ¿no? Siempre tenemos un futbolista que te complica la vida.
1: Ah, ¿no era el amor?
0: Claro, este es un jugador. Dardos de Bahía Blanca, soy del Rojo, pero cuidado con Ascacíbar, hace muchos goles. Es verdad, Ascacíbar viene derecho. Seguramente dirá algún hincha de Gimnasia, no, que no juegue el rusito, que seguro que nos vacuna, ¿viste cómo es esto? Bueno, 15 minutos de juego, gana Tigre 1-0 a Central Córdoba de Santiago del Estero. Ahí tenés, este partido, por ejemplo, Negro, si pierde Tigre, que está ganando 1-0, ¿no? Corre serio peligro la continuidad de Dabove, porque venía muy bien y de repente se fue desinflando y hasta quedó eliminado con City Torque de la Copa Sudamericana. Perdió los dos partidos Tigre. Llama la atención, ¿no? Está bien que vendió a Romero, una de las grandes figuras que tuvo en el primer semestre, pero bueno, debió haber pasado contra el equipo uruguayo, es lo que uno presume o presumía en este caso. Vamos a ir con River. Está Agustín Domper para saber las novedades del millonario en el comienzo de Pasión Nacional. ¿Qué jugador es el que te complica la vida? Bueno, ya vamos a estar entonces con todos los informes. Vamos a ir con Damián Zárate. ¿Está Damián? Está Damián Zárate entonces. Vamos con Damián antes de Agustín Domper para saber las novedades de Boca, que Boca vuelve a jugar el viernes. Y entonces vamos con Damián. Hola, Damián.
2: ¿Qué haces, Eladio, querido? Abrazo por segunda vez en el día, en el aire de la radio más grande de la Argentina, en el segundo tiempo de Pasión Nacional. En algunas situaciones, estas horas sirven para dar un grado de certidumbre más contundente de cara a lo que va a ser el partido del viernes de Boca jugando contra Lanús en la Bombonera de Buenos Aires. Principalmente tema lesiones. Ayrton Costa tiene una lesión muscular en el isquiotibial, ¿sí? Producto de una pubalgia que viene arrastrando hace bastante. Y eso lo llevó a lesionarse. Se pierde como mínimo el partido del viernes contra Lanús y seguramente el del próximo miércoles contra Vélez por octavo de final de Copa Argentina. Milton Delgado no está lesionado. Milton Delgado, que salió ayer, de hecho lo contamos y también en la transmisión, se hizo estudios, no tiene lesión, pero bueno, después habrá que ver porque ahí talla la cuestión de el futbolista cuando te dice, bueno, yo siento dolor. y aunque no se pueda contrastar con una ecografía o con otro tipo de estudio, habrá que ver. Yo creo que no va a jugar el viernes, y sí, habrá que ver cómo llega, pero yo creo que puede ser preservado el viernes y jugar directamente el partido de Copa Argentina. Y después lo que charlábamos en el primer tiempo, Di Lolo podría volver el viernes, es el que mejor está de los que venía lesionado. Yo creo que Paredes, por lo que significa, puede concentrar el viernes, pero no lo veo iniciando el partido. Lo mismo que Lozano, los dos podrían estar concentrados y algunos minutos, pero yo creo que van a poner la cabeza pensando en el partido de eliminación directa contra Vélez en Córdoba el otro miércoles, el miércoles 2 de septiembre, y Pellegrino, que está descartado para el viernes, y yo creo que difícil para el miércoles contra Vélez. Fue medio un parte más médico que futbolístico, pero a partir de esto el Vasco Herrera piensa en el armado del equipo. Eladio, con la semana y con los días tendremos más certidumbre en cada uno de los casos. Te mando un abrazo.
0: Un abrazo grande, porque juega Boca con Lanús el próximo viernes, transmisión de Nacional. El partido comienza muy tarde, 21:30, pero bueno, son los horarios que ponen, hace mucho frío. Esperemos que mejore la condición climática para el viernes, porque la gente que va a la cancha realmente la pasa mal, ¿no? Pero lamentablemente está haciendo frío durante todo el día, pero más a la noche peor todavía. Más frío todavía. Bueno, los oyentes que se van comunicando al 11-38-70-74-85, dice: hola Eladio, ustedes dicen que River lo va a pasar por encima Boca, así como juega Boca lo pasa por encima River, porque recién escuché decir River va a pasar por encima a todos. Chau, soy de Moscón y Salta, Macedonio. No, Macedonio, escuchaste mal. Lo que dijo José Luis Romero es que River, si empezaba a ganar ayer, seguramente con el plantel que tiene va a empezar a pasar por encima a los rivales. Pero eso era el primer tiempo. Después Vélez se lo empató. Es decir, que uno piensa que por el plantel que tiene River puede llegar a andar muy bien, cosa que no está ocurriendo, y en ningún momento mencionamos que lo va a pasar por encima a Boca. ¿Es así, negro?
1: Sí, tal cual. Perdón para el oyente general Mosconi si no me expliqué bien.
0: No, claro, seguramente él al pasar a lo mejor entendió que...
1: Sí. Había mejorado algo contra Argentinos Juniors, vos lo dijiste muy bien. Ese día ganó, convirtió goles que no había convertido, pero Argentinos lo puso en aprietos. Entonces, después con Independiente Medellín mereció perder, pero bueno, se trajo un empate, la vuelta en cancha de River. Entonces le arrancó ganando a Vélez 2-0, un buen equipo como Vélez. Entonces uno dice, bueno, será el despegue de River. A partir de ahora arranca otra historia. Pero después, en el segundo tiempo, volvió a sus andanzas River, a ser el mismo equipo, pum para abajo. Eso es lo que quise decir.
0: Claro, está perfecto. Bueno, gracias, José Luis. Ya voy con River, que está Agustín Don, pero ahora sí. Ah, y el que me da terror es el zorro Cócaro. Te hace un desastre atrás, dice Fernando de Resistencia. Bueno, gracias. Gracias, Fernando, por comunicarte. El jugador que me amargaba era Castrillo, cuando dirigía Vélez. Se retiró, Castrilli, se retiró ese árbitro y Boca le empezó a ganar al equipo de Liniers. Soy Coli, desde 28 de noviembre, Santa Cruz. Claro, vos estás hablando de los árbitros, estábamos hablando de los futbolistas, pero vale. Buenas noches, Nacional. A Chacho le queda muy grande el equipo de River. Ojalá no nos deje tan lejos de la punta para cuando se vaya. Se tiene que ir urgente. Roque de Santa Cruz. Bueno, ya hay algunos hinchas que ya le han bajado el pulgar al amigo Coudet. Hola, muy buenas tardes, Eladio y equipo. Soy Marcos de Ibarlucea, Santa Fe. Soy del Rojo, el jugador que hay que temerle, Di María. Eladio, ya se sabe cómo forma Talleres, porque en el plantel hay un chico de mi pueblo. Gracias, saludos. Ahora ya vamos a estar con Gerardo Murúa para saber las novedades de Talleres. Pero vamos con Agustín Domper y las novedades de River, que juega pasado mañana y transmite Nacional con Martín Perazo, Fútbol Show Nacional.
3: Hola, Eladio, qué gusto saludarte en este segundo tiempo de pasión para hablar de River, luego del empate frente a Vélez, ya la mente puesta en el duelo del miércoles frente a Independiente Santa Fe de Colombia. Para ese partido volverá Montiel, volverá el Huevo Acuña en los laterales y, lógicamente, Borré en el ataque, que sí está en cripto, y no Beltrán, que habló justamente de ese tema luego de la de lo que fue la derrota, en realidad el empate con sabor a derrota frente al equipo de Liniers. El último crédito, te diría, Eladio, del Chacho Coudet, más que nada con la gente, superar esta instancia de Copa Sudamericana, que por lo sucedido en Colombia recién se resolverá el próximo miércoles, y la salida de Galarza Fonda al fútbol paraguayo sería una de solución para los famosos jugadores apartados en el container, es a resolverse en las próximas horas. Galarza Fonda entonces saldría de River con un préstamo de 18 meses con obligación de compra. La seguimos mañana, abrazo grande.
0: Abrazo grande, Agustín Domper. Bueno, se va a ir Galarza Fonda, le quedaría solamente en el container, el Club Atlético Container, el CAC de River. En este caso, no es el CARP, este es el CAC, Club Atlético Container. Bueno, le quedaría Bustos, si se va a Galarza Fonda, Pesela, de los más renombrados. No sé si quedó. Ah, y Galopo. Lo de Galopo es curioso, ¿no? Porque Galopo, en este momento, si River, si lo llaman para jugar, no puede jugar. Porque está inhabilitado por la FIFA, porque rompió con su agente y el agente le ganó el juicio, podemos llamarle así, o la demanda que le hizo, y tiene que abonarle $500,000. Como Galopo no le quiere pagar o no le paga, entonces está inhabilitado por la FIFA. Ahora, ¿cómo es el tema? Porque Galopo debe estar cobrando el sueldo en River por más que no juegue. Pero si River lo llama, ¿quién paga eso? Es decir, yo te contraté, ahora vos tenés un problema y la FIFA te inhabilita. Es curioso, cosa que no ocurre porque River no lo tiene en cuenta, Galopo. Pero es un llamado de atención. Las cosas que pasan hoy en el fútbol llaman la atención y a la reflexión permanentemente. Bueno, sigue ganando Tigre 1-0 a Central Córdoba, 24 minutos del primer tiempo. Vamos ahí con Gerardo Murúa, para que nos cuente que, y después charlamos contigo, José Luis, para saber qué opinás del partido esta noche entre Tigre y Rosario Central. A ver, Gerardo, contanos.
4: Buenas tardes, Eladio. Gran abrazo para vos, los compañeros y la audiencia de Pasión Nacional Segundo Tiempo. Arrancamos el repaso con Talleres, que será uno de los duelos que cierre la sexta fecha de la Liga Profesional ante Rosario Central desde las 21:15 en el Kempes. Dirige Sebastián Martínez, Adrián Franklin en el VAR. La novedad más importante es el regreso de Matías Catalán a los concentrados. Estaba entrenando diferenciado porque su contrato termina en diciembre y el jugador decidió no renovar con Talleres pese a las diferentes ofertas de la dirigencia encabezada por Andrés Fassi. Por el mal momento deportivo y la falta de defensores, se lo reincorporó al plantel y forma parte de los convocados. Hasta es muy probable que siga titular esta noche. El mismo caso para Juana de Fuerza, pero en este caso todavía no ha sido tenido en cuenta. Quien también va a debutar es el uruguayo Agustín Álvarez Martínez. El centro delantero charrúa viene de jugar en el Monza italiano. No pudo debutar en Mendoza porque todavía no estaba habilitado, pero sí lo hará en la jornada de hoy. El probable de Talleres con un sign en el arco, en la línea de fondo, Schott, Catalán, Santiago Fernández y Alexandro Maidana, Fattori, Galarza, Cristaldo en la mitad de la cancha, Giovanni Baronio, Chamorro, la alternativa que todavía no se ha dilucidado, Rick Lima, Moraes y Álvarez Martínez o Ronaldo Martínez, el paraguayo, el posible once de Jorge Sampaoli. Nos cambiamos de barrio pensando en qué instituto tiene el duelo. Entre semana por Copa Argentina ante Platense en cancha de Newell's, se espera por Alex Luna para poder repetir una vez más. El equipo viene saliendo casi de memoria para Diego Flores. La ausencia de Luna, por supuesto, por alguna molestia física, es importante teniendo en cuenta que es el jugador más desequilibrante. Si todo funciona bien, estará mínimamente para estar entre los convocados para el partido del próximo miércoles. En el caso de lo institucional, las entradas para el duelo de Copa Argentina se venden mañana de 11 a 18 en la sede de la Gloria en el barrio de Alta Córdoba, 50.000 la popular de los menores, 60.000 para los mayores y 80.000 la platea, los precios que ha colocado Copa Argentina para la gente de instituto. En el caso de Belgrano, recordamos que cayó 2-1 ante Defensa y Justicia en la jornada de ayer, seguirá ausente el chino Lucas Elarrayán por su problema en la rodilla, mínimamente un par de partidos más. Esa es la novedad más importante por el lado de Belgrano, que seguramente recuperará a Alexis Maldonado, que salió tocado en el duelo anterior a Defensa y Justicia ante Racing por Copa Argentina.
0: Perfecto, Gerardo, muy bien. Hay segundo gol de Tigre, José Luis. De cabeza lo hizo Santi López, el exjugador de Independiente, están chequeando. Para mí el golpe de vista está habilitado cuando parte la jugada por izquierda. No sé si lo estás viendo al partido negro vos.
1: Sí, sí, pero estoy aguardando la repetición.
0: Ah, bueno.
1: En el mientras tanto está el chequeo.
0: El mío llega antes, el mío, yo ya vi la repetición y te digo que estaba habilitado para mí.
1: Bueno,
0: el mío llega... esa válvula, el tuyo.
1: El mío llega mañana, sí, porque las tengo medio apagadas las válvulas.
0: Viste lo que hacía en el Mundial, ¿no? Te gritaban el gol, algunos gritaban el gol y decías, uy, ya viene el gol, ya viene, y te volvías loco mirando y nunca llegaba.
1: No, lo cobró el gol, valió. Éramos tan pobres.
0: El argentino es así, viste, con tal de picardía, somos campeones mundiales nosotros, para picardía, para... Bueno, ¿qué puede pasar con Talleres esta noche, para vos?
1: Bueno, ahí Gerardo lo describía, a ver, te da una pauta del momento de desorientación de Talleres, a Catalán, así como River ha tenido, tiene su container, lo mismo pasa en Talleres. Es decir, como Catalán se le vence el contrato a fin de año...
0: Lo separaron del plantel.
1: Claro, lo separaron porque él pedía tanta plata, bueno, Talleres dice, no, te damos esto para renovar, no me conforma, bueno, es lo que hay, bueno, quédate ahí, anda a entrenar allá, el container, anda allá al fondo. El tema es que ahora, como Talleres anda tan mal, estamos en 5 partidos, jugados 5 fechas, ganó 1 y perdió 4 Talleres.
0: Claro.
1: Es decir, todo mal con
0: San Paolo. Los que pierde los pierde feo.
1: Sí. Y recordarán, el único partido que ganó fue 4-0 a Platense y jugó mal.
0: Sí.
1: Y cometió un error Cosani, el arquero de Platense, hizo el gol Talleres, impensadamente hizo el gol Talleres, pasó a ganar 1-0, y después Platense fue a buscar el empate y de contra, bueno, ponele virtud de Talleres que en la réplica le hizo 3 más. Nada que discutir. Pero no jugó bien, pero ganó 4-0, y uno dice, ¿cómo va a decir que no ganó bien si ganó 4-0? Bueno, pero fue así, tal cual les digo.
0: Claro, aprovechó la llegada, aprovechó el momento, claro, de Platense.
1: Sí, bueno. Sí, y esos partidos curiosos, viste, de analizar.
0: Sí, sí, exacto.
1: Ahora, enfrente va a tener a Rosario Central. Y si pierde Rosario Central, si se le destapa a Talleres jugando bien, mal, o más o menos, pero ¿lo van a aguantar mucho el Mirón en Rosario Central?
0: Sí, por eso hoy le pregunté yo a... Ahora le vamos a preguntar a Nacho Sansón un ratito sale
1: sí,
0: al aire.
1: Sí.
0: Hoy charlaba con Omar Sapienza y para él no debería pasar nada. Pero claro, la gente está impaciente. Es lo que dijo en su momento en la conferencia de prensa que dio Gonzalo Belloso, el presidente de Central. Así que bueno, aguardaremos a ver qué pasa. Los oyentes siguen comunicándose, negro, ¿eh? Hola, soy Julio de Famaillá, Tucumán. Palermo lo tenía alquilado a River en Boca y en Estudiantes. Quiero la camiseta de Boca, dice acá Julito. Sí, es verdad, Palermo se cansó de hacerle goles a River. Hola, buenas tardes. ¿Cuándo juega mi querido Vélez, Jorge de Santa Fe, el mejor equipo del torneo, sin incorporaciones? Bueno, Vélez... recordamos que Vélez Sarsfield empató con River ayer y ahora la próxima fecha va a estar jugando, ya te digo cuándo, el partido, creo que juega el sábado con Riestra a las 14:45, 3:15 de la tarde el sábado. Riestra recibirá a Vélez, vuelve a jugar de visitante Vélez. Más oyentes.
1: Después juega acá en Córdoba con Boca por Copa Argentina, claro. Creo que es, lo dijo Damián, el 3, creo que es miércoles, acá en Córdoba.
0: Exactamente, el miércoles 3. Boca juega el viernes y River, y Vélez juega el sábado. Hola Eladio y equipo desde Gualeguaychú, te saludo Martín, al Córdoba, preguntarle también por el goleador Blasón, dice, a vos, que José Luis, que te pregunte por Blasón en Belgrano, ¿te acordás de Blasón?
1: Ah, sí, gran jugador, Abel Darío Blasón. Si no me equivoco...
0: Lo dijiste como el personaje del Secreto de sus Ojos, ¿te acordás cuando hablaba con
1: claro,
0: con Tarir y Franchella? Anido. Ta, y te daba toda la biografía del futbolista de Racing.
1: Mira, si no me equivoco, y que me perdone la gente de la provincia de Entre Ríos, porque es entrerriano Blasón, win derecho, tenía el 7 en la espalda, sí, lo he relatado, de Lucas González, me parece que se llama el pueblo, me gusta, de esos pueblitos chiquitos como los nuestros, ¿viste, Eladio?
0: Claro.
1: ¿Viste que queremos que se nombre en la radio, nos encanta. Me parece que Lucas González, Abel Darío Blasón. Sí, también le hizo muchos goles a Talleres Blasón.
0: Sí, de Lucas González, del 6 de septiembre del 62, así que está por cumplir 64 años. 82 goles con la camiseta del Pirata. Jugó en el club durante las décadas del 80, principalmente entre el 84 y el 88. Mirá vos.
1: Ah, bueno, acerte entonces, Lucas González, mira, me acordaba, ¿no?
0: Qué grande, sí. qué memoria, negro, qué memoria, no. qué jugador, qué notable. Bueno, hablaste de Rosario pero... Central y vamos a preguntarle sí. a Nacho Sansó que si es cierto que se va al Mirón si pierde esta noche, o es mentira. Pues Sapienza dijo que no, no sé qué dirá Nacho Sansó. Hola Nacho, ¿qué haces? Bienvenido, ¿cómo estás?
5: ¿Cómo estás, Eladio, José Luis, en Córdoba? El abrazo grande para todos. Y me parece que voy a ir en la misma línea que Omar Sapienza porque...
0: Sí, porque si no, Marte después te atiende.
5: me cruza de atrás.
0: Claro. Mete la guadaña. Va fuerte al piso.
5: Totalmente. Pero, ¿qué pasa? Hay una bronca que perdura todavía en Rosario Central luego de la eliminación contra el Corinthians.
0: Pero ahí es culpable el técnico... ¿O no? Porque contra River quizás el culpable fue el técnico el campeonato pasado.
5: Sí.
0: Porque fue un planteo timorato. Pero contra Corinthians, ¿fue responsabilidad de Almirón o no se dio la cosa?
5: No se dio la cosa. Tuvo un mano a mano Enzo Copetti, que poco puede hacer Almirón si el centrodelantero de Central, el mejor que tiene hoy Central... el 9 canalla.
0: ¿Sabés qué le puedo llegar a reprochar yo a Almirón? Que cuando quedó con un futbolista más contra Corinthians el jueves a la noche...
5: ¿Lo sacó al bicho?
0: No rompió el doble 5.
5: Tal cual.
0: Yo tal eso cual, le sí. reprocharía, porque si vos tenés que ganar, tenés un hombre más, y alguna vez te tenés que jugar.
5: Y no lo hizo.
0: Eso es lo único que le podría decir.
5: Exactamente. Después, todo lo demás... verdaderamente el partido se hizo cuesta arriba, no apareció Campas, no apareció Di María, cerró el mano a mano Enzo Copetti y queda atado de pies y manos Almirón respecto a ese panorama.
0: ¿Y esta
5: si uno
0: noche?
5: Ve los números, claro, si uno ve los números, si hoy Central gana y el bicho pierde, queda líder de la zona B. Si claro. gana, se mete tercero en la tabla anual en zona de Copa Libertadores. Hay una bronca. Pero bueno, la única mala que te puedo decir es que hace 8 años que Central no gana en Córdoba y pensando en el duelo de esta noche, vuelve a la lista de convocado Franco Servi, que fue baja durante 2 semanas, y el 11 de Almirón sería con Ledesma en el arco, Coronel, Obando, Ávila y Sandes, Ibarra Navarro en la contención, el uruguayo Alan Rodríguez, Di María Campas y arriba Enzo Copetti, a ver si puede... secar un poco la pólvora y sacarse de la mufa el 9 canalla.
0: Perfecto, va a ser lindo partido esta sí. noche. ¿Lo narrás para M1300?
5: Exactamente.
0: Bueno, perfecto, buena transmisión. ¿Quién te comenta? ¿Omar o te comenta?
5: Facundo Rivera.
0: Facundo, perfecto, Facundo. Bueno, con respecto a Newell's, a salvo que tengas algo más de Central.
5: No, por el lado de Newell's se está viviendo una primavera haciéndose fuerte en el Coloso, ganando el sábado un partido importantísimo por la zona baja, 2-1 ante Banfield, con el zorro Cócaro que viene pisando fuerte. Y respecto a la consigna que estaban hablando durante todo este programa,
0: sí.
5: el hincha de Central ya se está atajando para con el zorro Cócaro.
0: Ah, mira vos.
5: Esta cuestión de que, uy, el Cócaro que está marcando, está con el arco abierto, le alcanzan 45 minutos para hacer un par de goles y ganar partidos. Y en 2 fechas se viene el clásico, en Arroyito. Veremos qué será eso. Y todos los cañones apuntan a guardarlo físicamente al zorro para el próximo partido clásico que se vendrá después de Estudiantes en Newell's.
0: La fecha 8 juegan el clásico entonces.
5: Exactamente. Así Newell's que ahora, tiene que ahora visitar Newell's... La Plata Estudiantes.
0: Claro.
5: Y luego el clásico.
0: Perfecto. Entonces, Estudiantes Newell's y Rosario Central juega con.
5: Con Gimnasia de la Plata el sábado.
0: Con Gimnasia el sábado de local. Así que tiene 2 partidos de local Central.
5: 2 partidos de local Central y 2 de visitante Newell's.
0: Perfecto. Bueno, se despidió ayer bien de su gente, mejor dicho, el día anterior, el sábado fue, ¿no? El sábado.
5: Sí, sí.
0: El sábado que ganó, le ganó a Banfield. Bien, Nacho, algo más que te queda, si no, te agradecemos como siempre.
5: La seguimos en la semana, querido Eladio, con toda la información del fútbol rosarino.
0: Abrazo grande, Nacho.
5: Abrazo grande.
0: Nacho Sansó hablando de este gran partido que vamos a poder observar. 9:15, dentro de un ratito nada más, juegan en el Kempes. Va a haber mucha gente, seguramente, negro, entre Talleres y Rosario Central. Un muy lindo partido, linda propuesta, porque Talleres lo va a ir a buscar y Central tiene futbolistas muy, muy importantes, ¿eh? Así sí, que va a ser un lindo partido.
1: Vos sabés que te voy a corregir en algo, Eladio.
0: Corregí, ya más, tranquilo.
1: Vos sabés que no sé si va a mucha gente, ¿eh?
0: Ah, mira vos.
1: Sí, sí, por ahí, viste, puede ser por una razón económica que es válida.
0: Puede ser,
1: viste que
0: cuando... Ahí está enojado el hincha también, entre la parte económica, sí, que hace frío, y está enojado, y dice, no voy ni mierda.
1: Como decimos nosotros acá en Córdoba, el hincha Talleres tiene un veneno encima. Tiene un veneno. Y sí, ¿por qué? Y porque salió campeón Belgrano.
0: Claro, claro, claro.
1: Salió campeón, porque acá siempre, históricamente, el que siempre estuvo más cerca de cosas grandes fue Talleres.
0: Sí, exacto.
1: Es así, ¿no?
0: Y sí.
1: No se me puede ofender el hincha de Belgrano. Ganó una Conmebol, no me acuerdo cómo se llamaba esa copa que le ganó a River en Paraguay.
0: Sí.
1: Jugó final de Copa Argentina, muchas veces subcampeón, y Belgrano, viste, es ahí, viste, más apichonado. Salió campeón de primera, Belgrano.
0: Y le ganó la final a River, en el Kempes, claro. Para colmo. Así que bueno.
1: El hincha de Talleres no lo puede digerir todavía, entonces lo traes a, qué sé yo, a Guardiola y va a estar disconforme. No quiere salir ya campeón. Por eso es que la gente, no, a veces esa plata me la guardo. No, lo veo por la tele, lo escucho por la radio. No,
0: claro,
1: no.
0: Claro. Perfecto. 19:39 minutos, vamos a la pausa y después seguimos aquí en Pasión Nacional. Estamos con los oyentes que se van comunicando al 11-38-70-74-85. ¿Qué jugador te vuelve loco cuando lo enfrenta tu equipo, ¿Qué jugador te vuelve loco cuando lo enfrenta tu equipo? 11-38-70-74-85. El Chelo Marín nos pone en el aire, la producción de Patricia y de Pato. Mi nombre es Eladio Arregui, junto al Negro Romero, hasta las 8. Pasión Nacional.
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10: Pasión Nacional, casi final del primer tiempo, sigue ganando Tigre 2-0 a Central Córdoba de Santiago del Estero. Bueno, estamos aquí en Pasión Nacional. Hoy ganaron los Leones 5-3 a India. Se clasificaron semifinalista. Y también empataron las Leonas con Bélgica, con el local, en el Mundial de Hockey sobre Césped, y evitaron jugar con Holanda en las semifinales. Van a estar jugando con Alemania, en este caso la semifinal. Esto va a ser el próximo, acá tengo anotado para no meter la pata, porque por ahí me olvido. Van a enfrentar las Leonas, van a estar jugando el jueves contra Australia a las 15:30 y los

0: una Copa del Mundo. Por ahí viste que es un hay equipos que son medio cuco, por decirlo de alguna manera, de decir, che, no le ganamos a este equipo, ¿cómo le vamos a ganar ahora? Y la verdad que la Pro League le ganamos a todos o a casi todos, y nos sirvió para hoy llegar con ese precedente, es decir, podemos hacerlo. Y nada, la verdad que desde la segunda fase hasta lo que se viene van a ser partidos muy, muy duros. Siempre decimos que cada vez el nivel sube un poco más y no va a ser la excepción. Alemania es un equipo con mucha historia que sabe jugar estos partidos, así que vamos a tener que estar concentrados al 200% para dar lo mejor. Creo que nosotros de a poco nos fuimos convenciendo de que podemos. No lo voy a decir porque, bueno, es obviamente apuntar a lo más alto que se puede apuntar.
1: Claro.
0: Pero nada, nosotros nos fuimos convenciendo partido a partido de lo que somos como equipo, lo que podemos llegar a hacer. Pero nada, creo que lo dejamos demostrado. Partido muy importante contra Inglaterra, que nos había costado ganar en los últimos partidos. Lo ganamos. Partido contra India, que también es un rival difícil, lo ganamos. Entonces, nada, es confiar en nosotros y apuntar lo más lejos posible. Yo creo que si apuntás a jugar el último partido, si no lo jugás vas a caer lo más cerca de ese partido posible. Así que nada, creo que cumplimos los dos primeros objetivos.
1: Bien, ahí está Tomás Domen, este fútbol, es futbolista, este es jugador de hockey que está brillando con la selección de los Leones, que van a jugar la semifinal el próximo viernes, 15:30, ante Alemania. Estamos con el Negro Romero en Córdoba. Vamos a ir con Fabián Codevila, que tiene novedades de la academia, y después vamos a seguir charlando con el Negro de más temas que tenemos acá sobre Pasión Nacional en esta parte final. A ver, Fabián.
2: Hola, Eladio, un gusto volver a saludarte, reencontrarnos en el aire de Nacional. Extensivo el abrazo a los compañeros y a los oyentes de nuestro programa para hablar de la academia y de el empate ante Boca, un Racing que desde lo futbolístico va encontrando mejoras. Arrancó mejor, fue superior a Boca, sobre todo en el primer tiempo, comenzó ganando. Otra vez Ramírez haciendo de las suyas. Para mí era falta Elías Torres en el arranque de lo que sería el empate de Genese. Y si no terminó triunfando, fue por la ineficacia, ineficiencia en el ataque, tanto de Konechny como de Elías Torres. Veremos el próximo partido ante Independiente de Rivadavia de Mendoza, cómo conformará la dupla de ataque, si le dará la chance a Vergara, que ayer lo insinuó un poquito más de lo que estaban en cancha, si sigue manteniendo a Elías Torres, bueno, tiene la chance de Solari. También hay que destacar, Eladio, que en las últimas horas se conoció el grado de la lesión de Nacho Rodríguez, que se fue llorando, preocupó a todos, es apenas un esguince leve y está en duda para el próximo partido, lo que no deja de ser un aliciente. También hay que confirmar, querido Niato, que Racing ya logra a través de la llegada de Matías Pérez, central de Cerro Porteño, la séptima incorporación. Ya está viajando las próximas horas para ya ponerse a disposición de Juan Pablo Voivoda y desde lo futbolístico se recupera. Buen triunfo en la semana ante Belgrano que le permite ya estar pensando en los cuartos de final de la Copa Argentina. Vélez o Boca podría jugar otra vez contra el Xeneize, serían el rival, y en el campeonato local, este punto con sabor, digamos, a que empieza a encontrar el rumbo futbolístico de lo que quiere el técnico de Racing. Un abrazo grande, nos reencontramos en cualquier momento. Eladio.
1: Un abrazo grande, Fabián Codevila. Ya voy a ir a Santa Fe con Diego Terenciani. Bueno, se va el primer tiempo. Además del partido de esta noche que estuvimos hablando recién de Talleres contra Rosario Central, también juegan Lanús y Argentinos Juniors. Este es un lindo partido porque Lanús se desinfló bastante después de ganar la Copa Sudamericana. Y Argentinos está ahí en la. Si gana hoy, va a quedar como único líder de la tabla anual. José Luis es uno de los mejores equipos que juega porque hace mucho tiempo que tiene el mismo entrenador y conserva el buen funcionamiento, ¿no?
3: Sí, a ver, en la fecha pasada Argentinos perdió el invicto, venía con un puntaje ideal, lo hablamos hace un rato, perdió con River, y Lanús, después de andar de muy capa caída, se reivindicó aquí en Córdoba con Talleres, le hizo tres a aquel Kempes,
1: Claro,
3: en la
1: exacto, exactamente.
3: fecha pasada.
1: Sí, el que viene mal lo enfrenta a Talleres y levanta.

0: ¿no? Así que bueno.
1: recién escuchamos qué goleador, ¿no? Tommy Domene.
0: Exacto.
1: Claro, ese chico es de acá de Córdoba.
0: Exactamente, exactamente.
1: Bueno, el papá de él, Darío Domene, jugó en instituto, allá por la década del 90.
0: Claro, sí, en instituto, recuerdo. No sé si no jugó contra River en la cuando River estuvo en la B.
1: No, me parece que fue en a comienzo de los 90.
0: Estoy equivocado yo.
1: ¿Sabe con quién jugaba en esa época? Jugaba con la Lora Oliva, por ejemplo.
0: La Lora Oliva. Me acuerdo que vos hacías una novela con Miguel Ángel Gutiérrez, que en paz descanse, Miguel Ángel.
1: Sí. Bueno, claro, por ejemplo, de aquella camada de jugadores que tenía instituto. Después por ahí lo has visto en Gimnasia de Jujuy, jugó en Atlético Tucumán.
0: Puede ser que por ahí lo tenga visto yo.
1: Jugaba de tres, era lateral por izquierda. Ese es el papá de este chico.
0: Darío Domene. Darío
1: Domene. Después este chico, Tomás Domene, jugó en el Jockey Club acá de Córdoba. Son todos deportistas, toda la madre, los hermanos, todos son todos deportistas. Mira, y después se fue a jugar a Europa, y ahora juega en los Leones.
0: Exactamente. Vamos a Santa Fe, Diego Terenciani, ya terminó el primer tiempo, gana Tigre 2-0 a Central Córdoba. Hola Diego, bienvenido, ¿cómo estás?
2: Hola, ¿cómo les va? Un gran saludo desde la capital provincial de Santa Fe, aquí con los equipos santafesinos y sus novedades, en Unión fundamentalmente, que jugó el viernes y vuelve a jugar ahora este viernes. Ya comenzó la semana de trabajo para el equipo de Madelón, con una baja confirmada, que es la de Palacios, que fue expulsado en el partido que Unión pudo remontar ante Aldo Civi, en un partido complejo, que incluso puso en jaque la continuidad del técnico Madelón, pero hubo triunfo y respiro para el campamento rojiblanco. De todas maneras, está compleja la situación para el técnico porque a la suma de los lesionados que mencionábamos la semana pasada, Vargas, Mosqueira y Malcorra, ahora está la situación de Palacios, que fue expulsado. Este jueves se va a conocer la sanción para él. En la mañana de hoy hubo un ensayo táctico de parte de Madelón en donde el técnico utilizó a Brian Cuello en el sector derecho de la mitad de la cancha. Desde que Cuello llegó a Unión jugó siempre por la izquierda, pero no tiene muchas alternativas el técnico. Lo otro que podría hacer es colocar a Misael Aguirre, que naturalmente es delantero, sobre el sector derecho de la mitad de la cancha, pero ya sería una apuesta bastante ofensiva frente a Sarmiento de Junín, que es el puntero de la zona, y seguramente va a obligar a Unión a tomar algunos recaudos. Viernes a las 7 de la tarde es el partido. En principio esta sería la única variante del conjunto tatengue, que se perfila con Mancilla, Pintado, Maison Rodríguez, Ludueña, Ayala, Cuello, Giacone, Menossi, Luna Díaz, Estigarribia y Tarragón. En las próximas horas se va a terminar de oficializar la gravedad de la lesión de Vargas, que sería una rotura en los ligamentos cruzados de la rodilla, los papeles pertinentes presentados en AFA en las próximas horas para que Unión esté habilitado a realizar una incorporación extra. Se buscaría un mediocampista en los próximos días para reforzar la plantilla tatengue. En Colón, el Zabalero, gran triunfo el fin de semana frente a San Miguel, está en tercero en la tabla de colocaciones y muy atento a lo que está ocurriendo con Ferrocarril Oeste, que está en el primer lugar de la tabla de posiciones, tratando Colón de achicar distancia. Ya lleva 3 victorias consecutivas y el próximo domingo visitará a Racing de Córdoba en Nueva Italia. No hay muchas novedades con respecto al equipo, porque la verdad la intención de Delfino sería no hacer variantes, repetir un equipo que viene rindiendo bien. Pero sí hay novedades en cuanto a un mercado de pases del cual Colón todavía no se retiró, porque Delfino tiene interés de realizar una incorporación, tiene esta posibilidad Colón, lo está trabajando con el manager Diego Colotto, y el nombre que aparece es el de Tomás González, un jugador que Delfino conoce porque lo dirigió en Estudiantes de Río Cuarto el año pasado, en la temporada del ascenso, y es un mediocampista ofensivo que llegaría a Santa Fe para alimentar esa zona de la cancha del Zabalero. Tomás González sigue en Estudiantes de Río Cuarto con 15 partidos y un gol en esta temporada. Les mando un gran abrazo para todos.
0: Abrazo grande, Diego Terenciani desde Santa Fe. Bueno, siguen opinando los oyentes. Hugo Faría de Santiago del Estero dice, o sea, que Boca se acuerde del Piti Martínez. Carlos dice, desde Bahía Blanca, soy de River. y a Caudé le daría tres fechas, gracias a Rodolfo de Córdoba también. Abel Blasén lo trajo a Belgrano, el exdiputado nacional Mario Negri, dice. Mira vos, que también es entrerriano, hablando de Blasón. Se hizo famoso Blasón hoy. Vamos ahora.
1: Sí.
0: vamos.
1: Lo trajo Mario Negri.
0: Claro, vamos con San Lorenzo, Sergio Serratea. Hola, Sergio.
3: Hola Eladio, abrazo grande para todos. Este es San Lorenzo de Almagro que sigue dando noticias permanentemente, más allá de lo que tiene que ver con cada uno de los encuentros. Durante el fin de semana se confirmó la venta de Orlando Gil al Lille de Francia. Su representante en el día de hoy anunció que la operación se hace por 4.5 millones de dólares por el 100% de los derechos federativos del jugador. Esa es plata que entra a San Lorenzo de Almagro. Pese a la declaración de Pipo Gorosito, cuando ya la venta estaba prácticamente concretada tras el partido del viernes, el entrenador de San Lorenzo dijo: no necesito un arquero, con De Becchi y con Altamirano estoy bien. Pero San Lorenzo, sus dirigentes, están negociando por un arquero. El apuntado es José Contreras, 31 años, venezolano, es arquero del Barcelona de Ecuador, ha estado en la selección de Venezuela. Bueno, ese es el arquero que hoy está tratando de cerrar San Lorenzo de Almagro para suplantar a Orlando Gil. La otra novedad es que está cerrado de palabra la incorporación de Facundo Farías, el hombre que llega desde Estudiantes de La Plata a préstamo. El único detalle que falta definir en la operación es quién y cómo se paga el sueldo. En principio compartirían el sueldo del jugador, tanto San Lorenzo como Estudiantes, pero resta definir los porcentajes de qué paga cada uno de lo que va a cobrar mensualmente Facundo Farías. Cuando se resuelva eso en las próximas horas, el jugador será anunciado como nuevo refuerzo del equipo de Pipo Gorosito. Abrazo grande y la seguimos mañana.
0: Gracias, Sergio, abrazo grande. Bueno, gracias a todos los oyentes, a Fernando de Marcos Paz, a Daniel de Bulnes, Córdoba, a Julio de Gualeguay. Vamos ahora con Rubén Santos, en novedades de Independiente de Avellaneda.
4: El amigo querido, ¿cómo va? Te mando un fuerte abrazo. Las noticias de Independiente, que tuvo un debut poco auspicioso de la mano de Jackson Viera, el entrenador uruguayo, el sábado frente a Independiente Rivadavia de Mendoza. Un tiempo para cada uno de los independientes. El primero, el equipo mendocino, tuvo las mejores chances. En el segundo, el rojo de Avellaneda pudo haber sacado alguna diferencia, pero se repartieron los puntos en el Libertadores de América. Hay que decir, desde lo futbolístico, que para el próximo partido frente al otro equipo mendocino, Gimnasia Esgrima de Mendoza, Independiente se dio a préstamo a Luciano Barrios Ayala, Plaza Colonia de Uruguay, lo mismo que a Facundo Valdés, a Boston River, ambos sin cargo, sin opción y con posibilidad de repesca en caso de que Independiente quiera traerlos nuevamente en diciembre. Esto es para que Chimi Ávila pueda ser habilitado para jugar con la camiseta de Independiente. Por otra parte, en cuanto a los movimientos, el presidente de Olimpia dio a entender que están conversaciones muy avanzadas con Ávalos para que finalmente vaya a jugar a Olimpia de Paraguay. Independiente trajo a Ávila pensando que esto podía suceder, así que habrá que ver cómo sigue la historia con Gabriel Ávalos, si va o no a jugar a su país. Por otro lado, desde lo institucional, Independiente pidió un préstamo, y hay mucha bronca en la oposición y en los socios independientes, con el Banco Provincia por 4.100 millones de pesos. Así como lo escuchan, un monto importantísimo que, entre los arreglos que la comisión directiva tendrá que aclarar cuando se realice la asamblea, compromete futuros ingresos del club, ya sea por la venta de algún jugador o, caso contrario, venta de los abonos, el ingreso de los socios. Bueno, habrá que ver cómo sigue. El 29 de septiembre es la asamblea en la que se va a poner la fecha de las elecciones, pero seguramente será una asamblea caliente en la que los opositores le pedirán explicaciones a la actual comisión directiva, que a poco más de 2 meses, 3 a lo sumo, porque no hay fecha fija todavía, van a dejar el club, hayan pedido un préstamo de 4.100 millones de pesos al Banco Provincia. Esta es una historia, Eladio querido, que recién empieza. Fuerte abrazo.
0: Sí, esa historia recién empieza y nosotros ya finalizamos el programa porque se nos va el tiempo. Gracias a Tito de San José de la Dormida, a Fernando de Marcos Paz, a todos los oyentes. Negro, no, nos come el león. La seguimos mañana, ¿te parece?
1: Aguante Bulnes, ahí nació el Rolly Escudero, campeón de San Lorenzo. Abrazos, querido Eladio.
0: Abrazo a todos, gracias. Ahora noticias y después continúa la programación de Radio Nacional. Nosotros volvemos mañana a las 7. Chau.
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6: Las 8 de la noche en la República Argentina. La mesa política del gobierno volverá a reunirse mañana. El encuentro se realizará a las 13 tras la conferencia de prensa del vocero presidencial Adrián Rabier. Analizará las iniciativas oficiales que tratará la Cámara de Diputados, entre las cuales está la reforma de la Carta Orgánica del Banco Central y el proyecto de Inocencia Fiscal 2. Sobreseyeron a la maestra acusada por supuesto abuso de niños. Estela Maris Ríos, desde Radio Nacional Río Mayo, nos informa.
7: Finalizó uno de los juicios más complejos de la región. La justicia absolvió a Roxana Ortega, la maestra de Trelew, acusada en 2024 de abuso sexual simple agravado.
8: Hacer un paréntesis, porque realmente los argumentos de la jueza fueron tan claros, escuchó absolutamente todo, y hoy puedo decir que con esta jueza vuelvo a creer en la justicia, y eso es un montón.
7: El fallo judicial puso el foco en la falta de solidez probatoria y en la contaminación detectada en los relatos de los menores. Según los defensores Oscar Romero y Facundo Bonavita, el testimonio de todo el personal de la Escuela 201, desde directiva hasta auxiliares, dejó en claro que la acusación era inverosímil y que no había tiempo ni espacio físico para que ocurrieran los abusos. Ortega, que afrontó el debate en libertad, se retiró de los tribunales visiblemente emocionada y rodeada por el apoyo de la comunidad educativa local.
6: Actualizamos el tránsito con Ernesto Arriaga.
9: A esta hora está totalmente habilitado el paso internacional Cristo Redentor y ya cierra ahora la noche y se estima que mañana no abre porque va a haber un temporal de nieve por 3 días. El paso La Quiaca, Villazón a Bolivia, habilitado a las 24 horas, al igual que Clorinda, Asunción del Paraguay. Por favor, despacio.
6: Atención, vuelven las nevadas a la zona cordillerana. El Servicio Meteorológico Nacional elevó el alerta amarillo para San Juan y Río Negro y alerta naranja para Mendoza y Neuquén. En Santiago del Estero, donde nos escuchás por AM1130, la temperatura 21 grados. Aquí en Buenos Aires, cielo algo nublado, 10 grados la temperatura.
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0: Muy, pero muy buenas noches, bienvenidos a Radio Nacional, a AM870, a la 98.7, la folclórica. Mi nombre es Sandra Mianovich y estamos invadiendo este espacio nocturno de Radio Nacional hoy lunes a las 20 horas porque estamos celebrando 10 años de vida, lo cual nos hace muy, muy felices. Muchas gracias, muchísimas gracias. Para ustedes que están escuchando y no están viendo, estoy en un escenario del auditorio que está lleno. Lleno, completo, bello, hermoso, con un montón de música y músicos, con un montón de micrófonos y cables, con un montón de ponchos y luces, y con un enorme agradecimiento para esta casa. Para esta casa que es Radio Nacional y este auditorio histórico, en donde hace 10 años podemos compartir con ustedes esto que tiene que ver con la música de todo el país, con la música de la forma más federal posible, tratando de abarcar todas las geografías, el norte, el sur, el este, el oeste. Eso es lo que estamos queriendo hacer esta noche, convocando a músicos extraordinarios, para cantar, para tocar instrumentos, a bailarines hermosos que están sentaditos ahí en un costado y que nos van a danzar las músicas hermosas que entre todos cantaremos. Y estoy realmente muy orgullosa, muy feliz, muy agradecida. Y le voy a dar paso a nuestra amiga Silvia Marucho, que es nuestra locutora. Gracias, Silvia, por estar acá y por venir a nuestra celebración de 10 años.
1: Gracias. Un placer, la verdad que tengo el privilegio de contar, la admiración por vos, por todos estos músicos y por este escenario que hoy está de fiesta con público en vivo. Están al aire, aunque no lo crean.
0: Estamos al aire y les voy a contar que la dirección musical de este espectáculo está a cargo de Nacho Abad, que está sentado en el maravilloso piano del Auditorio Nacional. Gracias, Nacho. Nacho, que viene de la ciudad de San Nicolás. Nacho es un bonaerense de la ciudad de San Nicolás y va a estar acompañándonos y tocando, y ha tenido la paciencia y la sonrisa, porque Nacho tiene una sonrisa, que te la encargo, de conversar y de ponerse de acuerdo con cada uno de los músicos que estamos sobre este escenario para compartir con él. Vamos a empezar por mi izquierda, aunque los que no ven no importa. Por mi izquierda tenemos a Marcelo de la MEA, aquí 2+1. Hugo de la MEA, 2+1. Ariel, te debo el apellido, percusión de 2+1. Joaquín Martínez, Joaco, va a estar cantando. Nacho, Joaco es de Zapala, perdón, no dije los lugares, claro. Los de la MEA son de Chaco. Vos sos de Chubut, Ariel es de Chubut, Joaco sos de Zapala, el Nacho Boreal está desde Ushuaia viniendo a cantar aquí a Soy Nacional, y tenemos a Santiago Santi Soler, que sos bonaerense también, ¿verdad? Es bonaerense, perfectamente, que va a venir con el acordeón y toca la guitarra, toca todo, toca hermoso. Tenemos a mi amigo Juanjo Abregú, que viene de Tucumán. Teníamos a los campedrinos, a Agustín y Sergio. Agustín de San Pedro, bonaerense. Sergio de Campana, bonaerense. Tenemos ¿qué puedo decir? Ella es como la maga, la duende, porque hace mucho que ella ha irrumpido, pero cada vez más Maggie Cullen se mete en el corazón de los argentinos. Una reina. Y tenemos a una voz del tango, una joven voz del tango, Milagro Samud, que muy chiquitita ella, chiquitita de edad, ¿no? Que canta como un ángel. Es una cosa muy hermosa lo que ella hace. Nos va a traer un poco de Gardel, porque Gardel tiene que estar. Si hacemos música en la Argentina, tiene que estar Gardel. Así que nos va a traer un poco de Gardel. Yo no voy a saber, vos decís que... Bueno, después voy a conversar con mis amigos que están... Vos sabés que estuvimos... 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Tengo que confesar que antes de llegar a este escenario hemos brindado todos juntos porque nos hace muy felices brindar. ¿Ya está? Ahora te digo la palabra. Vos seguís con los agradecimientos que yo no sé.
1: Todo un equipo y vamos con los agradecimientos porque los operadores son Ezequiel Sánchez y Rodolfo Flores, Claudio Yarzábal y Leandro Rojas están en la técnica. La producción es de Vicky de la Rúa, asistente de producción Ana Carela, la coordinación de relaciones institucionales de Elio Garone. El área comercial está Joana Racciopi, la coordinación de folclórica Alejandro Salles, la gerente artística es Fernanda Carbonell, el gerente operativo Gustavo Raúl Urtasun y en la gerencia de emisora está Gabriela Mambretti. El director ejecutivo de Radio Nacional es Nicolás Yacoy. 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
0: Voy a agregar algo más. Sobre este escenario, además de todos los instrumentos que han traído los músicos, hay un instrumento que nos mandó especialmente Gracia. Gracia es la fábrica de guitarras argentinas más hermosa que está ubicada en Hudson, en el polo industrial. Tenemos una guitarra argentina, lo venimos diciendo hace rato ya. Una guitarra argentina que tiene el número 10, que tiene que ver, por supuesto, con el Mundial, pero tiene que ver también con Soy Nacional, tiene que ver con que ellos siempre nos prestan guitarras, nos regalan en realidad, no nos prestan, nos regalan guitarras que hemos repartido a lo largo y a lo ancho de la Argentina. Y hoy hay una hermosa urna que tiene papelitos y cositas que gente ha escrito, ¿cuánto? ¿Desde marzo de este año, más o menos? Desde marzo de este año nos han escrito a nuestro Instagram, @soynacional870, a nuestro YouTube, nos han... y nos dicen, quiero la guitarra. Sí. Así que no sabemos a dónde va a ir la guitarra, pero esta noche la vamos a sortear.
1: Hay sorteo.
0: Hay sorteo de
1: guitarra.
0: ¿Tendrá
1: dueño o dueña?
0: Va a tener dueño o dueña la guitarra. ¿Algo más?
1: Sí, mencionar a los bailarines, si te parece.
0: Por favor, te lo suplico.
1: Porque además de música, hay danza como una buena peña, ¿no? Así que vamos a saludar a Yara Ruiz y Diego Guzmán. Ellos son quienes van a estar acompañándonos junto a Ernesto Tito Díaz y Florencia Julia Díaz. Hay todo un desarrollo que después vamos a estar comentando de cómo se capacitan y dónde se desempeñan.
0: Me encanta completamente. Bueno, mi amiga Julia Senko está ausente. Quiero decirles que se le engripó, se la garganta, que no sé qué le pasó. Bueno, así que como mi amiga Julia Senko se engripó, salí sorteada yo para arrancar cantando en esta noche de peña. ¿Ok? Vamos ahí entonces.

0: ¡Bravo!
1: ¡Qué lindura más lindura! ¿Cómo puede alguien ser tan feliz? Bueno, vamos a dar lugar al primer invitado.
2: Y me parece que sí.
1: Me parece que corresponde.
2: Está todo preparado. ¿Tendrá ganas de...?
1: ¿Tendrá ganas?
2: Sí, yo creo que sí.
1: Yo no tengo el coso este, pero me parece Juanjo. Que es Juanjo, ¿no?
2: Juanjo.
1: Me parece que es Juanjo. Mirá, saliste
2: primero
1: sorteado,
2: la fila.
1: Juanjo, así de entrada. Juanjo Abreu.
2: Bienvenido.
1: Gracias, Juanjo.
3: Buenas. Soy el primero, nunca soy el primero.
1: ¡Sos el primero!
3: Me sorprendí, ¿eh? Bueno, vamos a hacer unas chacareritas. ¿Sí, maestro?
2: Y sí.
3: Meta. ¿Entra mi pavo?
1: Me parece que ya podemos invitar a nuestros amigos, ¿no? Esa. Chacarerita, no era esa.
3: Sí.
1: Bien. Vamos ahí.

0: Juanjo Abregú.
1: Muchas gracias, corazón.
0: Quédate un minuto. Muchas gracias, Juanjo Abregú, compartiendo este festejo de 10 años. Contame un poco, porque ¿cómo es una peña?
2: La peña es creo que lo más cercano que puede tener la música, ¿no? Cuando nos une a los artistas con la gente. Porque uno ahí de inmediato puede transmitir lo que uno siente a la persona de forma más cercana, y creo que también recibimos la respuesta de la gente de forma más inmediata. Y esa comunión, para mí, en los encuentros en las peñas, es lo más lindo que hay.
0: Perfecto, perfecto. Yo sé que hay peñas en todas partes de la Argentina. Y ¿cuál es el lugar? Bueno, el que más te gusta, no, me revienta eso de me das me gusta, me no me gusta, no. ¿Es mejor cantar en una peña que en un recital, de repente, o no?
2: Esa pregunta es difícil.
0: Muy fea.
2: Difícil. Me gustan mucho los festivales, pero bueno, a mí en estos 13 años de andar y andar, haciendo el camino de hormiga, siempre recibí el cariño de la gente de forma muy, muy cercana. Obviamente que es hermoso cantar. Por ejemplo, estuve en Ibiporá hace poco y había un montón de gente. Yo salí y el corazón me salía del pecho, pero bueno, y eso fue hermoso. Pero siempre el cariño de la gente, cuando es cercano, es más lindo.
0: Perfecto, perfecto. Gracias, Juanjo.
3: ¡Bravo!
0: Va a seguir Juanjo cantando, ¿eh? Ella nació en Mar de Ajó, creció en el oeste, en San Miguel, en la provincia de Buenos Aires. Empezó a enamorar del tango a través de su bisabuela, que le transmitió su pasión por el género. Y desde chiquita explicaba palabras de lunfardo, como grela, para que supiera el significado de lo que estaba cantando. Muchos la conocerán por el programa La Voz Argentina 2025, donde mostró el gran talento que lleva en su profunda y grave voz. Y es toda flaquita y chiquitita, pero tiene un bazarrón. Una mujer tan joven, fan de Nelly Omar, y gracias a ella, voy a seguir del otro lado, se enamoró del tango. Así que vamos a convocar ahora a cantar, que no nos va a cantar un tango. Ahora la hemos desafiado a que nos cante una zamba, a Milagros Amud. Donde gustes.
4: Bueno, la verdad, muchas gracias. Qué gusto compartir esta peña. Y bueno, va a ser todo un desafío con tantos grandes artistas que de género folclórico. Van a tener que tener paciencia.
0: Pero por favor, por favor.

0: ¡Bravo! Muchas gracias.
1: Milagros Amud, samba de usted, Ariel Ramírez, Félix Luna. Gracias, Milagro, muchísimas gracias.
0: Por favor, un placer. Un placer.
1: Qué lindo. Yo me encontré acá un espacio aéreo más alto, más lejano, y veo todo y estoy tan contenta de ver la belleza de todo lo que está sucediendo aquí esta noche en Radio Nacional. Nos vamos a encontrar ahora con alguien que viene del sur, que viene de Zapala. Y ha estado cantando por todas partes un montón. Y yo lo conocí hoy recién, cuando vino un poco más temprano a probar sonido. Se llama Joaquín Martínez. Gracias por venir, gracias por estar acá. ¿Y qué elegiste para cantar?
2: Vamos a hacer Tonada de Otoño, que es una obra que hizo Mercedes en su carrera. Y bueno, muy contento de compartirlo con Nacho, que fue quien hizo de nexo para estar esta noche. Así que muy contento y gracias.
1: Gracias a vos.
0: Gracias.
1: Con ustedes entonces, Joaco Martínez, ahora, de Zapala, Neuquén.

0: Otoño en Mendoza. Gracias. Muchas gracias. Juan Martínez, de Jorge Sosa y Damián Sánchez.
1: Muchas gracias. Joaquín Martínez de Zapala, homenajeando a los mendocinos. Tengo que nombrarlo al Pocho Sosa,
0: claro.
1: Porque Joaco dijo que era Mercedes quien lo popularizó, pero
0: Pocho Sosa
1: fue que partió hace poco tiempo.
0: Muy pocos
1: y
0: días.
1: Y tuve el placer de conocer y compartir el escenario con él y era entrañable el Pocho, tremendo.
0: Excelente.
1: Me hace llorar un poco esta tonada.
0: Y bueno, pero ¿no? La tonada tiene eso, es muy cercana.
1: ¿Estamos todos medio lagrimeando? Re, es tremenda. ¿La música es de Damián o la letra es de Damián? No sabemos eso. Damián Sánchez. Damián Sánchez es un gran, gran, gran, grandísimo músico mendocino. Creo que él es cuando estoy triste elijo mi cajita de música. No lo hago para nadie, solo porque me gusta. Creo que eso es Damián Sánchez. Bien.
0: Muy bien.
1: Era para hablar de Damián Sánchez. Bueno, ahora les cuento una anécdota. Vení conmigo. Él se llama Ignacio Cano, Nacho Boreal, en realidad, porque...
0: ¿Por qué?
1: Cuando empezó a utilizar su nombre verdadero, se dio cuenta que había un Nacho Cano español de Mecano, que no sé cuánto. Nada podía hacer con Nacho Cano. Después apareció otro que era de un... ¿Qué dijiste?
2: Un criminólogo.
0: ¡No!
2: Pero pará, contemos todo.
1: Contemos
2: porque
1: todo.
2: Yo soy psicólogo y me dedico a la salud mental en las cárceles, digamos, ¿no? Entonces estuve acá.
1: Ah, está, bueno, acá qué estamos. Genial.
2: Bueno, así que hay muchos Ignacio Cano famosos, entonces me quedó Boreal.
1: ¿Le quedó Boreal? Porque él es de Ushuaia, Tierra del Fuego. Entonces el Boreal venía bien.
2: Claro, porque estaba cuando tenía una banda acá en el norte, ¿no? Porque Boreal significa norte, el contrario de Boreal es austral. Pero ¿qué pasa? Yo tenía una banda acá que estábamos... estudiando en el norte, entonces nos quedó Boreal 54. Y
1: claro, eran fueguinos boreales.
2: Ahí va, eso.
1: Exportados. Una cosa exportados.
2: Pingüinos empetrolados.
1: Pingüinos empetrolados exportados al norte.
2: Sí, sí.
1: Bueno, fui a hacer Soy Nacional hace muchos años atrás a Ushuaia y tuve la suerte de invitar a varios músicos fueguinos a cantar. Y ahí apareció Nacho y cantó una canción que a mí me gusta mucho, se llama Cantá, que hoy no la va a cantar, pero búsquenla y escúchenla porque es hermosa. Y bueno, teníamos festejo hoy y se quedó, tenía que irse hoy, pero se quedó para nuestro festejo. Así que estoy muy contenta. Gracias,
2: Nacho.
1: Gracias
2: por la invitación.
1: Gracias.
2: Muchas gracias.

0: Luna Cautiva, del Chango Rodríguez, Ignacio Boreal, aquí en esta celebración. Y mientras Ignacio cantaba, danzaban, bailaban Yara Ruiz y Diego Guzmán, bailarines e intérpretes de danzas folclóricas en diferentes compañías independientes del conurbano bonaerense. También actúan en la Ciudad Autónoma de Buenos Aires y son estudiantes del profesorado de danza número 1 Nelly Ramicone, que está ubicado en Lomas del Mirador, una institución artística que ofrece una formación en nivel secundario y terciario. Es público, es gratuito, y ahí están ellos ofreciendo su arte en el día de hoy. Previamente, también participaron Ernestito Díaz y Florencia Julia Díaz, que también, imagino que van a seguir bailando, no se van a quedar con estas dos zambas nomás.
1: Ernesto, vienen más chacareras y chamameses y cosas.
0: Pero si esto recién está empezando.
1: Por si recién sintonizás Radio Nacional, estamos festejando aquí en el auditorio de Radio Nacional, Maipú 555, los 10 años de un programa que se llama Soy Nacional, que es el mejor programa de la radio argentina. Ya está. Es una chanza lo que estoy diciendo, pero bueno, está hecho con mucho amor y con mucho cariño.
0: Bueno, cuento que Ernesto es campeón nacional de Malambo. ¡Epa! 2019, bicampeón sudamericano. ¡Epa! De Ballroom Latin en el 2025 y 2026. ¡Tremendo! Bailarín, coreógrafo de Casu. Y Florencia, también artista, bailarina, docente folclórica, última campeona provincial de Córdoba del Campeonato Nacional Femenino de Malambo y actual bailarina de Casu. Todo eso.
1: ¡Madre del cielo! ¿Cómo la queremos a Casu? ¡Qué grosa que es Casu, Muy buena, muy buena, muy grosa. Bueno, gracias por estar acá, gracias por venir a acompañarnos. Estamos celebrando y estamos disfrutando mucho. Lo voy a convocar ahora a Santi Torres. Santi Torres, acordeonista, compositor y productor cultural. Amagui primero. Ah, está bien. Referente de la nueva generación de músicos litoraleños. Combina el respeto por la tradición con una mirada contemporánea sobre la música popular argentina. En 2022 fue distinguido como mejor músico en el certamen para nuevos valores de Cosquín. Actualmente integra Taco y Suela, proyecto encabezado por el Chango Spasiuk. Desarrolla diversas iniciativas de difusión cultural, entre ellas el ciclo audiovisual Raíz Litoral. Y viniste a hablar de una peña la otra vez. La peña para ¿qué?
2: La peña lunera.
1: Peña Lunera.
2: Peña Lunera, sí, es un espacio también de encuentro para nuestra música popular argentina en Buenos Aires, en Capital Federal. Yo soy de la provincia de Buenos Aires, chamamecero, porque el chamamecero nace donde puede.

0: Sandra Mianovic y Santi Torres, kilómetro 11 de Tránsito Cocomarola. Qué buen momento, qué buen momento de música, chamamé y mucha danza en el auditorio.
1: Sí, la verdad que está hermoso, es re lindo el chamamé para bailar. Los que quieran animarse a bailar están completamente invitados. Mira que hay lugar en los pasillos, acá adelante. No adelante de los que bailan bien.
0: Claro, no se sientan inhibidos, que
1: pueden
0: aprovechen.
1: Bailar con ustedes, mezcladitos. ¿Viste que vale?
0: Sí.
1: Yo sé que vale. Bueno, a ver qué.
0: Ahora sí.
1: ¿Ahora sí?
0: Es la que, sí, viene.
1: La chica,
0: sí,
1: que
0: mencionaste antes. Este es el momento.
1: Este es el momento. ¿Vos decís?
0: Sí, yo digo.
1: Bueno.
0: Maggie.
1: 2021 empezó Maggie Cullen como revelación de la voz argentina. A partir de allí, su carrera no deja de crecer. Está organizando su propia peña. Hola, Maggie.
0: Un aplauso. Bienvenida.
1: ¿Estás haciendo tu propia peña?

0: gracias por recibirme acá. Estoy muy feliz compartiendo con amigos, con colegas y además, bueno, en esta peña con el querido Nachito, que también es parte de la banda, que Nacho toca Abad, siempre conmigo, con Nacho Abad, que organizó todo esto, así que feliz de estar acá. Y sí, estoy organizando una peña para el 21 de noviembre en La Trastienda, así que ahí vamos a estar cantando. Es la primera vez que hago una peña, así que vamos a ver qué pasa, pero bueno, va a estar lindo. Sí, tengo muchas ganas. Nunca hice, así que muy entusiasmada.
1: Bien. Bueno,
0: por eso.
1: Podés practicar acá.
0: Bueno, bien. Me gusta. Vamos a hacer un poquito de Atahualpa Yupanqui, así que se van a ver tentados de cantar, les pido que lo hagan, que no se priven en sus casas y acá.

0: y Cuyen de Atahualpa, Yupanqui, Luna Tucumana.
1: Espectacular.
0: Espectacular.
1: Espectacular completo.
0: Sí, claro.
1: ¿Cómo están ustedes los que están ahí? ¿Está todo bien? ¿Está buenísimo?
0: ¿Podemos hacer una invitación para el 27 de agosto, el Día de la Radio?
1: Por favor.
0: Porque hay más auditorio para en esta semana, pero van a tener que madrugar. ¿Ah? Porque es a las 10 de la mañana, porque se celebra el Día de la Radiodifusión ¿acá? Argentina en el auditorio. Ah. Ahí se celebran los 106 años de aquella primera transmisión de Los Locos de la Azotea. Y en este caso, Adrián Corol, todo el equipo, van a ser Corol en el aire.
1: Perfecto, me encanta. Así que, Adrián Corol es un capo total.
0: A las 10 de la mañana, en vivo, desde el auditorio, para celebrar a la radio.
1: Perfecto, maravillosa celebración.
0: Es un buen plan.
1: Bueno, ¿quieren acomodarse? Porque ustedes por ahí tienen que enchufar cosas y hacer esas cosas. Vamos ahora a recibir a dos de ellos, los hermanos chaqueños, Marcelo y Hugo de la MEA, más Ariel Sánchez del Chubut, forman los dos más uno. Grupo popularizado por el señor Gerardo Rosín, con las canciones, nos pongo de pie para decir Gerardo Rosín, genio total. Él los llevó a la televisión a hacer las canciones más lindas del mundo, gran melómano Gerardo Rosín y gran defensor de la música argentina, para mí un poco el continuador de Juan Alberto Badía de alguna manera, ¿no? Con esa impronta de sumarnos, hacer, permitirnos encontrarnos en un estudio de televisión, que no es algo fácil, porque la tele siempre es complicada por temas técnicos, y tanto Gerardo como Badía eran aquellos que nos permitían, y hasta el día de hoy sigue existiendo la Peña de Morphy, que es el lugar donde los músicos vamos a cantar en vivo, que cantamos de verdad, tocamos de verdad, nos ponen luces de verdad, y somos muy felices. Los dos que tienen guitarras son hermanos, se llama el de acá Hugo, el de allá Marcelo, y el otro es Ariel, que vino de Chubut a completar el trío. Y estamos muy felices de que estén acá. A ver, no sé qué más decir de ellos. ¿Está todo dicho?
2: Está todo dicho.
1: Son los que... Bueno, Marcelo estuvo en esta casa en el año 2016 con Osvaldo Bazán.
0: Exacto.
1: Haciendo Dulces y Amargos, ¿no es cierto?
3: Años.
1: Varios años. Fue.
3: Varios años muy lindos de que recuerdo con mucho cariño. Esta fue mi casa y nos cruzábamos mucho, Sandro.
1: Sí, nos cruzamos muchas veces, sí.
3: Así que fue hermoso ese.
1: Y fue hermoso porque además Osvaldo te invitaba a cualquier artista, a cualquier invitado, fuera o no artista, y Marcelo preparaba especialmente una canción para homenajear al invitado.
3: Así es.
1: Y ahí yo escuché decir, pero este chico, ¿cómo hace? ¿Cómo toca la guitarra? ¿Cómo canta? Hace todo bien. Tremendo. Bueno.
3: Gracias, Andy.
1: Os dejo.
4: Muchas gracias. Vamos. Qué contentos estamos. Vamos a cantar esta canción que notablemente nunca la habíamos. No la tenemos en el repertorio, pero qué lindo escuchar a todos los artistas, los amigos que van pasando, que también van como cantando cosas que quizás no la vienen haciendo. Este también es nuestro caso.
3: Tiene como el espíritu de una peña, ¿no?
4: Totalmente. Sí.
3: Esto es de Ramón Ayala, el Mensú.
4: El cosechero.